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1: Son las 7 en punto. 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
3: Hoy a las 8 de la noche se realizará el tercer simulacro nacional multipeligro con el propósito de fortalecer la preparación de la población ante emergencias y desastres naturales. Fieles católicos llegan hasta el Templo de las Nazarenas en el centro de Lima para orar por la salud del Papa León XIV.
4: Estamos orando por nuestro Santo Padre, y como él es peruano por decisión y sabemos también que los peruanos somos fuertes, y decirle al Papa que de esto va a salir porque él tiene una misión.
5: Pedimos a nuestra Madre Santísima que por favor lo tenga en su santo regazo, que lo cubra con su manto, y a nuestro Cristo le dé la pronta recuperación.
3: El Papa León XIV fue sometido a una operación para retirar un tumor maligno del pulmón, según informó la oficina de prensa del Vaticano. En el programa Espacio Vital de RPP, el doctor Edgar Amorín, cirujano oncólogo del tórax, afirmó que hace falta un estudio adicional para conocer el grado de diferenciación del tumor.
6: De todas maneras, el patólogo tiene que hacer un estudio adicional. El grado de diferenciación del tumor, es decir, cuán agresivo es, no obstante es pequeño, a través de dos estudios, que es el grado G y el otro significa el KI-67. Son técnicas que lo hace con inmunohistoquímica el patólogo.
3: La OMP actualizó los resultados de las elecciones regionales y municipales 2026 para la Alcaldía de Lima Metropolitana. Al 93.067% de actas contabilizadas, Renovación Popular mantiene el primer lugar, seguido de Avanza País, en una disputa que todavía no cuenta con resultados definitivos. La policía intervino a un agente de esa institución en situación de retiro, que portando documentación y uniforme falsos de la División de Asuntos Sociales de la Policía, ofrecía seguridad en la obra de ampliación de la vía expresa norte en la Avenida Universitaria. Así lo informó el coronel Juan Carlos Montúfar, jefe de la División de Investigación de Asuntos Sociales.
7: Y se hacía pasar como efectivo policial en actividad del Perú, un carnet falsificado, y que trabaja en la División de Asuntos Sociales. Podría coordinar con los pseudo sindicatos que días antes habrían estado en esta zona amedrentando.
3: La Municipalidad de Lima desplegará a más de 1,000 agentes como parte del Plan de Seguridad Mes Morado en Lima, que busca garantizar la seguridad, el orden y la limpieza durante el segundo y tercer recorrido procesional del Señor de los Milagros, programados para los días 18 y 19 de octubre. Desde hoy y hasta el 18 de octubre, el RENIEC realiza una campaña para trámites y entregas del Documento Nacional de Identidad, DNI, en diferentes regiones del Perú. En dicha actividad, la institución también brindará asistencia registral a los ciudadanos beneficiados.
8: No normalizar, recurrir a las instancias pertinentes, como en este caso nos corresponde a la Defensoría del Pueblo. Tenemos 57 sedes a nivel nacional, tenemos la línea también 0800-151-70, a la cual pueden llamar. También tenemos los links que están en la página web.
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11: 7 y 5.

0: minutos. Gracias por estar con nosotros. Seguimos en Conexión, tu vuelta a casa bien informado.
1: Bien informada.
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1: Y vamos a esta hora de la noche a darle la bienvenida a RPP, a Francisca Cárdenas, periodista de CNN Chile, porque hay novedades de lo que ocurre en esta parte de la región. La semana pasada afrontaron un tremendo aluvión, sin duda, que generó grandes estragos. Y hoy también están con precipitaciones que, por supuesto, llaman a la alerta de lo que puede pasar en este país, pero la presencia también de la banda surcoreana BTS, que se da el día de mañana, Martín.
0: Sí, claro, y sus conciertos estaban en entredicho, puesto que se temía que lloviera también o granizara cuando esto se producía, aunque me parece que al final ello fue descartado. Francisca, ¿cómo estás? Muy buenas noches.
2: Hola, ¿qué tal? ¿Cómo están? Muy buenas noches. Sí, una jornada bastante complicada se ha vivido durante las últimas horas acá en Santiago de Chile, donde las lluvias, las tormentas eléctricas también, y bueno, la caída intensa de granizo han provocado inundación en distintas calles de la capital, problema en el transporte, cortes de electricidad también. De hecho, una alarma justamente, una alerta roja para la región metropolitana, para la capital, y como ustedes mencionaban bien también, esto se junta con lo ocurrido durante la semana pasada en la comuna de Las Condes, el sector más precordillerano de la región metropolitana de Santiago de Chile, donde hubo un aluvión justamente que afectó distintas viviendas, hubo más de 6 lesionados, entre ellos un menor, un menor de edad, y ahora estamos con esta emergencia justamente que ya ha parado un poco en algunas comunas. Se ha detenido, pero aún así están las calles inundadas, hay cortes de electricidad y también hubo algo que llamó mucho la atención, un fenómeno que está siendo evaluado por las autoridades hasta esta hora, que es un posible tornado en pleno sector urbano de la capital.
0: ¿Y hay algún antecedente de algo así?
2: En Santiago de Chile no, nunca hemos visto la capital algo así, la verdad. En las regiones sí, pero ahora ocurrió una especie de tornado, de hecho, donde estaban estacionando unos buses en la comuna de Estación Central.
0: Ahora, quisiera consultarte a propósito de la alerta roja que ha emitido el SENAPRED. El SENAPRED en Chile es lo que más o menos sería el INDECI en Perú, y ha emitido esta alerta debido pues al granizo, las tormentas eléctricas, las lluvias intensas. Para conocer un poco el contexto, en esta época del año suele llover en la región metropolitana, en Santiago, y ahora simplemente las lluvias son de mayor intensidad, o este es un fenómeno a todas luces, digamos, del cual no hay registro en el centro de Chile.
2: La verdad es que esto no se suele ver en estas fechas. En estas fechas ya estamos entrando en temperaturas más altas, preparándonos incluso para después el verano, en enero y febrero. Y hay vientos en estas fechas, septiembre, octubre, pero no hemos visto esto antes, de lluvias tan intensas como ha ocurrido durante esta semana. Y además que hay varios informes que advertían a las autoridades de que podía haber problemas en las zonas más precordilleranas por las características y porque además hubo varios incendios el verano de este año, que afectaron todo lo que es el territorio, todo lo que son las zonas más precordilleranas, e hizo también que se hiciera más fácil esta fuerza que tenía este aluvión con basura, con sedimentos, con barro, que afectó a distintas viviendas en las zonas más hacia el cerro, hacia la precordillera. Pero es algo que inusual, que no hemos visto tantas lluvias intensas y con este nivel de viento, porque durante el día hacía hasta un poco de calor, y después vino todo esto de la lluvia, granizos. De hecho, nosotros también en mi medio CNN Chile estábamos preocupados porque los granizos eran muy intensos, la gente no podía pasar por algunas calles, algunas intersecciones también, era difícil, hay personas que tuvieron que ayudar a otras para poder cruzar las calles también, y también hubo varias calles y personas que quedaron atrapadas.

0: días de acuerdo a la alerta que se ha dado, además de lo que va a hacer estas precipitaciones en toda la semana.
1: Sí, como ustedes decían, bueno, SENAPRED, las autoridades decretaron esta alerta roja en la capital por este evento meteorológico y también con respecto a las clases, se suspendieron las clases en la capital. Se señaló por parte de las autoridades que se va a movilizar todos los recursos necesarios para actuar y controlar la situación, dada la extensión y también, bueno, la severidad de este evento. Y lo otro que ustedes mencionaban al comienzo de este concierto de BTS,
2: así es,
1: sigue en pie hasta el momento,
0: se
1: lo
0: ha
1: dicho el alcalde de la comuna. Sí,
2: son tres,
1: sigue
2: ¿verdad?
1: En pie, todavía no se descarta, sí.
2: Van a ser tres conciertos y por lo pronto se mantienen aún inalterables.
1: Inalterables, sí, lo ha dicho el alcalde de la comuna de Ñuñoa, que es donde se va a realizar este concierto, y además que las fanáticas estaban bastante preocupadas durante las últimas horas, haciendo fila también, algunas las llamaron a no hacer fila fuera del estadio justamente donde se va a realizar. Y bueno, lo que dijo el alcalde es que hizo un balance comunal de los daños y se contactó con la productora a cargo, y ahí confirmó que el espectáculo va a continuar.
0: Pero si en caso alguno de estos recintos, complejos deportivos, sufriese algún aniego o afectación, ¿corre el riesgo de que se pueda suspender?
1: Sí, es que depende. Las autoridades lo evalúan en estas reuniones que hacen, claro, todo el tiempo cuando pasan estos eventos. De hecho, hay cosas que se suspendieron las clases también cuando ocurrió el aluvión. Ahí no habían conciertos, pero si las autoridades así lo definen, puede pasar que lo suspendan.
2: Y las autoridades de la institución meteorológica ahí en Chile, ¿cómo explican este fenómeno? ¿Tiene alguna relación, por ejemplo, con el niño global? ¿Cómo es que se ha desatado este nivel de tormentas y granizadas en el centro de Chile?
1: Se menciona harto el fenómeno del niño por parte de los expertos, analistas. De hecho, también es algo que se mencionó cuando ocurrió el aluvión, más allá de si se trata de explicar de que quizás el suelo no estaba en buenas condiciones por los incendios. Igual se entiende que es parte de un evento que está afectando a distintos países, al Océano Pacífico, también en Latinoamérica, a distintos países que se han visto afectados por este fenómeno del niño, y eso es lo que se dice también por parte de las autoridades y por estas lluvias, que son eventos muy extraños porque vemos calor, altas temperaturas y después lluvia intensa, granizos, que no veíamos hace mucho tiempo en la capital.
2: Y quisiera consultarte también si es que estaba preparada la ciudad para un evento de esta naturaleza, en cuanto a si ha sido necesario evacuar poblaciones, llevarlas temporalmente a otro lugar. No sé si hay refugios o hay carpas, o hay alimentos que han sido guardados para circunstancias de este tipo. Cuéntanos un poco sobre esta logística para preservar la integridad de los vecinos afectados.
1: Sí, la verdad es que hay varias críticas a las autoridades por parte de la ciudadanía con respecto a la preparación para las lluvias, porque Santiago es como una especie de hoyo, ¿no? Tenemos ahí alrededor toda la cordillera, las montañas, los cerros, y siempre que llueve, aunque sea un poquito, se acumula mucha agua en las calles, hay calles cortadas, anegadas, techumbres también que colapsan ante esta inesperada también cantidad de granizos que cayeron hoy. Pasó lo mismo, o sea, calles cortadas, personas que se estaban inundando, y también ahí la ciudadanía ha sido bastante crítica con respecto a las medidas que se podría prever más por parte del gobierno del presidente José Antonio Kast, por parte de los ministros, las autoridades también que están en terreno para poder estar más preparados para la lluvia. De hecho, se han estado preparando durante las últimas horas los vecinos de esa comuna que les comentaba, donde fueron afectados por el aluvión, que perdieron vehículos, algunos lesionados también, sus viviendas. De hecho, los llamaron a evacuar esas viviendas, a las más afectadas, las que tienen pérdida total, para las horas en que más iba a llover intensamente durante la tarde de ayer. Esa era una advertencia por parte de las autoridades, que las vimos ahí en terreno con megáfono y todo eso para que pudieran evacuar. Pero obviamente la realidad de una comuna con muchos más recursos es diferente a la de comunas que tienen menos recursos, y las personas que hay también necesitan más medidas de prevención, quizás poder limpiar más las calles, la limpieza por parte de las autoridades, que eso es algo que igual falta, digamos, sobre todo para estos eventos inesperados en intensidad.
0: Claro que sí. Muchísimas gracias a Francisca Cárdenas, periodista de CNN Chile, que nos ha traído información relevante de lo que ocurre

0: en nuestro vecino país. 7:15, Martín.
1: Vamos a hacer una pausa nuevamente, volvemos con mucho más. 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
0: Bien informada.
1: Regresamos.

0: 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Te da la hora. 7:16. 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
0: Siete y 19.

0: de la noche, seguimos aquí con RPP y Conexión junto a ti, Martín Ripel y Fátima Chávez, acompañándote en este regreso a casa, o si acaso ya estás en tu hogar, escuchándonos, aquí estamos siendo tu compañía, por supuesto, y te agradecemos muchísimo que nos permitas ingresar a tu hogar o simplemente estar a tu lado en estos momentos. Y ya la música que nos coloca Chiqui Porras, querido Martín, nos anuncia que nos vamos hasta Arequipa.
1: En Arequipa se va a desarrollar nuevamente un festival cultural que es internacional, además, porque hay eventos en varios países del mundo, que es el Hey Festival. A mí me parece extraordinario. Reúne una cantidad de escritores, de pensadores, de gente vinculada al arte, a la cultura, que conversa, que debate, que es generosa con su conocimiento. Y además, algo que yo valoro mucho del Hey Festival es que la naturaleza de este festival es el de desarrollarse no en las capitales de los países en donde se encuentra, usualmente un lugar que suele ser ya un polo cultural en donde hay una serie de eventos, no. Quieren llevar el Hey Festival a otras ciudades, también relevantes, por supuesto, pero en donde quieren atraer las miradas del mundo entero. Y esta vez estarán en Arequipa. Vamos a conversar con la directora de comunicaciones y desarrollo del Hey Festival Arequipa, Ángela Delgado, para que nos cuente lo que hay en el menú. Si ya el menú arequipeño es siempre delicioso,
2: imagínate.
1: Ahora hay que agregarle el Hey Festival. ¿Cómo bueno, estás, Ángela?
2: ¿Cómo están, Fátima y Martín? Muchas gracias.
0: Gracias pues, a ti por estar con nosotros. Pues cuéntanos, estamos ansiosos de conocer.
2: Ya llevamos 12 años de festival, wow. ¿No? Este es el 12º año, siempre en Arequipa. Y además, en ese afán descentralizador, les cuento que vamos a hacer un lo que llamamos un segmento Hey Festival Presenta Tacna por primera vez. Y vamos a hacer por cuarto año consecutivo el Hey Festival Presenta Lima con la PUC. Y además de eso, nos vamos al Valle de Majes también. Vamos a hacer un pequeño segmento de lo que es el Hey Festival comunitario para toda la población del Valle de Majes, siempre curiosa y abierta para recibir a gente que les pueda ilustrar un poco mejor sobre sus potencialidades en el sentido turístico, gastronómico, etcétera. O sea que esta es en realidad una fiesta de la cultura.
1: Bueno, yo quería justamente preguntarte ello. Yo traté de hacer una pequeña explicación, pero seguramente he tenido muchos vacíos y ausencias. Yo quisiera escuchar de ti. ¿Qué le dirías a alguien que no tiene ni idea de lo que es el Hey Festival? Y te pregunta, a ver, ¿de qué va esto?
2: Va de las ideas, va de una exploración del pensamiento humano en distintas áreas que no necesita ni requiere especialización alguna, ¿no? O sea, uno puede ser un estudiante, ama de casa, un empresario, etcétera, con toda la curiosidad del mundo y disfrutar del festival, porque en el festival se habla de diversos temas del conocimiento humano, pero a un nivel, no por ser horizontal y ligero, deja de ser riguroso, ¿verdad? Uh-huh. Es un festival que trae invitados excepcionales, especialistas cada uno en su tema, que ponen sus ideas, la palabra, el conocimiento, muy horizontalmente, muy comprensiblemente para el público asistente. O sea que tú ves, es una fiesta ver disfrutar a la gente de diversa procedencia, de diversa formación, con temas que a veces van desde las matemáticas, pasando por la historia, siempre la literatura, la poesía, el deporte, actualidad nacional, internacional, política, asuntos de género. Pues se habla de todo en el festival, de verdad.
0: Mira qué interesante poder encontrar un punto de encuentro, valga la redundancia, que podamos tener en común para escucharnos, ¿no? Algo que se ha perdido tanto en nuestra actualidad. Y yo sí quisiera preguntarte, ¿cuáles son las personalidades, los personajes más destacados que van a estar presentes en esta edición?
2: Bueno, les cuento que viene finalmente Mircea Cărtărescu, que el año pasado no pudo estar con nosotros.
1: Uh-huh. Viene, ¿rumana?
2: ¿Perdón?
1: ¿Rumana?
2: Rumano. Rumano, sí, rumano, sí, rumano. Sí, sí, rumano. Viene él, viene J.M. Coetzee, que fue el premio Nobel 2003. Él viene con Valerie Miles y vienen a hacer una actividad excepcional, diría yo, porque van a presentar un libro sobre el yarabí arequipeño, ¿no? Han traducido ciertos yarabíes de Mariano Melgar y en realidad es una sorpresa rotunda para todo el público porque creo que los ojos en realidad del mundo literario universal van a estar puestos en Arequipa, ¿no? Con esta, digamos que curiosidad, ¿no? Tan bonito que la poesía de Melgar esté en boca y en manos y en el pensamiento de dos tromes como son J.M. Coetzee y Valerie Miles, ¿no? con eso vamos a abrir el festival y vamos a cerrarlo también, porque además en la sesión de cierre vamos a tener la participación de músicos arequipeños, ¿no? Que van a darle el toque, el detalle musical a esta presentación, que además refleja el interés del propio festival por dar a conocer la historia de la ciudad y a través de sus diversas manifestaciones artísticas, pero también dar a conocer la importancia del mestizaje, ¿no? Uh-huh. Porque somos una cultura mestiza, claro, una cultura híbrida. Y lo que bien dijiste, ¿no? Ya es yo creo que es hora de conversar, de sentarnos y tomar el tiempo para hablar de ideas y hablar de lo que se puede hacer juntos. Mira, en
1: estoy
2: realidad.
1: Estoy viendo un programa que me has alcanzado, lo estoy sobrevolando nada más, porque está lleno de eventos y de conversatorios, que además están distribuidos en la ciudad, no son solo en un local, uno puede tal ir a varias sedes, sí, en Arequipa, y además a las que puede llegar caminando, lo cual lo hace especialmente amable. Pero acá veo una que me llama la atención, el imprevisto ascenso de León 14, donde estará Santiago Roncagliolo, que ha publicado un libro a propósito de
2: el Papa. Exactamente, ha hecho una investigación muy profunda, ¿no?, sobre el ascenso precisamente del Papa Prevost, Robert Prevost, como el Papa León 14. Entonces, él también va a estar con Juan Esteban Constaín, ¿no? Uh-huh. Que es otro experto en historia de las religiones. Van a hablar no solamente del libro de Santiago, también hay otra sesión en la que van a tocar temas sobre la historia del cristianismo, por ejemplo, ¿no? Son temas así que yo creo que son de interés universal, ¿no? Y nos interesan a todos, no por religiosos, sino por cultura general.
1: Pero mira,
2: ¿no?,
1: que además hay un espectro amplio de temas, ¿no? La diversidad del placer sexual. Luis Nieto de Gregori, sí, y Eloísa Baello, en conversación con Diego Molina, Rey de Castro.
2: Sí, sí, justamente convocamos a esos tres creativos y talentosos escritores, en el caso de Lucho, en el caso de Eloísa, y también de Diego, ¿no? Para hablar precisamente sobre el libro de Lucho un poco, que es la historia de la sexualidad en el Perú, ¿no?
0: ¿Y se ha contemplado algún homenaje en esta edición para Mario Vargas Llosa?
2: Pues sí, nosotros tenemos también pensado realizar ese homenaje conjuntamente con la Cátedra Vargas Llosa. Vienen a hacer una lectura de 14 textos, no, perdón, de 22 textos de Vargas Llosa con las voces de distintos autores invitados al festival. O sea que ese va a ser parte del homenaje que la ciudad le da a su premio Nobel. Y además, muy especial porque el festival también tiene o se produce en Arequipa gracias a Mario Vargas Llosa.
0: Claro,
2: ¿no?
0: Porque es el lugar de nacimiento, es su cuna.
2: Y porque además, él lo sugirió también.
0: Claro que sí, sí, ¿no? Sí, sí. Y también hay actividades para niños y adolescentes, porque uno podría creer, mientras escucho estos temas, wow, sí, no, es algo que podría interpretar un adulto mucho mejor que los menores de edad, pero ¿hay actividades para ellos también?
2: Claro que sí, nos hemos puesto a explorar y a proponer un programa realmente especial para niños, jóvenes y adultos en lo que denominamos el GEI Festival Comunitario, que es un programa totalmente gratuito para la población, o sea que pueden ir. La intención es establecer un diálogo intergeneracional, ¿no? Sí. Niños con adultos, abuelos, hermanos, qué sé yo, que se reúnen en la Plaza San Francisco y otras locaciones del Centro Histórico con una oferta de sesiones muy interesante. Hay cuentacuentos, hay propuestas de origami, talleres de lectura, etcétera, etcétera. O sea que eso congrega el Festival Comunitario Libre de Costo para toda la población. Con ese segmento vamos también al penal de Socabaya, en la sección Hombres y Mujeres. Vamos al Colegio de Alto Rendimiento y al Asilo Lira, porque queremos cuidar esos segmentos de la población que muchas veces no son, tomados en consideración, ¿no?
0: Claro que sí.
2: Entonces, queremos eso.
1: Antes de irnos, entonces, si alguien se anima a participar, ¿cómo debe hacer? ¿Dónde busca información? ¿Cómo separa un cupo, una plaza, una posición, un asiento en estos eventos?
2: Es súper fácil. Simplemente ingresen a nuestra página web, que es www.ifestival.com/Arequipa. Y ahí van a encontrar toda la información necesaria sobre el programa, la biografía de cada uno de los invitados. Y también pueden escribirnos, ¿no?, a informes@ifestival.com.
0: Muy bien, muchísimas gracias. Para ti que has estado con nosotros precisamente el día de hoy, Ángela Delgado, directora de comunicaciones y desarrollo del GEI Festival Arequipa. Siempre escuché yo que le decían GEI Festival Arequipa, pero entiendo que es GEI Festival Arequipa.
2: Mira, lo puedes pronunciar como quieras, porque claro, porque hay festival de todas maneras.
0: Claro que sí.
1: Hay festival, sí. Muy bien, vamos a la pausa entonces. Son las 7:29. 2:01, ya, 7:30. Raúl, y regresamos con más. Esto es Conexión, tu vuelta a casa bien informado.
0: Bien informada.
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7: 7:31. 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
9: Fieles católicos llegan hasta el Templo de las Nazarenas en el centro de Lima para orar por la salud del Papa León XIV, quien fue operado de un cáncer al pulmón. Hoy a las 8 de la noche se realizará el tercer simulacro nacional multipeligro con el propósito de fortalecer la preparación de la población ante emergencias y desastres naturales. La presidenta Keiko Fujimori y el comandante general de la FAB, Luis Cortijo, sobrevolaron la región Cusco para supervisar acciones de respuesta ante incendios forestales. La Policía Nacional informa que los drones refuerzan los operativos del Comando Unificado contra la Delincuencia en la ciudad de Trujillo. La Defensoría del Pueblo alerta sobre más de 218 casos de niñas menores de 14 años que fueron madres en Loreto y exige acciones urgentes de prevención y protección. RPP te recuerda, circular en sentido contrario al tránsito autorizado es una falta muy grave que se sanciona con 660 soles de multa.
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10: A esta hora Huancayo registra 15 grados y por la madrugada disminuirá a 10. Iquitos registra 28 grados y por la medianoche llegará a 26. Además, Ica presenta una temperatura de 23 grados. Se espera un cielo despejado.
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7: 7:35.

0: 45 minutos, gracias por estar con nosotros. Seguimos en conexión. Tu vuelta a casa bien informado.
1: Bien informada.
0: Tenemos información en directo desde Cusco, ¿verdad, Raúl? Vamos a Cusco directamente con Noemí Mamani, que se encuentra allá. Iglesia se une en oración por la recuperación del Papa León XIV. Noemí, buenas noches.
2: ¿Cómo estás, Martín? Fátima, buenas noches. Directo, en directo. Es así justamente. La oración con poder para que el Papa pueda recuperarse y además pueda cumplir su visita apostólica a Perú y particularmente a Cusco. Hace instantes hemos conversado con el vicario de la parroquia del distrito de San Sebastián, ubicado hacia la zona sur de la ciudad. Hemos conversado con Wilson Pumayali Condori, quien ha informado que todas las parroquias de Cusco se están uniendo en jornadas de oración por la salud del Papa León XIV, quien fue operado este martes en el Vaticano tras detectarse un tumor maligno en el pulmón. El sacerdote expresó su esperanza en la pronta recuperación del pontífice para que pueda cumplir este viaje apostólico al Perú, que contempla su visita a Cusco el próximo 15 de noviembre. Entonces, lo que nos han señalado es justamente eso, la cadena de oración, y también ha recordado la visita de también otro papa a Cusco en el año 1985. Ha dicho que la visita de Juan Pablo II ha sido muy hermosa, pero no solamente eso, sino que ha llenado de fe a toda la feligresía cusqueña, y es lo que se espera de la visita apostólica del Papa León XIV, y por eso las oraciones para que él se pueda recuperar y pueda continuar con sus actividades en Cusco lo están esperando. 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
1: Muy bien, muchísimas gracias, Noemí, por esta información. Ahora de inmediato retomamos la comunicación con Jessica Merino. Adelante, compañera.
3: Hola, Fátima, Martín, directo en directo. Y bien, la noticia de que el Papa Leo XIV ha sido diagnosticado con un cáncer al pulmón ha generado evidentemente preocupación entre creyentes católicos y la comunidad en general. Tras ser operado en Roma, el Vaticano ha confirmado que el procedimiento fue exitoso y que no se registraron complicaciones. Y desde la Catedral de Lima, aquí en el Centro Histórico, hemos recogido algunos de los mensajes de fe, aliento y por supuesto también de esperanza de quienes hoy se unen en oración por la salud del Santo Padre y por supuesto de quien esperan pueda realizar su próxima visita apostólica a nuestro país. Vamos a escucharlos.
4: Bueno, que se recupere pronto, ¿no? Y creo que la salud es muy importante también. Y también que la salud espiritual también tiene que estar ahí, ¿no? Y siempre encomendándonos en nuestro Dios para que lo cuide y que nos bendiga a todos también.
5: Ah, bueno, el mensaje en primer lugar es que como él es un hijo, como todos nosotros, creyente de Dios, ¿no? Solo ponernos en la mano de Dios, que mucha fe, ¿no? Fortaleza y sobre todo confiar siempre, ¿no? Que lo que uno, como si se siembra, cosecha, ¿no?
6: Bueno, hay que dejar en mano de Dios, orar por él, ¿no? Y ese elige el Señor de todo que está pasando, ¿no? Es hora de reflexionar, orar por él todos.
3: Bien, mientras el Papa León XIV inicia este proceso de recuperación tras la cirugía, los fieles peruanos le hacen llegar estas oraciones, deseos para su pronta mejoría. La esperanza de verlo continuar en su labor pastoral y también de poder recibirlo en el Perú sigue vigente. 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
0: Muy bien, muchas gracias, Jessica, por este reporte desde la Plaza de Armas. 7:39. Queremos ahora conversar con un niño prodigio, no lo decimos nosotros, ¿eh? Internacionalmente se le reconoce así, se le compara incluso con la legendaria Ima Zuma, que estamos hablando de Benjamín Velázquez, que tiene una extensión vocal que le permite alcanzar unas notas agudas imposibles para la mayoría de cantantes e incluso para los niños que ya naturalmente tienen una voz aguda. Nos acompaña con su padre Martín. ¿Cómo están ambos? Buenas noches.
1: ¿Qué tal? ¿Cómo están?
7: Hola, ¿cómo están? Es un gusto de estar aquí con ustedes.
1: ¿Qué tal, Benjamín? ¿Qué tal también a tu papá?
8: Es un gusto.
1: Gracias por estar con nosotros. Bueno, vienes de una presentación extraordinaria en España y queremos conocer todo lo que has estado viviendo en este último año en el que radicalmente tu vida ha cambiado presentándote en cadena internacional, pero destacando además en el mundo por este gran talento que tienes en la voz.
7: Literalmente, Mi experiencia en España fue increíble, en serio. Uh-huh. Ahí estuvieron los españoles, me pedían fotos, me pedían que cante en las calles todavía. Pero cuando fui al escenario, los jurados se quedaron asombrados cómo un niño peruano llegó a España. Y hasta los mismos que estaban ahí se quedaron asombrados.
1: Estamos bien, hablando del concurso Got Talent España. ¿Cómo llegas allí? ¿Quién te contacta? ¿Cómo viajas hasta el otro lado del mundo?
7: Con la ayuda y apoyo de toda mi familia hemos llegado hasta allá. Uh-huh. Y fue una experiencia bien bonita con mi papá, porque hemos paseado por las calles y la gente no paraba de pedirme canciones, hasta me daban propina.
0: Oye, y dime, ¿qué es lo que crees que los impresionó más? ¿Tu talento para el canto? ¿Tu talento para ser un multiinstrumentista? ¿Qué crees que fue lo que los encantó?
7: Sinceramente, lo que les encantó fue mi imitación al cucaburra y otras aves más.
0: Es que esa es una ave australiana.
7: Sí.
0: A ver, ¿puedo escucharla?
1: ¿Es cierto que puedes imitar muchos tipos de aves del mundo?
7: Sí, nada más es cuestión de práctica, aunque a veces salen a la primera y otras veces salen a la tercera.
0: ¿Y cuál es tu ave favorita?
7: Mi ave favorita es el cucaburra.
0: ¿Y la otra? ¿La segunda favorita?
7: Sinceramente, la segunda es el águila.
1: A ver.
0: ¿Podemos escucharla?
1: ¿Te sale? ¡Ah! Mira qué tal talento para cambiar la voz. ¿Cómo has hecho para entrenar tu voz durante estos años y poder modificarla tan rápidamente para poder captar este tipo de sonidos?
7: Bueno,
1: o reproducirlos.
7: Primero vamos por pasos. A la edad de 4 años, mi hermanita se inició primero.
1: Silvia.
7: Y su voz no era para llegar tantos agudos, pero mi papá la entrenó cuando la descubrió. Yo luego seguí. Y yo no me iba a quedar atrás, así que comenzamos a aprender con el piano, instrumentos musicales, porque cualquier músico no puede tocar cualquier instrumento, tiene que tocar todos.
0: ¿Cuántos tocas tú?
7: Sinceramente, todos los del estudio de grabaciones.
0: ¿Ah, sí? Qué impresionante. O sea, algunos instrumentos tan diversos como la guitarra por un lado y la batería por el otro.
7: También.
0: ¿Y los teclados también?
7: Sí.
1: ¡Wow! Y nos estabas contando ya. El primer paso empezó a los 4 años. ¿Luego?
7: Luego seguimos aprendiendo hasta que llegó nuestra primera entrevista. Mi papá nos internó 2 meses antes nuestra voz. Ajá. Nuestra voz estaba tan aguda para llegar que hasta llegamos hasta las notas de Dimash.
1: ¡Wow! ¡Qué interesante lo que han estado haciendo! Además que hablamos de una dedicación de un padre y de una familia completa.
0: ¿Qué tipo de entrenamiento, Martín, aprovechando que estás acá?
8: Claro que sí.
0: ¿Qué tipo de entrenamiento usted diseñó para sus hijos y para que él alcanzara esos agudos y no los pierda como otros niños que luego les empieza a cambiar la voz y olvídese, ya no hay manera de alcanzar esas notas?
8: Claro, por supuesto que sí. Yo como papá, yo fui como él, fui niño prodigio en mis tiempos. Ajá. Yo también tocaba todos los instrumentos, estaba adelantado a la época en los 80, cantaba muchas canciones, ya tenía melismas, que no existía acá en Perú, no había mucho. Y como esa época, ahora hay otros adelantos, porque en las culturas, por ejemplo, hindú, Arabia, arábicos, tibetanos, que son los chinos, en Mongolia. Entonces eso les gusta a ellos y son unas voces que no, y que las frecuencias son tan altas, y eso yo he sido muy estudioso, me gustaba mucho y la verdad que siempre lo tuve, pero no pensaba que yo iba a tener estos dos niños que han nacido con eso, son innatos, o sea, ellos han nacido con un talento tan grande que yo lo que hice es pulirlos, soy entrenador vocal y me he preparado como entrenador vocal, como profesor de canto, y también he estudiado mucho. Entonces eso yo les apliqué, es como decir, ¿no? Él hace el pastor, por ejemplo, va el pastor con su rebaño, ya, pero lo hace tal ranchera mexicana, pero él le agrega otras cosas que a los mismos mexicanos les llamó la atención, whistle voice, más agudas las cosas. Igual lo de Imazumak, por ejemplo, Imazumak hace las voces ancestrales, hace sus voces graves, agudas. Entonces yo a él lo llevo un día a un parque y lo escucho imitar al canario, lo escucho imitar al cuervo. Lo llevé al zoológico, al Parque de las Leyendas, y empezaba a hacer eso. Y entonces yo, como tengo visión en la música, soy productor musical, yo dije, no, este niño no es normal. Dije, no, porque mi hija empezó, pero los dos. Y los dos cuando los juntaba aparecían en un bosque.
1: Claro.
8: Pero con oído armónico.
0: ¿Te acercabas al gallinero y empezabas a hacer el sonido del águila o no?
8: Ellos. Y también como tenemos todos los instrumentos musicales al estudio de grabación a las manos, entonces primera inspiración de él fue Imazumak, ¿no?
0: Y quisiéramos escuchar algo de Imazumak que nos puedas interpretar.
7: Claro. Pero mi primera canción de Imazumak fue Vírgenes del Sol.
1: A ver.
7: Voy a cantar un pedacito.
1: Ya.

0: ¡Qué extraordinario!
1: Gracias.
2: Para quienes nos están escuchando, esto no es ninguna grabación.
0: No, no, no.
2: Es todo música en voz en directo.
0: En directo. Es Benjamín Velázquez y su talento de niño prodigio. Y uno dice, ¿no? Y eso me va a dar razón al señor Martín, porque a veces como padres escuchamos a nuestros hijos gritar, Martín, ¿cierto? Cuando son pequeños. Ah, y uno dice, por favor, que dejen gritar. Claro,
2: mis hijos no gritan así.
0: Pero el señor Martín ha encontrado ese talento que a veces a uno no lo registra como tal, para moldearlo, modificarlo y sí, por supuesto, darle la oportunidad a Benjamín de demostrar,
3: claro,
0: que es extraordinario.
3: Claro que sí. Yo soñaba con eso desde muy niño, y cuando fui productor quería tratar con cantantes, porque soy entrenador vocal, porque me gusta aparte también lo contemporáneo, Tori Kelly, Mariah Carey, Jennifer Hudson, así como Stevie Wonder, muchos cantantes, ¿no? Pero yo quería eso en cantantes. Pero justamente ellos nacieron con ese talento, ese don, y lo apliqué en ellos, y como son mis hijos, me hacen caso, me hacen caso, porque lo que pasa es que a veces muchos cantantes piensan cortito, muy poco, no se atreven, ¿no? Puedes hacer un Grammy, todos pueden, el que se decide lo puede lograr.
0: Claro que como, sí.
3: Y mira, a la edad de 8 años no pensé, grabó una, hizo de Malagueña y voló, hizo de Imazuma, de Vírgenes del Sol. En un ratito voló a Polonia, a Rusia, y eso nosotros es un sueño.
2: ¿Cuál ha sido el más retador? El cantante cuya voz has tratado de imitar y que te ha costado más.
1: La canción de ahí es cuando Dimash canta y hace un agudazo. No me acuerdo qué nota es, porque es difícil, sale del piano.
0: Ah, ¿y te tomó cuánto tiempo?
1: Sinceramente me sigue tomando tiempo todavía aprenderlo.
0: Ajá.
1: Es que Dimash no es cualquier cosa, no es
0: claro
1: humano.
0: Que sí.
2: No es humano. Y hablando de humanidad, pues llegan los 17, los 18 años y puede cambiar la voz.
3: Claro.
2: ¿Hay manera de evitarlo?
3: Claro que sí. O sea, mire, les voy a comentar algo. Yo tengo muchos contactos con asiáticos, porque eso ha sido mi... La mayoría de cantantes en Asia, en Rusia... Es normal que los adultos lleguen a una voz de soprano. ¿Por qué? Porque ellos tienen eso en la cabeza. Los chinos, los mongoles, los asiáticos hacen frecuencias, juegan con eso. Y eso lo hacen desde niño, es muy común. A nosotros como latinos nos deja así, asombrado muchas cosas. La única que logró esto romper fue Imazuma. Pero la verdad que yo llevo, a ellos les he criado con esa disciplina asiática, con esa forma de cantos, técnicas, que no es común como lo enseñan. Lo común en profesores de canto enseñan lo normal, pero yo les enseñé cosas aparte, técnicas como Flyolet, que no se enseña común acá, que es aparte de la voz de cabeza. Entonces, en ellos se puede hacer esas cosas. Lo que les ha ayudado es lo ancestral. Como así como han escuchado ustedes la voz de águila, todo eso lo transforma en canto. Tienen oído absoluto, o sea, pueden...
0: Ah, qué extraordinario.
3: Entonces el oído absoluto no tiene necesidad de un piano. Ellos pueden cantarte sin música y eso es... Te ahorra...
0: Y lo hemos visto, además.
3: Sí, pues. Sí, sí, sí, sí, sí. Sí.
0: Muy bien, Benjamín Velázquez, niño prodigio, comparado con la legendaria Imazuma, ha estado aquí en RPP junto con su padre, Martín Velázquez, y yo sé que estamos volando con el tiempo, me dice Raúl, pero yo solamente quiero preguntarle a Benjamín, ¿qué le dirías a todos los niños que te están escuchando, padres de familia, en todo el Perú? ¿Se puede soñar o no se puede soñar en grande?
1: Claro que se puede soñar. Si tienes un sueño, nunca lo eches atrás y nunca lo tires, nunca tires la toalla. Si tú tienes un sueño y no lo quieres dejar, no lo hagas, sigue adelante. Aunque no tengas el apoyo de un padre o una madre, o no tengas el apoyo de nadie, ni siquiera de tu propio país, sigue adelante. No les hagas caso a esos comentarios malos. No le hagas caso a los que te critican. Y aunque tengas una familia que te apoye, yo mismo sé que vas a llegar muy lejos.
0: Muy bien, extraordinario, extraordinario mensaje que nos ha dejado Benjamín Velázquez, niño prodigio. Comparado
2: genio,
0: con la legendaria Imazuma, sí,
2: claro. No solo por la voz, ¿eh? Me ha dejado impresionado. También porque tienes clarísima tu talento, tu vocación, y lo que tienes que hacer para conservarla. Gracias a ambos por habernos acompañado. 7:50. Nos vamos ya, Raúl. Nos despedimos ya. Y en algunos instantes todos preparados, porque se va a desarrollar el tercer simulacro nacional multipeligro. Estaremos en directo en RPP acompañándolos también durante este evento en el que todos debemos de participar.
0: Así es, ya nos reencontramos muy pronto.
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4: Un día como hoy, 13 de octubre, 54. Fallece el emperador romano Tiberio Claudio, supuestamente envenenado con setas por su esposa Agripina, quien habría intentado asegurar el ascenso al trono de su hijo Nerón. 1972. Un avión uruguayo con 45 pasajeros que viajaba a Chile se estrella en la cordillera de los Andes, Argentina. Increíblemente, luego de 72 días, dos sobrevivientes logran llegar a Chile para pedir el rescate de las otras 14 víctimas, quienes son rescatadas de esta terrible tragedia. 2010. Concluyen las operaciones para salvar a los 33 mineros de la mina San José, en Chile, tras 69 días del derrumbe que los dejó atrapados a más de 600 metros de profundidad. 13 de octubre, un día como hoy.
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0: 7:56, estamos a instantes nada más de que empiece el tercer simulacro nacional multipeligro. Jesús Miguel Calderón y Martín Ripper los acompañan y los acompañarán durante este evento que es fundamental para poder preparar a la ciudadanía, para poder orientarlos, para que todos reaccionemos de manera eficiente y oportuna frente a una emergencia real. ¿Cómo está, Jesús Miguel?
1: ¿Qué tal? Muy buenas noches. Señoras y señores, todos estamos listos y preparados. Somos conscientes que este es el tercer simulacro. Ya hemos aprendido algo, ¿no es cierto? Ya las orientaciones, las indicaciones de las autoridades se han dado a conocer con mucha antelidad. La prevención es lo más importante. Entonces, a la hora que empiece en 3 minutos el simulacro, usted ya sabe lo que tiene que hacer. Señor, ¿con quién sale usted? Ah, ¿tú con quién sales? ¿Con el perrito? ¿Con la mamá? ¿Con la abuelita? ¿Quién se encarga de quién? Ya está hecho el libreto, así que Martín, todos estamos listos.
0: Sí, y no es un capricho el que se desarrolla a las 8 de la noche. Aquí se quiere agregar un elemento de dificultad adicional, que es la condición de vulnerabilidad en la que estamos todos frente a poca luz, el hacer este simulacro en medio de la noche. Uh-huh. El saber cómo comportarnos al final de una jornada que pudo haber sido extensa, de estudio, de trabajo, que uno llega a casa, está cansado, porque un terremoto puede producirse en cualquier circunstancia, un aluvión también. Y por ello hay que destacar, Jesús Miguel, que el término multipeligro tiene un sentido. Cada región del país ha optado por lo que consideran resulta su mayor vulnerabilidad. En el caso de la costa, la mayor parte de regiones optó por sismo, en varias de la sierra, por inundaciones y lluvias torrenciales.
1: En efecto, en la Amazonía también están adoptando las medidas más convenientes. Esto, mire, todo cae a pelo porque próximamente el gobierno tiene que tomar medidas para minimizar lo que pueda suceder con motivo del fenómeno del Niño. Entonces cae a pelo exactamente como anillo al dedo para empezar a pensar y a recordar todo lo que tenemos que hacer. En el transcurso del simulacro, si usted tiene algo que decirnos, vamos a darles unos números telefónicos, usted se comunica con nosotros, nos deja un texto para poder ir dándole difusión a su inquietud, a su preocupación desde su comarca, desde su centro poblado, desde su ciudad, desde su barrio. Este es un simulacro a nivel nacional, Martín.
0: Ahora, el simulacro no solamente empieza cuando suenan las sirenas del Sismate en nuestros teléfonos celulares, ya previamente nosotros debemos de tener claros cuáles son los peligros fuera y dentro de nuestras casas, los potenciales peligros, debemos de tener una mochila de emergencia preparada, debemos de tener unas rutas de salida claras, no obstruidas por cajas, por muebles. Digamos que hay una preparación necesaria.
1: Definitivamente.
0: Y que nosotros deberíamos estar siempre, siempre a la expectativa de que algo puede ocurrir y nosotros tenemos que tener listas las facilidades mayores para salir de casa de manera segura con los nuestros.
1: Estamos ya con la cuenta regresiva, 51, 52, 53, 54, 55, 56, 57, 58, 59, 20 horas, empieza la sirena, señores, tranquilidad entonces, ya empezó el temblor, el terremoto, las lluvias torrenciales, o se está desbordando un río, ustedes les han avisado, ¿qué hacemos? Ya lo saben, ¿qué hacemos, Martín?
0: Lo primero que tenemos que hacer es ubicar a los miembros de la familia, guardar la calma, no salir disparado, corriendo, no. Y si estás en un piso inferior o incluso en un segundo piso, pero las condiciones son las adecuadas, salir del lugar en el que te encuentres de manera calmada a un punto de reunión que haya sido previamente fijado.
1: Acordado con la familia.
0: Así es. Es correcto.
1: Y con los compañeros de trabajo también que están saliendo de los lugares que siguen laborando a esta hora. 20 horas, 8 de la noche con 47 segundos. Vamos con Jessica Merino inmediatamente de algún punto de la capital. Jessica, te escuchamos. Adelante, ¿cómo están las cosas por ahí?
2: Buenas noches, Jesús Miguel. Inicia entonces de esta manera el tercer simulacro multipeligro, tercer simulacro nacional multipeligro del año, de acuerdo al cronograma que maneja el Instituto Nacional de Defensa Civil, INDECI. ¿Dónde nos encontramos? Bien, respondemos. En la Plaza Mayor de Lima, en pleno centro histórico, una plaza que tiene como perímetros el Jirón Junín, el Jirón de la Unión, el Jirón Guayaga y el Jirón Carabaya. La Plaza Mayor, atención, no está cerrada. Quienes están participando también de este simulacro que, digamos, simula un movimiento telúrico de magnitud 8.8, son ciudadanos en general, transeúntes y turistas que han estado precisamente en esta Plaza Mayor. Y al frente tenemos la puerta principal de Patio de Honor, de Palacio de Gobierno. están también desplegados, está abierta la puerta principal, está también un vehículo de la Policía Nacional, hay agentes de los bomberos también para poder hacer esta simulación, porque esto tiene como objetivo poder medir la capacidad de respuesta de todas nuestras autoridades en medio de una emergencia, en el desarrollo de un desastre, pero también la participación de la ciudadanía en general. Y afuera, precisamente en el frontis de Palacio de Gobierno, está este gran vehículo móvil color blanco que tiene el rótulo de puesto de comando móvil del INDECI. Hay personal de esa institución, nos estaban informando que, por ejemplo, el secretario general de la Secretaría de Riesgos de Desastres de la PCM está también participando, está generales y funcionarios que integran este organismo. No se encuentra, eso sí, el jefe del INDECI, nos dicen que se encuentra en la ciudad de Trujillo, también encabezando todo el despliegue a nivel nacional. Y lo que es este simulacro en Patio de Honor, lo está encabezando, según nos han informado, el jefe de la Casa Militar de Palacio de Gobierno. Están formados entonces, por ejemplo, personal del INDECI a lo largo de una circunferencia, aguardando de manera ordenada, calmada, y de igual manera el personal de limpieza pública, por ejemplo, de la Municipalidad de Lima. La población está respondiendo también con calma y respetando esta sirena como parte del simulacro, tercer simulacro nacional multipeligro. 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
0: Muy bien, Jessica, gracias por este reporte desde la misma Plaza de Armas, desde el centro de Lima. Tenemos ahora información en directo desde Arequipa. George Huamaní se encuentra allá.
3: ¿Qué tal? Gracias. Directo en directo a esta hora. Nosotros nos encontramos en la urbanización cooperativa de abogados, donde la torrentera Chullo se ha desbordado debido a las fuertes lluvias que se han registrado en la parte alta. Lo mismo que ocurrió el 19 y el 24 de febrero del 2026. Nuevamente ha vuelto a ocurrir el desborde, se ha desbordado la torrentera Chullo, ya ha inundado más de 50 viviendas en esta zona de la urbanización. El lodo está lleno, justamente lleno de las casas, los vecinos están saliendo de sus casas, otros han subido a los techos. El alcalde de la Municipalidad Distrital de Yanahuara, con un megáfono, está llamando a la calma. Muchos de los vecinos en estos momentos están saliendo de sus viviendas, alertados, con mucho miedo. Se ha cortado también la energía eléctrica. Todos están yendo a una losa deportiva para recibir, en este caso, los primeros auxilios, compañeros. Ha llegado también presencia de la Policía Nacional, ambulancias para auxiliar a los heridos, sobre todo adultos mayores que se han quedado atrapados en el tercer piso, en el tercer nivel, otros en el segundo piso que no pueden bajar debido a que las puertas se han bloqueado por el lodo. A esta hora de la noche, compañeros, está el alcalde, está haciendo la inspección de las viviendas, donde se está haciendo justamente llamando también para que puedan, en este caso, participar de este simulacro. Directo en directo, RPP.
1: Muchas gracias, compañero Jorge Maní. De Arequipa vamos a la Libertad. Armando Gutiérrez con nosotros, directo en directo. Armando, te escuchamos.
4: Gracias, compañeros. Directo en directo, en estos momentos empieza la evacuación desde los diferentes puntos en la provincia de Trujillo. Ahora mismo nos encontramos en un centro comercial de la Avenida América Oeste, donde el personal de seguridad ha empezado a prácticamente evacuar todos los pasillos, locales comerciales y hasta restaurantes en el interior de este establecimiento, que sin duda alguna recibe una gran cantidad de ciudadanos. Tiene más de 1,500,000 de visitas mensuales y evidentemente los puntos donde se presenta la mayor concentración de personas son los que más preparados tienen que estar para algún movimiento telúrico o alguna emergencia relacionada con lluvias que se pueda presentar en estos momentos. De inmediato, también en estos instantes está realizando en simultáneo una actividad en el distrito El Porvenir, donde también está el jefe nacional del INDECI cumpliendo con la evacuación. Directo en directo, RPP.
0: Muchas gracias, Armando. Desde La Libertad nos vamos nuevamente a información en directo en la capital. Luis Rodríguez tiene detalles que darnos sobre este tercer simulacro nacional multipeligro que se desarrolla en este momento. Luis, adelante.
5: Martín, buenas noches, directo en directo. Así es, yo me encuentro en este momento en la iglesia, en el frontis de la iglesia Las Nazarenas, en el cercado de Lima, y en este punto la misa ha continuado con normalidad, pese a que ya había sonado la alarma y ya había iniciado el simulacro nacional multipeligro. La misa prosiguió y bueno, hace algunos minutos ha finalizado y recién los fieles han podido salir del templo, de la iglesia, pero se han retirado con total normalidad, como si no ocurriera, digamos, nada en este punto de la ciudad. Buenas noches, señora. Para RPP, ¿usted sabía que hoy día había simulacro nacional multipeligro?
6: Sí.
5: ¿Y usted cómo ha participado de este simulacro?
6: Estoy afuera de la iglesia, justamente esperando
5: a que haya alguna indicación.
6: Hay alguna indicación, exacto.
5: Sí, pero parece que no hay mucho personal.
6: No ha habido orientación de muchas personas. Sí tenemos siempre ese estamos precavidos para esta situación de sismo.
5: Solo faltaba la orientación.
6: Solamente faltaba la iglesia.
5: Muy bien, entonces ese es el panorama aquí en este momento en la iglesia de Las Nazarenas. Como digo, las cosas se han seguido con normalidad. La gente ciertamente se ha retirado del templo, bueno, porque ya ha culminado la misa. Buenas noches, ¿usted sabía que hoy día teníamos simulacro nacional multipeligro?
6: Sí, estábamos enterados y también por las alarmas de los celulares.
5: Pero, ¿cómo usted ha visto que aquí en la iglesia se ha preparado esto? ¿Considera que ha habido orientación adecuada?
7: Por lo que hay bastante gente, es demasiada gente para este tipo de simulacro. Sería difícil. Bueno, nosotros estamos acá obedeciendo el simulacro, pero la cantidad de gente adentro, difícil que salga.
5: Muy bien, entonces hay algunos ciudadanos que ciertamente han salido, se encuentran aquí parados, no están ingresando a la iglesia, al templo como tal. Sin embargo, sí se ve que aquí no hay en real mayor orientación para los ciudadanos. Directo en directo a RPP.
1: Bueno, muchas gracias, compañero, muchas gracias. Luego haremos algunos comentarios, sobre todo técnicamente, por ejemplo, los vehículos que están en cualquier avenida deberían detener su marcha. Vamos a ver si esto ocurrió o no ocurrió. Vamos inmediatamente con Blasco Dori Justo hasta Puno. Blas, te escuchamos, directo en directo.
8: Gracias, Jesús Miguel. Muy buenas noches, directo en directo. Nos encontramos en la Plaza Mayor de la ciudad de Puno, donde las autoridades han llegado a través de sus representantes, como es el Ministerio de Salud, también está el Ejército, la Policía Nacional, el Seguro, entre otras autoridades, a través de su dependencia, como es el sector salud, hasta la Plaza Mayor de la ciudad de Puno, con la finalidad de poder armar y acondicionar las carpas para poder tener este tercer simulacro nacional de multipeligro. Aquí en la ciudad de Puno se vive a 8 grados. Mientras tanto, aún todavía continúan acondicionando las carpas, trayendo e ingresando a la Municipalidad Provincial de Puno para poder traer y trasladar a los heridos que ya se están reportando también en otras instituciones. Mientras que en las calles de la ciudad de Puno, los transportistas han parado o han detenido sus vehículos con la finalidad de poder participar de este tercer simulacro nacional de multipeligro. En tanto, queremos indicar también aquí hay algunas autoridades que se tiene para poder participar en esta oportunidad. Las autoridades de la Municipalidad Provincial de Defensa Civil también han salido ellos, que vienen a hacer sus mochilas. Directo en directo desde Puno, RPP.
0: Muchas gracias, Blas, por este reporte desde la región altiplánica. La verdad es que ya podríamos hacer en algunos instantes un balance de lo que hemos estado viendo. En varias regiones, efectivamente, la gente ha acatado este simulacro, ha salido a las calles. Por supuesto, los peligros que están enfrentando son diversos, como diversa es nuestra geografía. En el norte, Tumbes, Piura, Lambayeque, La Libertad, están simulando lluvias torrenciales, inundaciones. También en Arequipa, en otras regiones, incluida Lima, es un terremoto lo que se está considerando para desarrollar este simulacro multipeligro, Jesús Miguel.
1: Muy bien. Está Tatiana Zacarías desde Ucayali. Tatiana, vamos a escucharte. A ver, adelante, directo en directo.
9: ¿Qué tal, Jesús Miguel? Muy buenas noches, directo en directo. Se viene desarrollando el simulacro nacional multipeligro también en Pucallpa. En este caso es un simulacro.

0: ¿no? Coordinando desde los rescatistas, que ellos vienen con arneses realizando maniobras de rescate, han estado formados y de esa manera se desarrolla aquí en Pucallpa el simulacro del sismo. Recordemos que también en ocasiones anteriores se ha desarrollado, por ejemplo, simulacros relacionados a lluvias torrenciales, así como vientos fuertes. Desde Ucayali, directo en directo, RPP.
1: Muchas gracias, Tatiana. Nos vamos ahora hasta Ica. Edwin Herrera se encuentra allá, exactamente en el santuario del Señor de Luren. ¿Cómo estás, Edwin? Adelante.
2: Buenas noches, Martín, Jesús Miguel, directo en directo. Así es, en este momento se viene desarrollando una misa por la festividad del Señor de Luren durante el simulacro multipeligro. Las personas quienes estaban al interior del santuario salieron de manera rápida y ordenada hacia el atrio principal donde están los círculos de seguridad. Luego de permanecer cerca de 10 minutos, nuevamente retornaron para poder continuar con la misa que se estaba realizando. Este simulacro también contó con el apoyo de la Policía Nacional y Serenazgo, quienes se encargaron pues de que las personas puedan participar y también informar los círculos de seguridad en este tercer simulacro multipeligro que se realiza en nuestro país. Desde Ica, directo en directo, RPP.
3: Inmediatamente hasta el Cusco, Paola Fernández con nosotros, directo en directo. Paola.
4: Muy buenas noches, Jesús Miguel. Estamos en la Plaza de Armas del Cusco, donde se ha concentrado autoridades de defensa civil, el gobernador, mismos representantes de la Oficina de Gestión de Riesgo y Desastres, SAMU, entre otros. En esos momentos vienen haciendo una representación la policía de rescate. Han colocado una cuerda que baja desde el campanario de la Catedral Mayor, aquí en la Plaza del Cusco, y están descendiendo policías de rescate haciendo pues una demostración, inclusive con camillas, con heridos, ¿no? Que están simulando un evento trágico como el que sería un sismo. Además, estas tácticas que se aplican también en otro tipo de desastres. Recordemos que aquí en Cusco estamos en una temporada también de incendios forestales. Continúan allí personal de defensa civil organizando a las personas que se han formado en círculos en medio de la Plaza Mayor y muchos turistas también que se han sumado a esta medida esta noche. Directo en directo, RPP.
1: Muchas gracias, Paola. Y regresamos a la Plaza de Armas de Lima. Jessica Merino se encuentra en el lugar. Jessica, adelante.
5: Martín, muchas gracias, directo en directo. Lo que más temprano describíamos, el despliegue en Patio de Honor, en Palacio de Gobierno, ya ha culminado. Se han retirado y quienes habían salido de las instalaciones, puntualmente este sector de Palacio, se trataba de personal administrativo y en efecto no se ha visto a la presidenta de la República, Keiko Fujimori, cómo posiblemente iba a realizarse este simulacro a propósito del balance que podrían informarnos a los medios de comunicación. Continúa este comando móvil, este amplio vehículo, es un gran furgón color blanco y tiene pues dentro de sus instalaciones puntualmente todos los dispositivos para poder recoger la información de los centros de emergencia regional, conforme ha sido el desarrollo de este tercer simulacro multipeligro 2026. Si es que tenemos algún tiempo adicional, hay una vocera, nos informan a propósito, bueno, no nos confirman todavía, pero más allá del despliegue que han tenido nuestras autoridades, Martín, amigos de RPP, vamos a panear para mostrarles la presencia y la participación de la ciudadanía en general, con la expectativa también de posiblemente ver a nuestra jefa de Estado. No se han registrado de momento, al menos lo que hayamos observado, algún tipo de incidente adicional en medio del desarrollo de este simulacro, del tercer simulacro nacional multipeligro. Directo en directo, RPP.
3: Estaremos atentos entonces, Alex Juárez, con la información directo en directo. Sí, Alex.
6: Ya estamos. Gracias, con Alex. Jesús Miguel, buenas noches a todo el Perú, directo en directo desde el Parque Kennedy en el distrito limeño de Miraflores. Aquí muy poca participación en realidad de los ciudadanos. Hemos visto cómo las actividades comerciales en los centros, como restaurantes, librerías, tiendas de ropa, las actividades han seguido con total normalidad. El tránsito por las avenidas Arequipa, la avenida Larco, con absoluta normalidad. Y aquí en el centro del Parque Kennedy, quien sí ha participado con mucha responsabilidad es el señor Pablo Valverde, un señor que se dedica desde hace más de 30 años a la venta de picarones. Don Valverde, bienvenido a RPP. Si ocurriera un terremoto en esta parte de la capital de gran magnitud, ¿cómo actuaría usted? ¿Qué tiene a la mano?
7: Mira, buenas noches. Acá lo primordialmente yo trabajo con gas. Ya está como los simulacros. Lo primero que tengo que hacer es apagar mi balón de gas y mi cocina y quedarse tranquilo sin correr.
6: ¿Cómo se alumbraría?
7: Y en caso de que no hubiera luz, yo trabajo con batería, como usted lo ve, y mi luz a mí no nos faltaría como para alumbrar al resto del público.
6: compañeros, amigos oyentes, en un momento de

0: Emergencia, sabemos que la radio no se va, nunca se apaga. Don Pablo lo sabe muy bien, usted tiene su radio a pilas, ¿correcto?
1: Todos los días radio programa sin faltar, desde las 3 de la tarde hasta la hora que me voy, a las 11 de la noche.
0: ¿Usted ya sabía que hoy había simulacro?
1: Ya sabía.
0: Le agradecemos, señor, muy amable, y lo felicitamos por esa labor que hace usted y por esa responsabilidad ciudadana, compañeros. De esta manera se ha desarrollado este simulacro multipeligro aquí en este punto de la capital, en Miraflores, directo en directo, RPP.
2: Bueno, es el momento del balance, entonces las autoridades seguramente van a hacer el balance correspondiente, siempre hay muertos, heridos, figurados, por cierto, pero tenga usted claro que en un momento de producirse un desastre en cualquier punto del país, vamos a estar aquí con ustedes. De todas maneras, como si fuera un simulacro, pero en la vida real. Si hay un temblor, un terremoto, estamos aquí con ustedes. Si hay un desborde de río, estamos aquí con ustedes y con las autoridades. Podemos hacer un trabajo desde aquí. Si los medios de comunicación caen, esperemos que los medios de comunicación sigan funcionando para colaborar con todo el público que necesita información y comunicación para que la familia, la gente sepa que usted está en buenas condiciones. Martín.
3: Debemos transformar este ejercicio en un hábito real. Tenemos que conocer de antemano quién abre la puerta, quién carga el bebé, quién recoge la mochila de emergencia. Por algo se está desarrollando este simulacro a las 8 de la noche para generar una circunstancia real en la que la mayoría puede estar en su hogar después de una jornada larga de trabajo. ¿Cómo reaccionar en un momento en el que habrá poca luz en la calle o se puede ir la luz de la vivienda también? Es importante el prepararnos para un evento inevitable. Y por ello un llamado de atención a lo que vimos en las Nazarenas. La gente no salió. Ahí faltó quizás coordinación con el párroco local.
2: Faltó no coordinación, lo sé. Porque en Luren, en Ica, sí se organizaron y salió la gente.
3: En el Santuario del Señor de Luren salieron. Ahora, ¿recuerdan la historia del Señor de los Milagros? Terremoto en 1655, terremoto en 1687, se cayó todo Lima, solo se mantuvo la pared adobe donde está el Señor de los Milagros. El Señor de los Milagros está vinculado a los terremotos. Nuestra ciudad está permanentemente expuesta a los mismos, nuestro país a los desastres. Tomemos en serio estos simulacros. Jesús Miguel, ¿nos vamos ya?
2: Sí, continúa la programación habitual de RPP, la programación normal, pero siempre tenga usted por seguro que el Rotafono está a su entera disposición y nosotros, como siempre, a su entera disposición. Muchas gracias por su confianza, Martín.
3: Y se quedan contigo en la rotativa del aire.
2: Vamos con la rotativa.
3: Edición noche. Yo me despido. Hasta luego. Chau, chau.
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6: Son las 8 y 19.
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18: 8:23.

0: Buenas noches, queridos amigos de todo el país, nuevamente con ustedes después del simulacro multipeligro a nivel nacional con Martín Rippel aquí. La verdad que es una experiencia que todos deberíamos acatar. Es importante que todos seamos conscientes, aunque muchos se molesten, se aburran de hacer los simulacros, estos ejercicios, pero son trascendentales, importantes. Los simulacros en verdad salvan vidas, para empezar. Salvan vidas. Previo a esto, tiene que haber un trabajo de la autoridad con relación a obras. La prevención no se nota en nuestro país, lamentablemente. Y no solo formulando llamadas al público podemos enfrentar la situación. Aquí hay un trabajo coordinado, ¿no es cierto?, múltiple, de diferentes sectores. El gobierno tiene que hacer su trabajo, la población su chamba, su trabajo. La autoridad local, su chamba, su trabajo. Miren, en todos los despachos, les voy a decir una curiosidad, ¿ya? En todos los despachos que hemos escuchado, la participación del público que nos ha llamado para hablarnos, algunos dicen que la gente no está participando, etcétera, etcétera, pero en fin, eso sucede siempre, los simulacros, eso tenemos que superar. Pero en todos los despachos, la única autoridad que yo escuché, ¿ya? La última de Juárez dijo, estamos esperando que salga la Presidenta de la República. ¿No es cierto? Vamos a ver si sale la Presidenta de la República, hay una gran expectativa, etcétera, etcétera. Pero no salió, de pronto va a declarar a la jefa de Estado. Pero la única autoridad regional que estuvo, ¿no es cierto?, visible para el periodismo, para la información, fue Werner Salcedo, el gobernador regional de Cusco. Después, en las demás regiones, no he escuchado mencionar a ninguna autoridad. Por eso, en mi observación a las autoridades de defensa civil, todos hacemos observaciones y decimos, el público tiene que participar, las instituciones tienen que participar, patatín, patatán. ¿No es cierto? Pero no le hacemos llamado a las autoridades que son la cabeza de defensa civil en las diferentes regiones del país. El gobernador regional y el alcalde provincial, el alcalde distrital. Son los llamados, son los líderes que deben conducir y hacer, digamos, llamar la atención del público para participar. Así tiene que ser. Son las 8:27. Vamos a seguir recorriendo el país. Seguimos informando en la rotativa del aire. Vamos a ver. Te doy la hora nuevamente. 8:27. Ojalá que todo salga bien para el Papa.
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0: El Papa León XIV tiene cáncer al pulmón. La oficina de prensa del Vaticano informó que el pontífice ha sido operado por un adenocarcinoma pulmonar en una intervención en la que se le ha extirpado el lóbulo inferior del pulmón derecho mediante cirugía videoasistida. Un examen histológico extemporáneo confirmó el diagnóstico de adenocarcinoma pulmonar, tal como se sospechaba en las pruebas preparatorias, indica el comunicado del Vaticano, remitido a los medios donde se especifica que la intervención del pontífice duró aproximadamente 90 minutos. El comunicado añade que el procedimiento fue exitoso, sin complicaciones. El equipo médico que ha operado a León 14 ha optado por un procedimiento radical para limpiar la zona del tumor y por ello ha extirpado el lóbulo inferior del pulmón. Tras la operación, el pontífice despertó con normalidad y después de un breve periodo de observación regresó a su habitación en el 10º piso del policlínico Gemelli. Incluso pidió la cena, según fuentes vaticanas. León 14 permanecerá ingresado en el Gemelli para seguir con la recuperación y someterse a exámenes posoperatorios. En conversación con el doctor Elmer Huerta desde Barcelona, España, Edgar Gamorín, cirujano oncólogo de tórax, explicó que se ha determinado que el obispo de Roma tiene cáncer al pulmón.
2: En particular, el Papa se ha realizado primero lo que llamamos una biopsia por congelación. Manda al patólogo que está a su costado y se informa que si es cáncer o no. En este caso fue cáncer, obviamente lo que le tocaba realizar una lobectomía pulmonar, retirar uno de los tres lóbulos del pulmón derecho. Obviamente por ser ya en ese momento catalogado como cáncer.
0: En el programa Espacio Vital de RPP, el médico oncólogo añadió que los estudios de patología determinarán si el cáncer está en un solo lugar o se ha extendido.
2: Sí, el patólogo nos va a informar en unos días, 4 o 5 días, que si ha habido compromiso microscópico ganglionar o no. Y el otro paso posterior a este informe es inmediatamente hacer lo que se llama estudios de extensión de enfermedad, si ha migrado, ha saltado el tumor a otro sitio fuera del pulmón, al otro pulmón.
0: El doctor Amorim Cajal resaltó que si el tumor es pequeño, hay buenas perspectivas de curación del papa solo con la intervención quirúrgica. 8:30.
2: Sería un escenario magnífico, como decía, si es que el patólogo al final nos dice que la lesión tenía una medida, ellos miden por supuesto el tumor, que tiene que ser compatible con la tomografía previa, y nos dice que la lesión era pequeñita, el cirujano ha hecho una resección radical, implica el lóbulo, lobectomía inferior, más disección ganglionar mediastinal, y efectivamente él tiene una potencial curación si la lesión solamente está localizada ahí. Ese sería un caso magnífico para hablar de que es un excelente estadio clínico temprano. Hay conjetura que dice que más o menos son 3 milímetros. De ser así, el papa estaría curado en esas condiciones.
3: Sí, claro.
2: Solo con cirugía.
0: Bueno, esa es la situación del papa. Estaremos a la expectativa. La hora, 8:30.
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0: De un amigo cercano. Todo esto y mucho más en los siguientes minutos de La Rotativa del Aire.

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5: 8 y 32.
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7: Se cumplió el tercer simulacro nacional multipeligro realizado con el propósito de fortalecer la preparación de la población ante emergencias y desastres naturales. En la Plaza Mayor de Lima, algunos ciudadanos y turistas participaron con algunas acciones en la simulación preventiva ante una emergencia. Mientras tanto, en Piura, Chiclayo, La Libertad, Ica, Arequipa y Puno, se pudo notar participación de un sector de ciudadanos en el ejercicio organizado por Defensa Civil. Fieles católicos llegaron hasta el Templo de las Nazarenas en el centro de Lima para orar por la salud del Papa León XIV, quien fue operado de un cáncer al pulmón. RPP te recuerda, abastecer de combustible un vehículo del servicio de transporte público de pasajeros con personas a bordo es una falta muy grave, sancionada con 660 soles.
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5: 8 y 34. 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
11: Esta mañana en la Rotativa del Aire, Monseñor Carlos Castillo, primado de la Iglesia Católica, tuvo la deferencia de brindar una oración a todo el país, acompañando y pidiendo por la salud del Santo Padre. Nosotros en el programa Ampliación de Noticias Regional, solo para provincias y para todas las regiones, repetimos lo mismo también con un prelado especial que nos visitó para todas las provincias, para todas las regiones. Estamos orando por el Papa. León XIV. Héctor Camacho, amigo y compadre del Papa León XIV, está con nosotros desde Piura, me imagino, la familia piurana, la familia de Héctor Camacho, Mildred, su ahijada, debe de estar muy preocupada, por cierto, pero orando, ¿no? Orando porque el Papa tiene una personalidad tremenda. Cuando ingresó a la clínica, Héctor, muy buenas noches.
12: Buenas noches, amigo. Muy buenas noches.
11: No sé si lograste ver en video cuando su compadre, el Papa León XIV, ingresa a la clínica, ¿no es cierto?, donde iba a ser operado, lo más natural. Saludó a todo el mundo, ingresó, terminó la operación, dijo que tenía hambre y está probando sus alimentos, etcétera, etcétera, con una naturalidad pero tremenda, a pesar de lo peligroso que puede ser esta operación. Siempre fue así, esto, Robert Prevost. Héctor.
12: Hola, buenas noches. Sí, gracias ante todo por esta entrevista, ¿no? Y bueno, aquí muy consternado, ¿no? Tantas noticias que ahorita están especulando sobre el padre de Roberto, ¿no? Mm. Pero debo decirle de antemano, ¿no?, de que el padre Roberto es una persona muy fuerte y es capaz de sobreponerse a todo, ¿no? Y la verdad que nosotros estamos con él en oración para que todo este mal momento pase. Y pedimos a nuestro Señor, a nuestro Jesucristo, que lo cuide y lo proteja, a nuestro Papa León XIV.
11: Esa capacidad que tiene para dar confianza, ¿no? Por ejemplo, a sus seguidores en la época de las desgracias, de la pandemia, en la época de lluvias, inundaciones, ¿no es cierto? Recuerdo Íñimo cuando llegó con sus botas de plástico allá en Lambayeque también, con una serenidad tremenda y esa habilidad para convocar la ayuda para los más necesitados, para todas las personas que habían resultado damnificadas por estos embates de la naturaleza. Por eso te preguntaba, Héctor, él es así, tiene esa capacidad, esa tranquilidad y esa serenidad que te contagia confianza.
12: Sí, el padre Roberto es una persona muy, muy empática, ¿no? Muy entregada a los demás, al prójimo, todo, ¿no? Lo hemos tenido en el tiempo de la pandemia en Chiclayo, lo hemos tenido en el tiempo de sus inicios pastorales con este malestar, esta enfermedad que hubo en Chulucana, como fue el cólera,
11: sí, pues,
12: los zancudos, uh-huh, todo eso, ¿no? Y él ahí, todos esos tiempos, permaneció fuerte y se mantuvo muy, ¿qué le puedo decir? Como un roble, así fuerte, así para hacerle frente a la adversidad. Siempre, uh-huh, ha sido así el padre Roberto, ¿no? Y eso nos ha contagiado a todos, ¿no? Mantenernos fuertes, llenarnos de esperanza y de fe, mucha fe.
11: No queremos tocar el tema entre digamos, rumores cómplices de amigos, familias. Oye, ¿el Papa podrá venir después de la operación? No, eso es lo que uno se pregunta, ¿no es cierto? Siempre uno se pregunta, ya está todo organizado, ¿no? Digamos, ¿no? Pero esperamos que el Papa, con esa fuerza moral que tiene, con esa vitalidad que tiene, seguramente va a ser el esfuerzo posible, según los médicos, con por supuesto con la acreditación de los médicos, él de todas maneras va a venir a Perú, ¿no es cierto? Es lo que esperamos. ¿Tú qué piensas, Héctor?
12: Yo viendo así en el estado que está el padre Roberto, no, o sea, toda la operación, hasta donde he escuchado, no, a pesar de lo malo que pueden hablar, ha sido un éxito, ¿no?
11: Sí, ha sido un éxito.
12: Espero yo, ¿no? Esperemos el comunicado del Vaticano, ¿no? Porque hasta ahorita se hablan un montón de cositas por ahí, ¿no? Que esperamos que no sean verdad, ¿no? Como le vuelvo a decir, la última palabra la tiene el Vaticano. Y bueno, pues si se trata de descansar, que se tome todo el tiempo posible,
11: por
12: el padre Roberto, ¿no?
11: Por supuesto.
12: Que nosotros
11: primero
12: lo vamos
11: la
12: a estar
11: salud
12: esperando,
11: del Santo Padre.
12: Primero la salud, y nosotros lo vamos a estar esperando acá siempre, ¿no? Que no se apure en venir, que, como usted dice, primero su salud.
11: En efecto. Quisiera que le digas lo que tú sientas a toda la comunidad que espera con gran expectativa la llegada del Santo Padre. Quisiera que le digas algo que sale del corazón, tú que conoces personalmente a tu compadre, el Papa León XIV. Dirígete a la población, por favor. Diles algo, digamos, que tú quieras decirle para darle tranquilidad y contagiar un poco de fe también a la feligresía.
12: Yo estoy seguro que, como uno, ¿no?, toda la población está sumamente preocupado, ¿no? Preocupado y triste ante tantos comentarios que puedan haber, ¿no? Pero como les digo, mantengámonos unidos en oración, pidamos a nuestro Señor por la salud de nuestro Papa, ¿no? Y que este mal momento pase, ¿no? Y que lo tengamos, no en noviembre, sino después, ya que esté recuperado al 100%, ¿no? Que Dios me lo proteja, Dios me lo cuide, y que toda la población, como yo, estoy seguro, está muy preocupado está muy preocupado y también ha de estar en oración pidiendo por la salud de nuestro Papa León XIV.
11: ¿Cómo está su ahijada, Mildred?
12: La verdad, yo estoy acá de viaje, ¿no? He hablado hace ratito con mi hija.
11: ¿Ya qué dice?
12: Y es muy apenada, mi hija. Claro, muy apenada, muy triste. Y yo le digo, pues, a ella, porque también la han llamado, a mí me han llamado también para decirme esto, y yo le digo a los compañeros, amigos que me están llamando, le digo, esperemos el comunicado del Vaticano, no adelantemos especulaciones que están saliendo en internet, en Facebook, ¿no?
11: Efectivamente.
12: Un poco de paciencia y vamos a salir al 100%.
11: Héctor Camacho. Seguro
12: que este mal momento va a pasar.
11: Héctor Camacho, amigo y compadre del Papa León XIV, padre de Mildred, su ahijada del Papa. Muchísimas gracias, muy amable, y esperemos con fe, con esperanza, el comunicado del Vaticano. Muchas gracias, son las 8:42.
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0: Estás escuchando La Rotativa del Aire, te habla Jesús Miguel Calderón, noticias, noticias con Mari Carmen Chinchay. Mari Carmen, buenas noches, directo en directo.
1: Gracias, Jesús Miguel, directo en directo. Tenemos información en el plano político. El partido Avanza País solicitó al Jurado Nacional de Elecciones que realice una segunda vuelta para que se defina el ganador de la Alcaldía Metropolitana de Lima entre las dos organizaciones políticas que han obtenido las dos más altas votaciones en las elecciones regionales del pasado 4 de octubre. El pedido ha sido presentado mediante oficio por el personero legal de la agrupación, quien argumenta que en Lima las funciones de gobernador regional las asume el alcalde metropolitano. Y en ese sentido, por esa condición especial que tiene esta comuna, debe aplicarse la misma regla de elección de las autoridades regionales. Es decir, si nadie llega al 30% de los votos válidos, los dos candidatos más votados van a una segunda vuelta. Avanza País propone que esa segunda vuelta para Lima se realice en la misma fecha donde se llevará a cabo la segunda vuelta en las demás regiones. Es decir, esto está previsto para el 6 de diciembre. Además, pide que no se proclame al alcalde de Lima ni se entreguen credenciales hasta que la institución resuelva este pedido. El escrito fue recibido por el Jurado Nacional de Elecciones el pasado 7 de octubre y la agrupación se encuentra a la espera de que sea respondido. Hay que tener en cuenta, Jesús Miguel, a toda nuestra audiencia, que a este momento, en lo que respecta a los resultados para la elección de la Alcaldía de Lima, el conteo se encuentra en el 93.6%. Y los jurados electorales especiales tienen 1.670 actas observadas para ser resueltas y tras ello se podrá completar el conteo oficial al 100% por parte de la OMPE. Esa es la información que tenemos a esta hora, directo en directo, RPP.
0: Muchas gracias, Mari Carmen. 8:44, después de la pausa, paso a paso con el fenómeno del Niño, cómo nos preparamos, nuestros reporteros en acción. En una ronda regional informativa. Pausa, ya regresamos.
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0: Seguimos informando. Vamos a Piura, Melisa Alzamora con nosotros, directo en directo. Melisa.
20: Buenas noches, Jesús Miguel, directo en directo. Pobladores del centro poblado Cristo Nos Valga en la provincia de Sechura expresaron su rechazo a la propuesta de conducir parte de las aguas del río Piura hacia el cauce del denominado río Loco. Los vecinos advirtieron que esta intervención, priorizada dentro de las obras frente al fenómeno del Niño costero, incrementa de forma directa el riesgo de inundaciones, aislamientos de zonas urbanas y la destrucción de infraestructura de riego y terrenos agrícolas en una zona ubicada en una planicie baja atravesada por el tren 1308. José Ernesto Chunga Maya y Santos Echeyenque, representantes de la comunidad, cuestionaron la viabilidad técnica del proyecto al señalar que el dren no cuenta con la capacidad suficiente para soportar un caudal de gran magnitud, recordando que en el sector ya se reportaron antes desbordes previos. Ante este panorama, exigieron a las autoridades evaluar alternativas orientadas a la seguridad hídrica de la población sin comprometer la integridad de los valles agrícolas. Por su parte, el decano del Colegio de Ingenieros de Piura, Manuel Asmat, reconoció que la propuesta cuenta con ventajas técnicas y económicas evaluadas en una inversión de más de 55 millones de soles para limpieza y conformación de bordos. Sin embargo, advirtió que la falta de aceptación social podría entrampar el inicio de los trabajos. El especialista detalló que la ejecución de la obra demandaría entre 3 y 4 meses, por lo que urgió a buscar consensos para evitar retrasos que pongan en riesgo la mitigación antes de la temporada de lluvias. Desde Piura, directo en directo, RPP.
0: Muchas gracias, compañera Melisa Alzamora. Vamos a la central de regiones de RPP, Joel de la Cruz. Joel, buenas noches, directo en directo.
21: ¿Qué tal, Jesús Miguel? Muchas gracias. Directo en directo. La temperatura superficial del mar en Tumbes ha alcanzado los 30.17 grados el 12 de octubre con una anomalía de más 4.29 grados centígrados también. Esto respecto a sus valores normales, según ha informado el monitoreo del Servicio Nacional de Meteorología y Hidrología del Perú, SENAMI, elaborado con información del IMARPE. Asimismo, en el puerto de Nueva Esperanza, distrito de Zorritos, la temperatura del mar se mantiene por encima de los 28 grados Celsius y la anomalía supera los más 3 grados Celsius durante los últimos 15 días. El SENAMI, Jesús Miguel, ha advertido también que estas condiciones oceánicas van a favorecer la persistencia de temperaturas del aire superiores a lo normal, tanto durante el día como en la noche, y de mantenerse este calentamiento del mar, se espera que las temperaturas continúen elevadas en la región de Tumbes. Esa es la información, Jesús Miguel, que tenemos desde la región de Tumbes, directo en directo, RPP.
0: Gracias, compañero. 8:52.
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0: Con relación al simulacro que acabamos de experimentar todos los peruanos, Jessica Merino está consiguiendo en Defensa Civil un balance de los acontecimientos producidos hoy a las 8 en punto de la noche. Escuchamos, Jessica, adelante, adelante.
22: Nacional es personas fallecidas 20.026, personas lesionadas 207.232, damnificadas 2.005.936, personas afectadas 4.643.237, los centros de salud afectados estimados son 565, las instituciones educativas afectadas son 3.834 aulas afectadas y tendríamos un total de viviendas destruidas de 489.311 a nivel nacional, producto de estos dos peligros sobre los cuales se ha trabajado.
1: Bien, señor Bustamante, estamos en vivo para radio y televisión y la multiplataforma de RPP. Por favor, nos está dando este balance con respecto al reporte de daños ocasionados, bien sea en regiones que han escogido lluvias o peligros asociados y sismos y peligros asociados. Este último es el caso, por ejemplo, de Lima y el Callao. ¿Qué reporte se tiene de nuestra ciudad capital puntualmente en cuanto a daños y posibles víctimas que haya dejado, por ejemplo, lo que se ha simulado en este tercer simulacro, que es de magnitud 8.8, el escenario más catastrófico que de momento se puede calcular?
22: Claro, para Lima Metropolitana tenemos en lo que es personas fallecidas 8.494, personas lesionadas 1.394.496, personas damnificadas 12.912.690, personas afectadas 144.790, los centros de salud afectados son 19, las instituciones educativas afectadas son 120 y un total de viviendas destruidas de 329.042.
1: Estamos en vivo, continuamos, estamos hablando con José Bustamante, él es director de preparación del INDECI, y le consulto también, ¿qué región es la que reporta mayores daños en este balance que nos está brindando?
22: Bueno, como le decía, nosotros nos hacemos la evaluación estadística y definitivamente Lima es la más afectada por la cantidad de población que tenemos, ¿no? Nosotros tenemos en Lima un tercio de la población nacional de Perú y es la que reporta la mayor cantidad de daños.
1: Ahora, vayamos a las regiones o una de las regiones que ha escogido, según el criterio y lo que han decidido sus autoridades, el tema de las lluvias intensas y peligros asociados. Y estamos ya en pleno desarrollo del fenómeno El Niño costero. ¿Qué región presenta también o ha presentado las mayores dificultades en cuanto a daños, víctimas y colapso de estructuras?
22: La estimación es que sería la región Piura la que presenta la mayor cantidad de daños. Estadísticamente, en los últimos 20 años, es la región Piura. Piura presenta personas fallecidas, 140 personas lesionadas, 850 damnificados, 88.948 personas afectadas, 355.792 centros de salud afectados, 46 instituciones educativas, 128, y las viviendas que se verían destruidas son 22.237.
1: Ahora, ¿y cuál ha sido o cómo ha sido la respuesta de la población? Porque además de este tipo de dinámicas para simular un escenario catastrófico es medir la capacidad de respuesta de nuestras autoridades, pero la ciudadanía, ¿se han concentrado en zonas seguras? ¿Cuál ha sido la ruta de evacuación que, digamos, una familia ha tomado para poder participar también de este simulacro? ¿Cuál ha sido la participación de la ciudadanía?
22: Sí, no, nosotros estadísticamente venimos subiendo poco a poco, pero gracias a Dios subiendo en el porcentaje de la participación de la población. En estos momentos tenemos una estimación de más o menos una participación del 70%. Luego, cada vez que hay un simulacro posterior, hacemos una encuesta a nivel nacional y que es publicada por todas nuestras redes, y es ahí donde la misma población participa en la encuesta y nos da los porcentajes que nosotros podemos tomar de la participación real, cómo participaron, dónde participaron, si hubo una convocatoria laboral o comunal, ¿no? Y en eso llevamos en la estadística. Actualmente tenemos a nivel nacional una participación aproximada del 70%.
1: Bien, y según el cronograma, este es el tercer simulacro nacional multipeligro. ¿Habrá otro simulacro que se desarrolle en las próximas fechas, en lo que queda del año?
22: A nivel nacional, no. A nivel nacional tenemos tres programados. Sin embargo, las regiones o los sectores tienen la total libertad de poder realizar los que estimen convenientes para la preparación de su población.
1: Muchas gracias. Entonces, hemos conversado con José Bustamante Albújar, él es director de preparación del Instituto Nacional de Defensa Civil, dándonos este balance para tomar cifras, a tomar en cuenta y a reflexionar cuál ha sido la respuesta y la capacidad de nuestras autoridades para poder atender una emergencia en medio de un desastre, y también para poder reconocer la participación, el nivel de participación que ha tenido la ciudadanía. Directo en directo, RPP.
0: Muchas gracias, Jessica Merino, con el señor José Bustamante, que ha estado muchas veces acá, también declarando para nosotros en estudios antes del simulacro. Es el director responsable del área de preparación de defensa civil. Se dan cuenta que en ningún momento las autoridades de defensa civil no formulan llamados a las autoridades locales para que participen. Sabemos que es su obligación, pero háganse más evidentes. Alcaldes, gobernadores regionales, háganse más evidentes. La población necesita líderes en estos casos. Vamos con Laura Vázquez, directo en directo. Adelante, Laura.
2: Muchas gracias. Directo en directo, la caída de un poste en las vías de la Costa Verde a la altura de la playa La Pampilla ha generado que la Municipalidad de Miraflores emita una alerta ante la Empresa Municipal de Apoyo a Proyectos Estratégicos, EMAPE, para que pueda hacerse cargo de la reconstrucción y mantenimiento de la pista afectada por la erosión. Sergio Tapia, vocero de la Municipalidad de Miraflores, señaló que llevan 3 años pidiendo a EMAPE que intervenga en la zona. Escuchemos.
3: Nosotros hemos oficiado el 2023, el 2024 pidió estado de emergencia de toda esta zona, el 2025 también se ofició, el 2026 a principio de año hemos enviado fotos de cómo estaba esta zona, que corría riesgo de que los autos se caigan, y ya hemos llegado hasta hace 2 semanas que hemos enviado un reiterativo para alertar ese tema, y el día de hoy ha caído un poste, se ha deslizado porque ya está cediendo el terreno.
2: Según la alerta de la Municipalidad de Miraflores, la caída del poste de internet en la zona deteriorada se reportó al promediar las 10 de la mañana de este miércoles. Tras el hecho, notificaron a EMAPE y a la empresa de internet propietaria a fin de que se encarguen de los trabajos de recojo y mantenimiento. Pero en la zona, la municipalidad también ha registrado otros panoramas de riesgo, por ejemplo, el barandal de seguridad, que está prácticamente en el aire, así como la parte de la carretera que se encuentra en situación de riesgo debido a la erosión del suelo por la brisa marina. Hasta el lugar han llegado trabajadores de EMAPE para el mantenimiento. La entidad ya ha reportado el cierre de un carril vehicular y del paso peatonal en la zona mientras se realizan los trabajos a fin de salvaguardar la seguridad de los bañistas. Directo en directo, RPP.
0: Muchas gracias, Laura. Ya volvemos contigo en cualquier instante. 9:00 de la noche. Después de la pausa en la rotativa del aire, un informe especial. La mayoría de peruanos cambia sus hábitos y siente pesimismo frente a la seguridad ciudadana. Todo esto y mucho más en los siguientes minutos de la rotativa del aire. Gran resumen de la hora.

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1: Son las 9 y 1. 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
2: El tercer simulacro nacional multipeligro con el propósito de fortalecer la preparación de la población ante emergencias y desastres naturales.
3: En la Plaza Mayor de Lima, en pleno centro histórico, y al frente tenemos la puerta principal de Patio de Honor de Palacio de Gobierno. Están también desplegados, está abierta la puerta principal.
2: Durante el simulacro multipeligro, algunos fieles abandonaron el templo donde realizaban sus oraciones como parte de las recomendaciones en este tipo de ejercicio.
4: Estoy afuera de la iglesia, justamente esperando a
5: ¿que hay alguna indicación?
4: Hay alguna indicación, exacto.
5: Pero parece que no hay mucho personal.
4: No ha habido orientación de muchas personas.
2: Mientras tanto, en Piura, Chiclayo, La Libertad, Ica, Arequipa y Puno se pudo notar participación de un sector de ciudadanos en el ejercicio organizado por Defensa Civil. Fieles católicos llegaron hasta el Templo de las Nazarenas en el centro de Lima para orar por la salud del Papa León XIV.
6: Estamos orando por nuestro Santo Padre, y como él es peruano por decisión y sabemos también que los peruanos somos fuertes, y decirle al Papa que de esto va a salir, porque él tiene una misión.
7: Pedimos a nuestra Madre Santísima que por favor lo tenga en su santo regazo, que lo cubra con su manto, y a nuestro Cristo le dé la pronta recuperación.
2: El vicario de la parroquia de San Sebastián, Wilson Pumayali, informó que las parroquias del Cusco se están uniendo en jornadas de oración por la salud del Papa León XIV, quien fue operado en el Vaticano. La OMPE actualizó los resultados de las elecciones regionales y municipales para la alcaldía de Lima Metropolitana. Al 93,067% de actas contabilizadas, Renovación Popular mantiene el primer lugar, seguido de Avanza País, en una disputa que todavía no cuenta con resultados definitivos. La Municipalidad de Lima desplegará a más de 1,000 agentes como parte del Plan de Seguridad Mes Morado en Lima, que busca garantizar la seguridad, el orden y la limpieza durante el segundo y tercer recorrido procesional del Señor de los Milagros, programados para los días 18 y 19 de octubre. 9 puntos de medición de la región Piura superaron sus récords históricos de temperatura para octubre, en medio de las condiciones cálidas asociadas al fenómeno El Niño costero. Según el CENAMI, el registro más alto se reportó en Chulucanas, con 38 grados Celsius. Decenas de miles de personas volvieron a las calles en Francia en la quinta jornada de movilizaciones estudiantiles que desafían al gobierno de Emmanuel Macron, en una protesta marcada por nuevos enfrentamientos con la policía y heridos entre el personal docente.
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8: Nueve y cinco. Muy buenas noches a todas las personas que se integran a partir de este momento a la gran señal de RPP. Confianza y credibilidad por todos los medios. Te habla Jesús Miguel Calderón. Jorge González, control digital. Producción general, Betty Elías. El rotafono a tu entera disposición las 24 horas del día. 999-001-800. Bueno, con el informe que les anuncié antes del corte, antes del gran resumen de la hora. 2 de cada 3 peruanos consideran que la inseguridad ciudadana seguirá igual o empeorará en los próximos 12 meses. Repetimos, Dos de cada tres peruanos consideran que la inseguridad ciudadana seguirá igual o empeorará en los próximos 12 meses, reveló el último reporte del Observatorio del Crimen y la Violencia. Esto refleja en que la mayoría de la población sale menos de su casa y en la forma en que se usa el transporte público. ¿Qué exige la ciudadanía para mejorar esta situación? Los detalles en el siguiente informe de nuestra compañera reportera Jacqueline Mesa. Sí, Jacqueline, adelante.
9: Desde hace meses que mi rutina ya cambió. Yo ya no puedo irme tranquila caminando para dejar a mis hijos al colegio porque o pasa la moto, o que se accidentó, o que pasa una persona con actividad sospechosa. Los niños están expuestos, entonces yo he tenido que verme obligada a tomar un taxi para poder llevar a mis hijos al colegio.
10: Este es el testimonio de Isabel Rojas, una madre de familia, sobre el temor que enfrenta cada día al salir de la calle debido a la inseguridad ciudadana. La experiencia de Isabel es un reflejo de cómo el miedo a la delincuencia ha llevado a los peruanos a cambiar sus hábitos. Esta situación es recogida en el séptimo reporte del Observatorio del Crimen y Violencia, una iniciativa del Banco de Ideas Credicor y el BCP en alianza con CHS Consultora. El temor se mezcla con pesimismo. Según una encuesta de Ipsos para este reporte del observatorio, dos de cada tres peruanos creen que la inseguridad ciudadana seguirá igual o empeorará durante los próximos 12 meses. El estudio también señala que el 85% modificó sus hábitos nocturnos por temor a la delincuencia. Así, 6 de cada 10 peruanos sale a la calle menos que hace un año y 4 de cada 10 evita salir de casa a partir de las 10 de la noche. Estos resultados se reflejan en lo que cuenta Francisco Bedoya, un estudiante universitario de 19 años.
11: Existe miedo al momento de salir. Por ejemplo, yo vivo en Los Olivos, tengo que embarcarme en esta avenida Izaguirre, donde ya han pasado ataques a balazos a estas cúster. Pues uno tiene miedo al embarcarse, incluso cambia su horario. Ya no lo hago temprano, a las 6 de la mañana, tengo que hacerlo más tarde y me perjudica mi estilo de vida, la distancia, a la hora de regresar también en la noche.
10: El reporte también muestra cómo ha cambiado la forma en que los peruanos usan el transporte público, un sector que ha sufrido más de 200 atentados en los últimos 2 años. Según el Ministerio Público, un 26% evita llevar efectivo u objetos de valor al trasladarse. El 24% opta por viajar acompañado y un 16% gasta más para movilizarse en taxi o por aplicativo. Al margen del pesimismo y en medio del temor, la ciudadanía pide soluciones. Para ello, un 35% considera importante la creación de unidades policiales especializadas en extorsión. Un 33% pide aumento de penas y un 31% pide un control efectivo en los penales. El exministro del Interior, Carlos Basombrío, uno de los autores del reporte, señaló que es necesario que el Ejecutivo establezca indicadores sobre cómo se avanza en la lucha contra el crimen organizado y remarcó la necesidad de un mayor control sobre los centros penitenciarios.
12: La propuesta es que los militares lo hagan, ¿no? Le podría costar al Estado 5 millones de dólares para hacer todos los penales importantes, cosa que para la magnitud del problema es una cifra muy pequeña. Lo que hay que concentrarnos es con los que están adentro, que son los que manejan el crimen. Lo que se necesita es controlar el ingreso y la salida.
10: En tanto, Danilo Guevara, general de la policía en retiro y ex viceministro del sector interior, opinó a favor de especializar a unidades policiales para enfrentar los delitos que despiertan mayor preocupación en la ciudadanía.
13: Sería una medida muy favorable incidir en la especialización de algún tipo de unidades para que hagan frente a la criminalidad tal como se está presentando, principalmente en su modalidad de las extorsiones, del sicariato, que son los que generan precisamente las percepciones de inseguridad.
10: 6 meses es el plazo que se ha puesto el Ejecutivo para mostrar resultados concretos frente al crimen organizado. Por ahora, en las calles, el 66% de la población no espera ninguna mejora en el plazo de un año. Está en manos de las autoridades mostrar resultados para devolver la esperanza de una mejoría para la mayoría de los peruanos.
8: Bueno, es una pena, una lástima que sigue esa percepción de la opinión pública con respecto a la inseguridad ciudadana, pero es un hecho, es una realidad, ¿no es cierto? Esperemos que se vaya afinando la estrategia que tienen.

0: por miles y miles de jóvenes que tienen nuevas oportunidades. La solución es integral, no es de un solo lado, para enfrentar a la delincuencia de raíz a mediano y largo plazo. Ya hablaremos de eso en algún momento. Señoras y señores, vamos inmediatamente, tenemos información con Diego Iparraguirre. Diego, buenas noches, directo en directo. ¿Cómo están las cosas por allá por Trujillo?
1: Gracias, directo en directo. Un muro del conjunto Chol-An en el Palacio Rivero en Chanchang fue vandalizado con aerosol negro tras pintas de letras y un aparente seudónimo por parte de una persona aún por identificar, según ha revelado Cultura, ello en Trujillo, en la región La Libertad. Por supuesto, que se vienen realizando los trabajos de limpieza y recuperación, según la institución. La Dirección Desconcentrada de Cultura ha determinado que esta afectación se dio en un denominado material de sacrificio, el cual es una capa de protección de adobe moderno y barro que fue instalado en su momento para poder preservar los muros arqueológicos originales. En ese sentido, se ha descartado daños en las estructuras originales de este monumento, que de hecho este año cumple ya 40 años de ser declarado Patrimonio Mundial por la UNESCO. Ahora se realizan trabajos de conservación tras esta limpieza de la superficie donde se tenía esta pinta con este aerosol mediante una técnica, una aplicación de una solución de agua y arcilla. Como se recuerda, se tuvo un caso similar, de hecho el año pasado, en mayo de 2025, cuando jóvenes se grabaron al pintar un símbolo obsceno también con graffiti en otro muro del complejo. Por ahora se dan las investigaciones ante el caso para determinar así las responsabilidades ante esta alerta considerada un atentado al patrimonio. Directo en directo, RPP.
0: Muchas gracias, Diego. 9 de la noche con 13 minutos. Después de la pausa en la rotativa del aire, te vamos a dar un par de números telefónicos para que le digas al Papa lo que tú creas conveniente, lo que te nace del corazón, lo que te salga del corazón. Anota estos números: 212-4090. Repito, 212-4090. 212-7164. Repito, 212-7164. Y tengo un tercero: 212-7166. 212-7166. Comunícate con RPP si quieres dejarle un mensaje en este momento a su santidad, León 14. Vamos a la pausa, ya retornamos.
2: 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Te da la hora. 9 y 14. 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
4: 9 y 18. 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
6: Hemos empezado esta mañana con mucho optimismo, con ganas de decirle algo al Santo Padre. Y una oración, perfecto momento para compartirla con todos nuestros oyentes. A las 7 de la mañana, Monseñor Carlos Castillo se dirigió a toda la población con una bella oración de estímulo para todos nosotros, para levantar el ánimo, además, y levantarle el ánimo a su santidad, que sabemos muy bien que es informado de todo lo que ocurre en el Perú. Esta práctica es muy tradicional en los hogares peruanos desde hace muchísimo tiempo. Rezar en familia, el rosario, rezar, orar, ir al templo en familia. Por supuesto que ha habido una merma en el tiempo. Ese es un tema a discutir, hay muchos motivos seguramente, porque queremos comentar de los dos lados, pero el entusiasmo sigue. Para los hombres y mujeres que somos de fe, que somos creyentes, para nosotros la visita del Papa significa muchísimo. Es un ícono de fe en el mundo, el Papa León XIV. Y esperamos con optimismo. Vamos a ver, hasta ahora no se ha, desechado la posibilidad del viaje del Santo Padre, tal como se había previsto. Todo el mundo está preparado, al menos en esta parte del continente. Vamos inmediatamente a escuchar al público que va a enviar sus saludos, su mensaje por la salud del Papa León XIV, 212-4090, 212-7164 y 212-7166. Ya estamos con Raquel desde Santa Anita. Raquel, muy buenas noches. Adelante, por favor, te escuchamos.
7: Buenas noches, señor Jesús Miguel. Mi saludo para nuestro Papa. Señor Papa, usted es fuerte, fuerte como un roble y grande como el sol. Sé que pronto estará con la salud más recuperada, con la ayuda de nuestra Madre María. Pronto volverá a ser ese Papa caminante, viajero, que por donde va derrama bendiciones y hace que el pueblo peruano se une en oración para su mejoría y para tenerlo pronto en nuestro país. Ese es el mensaje, señor Jesús Miguel Calderón.
6: Muchas gracias, Raquel, desde Santa Anita. Yajaira Alayo López también nos escribe a través del WhatsApp, ¿no es cierto? Y nos dice, desde Piura le deseamos pronta mejoría, que Dios le brinde sanidad y recuperación de su salud, fuerza, Santo Padre. Muchos abrazos, sanadores, desde su querido Perú.
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6: 9:21. Ese es el mensaje de Yajaira Alayo López. Mensaje de Jessica Carla Pereira Fernández. Querido Padre, estamos junto a ti acompañándote en oración. Dios tiene un plan bonito para ti y te dará la salud. Eres un ejemplo de una vida entregada y con sentido. Estás en mi mente y corazón. 9 y 22. Más mensajes que llegan a la redacción de RPP. Carlos desde Ica. Carlos, muy buenas noches. Te escuchamos. Adelante.
9: ¿Aló?
6: Sí, te escuchamos, Carlitos. Adelante.
9: Ya está simplemente para... Santo Padre, que cuenta la recuperación y mucho fe, como él no sabe, pero ¿no? El Creador siempre va, no aparta a sus hijos y que pronto se va a recuperar.
6: Muy bien. Gracias, Carlitos. Un fuerte abrazo, Ica. Fuerte abrazo. 212-4090. 212-7164. 212-7166. Repito, 212-4090. 212-7164. 212-7166. Berito Augusto Olivari. Con su mensaje al Santo Padre. Su Santidad, el Perú, su querido Chiclayo y el mundo está muy unido a usted en oración por su pronta recuperación. Catherine LTV. Catherine también escribe. Aquí está su mensaje. Padre Robert, Santo Padre, pronta recuperación y lo esperamos. No importa la fecha, primero su salud, que con la protección de la Virgen María y nuestro Señor Jesucristo, su sanación será positiva. Donny Dustin Medina García. Querido Papa León XIV, desearle pronta mejoría. Desde Cajamarca, estamos elevando nuestras oraciones para su pronta recuperación. Le pedimos a nuestro Señor Jesucristo que lo proteja siempre. Vamos a Pisco, Ica, Delia. Delia, muy buenas noches.
10: Buenas noches, RPP. Un saludo de la familia Anicama Flores y Anicama de Con. Por favor, oraciones desde Pisco para la pronta recuperación del Papa desde lo alto. Y decirle que tiene muchos hijos que lo quieren ver muy pronto. Muchas bendiciones para todos y para ustedes también, RPP. Gracias.
6: Muchas gracias, Delia. Muy gentil. 212-4090, 212-7164, 212-7166. Sigue llamando la gente, sigue escribiendo la gente, dejando sus mensajes por la mejoría de salud de su Santidad. Prudencio, desde ATE. Buenas noches, Prudencio.
11: Buenas noches, señor Calderón.
6: Qué gusto, sin Prudencio. Sin qué sin gusto.
11: Sin
6: adelante.
11: Usted es el mejor periodista.
6: Muchas gracias.
11: Quiero decirle al Papa que ahorita que le han sacado un pedazo de pulmón, si puede venir, no lo podemos exigir, que sane bien y algún día vendrá, si no puede venir ahora.
6: Correcto.
11: Pero yo también, señor Calderón, tengo una fe maldita para encontrarnos con el Papa.
6: Muy bien, muy bien. La fe mueve montaña, Prudencio. Muchas gracias. Saludos, ATE, al este de Lima. 212-4090, 212-7164. Vamos a Arequipa, a la Ciudad Blanca. Nora, buenas noches, Nora.
12: Buenas noches. Quiero mandar un saludo a nuestro Santo Padre, el Papa León XIV. Santo Padre, confía en Dios. Él te quiere mucho y quiere lo mejor para ti. Nosotros no sabemos sus designios, pero Él sí lo sabe y Él es un Dios bueno. Él no está haciendo nada malo contigo. Confía en Él y todo va a salir bien. Roguemos a Dios.
6: Te lo pedimos, Señor. Nora, muchas gracias por su saludo desde Arequipa, tu mensaje desde Arequipa. 212-4090-212-7164. Vamos a Junín. Pedro, Pedro, muy buenas noches.
13: Muy buenas noches, Jesús Miguel Calderón, RPP, Pedrito. La voz de todo el Perú.
6: Muchas gracias, Pedro.
13: Bueno, de toda la familia de Junín, la familia Casachagua, que Jesús, Dios Todopoderoso, lo proteja a nuestro Papa Robert León XIV, como Dios manda.
6: Muy bien, Pedro, muchas gracias por tu mensaje. 212-4090, 212-7164, 212-7166. Envíale tu mensaje, tus deseos a su santidad, que ha sido operado esta mañana por un problema que ha tenido en el pulmón, ¿no es cierto? Lesi desde Cajamarca. Lesi, buenas noches. Adelante, Cajamarca.
14: Buenas noches. Quisiera dar nuestras oraciones a nuestro Santo Padre, que la Madre Santísima va a estar con él para su recuperación, y si es posible a que él venga, estamos todos a la espera. Pero también tenemos que ver si los médicos deciden que tiene que hacer una pausa, respetaremos por su pronta mejoría. A nombre de Berta Alarcón, que ella también reza siempre por el Santo Padre, y para que todas las personas que de alguna manera estemos delicados de salud, Dios y la Virgen nos cuide. Roguemos al Señor.
6: Te lo pedimos, Señor. Gracias, Lesi, desde Cajamarca. Vamos a Bagua Grande. César está con nosotros. César, buenas noches. Te escuchamos atentamente.
15: Señor Jesús Miguel Calderón, tengo usted muy buenas noches. Soy César de Grande. Le pido al Papa pronta recuperación. Todo va a salir, todo de este mal que está pasando. Mire, el que habla, soy una persona con discapacidad. Estoy cambiando de tema. Uh-huh. Disculpe que toque soy un licenciado de las Fuerzas Armadas. El 15 de junio presenté mis documentos ante el Comando Conjunto de las Fuerzas Armadas solicitándome que me incorporen como veterano de guerra, y de ahí luego una pensión por parte del Estado. Y hasta ahorita no hay ni un resultado favorable desde el 15 de junio. Le pido a las autoridades competentes que tomen este caso, no solamente para mí, para todas las personas que estamos en la misma condición. Señor Jesús Miguel Calderón Barrios, soy un fiel oyente a su programa. Usted es el mejor periodista de RPP. Muy amable, gracias.
6: Muchas gracias, don César. Tomamos nota de su caso. Miguel desde Huancayo. Miguel, muy buenas noches. Escuchamos.
16: Jesús Miguel Calderón, muy mucho gusto de saludarlo desde acá, desde el Valle del Mataro.
6: Qué gusto.
16: Especialmente desde la ciudad incontrastable de Huancayo.
6: Claro.
16: Solamente pedir a Dios para que le ilumine con su manto a nuestro Papa León XIV, y sobre todo la Virgencita de Cocharcas, que es la patrona de acá, todo el Valle del Mataro.
6: Así es.
16: Ilumine a nuestro Santo Padre. Y como ya dijo una llamada anterior, esperamos su visita. No será de repente ahora en noviembre, porque todas las personas que de repente hemos tenido algún familiar con ese tipo de enfermedad del Papa, sabemos que su recuperación no va a ser pronto. Pero esperemos, aunque sea en el mes de diciembre, enero o el próximo año, venga, pero sí que nos derrame la bendición a todo nuestro pueblo peruano, y esperemos pues que nos ilumine a nosotros y también a nuestro Santo Padre, para que de una vez por todas calme toda la violencia que se está dando en nuestro país, y también ilumine a nuestra presidenta para que pueda gobernar, ¿no? Aunque hasta este momento no vemos nada de productivo en su gobierno de esta señora presidenta. Muchísimas gracias, don Jesús Miguel Calderón, desde acá, desde la ciudad incontrastable de Huancayo.
6: Muchas gracias, Miguelito. Muchas gracias, Huancayo. Después de la pausa, anota 212-4090, 212-7164, 212-4090, 212-7164, 212-7166. En la Nunciatura están escuchando este programa. La Nunciatura es como decir la Embajada del Vaticano. Lo hacen con mucha satisfacción. Llama y déjale tu mensaje al Santo Padre. Ya regresamos con más mensajes.

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3: 9:32. 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
5: Se llevó a cabo el tercer simulacro nacional multipeligro con el fin de fortalecer la preparación de la población ante emergencias y desastres naturales. En la Plaza Mayor de Lima, algunos ciudadanos y turistas participaron con algunas acciones en la simulación preventiva.
6: Mientras tanto, en Piura, Chiclayo, La Libertad, Ica, Arequipa y Puno se pudo notar participación de un sector de ciudadanos en el ejercicio organizado por Defensa Civil.
5: Fieles católicos llegaron hasta el Templo de las Nazarenas en el centro de Lima para orar por la salud del Papa León XIV, quien fue operado de un cáncer al pulmón.
6: A través de un operativo ejecutado en la ciudad de Máncora, en Piura, efectivos policiales capturaron a un delincuente implicado en un caso de homicidio ocurrido en la misma jurisdicción. Durante la intervención, los agentes incautaron un arma de fuego.
5: El Senami advirtió que este jueves 15 y viernes 16 de octubre se registrará un descenso en la temperatura nocturna de moderada intensidad y ráfagas de viento de hasta los 45 kilómetros por hora en las regiones de Cusco y Puno.
6: El presidente de Colombia, Belardo de la Esprela, firmó el decreto que regula la protesta social y su ministro del Interior, Rodrigo Lara, manifestó que el gobierno estrenará este mecanismo durante las manifestaciones antigubernamentales convocadas para mañana miércoles.
5: RPP te recuerda, circular en sentido contrario al tránsito autorizado es una infracción muy grave, sancionada con 660 soles de multa y la retención del vehículo.
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8: En este momento Cajamarca registra 13 grados y en la madrugada bajará a 12. Huaraz tiene 12 grados y en la medianoche disminuirá a 10. Además, Huancavelica presenta una temperatura de 8 grados. Se espera un cielo despejado.
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11: 9 y 36. 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
12: Muchas gracias a Raquel desde Santa Anita, a Carlos desde Ica, a Delia desde Pisco, a Prudencio desde Ate, en Lima, Nora desde Arequipa, Pedro desde Junín, Lesi desde Cajamarca, César desde Bagua Grande, Miguel desde Huancayo, a Yajaira, a Layo López, Jessica Carla Pereira Fernández, Berito Augusto Olivari, Catherine LTV, Donny Dustin Medina García, gracias por su mensaje al Santo Padre, Melisa Barrenechea. Que Dios lo guarde y le dé mucha fuerza para este proceso de recuperación. Siempre está presente en el corazón de todos los fieles peruanos. Estamos escuchando a Walter, que llama desde Lambayeque. Walter, muy buenas noches.
13: Mi estimado Jesús Miguel Calderón.
12: Mi querido y estimado Walter.
13: Bravo.
12: Bravo por llamar.
13: Siempre te escucho.
12: Gracias, Walter.
13: Que Dios Todopoderoso de Abel, con su primogénito Hijo Jesucristo y la Virgen María, le dé salud, estabilidad al Santo Padre León XIV. No es necesario que venga ese día que pronosticado él, que se sane y en cualquier momento visitará su tierra, que es el Perú, para todos los peruanos. Muchas gracias.
12: Fuerte abrazo,
13: también,
12: Walter.
13: Dios te bendiga.
12: Gracias a ti también, Walter. Un fuerte abrazo a toda la familia. 212-4090, 212-7164, 212-7166. Deja tu mensaje al Santo Padre como Miguel de Huancayo, como César de Bagua Grande, como Lesi de Cajamarca, como Pedro desde Junín, como Nora desde Arequipa, como Prudencio desde Ate en Lima, como Delia de Pisco, como Carlos de Ica, como Raquel de Santa Anita, como Walter Bravo, que acaba de llamarnos en instantes, Elena Isabel González. Dios está con usted, Santo Padre. Solo Él sabe qué es lo mejor para cada uno de nosotros. Mi mamá Adelfa está orando por usted con mucha devoción. Tienes la oportunidad de dejar tu saludo para el Santo Padre. 212-4090, 212-7164, 212-7166. Adolfo, desde San Martín de Porres, en Lima. Adolfo, buenas noches.
14: Buenas noches. Yo pido a Dios que pronto mejore a los padres, porque yo pido bastante acá en Lima, Perú, por tener un mensaje. Yo pido bastante, con todo mi cariño, a nuestro padre. Y muchas gracias.
12: Muchas gracias, Adolfo, por llamar a RPP. En el 212-4090, en el 212-7164, en el 212-7166. Gracias, Adolfo, desde San Martín de Porres. 9 y 40, estás escuchando La Rotativa del Aire. En la mañana hemos también, ayer también tuvimos llamadas telefónicas del público. Nuestras redes sociales también están recibiendo también los mensajes a su santidad por parte de todos nuestros seguidores en las diferentes plataformas. Muchísimas gracias a ustedes. Haremos lo imposible por enviar estos mensajes a quien corresponde para que el Papa tenga la salvedad de este cariño, de este afecto que le está brindando el pueblo peruano. Flor desde Chiclayo. Buenas noches, Flor.
15: Sí, gracias por la comunicación y gracias por la preocupación que tenemos todos los peruanos por nuestro querido Papa León. Desde acá, nuestras oraciones para pedirle a la Virgen Santísima que lo cura con su manto y lo ayude en su recuperación. Sabemos que es una etapa difícil la que él está afrontando, pero con la gracia del Señor y con la bendición de nuestra Madre Santísima que lo acompaña, le va a aliviar todos sus males y va a recuperarse pronto. Lo esperamos, Papa León, en cualquier momento, con todo el cariño de siempre. Un fuerte abrazo para usted.
12: Muchas gracias, Flor, desde Chiclayo. Seguimos en Chiclayo. Gerardo está con nosotros. Buenas noches, Gerardo. Escuchamos.
16: Buenas noches, mi estimado amigo Jesús Miguel Calderón. Sabe que lo sigo yo desde que trabajaba en Radio Capital.
12: Ajá.
16: Siempre estamos pendientes, oyentes.
12: Sí, Radio Capital.
16: Cuando los,
12: tu opinión
16: cuando
12: importa.
16: Los oyentes, cuando los oyentes no dicen que ese es el mejor periodista de radio programa, no se equivocan.
12: Muchas gracias.
16: Quizás hermano. No hay como un periodista tan neutral como usted. Gracias por la oportunidad que nos da de comunicarnos con los oyentes y con nuestro pueblo de este Perú maltratado. Decimos pues que el Santo Padre es el representante de Cristo acá en la tierra y así que todo va a salir bien de su cirugía y que lo esperamos con los brazos abiertos acá en Pumalca, Chiclayo, todo el departamento de Lambayeque. Muchas gracias por la oportunidad.
12: Muchas gracias, Gerardo. Te rogamos, señor. Así que te lo pedimos, señor. 9:42. El cariño, ¿no? De la gente. Bien ganado, ¿no? De Robert Prevost. Ahora nos damos cuenta, ¿no? Del acercamiento que ha tenido con todos los pueblos del norte, en especial aquí en Lima también ha hecho bastante obra. Ha estado en el Cusco también. Robert Prevost. Bueno, en fin, señoras y señores. Nadie es dueño de su destino, en realidad. Pero bien, con el pundonor, con el coraje que lo caracteriza a Robert Prevost, va a salir adelante. Vamos a Puno, Joel con nosotros. Joel, muy buenas noches.
17: Muy buenas noches a usted y por su intermedio expresar un cordial saludo a todo nuestro pueblo peruano que a esta hora de la noche nos escuchan a lo largo y ancho de este amado Perú. Sabemos que el Perú es un país que tiene la mayoría de creyentes católicos y bueno, pues esperanzados en que Dios siempre bendiga y sobre todo nos alivie de este fenómeno que se viene por el producto del niño, ¿no? Esperemos que en realidad las oraciones del Papa y las oraciones del pueblo creyente al menos mitiguen en algo este fenómeno del niño que se nos avecina y se nos presenta. Uh-huh. Y sobre todo rogar por todas aquellas personas que en las diferentes regiones de Huancavelica, Apurímac, Junín, el mismo Cusco y aquí en Puno, que se han dado los incendios forestales, para que el Dios de la vida siempre bendiga y al menos pues haga llover, como decimos en quechua, Janaj Pachamanta, y Maynayatati, para su querida mucho. ¿Para qué? Para nuestras cosechas. Un cordial saludo a usted y a todo nuestro pueblo peruano.
12: Muchas gracias, Joel. Lindo mensaje. Buena reflexión, Joel, desde Puno. Señoras y señores, son las 9:45, prácticamente 9:45. A todas las personas que se han comunicado, muchísimas gracias, muy amable. Todos estamos unidos en el Perú, todo el mundo católico, el pueblo católico, se ha reunido en varias oportunidades en todas las parroquias a nivel nacional, ha lanzado al cielo una oración por la recuperación de su santidad, del Santo Padre. Aquí en RPP hemos hecho lo nuestro también, todos los trabajadores hemos hecho fuerza y hemos lanzado una oración también al cielo, ¿no?, para la recuperación del Santo Padre. Un fuerte abrazo a todos, unámonos en oración, unámonos para pedir que el Papa se recupere primero, se recupere. Si puede venir ahora y cumple la programación, bendecido sea Dios. Pero si no, como han dicho la mayoría de oyentes, esperemos. Primero en la salud del Santo Padre. Primero en la salud. Señoras y señores, son las 9:45. Después de la pausa, tenemos un informe, el reto de la educación. Solo uno de cada 10 estudiantes de quinto de secundaria comprende lo que lee. Todo esto y mucho más en los siguientes minutos de la rotativa del aire.

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5: Un día como hoy, 13 de octubre, 54. Fallece el emperador romano Tiberio Claudio, supuestamente envenenado con setas por su esposa Agripina, quien habría intentado asegurar el ascenso al trono de su hijo Nerón. 1972. Un avión uruguayo con 45 pasajeros que viajaba a Chile se estrella en la cordillera de los Andes, Argentina. Increíblemente, luego de 72 días, dos sobrevivientes logran llegar a Chile para pedir el rescate de las otras 14 víctimas, quienes son rescatadas de esta terrible tragedia. 2010. Concluyen las operaciones para salvar a los 33 mineros de la mina San José, en Chile, tras 69 días del derrumbe que los dejó atrapados a más de 600 metros de profundidad. 13 de octubre, un día como hoy.
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6: 9 y 51. 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
3: 9:51, seguimos informando en la rotativa del aire. Ante los preocupantes resultados de las evaluaciones internacionales y nacionales sobre el aprendizaje de lectura en el nivel escolar, el Perú busca revertir un retroceso de una década en el sector mediante el Plan Nacional de Educación 2026-2031. Conozcamos los detalles de este programa gubernamental y las impresiones de los especialistas. Adelante, control.
16: Las últimas evaluaciones en materia educativa ponen nuevamente sobre la mesa el estancamiento y los retrocesos sufridos en los últimos años en el Perú.
17: El resultado ha sido muy triste, estremecedor para quienes somos autoridades, y es una lástima que estas cifras muestren que el Perú ha retrocedido 10 años.
16: La presidenta Keiko Fujimori reaccionó así al último reporte del Programa para la Evaluación Internacional de Estudiantes, PISA, que realiza cada 3 años la Organización para la Cooperación y el Desarrollo Económico con la participación de 91 países. En su edición del 2025, esta prueba detalló que el Perú retrocedió una década en los niveles de lectura en los jóvenes de 15 años. En esa misma línea, la Evaluación Nacional de Logros de Aprendizaje de Estudiantes, en la del 2025, elaborado por el Ministerio de Educación, reportó que solo el 11.3% de los alumnos de quinto de secundaria alcanzó un nivel satisfactorio en comprensión lectora. En este escenario, el gobierno anunció el Plan Nacional de Educación 2026-2031 para superar la brecha educativa, según detalló el ministro de Educación, José Antonio Chang.
18: Estamos preparando la directiva para que en todas las escuelas públicas y privadas del Perú lean 1 hora diaria. Lo ideal sería que sea en la primera hora de llegada de clases. Están más despejados los muchachos. Esta lectura va acompañada del maestro. Hay discusión entre pares, entre sus alumnos y con el profesor.
16: Ampliar la cobertura en la primera infancia, crear una escuela de directores, implementar 124 secundarias técnicas y conectar al 100% de los planteles con internet satelital son los ejes normativos de la propuesta. Además, el proyecto contempla la construcción de 2.000 colegios nuevos y la remodelación de otras 3.000 instituciones educativas para el próximo quinquenio. El especialista en educación Paul Neira destacó la urgencia de revisar y actualizar el currículo escolar.
19: Está en la ley que tiene que revisarse el currículo, tiene que actualizarse, y ese proceso arrancó en junio de este año en el anterior gobierno y se está continuando, solo que se le está dando este énfasis de una mirada de 5 años, que me parece que es correcta porque el currículum tiene una serie de vacíos. El que tenemos ahora no ha sido revisado en los últimos 11 años.
16: Otros lineamientos del plan incluyen el Programa Nacional de Excelencia Docente, que busca impactar en los más de 396.000 maestros de escuelas públicas del país, y la restitución de la Guía de Padres, un documento de acompañamiento que dejó de editarse hace casi 18 años. Respecto a la escuela de directores, el ministro Chang estima tener el proyecto listo a fin de año, para que comience a operar en el 2027. En paralelo, el sector ejecuta acciones de prevención e infraestructura ante la temporada de lluvias relacionadas al fenómeno El Niño, para lo cual se ha destinado un presupuesto de 300 millones de soles.
3: Bueno, esperemos que la estrategia planteada por el ministro de Educación, José Antonio Chang Escobedo, funcione, ¿no es cierto?, a mediano y largo plazo, porque necesitamos realmente una estrategia correcta, idónea, ¿no?, para empezar. Señoras y señores, esto, vamos a Chiclayo. Rosa María Loro está con nosotros, directo en directo. Rosa María.
20: Hola, ¿qué tal, Jesús Miguel? Buenas noches, directo en directo. El gobernador regional de Lambayeque, Jorge Pérez Flores, tras conocer el diagnóstico del Papa León XIV, a quien le extirparon un tumor en uno de sus pulmones, señaló que por ahora lo que importa es la recuperación de la salud del sumo pontífice y que su visita en estos momentos no es prioritaria, sino su salud. Escuchemos.
21: Nosotros estaremos expectantes de su recuperación mediante las oraciones. Ya la visita puede verse luego. Eso no es prioritario ahorita. La prioridad es la salud de nuestro Santo Padre y tenemos que estar todos en oración porque lo más importante es tenerlo vivo, reflexivo, siempre coherente, siempre cercano, siempre luchando por las cosas justas, por el bien común. Y yo creo que debemos de tener esa paciencia también, pero sobre todo la espiritualidad.
20: En tanto, hasta la iglesia Santa María Catedral de Chiclayo también llegó un representante de la Hermandad del Señor del Costado de la provincia de Santa Cruz, Cajamarca, imagen religiosa de la que el Papa León XIV es muy devoto. El señor Manuel Calderón señaló que su santidad es asistido por el Señor del Costado y confían en su recuperación total. Desde Chiclayo, directo en directo, RPP.
3: Muchas gracias, Rosa María. Pronta recuperación al Santo Padre, León XIV. 9:57. Queridos amigos, todo por este momento en la rotativa del aire. Recuerda, continúan las informaciones, las 24 horas del día. Van a ser las 10 de la noche, tenemos que irnos al bar, faltan 3 minutos para las 10. Todo el equipo de deporte ya está ingresando al set principal para transmitir algunos comentarios, debates interesantísimos, las últimas sobre el deporte que más gusta en el Perú, el fútbol. Fuerte abrazo a todos y como siempre, haya lo que haya, cuidemos a los niños y a las niñas. Un fuerte abrazo. El Papa se va a recuperar, sí o sí. Chao.

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1: Son las 9 y 58. 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
2: Se realizó el tercer simulacro nacional multipeligro con el propósito de fortalecer la preparación de la población ante emergencias y desastres naturales. El ejercicio comenzó con el sonido de bocinas, campanas, silbatos, sirenas u otros dispositivos que representaron el inicio de un sismo.
3: A través de RPP, José Bustamante, director de Preparación de Defensa Civil, hizo una evaluación del ejercicio organizado para preparar a la población ante un eventual desastre.
4: Hacemos la evaluación estadística y definitivamente Lima es la más afectada por la cantidad de población que tenemos. Nosotros tenemos en Lima un tercio de la población nacional de Perú y es la que reporta la mayor cantidad de daños.
2: Mientras tanto, en Piura, Chiclayo, La Libertad, Ica, Arequipa y Puno se pudo notar participación de un sector de ciudadanos en el ejercicio organizado por Defensa Civil.
3: La presidenta Keiko Fujimori expresó su profunda preocupación tras conocerse las últimas informaciones sobre la salud del Papa León XIV e invocó a la ciudadanía a unirse en una gran cadena de fe por su pronta recuperación.
2: Fieles católicos llegaron hasta el Templo de las Nazarenas en el centro de Lima para orar por la salud del Papa León XIV.
5: Estamos orando por nuestro Santo Padre y como él es peruano por decisión y sabemos también que los peruanos somos fuertes y decirle al Papa que de esto va a salir porque él tiene una misión.
6: Pedimos a nuestra Madre Santísima que por favor lo tenga en su santo regazo, que lo cubra con su manto y a nuestro Cristo le dé la pronta recuperación.
3: La OMPE actualizó los resultados de las elecciones regionales y municipales 2026 para la Alcaldía de Lima al 93.0.6% de actas contabilizadas. Renovación Popular mantiene el primer lugar, seguido de Avanza País en una disputa que todavía no cuenta con resultados definitivos.
2: La Municipalidad de Lima desplegará más de 1.000 agentes como parte del Plan de Seguridad Mes Morado en Lima, que busca garantizar la seguridad, el orden y la limpieza durante el segundo y tercer recorrido procesional del Señor de los Milagros, programados para los días 18 y 19 de octubre.
3: Un muro en Chan Chan fue vandalizado con aerosol negro tras pintas de letras y un aparente seudónimo por parte de una persona aún no identificada, según reveló Cultura en Trujillo, La Libertad, quienes vienen realizando los trabajos de limpieza y recuperación.
2: Una lluvia torrencial e inesperada desbordó las calles de Santiago de Chile, donde 22.000 hogares se quedaron sin electricidad, además de los granizos gruesos y pesados.
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7: Diez y dos.
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0: Amigos de RPP, confianza y credibilidad por todos los medios. ¿Qué tal? ¿Cómo les va? Bienvenidos a Vamos a Salvar en esta jornada. Ya estamos martes, en una fecha de Champions, en una fecha que en el fútbol peruano normalmente hay que confirmar y oficializar, ¿no? Y en el caso de RPP, y esta es una práctica habitual en el medio de confianza y credibilidad como RPP, bueno, se confirmó, hoy se confirmó, que no habrá sanción para el profesor Pablo Guede y para el profesor Miguel Rondelli. Esto desde la Liga, que es en este caso el ente oficial del campeonato. ¿Por qué? Porque ayer se especulaba sobre una posible sanción al profesor Miguel Rondelli y al profesor Pablo Guede tras sus declaraciones, ¿no?, en esta fecha 11 del torneo clausura. Y aquí lo dijimos, al menos desde mi lado, que no había, digamos, una situación que amerite una sanción por las declaraciones brindadas en las conferencias de prensa, que si alguna opción podía haber, tenía que ver con lo emitido en los audios de la cancha del partido entre Melgar y Universitario. Pero bueno, desde la Liga han confirmado que no hay sanción, ni habrá tampoco desde la Liga alguna sanción hacia Miguel Rondelli y Pablo Guede, técnico de Melgar y técnico de Alianza Lima, respectivamente. Y creo que es una buena decisión para bajarle también, en parte, los decibeles en general, ¿no? El hecho de que se pueda jugar el campeonato, también seguramente alguna coordinación habrá, ¿no?, en relación a las últimas jornadas del campeonato, no solamente con Melgar y con Alianza, sino en general con todos los equipos que están disputando el torneo clausura, que está a 6 fechas del final. Seguramente mis compañeros tendrán una opinión distinta en relación a esta situación que ha derivado en que no haya sanción. A mí me parece que se ajusta a lo que ha ocurrido. Alan Díez, ¿cómo estás?
1: Hola, Jesús, ¿cómo estás? Pedro, Lucía, Mario, ¿cómo estás? Sí, perdió Boca, pero no voy a hablar de fútbol argentino porque no hay fecha. Y además no la Copa Sudamericana. Bueno, mañana juega Corinthians, ¿no?
2: Sí, no hablemos de Copa Sudamericana, sí, vamos con la Liga 1.
1: Sí, mejor voy a hablar de la Liga 1, voy a decir. ¿Qué esperan ustedes de sanciones a los técnicos si Ganosa no ha sido sancionado que empujó un árbitro? Ganosa, el jugador de UTC, empujó un árbitro y sigue jugando. ¿Cuál es el problema? ¿Qué se sorprenden ustedes?
0: ¿Quién se ha sorprendido?
1: ¿Ustedes? ¿Que no hay sanción?
0: ¿Quién se ha sorprendido? Yo no me he sorprendido, no se sorprende, porque te estoy diciendo que para mí no ha meritado sanción. ¿En dónde está la sorpresa?
1: No me sorprende nada a mí.
0: Ah, no, pero yo no te he dicho que te sorprendes. ¿Pero tú por qué? ¿Tú por qué asumes por los demás? Tú hablas por ti.
1: Sí, porque lo veo ustedes.
0: Tú hablas por ti.
1: Ustedes lo veo ahí afuera de maquillaje preocupado. ¿Por qué?
0: Nadie está preocupado. No lo inventes.
1: ¿Por qué? No, yo no invento nada. Yo no invento nada. No invento nada, Jesús.
0: Habla por ti. Tú no hables ni por mí ni por él.
1: No invento nada. No invento nada.
0: Por ti. Toda por ti. Aquí periodismo de periodistas, no. Toda por ti. Gracias.
1: No, yo no voy a hacer periodismo de periodistas. Yo cuando hago periodismo de periodistas lo digo. Y lo digo y lo hago.
0: Bueno, toda por ti. No hables
1: bueno,
0: por mí.
1: Bueno, pero...
0: Yo no estoy sorprendido. Porque ya te dije que para mí no había motivo de sanción. Entonces, ¿por qué dices,
1: ¿por qué me levantas la voz, Jesús?
0: Porque tú estás afirmando algo que no es cierto.
1: No.
0: Y cuando faltas a la verdad, te lo digo.
1: No estoy faltando a la verdad,
0: ¿sí?
1: Estoy diciendo.
0: Están preocupados.
1: No, ustedes, lo vi, yo llegué a las 10 y ustedes están preocupadísimos.
0: Nadie estaba preocupado.
1: No sé.
0: No miento.
1: A mí no me sorprende nada en este fútbol. Absolutamente nada. Si un jugador que empuja a un árbitro sigue jugando sin sanción, uno puede decir, hoy, chorro. Mañana, cualquier técnico del fútbol peruano le dice un árbitro chorro. No pasa nada. Insisto, si un jugador que empujó a un árbitro sigue jugando sin sanción, cualquier cosa puede pasar en el
2: campeonato. Entonces sí consideras que debieron ser sancionados. O sea, es una queja lo tuyo.
1: Debió ser sancionado Ganosa debió ser sancionado el profesor Rondelli porque estaba hablando de chorro, y debió ser sancionado también el técnico
2: Guede.
1: Por lo que manifiesta en la conferencia de prensa, que no quiere que nadie. Eso está tirándole a la organización del torneo, que alguien no quiere que cambie una alianza. Eso es vieja ya.
3: Bueno, entonces, a mí me parece que otros entrenadores también lo han dicho, no lo han sido sancionados.
1: Bueno, pero en el caso de Rondelli.
3: Lo ha dicho Fossati, sí, lo ha dicho Bustos, en su momento lo han dicho.
1: Bueno,
3: y no
1: pero, han sido sancionados. Pero Rondelli, o sea, ¿cuál es el... Rondelli sí debería ser sancionado. Rondelli, y ganó, se sigue jugando. Casi le hace gol a Cristal. Uno que empuja un árbitro.
2: Ah, con razón, eso es lo que te molesta.
1: No te molesta a ti que un jugador de fútbol.
2: No, tú puntualizaste que Cristal no, por eso decía. No, sí, claro, también para mí está mal, claro.
1: O sea, un árbitro, ¿cómo un jugador profesional va a pechar a un árbitro?
3: Claro.
1: Eso está mal, tiene que ser sancionado. Sigue jugando. Entonces, cualquier cosa puede pasar.
3: ¿Pero qué era puesto el árbitro en su informe? En informe de ese partido, ¿no? Porque si lo pechó, o sea. ¿No? Porque acá te sancionan por.
2: Claro.
3: Digo, ¿qué habrá puesto
2: en todo caso, error del árbitro, no informar, tiene que informarlo.
1: Bien, ese es bueno, la de Jesús, ¿no?
3: Claro,
1: ve que también te doy a ti.
3: ¿Qué habrá puesto él? No quiero que me des nada. No quiero que me des nada, simplemente que no mientas.
4: Solo tuvo una fecha.

0: esa autoridad al fin y al cabo, hermano. Tenemos que empezar a respetar a los menores, a los árbitros. Anda a ver el fútbol de menores, como le dicen al árbitro. Anda, profe, lo mandan a volar.
1: Bueno, chibolo de 14, 15 años. Respetémoslo también, como periodistas, ¿no? Porque a veces los periodistas hablamos de incapacidad.
0: No están al nivel. Los periodistas.
1: Cuando hablamos de los árbitros, los maltratamos. Le damos un destrato, más allá de la crítica. Claro,
0: no,
1: que sí.
0: Se le critica, hasta, pero no se le maltrata. Jamás se le mancha la honra de los árbitros.
1: Hasta nos burlamos.
0: Tú te burlarás.
1: No, yo nunca hablo de árbitros.
0: ¿Y por qué?
1: Si no te has fijado, yo casi nunca, por no decir nunca, hablo de árbitros.
0: Ay, ya.
1: Te lo juro.
0: Ya, anda la procesión. Ya.
2: Déjalo saludar también. Que te diga. ¿No?
1: O claro. Sea, yo nunca hablo de árbitros, pero bueno, en todo caso, en cualquier caso, si quieres, me incluyo. Los periodistas, cuando hablamos de los árbitros, los maleteamos, le ofrecemos un destrato, sí,
0: no, porque excedemos, no los maleteamos.
1: Criticamos es una palabra muy elegante. A veces los maleteamos, que es diferente a los árbitros. En ese sentido, es lo que yo digo, por lo menos, también debería haber de repente un cuidado para expresarse sobre profesionales del fútbol que fallan efectivamente como fallamos todos.
0: En este yo país estamos decir, mal acostumbrados a no respetar a la autoridad. No respetamos a la
1: y
0: autoridad.
1: Y los periodistas hablamos mal de los árbitros de manera excesiva muchas veces, con cachita, que es lo que no me gusta a mí. Cuando se hace cachita, a mí no me gusta.
0: Bueno, tu molestia que...
1: ¿Qué molestia?
0: No, de temprano.
1: Yo vengo bien. Yo estoy perfecto.
0: Porque creo que estás molesto. No
1: vengo
0: sé,
1: bien.
2: ¿Extraordinario?
1: Extraordinario. Ah. Maravilloso.
2: ¿Maravilloso?
0: No, pero...
1: Como dijo Fernando.
0: Pero lo que tú dices, hay periodistas
2: sí.
0: Que critican a los árbitros. Yo critico a los árbitros, pero yo no me burlo del arbitraje. Yo critico...
3: Tiene razón, García, se les pega fuerte a los
0: árbitros.
3: Ahora resulta que nadie, o sea, todo es hermoso y lindo. No, hemos pegado fuerte a los árbitros.
2: Entonces tenemos que venir acá a darnos con un látigo, ¿no? Perdón por haberlo criticado.
3: No. Eso dice García.
2: Se le critica.
3: Para mí sí se le pega. Para mí sí se le pega a los árbitros.
2: Ah, depende quién. O sea, acá se les critica.
0: Cuando hay un adjetivo calificativo para el arbitraje nacional que es malo. O vas a salir de, tú, ahora eres el Nakazaki de la cola.
3: No, está el peor momento del VAR sí, totalmente, eso seguro. Es el peor momento, no sé si de la historia, pero el peor momento lejos.
1: La crítica es necesaria.
0: Sí. No puedes cobrar.
1: El tema de la falta de respeto ya no es necesario. Pedro, es más
2: no, la falta de respeto no es tolerable en ningún caso.
3: Otra cosa.
2: O sea, ni en el caso de los árbitros, ni en el caso de los jugadores, ni los periodistas.
1: Por ejemplo, dan a conocer, salieron los árbitros de la fecha, partido tal con tal. Fulano de tal. ¡Oh! ¿Lo hacen los comunicadores o no?
0: Lo hago.
1: Mal. ¿Qué es eso? No ha pitado.
3: ¿Qué dijiste?
1: ¿Qué dijiste? Árbitro tal, partido tal.
3: Sí.
1: Designado el juez tal.
3: Sí.
1: Y el que lo. El yo, periodista
0: yo, que lo
3: dice.
0: Alan Díez.
3: ¿Qué dice?
2: Ya.
1: Yo voy a leer.
0: Ya. Sí.
2: ¿Y cuando?
1: Árbitro.
3: A ver.
1: Partido el equipo blanco con el equipo rojo.
3: Sí.
1: Árbitro.
2: Mario Pinedo.
1: No pitó y ya le metió su.
0: ¿Sabe por qué?
1: ¿Por qué?
0: Porque su antecedente es malo.
1: Ah, ya. Entonces, digamos, tiene mal antecedente.
0: Claro.
1: Pero él. Eso es una descalificación.
2: Ya, y
1: no, todavía no pitó.
2: Espérame.
3: ¿Qué quiere? ¿Cómo quiere que opine? En traje, en corbata, ¿quiere que opinemos?
2: Yo, la verdad, hay muchas cosas que aprecio y admiro. De la capacidad de envolver el señor García.
3: ¿Sí?
2: Y lo valoro.
3: Yo cada vez menos.
2: No, yo sí. Pero en esta, o sea, esa no te gusta. No la compartes.
1: Antes del partido.
2: Después del partido lo que quieras.
1: Después del partido falló.
2: Ah, claro. Okay. Ok.
1: Pero
2: porque,
1: de antes
2: porque no después las parodias esas de hola, sí, yo, no, ¿qué? O sea, ahí sí no hay burla.
1: ¿Con árbitros?
2: Con cualquier profesional, no me estoy refiriendo solamente
1: después,
2: a los árbitros. O sea,
1: partido.
2: a todo el mundo puedes parodiar y al árbitro no. Después no te entiendo.
3: Hay que ser bastante caradura. Hay que ser caradura, la verdad.
2: De acuerdo.
3: Sí, la verdad.
2: Por favor.
1: Árbitros en este punto.
2: Y es muy graciosa su parodia.
3: Yo no critico.
2: Pero sí, yo no me burlo, dice. No me burlo.
3: Ponte un kiosco entonces, no criticas, hermano.
1: Si falló, se dice falló y falló en esto. O no tuvo personalidad, que es otro tema. Pero luego que es un incapaz.
2: Ah, eso no.
1: Y a Carlos se dice.
2: Pero ¿quién lo dice? O sea.
1: Se dice.
2: Mundo periodístico. Hago la misma de Alan. ¿Quién dice? Acá decimos.
1: No,
2: yo
1: acá no.
2: Me hago responsable por lo que yo digo.
3: Bueno, yo te voy a información. En la Federación de Fútbol Peruana consideran que hoy en la CONAR hay incapacidad. Así que eso no es ninguna burla, es una realidad en algunos casos. O sea, hay incapacidad, eso es lo que indican de la parte de la Federación.
0: A ver.
3: No todos, pero hay incapacidad.
0: El arbitraje en líneas generales en el Perú.

0: malo porque se equivocan para todos. No creo que haya dolo ni mala intención, porque yo no voy a poner en tela de juicio la honra de las personas. A lo que yo voy es que el arbitraje es malo. Hay algunos contaditos que son buenos. El caso de Sebastián Lozano. Sebastián Lozano es un buen árbitro. No lo veo dirigir hace buen tiempo. Después hay algunos árbitros que se creen autosuficientes, que se creen que son mejores que los jugadores y mejores de los que están en el VAR. Árbitros que no van al VAR porque lo llama un árbitro de primera. Yo soy FIFA, ¿qué le voy a hacer caso a ese que me está llamando de primera? Yo soy FIFA. Hay árbitros así, ¿sí o no, Ortega? Hay árbitros así. Entonces, esa es la realidad. Esa es la realidad. Esa es la realidad.
1: Ah, o sea, no se pueden burlar de los árbitros, pero sí se burla del comentario de Alan Díez. No, o sea, festejo, ¿te parece gracioso? No,
2: festejo su histrionismo. Está muy bien. Ah. A mí me encanta. Lo de Alan es una cosa de...
1: Pero te ríes.
2: No, le festejo.
1: Él está hablando muy serio.
2: Yo me estoy riendo. Le estoy festejando su histrionismo.
0: Pero es la realidad. El arbitraje es malito. El arbitraje es malito. Y los que están en el VAR no tienen las herramientas que deberían tener para hacer un mejor trazado, para ver una mejor cámara, para ver mejor una buena imagen, una buena posición de cámara. Entonces, no le echemos también toda la culpa al árbitro del VAR. Acá la herramienta que tiene el VAR hoy en la Federación Peruana de Fútbol y la CONAR no va de la mano con la preparación que tienen los árbitros.
3: Si quieres, nosotros, y acá incluyo a todo el programa, y si quieres a todo el área, revisamos información constantemente de distintos países y de distintas ligas. Yo no encuentro una liga en la que haya tanto aspaviento y tanto reclamo.
4: No, sí hay.
3: No, espérame.
4: Sí hay, Jesús.
3: Espérame. Es que no me dejas terminar.
4: Ok.
3: A ver, yo no veo que haya tanto reclamo en relación a situaciones de VAR. O sea, de árbitros, a los árbitros en todo el mundo los critican y pero de decisiones de VAR. O sea, de decisiones que involucran específicamente al equipo VAR. O sea, después a los árbitros en todo el mundo los critican y todo. Pero situaciones que tienen que ver directamente con una decisión de VAR, no veo tantos reclamos de trazos, no veo tantos reclamos de tanto tiempo se demoran en la decisión para que al final encima se equivoquen. Entonces, esas situaciones yo creo que sí se deben y han tenido que mejorarse en tiempos, en procedimiento, ¿no? Si quieres, en mejorar las herramientas que se le brinda al árbitro. Porque yo estoy de acuerdo con Alan. No todo es que el árbitro decide mal o que el árbitro es malo o que tuvo un mal partido. A veces también ocurre que el del VAR lo manda en cana, ¿no? O a veces también ocurre, como dice Alan, que deciden no hacer caso y siguen, ¿no?
0: Y recuerda lo que le dice Alarcón a Guede. No es mía, es de los de allá. No es mía, en el gol de Quevedo. Déjame trabajar, por favor. No es mía, es del VAR.
4: Sí, igual, porque, compañero Alarcón, ¿no? Bastante compañero Alarcón, ¿no? Un amigo Alarcón, ¿no? Hay que mandarle en el día del amigo un regalo.
0: No, es que ¿sabes qué? Es que el VAR... Es que el VAR
2: sensacional.
0: Es que la chamba del árbitro es fregada.
4: Poncio Pilato, ¿no?
0: Y no solamente aquí en todo el mundo, pero aquí en el Perú, como todo el mundo llora, entonces estás pendiente, hoy me toca el equipo A con el equipo B. Ay, tengo que dirigir bien al A, porque si no ahora mandan carta y ya no me dirigen y me pierdo mi chamba. No, el B va a llorar, entonces mejor manda comunicado. No, el C me va a mandar video. Hermano, entonces el árbitro también está friqueado, ¿ah? El árbitro también está friqueado. El árbitro es ser humano, ¿ah? El árbitro va al mercado, el árbitro hace el amor en la mañana, en la tarde, en la noche. El árbitro sufre de amor. El árbitro es...
3: Pero todo lo relaciona con el árbitro. Hace el amor, el árbitro. ¿Tienes algún no, tema?
4: Pero, no sé cómo llegamos a los árbitros, pero...
3: La gente está escribiendo.
2: ¿Y tú quieres que no me ría yo? ¿Cómo no me voy a reír con esa espontaneidad del señor?
4: ¡Ay, qué espontáneo que es!
0: El árbitro es ser humano. Hoy trazan las líneas en el VAR con lapicero y con transportador. ¿Y sabes con qué?
4: Eso no es cierto, igual. Eso, por ejemplo, es una falta de respeto.
0: Es que no tienen las herramientas que hay en el Brasileirão, que tienen en la Liga Argentina.
4: Eso es desconocimiento.
2: ¿Qué pregunta ustedes? ¿Cuántos partidos restan para que termine el torneo?
4: Seis fechas.
2: ¿Ustedes creen?
0: Seis por ocho.
2: Quiero saber qué piensan.
0: 48 partidos.
2: Ya. Ok. Quiero saber qué piensan ustedes con respecto al futuro del torneo y al que se consagre como campeón del torneo clausura. Les quiero preguntar, yo tengo mi idea, quiero saber la de ustedes. ¿Ustedes creen que el campeón del torneo clausura va a depender de los trazados o de su buen juego o mal juego?
0: De su buen juego y de mal juego.
2: ¿Los trazados van a determinar al campeón del torneo clausura?
0: Puede determinarlo.
2: Determinar, ¿sabes? No digo que que un gol. Determinar el resultado final.
3: Ya, a ver, Pedro. Yo te pregunto.
2: Pregunto.
3: No, ya. Yo te devuelvo la pregunta. Si el torneo. Esta es una situación que se da incluso en elecciones. Si las elecciones fueran mañana, ¿no? Si el torneo acabara hoy, lo ganaría. Hablo del torneo clausura. Lo ganaría Sporting Cristal.
4: No.
3: ¿Por qué lo ganaría?
4: No, no. Sí, el torneo clausura, porque está fuera de los ocho.
3: No. El clausura, estoy diciendo. El torneo clausura. Torneo.
2: O sea, es el primero.
3: Mario, clausura.
4: Está bien.
3: El torneo. Está pensando en. No, el torneo clausura.
0: Eres un torero.
4: Es que si lo van a quitar, no hay definición.
3: Que estoy hablando del torneo clausura.
4: Pero es mentiroso, pues.
3: No es mentiroso.
4: No, sí, porque si lo ganan.
3: No, pero es que estoy refiriéndome a un torneo. Torneo clausura. Si el torneo terminara hoy, si el torneo clausura terminara hoy, lo ganara Sporting Cristal. ¿Por qué lo ganaría Sporting Cristal? Porque ha hecho más goles que Deportivo Garcilaso. Entonces, ¿eso qué nos demuestra? Que un gol te puede definir un campeonato. Este torneo clausura, que a efectos de si termina hoy, Cristal se quedaría sin nada. Solamente ganaría el clausura y no jugaría playoff. Pero lo que me refiero es, entonces, ponlo en otra situación. Quita que sea Cristal, Garcilaso, que es 3 del acumulado, y si chaparía algo si gana el torneo clausura. Si Garcilaso ganara el clausura por un gol, y como dicen los amigos de la patria de Mario Pinedo, ponele que en el equipo que queda segundo por diferencia de goles le sacaron un gol porque interpretaron mal o porque el VAR no chambeó o porque le sancionaron un penal mal y le hicieron el gol. ¿Tú crees que no se va a definir el campeonato? Se define por eso.
2: Es que yo entiendo.
3: La situación lo puede definir.
2: Y por eso, la respuesta, pero por ejemplo, yo pensaría lo siguiente: si Garcilaso no gana el torneo, de repente otra manera de verlo es. Huancayo nos mató. No perdimos por un gol. Perdimos porque vino Huancayo y nos ganó jugando de local. Huancayo, perdóname.
0: Ya van 2 días seguidos que hablas de Huancayo campeón.
2: Huancayo, no he dicho eso. ¿Tú me estás
0: ¿Has visto al equipo Pellejero?
2: ¿Perdón?
0: ¿Has visto al equipo Pellejero?
2: ¿Qué tiene?
0: El equipo Pellejero juega bien, pero tiene plantel cortito.
2: Está bien, pero yo te estoy diciendo.
0: No, que tú hablas mucho de Huancayo.
2: Yo te estoy diciendo si un día Garcilaso dice, uy, no gané, en el ejemplo hipotético que estamos hablando, no gané por un gol que me quitaron. No, no fue por eso. Fue porque perdiste con Huancayo de local cuando tenías para ganar.
3: No,
2: te dieron un penal. Y te dieron un penal.
0: Escúchame, Pedro.
2: Perdóname. ¿Le dieron un penal? ¿Le dieron un penal a Garcilaso o no?
0: Pedro,
2: ¿le dieron un penal a Garcilaso o no?
0: Sí, se lo perdieron. Entonces ya, cóbrate. ¿De qué le dices?
2: No,
0: cóbrate,
2: no,
0: ese
2: no.
0: Es tu vuelto.
2: Le dieron un penal a Garcilaso.
0: Sí, lo perdió Sandoval. Tu vuelto te lo perdió Sandoval.
2: Y lo perdió Sandoval.
0: O sea, su vuelto se lo quitan en la penúltima fecha.
2: Si Sandoval pateaba más bajito, hacía el gol y ahí está el gol que le faltó.
3: Espérame, entonces ya.
2: No en el que el VAR le quitó.
3: Espera, pues. Entonces, como le dieron un penal. Se lo van a cobrar en la penúltima fecha.
2: Yo digo que
3: en la penúltima penal ya no te lo voy a sancionar porque en el partido en la fecha 11 te regalaron un penal.
2: No, escúchame, no.
3: No aplica así.
2: Lo llevaba por otro lado, lo llevaba que si terminara todo y se queda por un gol Garcilaso y pudiesen decir, pucha, ese gol que me anularon, me hubiese hecho campeón, yo les diría, no, muchachos, no es el gol que te anularon aquel día, es que el día que vino Huancayo perdiste y te dieron un penal y lo fallaste. ¿No será que ese gol fue más importante que el anulado?
3: Como está planteado, o sea, el torneo,
2: claro, o sea,
3: si lo decide, la, si lo decide.
4: Es una falta de respeto.
3: Si lo decide un fallo, ¿qué?
4: Es una falta de respeto lo de la Andía.
3: ¿Qué cosa?
4: También.
3: ¿Qué pasó ahora?
4: Míralo, es una falta de respeto. No quiere escuchar lo que dice García, es una falta de respeto también.
0: Estoy escuchando la Mega Mix a Nacho Cabanillas.
4: Ah, como él cuando escuchaba en los partidos.
0: Como la Mega Mix.
3: ¿Quién es Nacho?
0: Nando Cabanillas, ¿no?
3: Sí, Nacho. Nando está de vacaciones, ni siquiera escucha la radio.
2: García se le ha exaltado.
3: Bueno, escúchame. No,
0: estamos bien. Solamente te digo.
3: Pero anda.
0: Este campeonato se decide por goles.
3: Sí.
0: Por goles. Por eso Alianza ese que ganó frente a Cusco 2-1, debió ser 3-1. Por eso la conferencia de Guede. Por eso el malestar de Guede y la gente de Alianza, porque por un gol termina el campeonato. ¡Campeón! ¡Pucha, Alianza! ¿Por cuánto se juega Alianza? Por un gol. El gol de Quevedo. No todo.
2: Yo lo veo así.
0: Ah, tú no lo verás así.
2: Yo diría.
0: Tú no lo ves así.
2: Yo soy. ¿Sabes qué? ¿Sabes qué? Ya me hacía.
1: Él está haciendo cuentas de si te dio o no te dio.
2: Te voy a hacer. Te voy a decir. Te voy a decir de luego de eso.
1: Se lo dices.
2: ¿Cómo? Yo miraría el hecho. No por el que no me dieron. Ya te lo voy a decir.
1: No, es que. Este miércoles la Champions League nos trae uno de los grandes partidos de la jornada. Manchester City recibe al Paris Saint-Germain en un duelo entre dos potencias del fútbol europeo que promete mucha intensidad y goles. 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Champions.
2: PSG.
1: PSG de visita. ¿Qué dice el señor Alan Díez? Que de la mano con la guachafería, él se dice hincha del Manchester City.
0: Manchester City, gol de Cherky.
1: Ok, eso dice Alan Díez. Lucía Céspedes, ¿Manchester City o PSG?
5: PSG, gol de Dembélé.
1: PSG, gol de Dembélé.
0: Ya, Lucía.
1: Pero
0: ya.
1: Déjala, pues. Ah, que también quieres que diga lo que tú quieres.
0: ¿Y mañana qué partido transmite la radio?
1: Mañana Roma Madrid.
5: Roma versus Real Madrid.
0: Partido sea mal.
1: Bueno,
4: este que se enoja porque no dicen el
1: City. No, porque no dice es que el hincha de City
4: ¿qué
1: dice
4: sería Landier?
1: Desde
4: ¿qué
1: la cuna.
4: Te pasa, Landier?
1: El abuelito de Doku quiere que todo el mundo se eche al City.
4: PSG.
1: Este Mario.
4: PSG.
1: PSG.
4: Sí, señor.
1: PSG. Okay.
0: Mario, vas a ver, ¿eh?
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1: 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Una jarra de té verde.
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1: Hermoso. Perfecto. 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
1: 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Lucía Céspedes, buenas noches.
5: Jesús, muy buenas noches. ¿Cómo estás? Un saludo para ti, para los compañeros y para las 3.200 personas que están conectadas en este momento en el canal de YouTube de RPP viendo Vamos al Bar.
1: ¿Tenemos 3.200 champeros?
5: 3.200 champeros, así es, con su cerveza cristal probablemente viendo el programa.
1: Oiga,
5: 300 me gustas. Hay que seguir invitando a la gente que por favor deje su like. Importante, por supuesto, que dejen su manito arriba para que el algoritmo se siga moviendo. Y con respecto al tema que han empezado a hablar el programa de hoy, tenemos una encuesta. ¿Crees que merecían sanción Guede y Rondelli por sus declaraciones? Sí, ambos, solo Rondelli, solo Guede, no ninguno. La encuesta está bastante dividida, tenemos casi 1,000 votos, así que seguimos invitando a la gente a que por favor participe también de la consigna del día de hoy.
1: ¿Y qué opinas que te ponen tía Lucía? Tía Lucía le pone...
4: ¿A quién le pone?
1: Tía Vicky.
4: Alguien de 10 años le pone.
1: Uno le pone tía Vicky. Tía Vicky. Mis Lucía, no, hay uno que le puso tía Vicky. Tía Vicky. Sí, ahí es lo que le puso tía Vicky.
5: Un día que estuve en Toco con... No me acuerdo si fue contigo o con Alan, que también me pusieron tía y también dije... Sí. Como que no, ¿por qué le dicen tía? Sí, ya. Normal, yo me adapto a cualquier cosa. Justo bueno, fue una reunión y me dijeron, oye, te están diciendo Vicky. Y yo, sí, ya me acostumbré.
1: ¿Ahora te dicen Vicky en las calles también?
5: Ahora gente que conozco me dice Vicky.
4: Por suerte ya se termina esto.
1: ¿Cómo?
4: Por suerte ya se termina esto.
1: Marito, ¿cómo estás?
4: ¿Cómo anda, Jesucito? ¿Qué se ríe el otro? Escúchame. Yo estoy del lado de García, quiero decirlo, ¿eh? Porque, yo entiendo el tema de los goles, eso se entiende que la definición es por goles, todo perfecto, pero yendo al caso, Alianza, porque el que ha lloriqueado, que está todo arreglado, que es grave, por cierto, para mí, y no sé si no merecía sanción porque es muy grave, al margen de eso, porque ya quedó atrás, Alianza, no va, si es que no gana el clausura, no va a quedar afuera por un gol ni por dos. Alianza va a quedar afuera, si es que quedara afuera, porque cuatro partidos no le pudo ganar a Melgar, no le pudo ganar a Boys, perdió con Garcilaso, empató con Juan Pablo College, hizo el ridículo con la U en el minuto final, y de eso no tiene la culpa el VAR, ni los árbitros, ni nada. Entonces no me vengan a decir que no, que por un gol, si Alianza, no, Alianza quedó afuera por eso, la U si no queda, si queda afuera, fue porque perdió 4-0 contra Garcilaso cuando estaba puntero, y Cristal si no le alcanza, porque en la apertura hizo el peor la apertura en la historia y hoy está noveno, y si gana el clausura no le sirve para nada. Entonces de esas cosas no tiene la culpa el VAR ni los árbitros, esto es clarísimo. Así que eso de que el verso de los árbitros, que porque los árbitros no salimos campeón, es mentira. Ya, eso es mentira.
0: Ya, estoy de acuerdo contigo, Mario.
4: Sí,
0: pero a ver, tú eres un hombre de fútbol, has crecido en un país netamente futbolero,
4: más o menos,
0: has estudiado allá. Sí, has estado en Argentina, Gustavo López te hizo pasar a la Bombonera.
4: Sí, señor.
0: Entonces, a ver,
1: le metieron un combo en la barra de Boca,
4: ¿no? Sí, cuando tenía 12 años,
0: por no cantar, cuando era niño, claro,
1: en el hocico le dieron.
0: Canta. Pero escucha,
1: ahí no gritó.
0: Ahí no gritó. Ahí, no, ahí, no,
1: ahí
0: no,
1: va.
0: Lo que yo digo es, para ti que eres hombre de fútbol, el partido de Alianza de Cusco quedó 2-1.
4: Está bien. Eso está bien.
0: Déjame terminar, por amor.
4: Es que ahí tiene razón.
0: Ya. ¿Es 3-1 o no?
4: Pues puede ser que tenga razón. Ya, pero por eso no va a quedar afuera. Pero es por no, lo que te dije. Porque, o sea, el ridículo que hizo Chávez con Duarte, ¿qué tienen que dar ahí los árbitros? ¡Nada!
0: No, yo no estoy hablando de ese partido.
4: Bueno, pero es una acumulación de cosas, no, es que por bien, este partido.
0: Yo no estoy hablando de ese tema. Yo no estoy hablando del choque de Duarte con Chávez, que es un choque de fútbol, un choque torpe, un choque de poca comunicación que hay entre ellos. Yo estoy hablando de un gol.
2: En este país estamos acostumbrados a echarle la culpa a otro.
4: Sí, totalmente.
2: En este país estamos acostumbrados a que la culpa es tuya, no mía. ¿Y sabes qué? Si
0: no,
2: tú
0: no,
2: aceptas
0: pero
2: que en el fútbol la carne sale de un hueso, la parte del hueso es el error arbitral. ¿Qué es para todos? Es para todos. Ahora, si yo me quiero hacer cargo de mi campaña, yo tengo que pensar, tío, ¿con quién dejé puntos?
4: Sí.
2: Dejé puntos el día clásico.
4: Totalmente.
2: Porque me equivoqué. Me ganó una mala versión,
0: Pedro,
2: de la U. Me ganó.
0: Pedro,
2: tanto así que a la semana
0: Pedro,
2: 24.
0: Pero yo no.
2: Entonces,
0: estoy, yo estoy de acuerdo.
2: Hay que ver qué puntos
0: Pedro,
2: dejé yo. Yo.
0: Ya.
2: Yo.
0: Pedro.
2: Por mi cuenta.
1: Y ahí, Pedro. Y ¿de qué se hacen cargo los árbitros?
0: Ya.
4: No, ¿de qué se hace una cargo? Es el peor momento de Cusco también.
1: ¿De qué manera? O sea, salir a decir, estamos en nuestro peor momento, ya me hice cargo. O sea, estamos en nuestro peor momento y sí me hice cargo.
0: Por eso abrí mi canal, porque nadie me deja hablar aquí. A lo que yo voy, es que nadie me deja, no me dejan hablar. A lo que yo voy es
1: abusivo. El que más habla todo el día.
4: Bernardo, Bernardo el zorro eres ahora.
1: Cara de palo.
2: Acaba este programa y tiene otro programa.
0: Sí, hablando. No, a lo que yo digo es, estoy de acuerdo con todo lo que tú dices. En todo lo que tú dices estoy de acuerdo.
2: Autocrítica,
0: no,
2: señor.
0: Ya,
2: la culpa es mía.
0: Pero déjame terminar.
2: Es tuya.
0: Yo estoy de acuerdo con todo lo que tú dices, con todo lo que dice Mario. Lo que yo digo es,
1: o sea, está de acuerdo con todo. Entonces, ¿qué?
0: Yo quiero saber nada más. Díganme, solamente díganme.
4: Sí.
0: Si Alan tiene razón.
1: ¿Por qué?
0: El gol de Quevedo. ¿Es gol o no es gol? Nada más.
2: Golazo es.
0: Ya, listo, nada más.
2: Listo.
0: Ya no,
1: okay,
0: ya no
1: está
0: más.
1: Bien, vamos a la pausa. Por eso es que tú pagas tu YouTube Premium. Por esto. Nos quedamos en el YouTube, en la radio y en la tele. Nos vamos a la pausa. Esto es Vamos a Salvar.
0: Esto es una locura. Ay, ay, ay.

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14: 10 y 39.
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15: Se llevó a cabo el tercer simulacro nacional multipeligro con el fin de fortalecer la preparación de la población ante emergencias y desastres naturales. En la Plaza Mayor de Lima, algunos ciudadanos y turistas participaron con algunas acciones como parte de una simulación preventiva.
16: Hubo una reunión en Palacio Municipal con el ministro de Comercio Exterior y Turismo, Rogers Valencia, con el propósito de impulsar la construcción del Parque Industrial y Artesanal del Distrito de San Juan de Lurigancho.
15: El CENAMI informó que desde este jueves 15 hasta el sábado 17 de octubre se prevén fuertes lluvias y descargas eléctricas en todas las regiones de la selva del país.
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1: Diez y 40.
2: Tenemos información directo en directo con nuestra compañera Paola Fernández desde Cusco.
3: Muy buenas noches, directo en directo. Un adulto mayor de 75 años, identificado como Bernardino, falleció tras un incendio registrado en el sector de Puente Coyo, distrito de Santo Tomás, provincia de Chumbivilcas. Con este caso ya son 6 los fallecidos por incendios forestales en la región del Cusco en lo que va del año. Además, otros incendios registrados en las provincias de Acomayo y Canchis dejaron 2 personas heridas. Así lo informó a RPP el director de la Oficina Regional de Gestión de Riesgos de Desastres y Seguridad, Miguel Osco. Escuchemos.
4: Lamentablemente en Santo Tomás tenemos un fallecido de 75 años, adulto mayor, responde al nombre de Bernardino. Lamentablemente él ha sido encontrado ya fallecido, asfixiado tal vez por el humo, y lamentamos pues este deceso, ¿no? También hemos tenido ayer un traslado de un herido con heridas de 90% en su cuerpo y también otro herido de Marangandí, también con quemaduras de segundo grado.
3: El caso más crítico es el de Aniceto Quispe, un hombre de 65 años quien sufrió quemaduras en el 90% del cuerpo cuando intentaba controlar el fuego en Acopía, provincia de Acomayo. Él permanece inconsciente en el área de trauma shock del Hospital Regional del Cusco con pronóstico desfavorable. La situación fue puesta hoy en conocimiento de la presidenta de la República, Keiko Fujimori, quien llegó a Cusco para evaluar la emergencia por incendios forestales. La mandataria evaluó trasladarlo a Lima, pero la propuesta fue descartada por el equipo médico debido a la inestabilidad del paciente. El otro herido es de Marangani, provincia de Canchis. Él presenta quemaduras de segundo grado y su condición es estable. Según informó Miguel Osco, solo hoy hubo 3 incendios en Chumbivilcas, en las zonas de Santo Tomás, Libitaca y Colquemarca. La autoridad hizo un llamado a evitar la práctica de roce, ya que la mayoría de incendios son provocados por la mano humana. Desde Cusco, directo en directo, RPP.
2: Más información directo en directo con nuestro compañero Alex Juárez.
5: Gracias, buenas noches, directo en directo, así es. María Jacinta da Silva, una mujer de 45 años, natural de Mozambique, un país del sur de África, permanece desaparecida tras ingresar al mar en la playa Marbella, en el distrito limeño de Magdalena del Mar. Según la policía, la mujer acudió al lugar junto a su hijo, hablamos de un niño de 7 años, a pesar de ser una playa no apta para bañistas. Todo hace indicar que ella ingresó al mar y fue arrastrada por una ola y no logró salir. 2 jóvenes estudiantes que caminaban por este lugar han encontrado las pertenencias que dejó esta mujer en la orilla del mar. Escuchemos el testimonio que han ofrecido a RPP.
6: Íbamos a arrinconar un poco para que el mar no se las llevara. Entonces fue ahí que vimos que se cayó un celular y empezó a llamar, contestamos, dijimos tal vez están buscando sus cosas porque lo perdieron algo, y dijeron que se le había llevado la identificación de una mujer extranjera. Entonces ya cuando llamó le dijimos aquí están sus cosas, por dónde están buscando tal vez, y nos dice que se le había llevado el mar.
5: Entre las pertenencias están las sandalias, tanto de la madre como de su hijo, y también la billetera que contiene documentos de la mujer. Respecto al niño, él se encuentra ya con sus familiares, ha confirmado la policía. En las últimas horas, agentes de la Brigada de Salvataje de la Policía Nacional han realizado labores de búsqueda, pero no se ha podido hallar el cuerpo de la mujer. Por hoy se han suspendido estas acciones. Mañana, a partir de las 7 de la mañana, se van a reanudar estas labores de búsqueda en la playa Marbella. 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
8: Está haciendo algo que no hizo en la apertura: ganar afuera.
7: ya ganó en Moquegua, ganó en Tarma por la Copa Caliente, sí, y ahora ganó en Cajamarca.
8: No hay que hacer mucho para ser mejor que la Apertura igual, ¿no? 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
9: 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Hoy tenemos cielo e infierno, así que vayan pensando. 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Bueno, estuvo ausente porque estaba ausente el campeonato. Con el campeonato y el retorno del campeonato vuelve el cielo y el infierno. Es a quienes te llevas al cielo. Eso tiene que ver con un buen rendimiento, con una acción destacada, con una situación que te permite sobresalir. Y a quienes se van al infierno, los que lo hicieron mal el fin de semana, los que lo hicieron pésimo, los que cometieron errores u horrores. Así que alístense ustedes también para participar. 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Esto para la gente que nos escucha en la radio y no puede apreciar cómo se dan las situaciones aquí en el estudio de Vamos a Salvar. 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
10: 3.600 champeros conectados, 700 likes, 1.400 votos en la encuesta. ¿Crees que merecían sanción Guede y Rondelli por sus declaraciones? Sí, ambos, 49%, no ninguno, 42%, solo Rondelli 7%, solo Guede 2%.
9: Siendo las 10 de la noche con 48 minutos, comenzamos, presentamos, anunciamos, alístate, porque se vienen, Vamos a Salvar, el cielo y el infierno.

0: sección que tú has hecho tu favorita. Vuelve la sección que eleva a quienes han tenido una buena fecha en este torneo clausura y que expone a quienes han hecho renegar de repente a los hinchas, de repente a la prensa o a la opinión pública en general. Esto se llama el cielo y el infierno. Vamos a comenzar con los extremos. 10 de la noche con 49 minutos. El tipo ha estado guardando pólvora durante 2 semanas. El dolor al tobillo no lo frena. Él sigue con el mismo ímpetu que ha hecho que genere una legión de admiradores y admiradoras. Gente que le pide autógrafos, fotografías, videos.
1: Todos perdidos socialmente.
0: Bautizar a los hijos. No, es padrino. No, una cosa, pero. ¿A quién manda al cielo? Porque usted no se lleva a nadie al cielo, porque difícilmente irá. ¿A quién mandará al cielo en esta noche, Mario Pinedo?
1: Sí, bueno, creo que es por lo menos un poquito fácil, me parece, en mi caso. Porque el equipo estaba muerto. El equipo parecía que se iba al descenso incluso. Llegó, fue resistido este personaje porque yo me acuerdo que pedían nombres, traían técnicos brasileros, traían técnicos argentinos, Farré me acuerdo, no sé cuánto brasileño pasó, se olvidaron de un hombre de la casa, un hombre que, pregonaba la religión, la famosa religión del toque, y con este señor, este equipo hoy por hoy, como dijo el tanque Arias, sería ganador del clausura, más allá que le falte todavía para una final porque está fuera de los 8, pero obviamente le ha cambiado la cara totalmente a un equipo que estaba muerto deportivamente hablando. Así que el cielo lo tiene bien ganado el señor Roberto Mosquera para mí.
0: Ajá, para Mario Pinedo, Roberto Mosquera.
1: Fácil, ¿no?
0: Se va al cielo tras este fin de semana. Voy a pasar con un personaje que ha sido reclamado no solamente por la gente, sino ayer la gente de Comercial que vino dijo, le hizo la fea a Jean Martín.
1: Sí.
0: Dijeron, ¿qué? ¿Hoy no le toca a Vicky? ¿Dónde está Vicky? Dijeron lo de Comercial, ¿de cuándo acá ellos deciden?
1: En el armario,
0: Vicky, ¿no? El robot. Y estaba en el armario. Sí, estaba en el armario. Bueno, ya salió del armario y hoy se presenta y hoy tiene que decirle a la gente. Se ríe. ¿A quién se lleva al cielo? Porque vi que quisiera al cielo, seguramente. ¿A quién se lleva al cielo, Lucía Céspedes?
2: Yo me llevo a un personaje que, pese a que no es el favorito, no es un usual candidato, muchos lo ven por debajo del hombro. Yo creo que el hecho de estar 5 fechas invicto, ganarle a un equipo que se había hecho absolutamente fuerte de local, y estar entre el grupo de los 4 punteros con 22 puntos, le da todo el derecho a Richard Pellejero para llevármelo al cielo esta fecha.
0: El técnico de Sport Huancayo, ahí está.
1: Sí, también.
0: El profe Pellejero. Vicky La Robot se lo lleva al cielo. Siendo las 10:52. Vuelven los chicos malos del bar. Jijiji, dice. No somos chicos malos. Somos buenos. Y a esta hora llevamos a la gente al cielo. Aquí se lleva al cielo en esta noche de martes, en esta noche en la que Boca perdió, pero él ha visto, ha visto poco de la Sudamericana. ¿A quién se lleva al cielo en esta noche? Tipo que ha trabajado en un club de fútbol, más de 35 años de labor. ¿A quién se lleva al cielo, Alan Díez?
3: Yo me llevo al cielo a un jugador de más de 35 años. Que demuestra que hay que ser, que es el ejemplo de muchos a seguir. Un tipo que se fue el mejor de la gira de la selección peruana de fútbol en Estados Unidos, vino a Perú, agarró el avión a Cajamarca, jugó en el sintético a 30 grados de temperatura y de la mano de él metió el centro gol de Iberico. Me llevo al cielo a Yoshimar Yotun.
0: Ajá. Víctor Yoshimar Yotun. Entonces, a quien se lleva al cielo, Alan Díez. Hoy ha venido picante. Eso que no tomó el café más caro de Lima, que es lo que acostumbra hacer antes de fútbol como cancha. Pero vino activado, viene bien.
1: Pinchado, viene.
0: Anda, pero anda, anda de aquí para allá, anda en todos lados.
3: y se mece la marca tendida de aquí para allá.
0: De allá para acá. Valoramos su energía y le preguntamos a Pedro García, ¿a quién se lleva el cielo en esta noche?
4: Yo, en este caso, voy a tratar de... Voy a tratar de ser justo y no haberme... y no irme para otro lado, porque la persona a la que yo voy a llevar al cielo es una persona a la que han condenado mucho en la semana. Es más, la hemos condenado en la semana por algunas cosas que ha protagonizado. Pero yo debo valorar lo más importante, lo que me queda en la retina, porque de última, lo más importante es el fútbol. Y aquí prosigo con lo siguiente. Generó un fútbol total. Un fútbol que, como expresión justamente deportiva, de plasticidad, de repentización, de toque en primera, de velocidad, de precisión, a mí me llenó los ojos. Yo vi la mejor exhibición de fútbol de este año, posiblemente, por lo menos califica para competir a otras exhibiciones que se han visto, ejemplo Alianza Lima, en su momento. Me llenó los ojos. Me llenó los ojos lo que vi el otro día. Toque en primera, repentización, cambio de dirección. El ataque comenzaba por un lado, terminaba por el otro. Y lo demás, dentro de un fútbol donde la velocidad y la precisión eran protagonistas. Y además, con futbolistas que no tenían posiciones fijas. El lateral zurdo de su equipo enganchaba para adentro, se metía en diagonal, aparecía como 8, aparecía como 10. El extremo derecho aparecía en el área y metió un gol. Yo le doy, perdón que me ponga el reloj. Le doy el cielo por lo que logró futbolísticamente, más allá de que no logró ganar el partido, a Rondelli. Fútbol extraordinario de Melgar. Extraordinario de Melgar. No redondeó, está aceptado y cometió errores, creo yo, en la resolución del partido. Pero el fútbol que vi se me quedó en la retina. Rondelli.
0: Ajá. Bueno, Pedro García se lleva al cielo a Miguel Rondelli, técnico de Fútbol Club Melgar. Yo sé que no van a estar de acuerdo conmigo. Y la verdad, me importa muy poco.
1: Sí.
0: En esta noche, yo voy a llevar al cielo a un entrenador que tuvo las agallas, después de perder un partido y después de no enganchar en 4 partidos, tuvo las agallas de salir y decir, el campeonato todavía está ahí, todavía se puede ganar, con 35 puntos se puede ganar el torneo y hay todavía puntos en disputa. Trabajó con su equipo pensando en este partido. Trabajó el partido para ganarlo, lo ganó, más allá de que la situación que deriva en anular el gol de Quevedo todavía se sigue reclamando. Se mandó con una conferencia de prensa en la cual también valoro que haya tenido la cintura de no tocar directamente instituciones, lo cual hace que hoy no haya sido suspendido. Preparó un equipo para ganar y lo ganó. Ha preparado un equipo durante un año para pelear un torneo y lo está peleando. Yo, a pesar de todo lo que se dice, llevo al cielo a Pablo Guede, técnico de Alianza Lima. Le dije que no iban a estar de acuerdo, pero no me interesa.
1: Hay libertad.
0: Vamos ahora.
1: Hay libertad de opinión.
0: Vamos ahora con el infierno. Se frota las manos, se toma la cara, Landíez. Y yo interpreto su forma de comunicar. Me está diciendo, Jesús, arranca con los interiores.
1: Y el presente.
0: Sí, sí, y lo sé, yo lo entiendo. Y comenzaré con los interiores. ¿A quién se lleva al infierno? A Landíez en esta noche.
3: Me llevo al infierno a una persona que ya seguramente le dijo a su entorno familiar, voy a renunciar al fútbol por el gravísimo error que cometí el domingo a las 7:27 de la noche, hora que se ejecutó la acción más polémica de la jornada 11 del torneo. Te llevo al infierno para que no estés más en el VAR. Robin Segura, el del VAR en el Cusco. Gol legítimo de Quevedo. Era gol de Alianza, era el 3-1. Tú no lo quisiste hacer. No le quisiste aceptar a Alianza el gol 3. Era de Quevedo. Robin Segura, vaya usted al infierno.
0: 10:58. Por favor, le voy a pedir a los compañeros que no se burlen, ¿no? De los de las posturas.
4: No me estoy burlando.
0: Y usted tampoco, respete, por favor. O sea, respete también. No, no, pero la
4: estoy festejando tu histrionismo.
0: La criatura se burla de tu. O sea, 35 años. Das una expresión y se. Ok, de su profe. Bueno. Profesor universitario, ¿a quién se lleva al infierno en esta noche Pedro García? A ver,
3: No,
4: claro, hay que ponerse
1: en medio un diablo, en medio
4: en
1: un
4: personaje.
1: Diablo.
0: Avanzó.
4: No. Perdón. Yo, en este caso, condeno al Averno. Al profe Bustos. Debutó en la U, no se notó. Pensé que seguía Cooper. Tiene el profe Bustos el reto de hacer que ya se comience a notar su trabajo en la U, porque fue absolutamente superado por su rival y terminó empatándole. Le doy la derecha con algún cambio que me dio, pero el rendimiento del equipo en el desarrollo del partido no fue aceptable. Melgar lo superó de pe a pa y terminó empatando por una arremetida más histórica que presente, ¿no? Es verdad, no soy mezquino. Metió a Tunche, metió a Loreja, que metió un centro en un arrebato. Consiguió justamente arrebatarle los puntos a Melgar. Pero el balance futbolístico de la U fue paupérrimo. Lo repito y condeno al profe Bustos con todo cariño al Averno. Parecía que seguía Cooper.
0: Listo. ¿A quién se lleva el infierno en esta noche? Lucía Céspedes.
2: Yo me llevo un futbolista que para mí está pecando de bueno y por eso me lo voy a llevar al infierno. Porque cuando todos, absolutamente todos, están jugando de una manera paupérrima, él es el único que parece que sabe la camiseta que lleva en el pecho. Pero por bueno, es también el único que sale a dar la cara cuando todo está saliendo mal. Yo me llevo al infierno, quizás sin merecerlo, pero porque es muy bueno, al parecer, a Alex Valera.
0: No sé, ¿verdad? Está bien, es su decisión.
1: Sí.
0: Uy, ahora, agárrate Perú, 11 de la noche con un minuto, tranquilo. Ya está el doctor Choi listo. ¿A quién se lleva al infierno, Mario Pinedo?
1: No, tranquilo, yo más o menos soy un tipo coherente, más o menos me considero coherente, ya lo más o menos lo he dejado marcado. Es cierto, como dice Jesús, que es más, yo creo que Alianza Lima es el equipo que mejor juega, todavía, porque creo que su peor momento ya pasó. Pero lamentablemente esto es el cielo e infierno de la fecha, no del año. Lo mismo como dice García, el que mejor jugó si quiere fue Melgar también en esta fecha. Obvio, ¿cómo que no? Desastroso el momento que lo hizo pasar a la U. Pero lamentablemente a mí, en lo personal, no me gusta el tipo que no sabe perder. No me gusta el tipo que sabe perder, que llora cuando le va mal y cuando le iba bien no decía absolutamente nada. Y yo, a mí no me gusta que la gente quiera dar a entender que está todo arreglado, que el otro le diga ladrón, que sea un mal perdedor. No me gustan los malos perdedores a mí, porque creo que al fin y al cabo esto no es nada más que un juego. Así que me llevo al infierno a los malos perdedores, como a los que creo que son tanto Rondelli como Pablo Guede.
0: Ajá. ¿Y por qué ese grito? ¿Qué le pasa?
1: Porque es el infierno, es el infierno.
0: ¿Qué le pasa? ¿A ver, el infierno? Bueno, creo que todos han dicho lo suyo. Yo, si alguna vez los llevé al cielo, fue porque no hay en el pueblo chalaco un solo muchacho con más de un pulmón.
1: Bien.
0: Y la gente del Callao se ilusionó.
1: Buen infierno.
0: Y la gente del Callao fue al estadio. Y la gente del Callao llena la cancha. Y la gente del Callao respaldó al Sport Boys del Callao. Respondió. Porque siempre le reclamábamos, no, que el Boy juega y el hincha no va. Bueno, el hincha va.
1: Cierto.
0: Va a la cancha y por tercera vez en menos de un mes.
1: Increíble.
0: Alianza Atlético de Sullana le mete un baile. Y le mete un baile en el Callao. Y la gente salió indignada. Y los entiendo. Yo me llevo al infierno al equipo del Sport Boys y al comando técnico del Sport Boys. Porque no puede ser posible el baile que le metieron tres partidos a Alianza Atlético de Sullana. Yo pensaba que había sido porque pusieron suplentes. en ese partido que le metieron 5. Bueno, luego pusieron titular, le metieron 3. Y luego ahora, igual. Me lleva al infierno al equipo de Boys y a su comando técnico. Esto fue El Cielo y el Infierno.

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1: Once de la noche con cuatro.
2: Pero no, bueno, pensé.
3: ¿Quién? ¿A quién le dijiste?
2: No, a García, pensé que tenía otro destinado al infierno. No, pero bueno, no hay que darle identidad a programas que lo ven mil personas, ¿no? O sea, mira si va a haber programas que lo ven mil personas, por favor.
1: 11 de la noche con 4 minutos.
2: Vale, lo que creo yo, ¿no? Pero bueno.
3: No, está bien, el infierno ya le... Ya se pasó el infierno,
1: se sacó los lentes, okay. Se le pasó.
2: Ah, que pensé que...
1: El que no se saca los lentes...
2: Sí.
1: Y no sé si le habrá pasado, pero está con nosotros, que es lo importante. Es el doctor Anthony Choi, que ya está listo. Anthony, ¿cómo estás?
2: Está fresco, ¿no?
4: Sí, sí. Hola, muchachos, listo.
1: No se saca los lentes.
2: Sí.
1: Y no sé si le habrá pasado, pero está con nosotros, que es lo importante.

0: Es el doctor Anthony Choi, que ya está listo. Anthony, ¿cómo estás?
1: Está fresco, ¿no?
2: Sí, sí. Hola, muchachos, listo.
0: Entonces saca los lentes.
1: Sí.
0: Y no sé si se le habrá pasado, pero está con nosotros, que es lo importante. Es el doctor Anthony Choi, que ya está listo. Anthony, ¿cómo estás?
1: Está fresco, ¿no?
0: Sí, sí.
2: Hola, muchachos, listo para empezar otro capítulo de viaje a otra dimensión. Y pasamos del infierno futbolístico a otro tipo.
0: ¡No! ¿Qué tenemos esta noche? Sube. Esa musiquita me gusta.
2: X-Fire.
0: YouTube de RPP. Star. Porque hoy día son... Ah, no. Yo voy a venir con el gato hoy día.
3: Oh,
0: no, qué miedo. Y en la radio así somos.
3: Así somos, Jorge.

0: vamos al bar con el Tanque Arias, Alan 10, Pedro García el Internacional.
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1: Son las 11 y 8. 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
9: Autoridades y público en general participaron desde distintos puntos del país en el tercer simulacro nacional multipeligro con el propósito de fortalecer la preparación de la población ante emergencias y desastres naturales.
10: A través de RPP, José Bustamante, director de Preparación de Defensa Civil, hizo una evaluación del ejercicio organizado para preparar a la población ante un desastre.
11: Hacemos la evaluación estadística y definitivamente Lima es la más afectada por la cantidad de población que tenemos. Nosotros tenemos en Lima un tercio de la población nacional de Perú y es la que reporta la mayor cantidad de daños.
9: La presidenta Keiko Fujimori expresó su profunda preocupación tras conocerse las últimas informaciones sobre la salud del Papa León XIV e invocó a la ciudadanía peruana a unirse en una gran cadena de fe por su pronta recuperación.
10: La OMP actualizó los resultados de las elecciones regionales y municipales para la alcaldía de Lima Metropolitana al 93.72% de actas contabilizadas. Renovación Popular mantiene el primer lugar, seguido de Avanza País.
9: La Corte Superior de Justicia de la Libertad liberó a una mujer que atropelló y causó la muerte de un

0: vigilante en la ciudad de Trujillo en mayo.
1: Chile registró 3 sismos en las últimas horas, mientras que las tormentas eléctricas ponen en alerta roja la capital Santiago, según reportes oficiales.
0: La Universidad de Cornell en Nueva York suspendió las fiestas de fraternidad tras una denuncia por violación múltiple.
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1: Tenemos información directo en directo con nuestra compañera Alejandra López.
4: Gracias. Directo en directo, la Comisión Bicameral de Presupuesto del Congreso de la República aprobó con 22 votos a favor, 1 en contra y 12 abstenciones el dictamen que recomienda aprobar la Cuenta General de la República del año 2025, que reúne los resultados financieros y presupuestarios del Estado. Según el presidente de la Comisión, José Arista, de la bancada de Fuerza Popular, señaló que esta decisión va a permitir fortalecer el control de las finanzas públicas. Según lo que se ha expuesto en la Comisión, durante el 2025 se recaudaron más de 213 mil millones de soles en impuestos y se han ejecutado más de 61 mil millones de soles en inversión pública. Este dictamen establece que su aprobación no exime de responsabilidades a los funcionarios públicos y que además

0: Provincial Penal Corporativa de Los Olivos, los investigados son procesados por los presuntos delitos de extorsión subconsecuente de muerte y banda criminal. Según la investigación fiscal, el ataque ocurrió el 28 de septiembre en el paradero Primera de Pro. Los implicados habrían acudido al lugar para amedrentar al conductor José Herrera por el presunto incumplimiento de los pagos de cupos. De acuerdo con la fiscalía, los investigados habrían roto las lunas de la minivan, rociado gasolina al interior de la unidad mientras la víctima descansaba en su interior. Luego le prendieron fuego y escaparon en un vehículo. El conductor falleció y su minivan quedó completamente calcinada. Las diligencias permitieron intervenir a los investigados en San Juan de Miraflores, el RIMAT y Comas. La fiscalía sostiene que cada uno habría cumplido un rol específico en el ataque. Uno habría trasladado a los implicados, otro habría roto las lunas y el tercero habría rociado el combustible y prendido el fuego en el vehículo. La investigación está a cargo del fiscal provincial Dimas Hugo Lázaro Rivera, quien presentó elementos de convicción, las actas policiales, las declaraciones y la información obtenida a través de los teléfonos celulares. 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
2: Once y catorce.
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2: Once y 18.

0: Hola, hola gente, ¿cómo están? Buenas noches, bienvenidos a Así Somos en RPT, confianza y credibilidad por todos los medios. Hoy tenemos un buen programa, hoy día nos acompaña Key Candela, así que un ratito más va a estar con nosotros y vamos a terminar el programa con Matías Agaceta, un gran campeón de automovilismo, piloto peruano que está campeonando en Europa, así que con ellos vamos a tener el programa. Pero vamos a arrancar con comida. A esta altura de la noche, siendo ya más de las 11 de la noche, por ahí hay gente que come, o si no dice, lo apunto dónde ir y voy a comer un buen chanchito en el Festival del Chancho al Palo que se va a desarrollar. Este es el 12º festival que se va a desarrollar del 16 al 18 de octubre en el Estadio Rómulo Chow Cisneros en Chancay. El evento organizado por Ahora Huaral espera recibir más de 30.000 visitantes, yo creo que más, y generar un movimiento económico de más de 2 millones de soles, que es importante porque eso genera ingresos para un lugar tan lindo como Huaral, como Chancay, como ese norte chico, ¿no? Que es tan lindo. Hoy nos acompaña Pedro Ramírez, de Rancho de Robertín. Es un lugar hermoso para ir, para disfrutar un buen fin de semana. Y con Rosa Elena Balcázar, ella es presidente de Ahora Huaral. Voy a empezar con Rosa. ¿Cómo te va, Rosa? Buenas noches, ¿cómo te va?
1: Muy bien, muy buenas noches. Aquí, gracias al programa Así Somos por estar el día de hoy.
0: ¿Cómo te va?
1: Muy bien, muy contenta porque estamos a tan solo una semana.
0: ¿Qué es Ahora Huaral? ¿Qué es Ahora Huaral?
1: Ahora Huaral es la Asociación de Hoteles y Restaurantes Afines de la provincia de Huaral. Su filial es Lima, donde está el Ahora Perú, y tiene muchas ahoras a nivel regional. Nosotros representamos a todo el gremio de restaurantes de toda la provincia de Huaral.
0: Y en Huaral siempre es el chancho al palo, pero además está la fruta hermosa de la naranja, la mandarina. O sea, tiene muchas cosas que mostrar Huaral, ¿no?
1: Sí, ha sido un trabajo de liderazgo que ha hecho este gremio durante más de 12 años, de poder poner en valor la gastronomía de Huaralina con el emblema gastronómico que es el chancho al palo. Hemos logrado tener el Día Nacional del Chancho al Palo hace 2 años, gestión pura del empresariado huaralino, que nos hemos reunido todos para fortalecer el gremio y poder ser los representantes de la obra maestra del mundo. Quien lo dice, Taste Atlas, lo ha considerado así un pergamino más para este plato con historia de Huaral, que hoy día sigue trascendiendo y conquistando, ¿no?, a todos los paladares que llegan y lo disfrutan. Y en ese grupo de empresarios tenemos a 5 o 6 empresas comprometidas en seguir promocionando la gastronomía regional. Uh-huh. Rancho Robertín es uno de ellos, Warmi, Carlos Ramírez, El Fogón, Juanito y Las Dalias. Somos
0: Las Dalias.
1: Muy fortalecido.
0: ¿Sabes quién me invitaba a Las Dalias siempre? Manolo Rojas, que en paz descanse.
1: Sí, Manolito es para nosotros, sigue siendo nuestro embajador cultural, gran amigo personal.
0: ¿Cómo levantó Huaral, Manolo, no?
1: Y también del Rancho de Robertín. Él trabajaba mucho con nosotros en seguir poniendo la marca Huaral en lo alto, ¿no?
0: Sí, es verdad.
1: Vamos a realizarle un homenaje póstumo porque él fue el embajador cultural de nuestro
0: entre
1: festival.
0: Entre el 16 y 18 va a haber
1: el
0: un homenaje.
1: El mismo 16 va a recibirlo su hijo Manu Rojas. Él lo va a recibir y realmente yo creo que él es un digno representante de RPP en todos los medios que él
0: qué
1: ha podido estar siempre.
0: Qué bueno que recuerde Huaral a Manolo, porque Manolo en el cielo debe recordar a su tierra. Porque creo que lo puso arriba, ¿no?
1: Exactamente.
0: O sea, él siempre decía Huaral, Huaral,
1: ¿no? Vamos a Huaral, vamos a Huaral.
0: Siempre
1: Rancho
0: impulsaba.
1: Rancho Robertín, vamos Dalias, vamos
0: sí,
1: a comer
0: siempre
1: aquí,
0: impulsaba.
1: Allá.
0: A mí me cansó de invitarme a Las Dalias. Una vez fui y le dije, oye, gracias, ¿no? Me dijo, cuando quieras, Huaral es tu tierra. Y él siempre fue así, ¿no? Y eso, lo recaudado, ¿hacia dónde va?
1: Mira, nosotros vamos a hacerle una acción de gracias el día 16. Gracias a las empresas que nos dan el respaldo, como la Municipalidad de Chancay, el Midagri, Promperú y también una empresa solidaria que es Redondos, vamos a otorgar 2.000 platos de chancho al palo, agradeciéndole al chancho al palo por habernos puesto en los ojos del mundo. Huaral ahora es reconocido justamente por ser un destino gastronómico cerca de Lima, y eso es algo que lo hacemos con mucho desprendimiento. Los empresarios de Huaral van a prepararlo con mucho amor, cariño, y vamos a entregarle a toda la población.
0: Es un festival que tiene música, que tiene de todo.
1: De todo.
0: Pedrito, ¿cómo estás?
2: Hola, excelente.
0: ¿Todo bien?
2: Todo bien.
0: A ver, cuéntame un poquito, ¿cuánto tiempo tiene el Rancho de Robertín en Huaral?
2: Como restaurante desde el 2001. Hoy, este año cumplimos 26 años. Y vamos a estar presentes junto a las demás personas que producen chancho al palo, todos unidos en una sola cocina, preparando el chancho al palo para todo el festival.
0: Uh-huh. Uno llega al Rancho de Robertín, o uno puede llegar a Las Dalias, uno puede llegar a los lugares que tiene Huaral, Y pide un chancho al palo y ya lo tienen. O sea, digamos, ya está casi preparado. ¿A qué hora se levantan ustedes para hacer un chancho al palo?
2: El chancho al palo, desde un día antes ya se viene trozando el cerro, se viene cuadriculando, se viene preparando. Y se pone a la leña a partir de las 7 de la mañana. Entre 7 y 8 de la mañana se comienza a poner de poco en poco para que haya durante desde las 11 de la mañana hasta las 6 de la tarde, tengan el chanchito recién listo.
0: ¿Sienten ustedes, y esta pregunta es para ambos, que Huaral... o Chancay, que parte también del norte de Lima, el norte chico, sienten que se moviliza el fin de semana mucho, se mueve mucho por el tema de la comida, de la gastronomía?
1: Sí, sí. Yo te quiero contar algo. Hace exactamente 10 años, justo hablábamos con el gremio, el Chancho al Palo, Huaral estaba dentro de la ruta gastronómica en el séptimo lugar a nivel de región Lima. Gracias al empoderamiento de la agrupación de Ahora Huaral con el festival, porque lo venimos desarrollando 12 años consecutivos, hemos logrado que Huaral se convierta en el primer movilizador de viajes por la comida, ¿no? Y eso nos llena de orgullo porque es un trabajo permanente y constante de todos los empresarios que de una u otra manera hemos venido contribuyendo al desarrollo gastronómico del país. Cualquier feria que vas, encuentras un chancho al palo.
0: Sí.
1: Y ese chancho al palo, ¿oriundo de dónde? De Huaral. Y un representante de nosotros, de la agromisión, ¿no?
0: ¿Sientes eso tú también?
2: Sí, el crecimiento ha sido enorme. Y gracias a Dios, la respuesta del público limeño y a nivel nacional e internacional ha sido tan grande que nos sentimos satisfechos de la cantidad de personas que llegan. Y no solo a consumir el chancho al palo, sino la verdad que ha ayudado al crecimiento de toda la población.
0: ¿Ahí tiene precio la entrada para entrar para
1: mira
0: al
1: que
0: estadio,
1: no. Nosotros somos una asociación sin fines de lucro y lo que buscamos es promocionar el destino. Ahora nos toca en Chancay y no hay costo alguno. La entrada es libre, vamos a encontrar de todo ahí, desde juegos para niños, actividades para los jóvenes, para los adultos. Tenemos muchas, muchas instituciones que también nos están acompañando, como la Universidad César Vallejo, que justamente también nos está acompañando, porque consideramos que un desarrollo de un destino no solamente depende del sector privado, del público también, y también de la academia. Uh-huh. Y ellos se suman con nosotros para hacer activaciones. También vamos a tener toda la gama gastronómica de Huaral, desde los buenos desayunos, las entradas, los ceviches, la famosa causa de la chancayana, el chancho al palo, el pato en ají, las fusiones, en las fusiones que vamos a disfrutar también. Y los
0: además,
1: dulces.
0: Y además
1: dulces,
0: va a haber dulces. Hay helados, ¿no? Exacto. Hay helados, de paletas de helado.
2: Hay paletas y helados también de crema. Uh-huh. De ambos va a haber.
0: Bueno, y va a haber el buen vino, ¿no?
2: Todos los vinos de Huaral van a poderlos encontrar ahí en el festival.
0: Bueno, entonces están todos invitados a que vayan este 16, este viernes, de viernes a domingo, en el Estadio Municipal Rómulo Show de Cisneros, en Chancay. El evento es organizado por Ahora Huaral y va a recibir cerca de 30.000 visitantes en estos 3 días, que es buenísimo para el movimiento económico que necesita el norte chico de nuestro país.
1: Sí, justamente nosotros teníamos una estimación que vamos a mover en toda la provincia de Huaral aproximadamente más de 2.5 millones de soles. ¿Por qué? Porque ello hace de que el mototaxista, el triciclero, el que vende el chicle en la esquina, en las estaciones de servicio, los hoteles, los restaurantes van a generar un dinamismo increíble. Lo vuelvo y lo repito, gracias a PromPerú, somos el destino hoy día imperdible cerca de Lima. Es una fuente importante que podemos nosotros compartirlas con ustedes. Y sobre todo, que el icono
0: ¿Ha sido invitada la Presidenta de la República? ¿Ha sido invitada alguna autoridad?
1: Están invitados la Presidenta de PromPerú, ¿no? También hemos invitado a la Presidenta, esperemos que nos responda, todavía no hay respuesta. Y por supuesto ya varias diputadas que ya están confirmando participar.
0: Buenísimo. Sí, porque esto es parte de nuestro país, parte de nuestra gastronomía, ¿no? Bien, muchas gracias por haber venido, de verdad. Éxitos en la jornada del viernes, que ya arranca ahorita, del viernes 16, sábado 17, domingo 18, entrada libre en el Estadio Rómulo Show Cisneros en Chancay. Se va a desarrollar este 12º Festival del Chancho al Palo, que reitero, une a la gente de Lima del norte chico. Pero que uno que vive en Lima no está más de 1.5 horas de camino y pueden darse una vuelta con la familia y pasarla bien. Además, el tema hotelero en Huaral ha crecido, el tema hotelero en Chancay también, está el castillo, por ejemplo. Así que ahí también se pueden quedar un rato, un par de noches ahí a disfrutar del chanchito al palo. Que les vaya muy bien. Muchas bendiciones. Éxito.
2: Muchas gracias.
0: Nos vamos a la pausa y después de la pausa ya la veo entrar. Está hermosa. Key Candela en RPP. Ya venimos.

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1: Once y veintiocho. En cada rincón del país, la fe se transforma en unión. Millones de fieles elevan sus oraciones pidiendo por la salud de su santidad, el Papa León XIV.
2: Que Dios lo bendiga, que se sane pronto el Papa, nuestro querido Papa peruano.
3: Que se mejore y que oremos todos para que se recupere pronto.
4: Que se cumpla su misión que tiene que le encomendar al Señor.
1: Un deseo de fortaleza, que resuene en las calles y que nuestra iglesia hace suyo en cada plegaria.
5: Hoy pedimos entonces por el Papa, con el afecto entrañable de esta iglesia de Chiclayo, de su querida diócesis de Chiclayo, que lo lleva muy dentro de su corazón.
1: Unidos en fe y esperanza, León XIV, el Perú está contigo.
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1: Once y 31. 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
16: Se llevó a cabo el tercer simulacro nacional multipeligro con el fin de fortalecer la preparación de la población ante eventuales emergencias y desastres naturales. El alcalde de Lima, Renzo Reyardo, sostuvo una reunión en Palacio Municipal con el ministro de Comercio Exterior y Turismo, Rogers Valencia, con el propósito de impulsar la construcción del Parque Industrial y Artesanal del Distrito de San Juan del Urigancho. A través de sus redes sociales, la presidenta Keiko Fujimori expresó su profunda preocupación tras conocerse las últimas informaciones sobre la salud del Papa León XIV e invocó a los peruanos a unirse en una gran cadena de fe por la pronta recuperación del pontífice. En la región Arequipa, un incendio forestal permanece activo y consumiendo cobertura natural en los sectores de Marquichawi y Bomboncilla, pertenecientes al distrito de Coporaque, en la provincia de Cayoma. El SENAMI informó que desde este jueves 15 hasta el sábado 17 de octubre se prevén fuertes lluvias y descargas eléctricas en todas las regiones de la selva del país. RPP te recuerda: detener el vehículo bruscamente sin motivo es una infracción grave, sancionada con 440 soles de multa.
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18: En este momento Puno presenta 6 grados. Para la medianoche la temperatura mínima será de 4. Tumbes presenta 27 grados. Por la madrugada esta se mantiene. Además, en Amazonas se reporta 15 grados. Se espera un cielo nublado.
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13: Once y 36.
16: Tenemos información directo en directo con nuestro compañero Luis Rodríguez.
28: Muchas gracias, directo en directo. RPP conversó con Guillermo Llano Cisneros, capataz de la 13ª cuadrilla de la Hermandad del Señor de los Milagros de las Nazarenas, quien expresó a nombre de sus hermanos en la fe sus deseos de pronta recuperación para el Papa León XIV, quien este martes fue operado en Roma. Escuchemos.
29: Nuestros deseos en nombre de mi cuadrilla de pronta recuperación para que pueda llevar a cabo esa gira que incluye la visita a nuestro país, ¿no?
28: ¿Usted qué sentimientos le genera que tengamos un papa peruano? Un papa que ciertamente también se ha acordado en muchas ocasiones allá en Roma de la Hermandad del Señor de los Milagros.
29: Bueno, como todo peruano, un sentimiento de alegría de que la máxima autoridad de nuestra iglesia sea peruano, como tú en algún momento dijiste, ha elegido ser peruano, ¿no? Que se encomiende a nuestro Señor y que todos estamos esperando con ansia su visita a nuestro país.
28: Más temprano, un numeroso grupo de fieles del Señor de los Milagros llegó hasta la iglesia Las Nazarenas para rezar por la pronta recuperación del pontífice, a quien se le detectó un tumor maligno y por ello se le extirpó el lóbulo inferior del pulmón derecho. Según informó el Vaticano, el Papa viene recuperándose satisfactoriamente de la intervención en el Policlínico Gemelli en Roma. Directo en directo, RPP.
16: Más información directo en directo con nuestro compañero Joel de la Cruz desde Amazonas.
30: Muchas gracias, directo en directo. El Poder Judicial ha dictado 9 meses de prisión preventiva contra Junior Rodríguez Arista, investigado por el presunto feminicidio de su pareja Charol Abigail Cortés Cruz, de 24 años, que ocurrió el último 5 de octubre en Bagua Grande, en la provincia de Utcubamba, en la región Amazonas. Así lo ha señalado la jueza Soledad Barrueto Guerrero, del primer juzgado de investigación preparatoria de Utcubamba. Escuchemos.
0: dictó mandato de prisión preventiva por 9 meses, los mismos que tendrán como fecha de vencimiento el 4 de julio del año 2027, debiendo ponerse a disposición al citado investigado a la autoridad penitenciaria, girándose las órdenes de internamiento respectivo en el día bajo responsabilidad funcional.
30: La decisión fue adoptada luego de evaluar los argumentos presentados por el Ministerio Público, así como de la defensa del investigado. Durante este tiempo, la Fiscalía debe de culminar con las investigaciones y diligencias para poder esclarecer la muerte de Cortés Cruz. Recordemos que durante la audiencia desarrollada ayer 12 de octubre, Rodríguez Arista señaló declararse inocente de la muerte de su pareja. Por su parte, su defensa ha indicado que va a presentar un recurso de apelación. 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
3: Once y 39.
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1: Muy bien. Continuamos con el programa hoy martes 13 de octubre. Martes 13. Martes 13, yo no creo en esto. Yo creo en Dios. Martes 13, miércoles, viernes, jueves, 16, lo que quieran. Estamos con una crack, una chica que tiene un talento. He tenido el gusto de verla actuar, de verla cantar. Yo creo que el cantante también actúa en el escenario. Actúa, canta, disfruta y lleva ese talento que Dios le ha dado al público para que el público genere eso que es la química con el cantante, ¿no? La química con el artista. Y Kate es una de ellas. Kate Candela está con nosotros. Ella es cantante de salsa. Yo creo que es artista, ¿no? Porque, insisto, el cantante es artista. Porque hace arte. Kate, ¿cómo estás?
2: ¿Cómo
1: buenas
2: estamos?
1: Noches, ¿todo bien?
2: Buenas noches. Feliz y contenta de estar por aquí. Vengo con muchas noticias para hacer.
1: Sí, viene primero porque estás haciendo el mix de Miriam Hernández.
2: En versión salsa.
1: Y además porque he sido nominada a los premios Hit
2: como promesa musical.
1: ¿Promesa musical? Pero aquí en el Perú ya no eres una promesa, eres una realidad.
2: Muchas gracias por eso. Definitivamente que creo que cada paso que uno da es un territorio nuevo, pienso yo, ¿no? Creo que las cosas que... Bueno, pienso firmemente que cada paso que uno da es relevantemente importante. En este caso, con la premiación de los Hit, me tomó por sorpresa. Yo justo pasaba por unas semanas bastante delicadas de salud, para ser sincera, y cuando recibo la noticia yo digo, bueno, se me pasó todavía, yo no siento nada malo. Entonces, agradecida con el público, agradecida con las personas que desde afuera ven mi carrera, desde afuera escuchan mis canciones y de alguna manera pues me brindan ese apoyo y esa oportunidad de seguir exponiendo mi talento, ¿no?
1: Sí, un talento que, gracias a Dios, el público lo acepta de la mejor manera, ¿no?
2: Sí. Siento que, como tú dices, ¿no? De alguna manera, si existieran pues todos los excelentes cantantes que hay en el Perú, pues habrían miles y millones de estrellas, ¿no? Pero va más allá de una bonita voz, de una muy buena técnica, es un tema de performance, es esa conexión con el público, es ese acting sobre el escenario, porque de hecho que sí, yo cuando subo al escenario soy totalmente otra persona, ¿no?
1: Sí, claro, sí me doy cuenta, ¿no? Y te conozco, además, que en una entrevista eres tranquila, pero en el escenario se convierte.
2: Yo sí, puedo ser en una entrevista muy tranquila, pero en el escenario es como que soy muy efusiva, me gusta... Es que siento que tenemos una misión. Nuestra misión es que el público se divierta. Entonces, ¿cómo hago para poder tomar como que una postura de seria en un escenario que está lleno de música?
1: Cuando tú estabas en agrupación, la tarea es menos compleja, ¿no? Porque tienes a varias compañeras, claro, que también tienen que hacer lo suyo.
2: Compartimos la atención.
1: Claro, ¿no? Exacto. Público, pero claro, ahora tú eres única.
2: Sí.
1: O sea, en el escenario, no solamente el vestuario, no solamente los tacos o no tacos, y zapatillas, ajá, o no zapatillas, sino eres Kate Candela, la que hemos pagado una entrada para verte, ¿no?
2: Exactamente. Entonces yo creo que esa es la razón y es mi compromiso para con la gente que va a verme, ¿no? Que paga su entrada, que paga un boleto para poder escuchar mis canciones en vivo, porque las pueden ver por YouTube, me pueden escuchar por Spotify, incluso también por la radio. Pero esa experiencia de ver a tu artista favorito o tu artista que canta esa canción que te encanta, verlo en vivo es otra sensación. Y me gusta que eso quede plasmado en cada persona, ¿no? Realmente que existen mil y un de cosas que pueden suceder en el momento, pero siento que la parte más sincera de mi persona está sobre el escenario, ¿no? Sí. Es ahí donde yo sí no engaño a nadie.
1: Claro, es cierto, ¿no? Ahora... Hay mucha competencia y hay que ir viendo por dónde uno apuntar para tener éxitos musicales, porque creo que tú y las diferentes chicas que hoy cantan tienen un éxito y cada uno tiene su público. Y hay chicas y hay gente que les gusta una, que les gusta el otro o que les gustan todas, porque es así, ustedes tienen talento, a mí me encantan todas, ¿no? Desde María Gracia Polanco, de Daniela Harcourt, tú me encantas, Surrabanal me encanta, Amy Gutiérrez es crack. O sea, todas tienen un talento, sí, y son buenas y son peruanas además.
2: Totalmente, somos producto peruano y creo yo que ya hemos logrado comprender que todas hemos nacido con una luz. con el derecho de brillar, con el derecho de encontrar las oportunidades, el derecho de pisar fuerte y no necesariamente igual, una igual a la otra, ¿no?
1: Totalmente.
2: Somos completamente distintas y creo que eso es lo que le gusta al público, ¿no? Porque puede ver como una María Gracia, como tú dices, como puede ver a una Zurra Banal, como puede ver a una Key Candela y pues genial, la pasa bien, ¿no? Todas
1: totalmente
2: tienen algo distinto que ofrecer.
1: Totalmente, totalmente. Y no solamente son guapas, sino son talentosísimas, cantan lindo, cantan muy bien. ¿Miriam Hernández es tu cantante favorita?
2: ¿Quién te dice,
1: agarra de acá, que de acá tú tienes el timbre de voz y puedes...
2: Yo te comento, y yo hice un álbum que se titula Desahogo, es una sesión en vivo que trae 6 canciones. Mix Miriam Hernández versión salsa es una de las canciones que forma parte de este álbum.
1: ¿Por qué Desahogo?
2: Porque
1: estás enamorada,
2: venía pasando de como de un año de muchos temas musicales, porque muchos piensan que hacer música y que ser cantante es totalmente fácil, ¿no? Dicen, no, eso se paran en el escenario y ya está. Pero yo venía pasando de una serie de cosas que en algún momento me gustaría sentarme y poder conversarla, porque sé que hay jóvenes que me ven, hay personas que me siguen, soy inspiración para muchos y de repente todo lo contrario para otros, ¿no? Pero las personas que me siguen, es difícil esto, ¿no? Se pasa por muchas cosas. Entonces yo venía de alguna u otra manera de pasar miles y un de cosas fuera de cámaras y luces.
1: ¿Quería tablero?
2: No, jamás, nunca. Eso nunca va a pasar.
1: ¿Pero qué? ¿Un tema de...?
2: De tema de productores, de tema de gente que forma parte de este ámbito musical de tu carrera, ¿no? Los que te acompañan en el camino. Entonces me sentía frustrada porque tenía un año ya sin lanzar música. Entonces yo dije, bueno, ¿saben qué? Por algo tiene que ser. Si ya llegó el momento ahora, vamos a ponerle título a este álbum. Se va a llamar así, se va a llamar Desahogo, porque en estas canciones las volví a grabar antes de lanzarla y literal tiene otro feeling, ¿no? Porque es como que, oye, mira, ¿sabes qué? Estoy con tantas ganas de
1: todo,
2: lanzar
1: en
2: música.
1: Claro,
2: que...
1: Y en todo el año que no pudiste hacer música, pasaron cosas que...
2: Mil cosas, que si el productor, que si el que hace la mezcla, que si el que hace el otro.
1: ¿Y tuviste que cambiar
2: que
1: de
2: si
1: gente?
2: He cambiado muchas cosas, sí, muchas cosas.
1: O sea, ¿podemos decir que esta es la nueva Key Candela?
2: Esta es una nueva Key Candela.
1: ¡Bien!
2: Una nueva Key Candela, más fuerte, más independiente, sin miedo. No le tengo miedo absolutamente a nadie que quiera de repente así hacerme como que temblar las piernas y que me quieran hacer pensar por un segundo que yo no puedo caminar sin alguien al costado, ¿no? Claro que un equipo es bastante importante, pero siento que los que nacimos para el arte y en general los que nacen para cada carrera en sí, nadie los puede mover de donde están, ¿sí sabes? Entonces este álbum se llama Desahogo, el tema promocional es Miss Miriam versión salsa, pero hay un mix iracundos, hay un mix Yanet, hay un mix
1: ¿podemos volver con
2: Miriam cumbia, está en Spotify, sí.
1: A ver, mix iracundos, nos vamos a ir a la pausa y regresamos con Key Candela, la nueva Key Candela, que además tiene nominación al premio Hit. Y ella nos va a contar eso. Además, tiene el estreno de Mix Miriam Hernández en salsa. Buenísimo. Ya venimos con la nueva, la renovada, la extraordinaria Key Candela en RPP.
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5: Un día como hoy, 13 de octubre, 54. Fallece el emperador romano Tiberio Claudio, supuestamente envenenado con setas por su esposa Agripina, quien habría intentado asegurar el ascenso al trono de su hijo Nerón. 1972. Un avión uruguayo con 45 pasajeros que viajaba a Chile se estrella en la cordillera de los Andes, Argentina. Increíblemente, luego de 72 días, dos sobrevivientes logran llegar a Chile para pedir el rescate de las otras 14 víctimas, quienes son rescatadas de esta terrible tragedia. 2010. Concluyen las operaciones para salvar a los 33 mineros de la mina San José, en Chile, tras 69 días del derrumbe que los dejó atrapados a más de 600 metros de profundidad. 13 de octubre, un día como hoy.
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6: 11 y 53.
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0: bien, continuamos en el programa. Kate Candela está con nosotros el día de hoy. Ella es cantante salsera. Y cuéntame, ¿cómo tomaste la nominación a los premios Hit? Cuéntame eso.
1: Yo la verdad que estoy bastante agradecida con la vida y con los caminos que me permite vivir la música. Yo desde muy pequeña siempre tuve el gusto y el amor por el arte, pero no pensé que me iba a dedicar a la música como tal. Siempre me he caracterizado por ser una mujer bastante inteligente y bastante pues ocupada en sus labores, ¿no? O sea, lo que tenga yo que elegir qué hacer, me gusta hacerlo bien, si no, prefiero no hacerlo. Entonces yo estudié hasta donde pude, pero la música me jaló y me parece increíble cómo empecé esta carrera musical y dónde me encuentro hoy en día, ¿no? Nominada a los premios Hit como promesa musical fue algo que sinceramente, sin duda, es una emoción, no solamente para mí, sino para las personas que me siguen, para mi familia, la gente que está poniéndome el ojo de alguna manera, ¿no? Tú sabes que hacer una carrera en nuestro país es difícil, más si es que uno no tiene escándalos. No, la gente tiene que estar peleándose con alguien o uno tiene que tener, no sé, una pareja o etcétera de cosas. Y yo valoro mucho no haber tenido que pasar por ese trance para que mi música haya sido valorada y escuchada, ¿no? Entonces ahora me corresponde llegar hasta México en esta premiación que va a ser el 5 de noviembre. Y llego con mi música, llego a mostrarle a la gente esta nueva versión de mi persona, ¿no? De todas las cosas que yo vengo trabajando y que vengo haciendo para el público que me escucha, tanto nacional como internacional también.
0: Uh-huh. Entonces, el 5 de noviembre te vas a México.
1: Me voy a México.
0: Ajá. Entiendo que estás nominada y ojalá se logre ese triunfo que para ti debe ser bastante importante, ¿no?
1: Sí, totalmente. Y creo que de por sí ya es un logro bastante grande el tan solo estar nominada, ¿no? El ser considerada, el saber que hay alguien que me está escuchando. Invito a todo el público que vaya a las votaciones a través de los premios Hit. Pueden encontrar el enlace también a través de mis redes sociales. Así que ya lo saben, para todos los que quieran seguir apoyando mi carrera, ingresen a las votaciones, ¿no? Que es hasta la fecha.
0: Uh-huh. ¿Cómo sientes la competencia? ¿Cómo va la competencia? Porque ustedes, la competencia es fuerte, es ardua, hay muchas chicas con mucho talento, compañeras tuyas. ¿Cómo sientes tú la competencia afuera?
1: Mira, yo te soy bien sincera, yo sí, lógicamente tengo muchos sueños afuera, pero es como que siento que si no conquisto mi país como tal, en general, No me puedo sentir de repente tan satisfecha como quizás ser reconocida afuera, ¿no? O sea, sí, sé que es importante afuera, pero no me gustaría como que tener que irme de mi país porque mi país no valore mi arte, ¿no? Me gustaría gobernar en mi país musicalmente hablando, ¿no? Para mí eso sí sería realmente un triunfo, porque finalmente el trabajo y el día a día es aquí. Nadie trabaja como en Perú, en otros países, ¿ah? Los únicos que trabajamos pues de lunes a domingo en el ámbito musical somos Perú. Por eso es que llamamos la atención de muchos empresarios, de mucha gente de afuera, porque ven que el negocio es bastante fuerte aquí, ¿no?
0: Sí, es cierto, ¿no? ¿Cómo te estás, con quién te estás apoyando en el tema de escoger el boom, ¿no? Acá vamos por aquí. Yo creo que por aquí, este equipo que es importantísimo que ustedes tienen detrás.
1: Yo te soy sincera, he logrado comprender otro tipo de mecanismo en cuanto a mi carrera. Ya yo no lo siento tanto como que la canción, que también es importante, pero más me enfoco en mi interpretación, de que la gente sienta que esta historia, que ya la conocen, tenga una nueva forma de ser vista, ¿no? A través de mi interpretación. Siento que la gente, con el pasar del tiempo, menciona mucho eso también, ¿no? La interpretación con la que hago las canciones, la forma en la que canto las canciones. Entonces, eso es bastante importante porque ya viene siendo un sello también, ¿no? Lo que quiera que cante, como yo siempre digo, yo soy cantante de salsa, pero en general soy cantante tropical, y si Dios me da la oportunidad de cantar pues algún otro género, pues bienvenido sea, yo lo puedo hacer porque es un reto y siento que tengo la capacidad de poder hacerlo, ¿no? Y si no, pues me prepararé para poder lograrlo. Pero siento que sí, o sea, va más allá de eso, es mi interpretación y me da una tranquilidad. Y me siento bien. Ahora tengo muchos planes en mi cabeza, los estoy tratando de plasmar, estoy buscando gente con quien pueda hacer realidad las cosas que tengo en mente. Viene algo bastante de nuestro país, ¿no? Porque no hay que dejarlo.
0: ¿Y en el amor cómo andas?
1: En el amor,
0: Porque siempre, a ver, siempre es bueno tener a alguien, ¿no? Al costado, sí, ¿no? Que te apoye, que te... Y hay personas que tampoco no te suman y es mejor estar sola.
1: Sí.
0: ¿Tú estás enamorada?
1: No, no estoy enamorada actualmente. Siento que he encontrado personas que me han hecho sentir bastante bien, pero no, no personas que al final del camino no me hayan llevado a sentir como que quiero tener una relación seria o formal como tal, ¿no? No me hago tanto problema en eso, ¿sabes? No estoy como que diciendo, ay, necesito tener un novio. Hay gente que se pregunta y dice, oye, ¿qué hay tantos años sola? Pero no, eso es porque ustedes no saben, ¿no? Ustedes no se han enterado.
0: Claro, ustedes no se han enterado. Está bien eso, ¿no? ¿Alguna presentación el fin de semana? ¿Dónde te vamos
1: a
0: ver?
1: Sí, claro que sí. No, este miércoles yo llego, el día de mañana, yo llego a Arequipa. Estuve el día viernes en Tacna, el sábado en Arequipa. Regreso a Arequipa el día miércoles. Y bueno, como siempre, todas las semanas aquí en Lima, ¿no? Saben que a través de mis redes sociales pueden encontrar todas mis presentaciones, que con la bendición de Dios nunca paramos.
0: Arequipa es tan lindo, pero su público es bien exigente, ¿no?
1: Sí, pero me encanta. Yo tengo hasta mi pasaporte de Arequipa. Sí, Arequipa, con eso te digo todo.
0: Arequipa es la ciudad más linda que hay, de verdad. Es muy lindo
1: Arequipa. Y los arequipeños tienen una personalidad, olvídate. Sí. Son Arequipa y punto.
0: Sí, Arequipa, que es una ciudad muy rockera. Y que también está metiéndose la cumbia sureña y la salsa, ¿no?
1: La salsa. O sea, ¿no? Es bastante poca la oportunidad, pero los que podemos estar, pues bienvenidos sea, y que Dios nos bendiga el camino y que nos siga, pues, teniendo esa permanencia en el corazón de la gente, ¿no?
0: La nueva Kay Candel está con nosotros el día de hoy. De verdad que yo estoy muy contento de verla. Primero bien, segundo nominada al premio Hits. Eso viene muy bien para ti en lo personal, en lo profesional. Viene bien, yo creo que el premio lo vas a ganar. Y después, con este mix de Miriam Hernández, que yo creo que va a pegar.
1: Tienes que escuchar, sí, ya está. Mix Miriam, sí, ya está en YouTube. Ya, bueno, cada vez van aumentando más las reproducciones. Está Mix Miriam también en cumbia. Tengo una versión en cumbia con otras canciones distintas a las de Mix Miriam Salsa, Mix Janet, el Mix No La Beses, que también trae unas canciones.
0: Has cambiado casi todo tu equipo de trabajo.
1: Casi todo.
0: ¿Tu estilista?
1: Bueno, realmente no, porque no tengo...
0: El peinado que te has hecho hoy día te queda del 1 al 10, 10 puntos.
1: No tengo, porque yo soy la que me peino siempre. Ya,
0: quédate con ese.
1: Así voy a dormir hoy día, Alan.
0: Parada, duerme, por favor, ¿ya? No, es que de verdad, ese look... A mí me gusta muchas cuando gracias. La mujer muestra una oreja.
1: ¿Ah, sí?
0: Sí, me gusta que la mujer muestre. Y de verdad que está, pero perfecto, ¿ah? Moño arriba, gracias. Para que la gente de la radio entienda. Moño arriba, laciado al costado, bien apretado, excelente. Está lindo, gracias, está lindo, está lindo. Muchas gracias. ¿Así vas a ir a Arequipa?
1: Bueno,
0: para hablar con la agencia, con la línea aérea, para que me dejes parada. ¿Ah? Para ustedes, 10 puntos.
1: Muchas gracias, 10 muchas puntos. Gracias.
0: Gracias, Kay, por haber venido. Que Dios te bendiga.
1: Igualmente.
0: Muy bien, nos vamos a la pausa y seguimos. Kay Candela estuvo con nosotros. Ya venimos.

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3: A través de sus redes sociales, la presidenta Keiko Fujimori expresó su profunda preocupación tras conocerse las últimas informaciones sobre la salud del Papa León XIV e invocó a los peruanos a unirse en una gran cadena de fe por la pronta recuperación del pontífice. Fieles católicos llegaron hasta el Templo de las Nazarenas en el centro de Lima para orar por la salud del Papa León XIV.
4: Estamos orando por nuestro Santo Padre y como él es peruano por decisión y sabemos también que los peruanos somos fuertes y decirle al Papa que de esto va a salir porque él tiene una misión.
5: Pedimos a nuestra Madre Santísima que por favor lo tenga en su santo regazo, que lo cubra con su manto y a nuestro Cristo le dé la pronta recuperación.
3: El gobernador regional de Lambayeque, Jorge Pérez Flores, señaló que por el momento la visita apostólica del Papa León XIV al Perú no es una prioridad, ya que según precisó lo más importante es que el pontífice logre una recuperación completa y preserve su buen estado de salud.
6: Nosotros estaremos expectantes de su recuperación mediante las oraciones. Ya la visita puede darse luego, eso no es prioritario ahorita. La prioridad es la salud de nuestro Santo Padre y tenemos que estar todos en oración, porque lo más importante es tenerlo vivo, reflexivo, siempre coherente, siempre cercano, siempre luchando por las cosas justas, por el bien común. Y yo creo que debemos de tener esa paciencia también, pero sobre todo la espiritualidad.
3: La Municipalidad de Lima desplegará más de 1,000 agentes como parte del Plan de Seguridad Mes Morado en Lima, que busca garantizar la seguridad, el orden y la limpieza durante el segundo y tercer recorrido procesional del Señor de los Milagros, programados para los días 18 y 19 de octubre. En México, el ciclón Simón se fortaleció a huracán de categoría 2 mientras se desplaza por el litoral de los estados de Nayarit y Jalisco, según informó el Servicio Meteorológico Nacional.
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7: Muy bien, continuamos en el programa y estamos en Zona de Cracks. Y hoy, por el teléfono, voy a tener el gusto de conversar con Matías Agaceta, que se consagra campeón en el Gold Sprint Cup en Europa, sumando un nuevo logro a su carrera en el automovilismo internacional. Sigue cosechando triunfos. Una barbaridad este chico Matías. Hola Matías, ¿cómo estás? Un abrazo. Alan Díez te saluda. ¿Cómo te va?
8: Hola, ¿qué tal? ¿Cómo estás? Sí, bueno, feliz de estar acá de vuelta en el programa de nuevo después de un tiempito, pero sí, no, todo muy bien, felizmente.
7: Escúchame, cuéntame un poquito este logro último que has tenido.
8: No, increíble. Terminamos ahorita la última fecha acá en Barcelona del campeonato del GT World Challenge. Una temporada increíble. Me acuerdo cuando fui al programa ahí, cuando tuvimos recién la primera victoria en el primer fin de semana. Y bueno, ahora después de otra victoria más en Holanda, un par de visitas más ahí a los tres primeros y ganar el campeonato es increíble, ¿no? Y traer un campeonato para una escudería como Ferrari también es un logro extraordinario y estoy muy feliz.
7: Uh-huh. Sí, de verdad que una competencia seguramente ardua con pilotos que tienen esa capacidad de auspicios, esa capacidad de apoyo, ¿no? Porque una cosa es ir ahí como fuiste tú, seguramente con un poco de tu entorno, pero otros ya se preparan con más tiempo, con más, digamos, con mucho más rigor, ¿no?
8: Exacto, es el campeonato al final más difícil de todo el mundo en todo lo que es Gran Turismo, en todo lo que es este tipo de competencias. Están los mejores pilotos del mundo, está viniendo a competir a la última carrera Max Verstappen también, entonces eso demuestra el nivel del campeonato que hay. Y bueno, haber tenido un resultado de esta manera es simplemente increíble, competir contra pilotos que están contratados por marcas como Ferrari, como BMW, Mercedes, McLaren, Aston Martin. Es simplemente increíble y poner a Perú en el mapa también del automovilismo en una categoría como esta me da mucha felicidad.
7: ¿Cuánto suma en tu experiencia esto, Matías?
8: Muchísimo, la verdad, siendo mi primer año recién en esta categoría y poder conseguir un resultado así me pone en una muy buena posición en cara a los años que vienen más adelante. Pero súper, súper feliz, me he acostumbrado mucho a esta categoría y bueno, compitiendo contra pilotos que llevan 10, 15 años en esta categoría, tienen toda la experiencia, entonces ya estar compitiendo a este nivel me da mucha felicidad.
7: Se habla mucho de Nacho Buse en el tenis, joven peruano que está logrando cosas importantes, y también tendríamos que meter en esa bolsa a Matías Agaceta, ¿no?
8: Sí, bueno, a ver, al final Nacho es de mis mejores amigos, él vive también acá en Barcelona, entonces compartimos mucho juntos los momentos difíciles, los momentos bonitos. Y al final me da risa porque siempre nos terminamos dando consejos del uno al otro. Y este año que hemos tenido un buen año los dos juntos, ahora tocará celebrar juntos también. Así que nada, nosotros estamos más felices de poder representar al Perú de esta manera y de traer buenos resultados.
7: Un año tuyo y el de Nacho importantísimo. Ya vamos a tener seguramente el gusto de hablar con Nacho. Pero en este caso el tuyo ha sido un año bastante exitosísimo, ¿no?
8: Sí, no, la verdad es que es no nos esperábamos mucho tener estos resultados tan rápido en refiriéndome a este año, porque sin bien ser la categoría más difícil de todas, esperábamos un periodo de transición. Es muy distinto a lo que estaba haciendo antes, que era la Fórmula 3. Entonces, claro, tener estos resultados de frente me da mucha confianza a mí, le da mucha confianza al equipo, le da mucha confianza a Ferrari también, que están apostando por mí para los años que vengan. Entonces, la verdad que es una buena oportunidad, se me abren muchas puertas con esto y nada, la oportunidad de poder seguir representando a Perú en la élite del automovilismo es increíble, ¿no? Y al final una temporada exitosa no solamente tiene que ver con lo que sucede dentro de la pista, pero el trabajo que pones fuera de la pista, ¿no? Y es algo que creo que yo, Nacho, los deportistas en general peruanos que estamos teniendo, creo yo, un año exitoso en el deporte peruano. Todo es gracias al trabajo que se hace detrás de cámaras.
7: Y además, vivir en Europa, vivir solos, entrenarse, seguramente por ahí llevar algún curso, estudiar, extrañar a la familia. Eso no es fácil, ¿ah? La gente cree que, ah, mira, qué vacante vas. No. No es fácil ni para Nacho, ni para Matías, ni para usted. Amigo oyente, que por ahí su hijo se va afuera, qué bacán, se va a conocer, ¿no? Se va uno a estudiar, a forjar un camino también, ¿no?
8: Sí, exacto. Al final es parte de, obviamente nada es fácil, nada te cae del cielo. Tú tienes que trabajar para al final intentar lograr tus metas, ¿no? Entonces, Nacho ha tenido momentos difíciles, yo he tenido momentos muy difíciles. Muchos de los deportistas, si no todos los deportistas, pasan por momentos muy, muy difíciles, que son difíciles de explicar, pero simplemente son experiencias que te vuelven una persona más fuerte, un deportista más fuerte, y al final estos resultados son parte del camino y te generan una alegría, ¿no? Pero al final pasa el día y tienes que seguir enfocándote en lo que viene más adelante y buscar otro título más.
7: Se viene una fecha, la última, ¿no? De esta temporada que creo se va a desarrollar en Portugal.
8: Así es, sí. Tenemos la última carrera ahora de la modalidad de resistencia. Es una carrera de 3 horas. Y bueno, habrán, si no me equivoco, 60, 65 autos en la pista. Y tenemos obviamente el privilegio también de tener al 4 veces campeón del mundo, Max Verstappen, ¿no? Entonces, compartir la pista, poder competir contra Verstappen en la carrera, en la clasificación, en prácticas, es increíble. Para los que sigan de repente otro deporte como el tenis, es como, por así decirlo, estar jugando contra Sinner o contra Djokovic o contra Alcaraz, porque al final Verstappen es el mejor piloto que hay en el mundo. Entonces, creo que es algo que podemos aprender muchísimo, especialmente para mí, creo que es una oportunidad muy buena. Y bueno, vamos a ver qué es lo que podemos hacer e intentar de traer un buen resultado también.
7: Y eso también implica auspicios, implica ganar esa competencia o quedar bien posesionado para que los auspicios sigan llegando y puedas tú solventar tu carrera, ¿no?
8: Sí, bueno, al final, obviamente los auspicios en este deporte es lo más crucial, es lo más determinante de este deporte, ¿no? Es todo hasta que llegas a cierto punto, obviamente, que ya te empiezan a apoyar las propias marcas. En este caso, que estoy compitiendo con Ferrari, claro, recién es mi primer año, entonces han sido un año de pruebas. El próximo año será un año en el que tengo que demostrar con resultados muy importantes y ya luego, si Dios quiere también, y con el trabajo que le pongamos, convertirnos en pilotos oficiales y eso ya vendría a ser el apoyo mismo de la marca, ¿no? Pero por ahora seguimos buscando el apoyo ahí en general en el deporte peruano, creo que es algo muy importante para todos los deportistas y esperemos que se vea más apoyo, que creo que falta un poco.
7: Muy bien. Matías, te mando un gran abrazo. Aquí estamos en RPP, pendiente de tus triunfos, de tus éxitos, que es importante para el deporte nacional. Te mando un abrazo.
8: Así es, muchísimas gracias y bueno, feliz de darle alegrías al Perú. Un abrazo.
7: Gracias, ahí estuvo Matías Agaceta con nosotros, tremendo piloto nacional que consigue títulos y triunfos en Europa. Nos vamos despidiendo, cuídense mucho gente, hasta el día de mañana. Chau, chau.

0: y no.
1: Gracias, directo en directo. El Ministerio Público investiga los tocamientos indebidos que fueron denunciados por una deportista que corría por el malecón Cisneros, esto en el distrito limeño de Miraflores. Ocurrió la mañana del último domingo 11 de octubre, cuando un hombre que se desplazaba en una patineta eléctrica cambió de dirección para acercarse a la joven por detrás y atacarla. La víctima registró con su celular los momentos posteriores al hecho. Y como parte de las diligencias, el Ministerio Público informó que se programará la declaración de la agraviada en cámara Gesell como prueba anticipada y se revisarán las imágenes de las cámaras de videovigilancia de la zona. Además, el Ministerio Público sostuvo que está gestionando las medidas de protección para la víctima ante el juzgado de familia correspondiente. Recordemos que, de acuerdo con el Código Penal, el presunto delito de tocamientos indebidos está penado hasta con la cárcel. 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
1: Muy buenos días queridos amigos, ¿cómo están ustedes? Bienvenidos a una edición más de Ampliación de Noticias Regional. Estos son los hechos contados por sus propios protagonistas. Te habla Jesús Miguel Calderón desde los estudios de RPP. 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Bueno, estamos en oración. El Papa va a entrar a cirugía en cualquier instante o ya entró. Vamos a ver los resultados. Hoy es un día especial de oración y todos estamos con el Papa, con León XIV. Estamos en la expectativa y todo va a salir bien. Estamos seguros que todo va a salir bien.

0: bien. ¿O no? Productor, control, todo va a salir bien. Quiero escucharlos. Quiero escucharlos. Nelson Reyes, todo va a salir bien.
1: Claro que sí, todo va a salir bien.
0: Nicolás, todo va a salir bien.
2: Todo va a salir bien.
0: Correcto, muy bien. Todos estamos concentrados que todo va a salir bien. Monseñor, qué gusto tenerlo aquí en casa. Es un placer tenerlos aquí para seguir con estas reflexiones realmente. El Señor nos une a todos para orar. Para orar, para pedir por el Santo Padre. Monseñor Guillermo Elías, responsable de las actividades del Papa, del Santo Padre en Lima. ¿Cómo está usted? Gusto de saludarlo.
3: Muy bien, buenos días. Me gusta tu entusiasmo y además de entusiasmo, tu certeza de que las cosas van a salir bien. Porque las cosas van a salir bien.
0: Efectivamente. Para toda la feligresía que lo escucha en estos momentos a nivel nacional, especialmente en las provincias, en las regiones, uh-huh, en los lugares más apartados de nuestro país. Una delegación de Purús estuvo aquí ayer, un lugar apartado, en límites con Brasil, que le pedía al gobierno ayuda. El Papa tiene especial observación con la gente de la Amazonía. No por algo va a estar en Pucallpa, uh-huh, pero no solamente para saludar a Pucallpa, a los habitantes de Pucallpa, a Ucayali, sino para dirigirse a todos los pueblos de la Amazonía. Disculpen ustedes que en este momento toque este tema, pero olvidados históricamente por todos los gobiernos. Mil disculpas, pero tengo que decirlo porque es un peso moral que tenemos los periodistas y que tenemos que recordar constantemente. Entonces, en tal sentido, Monseñor Guillermo Elías, por favor, una reflexión de esto que estamos viviendo y todos juntos en el Perú y los países seguramente que va a visitar prontamente el Papa en esta parte del continente, en la subregión, en Hispanoamérica, pero en todo el mundo en realidad. Los peruanos, la comunidad peruana en el extranjero también está atento a esta comunicación. Muchas gracias por todo. Monseñor, sus reflexiones.
3: Mira, yo creo que si Francisco conocía Latinoamérica porque era latinoamericano.
0: Claro.
3: En el caso del Papa León, no solo conoce Latinoamérica por su experiencia, sino porque asumió de manera libre y consciente nuestra nacionalidad. Y por lo tanto, él conoce perfectamente nuestra tierra. Ha caminado por nuestras calles, por nuestros campos. Ha compartido con la población más vulnerable su ministerio y por lo tanto tenemos la inmensa alegría y expectación de que su palabra consciente de pontífice, que es realmente trascendente, además responde a una realidad que él conoce y por lo tanto esperamos en Dios que su recuperación sea pronta y que podamos. Ayer tuve una reunión de alto nivel con ministros y que estamos todos involucrados, la nunciatura, y le pedíamos, todos le pedían una palabra al nuncio, y lo primero que nos dijo es que tuviéramos tranquilidad, porque hasta ahora de parte del Vaticano no había ninguna información de peligro, que pudiéramos realmente pensar que el viaje se postergaba. Si hubiera habido algo de esto, inmediatamente lo hubieran dicho, ¿verdad?
0: Es una magnífica noticia.
3: Yo creo que de verdad tenemos que estar tranquilos. Gracias a Dios, a tiempo se ha percibido esto. Y creo que el mensaje, al menos desde Lima, nosotros, porque tú sabes que el Papa tiene un cariño especial a Chiclayo, ¿no? Pero tanto la selva y todo lo que esto implicaba y implica, tanto el Cusco y Lima. En el caso de Lima, nosotros tenemos un programa muy interesante centrado en lo que en Lima sería una palabra de iluminación. Además del encuentro que el Papa va a tener con nosotros los obispos de Perú, que es la primera parte de la presencia en la Plaza Mayor, el Papa también se va a reunir con el clero, religiosos, religiosas y laicas, uh-huh, y laicos, a quienes el Papa quiere darles un mensaje de esperanza en el contexto de hoy. La figura de Toribio de Mogrovejo,
0: claro,
3: es trascendente. Entonces, supuesto, de verdad que a nosotros los sacerdotes y obispos su palabra será importante. Y luego va a tener un encuentro en la Plaza Mayor con cuatro realidades muy importantes. La primera, la familia. La familia que está pasando situaciones complejas desde hace mucho tiempo.
0: Pero, podríamos decir momentos de prueba.
3: Sí, ya. La familia va a ser un espacio de iluminación. El segundo momento será la mujer. La mujer contemplada desde todas esas perspectivas, ¿no? Porque la mujer tiene un rol trascendente, ayer, hoy y siempre.
0: Así es, así
3: y en
0: es.
3: El Perú encontramos mujeres en todos los lugares.
0: En efecto.
3: Y desde la base, ¿no?
0: Mujeres el alma que, del equipo.
3: ¿No? Mujeres que desde la base provocan y suscitan la vida y confirman la vida. Luego, la cultura, la encíclica del Papa, la última, sobre la humanidad, ¿no? Centra la mirada en el tema realmente de la cultura y en el Perú es importantísimo porque somos un país pluricultural que lamentablemente lo digo porque soy afrodescendiente, ¿no?
0: Sí, sí, claro.
3: Realmente no nos valoramos, no nos apreciamos, solo somos a veces, somos peruanos cuando hacemos competencia con Chile para el deporte, ¿verdad?
0: Sí, pues.
3: Ahí todos nos sentimos peruanos, pero cuando nos miramos, no nos reconocemos ni nos apreciamos.
0: Importantísimo.
3: Y el cuarto momento es el emprendimiento.
0: ¡Uy!
3: Somos un país de emprendedores.
0: Definitivamente, Monseñor. Okay. Monseñor, vamos a hacer una pausa y seguimos. Hay una oración preciosa aquí.
3: Acá la tengo.
0: Sobre la mesa de trabajo para dedicarla y todo el Perú. Vamos a orar juntos por el Papa, ¿les parece? Vamos a una pausa, 8:18, y retornamos con Monseñor Guillermo Elías, responsables. Uh-huh. Así que cualquier reclamo a él, ¿eh?, de las actividades del Papa en Lima. Vamos a la pausa y regresamos. Tierra.
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4: En cada rincón del país, la fe se transforma en unión. Millones de fieles elevan sus oraciones pidiendo por la salud de su santidad, el Papa León XIV.
5: Que Dios lo bendiga, que se sane pronto el Papa, nuestro querido Papa peruano.
6: Que se mejore y que oremos todos para que se recupere pronto.
7: Que se cumpla su misión que tiene que le encomendar al Señor.
4: Un deseo de fortaleza, que resuene en las calles y que nuestra iglesia hace suyo en cada plegaria.
8: Hoy pedimos entonces por el Papa, con el afecto entrañable de esta iglesia de Chiclayo, de su querida diócesis de Chiclayo, que lo lleva muy dentro de su corazón.
4: Unidos en fe y esperanza, León XIV, el Perú está contigo.
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0: 12 y 29.
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2: Se llevó a cabo el tercer simulacro nacional multipeligro con el fin de fortalecer la preparación de la población ante emergencias y desastres naturales. El alcalde de Lima, Renzo Reyardo, se reunió con el ministro de Comercio Exterior y Turismo, Rogers Valencia, con el fin de impulsar la construcción del Parque Industrial y Artesanal del Distrito de San Juan de Urigancho. A través de sus redes sociales, la presidenta Keiko Fujimori expresó su profunda preocupación tras conocerse las últimas informaciones sobre la salud del Papa León XIV e invocó a los peruanos a unirse en una cadena de fe por la pronta recuperación del pontífice. En la región Arequipa, un incendio forestal permanece activo y consumiendo cobertura natural en los sectores de Marquishahui y Bomboncilla, pertenecientes al distrito de Caporaque en la provincia de Cayoma. El Senami advirtió que este jueves 15 y viernes 16 de octubre se registrará un descenso en la temperatura nocturna de moderada intensidad y ráfagas de viento en las regiones de Cusco y Puno. 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
0: Doce y 31.

0: 8:24 de la mañana. Y ayer hablamos de Piura precisamente, ¿no es cierto? Ya tenemos al nuevo alcalde de Piura, joven muchachón, ¿no es cierto? 30 años, ingeniero, que tiene grandes planes desde un partido político. FE se llama el partido, FE en el Perú se llama el partido político, el movimiento regional, partido político. Ya, en Tumbe, ¿no? ¿Te acuerdas que vino ayer y nos decía, tenemos grandes planes y vamos a trabajar? No importa la camiseta, el que quiere hacer las cosas bien en Tumbe, es que es lamentablemente una región abandonada, muchos problemas, pero muy poca atención de los gobiernos de turno regional, etcétera, etcétera, central, de nuestros representantes en el Congreso. Hoy, a todas esas personas que nos están escuchando, queremos pedir un momentito de atención. Está ocurriendo en el mundo una tensión y todas las miradas del mundo voltean hacia Roma. Miran a una clínica y a un personaje que ha llegado tranquilo esta mañana a una famosa clínica donde se atienden los papas. Tranquilo, ha saludado a todo el mundo y lo van a operar en breve. Y hay una oración preciosa que le voy a pedir a Monseñor Guillermo Elías, responsable de las actividades del Papa en Lima, que nos ayude, por favor, a interpretarla y pedir la atención de todos ustedes, porque vamos a orar en este momento, vamos a rezar por el Santo Padre. Atención Perú, atención a las provincias, atención a los pueblos más alejados. Acompáñenos, Monseñor, adelante, por favor.
1: En el nombre del Padre y del Hijo y del Espíritu Santo, Padre misericordioso, que en nuestro camino de fe nos diste a los peruanos la gracia del Papa León XIV, misionero indesmayable, que camina con nosotros, testimoniando su amor sin medida por los más olvidados, como lo hizo tu Hijo Jesús. Dándote gracias por su vida, hoy venimos a pedirte por su salud, para que conduzcas con tu sabiduría a quienes lo han de operar y cuidar, para que tú lo cures de toda enfermedad y dolencia. Fortalece con tu espíritu su espíritu y dale tu fuerza entrañable para que se recupere y continúe anunciando tu evangelio con el mismo cariño y sencillez de Jesús. Padre, todos los peruanos unidos clamamos a ti y a tu Hijo, nuestro Señor de los milagros. Concédele la salud y restablece sus fuerzas, para que, guiados por su entrega y su servicio a nuestra humanidad, sigamos anunciando junto a él tu paz desarmada y desarmante. Padre bueno, devuélvenos al Santo Padre sano y salvo, y llena de alegría a todos los pueblos de la tierra, que esperan de León XIV tu palabra que nos ilumina y tu cercanía que nos consuela en este momento difícil de crisis humana, que en tu nombre está alcanzando a reparar. Cúralo, Padre, para que siga velando, para que siga abriéndonos el corazón y se irradie en toda la tierra tu reino de amor y justicia, y no exista más llanto ni dolor en ningún pueblo, ni guerra, ni ambición mezquina, ni arrogancia, sino respeto, paz y amistad eterna. Amén.
0: Amén. Señoras y señores, aquí estamos. Aquí estamos orando por el Santo Padre. Queremos contagiarte el entusiasmo que tenemos de que todo va a salir bien. y aquí lo creemos, en esta casa editora, en esta casa periodística, que ha cumplido 63 años, y el brazo social de RPP, el Rotafono, 40 años. Te queremos contagiar ese entusiasmo. Queremos ser solidarios contigo. Permítenos siempre estar cerca de ti, Señor. Así es que, todo con el Papa, hasta que nos anuncien que todo ha salido bien y va a ser así.
1: Así es.
0: La fuerza de la oración. Si no le pido mucho, quisiera pedirle su bendición.
1: Claro,
0: Monseñor, por favor.
1: Claro que sí, claro que sí. El Señor esté con ustedes.
0: Y con tu espíritu.
1: Y que la bendición de Dios, que es Padre, que es Hijo y que es Espíritu Santo, descienda y permanezca. Amén.
0: Amén. Bueno, muchísimas gracias a Monseñor Guillermo Elías, responsable de las actividades del Papa en Lima. Muchísimas gracias, Monseñor. Ha sido un placer tenerlo aquí. Ojalá que usted pueda visitarnos cada cierto tiempo para llevar la palabra a los pueblos del interior del país, especialmente, que necesitan, necesitan tener fe, necesitan creer.
1: Así es.
0: ¿No es cierto?
1: Así es.
0: Y eso es importante.
1: Y como dice el libro de los Hebreos, la fe es la certeza de lo que no se ve. Esa es la fe. Y Dios es confiable.
0: Así es.
1: Así que te deseo lo mejor. Para mí ha sido una inmensa alegría conocerte.
0: Muchas gracias.
1: Conocer tu programa y que la fuerza de Dios te acompañe siempre.
0: Muchas gracias.
1: Buen día.
0: Monseñor, buen día. Son las 8:30 de la mañana. Vamos con los titulares y retornamos con la fuerza informativa de RPP.

0: 12 y 39. 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
0: 12 y 41.

0: 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La segunda sala penal de apelaciones de la libertad ordenó la liberación de Marixa Poleta Alfaro Serna, quien fue condenada a 4 años, 6 meses y 26 días de prisión efectiva por atropellar y causar la muerte del vigilante Juan Martínez Torres en Trujillo. Fue una noticia muy comentada, lamentable, por cierto. La decisión judicial dispone que la condena se cumpla bajo la modalidad de pena suspendida, por lo que la mujer dejará el establecimiento penitenciario El Milagro y afrontará el proceso en libertad sujeta al cumplimiento de determinadas reglas de conducta. Según informó RPP, la resolución fue adoptada tras la apelación presentada por su defensa legal. Tenemos como invitado a Alfredo Galindo, doctor Alfredo Galindo, ex fiscal de Trujillo, está con nosotros. Doctor Galindo, qué gusto saludarlo, bienvenido.
1: Muchas gracias, colega Jesús Miguel. Un saludo para todos los seguidores del programa. Gracias por la gentileza de la entrevista.
0: La decisión adoptada por la Segunda Sala Penal de Apelaciones de la Libertad, digamos, es un trámite legal. Se está cumpliendo simplemente la ley. No hay nada detrás, debajo de la manga, ¿no es cierto? ¿O sí?
1: Por supuesto que sí. Hay que tener en cuenta que estos delitos de lesiones culposas u homicidio culposo tienen una pena muy baja en el Código Penal, ¿no? Incluso si es que no hubiera ebriedad, la pena sería pues máximo 1 año, 2 años, hasta 3 años en el caso de lesiones, ¿no? Y el homicidio culposo igualmente, que no ameritan, normalmente no ameritan cárcel efectiva. Pero en este caso lo que sí... hay que invocar al Congreso de la República el incremento de las penas, ¿no? Porque se generaría una especie de impunidad y queda la sensación de injusticia, ¿no? Principalmente en la familia de los agraviados.
0: Doctor, ¿cómo se configura el hecho que o el intento de abandonar, digamos, al herido, porque se vio en las imágenes, ¿no es cierto? ¿No fue suficiente para las autoridades esto para configurar otro delito? ¿O cómo, qué lectura tiene usted, doctor?
1: Bien, yo he sido miembro del Ministerio Público, he visto estos casos. Y preliminarmente se observa pues que hay una omisión de socorro, ¿no? De la infractora hacia la víctima, preliminarmente. Pero ese es este aspecto de la omisión de socorro o el intento de huir del lugar del accidente no ha sido merituado por el fiscal. Entonces solamente se lo condenó por el homicidio culposo, que es diferente al caso del joven en Lima que mató a la deportista.
0: Claro, claro.
1: ¿No? Que él está con prisión preventiva porque aparte del homicidio, se le incrementó el hecho de haberse dado la fuga. Entonces, los dos delitos, al ser sumados, la pena es un poco alta, aunque todavía sigue en proceso, no hay sentencia.
0: Sí. Está en proceso.
1: En este caso de Trujillo, solamente se ha acusado por homicidio culposo. La pena es bajísima, de 4 a 8 años, pero como es agente primario, o sea, no tiene antecedentes, el fiscal lo único que tiene es pedir una pena bajísima de 5 años, 6 meses, y esta pena ha sido reducida porque no hubo juicio. Simplemente la fiscalía llegó con la defensa a un acuerdo sobre la pena y quedaron en los 4 años, 6 meses, 26 días. No, entonces no ha habido proceso, ¿eh? Simplemente la pena ya fue acordada. Lo único que se ha discutido es que si esta pena se cumple en una cárcel efectiva o queda suspendida. Para el juez de primera instancia, consideró que debe ir a la cárcel, pero la sala penal, por la apelación de la acusada o sentenciada, consideró de que es una medida excesiva, porque no tiene antecedentes, la pena no supera los 5 años, recordemos que en el gobierno de Dina Boluarte se subió la valla a la fiscalía. Antes, para una prisión preventiva, por ejemplo, tenía que superar los 4 años. Pero Dina Boluarte consideró que sean 5. Entonces, si una pena no supera los 5 años, indudablemente que tiene que cumplirse en libertad, bajo el cumplimiento de ciertas reglas de conducta. Y eso es lo que ha ocurrido.
0: Una reflexión o una pregunta así directa, mi estimado ex fiscal. Usted, si hubiese visto el caso como fiscal, ¿usted hubiese observado el tema del intento de abandono, del porque se ven en las imágenes, ¿cierto? ¿Usted hubiese incluido, digamos, este delito, por lo menos para ponerlo en debate, discutirlo a consideración del juez que determine, no sé? Porque ya sé usted cómo debe encontrarse la comunidad trujillana, ¿no? Se siente golpeada y la gente común y silvestre señala y dice, no, oye, ha estado ebria, está comprobado, ¿no? A los accidentes de tránsito con resultado mortal, con un agravante que ha querido fugar de la escena de este acontecimiento, etcétera, etcétera, y fíjate, está en libertad. La opinión pública piensa así, de esa manera tan simple. Por eso lo llamamos a un especialista como usted, para que nos ayude a entender esta situación, doctor.
1: Sí, entiendo la posición y le agradezco la pregunta. Y lo he dicho a través de los diferentes medios de comunicación aquí en La Libertad. Que como fiscal, mi estrategia hubiese sido la siguiente. Una, investigo primero, fue lesiones culposas, ¿eh? Lesiones, pero también investigo por el delito de omisión de socorro o el intento de fuga. Preliminarmente, esa es mi hipótesis. Yo hubiese pedido la prisión preventiva por esos dos delitos y el juez me la concedía.
0: Ajá.
1: Yo lo llevaba a investigación preparatoria, que sea investigada como el caso del joven Franco Vidal en Lima, mientras yo investigo estos aspectos de la fuga, la omisión de socorro, y también espero que el resultado de la evolución de la salud del paciente, del agraviado. Pero no, en este caso el fiscal quiso cerrar de inmediato el caso sometiéndolo a un proceso inmediato. Incluso él acusó pidiendo que se lo sentencien por lesiones, porque el agraviado todavía estaba con vida.
0: Sí, pues.
1: Pero era previsible por la magnitud del accidente que un hecho lamentable iba a suceder como en la muerte. Sí, pero pues. Él no, estaba apuradísimo por cerrarlo por lesiones. Ya en el transcurso de la acusación fiscal muere el agraviado y allí es donde ya considera que es homicidio culposo. Por eso un error de estrategia del fiscal. Es más, yo tampoco hubiese aceptado una conclusión anticipada. No hubiese llegado a un acuerdo de reducirle 5 años, 6 meses a 4 años, 6 meses, ¿no? Entonces, considero que aquí sí ha habido un error de parte de la fiscalía, que yo no lo hubiese hecho.
0: De otra manera. Un error medio extraño, ¿no? Nos hacen pensar mal a veces, ¿no?
1: Claro, ¿no? Yo lo dije abiertamente, ¿no? Porque aquí en La Libertad, cuando ocurre un hecho de esa naturaleza, bueno, quien habla también es colega periodista,
0: ya.
1: Es el decano del Colegio de Periodistas, entonces ya, me he pronunciado públicamente al decirle, señor fiscal, usted está errado en esa estrategia de querer cerrar un caso por lesiones culposas, ¿no? Cuando el hecho ha sido gravísimo. Ya. Pero bueno, eso es decisión ya de la fiscalía, ¿no? Allí va la indignación de la familia y se los entiende.
0: Así es, así.
1: La sala no tanto tiene la culpa. La sala no tanto tiene la culpa.
0: Claro.
1: Porque mire,
0: claro.
1: Jesús Miguel, esto se trata de un delito de homicidio culposo. Para mí no es homicidio culposo. Para mí es homicidio con dolo eventual. Para que entiendan los oyentes.
0: A ver.
1: Hay homicidios culposos. O sea, los que hace sin querer. Por ejemplo, uno está manejando por la carretera, hizo una mala maniobra y atropelló y mató a una persona. Eso es culpa. Yo no lo quise hacer. Pero el homicidio doloso es cuando yo quiero hacerlo. Lo planifico y todo. Pero entre el homicidio culposo y el doloso hay una figurita intermedia que se llama dolo eventual. Significa que yo no he planificado matarlo, pero mis acciones están dirigidas a cometer. Sé que si subo a conducir un vehículo en estado de ebriedad, puedo ocasionar lesiones o muerte de alguien. Entonces, bajo esa conciencia, yo subo al vehículo y si mato a alguien, ya lo hice con conocimiento de causa, que manejar ebrio puedo causar daño. Eso es lo que ha ocurrido acá. Entonces, yo hubiese formalizado por homicidio, por dolo eventual, que la pena es más alta, por supuesto, ¿no?
0: ¿La defensa puede apelar, doctor? ¿La defensa puede apelar esta decisión? ¿Puede hacer algo? ¿Ya no puede hacer nada? ¿Es extemporáneo?
1: No, aquí ya esto queda porque la pena no ha venido de un juicio, sino ha venido de un acuerdo entre la fiscalía y la parte acusada. La parte agraviada solamente está facultada para impugnar el monto de la reparación civil, que le han aumentado de 329 a 400 mil soles, ¿no? Sí, pero hay que tener en cuenta, Jesús Miguel, por ejemplo, esta misma sala, años atrás, vio el caso del ex coronel de la policía, Elidio Espinosa Quispe, a quien se lo sindicaba como el que dirigió el famoso Escuadrón de la Muerte.
0: Escuadrón de la Muerte, aquí en Trujillo. Elidio,
1: Entonces, esta sala lo condenó a 30 años de cárcel por los delitos de homicidio calificado y secuestro agravado. Pero la sala consideró que mientras se analizaba su recurso de apelación, él debería estar en libertad bajo el principio de humanidad. Mire, cómo es, ¿no? Delitos gravísimos que se sancionan con cadena perpetua, le colocaron 30 años, y que fue ratificado por la Suprema, pero mientras apela, él tiene que estar en libertad. En el caso de esta señora empresaria, Marisa Alfaro, fue condenada a 4 años, 6 meses, pero en cárcel, mientras se tramita su libertad. O sea, dos criterios bien distintos, ¿no?
0: Interesantes. Caramba, yo no sé cómo podría explicarle a un alumno, a un mi alumno que está recibiendo clases mías de derecho, ¿no? Derecho penal. No sé cómo podría explicarle este tema, estos contrastes que hay, doctor Alfredo Galindo.
1: Sí, criterios, ¿no? Son el famoso criterio de los señores jueces, ¿no? Claro.
0: Bueno.
1: Y bajo ese criterio se cometen muchas injusticias también.
0: Doctor Alfredo Galindo, es fiscal, decano del Colegio de Periodistas de Trujillo. Ha sido un placer conversar con usted, doctor. Muchísimas gracias, muy amable.
1: Igualmente, Jesús Miguel, qué gusto para mí conversar con usted. Soy un seguidor de usted desde hace muchísimos años.
0: Muchísimas
1: como
0: gracias,
1: amante,
0: doctor,
1: del periodismo.
0: Muy amable, doctor. Hasta la próxima, que le vaya muy bien. 8:48, tiempo de pausa. Ya regresamos en ampliación de noticias regional.

0: 12:54. 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
10: 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Y esta noche, a las 8 en punto, hoy más que nunca, defensa civil, tarea de todos. ¿Qué tenemos que hacer? ¿Cómo enfrentar? ¿Cómo nos preparamos constantemente? Hoy se desarrollará en tercer simulacro multipeligro a las 8 de la noche. Además, es el Día Internacional para la Reducción del Riesgo de Desastre. Estamos en comunicación por el hilo telefónico con Katherine Palacios, subdirectora de preparación del INDECI. Katherine, muy buenos días. Muchas gracias por aceptar la entrevista.
11: Muy buenos días, Jesús Miguel. Muy buenos días a toda la audiencia de RPP. Efectivamente, como bien indica, hoy es el Día Internacional para la Reducción del Riesgo de Desastres. Y en conmemoración a ello, estamos desarrollando el tercer y último simulacro nacional multipeligro del año. Se desarrollará a las 8 de la noche y todo el país está llamado a participar con responsabilidad en este importante ejercicio.
10: ¿Cómo debemos enfrentar esta situación y los otros anteriores simulacros que hemos enfrentado? ¿Qué estamos aprendiendo o qué tenemos que aprender de todo esto?
11: Bien, Jesús Miguel, disculpe. Este ejercicio tiene una característica especial. Al ser a las 8 de la noche, pues se espera que ya las familias se encuentren reunidas en su vivienda y puedan practicar su plan familiar de emergencia, que esperamos pues previamente lo hayan elaborado, ¿no? O de repente, si aún no lo elaboran, todavía estamos a tiempo de hacerlo. Es bastante sencillo, en realidad, es identificar las necesidades que tenemos como familia, cada uno de los miembros, de repente alguna pastilla, alguna ayuda que requiera como audífonos audífonos medicados, lentes, anteojos, ¿no? También es importante que la familia haya identificado también su zona segura dentro de casa, la zona segura fuera de casa, la ruta de evacuación que va a seguir hacia esa zona segura, y también haber elaborado su mochila para emergencias para poder ser sostenibles, ¿no?, durante el día siguiente de la emergencia, ¿no? Uh-huh. También nosotros buscamos que las familias durante este ejercicio puedan practicar el uso del servicio de mensajería de voz 119, ¿no?, que nos permite dejar mensajes de voz cuando las comunicaciones hayan colapsado, ¿no? Es bastante sencillo en realidad, Jesús Miguel. Es 119, opción 1, dejo mi mensaje: hola, me encuentro bien, estoy en camino. Mi mamá tener noticias sobre mí, marca 119, opción 2, mi número de teléfono, va a escuchar el mensaje que yo le he dejado, ¿no? Entonces, de esa manera, pues vamos a estar comunicados. También es importante que al momento del simulacro la familia practique la delegación de roles, ¿no? ¿Quién va a ayudar a quién en este ejercicio? Por ejemplo, ¿quién va a ayudar a la abuelita, a la persona con discapacidad, de repente, a los niños, a las mascotitas también si tenemos? Claro. ¿Quién va a abrir la puerta? ¿Quién va a ayudar a calmar a los nerviosos? Entonces, es muy importante que practiquemos esto a fin de que cuando ocurra, pues ya lo hemos practicado.
10: Un sector de la población, y hemos recibido algunos mensajes, que quisiera que llegue a esos, Catherine, usted que tiene experiencia en este tema de preparación del INDECITE a toda la población, nos señala y nos dice, hay algunos medios de comunicación que están exagerando, digamos, ¿no?, individualmente, especialmente en las redes sociales, que nos ponen los nervios de punta, digamos. ¿Es así? ¿Va a haber un cataclismo realmente en el Perú? ¿Cómo podría ser la comunicación para no generar alarma en la población, pero sí atención, ¿no?, y estar atentos?
11: Bien, sí, es muy importante que junto con los comunicadores, ¿no?, las personas que están, que tienen bastante influencia en redes sociales, tengamos una comunicación responsable, ¿no?, basada en información técnico-científica, como lo vienen informando pues el Instituto Geofísico del Perú para temas de sismos, uh-huh, la Dirección de Hidrografía y Navegación para temas de tsunamis, el CENAMI para temas de lluvias y la Comisión ENFEN para todos los temas del fenómeno El Niño, ¿no? Entonces es muy importante en primer lugar que basemos nuestra información en información técnico-científica, basada en pronósticos, en informes, estudios, investigaciones científicas, y como parte de ello, pues podría indicar que el Instituto Geofísico del Perú, efectivamente, dentro de sus investigaciones, ha previsto que puede ocurrir en el frente a las costas del Lima y Callao un sismo de 8.8, por ejemplo, ¿no?
10: Claro.
11: Entonces, en ese sentido, recordemos, pues, que de acuerdo al tipo de suelo, de acuerdo a la estabilidad, a la fragilidad de la vivienda, pues pueden haber más o menos daños. Y es importante que como familias, más que entrar en pánico o con los nervios de punta, como bien indicabas, gastemos esa energía en prepararnos, ¿no?, en poder concientizarnos, en reducir los riesgos que tenemos en nuestra vivienda, reforzar nuestra vivienda, reforzar nuestros techos, conversar con la familia cómo podríamos organizarnos mejor, y por supuesto, pues, cuando hayan simulacros como los que van a ver el día de hoy a las 8 de la noche, pues, participar de manera responsable, sabiendo que invertimos 5 o 10 minutos de nuestra vida para salvar nuestra vida.
10: Efectivamente. Catherine Palacio, subdirectora de preparación del INDECI, muchísimas gracias. Nos vemos a las 8 en punto, entonces.
11: A las 8, todos están invitados a participar en este tercer simulacro nacional multipeligro. Recuerden que Defensa Civil es tarea de todos.
10: Efectivamente, como es tarea de todos, nos vemos, nos encontramos hoy a las 8 en punto. RPP, como siempre, hará una transmisión muy especial con nuestros reporteros corresponsales a nivel nacional. Muchas gracias. 8 en punto de la cita, no te la pierdas. Muchas gracias. 9:01, gran resumen de la hora. Y seguimos en Ampliación de Noticias Regional.

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1: Una y cuatro.
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4: A través de sus redes sociales, la presidenta Keiko Fujimori expresó su profunda preocupación tras conocerse las últimas informaciones sobre la salud del Papa León XIV e invocó a los peruanos a unirse en una gran cadena de fe por la pronta recuperación del pontífice. Fieles católicos llegaron hasta el Templo de las Nazarenas en el centro de Lima para orar por la salud del Papa León XIV.
5: Estamos orando por nuestro Santo Padre, y como él es peruano por decisión y sabemos también que los peruanos somos fuertes, y decirle al Papa que de esto va a salir porque él tiene una misión.
6: Pedimos a nuestra Madre Santísima que por favor lo tenga en su santo regazo, que lo cubra con su manto, y a nuestro Cristo le dé la pronta recuperación.
4: El gobernador regional de Lambayeque, Jorge Pérez Flores, señaló que por el momento la visita apostólica del Papa León XIV al Perú no es una prioridad, ya que, según precisó, lo más importante es que el pontífice logre una recuperación completa y preserve su buen estado de salud.
7: Nosotros estaremos expectantes de su recuperación mediante las oraciones. Ya la visita puede verse luego, eso no es prioritario ahorita. La prioridad es la salud de nuestro Santo Padre y tenemos que estar todos en oración, porque lo más importante es tenerlo vivo, reflexivo, siempre coherente, siempre cercano, siempre luchando por las cosas justas, por el bien común. Y yo creo que debemos de tener esa paciencia también, pero sobre todo la espiritualidad.
4: La Municipalidad de Lima desplegará más de 1,000 agentes como parte del Plan de Seguridad Mes Morado en Lima, que busca garantizar la seguridad, el orden y la limpieza durante el segundo y tercer recorrido procesional del Señor de los Milagros, programados para los días 18 y 19 de octubre. Un muro en Chanchán fue vandalizado con aerosol negro tras pintas de letras y un aparente seudónimo por parte de una persona, aún por identificar, según reveló Cultura en Trujillo, La Libertad, quienes vienen realizando los trabajos de limpieza y recuperación. En México, el ciclón Simón se fortaleció a huracán de categoría 2, mientras se desplaza por el litoral de los estados de Nayarit y Jalisco, según informó el Servicio Meteorológico Nacional.
3: 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Una y ocho.
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9: Aquí estamos en Ampliación de Noticias Regional, los hechos contados por sus propios protagonistas. Bueno, el desarrollo de la infraestructura portuaria y ferroviaria en el sur del Perú enfrenta una serie de interrogantes por la disponibilidad de terrenos en el distrito de Marcona, provincia de Nazca, región Inca. La controversia involucra a la minera Shougan Hierro Perú y a la Agencia Promoción de Inversión Privada Proinversión, debido a las diferencias sobre los derechos vinculados a un área destinada al nuevo terminal portuario de San Juan de Marcona. El caso ha generado preocupación por las posibles implicancias para las inversiones logísticas proyectadas en la zona y por la necesidad de garantizar la seguridad jurídica de los terrenos requeridos para ejecutar estas obras. Este conflicto se relaciona con dos iniciativas estratégicas para el Corredor Económico del Sur, el nuevo terminal portuario y el proyecto ferroviario que busca conectar San Juan de Marcona con Andahuaylas, atravesando territorios de la región Ica, Arequipa, Ayacucho y Apurímac. Esta articulación de ambas infraestructuras, como ustedes pueden entender, es importantísimo, ¿no? Va a permitir facilitar el transporte de minerales, productos agrícolas y otras mercancías desde la Sierra Sur hacia la costa, además de mejorar la conexión de las zonas productivas de los mercados nacionales e internacionales. Disputa por los terrenos de Marcona, Shuguán denuncia que Proinversión afectaría a su concesión minera. Entonces, nosotros hemos invitado aquí al alcalde provincial de Carabelí, de la región Arequipa, Roberto Soto. Entonces, la pregunta va directa. ¿Qué tiene que hacer Carabelí en esta discusión, señor alcalde? Tenga usted muy buenos días. Sé que está en Lima haciendo gestiones estas últimas horas, así que le hemos pedido que nos acompañe en esta reunión. Si fuera usted tan gentil, puede explicarnos. Muy buenos días, señor Roberto Soto.
10: Muy buenos días, Jesús Miguel, a todos los oyentes de la prestigiosísima Radio Programas del Perú. Efectivamente, le damos el contexto geopolítico mundial de las inversiones de República Popular China a través de sus empresas estatales como Shougang, Jinzhou, también el memorándum de entendimiento del segundo mayor proyecto hidroenergético Yurakpacha Pampas Verdes en Nazca, Carabelí, Huancasancos y también Lucanas. Y también, sobre todo, en el marco de la crisis del 16 de agosto de Quebrada Honda, kilómetro 735-748 de la Panamericana Sur, por lo cual estoy aquí en Lima insistiendo con la excelentísima presidenta Keiko Fujimori, con el ministro Rafael Belaunde, también el ministro de Transportes y Comunicaciones, el ministro Cubas de Economía y Finanzas, para que se cumpla y honre la palabra la presidenta Fujimori de abrir el corredor Calaveritas, Carabelí, Carabelí La Barrera, Carabelí San Martín Venado Ocoña, y no se pierdan 100 millones de soles el turismo del circuito Arequipa, Cañón del Colca, Cusco, Puno, está seria y gravemente dañado, y también la logística, todas las verticales económicas del sur del país y de nuestra interconexión a Brasil, Bolivia y el norte de Chile. En este contexto se da justamente esta situación estratégica que República Popular China ha escogido dos hubs portuarios en Sudamérica, no solo en el país, uno que ya está construido, que es Chancay, sí, y el otro que es el hub portuario Sombrerillo, Lomas, Carabelí y Marcona. Según la Autoridad Portuaria Nacional, tendrían que compartir el 50% de carga multimodal. Esto está asociado a la inversión de 8.500 millones de dólares de inversión del ferrocarril minero que es Marcona, Carabelí, Andahuaylas, que transporta de yacimientos muy importantes de Apurímac, de Ayacucho, pero sobre todo los más grandes descubrimientos de obra y coro, oro de lo que es Cangallo, también de lo que es San Juan, lo que es Pampas del Pongo, de 2.000 millones de dólares.

0: informe al Congreso de la República en el cual otorga nuestros recursos de Carabelí, región Arequipa, de hierro, cobre, oro, plata, renio, cobalto, metales estratégicos, entre el campamento Tres Hermanas y Yanyarina, que están inscritos en registros públicos de Camaná, Arequipa, también que el MTC nos encarga todos los años, en particular 2023, 2024, 2025, la ejecución de mantenimientos rutinarios. Y en este informe malhadado se indica que la única entrada a Tres Hermanas es por Marcona y la Panamericana, lo cual es falso y rechazo categóricamente. También hago un llamado a los congresistas por Arequipa, diputados, senadores, para que rechacen esta pretensión del señor Rosales Pacheco, de Marcona, de la Cosmar, de Shogun, para aligerarse de querer literalmente en pleno siglo XXI iniciar una campaña de conquista de territorios estratégicamente mineralizados y con ingentes recursos hidrobiológicos. Esta pretensión no va a pasar, como lo mismo de sobreexplotar nuestro acuífero en Hawái, de amedrentarnos, como también denuncio las amenazas de muerte a mi persona, los amedrentamientos de presuntos concesionarios, los pagos para que no participen en política de 60 empresas formales en Chala que se declaran de pequeña minería, minería en exploración, se declaran también de 10 toneladas de oro, una sola tonelada, también pues evaden todo tipo de impuestos al estar justo en la mitad de Lima y Arequipa, y no hay presencia de SUNAT, no hay presencia de SENACE, de OEFA, de formalización de lo que es el Ministerio de Energía y Minas. Allí tiene que radicar la formalización y que estas 60 empresas formales realmente contribuyan con sus más de 500 bueno. millones de dólares de exportación de oro al desarrollo de Chala, el segundo distrito aurífero del país después de Encañada, Cajamarca, y también contribuyan a la provincia de Carabelí, que recibe 4 escasos millones de soles a comparación de Marcona, que recibe 600 millones anuales de soles de canon minero.
1: La provincia de Carabelí tiene 13 distritos que más adelante vamos a conversar, hablar un poquito de geografía, pero aquí hay observaciones de toda índole. Lo que quisiera entender, señor alcalde, me responde después de la pausa, por favor, es si usted está de acuerdo o no. ¿Está de acuerdo con estas obras? Y si hay gato encerrado en este tema de la posesión de los terrenos destinados precisamente a esta red vial que hay y que atraviesa toda una franja, ¿no es cierto? Incluido Huancavelica, por cierto, porque estoy hablando de Carabelí. Entonces son las 9:16. 9:16, hacemos una pausa, señor Soto, y regresamos inmediatamente. Traiga un café, por favor, señoras y señores. Muchas gracias.
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3: 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Una y 19. 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

0: Vamos por sus propios protagonistas. Yo siempre pongo como ejemplo. Bueno, yo siempre pongo como ejemplo. Ya viene Melisa Alzamora. Muchísimas gracias. Ya viene Melisa Alzamora desde Piura. Quería hacer un pequeño comentario antes de seguir la conversación con don Roberto Soto, alcalde provincial de Carabelín, región Arequipa. Mi tierra, con orgullo. Muy bien. Hay que aprovechar la oportunidad, si no, ¿cómo pues, hermano? Suelte el adobo, Luna. Entonces, yo digo siempre, ¿no? En el Perú el tema de las delimitaciones, o sea, los límites de las provincias, de los distritos, continúan. Y no hay quien pare el asunto, porque detrás de esto hay muchos intereses, pues los pueblos tienen intereses, ¿no? En Lima, de los 43 distritos, solo 8 han ordenado su límite con otro distrito. Solo 8 de 43. Ya imaginémonos cómo está en el interior del país. Vamos a continuar esta interesante conversación. Vamos con Melisa Alzamora desde Piura. ¡Sí, Melisa!
1: Buenos días, directo en directo. Hoy 13 de octubre, la Sierra de Piura vive su fecha más especial con la celebración del Día Central del Señor Cautivo de Ayabaca, una de las muestras de fe más grandes e intensas de todo el Perú. Tras caminar por varios días, vencer el frío de la altura y avanzar por caminos difíciles, miles de peregrinos de distintas regiones del país y del extranjero ya se encuentran en el pueblo de Ayabaca. Llegar frente a la sagrada imagen representa el final de un largo viaje importante, impulsado por el agradecimiento, las promesas cumplidas y la esperanza de un milagro. La devoción a la sagrada imagen, rodeada desde hace siglos de hermosas historias sobre su origen, reúne hoy a multitudes que expresan su cariño al negrito lindo. Las calles principales del pueblo lucen coloridas, alfombras de flores preparadas por las propias familias, mientras el sonar de las campanas y los cohetes anuncian las misas principales. Entre cantos, oraciones y lágrimas de emoción, la gente espera con el corazón dispuesto el momento en que la imagen salga en procesión a bendecir a sus fieles. En esta fiesta no solo es un acto de religión, sino también un momento de unión para miles de familias que se reencuentran en medio de danzas, música y costumbres de la zona. La presencia de devotos que llegan descalzos o cargando cruces confirma que Ayabaca es hoy el centro de la fe en el norte peruano, demostrando que esta tradición sigue viva y pasa con fuerza de generación en generación. Desde Piura, directo en directo, RPP.
0: Muchas gracias, muy amable. Bueno, no podemos negar en esta conversación las informaciones que nos llegan, que hay una disputa pues por el megaproyecto portuario de Marcona, hay que decirlo con toda claridad. Hay un punto de máxima tensión legal y física que gira en torno a los terrenos para la construcción del nuevo terminal portuario de San Juan de Marcona. Una mega obra que está evaluada más o menos en 400 millones de dólares, que no es moco de pavo, pues. Ya yo he escuchado al alcalde de Carabelí hablando, poniendo la observación frente a Shogun, porque aparentemente Shogun está frenando o interfiere con la ejecución de este megapuerto, de este puerto estratégico. El personal de la minera impide físicamente que entidades del Estado, Ministerio de Transportes y Comunicaciones, Proinversión y Ocitran, ingresen a un área de unas 44 hectáreas, ¿no, productor? 44 hectáreas, sí, destinadas al puerto, alegando que esos terrenos forman parte de sus concesiones otorgadas por el Estado mediante un contrato ley de que data del año 1992. Estoy haciendo un resumen de lo que podríamos conversar más adelante. Ahora, aquí hay un impacto obvio en los proyectos de Carabelí, Pampa de Pungo, Lomas, ¿no es cierto? El conflicto por el control de la superficie y las playas afecta directamente las inversiones de la provincia arequipeña, ¿correcto? Entonces, señor alcalde, a ver, en las gestiones que está haciendo en Lima en este tema, en esta discusión, nace precisamente de este zafarrancho que hay y no hay orden en el tema del tema limítrofe, que hay en todas las regiones del país, por Dios, pero a veces afecta pues a terrenos, afecta zonas en las que todos, como es natural, todas las regiones y todas las provincias tienen derecho a reclamar, porque son ingresos para el desarrollo precisamente de los pueblos, mejorar la calidad de vida de los pueblos, generar puestos de trabajo, etcétera, etcétera. Entonces, señor alcalde, ¿qué podemos esperar de las autoridades en Lima? Usted ha venido a hacer las gestiones. Que pongan orden, ¿cómo se tiene que actuar para verlo con más claridad, porque necesitamos el proyecto, lo necesitamos, ¿no es cierto? Tenemos que seguir haciendo obras. Pero ¿quién pone orden en este asunto? Porque la discusión ya la están haciendo muy larga, señor alcalde, para ser sinceros.
2: Sí, efectivamente, por eso es que somos pragmáticos, somos prácticos. Le pedimos a la presidenta Fujimori, desde este prestigioso medio RPP, que cumpla su palabra del 17 de agosto en la crisis de Quebrada Honda, que nos reciba, que nos escuche, y para temas muy puntuales en PCM, para el tema de límites en Tres Hermanas. Luego, destrabar proyectos que ya tienen financiamiento. El ministro de Vivienda, Mauricio Arnillas, recíbanos, destrabe el proyecto de saneamiento, agua potable, desagüe para Carabelí, capital provincial. Ajá. Que está financiado por el Banco Mundial. Presidenta Fujimori se comprometió a destrabar y poner en funcionamiento para más de 60,000 pobladores de la provincia de Carabelí el céntrico hospital de Chala, la recategorización para 20,000 pobladores del hospital o del centro de salud malhadado, que donde mueren muchas personas en Carabelí, capital provincial, y en Acarí. Y también destrabar lo que es las inversiones en energía eólica, que tenemos 12 proyectos.
0: Ya, destrabar, pero, perdone, señor alcalde, eso depende de destrabar estas obras trabadas, valga la redundancia, ¿depende del Ejecutivo, depende de la Presidenta o ya está a nivel del Poder Judicial?
2: No,
0: directamente
2: de los ministerios, de Midagri.
0: Correcto.
2: También necesitamos que se honre las políticas de Estado en materia de seguridad. Reitero que es inadmisible que presuntos mafias del oro, de la extracción del oro, estén amenazando a mi persona de muerte, y eso lo sabe la presidenta Fujimori. Por eso es que necesito la reunión con el ministro Astudillo para erradicar la prostitución clandestina, el proxenetismo, para erradicar la trata de menores, la trata de personas, para erradicar el consumo de estupefacientes por escolares, así como en el Liceo Naval. Entonces necesitamos más efectivos policiales, y es algo increíble que el señor Roel Sánchez Sánchez, gobernador regional de Arequipa, el señor Aarón Maldonado, consejero regional, tengan oxidándose 100 patrulleros nuevos en el Parque Río Seco en Arequipa, capital regional, y no los distribuyan para la seguridad ciudadana como en agosto se había comprometido tanto el señor ex candidato y gerente regional Berly González Arias, y también el general de Macropola Arequipa, el general La Madrid Aliaga, Antonio La Madrid Aliaga.
0: Bueno, tenemos ahí un tema, ojalá que tenga usted toda la suerte del mundo para generar la atención de las autoridades en la capital. Y si bien es cierto, la presidenta se ha comprometido a analizar el tema y tomar una decisión, creemos que hay que acelerar un poco. Estamos viviendo momentos también muy difíciles, ¿no es cierto? Entendemos la lucha contra la delincuencia, se vienen las lluvias, inundaciones, entendemos todas esas preocupaciones. Por eso, a la hora de prometer, a la hora de hablar sobre un tema, anunciar obras o el destrabe, por ejemplo, de estas obras, para poder agilizar el desarrollo de la región, en este caso de Carabelí, en Arequipa, tenemos que pensarlo bien, porque la población exige. ¿Y a quién le exige? Al alcalde. Al alcalde le va a exigir, le va a decir, oye, pero ¿cómo? Se han comprometido públicamente la presidenta, de pronto tú no estás haciendo las cosas bien. Le tiene que llamar la atención, y el pueblo pues fiscaliza, lamentablemente, ¿no? Para terminar.
2: Sí, efectivamente, estamos ya sufriendo los embates de las danas, Aníbal y el fenómeno del Niño, y no tenemos lo prometido por el programa subsectorial de irrigaciones, de colmatación, defensas ribereñas en Carabelí, capital provincial, en Cahuacho, en Atico. Es más, en la parte alta, porque es costa y sierra la provincia de Carabelí, se ha emitido un decreto lírico, un decreto bizantino más, de declaración de emergencia por estrés hídrico, por falta de lluvias, y no se ha incluido a Cahuacho, a Quicacha, a Carabelí, capital provincial, a Huanuanu, a Jaquí, a Caribe y Unión, que de por sí ya vienen sufriendo una grave crisis en la producción de aceituna, aceite de oliva, de palta fuerte, palta has, que son los principales productos de exportación de la zona, y que por 3 años vienen cayendo más del 60% la producción, y desafortunadamente los bonos del Midagri son irrisorios, 250 soles, 600 soles para miles de hectáreas que requieren una fuerte inversión y que compiten con productos subsidiados de nuestros vecinos de acá, claro, de Chile, el norte de Chile, que produce aceitunas, o de Colombia, que produce el aguacate o la palta fuerte y palta has de exportación.
0: Señor alcalde,
2: muchísimas gracias, Jesús Miguel.
0: Habrá tiempo para conversar.
2: Necesitamos nuevamente estas reuniones
0: para poder tomar. A ver si después de la reunión que tenga usted con las autoridades locales, podemos volver a conversar a qué conclusión se ha llegado. Entre tanto, un saludo a Carí, a Tico, a Tiquipa, Bella Unión, Caguacho, Carabelí, la capital de la provincia, a Chala, a Chaparra, ¿no? Huanuhuanu, por favor, un fuerte abrazo. A Yaquí, Ojaquí, a Lomas, a Quicacha, a Yauca, un fuerte abrazo. Son las provincias, los distritos precisamente de nuestra querida Carabelí, tierra de uno de los grandes intérpretes del Perú, el Cholo Berrocal, señores. Así que muchísimas gracias, señor alcalde, muy amable. Toda la suerte del mundo.
2: Gracias, toda la suerte, Jesús, del mundo. Miguel, gracias a RPP, y sobre todo a la importancia que tiene RPP y los medios para poder hacer que estos nuestros viajes de sacrificio de más de 14 horas tengan pues oídos en la presidenta Fujimori, así en sea, los ministros, y que se puedan destrabar obras que ya están en más del 90%, reitero, como el hospital de Chala, que necesitan un pequeño empujoncito para su conclusión y no sigan siendo elefantes blancos de cara a nuestra población, que necesita salud, educación, saneamiento, infraestructura vial, infraestructura productiva, y afrontar realmente en el terreno el fenómeno del Niño. Muchas gracias,
0: muy bien,
2: RPP,
0: señor.
2: Muchas gracias,
0: suerte,
2: Jesús,
0: suerte.
2: Miguel Calderón, y gracias por ser arequipeño, como quien te habla, como yo, y orgulloso del Cholo Berrocal, de nuestro triple, de nuestro chupe de camarones, de Acarí, de Yauca. Sí, sí. Gracias.
0: Llorando voy por la vida. Roberto Soto, alcalde provincial de Carabelí, región Arequipa. Vamos a la pausa, queridos amigos titulares, y regresamos.
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4: 1:32. 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
5: La Comisión Bicameral de Presupuesto del Congreso de la República aprobó con 22 votos a favor, 1 en contra y 12 abstenciones el dictamen que recomienda aprobar la Cuenta General de la República correspondiente al ejercicio fiscal 2025. El alcalde de Lima, Renzo Reyardo, sostuvo una reunión en Palacio Municipal con el ministro de Comercio Exterior y Turismo, Rogers Valencia, con el propósito de impulsar la construcción del parque industrial y artesanal del distrito de San Juan de Lurigancho. A través de sus redes sociales, la presidenta Keiko Fujimori expresó su profunda preocupación tras conocerse las últimas informaciones sobre la salud del Papa León XIV e invocó a los peruanos a unirse en una gran cadena de fe por la pronta recuperación del pontífice. En la región Arequipa, un incendio forestal permanece activo y consumiendo cobertura natural en los sectores de Marquishawi y Bomboncilla, pertenecientes al distrito de Caporaque, en la provincia de Cayoma. El Senami advirtió que mañana jueves 15 y viernes 16 de octubre se registrará un descenso en la temperatura nocturna de moderada intensidad y ráfagas de viento de hasta los 45 kilómetros por hora en las regiones de Cusco y Puno. RPP te recuerda: circular en sentido contrario al tránsito autorizado es una falta muy grave que se sanciona con 660 soles de multa.
4: 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Una y 33.
5: Tenemos información directo en directo con nuestro compañero Giancarlo Cesarego.
6: Compañeros, ¿qué tal? Así es, directo en directo. Un conductor de colectivo de 23 años fue asesinado a balazos por uno de sus pasajeros en la Avenida Central, en la cuadra 15 del asentamiento humano Jaime Subiesa, en el distrito limeño de San Juan del Lurigancho. La víctima, natural de Tarma, deja una niña de 3 años en la orfandad. El ataque ocurrió exactamente, según indica el reporte policial, cuando el falso pasajero descendió de la unidad y disparó hasta en 3 ocasiones contra el conductor, que fue identificado como Jean-Pierre Santiago Rodríguez Sinostroza. Agentes de la policía trasladaron al joven al Hospital de Emergencias de San Juan del Lurigancho, donde llegó sin signos vitales. Las cámaras de seguridad registraron la secuencia del crimen. En las imágenes se observa al presunto asesino vestido con un buzo de color vino, una polera oscura y una gorra blanca, además de llevar una mochila. Tras disparar contra el conductor, huyó por un pasaje. Sin embargo, otra cámara de seguridad capta un detalle clave para la investigación. En el cruce de las calles Los Abogados y Cirujanos, luego de pasar por este pasaje, se observa a una persona que llega en bicicleta, deja el vehículo a un costado y se acerca hacia el pasaje con una mochila. En ese momento se encontró con el atacante, quien deja su arma de fuego al interior de esta mochila, la cual se termina llevando esta persona. El autor de los disparos deja caer su propia mochila, toma la bicicleta y escapa por la calle Los Cirujanos, mientras esta otra persona, que viste un polo blanco, un short negro, continúa caminando como un transeúnte cualquiera. La policía analizará estas imágenes de las cámaras de seguridad para poder identificar a los involucrados y determinar el móvil del crimen. Según el reporte policial, en la escena no se han encontrado casquillos de bala y la víctima no registra ningún tipo de denuncia. 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
11: Una y 36.

0: 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La festividad de la Virgen de la Candelaria 2027, una de las celebraciones religiosas y culturales más importantes del Perú, ya se encuentra en etapa de preparación en Puno. La organización de esta fiesta reúne instituciones religiosas, autoridades, conjuntos de danzas originarias y de luces, músicos, artesanos y miles de bailarines que cada año participan en homenaje a la Virgen, patrona de la ciudad. Alexander Quispe Guaracha, presidente de la Federación Regional de Folclore y Cultura de Puno. Alexander, qué gusto saludarlo, muy buenos días. ¿Cómo están los preparativos? ¿En qué nivel estamos? ¿Cómo está la festividad de la Virgen de la Candelaria 2027? ¿Qué expectativa deberíamos tener todos los que asistimos de manera habitual, digamos, cada vez que se presenta el marco de los preparativos, digamos, y de la actuación de numerosas personas, numerosos actores ahí? ¿Ah? Ya estamos con Alexander Quispe Guaracha, presidente de la Federación Regional de Folclore y Cultura de Puno. Alexander, qué gusto saludarlo. Tenga usted muy buenos días.
1: Días a todos los oyentes de Radio Programas del Perú, como también a usted, Jesús Miguel, dispuestos para orientarles y comunicarles cómo estamos los avances, los preparativos rumbo a la festividad Virgen de la Candelaria 2027.
0: A ver, escuchamos cómo van los avances entonces, la primera pregunta. Adelante, don Alexander.
1: Dígame usted.
0: ¿Cómo están los preparativos entonces? Vamos con los avances, a ver, para conocimiento de todo el Perú.
1: Sí, efectivamente, nosotros ya hemos hecho este fin de semana el sorteo de orden de presentación de todos los conjuntos de danzas originarias, como también de danzas trajes de luces, el cual realizarán su presentación el 31 de enero, como también el 8 de febrero, que son en dos etapas, ¿no? Preparándonos listos para esta festividad.
0: Uh-huh. Hay delegaciones procedentes de Huánuco, San Martín, Cusco y Lima, como siempre.
1: Sí, queremos agradecer. El año pasado han venido de Huánuco y de Cusco. Este año se incrementa Huarochirí, Lima.
0: ¡Ah, caramba!
1: Como también Moyobamba, San Martín. Son cuatro danzas, aparte del de Sicuri, San Marcos y la UNI, que siempre participa con nosotros como invitados nacionales. Eso nos parece un buen gesto porque la festividad ya no solo es de la región de Puno, sino la festividad está trascendiendo a nivel nacional y, por qué no decir, de manera internacional.
0: Claro, claro. ¿Ya se fijó fechas para el concurso de danzas originarias, Alexander?
1: Sí, efectivamente, la fecha es el 30 de enero y 31 de enero, que es en dos días, más de 154 conjuntos en concurso en danzas originarias. Y el 7, 8, 9, que es la octava
0: de febrero,
1: la Virgen de la Candela, sí, es febrero ya, donde hay más de 105 conjuntos en concurso también.
0: Ya, correcto, correcto, porque ahí está, viene la veneración, ¿no es cierto?, la parada y veneración de la Virgen.
1: Sí, sí, el 8 y el 9, en dos días, el lunes y el día martes, de febrero del próximo año 2027.
0: Ya, ¿en algún momento hubo algún tipo de dificultad para que representantes de Puno pudieran participar en esta grandiosa fiesta? ¿Hay alguna dificultad? ¿Va a haber delegaciones de Bolivia, por ejemplo?
1: Nosotros somos bien conservadores y la festividad es de los puneños para los puneños y sus filiales residentes dentro del Perú. No vamos a aceptar lo que es invitados que puedan lucir sus banderas y fotografías de otros países, indistintamente de otro país, no directamente al país vecino de Bolivia.
0: Ah, correctamente, muy bien. O sea, esto es general para todo el mundo.
1: Sí, sí, pero sin usar los distintivos de otros países extranjeros. Se respeta la localidad, se respeta la matriz, que es la Virgen de la Candelaria en Puno, y todos deberán usar nuestros colores patrios, las escarapelas y las banderas peruanas. Es lo que se ha determinado en la asamblea.
0: También he notado, en las veces que hemos ido de RPP, hemos cubierto la información, transmitiendo casi todos los días de la celebración, ¿no es cierto?, que los preparativos que implican el sentido religioso de la celebración son muy minuciosos en preservar este sentido religioso y garantizar que las expresiones culturales mantengan pues ese vínculo con las comunidades que la practican, ¿no?
1: Por supuesto que sí. Esta festividad se caracteriza por ser religiosa en cuanto a la fe a la Virgen de la Candelaria, y la característica única en el mundo es que se realiza un concurso en un evento cerrado, el cual es el estadio de la Universidad Nacional del Altiplano Puno. Entonces, eso nunca, ninguna festividad, ningún festival a nivel del mundo lo hace, solo lo hace la Festividad Virgen de la Candelaria.
0: Correcto, correcto. En este tipo de mega eventos, digamos, como es la Fiesta de la Candelaria, el tema de la seguridad es importante, el tema del alojamiento también es muy importante. ¿Cómo va eso, Alexander?
1: Mira, la Cámara Hotelera aquí en Puno ya está preparándose para recibir ya a los turistas nacionales e internacionales. En cuanto a la seguridad, ya estamos coordinando con la Municipalidad, Gobierno Regional y la Policía Nacional del Perú, que hará su despliegue para coberturar la seguridad en esta festividad Virgen de la Candelaria del próximo año 2027.
0: ¿Habrá vuelos especiales en el aeropuerto Juliaca, por ejemplo? ¿Ha habido oportunidades que se ha tenido que poner vuelos adicionales de las empresas de aviación? ¿Qué nos dice sobre el particular o no se ha pensado todavía?
1: Mira, sí se ha pensado, estamos coordinando ya con la empresa, vamos a solicitar, y aparte que los vuelos que están agotados son un 90% ya las reservas para esas fechas de la Festividad Virgen de la Candelaria. Eso nos parece un buen avance, porque hay expectativa de los turistas nacionales e internacionales en cuanto a su participación en la próxima Candelaria 2027.
0: Correcto, correcto. Ya se ha fijado el número de grupos que van a participar, cuántos bailarines en escena, más o menos para que el público tenga la idea de este magno acontecimiento.
1: Sí, en danzas, el concurso de danzas originarias, que es el 30-31 de enero, el mínimo de las series es 100 danzarines en escena, ya. Pero normalmente los conjuntos se presentan ahora con más de 500 a 600 integrantes, llegan hasta 1000 danzarines en danzas originarias. En danzas trajes de luces es distinto, a pesar que las bases solo pedimos mínimo 200 integrantes o 100 en algunos casos, la presentación del conjunto superan los 1500 a 1800 danzarines, sin contar los músicos, la banda de músicos, ya.
0: Qué impresionante.
1: Las bandas de músicos son más de 1000, a veces en caso más de 1000 músicos, utilizamos una tribuna que pueden usar, ya. Entonces es una presentación muy, muy magnífica, muy majestuosa, en la Festividad Virgen de la Candelaria, ¿no?
0: Qué
1: sin contar los conjuntos de Sicuro, sí, es un movimiento humano fuertísimo, el cual también dinamiza la economía local de Puno, ¿no? Entonces, de alguna manera apoyamos en la economía local de Puno, ya sea desde el taxista, la persona ambulante, los hoteles, restaurantes, en realidad todo es dinamizar la economía en torno a la Festividad Virgen de la Candelaria.
0: Felicitaciones, Alexander Quispe Huaracha, presidente de la Federación Regional de Folclore y Cultura de Puno. Muchísimas gracias por este adelanto y todos estamos con la festividad de la Virgen de la Candelaria 2027. Un fuerte abrazo, Alexander. Saludos a todo el equipo.
1: Sí, quiero aprovechar este medio para invitar también a la población limeña que este próximo 22 de noviembre, por primera y única vez, se va a realizar la presentación oficial en el Gran Estadio Nacional. Estamos ya avanzando con los ensayos en horas de la tarde.
0: Qué lindo.
1: Están invitados para el próximo domingo 22 de noviembre, la réplica de la Festividad Virgen de la Candelaria, allí en el Gran Estadio Nacional de Lima. Gracias, Marcelo, por su cobertura.
0: Muchísimas gracias, Alexander Quispe Huaracha. Ya lo sabemos, entonces, señores, a prepararse para ver una réplica de la Candelaria en el Estadio Nacional, en el Coloso de José Díaz. 9:47, pausa.

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1: Una y 46. 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
2: Ya son las 9:53. Rosa María Loreo, directo en directo desde Lambayeque, Chiclayo. Adelante, Rosa María.
3: Hola, ¿qué tal, Jesús Miguel? Buenos días, directo en directo. Un grupo de vecinos de la UPI, Ciro Alegría y Diego Ferré, en la ciudad de Chiclayo, exigieron al gobierno regional de Lambayeque y a la empresa que está ejecutando una obra de pistas y veredas que concluya con los trabajos que iniciaron desde el mes de mayo. María Guevara, una vecina de la zona, señaló que cuando están acudiendo al campamento de la obra para reclamar, ya que las calles están abiertas con zanjas y desmonte, la empresa solo envía maquinaria para remover tierras. Escuchemos.
4: Que nos explicaron que esta obra era por etapas y nosotros éramos la primera etapa.
5: Sin embargo, hasta el momento no se ha concluido.
4: No se ha concluido, más bien nosotros vemos que está abandonado porque no hay nada. Cada vez que vamos a reclamar al ingeniero, al nuevo, ahora está como un nuevo ingeniero residente, el señor Juan Carrasco, manda a cisterna que eche un poquito de agua, pero nosotros pensamos en las consecuencias del fenómeno del Niño. Nosotros estamos, como dicen los moradores, encajonados.
3: La vecina afirmó que son unas 300 las familias afectadas, pues con los trabajos sus casas han quedado a un metro aproximadamente de la pista y mientras que no se rellenen estos desniveles y zanjas, temen que ante eventuales lluvias las aguas permanezcan empozadas en la zona. Por su parte, otra de las vecinas afirmó que los desniveles han provocado que al menos dos ciudadanas resulten con fracturas en diversas partes del cuerpo por caídas que se registran ante esta situación. Desde Chiclayo, directo en directo, RPP.
2: Muchas gracias. 9:55. Vamos a Puno, Blas Condori, justo, directo en directo. Buenos días, Blas.
6: Jesús Miguel, muy buenos días. Directo en directo, la región policial Puno decidió desactivar el Escuadrón Verde, conocido como Grupo Terna, en la ciudad de Juliaca, provincia de San Román, la región Puno. La medida se toma después de que el Poder Judicial dictara 9 meses de prisión preventiva contra los 3 efectivos de esa unidad especializada y son investigados como presuntos coautores del delito de robo agravado. Según la nota de prensa 101 de la policía, frente a lo ocurrido en Juliaca se ha adoptado medidas preventivas. La institución señala que rechaza cualquier conducta contraria a la ley y a la ética policial y que toda presunta irregularidad debe ser investigada por las autoridades competentes para determinar responsabilidades. En el comunicado también señala que la policía también pide a la ciudadanía que denuncie cualquier presunto acto de corrupción o conducta irregular de efectivos policiales a través de los canales oficiales. Indica que la participación de la población es clave para esclarecer los hechos. La región policial Puno asegura que reafirma su compromiso de luchar contra la corrupción y la delincuencia en toda la región del altiplano. Señala el pronunciamiento que se emitió desde la región policial. Directo en directo desde Puno, RPP.
2: Muchas gracias, Blas. Faltan 3 minutos para las 10 de la mañana. 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Muy bien, a lo largo de la jornada vamos a estar en diferentes puntos del país. Hay noticias que tienen que ventilarse definitivamente en el Congreso. Hay un tema pendiente ahí de la otorgación de facultades al Ejecutivo. Vamos a ver en qué condiciones, cómo siguen las conversaciones. Ojalá que se hayan superado todos los inconvenientes, los enfrentamientos verbales, etcétera, etcétera, que casi han llegado a los hechos. Ha habido, digamos, unas disculpas, aparentemente, y esto suaviza la situación. Pero como dijimos al comienzo y después de haberse producido este enfrentamiento, creo que los padres de la patria deben tener mayor equilibrio emocional. No dejarse llevar como antaño, digamos, por estos temas de llamar la atención, porque las cámaras están cubriendo la información, porque yo soy más macho que tú, y yo te defiendo a ti, y yo levanto más la voz. Estamos perdiendo el tiempo en eso. Fíjese todo lo que se viene en estos momentos. Hoy tenemos un simulacro importante a las 8:00 p.m, el simulacro multipeligro, ¿no es cierto?, en todo el país. Este es un preámbulo de lo que puede ser, digamos, lo que estamos preparando. Es decir, frenar lo que podría ocasionar el fenómeno del Niño más adelante, especialmente empezando el próximo año, enero de 2027. Tenemos muchas pruebas que enfrentar. Hoy ya se ha dicho por todos los medios que no hay tiempo para hacer obras de prevención. Obras como tales no hay, pero se pueden adoptar medidas, ¿no es cierto? Lamentablemente, como siempre, medidas para menguar, para frenar el impulso de la naturaleza, que como todos ustedes saben, no la podemos controlar, pero sí podemos tomar medidas de prevención. Ojalá que el próximo año adoptemos las medidas más convenientes. Existen los presupuestos, lo que se necesita es planificar. En el Perú adolecemos de eso. La planificación a veces no la tenemos en cuenta. No pensamos a mediano y largo plazo. Siempre pensamos a corto plazo. Somos reactivos. Ocurre un incidente, actuamos y después nos olvidamos. Para todo, ¿eh? Para los accidentes de tránsito, para los problemas de salud, para los problemas ambientales, para la pesca, para la agricultura. Y eso que no estamos hablando aún de seguridad alimentaria. Con motivo de las lluvias, inundaciones y posibles desbordes de río, seguramente estos cambios climáticos van a afectar a la agricultura y a la ganadería y a la pesca. Entonces, ¿qué hemos pensado para poder enfrentar esta situación con menos alimentos? ¿Qué hemos pensado para enfrentar esta situación con menos probabilidades? Porque tenemos menos producción, vamos a importar, van a subir los precios. ¿Cómo hacemos? ¿Dónde está el plan? ¿Dónde está la estrategia? Todo esto tenemos que verlo, así como nos estamos juntando para ver el tema de la seguridad ciudadana. Exactamente tenemos que ver esto en todos los niveles de acción, en salud, en transporte y en todas las actividades que realizamos en el Perú. ¡Chao! ¡Cuidemos a los niños!
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8: En cada rincón del país, la fe se transforma en unión. Millones de fieles elevan sus oraciones pidiendo por la salud de su santidad, el Papa León XIV.
9: Que Dios lo bendiga, que se sane pronto el Papa, nuestro querido Papa peruano.
10: Que se mejore y que oremos todos para que se recupere pronto.
11: Que se cumpla su misión que tiene que le encomendar al Señor.
8: Un deseo de fortaleza, que resuene en las calles y que nuestra iglesia hace suyo en cada plegaria.
12: Hoy pedimos entonces por el Papa, con el afecto entrañable de esta iglesia de Chiclayo, de su querida diócesis de Chiclayo, que lo lleva muy dentro de su corazón.
8: Unidos en fe y esperanza, León 14, el Perú está contigo. Una y 54. 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

0: Muy buenos días y bienvenidos a Ampliación de Noticias. Carlos Villarreal y Mávila Huertas los acompañamos en las próximas dos horas. Carlos, muy buenos días.
1: Hola Mávila, ¿cómo estás? Buenos días amigos, bienvenidos a Ampliación de Noticias.
0: Bueno, vamos a empezar por comunicándonos con Sergio Mora, nuestro corresponsal, amigo y colega desde el Vaticano, porque estamos muy pendientes de la operación a la que tenemos información. Se encuentra sometido el Papa. Quiero ver exactamente cómo es el tema de los tiempos, porque la información que llegaba es que él sería operado el día de hoy por la tarde, según hora italiana. Pero sí, vamos a ver qué nos dice Sergio sobre la situación. Tenemos incluso la información, él ya llegó, hay imágenes que se han difundido sobre su llegada este martes al Hospital Gemelli de Roma para extirpar este nódulo que le fue detectado en un pulmón, según anunció la oficina de prensa del Vaticano. Pero ¿cuál es la última información? Sergio, ¿cómo estás? Muy buenas tardes para ti, buenos días por acá. Manténnos al tanto, por favor. Y nuevamente, gracias por la comunicación.
2: Hola, hola. Sí, bueno, mira, yo recién estuve en el Gemelli y debo decir que el ambiente era de mucha tranquilidad, de mucha serenidad. El Papa entró muy tranquilo, saludó, la gente lo aplaudió. Indudablemente no había un clima, digamos, de aprensión o de dificultad.
1: Así es, Sergio.
2: Se esperaba...
1: Sí, adelante, perdón, disculpa, adelante.
2: Se esperaba que la operación fuera mañana, en realidad no había sido fijada la fecha, pero al final la sala de prensa confirmó que será hoy por la tarde. Eso significa que el Papa está en muy buen estado de salud general, que hay que hacer esta operación, esta intervención en cirugía por un problema específico pero muy concreto. Pero en fin, está bien por lo que se refiere al estado general de su salud.
0: Tenemos información, Sergio, te cuento, sobre el equipo médico y quién lideraría el equipo médico que va a tener a su cargo la operación de León 14. El médico Stefano Margaritora será el que operará al Papa. El equipo quirúrgico estará a cargo justamente de lo que tú decías, extirpar este nódulo, que de acuerdo a los especialistas se decide extirpar por el tamaño que tiene y por la edad que tiene el Papa. Porque ante la pregunta que muchos nos hacíamos de por qué no dejarlo bajo observación, los médicos consideran que sería mejor proceder a la extirpación para que el asunto, digamos, fluya de una manera más, tomando en cuenta la prevención que hay que tener en el caso del Papa y de sus actividades, digamos, él ya se deshaga de este problema, evidentemente tendrá que someterse a controles. ¿Qué información adicional tienes tú sobre, por ejemplo, el tiempo del postoperatorio que tomará para su recuperación León 14?
2: Hasta el martes próximo fueron suspendidas todas las actividades. Yo pienso que el domingo ya podríamos tener el Angelus. La cosa más complicada de la operación, en cierto sentido, es la anestesia general.
0: Claro.
2: Entonces, para una biopsia o para extirpar, prácticamente necesitaban siempre someterlo a anestesia general. A ese punto es mejor quitar este pequeño nódulo y no tener que hacer eventualmente una segunda operación.
1: Sí, Sergio, también tenemos, o hemos difundido hace minutos nada más, declaraciones del secretario de Estado del Vaticano, Pietro Parolin, quien ha reconocido estar preocupado por la salud del Papa, pero destaca la serenidad con la que el sumo pontífice afronta su intervención quirúrgica, ¿no? La serenidad con la que habló, por ejemplo, anunciando esta intervención, este tema de salud, y también la serenidad con la que hemos visto hoy ingresó al Policlínico Gemelli.
2: Así es, incluso en su mensaje, cuando estaba el Señor de los Milagros en la plaza de San Pedro, él usó palabras muy precisas. Dijo: agradezco las oraciones porque haré el viaje a Perú. O sea, no dijo, bueno, recen porque el viaje programado se pueda realizar. Claro. No. Agradezco sus oraciones por el viaje que realizaré a Perú.
0: Claro, su intención, claro, evidentemente, conociéndolo un poco, es no incumplir ciertos compromisos o de alguna manera defraudar expectativas de su visita. Ahora, nosotros entendemos perfectamente que la salud del Papa está por encima de todo, al margen de que tenga un viaje programado para nuestro país y otros países en esta gira que va a emprender por América Latina. Estaba viendo además que la tecnología que se va a usar para extraer este nódulo es una tecnología de punta, es decir, va a ser una operación mínimamente invasiva. Y esto lo permite el adelanto de la medicina. Por lo tanto, comprendíamos perfectamente que lo que tú decías, que aquí la preocupación gira más en torno a la anestesia, a los preparativos y al posoperatorio, que la misma extirpación del nódulo.
2: Sí, a ese punto, entre hacer una biopsia y sacar el nódulo, era más fácil sacar el nódulo y resolver el problema.
0: Claro.
2: Después tendrá que ser estudiado qué tipo de nódulo era, pero ya el nódulo está afuera.
1: Muy bien, Sergio Mora, muchas gracias. Sergio Mora, periodista de RPP en el Vaticano, gracias por esta información. De seguro estaremos en contacto contigo en el curso de la programación de RPP, en el curso de este día, para conocer más detalles sobre la operación a su santidad el Papa León XIV. Muchas gracias, Sergio, un abrazo.
0: Gracias, Sergio.
2: A ustedes, Línea al Estudio.
1: Bueno, amigos, vamos a regresar en unos minutos con más información aquí en Ampliación de Noticias. Vamos a tener, por supuesto, un resumen del texto, ¿no? La oración del cardenal Carlos Castillo el día de hoy más temprano, 7:30 de la mañana en la rotativa del aire por la salud del Papa, a la que se unió todo el país. Y también vamos a conversar con el ciudadano argentino-israelí Luis Har, que es uno de los dos rehenes rescatados con vida junto con su cuñado en la Franja de Gaza tras permanecer 129 días secuestrado por el grupo Hamas. Regresamos con Ampliación de Noticias aquí en RPP.
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4: Dos y dos.
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5: A través de sus redes sociales, la presidenta Keiko Fujimori expresó su profunda preocupación tras conocerse las últimas informaciones sobre la salud del Papa León XIV e invocó a los peruanos a unirse en una cadena de fe por la pronta recuperación del pontífice. Fieles católicos llegaron hasta el Templo de las Nazarenas en el centro de Lima para orar por la salud del Papa León XIV.
6: Estamos orando por nuestro Santo Padre y como él es peruano por decisión y sabemos también que los peruanos somos fuertes y decirle al Papa que de esto va a salir porque él tiene una misión.
7: Pedimos a nuestra Madre Santísima que por favor lo tenga en su santo regazo, que lo cubra con su manto y a nuestro Cristo le dé la pronta recuperación.
5: El gobernador regional de Lambayeque, Jorge Pérez Flores, señaló que la visita apostólica del Papa León XIV al Perú no es una prioridad, ya que, según precisó, lo más importante es que el pontífice logre una recuperación completa y preserve su buen estado de salud.
8: Nosotros estaremos expectantes de su recuperación mediante las oraciones. Ya la visita puede darse luego, eso no es prioritario ahorita. La prioridad es la salud de nuestro Santo Padre y tenemos que estar todos en oración, porque lo más importante es tenerlo vivo, reflexivo, siempre coherente, siempre cercano, siempre luchando por las cosas justas, por el bien común. Y yo creo que debemos de tener esa paciencia también, pero sobre todo la espiritualidad.
5: La Municipalidad de Lima desplegará más de 1,000 agentes como parte del Plan de Seguridad Mes Morado en Lima, que busca garantizar la seguridad, el orden y la limpieza durante el segundo y tercer recorrido procesional del Señor de los Milagros, programados para los días 18 y 19 de octubre. Un adulto mayor de 75 años falleció y otras dos personas resultaron heridas tras intentar apagar incendios forestales registrados en distintas provincias del Cusco. Así lo informó el director de la Oficina Regional de Gestión del Riesgo de Desastres y Seguridad, Miguel Osco.
9: Lamentablemente en Santo Tomás tenemos un fallecido de 75 años, adulto mayor, responde al nombre de Bernardino. Lamentablemente ha sido encontrado ya, ha fallecido, asfixiado tal vez por el humo, y lamentamos pues este deceso, ¿no? También hemos tenido de ahí, ayer un traslado de un herido con heridas de 90% en su cuerpo, y también otro herido de Marangandí, también con quemaduras de segundo grado.
5: En México, el ciclón Simón se fortaleció a huracán de categoría 2, mientras que se desplaza a través del litoral de los estados de Nayarit y Jalisco, según informó el Servicio Meteorológico Nacional.
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4: Dos y seis.

0: Muy bien, continuamos en ampliación de noticias. Son ya las 8 con 21 minutos de la mañana. Y Carlos había adelantado ya a quien vamos a entrevistar a continuación. Podemos empezar diciendo que tenemos aquí sobre la mesa un libro muy especial que nuestro siguiente entrevistado ha escrito y que lleva podemos entrevistar a continuación. Podemos empezar diciendo que tenemos aquí sobre la mesa un libro muy especial que nuestro siguiente entrevistado ha escrito y que lleva por título Rescatado. La portada es una portada fuerte, vemos su rostro, vemos la mitad del rostro cubierto por la palabra rescatado y la otra palabra con su nombre, Luis Har, o Ar, él me dirá cómo se pronuncia su apellido. Pero decíamos que es un testimonio muy especial porque todos seguramente, más o menos, recordamos lo que ocurrió ese 7 de octubre de 2023 durante un festival de música electrónica. Esas fueron las imágenes que dieron la vuelta al mundo cuando terroristas de Hamas secuestraron a jóvenes israelíes. Paralelamente a lo que ocurría ahí, Luis Har vio además ese mismo día, a los 70 años, cómo a él también le quitaban la libertad. Él se encontraba en el hogar de su pareja, de Clara, y de repente no estaba en el Festival de Música Electrónica, pero de pronto vio la incursión de estos terroristas y los trasladaron a él y a otras cuatro personas a la fuerza a la Franja de Gaza. 129 días después de ese cautiverio, retenido en una casa en el corazón de Rafa, está con nosotros aquí para contar en primera persona su historia, una crónica directa de un hombre que fue obligado a resistir el encierro, la amenaza y la incertidumbre. Queremos agradecerte de verdad, de corazón, Luis, porque testimonios como este, a ver, uno no se encuentra con una persona que ha tenido una experiencia como la tuya todos los días y creo que es sumamente valioso, sobre todo por lo que me dijiste durante la pausa, que parte de la terapia y de tu volver a empezar pasa justamente por compartir con otras personas esa experiencia, que cada uno encuentra la manera de procesar la experiencia, una experiencia tan traumática como haber sido secuestrado nada menos que por una organización terrorista, pero que tú sientes que en la generosidad de compartir tu historia también está tu recuperación. Muchas gracias y bienvenido al programa.
1: Gracias.
0: ¿Cómo se mantiene en principio la esperanza durante ese tiempo de cautiverio? Yo creo que esa es una pregunta clave porque veníamos hablando de experiencias similares y de cómo se hace para sobrevivir y no finalmente desfallecer ante esa incertidumbre que tú describes en el libro. En principio, vinculando y pidiéndote que en la medida de lo posible nos relates lo que pasó.
1: Bueno, lo que quiero decir es que no es que planeamos o empezamos a pensar lo que hacer, sino que actuamos en forma instintiva. Con el correr del tiempo me di cuenta de lo que nos mantuvo vivos es la esperanza, es la fe y esa posibilidad de ver la luz, porque nosotros todo el tiempo sabíamos que vamos a salir, que vamos a volver. En ningún momento perdimos la esperanza. Y eso es lo que nos mantuvo. Con todo lo que hemos pasado, al tener esa idea, no importa cuándo ni cómo, sabíamos que íbamos a salir y así fue. Y lo que yo trato de hacer en mis charlas, en el libro, es dar simplemente esperanza y fe a todo el mundo. Que digo que no hay que olvidar la fe y no hay que olvidar la esperanza, hay que ver la luz y seguir adelante.
0: Lo dices en el libro. En la página 151 dice: nosotros ya elegimos hace tiempo, elegimos vivir, construir, criar hijos, levantar ciudades, abrir hospitales, discutir, seguir discutiendo, equivocarnos, volver a empezar y discutir un poquito más. Elegimos la vida, pero también aprendimos algo: la esperanza ciega no es esperanza, es ingenuidad. Y esa ingenuidad quedó enterrada aquella mañana del 7 de octubre. ¿Recuerdas el momento exacto en que la enterraste?
1: No. Simplemente estábamos en shock completo. Yo entendía lo que estaba pasando en ese momento. O sea, estábamos en shock. No podíamos creer que hay una invasión terrestre de tantos terroristas. y que tampoco estaba la ayuda de los soldados del ejército israelí, que genial, estamos seguros en 2-3 segundos llegan, y no llegaron. O sea, para nosotros es un dolor muy fuerte que no hemos tenido esa ayuda por parte del ejército israelí, que no estaban ahí. Ahora, quería aclarar, la invasión fue hacia kibbutzim, que es granjas colectivas, hacia la gente civil que estaba ahí. La fiesta de bailes que había, sí, que se llama Nova, fue una sorpresa. Y ellos estaban en camino para Tel Aviv, pero se encontraron con esa fiesta.
0: Con este festival de música electrónica.
1: Y ahí lo que hicieron fue matar gente, asesinar por todos lados. Y eran jóvenes que estaban bailando y pasando toda la noche. Ni yo sabía que existía esa fiesta.
0: Lo que nos dices es que no era el objetivo principal.
1: No fue, no. El objetivo era entrar y matar gente y agarrar gente de los kibbutzim, de la zona, y llegar hasta Tel Aviv.
0: No era el objetivo principal.
1: No fue, no. El objetivo era entrar y matar gente y agarrar gente de los kibbutzim, de la zona, y llegar hasta Tel Aviv.
2: Luis, ¿cómo está? Gusto de tenerlo aquí.
1: Encantado.
2: He leído el testimonio suyo, y usted ha contado que usó, ¿no?, su condición de argentino y además sus conocimientos de fútbol como una especie de canal de comunicación, hasta inclusive con sus captores. ¿Cómo fue esa...?
1: Eso fue, primero que todo, cuando nos iban llevando, empujándonos bruscamente y con las armas y gritándonos adentro del túnel, que era para nosotros todo, o sea, hacíamos todo lo que nos decían porque ni se piensa, uno sigue corriendo.
2: Claro.
1: Y en un momento determinado nos preguntaban si éramos judíos o no, nos gritaban, Jews. ¿Y qué respondimos? Argentinos, Messi. Esa fue como una tabla de salvación,
2: claro,
1: que salió del alma, que es lo que nosotros sentimos. Y fútbol es algo que es internacional y ellos también conocen a Messi. No nos ayudó en mucho, pero sí estábamos anotados como argentinos. Y más de una vez tuvimos alguna que otra charla de fútbol, muy poco, porque solamente con uno de los que estaban ahí viendo de nosotros.
2: Sí.
1: Entonces,

0: ¿Usted cómo lo vive? ¿Cuál es el proceso que usted sigue?
1: Bueno, yo les quiero aclarar que el trauma que uno lleva no se cura. Eso lo llevamos dentro. Yo pienso que la mayor parte de la población de Israel está en trauma. Los niños, mis nietos, o sea, mis hijos, lo que han pasado al no saber, no tener ninguna información nuestra, sin saber lo que pasa con los seres
2: Hay muy poca
1: queridos.
2: información sobre las condiciones, sobre cómo era un día de cautiverio.
1: Bueno.
2: ¿Cómo describiría la rutina? Vamos a ir a la pausa, nos toca presentar los titulares de la media hora y continuamos con la entrevista a Luis, no me dijiste si era Jaro o Ar.
1: Har,
2: Har,
1: har,
2: correcto, entonces estaba
1: Har.
2: bien, de
1: Sí.
2: acuerdo, con Luis Har. Vamos a los titulares de la media hora y volvemos en ampliación de noticias.

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1: En cada rincón del país, la fe se transforma en unión. Millones de fieles elevan sus oraciones pidiendo por la salud de su santidad, el Papa León XIV.
2: Que Dios lo bendiga, que se sane pronto el Papa, nuestro querido Papa peruano.
3: Que se mejore y que oremos todos para que se recupere pronto.
4: Que se cumpla su misión que tiene que le encomendar al Señor.
1: Un deseo de fortaleza, que resuene en las calles y que nuestra iglesia hace suyo en cada plegaria.
5: Hoy pedimos entonces por el Papa, con el afecto entrañable de esta iglesia de Chiclayo, de su querida diócesis de Chiclayo, que lo lleva muy dentro de su corazón.
1: Unidos en fe y esperanza, León XIV, el Perú está contigo.
6: 2:17.

0: Son ya las 8:36 de la mañana. Continuamos en ampliación de noticias y les comentábamos que aquí nos acompaña en la cabina Luis Jarr. Luis Jarr fue uno de los rehenes de la organización terrorista Hamás en la franja de Gaza. Permaneció 129 días en cautiverio, retenido en una vivienda en el corazón de Rafah. Él ha escrito un libro contando su experiencia y justamente habíamos dejado pendiente una pregunta sobre cómo transcurrían los días durante tantos días de cautiverio. Él nos adelantaba que cree haber tenido suerte porque estaba acompañado de su familia, pero que ha visto cosas atroces, sin embargo, y que no todos tuvieron la suerte de él y de los suyos. Luis.
1: Bueno, en cautiverio el tiempo no pasa. Un minuto es un siglo. No teníamos mucho lo que hacer, o estábamos sentados o acostados. No te dejan hacer absolutamente nada. Por suerte, a mí salió que me dieron la posibilidad de cocinar. Yo también sé cocinar. Y cuando se dieron cuenta de eso, me mandaron a la cocina y todos los días, al principio, yo cocinaba desayuno, almuerzo y cena para la familia y también para los Hamás, la gente de Hamás que nos tenía prisioneros.
0: Ellos ¿Pero comían qué había? ¿Qué comida? ¿Qué comían? ¿Qué
1: Al había? Principio había fideos, había arroz, siempre había tomates, hacía mucho sopa de tomates y hacía huevos saltados, huevos rellenos, así omelette, esas cosas. Les gustaba mucho mi comida. Teníamos muchas berenjenas y también teníamos muchos tomates porque estaban los invernaderos al lado. Con el tiempo se fue terminando la comida, ya no hubo electricidad, ya no había lácteos, no había quesos, no había nada. Llegamos a un momento que estábamos solos ya Fernando y yo.
2: Fernando y su cuñado.
1: Una pita, sí.

0: una pita por día, mitad para cada uno.
1: Un pan.
0: El pan árabe, pan el pita, redondo. Okay. La partíamos en dos, mitad y mitad. Y íbamos comiendo de a pedacitos para tener algo durante todo el día. Y hubo días que tampoco eso. Así que agua tuvimos casi todos los días, que nos tenían que traer agua potable porque era prohibido tomar el agua que había ahí y cuando había agua.
1: ¿Y les permitían asearse?
0: Asearnos. Traían cada 12, 14 días un tacho de agua fría. Con ese agua teníamos que lavarnos 5 personas. Pero como estaba una joven de 17 años de pelo largo ondulado hasta la cintura y las necesidades de una joven de 17 años, los 4 mayores utilizábamos la mitad del agua para asearnos y le dejábamos la otra mitad solo para ella, para que tenga un poco más, se pueda sentir un poquito mejor. Mm. Pero eso solamente si es una familia, porque imagínense que gente desconocida se van a pelear por cada gota de agua. Así que nosotros siempre pensamos uno en el otro y apoyamos cuando uno caía, se ponía a llorar, que también eso pasa, uh-huh. o de temor o de tensión, los otros siempre tratábamos de consolarnos.
1: ¿Usted pudo ver gente morir?
0: No, nosotros no vimos absolutamente nada, no ya. Solo eso, desconocíamos todo lo que había pasado el 7 de octubre. A nosotros vinieron, se metieron en el kibutz, en nuestra casa, de nuestra casa, de una forma horrible. Nos han llevado en una camioneta a Jan Yunes, la ciudad de Jan Yunes. Luego en el túnel, luego en una casa. Toda información que recibíamos era de ellos, del Hamas, que nos decía que Tel Aviv está ardiendo en llamas.
1: ¿En qué idioma se comunicaban ellos?
0: Era un poco mezclado, porque ellos decían que no saben hebreo, pero entendían lo suficiente, nos teníamos que cuidar. Nosotros entre nosotros hablábamos en español para que no nos entiendan, pero un poco de inglés, un poco de árabe, ojos, manos, de alguna forma. Lo importante es la comunicación.
2: Claro, establecer la comunicación. Ahora, ¿y qué fue lo primero que vieron al salir? ¿Cuándo tomaron conciencia de la dimensión que tenía esta situación que ustedes dicen haber desconocido por el lugar donde se encontraban? ¿Se escuchaba dentro, algo? ¿Sentían ustedes?
0: Nosotros escuchábamos los bombardeos y todo, pero no sabíamos exacto lo que pasa. Ellos nos contaban que ya Israel se terminó, que económicamente no pueden seguir y todo. Pero nosotros dijimos, es información árabe, hay que saber lo que nos cuentan, si es verdad o no. No todo creímos, pero igual es una guerra psicológica. Al salir, estamos adentro del hospital y mis hijos me rodearon y me dijeron, papá, han pasado aquí cosas terribles.
1: Estamos mostrando, perdón, justamente, para cuando se escuchan en radio, la fotografía del momento del reencuentro, todos abrazados con
0: aquí
1: su familia.
0: Aquí estamos los 5 que fuimos. Tomados prisioneros, que también estábamos abrazados así en el piso, en el cuarto refugio, en el kibutz, y que nos salvamos de milagro, que las balas cuando nos tiraron pasaron por encima de la cabeza porque estábamos agachados. Y aquí es el reencuentro de todos vivos, los 5 en el hospital de Tel HaShomer.
2: A quienes estamos viendo en esta fotografía abrazados, todos fueron rehenes.
0: Todos fuimos rehenes, somos los 5 que fuimos rehenes. En el medio, hacia atrás, está Mía, la sobrina de Clara. Clara abrazándome a mí, Fernando arriba y la otra hermana, Gabriela, que también es muy parecida a Clara.
2: A Clara, sí.
0: Esa es la...
2: Y le había preguntado, ¿qué es lo primero que vieron cuando salieron?
0: O sea, estamos adentro del hospital.
2: Sí.
0: Y mis hijos me explicaron, han pasado cosas terribles. Vas a saberlo, pero de a poco. No queremos que mires televisión ni que escuches la radio. Te vamos a ir informando de a poco, porque no querían que yo tenga un shock nuevamente por todo lo que no sabía que había pasado.
1: Claro.
0: Realmente han sido suicidados muchos amigos míos, mucha gente conocida del grupo de baile también, de vecinos de la zona y también del grupo de defensa dentro del kibutz.
2: Hay que decir para nuestros oyentes, cuando habla del grupo de baile, que usted se dedica a eso.
0: es un hobby, no es de mi profesión, pero yo bailo, hasta el día de hoy sigo bailando con los grupos de baile, tenemos actuaciones y también bailamos. Una vez que volví, para mí el baile es muy importante porque me da, es un idioma y es una forma de expresarse y de salir adelante y me da fuerzas para seguir.
1: Luis, ¿y usted recuerda ese momento en que los soldados ingresan a rescatarlos a ustedes a este lugar en Gaza?
0: Bueno,
1: ¿cómo fue ese momento?
0: Ese momento fue que estábamos durmiendo, eran las 2 de la mañana y escuchamos una explosión. Y nuestro mayor temor era que las fuerzas israelíes exploten el edificio. Eso era lo que teníamos miedo, que vayan a matarnos nuestras propias fuerzas, que era lo que ellos nos decían todos los días, que la fuerza nos está buscando para matarnos. Eso era lo que en la guerra psicológica. El golpe en mitad de la noche, una explosión, abro los ojos, veo balas pasar por encima nuestro. ¿Y qué es eso? Lo primero que pensé es que realmente están explotando el edificio. Uh-huh. Y yo giré hacia la puerta, porque detrás de la puerta estaban las escaleras de hormigón armado, de cemento. Yeah. Y siempre dije, si la casa cae, el cemento puede ser que aguante. Igual estaba cerrada la puerta y todo, pero al acercarme a esa puerta, fue que los terroristas nos tiraban granadas para el lado nuestro. Y sentí otras explosiones. Y ahí sentí una voz que me llamaba y me decía, Luis, volvé, para atrás, para atrás.
1: Y era su cuñado.
0: Y era mi cuñado Fernando, ajá, que él ya estaba, por lo visto, en las manos de los soldados. Y me llamaba para que vuelva. Yo volví agachado, todo así, una oscuridad completa, olor a pólvora, de todo, era tremendo. Humo, yo no sabía lo que pasaba. Y así volviendo, de golpe alguien me agarró la cabeza. Me bajó la cabeza, me agarró una pierna y me dice, Luis, IDF, IDF, el ejército israelí, vinimos a llevarlos a casa. Que fue el momento más feliz de mi vida. En ese momento entendí que estaban las mejores manos del mundo y que eran realmente el comando israelí. Desde ese momento todos mis temores, toda la atención se me fue. Yo sabía que nos estaban llevando a casa. Y de ahí actuamos como si fuéramos soldados. O sea, hicimos todo lo que nos dijeron que hagamos. Y fue nuestra suerte que de ahí nos llevaron al balcón. En el balcón nos estaban cuidando 2 soldados sobre mí, 2 soldados sobre Fernando, para que no nos pase absolutamente nada. Si hay una bala perdida o algo, que no nos toque a nosotros, les toque a ellos. Estaban dando su vida por nosotros.
1: Era como escudos humanos,
0: ¿no? Así era. Y ahí escuchamos en la radio del ejército que decían, los diamantes en nuestras manos.
1: Ustedes eran los...
0: Que yo digo, desde ese día soy un diamante. Pero esa fue la clave, que ya estamos saliendo para que las fuerzas que estaban cubriendo nuestra salida se preparen. Y fue lo que pasó. De ahí nos llevaron hasta que llegamos primero en un camión, después... todo un proceso hasta que llegamos a un lugar donde nos dijeron, en 3 minutos llega el helicóptero, tienen que estar preparados, no estén asustados, hay que obrar rápido porque él aterriza, suben y se están en el aire. Y así fue, subimos al helicóptero y llegamos al hospital del Tel HaShomer en Tel Aviv a las 3:15 de la mañana, que empezaron a llamar a las familias que no sabían absolutamente nada. Y ahí empezó, que empezaron a llegar y todo. Lo primero que hicieron en el hospital es mandarnos a bañar con agua caliente. Nos dieron ropa. Y de ahí hablar con las familias que estaban viajando y después empezaron a llegar, abrazarnos, emoción, llantos. Y estoy aquí.
2: Bien, muchísimas gracias, Luis, por haber estado con nosotros compartiendo esta experiencia. Felicitaciones realmente por el libro. Es un testimonio invalorable, sobre todo de puño y letra, de alguien que ha vivido directamente esto. Y que venga todo lo bueno que la vida tiene por delante.
0: Para el que esté interesado, se puede comprar en Amazon.
2: En Amazon.
0: Uh-huh. O está mi página también. Luis Ar/Hope.
1: Okay. Ya de por sí usted es testimonio de vida y esperanza.
0: es lo que doy a todas las familias de los que han pasado lo que han pasado, y a todas las madres de los soldados heridos, que hay una cantidad tan grande, es una pena verlos y todo lo que se está sufriendo. Pero lo que yo quiero decir es que hay que estar en contra de todo movimiento terrorista en el mundo. No es solamente lo que nos pasó a nosotros, es en contra de la humanidad. Lo que los terroristas hacen no puede existir. Y esa es mi misión, de poder dar esperanza, luz y fuerza con mucha fe, y hay que evitar el terrorismo.
2: Gracias nuevamente por ese testimonio, Luis. Muchas gracias realmente por haber compartido con nosotros y con nuestros oyentes, sobre todo, que han estado pendientes de ese relato. Gracias y buen día. Buena estadía en el Perú también. Gracias. Vamos a ir a la pausa, 8:50 de la mañana.
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7: La Comisión Bicameral de Presupuesto del Congreso de la República aprobó con 22 votos a favor, 1 en contra y 12 abstenciones el dictamen que recomienda aprobar la Cuenta General de la República correspondiente al ejercicio fiscal 2025. A través de sus redes sociales, la presidenta Keiko Fujimori expresó su profunda preocupación tras conocerse las últimas informaciones sobre la salud del Papa León XIV e invocó a los peruanos a unirse en una gran cadena de fe por la pronta recuperación del pontífice. El Poder Judicial dictó 18 meses de prisión preventiva para los 3 investigados por los delitos de extorsión con subsecuente muerte de un conductor de transporte informal ocurrido el pasado 28 de septiembre, cuando la minivan de la víctima fue incendiada mientras él descansaba en su interior en el distrito de Los Olivos. En la región Pasco, un incendio forestal se reactivó en el sector Laguna de Japurín, Gaya Japurín, perteneciente al distrito de Huayay, cuyos daños hasta el momento alcanzan las 2.032 hectáreas de vegetación consumida, 10 casas afectadas y 4 destruidas, así como personas heridas y damnificadas. La policía, personal de Serenazgo y pobladores trabajan para mitigar el fuego. El SENAMI informó que desde este jueves 15 hasta el sábado 17 de octubre se prevén fuertes lluvias y descargas eléctricas en todas las regiones de la selva del país. RPP te recuerda: conducir vehículos sin cumplir con las restricciones que consigna la licencia de conducir es una falta muy grave que se sanciona con 660 soles de multa.
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7: Tenemos información directa en directo con nuestro compañero Giancarlo Cesarego.
8: Así es, Kevin, directo e indirecto, los conductores de la Ruta C de la empresa de colectivos conocida como Los Urbanitos o Los Azulitos anunciaron la paralización de sus labores tras el asesinato de su compañero Jean-Pierre Santiago Rodríguez Inostroza, de 23 años, quien fue atacado a balazos por un falso pasajero en el distrito limeño de San Juan del Urigancho. Tras conocer el crimen, los colectiveros se reunieron en los exteriores del Hospital de San Juan del Urigancho para expresar su indignación por lo ocurrido. Los trabajadores confirmaron que dejarán de operar durante un día como señal de luto y que luego mantendrían la paralización hasta contar con las garantías de seguridad para volver a las calles. Escuchemos.
9: Respecto al compañero que ha fallecido,
10: casi la mayoría ha pensado dejar esas cosas, porque imagínense que no dicen Dios. De la vez pasada que pasó, varios se han retirado, un montón, unos 8, 10. Porque a ellos no les interesa si les pagues, igualito, quieren, si te piden más, no le das, igual te van a matar.
8: En esta ruta trabajan cerca de 25 conductores. Sus unidades cubren el recorrido desde el mercado de la 10 de Canto Grande por la Avenida Central hasta el portón de Jicamarca en el distrito limeño de San Antonio de Huarochirí. Los colectiveros también indicaron que tienen conocimiento de que sus dirigentes estarían siendo extorsionados, aunque desconocen cuánto dinero se les exigiría y si detrás habrían amenazas de una o varias organizaciones criminales. Asimismo, recordaron que tras el último ataque ocurrido el año pasado, cerca de 10 conductores dejaron la empresa en esa misma ruta por temor a nuevos hechos de violencia. La víctima de 23 años deja a una niña de tan solo 3 años en la orfandad. Directo en directo, RPP.
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6: Dos y 37.
1: Bien, continuamos con ampliación de noticias. Tenemos el gusto de recibir aquí en los estudios al embajador Gonzalo Gutiérrez, secretario general de la comunidad andina. Hace unos días el Perú ha asumido la presidencia pro tempore de la comunidad andina y obviamente esto implica una profundización de la integración. Embajador, gusto de tenerlo aquí en los estudios de RPP. ¿Cómo está
14: usted?
1: Buenos
14: días, señor Villarreal. Buenos días.
2: ¿Cómo está, embajador? Huertas. Bienvenido.
1: Gracias por su visita. Bueno, a ver, ¿cómo va a desarrollarse justamente esta estrategia, embajador, para profundizar la integración a nivel de la comunidad andina?
14: Bueno, hace unos días, en la reunión ministerial que tuvo lugar en Quito, el Perú asumió por un año la presidencia pro tempore de la comunidad andina, que significa que el Perú va a ser el país coordinador durante este año de los trabajos que venimos desarrollando dentro de la comunidad andina. Yo diría que comprende dos grandes conceptos. Primero, el seguimiento de las iniciativas que ya venimos trabajando. Entre ellas, por ejemplo, la integración eléctrica. Estamos en un proyecto de integración eléctrica de los países andinos al cual se quiere sumar Chile. Y creemos que eso es muy importante para la provisión de energía, especialmente en algunos países como Ecuador, donde hay un déficit. Estamos avanzando en eso. Estamos avanzando en un sistema de digitalización de los documentos de comercio para que el comercio entre los países, todos los documentos sean virtuales con un servidor que está aquí en la comunidad andina, frente a ustedes, cruzando la calle. Y luego estamos trabajando de manera muy, muy cercana la iniciativa de lucha contra la delincuencia transnacional organizada. Este es un proyecto que tiene ya 2 años y medio, fue quizás de los primeros que se hizo en Sudamérica, en el que estamos trabajando en 13 diferentes áreas que van desde inteligencia, inteligencia financiera, temas penitenciarios, lucha contra la minería ilegal, lucha contra el tráfico ilícito de estupefacientes, en fin.
2: Embajador, usted nos dice 2 años y medio que tiene ya esta iniciativa, pero en los últimos 2 años y medio aquí en el Perú, la actividad minera ilegal no ha hecho sino más que crecer, y el crimen organizado también. ¿Cómo han enfocado, cómo enfocan ese trabajo conjunto? Y en cualquier caso, ¿dónde está ese elemento que falta para que finalmente los ciudadanos sientan el impacto de todo lo que los esfuerzos que se han emprendido, según nos dicen las distintas autoridades?
14: Bueno, evidentemente el problema no es de una fácil solución, pero sí puedo decirle y con toda certeza, en virtud a este plan se han realizado más de 100 operaciones conjuntas entre los países en las zonas de frontera. Se ha empezado a controlar, por ejemplo, los flujos de recursos ilegales. Uno de los temas que hemos aprendido es que muchos de los recursos que vienen de la minería ilegal o del narcotráfico están siendo ahora convertidos en criptomonedas, que tienen una facilidad de movimiento porque son anónimas. Entonces, hemos generado unos talleres para instruir a los servicios de inteligencia, a las fiscalías, al Poder Judicial, a las policías, sobre técnicas para detectar y seguir mejor este flujo de dinero. Ya lo hemos hecho en Ecuador y lo hemos hecho en el Perú. Nos queda pendiente hacerlo en Bolivia y en Colombia, y ya tenemos una cooperación internacional que agradecemos mucho de los Países Bajos para continuar con este esfuerzo.
1: Embajador, uno de los proyectos, disculpe usted, es continuar con el impulso del denominado proyecto Cielo Único Andino y lograr el cabotaje intracomunitario andino. ¿En qué consiste este proyecto Cielo Único Andino y cómo puede justamente beneficiar el desarrollo económico también de los ciudadanos de la comunidad andina?
14: Me alegra mucho que lo mencione, porque son dos nuevas ideas que ha presentado la Secretaría General y que ha sido acogida por los ministros para desarrollar dos nuevos conceptos de integración andina. El Cielo Andino, la idea es que todos los 4 países de la comunidad sean considerados como un solo país para efectos de transporte aéreo. Esto implicará la rebaja de costos, la facilidad para establecer frecuencias regionales. En este proyecto estamos trabajando con la cooperación de la CAF, la Corporación Andina de Fomento, básicamente en 3 pilares. El primero es homogeneizar las normas nacionales para que en todos los países sea la misma. Segundo, establecer un sistema de identificación biométrico que también sea común a los 4 países. Y finalmente, un sistema de seguridad, un sistema que se llama One Stop Security, el mismo concepto que se usa en Europa, que una vez que uno entre en el espacio andino, así como hay el espacio Schengen,
2: claro,
14: el espacio andino, el análisis de seguridad de esa persona sea confiable por cualquier parte que ingrese a la comunidad andina. En estos 3 pilares vamos a trabajar en el tema aéreo. Y en el tema del cabotaje andino, queremos trasladar lo mismo a las zonas marítimas y al transporte multimodal, de modo que facilitemos el comercio entre pequeños puertos y los puertos principales de acopio para comerciar con el resto del mundo.
2: Claro, ¿qué diría usted sobre el futuro de este trabajo conjunto, de esta integración andina? Se lo pregunto de cara a los cambios políticos en los países y a cómo blindar, por ejemplo, iniciativas para evitar que se vean interrumpidas o afectadas por las orientaciones políticas de los gobiernos, porque esto ha ocurrido, ha dejado iniciativas, digamos, frustradas en algunos casos, ¿no?, o estancadas en el tiempo en otros, tratando de ser positivo, si se quiere.
14: Totalmente de acuerdo. A ver, 2 cosas. Primero, después de muchas décadas, tenemos ahora en la comunidad andina 4 países que tienen, si se quiere, una tendencia política afín.
2: Claro, pero la garantía futuro.
14: Así es. Pero ahí estamos. ¿Por qué? Los acuerdos que se hacen en el marco de la comunidad andina se trasladan en decisiones. Las decisiones son leyes internas en los países. Y les menciono una situación que hemos vivido este año. Seguramente ustedes lo recuerdan. A comienzos de año ha habido una guerra comercial entre Colombia y Ecuador. Se han interpuesto mutuamente aranceles que han elevado el costo de las importaciones y exportaciones, afectando a una gran cantidad de gente y violando las normas que se habían acordado. Ante esto, la Secretaría General actuó primero como una especie de facilitador y finalmente imponiendo, yo diría, llamados de atención con amenazas de sanciones a los dos países. Y los dos países acataron. O sea, a pesar de la diferencia, a pesar de las del enfoque, digamos, de enfrentamiento, finalmente prevaleció esta normativa andina que es común a todos los países. Entonces, es cierto, a veces quedan frustradas, pero este ejemplo, que es muy reciente, lo que prueba es que los mecanismos de integración finalmente funcionan. En el interín, es cierto, se han perdido 300 millones de dólares que han afectado a pequeños trabajadores, a trabajadores en la frontera, y quizás es el ejemplo de que ese tipo de medidas no se deben repetir.
2: Claro. Muchas gracias por estar con nosotros esta mañana y bueno, gracias. Mucha suerte y manténganos por favor al tanto de estos
14: esperemos que avancemos mucho este año del Perú.
2: Gran resumen de la hora y retomamos la segunda hora de ampliación de noticias.

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1: En cada rincón del país, la fe se transforma en unión. Millones de fieles elevan sus oraciones pidiendo por la salud de su santidad, el Papa León XIV.
2: Que Dios lo bendiga, que se sane pronto el Papa, nuestro querido Papa peruano.
3: Que se mejore y que oremos todos para que se recupere pronto.
4: Que se cumpla su misión que tiene que le encomendar al Señor.
1: Un deseo de fortaleza, que resuene en las calles y que nuestra iglesia hace suyo en cada plegaria.
5: Hoy pedimos entonces por el Papa, con el afecto entrañable de esta iglesia de Chiclayo, de su querida diócesis de Chiclayo, que lo lleva muy dentro de su corazón.
1: Unidos en fe y esperanza, León XIV, el Perú está contigo.
6: 2:47.

0: Son las 9 de la mañana con 9 minutos. Seguimos en Ampliación de Noticias. Mávila Huertas y Carlos Villarreal con ustedes. Vamos de inmediato con información que nos trae Jacqueline Mesa. Jacqueline, muy buenos días.
1: Antes de conversar con Jacqueline o de darle el pase, vamos a conversar con el general de brigada del ejército peruano, Luis Enrique Vázquez Guerrero. Él es jefe del Instituto Nacional de Defensa Civil, INDECI. Como ustedes saben, hay un tercer simulacro nacional multipeligro que se va a llevar a cabo el día de hoy, martes 13 de octubre, a las 8 de la noche. Todos debemos participar y estamos ya enlazados con el general para conocer mayores detalles y también hacerle algunas preguntas con relación a las emergencias que se han suscitado en territorio nacional debido a los incendios forestales. General, bienvenido a Ampliación de Noticias.
2: Muy buenos días, muchas gracias por este espacio que me dan para poder llegar a la población. Sí, efectivamente, el día de hoy, al conmemorarse el Día Internacional para la Reducción de Río Desastres, se va a llevar a cabo el tercer simulacro. A las 20 horas, 8 de la noche, se invita a toda la población en las instituciones públicas y privadas a participar de este gran simulacro que se va a llevar a cabo.
0: General, ¿cómo está? Buenos días. ¿Usted considera que la cultura de la prevención, en este caso de la participación de este tipo de ejercicios, ha mejorado en el país?
2: Bueno, sí, definitivamente el porcentaje de participación está mejorando año a año. Esto quiere decir que estamos ganando un poco en el tema de la cultura de la prevención y es muy necesario que frente a situaciones de emergencia y teniendo nosotros acá un país, el Perú, que tiene emergencia durante los 365 días del año, nuestro calendario de peligros, está todo el año con el tema de emergencia, ¿no? Si no son las lluvias intensas, cuando no viene el niño, tenemos los incendios forestales, tenemos las heladas, tenemos el déficit hídrico por otro lado, tenemos los friajes. Prácticamente todo el año tenemos una serie de peligros a los que estamos expuestos. Por lo tanto, este tema de la cultura de prevención y tenemos que nosotros ir incrementando año a año.
1: ¿Cómo se ha organizado, dependiendo de las emergencias que se presentan con mayor recurrencia en las distintas regiones del país? En el caso de Lima va a ser un simulacro nacional multipeligro, básicamente para prevención de terremoto, digamos. Un ejercicio sí, para enfrentar un movimiento sísmico.
2: Sí, es para un movimiento sísmico seguido de tsunami. Tenemos nosotros 10 regiones que se ha elegido, los gobiernos regionales han elegido el tema de lluvias intensas y peligros asociados. Tenemos en las regiones de Arequipa, Ayacucho, Cajamarca, Huánuco, La Libertad, Lambayeque, Madre de Dios, Pasco, Piura y Tumbes. Todas estas regiones han elegido el tema de lluvias intensas y peligros asociados.
0: Claro. Y ahora, general, usted sabe que todo el país nos está escuchando en estos momentos, nos está viendo a través de RPP. Quisiéramos que resalte, sobre todo, porque no nos vamos a cansar de esto, de resaltar por qué es fundamental que uno participe de manera, diríamos, consciente y madura en este tipo de ejercicios.
2: Sí, bueno, efectivamente nosotros tenemos que estar preparados para todo tipo de peligros. En el caso de sismos, nosotros sabemos que no hay tecnología en el mundo que pueda predecir los sismos. Por lo tanto, nosotros debemos estar preparados y para ello tenemos que tener nuestro plan familiar de emergencia, la mochila de emergencia y nuestra caja de reserva, que es el combo de supervivencia. Nosotros tenemos que prepararnos en este tema de poder enfrentar los sismos y tenemos que tener, ubicar nuestras rutas seguras, nuestra zona segura, nuestra ruta de evacuación. Hay que asignar roles a cada integrante de la familia para saber de qué manera nos vamos a comportar durante el sismo.
1: Claro, eso es sumamente importante que las familias se organicen y que cada quien ya sepa qué tiene que hacer o de qué es responsable en el momento de una emergencia. Queríamos aprovechar la comunicación general para preguntarle sobre los incendios forestales. Las imágenes que vamos viendo son realmente alarmantes y preocupantes. ¿Cuál es la información que usted maneja sobre la situación de estos incendios? Permítanos, por favor, cumplir con una pausa muy breve y regresar para que nos alcance la información sobre este tema, también importante. Vamos a la pausa.
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4: 2:52.

0: Y estamos conversando con el general de brigada Luis Enrique Vázquez Guerrero, jefe del Instituto Nacional de Defensa Civil, INDECI. General, gracias por la paciencia, por esperarnos al retorno de la pausa. Queríamos conocer mayor información sobre los incendios forestales. Son una cantidad, importante de distritos y de regiones afectadas por estos incendios. ¿En qué situación se encuentra y de qué depende realmente que o se prevenga esto o se pueda atender con mayor celeridad en nuestro país?
1: Bueno, sí, efectivamente, lamentablemente, el día de hoy tengo un reporte de 50 incendios forestales en diferentes regiones. Tenemos 34 que están activos, 16 que ya han sido controlados, pero en las principales regiones que se han dado, por ejemplo, tenemos en Amazonas 18, también tenemos 2 en Arequipa, 2 en Huancavelica, 5 en Ayacucho, 11 en Cajamarca, 2 en Junín, 1 tenemos en Lima, 3 en Moquegua, 1 en Pasco, 3 en Puno y 1 en Ucayali. Lamentablemente, la mayor cantidad de incendios forestales son generados por la acción humana. Del 95 al 99% son antrópicos, del 1 al 5% son ya sea por temas naturales, por situación de rayos o sobrecalentamiento. Pero acá han llamado a la población, ¿no? Tenemos tradiciones ancestrales en el tema de la quema. Ahora justamente están por el tema de la nueva siembra y ellos lo que hacen es quemar el tema de la maleza, claro. Los pastizales, y esto genera, el descontrol de esto genera estos incendios forestales, ¿no?
2: Y general, ¿se sabe de personas heridas? Porque cuando ocurren este tipo de hechos, y lo hemos verificado acá, lamentablemente la gente, los pobladores, ellos mismos intentan apagar ese fuego y no están preparados o debidamente adiestrados para ello. Han habido personas fallecidas en el pasado, lamentablemente. ¿Qué reporte tiene al respecto de esto?
1: Sí, en lo que va del año tenemos 10 fallecidos ya por el tema de incendio a consecuencia de estos incendios. También ha habido heridos, ¿no? Que justamente dice para el fuego sufren quemaduras. Entonces justamente la idea un poco es, generar una cultura de que no se debe hacer estas quemas de pastizales, que básicamente es lo que, determina toda esta situación de los incendios forestales, que no solamente afecta a la salud de las personas, también afecta a la parte económica, infraestructura, a la degradación de los suelos, la flora y la fauna salvaje. Entonces, esto acelera todo el cambio climático. Entonces, definitivamente, tenemos un problema ahora que, como ustedes saben, ya el día domingo estuvo el ministro Vinelli en Cusco, donde tenemos una serie de incendios que se han generado ahí. El día de ayer estuvo también el señor ministro de Defensa, estuvo en Ayacucho también para ver estos temas, y el día de hoy ha viajado la señora presidenta acompañada del ministro de Defensa. Se encuentran en Cusco, donde tenemos ahí registrados incendios que están tratando de combatir. Tenemos ahí 11, han habido en Calca, por ejemplo, que han sufrido varias afectaciones. Por otro lado, también Puno. En Puno tenemos en Calapuja también, que hasta el día de ayer han estado tratando de controlar el fuego. Sin embargo, el tema del viento, el cambio de dirección del viento, afecta a todo esto.
2: Sí. Claro. General, contamos con los medios suficientes como para enfrentar ese tipo de emergencias, porque esa era la preocupación, ¿no? Que la respuesta no era suficiente.
1: Sí, la señora presidenta ya ha dispuesto la compra de libaldes, ¿no? Lamentablemente se cuentan solamente con 13 libaldes, digamos, que están en operación. Tiene un libalde, lo tiene el Ejército del Perú, y 12 libaldes lo tiene la Fuerza Aérea del Perú, que son los que básicamente nos ayudan en el tema del combate al fuego. Por otro lado, también el avión Esparta, que es el que lanza unas cajas de agua a los lugares que están incendiados. Obviamente nosotros tenemos que fortalecer nuestras capacidades para responder ante incendios forestales. En el tema de las brigadas, y hay quizás un pedido a los gobiernos regionales también para que puedan de una u otra manera equipar a estas brigadas, ¿no? También el tema de SERFOR, tenemos el Ministerio de Cultura, pero tenemos nosotros que, como repito, fortalecer la capacidad de respuesta mediante el equipamiento a las brigadas contra incendios forestales.
2: Sí, efectivamente, una preocupación muy grande entonces que tenemos aquí en el país, y esperamos, general, que estos incendios puedan controlarse y que sobre todo los medios ya dispuestos por la presidenta tengan efecto, porque la verdad el daño que ocasionan estos incendios es, la verdad, muy grande, ¿no?
0: Claro, y hemos visto que incluso cada vez que se producen son más agresivos.
1: Sí. Sí, efectivamente, el tema ahora del fenómeno del Niño nos va a estar produciendo un déficit hídrico en la región sur, y esto obviamente produce un mayor calentamiento. Esto ayuda rápidamente a que estos incendios forestales se sigan propagando, pero como le digo, la presidenta ya ha dispuesto la compra de libaldes, y también se van a ubicar aeronaves estratégicamente con la finalidad, ya que contando con estos libaldes van a apoyar en el tema de la de la capacidad de respuesta.
2: ¿Y cómo va la preparación general de Defensa Civil en torno al enfrentamiento de los efectos que tenga el fenómeno del Niño en diferentes regiones del país, a lo largo del país, en las zonas que obviamente van a ser más, diríamos, afectadas o castigadas?
1: Sí, efectivamente el fenómeno del Niño en lo que es la parte norte básicamente y la costa va a tener las lluvias intensas, estas lluvias intensas que van a provocar inundaciones, deslizamientos en masa, algunos huaicos. En torno a eso se están estratégicamente tenemos nosotros almacenes que están ubicados, los cuales se están en estos momentos abasteciendo de acuerdo a una proyección que se tiene de damnificados y afectados, que son un poco más de 1.200.000 personas, con la finalidad de poder desplegar albergues y poder hacer entrega de bienes ayuda humanitaria. En la parte sur y de centro tenemos el tema déficit hídrico, allí el gobierno también está trabajando ahí con los programas de agro rural, está trabajando también todos estos programas con la finalidad de poder hacer los pozos, a hacer el tema de los reservorios de agua para poder de una u otra manera ayudar con el tema del déficit de agua que va a haber allí tanto para los animales como para la agricultura.
2: Claro, pero ¿en qué medida vamos a poder de parte del país mitigar estos efectos del fenómeno del Niño? Porque prevención ya no, a estas alturas del partido, pero la mitigación, reducir los efectos dañinos.
1: Sí, en ese tema ya ni bien entró este gobierno, se vio el tema con el ANA, se está interviniendo en 536 puntos críticos. Que esto con la descolmatación de ya sea de estos ríos, de estas cuencas, va a ayudar justamente a ver el tema de las inundaciones. Esto va a mitigar mucho el daño, pero tenemos que ser conscientes que la falta de prevención que hay en el país no va a ser reemplazada por la respuesta. Por lo tanto, tenemos que preparar y sobre todo un llamado a la población que está asentada en lugares que son zonas no mitigables, como zonas inundables en las franjas marginales de los ríos, o en las cuencas o en los cauces de quebradas que han sido secas que van a ser activadas. Por lo tanto, justamente va ese tema de los simulacros, que son muy importantes para salvaguardar la vida de la población. Ese plan familiar tiene que ellos tomar conciencia de eso y estar atento a los diferentes, por ejemplo, al CIMAT, el Sistema de Mensajería de Alerta Temprana, que seguramente se va a llegar a sus teléfonos con la finalidad de que ellos puedan tomar sus previsiones.
0: De acuerdo. General, muchísimas gracias por la información que ha podido alcanzarnos, no solamente sobre el simulacro, el tercer simulacro nacional multipeligro, Elige Prepararte, que se lleva a cabo hoy, martes 13 de octubre, a las 8 de la noche. Participemos todos porque la prevención, como acaba de decir, es muy importante. Estar preparados mucho más. Gracias, general. Muy amable por atendernos a esta entrevista. Y nosotros vamos rápidamente ahora con Jacqueline Mesa, que tiene información importante de la Policía Nacional. Adelante, Jacqueline.
3: Mávila, Carlos, buenos días. Directo, en directo, la Policía Nacional capturó a 6 hombres que se autodenominaban los remanentes del Tren de Aragua. 6 hombres a quienes se les captura en un inmueble ubicado en el distrito limeño de Puente Piedra y que habían alquilado este espacio como una base para planear sus ilícitos penales, como extorsionar a los transportistas de las empresas El Chino, Etuchiza, Vipusa, Virgen de la Puerta. Escuchemos al general de la Policía, José Antonio Zavala, el director nacional de investigación criminal.
4: Y ellos reconocen en su declaración preliminar que se dedican al tema de la extorsión de vehículos, de transporte público, de construcción civil, y que los contratan, según su propia palabra, dicen que tienen que ir a poner presión. De nacionalidad venezolana, tienen aproximadamente un año, entre 8 meses, irregular en nuestro país. La granada que vemos, se tuvo que hacer la detonación por parte del personal especializado de UDEX para evitar cualquier peligro en el traslado.
3: A los detenidos se les halló un cuaderno con anotaciones de estos cobros de cupo extorsivos, reiteramos, a las empresas de transporte público del Chino, Etuchiza, Vipusa, Virgen de la Puerta. El monto que les cobraban era de 80 soles semanales por vehículo, los mismos que circulaban por la ruta del distrito limeño de Puente Piedra. Directo, en directo, RPP.
2: Gracias, Jacqueline Mesa, por la información. 9 de la mañana con 29 minutos, titulares, y regresamos con ampliación de noticias.

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1: Tres y dos.
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2: La oficina de prensa del Vaticano informó que el Papa León XIV pasó una noche tranquila y sin mayores incidencias en el Hospital Gemelli de Roma, donde permanece internado tras haber sido operado de una adenocarcinoma en una intervención en la que se le ha extirpado el lóbulo inferior del pulmón derecho. En diálogo con RPP, el senador del Partido Cívico Obras, Daniel Barragán, respaldó la permanencia de César Astudillo como ministro del Interior y pidió a la ciudadanía confiar en la estrategia de seguridad del gobierno. Asimismo, sostuvo que no es posible eliminar en unos meses la delincuencia que se ha fortalecido durante los últimos años.
3: Cuando te sientas en el cargo ves una serie de fuerzas que son tan muy negativas como para poder avanzar. Hay una serie de situaciones que tú te encuentras. Entonces existe una curva de aprendizaje. La gente pide resultados inmediatos y triunfos apresurados. Uh-huh. Y eso en la vida real no existe. Yo creo que la población debe confiar en que la estrategia debe funcionar en el tiempo. No es inmediato, ¿ok? ¿Cómo quisiéramos nosotros que suceda esto? Pero es imposible que lo que no se ha podido curar en 40 años pensemos curar en 2 meses, 3 meses o 4 meses. Uh-huh. Porque el enemigo,
4: las bandas criminales,
3: los sicarios, ¿no? La banda criminales que son ahora transnacionales,
4: sí, por supuesto.
3: Ellos están preparados y están acostumbrados a hacer esto.
2: En las cosas como son de RPP Televisión, el magistrado del Tribunal Constitucional Gustavo Gutiérrez Tixe señaló que el Senado cuenta con mecanismos para incorporar algunas medidas en el dictamen de delegación de facultades legislativas aprobado por la Cámara de Diputados. De la misma forma, precisó que el Ejecutivo cuenta con otras alternativas para adoptar las medidas urgentes que demanda la población.
5: La naturaleza de un Senado, dogmáticamente, es que es una cámara de enfriamiento de pasiones. Más bien los apasionados son los diputados, ¿no? Pero ya el Senado es una cámara reflexiva, permite la doble negociación. Esperemos más bien que el Senado logre los mecanismos adecuados para poder llevar a cabo la implementación de lo que se ha aprobado, ¿no? Dentro de la habilitación que le permite modificar, ratificar o devolver, ¿no? Y por lo pronto, ¿no? Y tomar en cuenta también que el Poder Ejecutivo tiene también otras herramientas como la presentación de proyectos de ley con el pedido de urgencia, porque los proyectos que envía el Ejecutivo tienen el carácter de urgente y finalmente eso tendría que someterse a debate de la Cámara de Diputados.
2: El gobernador regional de Lambayeque, Jorge Pérez Flores, señaló que la visita apostólica del Papa León XIV al Perú no es una prioridad, ya que, según precisó, lo más importante es que el pontífice logre una recuperación completa y que preserve su buen estado de salud tras la intervención a la que fue sometido.
6: Nosotros estaremos expectantes de su recuperación mediante las oraciones. Ya la visita puede darse luego. Eso no es prioritario ahorita. La prioridad es la salud de nuestro Santo Padre y tenemos que estar todos en oración. Porque lo más importante es tenerlo vivo, reflexivo, siempre coherente, siempre cercano, siempre luchando por las cosas justas, por el bien común. Y yo creo que debemos de tener esa paciencia también, pero sobre todo la espiritualidad.
2: Un adulto mayor de 75 años falleció y otras 2 personas resultaron heridas tras intentar apagar incendios forestales registrados en distintas provincias del Cusco. Así lo informó el director de la Oficina Regional de Gestión del Riesgo de Desastres, Miguel Osco Abarca.
7: Lamentablemente en Santo Tomás tenemos un fallecido de 75 años, adulto mayor, responde al nombre de Bernardino. Lamentablemente ha sido encontrado ya, ha fallecido, asfixiado tal vez por el humo y lamentamos pues este deceso, ¿no? También hemos tenido ayer un traslado de un herido con heridas de 90% en su cuerpo y también otro herido de Marangandí también con quemaduras de segundo grado.
2: 2 tribunales de la provincia china de Fujian condenaron a muerte a 3 miembros de una red delictiva vinculada a fraudes transnacionales.
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1: 3 y 7. 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

0: Muy buenos días y bienvenidos a Ampliación de Noticias. Carlos Villarreal y Mávila Huertas los acompañamos en las próximas dos horas. Carlos, muy buenos días.
1: Hola Mávila, ¿cómo estás? Buenos días amigos, bienvenidos a Ampliación de Noticias.
0: Bueno, vamos a empezar por comunicándonos con Sergio Mora, nuestro corresponsal, amigo y colega desde el Vaticano, porque estamos muy pendientes de la operación a la que tenemos información. Se encuentra sometido el Papa. Quiero ver exactamente cómo es el tema de los tiempos, porque la información que llegaba es que él sería operado el día de hoy por la tarde, según hora italiana. Pero sí, vamos a ver qué nos dice Sergio sobre la situación. Tenemos incluso la información, él ya llegó, hay imágenes que se han difundido sobre su llegada este martes al Hospital Gemelli de Roma para extirpar este nódulo que le fue detectado en un pulmón, según anunció la oficina de prensa del Vaticano. Pero ¿cuál es la última información? Sergio, ¿cómo estás? Muy buenas tardes para ti, buenos días por acá. Manténnos al tanto, por favor. Y nuevamente, gracias por la comunicación.
2: Hola, hola. Sí, bueno, mira, yo recién estuve en el Gemelli y debo decir que el ambiente era de mucha tranquilidad, de mucha serenidad. El Papa entró muy tranquilo, saludó, la gente lo aplaudió. Indudablemente no había un clima, digamos, de aprensión o de dificultad.
1: Así es, Sergio.
2: Se esperaba...
1: Sí, adelante, perdón, disculpa, adelante.
2: Se esperaba que la operación fuera mañana, en realidad no había sido fijada la fecha, pero al final la sala de prensa confirmó que será hoy por la tarde. Eso significa que el Papa está en muy buen estado de salud general, que hay que hacer esta operación, esta intervención en cirugía por un problema específico, pero muy concreto. Pero en fin, está bien por lo que se refiere al estado general de su salud.
0: Tenemos información, Sergio, te cuento, sobre el equipo médico y quién lideraría el equipo médico que va a tener a su cargo la operación de León 14. El médico Stefano Margaritora será el que operará al Papa. El equipo quirúrgico estará a cargo justamente de lo que tú decías, extirpar este nódulo, que de acuerdo a los especialistas se decide extirpar por el tamaño que tiene y por la edad que tiene el Papa. Porque ante la pregunta que muchos nos hacíamos de por qué no dejarlo bajo observación, los médicos consideran que sería mejor proceder a la extirpación para que el asunto, digamos, fluya de una manera más, tomando en cuenta la prevención que hay que tener en el caso del Papa y de sus actividades, digamos, él ya se deshaga de este problema, evidentemente tendrá que someterse a controles. ¿Qué información adicional tienes tú sobre, por ejemplo, el tiempo del postoperatorio que tomará para su recuperación León 14?
2: Hasta el martes próximo fueron suspendidas todas las actividades. Yo pienso que el domingo ya podríamos tener el Angelus. La cosa más complicada de la operación, en cierto sentido, es la anestesia general.
0: Claro.
2: Entonces, para una biopsia o para extirpar, prácticamente necesitaban siempre someterlo a anestesia general. A ese punto es mejor quitar este pequeño nódulo y no tener que hacer eventualmente una segunda operación.
1: Sí, Sergio, también tenemos o hemos difundido hace minutos nada más declaraciones del secretario de Estado del Vaticano, Pietro Parolin, quien ha reconocido estar preocupado por la salud del Papa, pero destaca la serenidad con la que el sumo pontífice afronta su intervención quirúrgica, ¿no? La serenidad con la que habló, por ejemplo, anunciando esta intervención, este tema de salud, y también la serenidad con la que hemos visto hoy ingresó al Policlínico Gemelli.
2: Así es, incluso en su mensaje, cuando estaba el Señor de los Milagros en la plaza de San Pedro, él usó palabras muy precisas. Dijo: agradezco las oraciones porque haré el viaje a Perú. O sea, no dijo, bueno, recen porque el viaje programado se pueda realizar. Claro. No. Agradezco sus oraciones por el viaje que realizaré a Perú.
0: Claro, su intención, claro, evidentemente, conociéndolo un poco, es no incumplir ciertos compromisos o de alguna manera defraudar expectativas de su visita. Ahora, nosotros entendemos perfectamente que la salud del Papa está por encima de todo, al margen de que tenga un viaje programado para nuestro país y otros países en esta gira que va a emprender por América Latina. Estaba viendo además que la tecnología que se va a usar para extraer este nódulo es una tecnología de punta, es decir, va a ser una operación mínimamente invasiva. Y esto lo permite el adelanto de la medicina. Por lo tanto, comprendíamos perfectamente que lo que tú decías, que aquí la preocupación gira más en torno a la anestesia, a los preparativos y al posoperatorio, que la misma extirpación del nódulo.
2: Sí, a ese punto, entre hacer una biopsia y sacar el nódulo, era más fácil sacar el nódulo y resolver el problema.
0: Claro.
2: Después tendrá que ser estudiado qué tipo de nódulo era, pero ya el nódulo está afuera.
1: Muy bien. Sergio Mora, muchas gracias. Sergio Mora, periodista de RPP en el Vaticano, gracias por esta información. De seguro estaremos en contacto contigo en el curso de la programación de RPP, en el curso de este día, para conocer más detalles sobre la operación a su santidad el Papa León XIV. Muchas gracias, Sergio. Un abrazo.
0: Gracias, Sergio.
2: A ustedes, Línea al Estudio.
1: Bueno, amigos, vamos a regresar en unos minutos con más información aquí en Ampliación de Noticias. Vamos a tener, por supuesto, un resumen del texto, ¿no?, la oración del cardenal Carlos Castillo el día de hoy más temprano, 7:30 de la mañana en la rotativa.

0: Muy bien, continuamos en ampliación de noticias. Son ya las 8:21 de la mañana. Y Carlos había adelantado ya a quien vamos a entrevistar a continuación. Podemos empezar diciendo que tenemos aquí sobre la mesa un libro muy especial que nuestro siguiente entrevistado ha escrito y que lleva por título Rescatado. La portada es una portada fuerte, vemos su rostro, vemos la mitad del rostro cubierto por la palabra rescatado y la otra palabra con su nombre, Luis Har, o Ar, él me dirá cómo se pronuncia su apellido. Pero decíamos que es un testimonio muy especial porque todos seguramente, más o menos, recordamos lo que ocurrió ese 7 de octubre de 2023 durante un festival de música electrónica. Esas fueron las imágenes que dieron la vuelta al mundo, cuando terroristas de Hamas secuestraron a jóvenes israelíes. Paralelamente a lo que ocurría ahí, Luis Har vio además ese mismo día, a los 70 años, cómo a él también le quitaban la libertad. Él se encontraba en el hogar de su pareja, de Clara, y de repente no estaba en el Festival de Música Electrónica, pero de pronto vio la incursión de estos terroristas y los trasladaron a él y a otras cuatro personas a la fuerza a la Franja de Gaza. 129 días después de ese cautiverio, retenido en una casa en el corazón de Rafa, está con nosotros aquí para contar en primera persona su historia, una crónica directa de un hombre que fue obligado a resistir el encierro, la amenaza y la incertidumbre. Queremos agradecerte de verdad, de corazón, Luis, porque testimonios como este, a ver, uno no se encuentra con una persona que ha tenido una experiencia como la tuya todos los días, y creo que es sumamente valioso, sobre todo por lo que me dijiste durante la pausa, que parte de la terapia y de tu volver a empezar pasa justamente por compartir con otras personas esa experiencia, que cada uno encuentra la manera de procesar la experiencia, una experiencia tan traumática como haber sido secuestrado nada menos que por una organización terrorista, pero que tú sientes que en la generosidad de compartir tu historia también está tu recuperación. Muchas gracias y bienvenido al programa.
1: Gracias.
0: ¿Cómo se mantiene en principio la esperanza durante ese tiempo de cautiverio? Yo creo que esa es una pregunta clave, porque veníamos hablando de experiencias similares y de cómo se hace para sobrevivir y no finalmente desfallecer ante esa incertidumbre que tú describes en el libro. En principio, vinculando y pidiéndote que en la medida de lo posible nos relates lo que pasó.
1: Bueno, lo que quiero decir es que no es que planeamos o empezamos a pensar lo que hacer, sino que actuamos en forma instintiva. Con el correr del tiempo me di cuenta de lo que nos mantuvo vivos es la esperanza, es la fe y esa posibilidad de ver la luz, porque nosotros todo el tiempo sabíamos que vamos a salir, que vamos a volver. En ningún momento perdimos la esperanza. Y eso es lo que nos mantuvo. Con todo lo que hemos pasado, al tener esa idea, no importa cuándo ni cómo, sabíamos que íbamos a salir y así fue. Y lo que yo trato de hacer en mis charlas, en el libro, es dar simplemente esperanza y fe a todo el mundo. Que digo que no hay que olvidar la fe y no hay que olvidar la esperanza, hay que ver la luz y seguir adelante.
0: Lo dices en el libro. La página 151 dice: nosotros ya elegimos hace tiempo, elegimos vivir, construir, criar hijos, levantar ciudades, abrir hospitales, discutir, seguir discutiendo, equivocarnos, volver a empezar y discutir un poquito más. Elegimos la vida, pero también aprendimos algo: la esperanza ciega no es esperanza, es ingenuidad. Y esa ingenuidad quedó enterrada aquella mañana del 7 de octubre. ¿Recuerdas el momento exacto en que la enterraste?
1: No. Simplemente estábamos en shock completo.

0: yo entendía lo que estaba pasando en ese momento, o sea, estábamos en shock. No podíamos creer que hay una invasión terrestre de tantos terroristas, uh-huh, y que tampoco estaba la ayuda de los soldados del ejército israelí, que genial, estábamos seguros en 2-3 segundos llegan, y no llegaron. O sea, para nosotros es un dolor muy fuerte que no hemos tenido esa ayuda por parte del ejército israelí, que no estaban ahí. Ahora, quería aclarar, la invasión fue hacia kibbutzim, que es granjas colectivas, hacia la gente civil que estaba ahí. La fiesta de bailes que había, sí, que se llama Nova, fue una sorpresa. Y ellos estaban en camino para Tel Aviv, pero se encontraron con esa fiesta.
1: Con este festival de música
0: electrónica. Y ahí lo que hicieron fue matar gente, asesinar por todos lados. Y eran jóvenes que estaban bailando y pasando toda la noche. Ni yo sabía que existía esa fiesta.
1: Lo que nos dices es que no era el objetivo principal.
0: No fue, festival. No. El objetivo era entrar y matar gente y agarrar gente de los kibbutzim, de la zona, y llegar hasta Tel Aviv.
2: Luis, ¿cómo está? Gusto de tenerlo aquí.
0: Encantado.
2: He leído testimonio, el testimonio suyo, y usted ha contado que usó, ¿no?, su condición de argentino y además sus conocimientos de fútbol como una especie de canal de comunicación, hasta inclusive con sus captores. ¿Cómo fue esa...?
0: Eso fue, primero que todo, cuando nos iban llevando, empujándonos bruscamente y con las armas y gritándonos adentro del túnel, que era para nosotros todo, o sea, hacíamos todo lo que nos decían porque ni se piensa, uno sigue corriendo.
2: Claro.
0: Y en un momento determinado nos preguntaban si éramos judíos o no, nos gritaban, Jews, Jews. ¿Y qué respondimos? Argentinos, argentinos, Messi, Messi. Esa fue como una tabla de salvación,
2: claro,
0: que salió del alma, que es lo que nosotros sentimos. Y fútbol es algo que es internacional y ellos también conocen a Messi. No nos ayudó en mucho, pero sí estábamos anotados como argentinos. Y más de una vez tuvimos alguna que otra charla de fútbol, muy poco, porque solamente con uno de los que estaban ahí viendo de nosotros.
2: Sí.
0: Entonces eran 5. Uno se acercaba y hablaba un poco más, los otros 4 nos miraban con odio y con todo el tiempo con el arma, y sabíamos que en cualquier segundo nos podían poner una bala en la cabeza. También ese único que venía y hablaba un poco, sabíamos que era Hamás, así que había que estar, pero nos dio la posibilidad de hablar un poquito, y vino y me contó que hubo un partido de Argentina con Brasil, que ganó Argentina 1-0. Y para mí fue toda una sorpresa, y me lo dijo, o sea, sabían que éramos argentinos, sabíamos que nos gustaba Messi.
2: Desde un punto de vista personal, Luis, ¿cómo ha llevado usted todo este proceso de recuperación física, pero sobre todo psicológica? Todo uno lo vive de manera distinta, ¿cierto? Cada quien mantiene su proceso. ¿Usted cómo lo vive? ¿Cuál es el proceso que usted sigue?
0: Bueno, yo les quiero aclarar que el trauma que uno lleva no se cura. Eso lo llevamos dentro. Yo pienso que la mayor parte de la población de Israel está en trauma. Los niños, mis nietos, o sea, mis hijos. Lo que han pasado al no saber, no tener ninguna información nuestra, sin saber lo que pasa con los seres queridos.
1: Hay muy poca información sobre las condiciones, sobre cómo era un día de cautiverio. Bueno. ¿Cómo describiría la rutina? Vamos a ir a la pausa, nos toca presentar los titulares de la media hora y continuamos con la entrevista a Luis, no me dijiste si era Haro o Ar.
0: Har,
1: correcto, H-A-R. Entonces estaba bien, de acuerdo, sí. Con Luis Har. Vamos a los titulares de la media hora y volvemos en ampliación de noticias.

0: Son ya las 8:36 de la mañana. Continuamos en ampliación de noticias y les comentábamos que aquí nos acompaña en la cabina Luis Jarr. Luis Jarr fue uno de los rehenes de la organización terrorista Hamás en la franja de Gaza. Permaneció 129 días en cautiverio, retenido en una vivienda en el corazón de Rafah. Él ha escrito un libro contando su experiencia y justamente habíamos dejado pendiente una pregunta sobre cómo transcurrían los días durante tantos días de cautiverio. Él nos adelantaba que cree haber tenido suerte porque estaba acompañado de su familia, pero que ha visto cosas atroces, sin embargo, y que no todos tuvieron la suerte de él y de los suyos. Luis.
1: Bueno, en cautiverio el tiempo no pasa. Un minuto es un siglo. No teníamos mucho lo que hacer, o estábamos sentados o acostados. No te dejan hacer absolutamente nada. Por suerte, a mí salió que me dieron la posibilidad de cocinar. Yo también sé cocinar. Y cuando se dieron cuenta de eso, me mandaron a la cocina y todos los días, al principio, yo cocinaba desayuno, almuerzo y cena para la familia y también para los Hamás, la gente de Hamás que nos tenía prisioneros.
0: Ellos ¿Pero comían qué había? ¿Qué comían?
1: Al principio había fideos, había arroz, siempre había tomates, hacía mucho sopa de tomates y hacía huevos saltados, huevos rellenos, omelette, esas cosas. Les gustaba mucho mi comida. Teníamos muchas berenjenas y también teníamos muchos tomates porque estaban los invernaderos al lado. Con el tiempo se fue terminando la comida, ya no hubo electricidad, ya no había lácteos, no había quesos, no había nada. Llegamos a un momento que estábamos solos ya Fernando y yo.
2: Fernando es su cuñado.
1: Una pita, sí, una pita por día, mitad para cada uno.
2: ¿Un pan?
1: El pan árabe, pan el pita, redondo. Okay. La partíamos en dos, mitad y mitad. Y íbamos comiendo de a pedacitos para tener algo durante todo el día. Y hubo días que tampoco eso. Así que agua tuvimos casi todos los días, que nos tenían que traer agua potable porque era prohibido tomar el agua que había ahí, y cuando había agua.
2: ¿Y les permitían asearse?
1: Asearnos. Traían cada 12, 14 días un tacho de agua fría. Con ese agua teníamos que lavarnos 5 personas. Pero como estaba una joven de 17 años de pelo largo ondulado hasta la cintura y las necesidades de una joven de 17 años, los 4 mayores utilizábamos la mitad del agua para asearnos y le dejábamos la otra mitad solo para ella, para que tenga un poco más, se pueda sentir un poquito mejor. Pero eso solamente si es una familia, porque imagínense que gente desconocida se van a pelear por cada gota de agua. Así que nosotros siempre pensamos uno en el otro y apoyamos cuando uno caía, se ponía a llorar, que también eso pasa, o de temor o de tensión, los otros siempre tratábamos de consolarnos.
2: ¿Usted pudo ver gente morir?
1: No, nosotros no vimos absolutamente nada. Solo eso, desconocíamos todo lo que había pasado el 7 de octubre. A nosotros vinieron, se metieron en el kibutz, en nuestra casa, de una forma horrible. Nos han llevado en una camioneta a Han Yunes, la ciudad de Han Yunes. Luego en el túnel, luego en una casa. Toda información que recibíamos era de ellos, del Hamás, que nos decía que Tel Aviv está ardiendo en llamas.
2: ¿En qué idioma se comunicaban ellos?
1: Era un poco mezclado, porque ellos decían que no saben hebreo, pero entendían lo suficiente, nos teníamos que cuidar. Nosotros entre nosotros hablamos en español para que no nos entiendan, pero un poco de inglés, un poco de árabe, ojos, manos, de alguna forma. Lo importante es la comunicación.
0: Claro, establecer la comunicación. Ahora, ¿y qué fue lo primero que vieron al salir? ¿Cuándo tomaron conciencia de la dimensión que tenía esta situación que ustedes dicen haber desconocido por el lugar donde se encontraban?
1: ¿Se
0: escuchaba
1: dentro,
0: algo? ¿Sentían ustedes?
1: Nosotros escuchábamos los bombardeos y todo, pero no sabíamos exacto lo que pasa. Ellos nos contaban que está ya Israel se terminó, que económicamente no pueden seguir y todo. Pero nosotros dijimos, es información árabe, hay que saber lo que nos cuentan, si es verdad o no. No todo creímos, pero igual es una guerra psicológica. Al salir, estábamos adentro del hospital y mis hijos me rodearon y me dijeron, papá, han pasado aquí cosas terribles.
2: Estamos mostrando, perdón, justamente, para cuando se escuchan en radio, la fotografía del momento del reencuentro, todos abrazados con
1: aquí
2: su
1: estamos
2: familia.
1: Los cinco que fuimos tomados prisioneros, que también estábamos abrazados así en el piso, en el cuarto refugio, en el kibutz. Y que nos salvamos de milagro, que las balas cuando nos tiraron pasaron por encima de la cabeza, porque estábamos agachados. Y aquí es el reencuentro de todos vivos, los cinco, en el hospital de Tel HaShomer.
0: A quienes estamos viendo en esta fotografía abrazados, todos fueron rehenes.
1: Todos fuimos rehenes, somos los cinco que fuimos rehenes. En el medio, hacia atrás, está Mía, la sobrina de Clara. Clara abrazándome a mí, Fernando arriba y la otra hermana, Gabriela, que también es muy parecida a Clara.
0: A Clara, sí.
1: Esa es la...
0: Y le había preguntado qué es lo primero que vieron cuando salieron.
1: O sea, estamos adentro del hospital.
0: Sí.
1: Y mis hijos me explicaron, han pasado cosas terribles. Vas a saberlo, pero de a poco. No queremos que mires televisión ni que escuches la radio. Te vamos a ir informando de a poco, porque no querían que yo tenga un shock nuevamente por todo lo que no sabía que había pasado.
2: Claro.
1: Realmente han sido suicidados muchos amigos míos, mucha gente conocida del grupo de baile también, de vecinos de la zona y también del grupo de defensa dentro del kibutz.
0: Hay que decir para nuestros oyentes, cuando habla del grupo de baile, que usted se dedica a eso.
1: Es un hobby, no es mi profesión, pero yo bailo, hasta el día de hoy sigo bailando con los grupos de baile, tenemos actuaciones y también bailamos. Una vez que volví, para mí el baile es muy importante porque me da es un idioma y es una forma de expresarse y de salir adelante. Y me da fuerzas para seguir.
2: Luis, ¿y usted recuerda ese momento en que los soldados ingresan a rescatarlos a ustedes a este lugar en Gaza?
1: Bueno.
2: ¿Cómo fue ese momento?
1: Ese momento fue que estábamos durmiendo, eran las 2 de la mañana y escuchamos una explosión. Y nuestro mayor temor era que las fuerzas israelíes exploten el edificio. Eso era lo que teníamos miedo. Que vayan a matarnos nuestras propias fuerzas, que era lo que ellos nos decían todos los días, que la fuerza nos está buscando para matarnos. Eso era lo que la guerra psicológica. El golpe en mitad de la noche, una explosión, abro los ojos, veo balas pasar por encima nuestro. ¿Y qué es eso? Lo primero que pensé es que realmente están explotando el edificio. Uh-huh. Y yo giré hacia la puerta, porque detrás de la puerta estaban las escaleras de hormigón armado, de cemento. Y siempre dije, si la casa cae, el cemento puede ser que aguante. Igual estaba cerrada la puerta y todo, pero al acercarme a esa puerta, fue que los terroristas nos tiraban granadas para el lado nuestro y sentí otras explosiones. Y ahí sentí una voz que me llamaba y me decía, Luis, volvé, para atrás, para atrás.
2: ¿Y era su cuñado?
1: Y era mi cuñado Fernando, ajá, que él ya estaba, por lo visto, en las manos de los soldados, y me llamaba para que vuelva. Yo volví agachado, todo así, una oscuridad completa, olor a pólvora, todo, era tremendo. Humo, yo no sabía lo que pasaba. Y así volviendo, de golpe alguien me agarró la cabeza, me bajó la cabeza, me agarró una pierna y me dice, Luis, IDF, el ejército israelí, vinimos a llevarlos a casa, que fue el momento más feliz de mi vida. En ese momento entendí que estaban las mejores manos del mundo y que eran realmente el comando israelí. Desde ese momento todos mis temores, toda la atención se me fue. Yo sabía que nos estaban llevando a casa. Y de ahí actuamos como si fuéramos soldados. O sea, hicimos todo lo que nos dijeron que hagamos. Y fue nuestra suerte que de ahí nos llevaron al balcón. En el balcón nos estaban cuidando dos soldados sobre mí, dos soldados sobre Fernando, para que no nos pase absolutamente nada. Si hay una bala perdida o algo, que no nos toque a nosotros, les toque a ellos. Estaban dando su vida por nosotros.
2: Era como escudos humanos,
1: ¿no? Así era. Y ahí escuchamos en la radio del ejército que decían los diamantes en nuestras manos.
2: Ustedes eran los...
1: Que yo digo, desde ese día soy un diamante. Pero esa fue la clave, que ya estamos saliendo para que las fuerzas que estaban cubriendo nuestra salida se preparen. Y fue lo que pasó. De ahí nos llevaron hasta que llegamos primero en un camión, después todo un proceso, hasta que llegamos a un lugar donde nos dijeron: en 3 minutos llega el helicóptero, tienen que estar preparados, no estén asustados, hay que obrar rápido porque le aterriza, suben y se están en el aire. Y así fue, subimos al helicóptero y llegamos al hospital del Tel HaShomer en Tel Aviv a las 3:15 de la mañana, que empezaron a llamar a las familias que no sabían absolutamente nada. Y ahí empezó, que empezaron a llegar y todo. Lo primero que hicieron en el hospital es mandarnos a bañar con agua caliente. Nos dieron ropa. Y de ahí hablar con las familias que estaban viajando, y después empezaron a llegar, abrazarnos, emoción, llantos. Y estoy aquí.
0: Bien, muchísimas gracias, Luis, por haber estado con nosotros compartiendo esta experiencia. Felicitaciones realmente por el libro. Es un testimonio invalorable, sobre todo de puño y letra, de alguien que ha vivido directamente esto. Y que venga todo lo bueno que la vida tiene por delante.
1: Para el que esté interesado, se puede comprar en Amazon.
0: En Amazon.
1: Uh-huh. O está mi página también. Luis R. / Hope.
2: Okay. Ya de por sí usted es testimonio de vida y esperanza.
1: Es lo que doy a todas las familias de los que han pasado lo que han pasado, y a todas las madres de los soldados heridos, que hay una cantidad tan grande. Es una pena verlos y todo lo que se está sufriendo. Pero lo que yo quiero decir es que hay que estar en contra de todo movimiento terrorista en el mundo. No es solamente lo que nos pasó a nosotros, es en contra de la humanidad. Lo que los terroristas hacen no puede existir. Y esa es mi misión, de poder dar esperanza, luz y fuerza con mucha fe, y hay que evitar el terrorismo.
0: Gracias nuevamente por ese testimonio, Luis. Muchas gracias realmente por haber compartido con nosotros y con nuestros oyentes, sobre todo, que han estado pendientes de ese relato. Gracias y buen día. Buena estadía en el Perú también. Gracias. Vamos a ir a la pausa, 8:50 de la mañana.
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4: Tres y 39.
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5: La oficina de prensa del Vaticano informó que el Papa León XIV pasó una noche tranquila y sin mayores incidencias en el Hospital Gemelli de Roma, donde permanece internado tras haber sido operado de una adenocarcinoma en una intervención en la que se le ha extirpado el lóbulo inferior del pulmón derecho. Un conductor de la empresa de colectivos conocida como Los Urbanitos fue asesinado a balazos por un delincuente que fingió ser uno de sus pasajeros en la Avenida Central, a la altura de la cuadra 15 del asentamiento humano Jaime Subieta, en el distrito de San Juan de Lurigancho. Una mujer identificada como María Jacinta da Silva, de 45 años y natural de Mozambique, permanece desaparecida tras haber ingresado al mar en la playa Marbella, ubicada en el distrito de Magdalena del Mar. Un nuevo incendio forestal se registra en el distrito de Santo Tomás, en la provincia de Chumbivilcas, región Cusco, Este siniestro ha dejado una persona fallecida y tres viviendas afectadas hasta el momento. En tanto, otro incendio forestal se inició en el distrito de Vilcabamba, provincia de Grau, región Apurímac, el cual se encuentra consumiendo cobertura natural. El Poder Judicial dictó 9 meses de prisión preventiva en contra de Junior Rodríguez Arista, investigado por el presunto feminicidio de su pareja, Sharol Abigail Cortés Cruz, de 24 años, ocurrido el pasado 5 de octubre en la ciudad de Bagua Grande, provincia de Utcubamba, región Amazonas. En Irlanda, más de 300.000 empleados públicos participan en una huelga nacional de 24 horas que afecta a la educación, la sanidad y numerosos servicios administrativos ante la falta de avances en las negociaciones para alcanzar un nuevo acuerdo salarial con el gobierno. RPP te recuerda, participar en competencias de velocidad en eventos no autorizados es una falta muy grave que se sanciona con 1.320 soles de multa.
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4: Tres y 42.
5: Tenemos información directo en directo con nuestro compañero Giancarlo Cesarego.
6: Compañeros, ¿qué tal? Así es, directo en directo. 4 ladrillos de presunta droga, un artefacto de dinamita, un chaleco antibalas y una pistola abastecida con municiones fueron encontrados en un vehículo durante una intervención policial en el distrito limeño de Cumas. 2 personas, un hombre de 48 años y una mujer de 29, fueron detenidos en esta intervención. El operativo estuvo a cargo de la Brigada Especial contra el Crimen de Lima Norte y se realizó en la Avenida Universitaria, a la altura de la cuadra 8, en el cruce con la Avenida San Felipe, durante un patrullaje contra la criminalidad organizada. El coronel Juan Escobar, jefe de la unidad policial, informó que los agentes detectaron el vehículo en una situación sospechosa y que uno de los ocupantes opuso resistencia durante la intervención. Conversamos con él al respecto y nos brindó mayores detalles de la intervención. Escuchemos.
7: Una dinamita. Motivo por el cual se comunicó a la Fiscalía de Turno y a la Unidad Especializada de la UDEX, con todos los actores de, en este caso, nosotros hemos procedido al registro vehicular y personal, en las cuales ya se le encontró en el lugar 4 ladrillos, un chaleco antibala, un armamento, una pistola marca Taurus, debidamente abastecida con su munición. Hemos encontrado un parlante, hemos encontrado un radio walkie-talkie, 4 celulares, todo está...
6: Debido al hallazgo del explosivo, se comunicó el caso a la Fiscalía y al lugar acudió la Unidad de Desactivación de Explosivos UDEX. El jefe de la policía señaló que el hombre intervenido manifestó proceder de Pisco, en Ica. Asimismo, indicó que, de manera preliminar, se presume que la droga provendría del Valle de los Ríos de Apurímac, N y Mantaro, aunque todavía se desconoce su destino. Según la consulta preliminar de antecedentes mencionada por el coronel, el hombre registra referencias por homicidio, extorsión y robo a la barra, vinculados, por supuesto, a denuncias que estarían en investigación en la región de Ica. Por su parte, la mujer aseguró que era acompañante del intervenido y que desconocía la presencia de los objetos encontrados. Las autoridades investigan la procedencia de la presunta droga, el origen del explosivo y la posible vinculación de los intervenidos con actividades ilícitas. 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
4: 43 y 45.
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12: El Perú reza por la salud del Papa León XIV. 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

buenos días, queridos amigos de todo el país. Bienvenidos a una edición más de La Rotativa del Campo. Les habla Jesús Miguel Calderón desde los estudios de RPP Confianza y Credibilidad por todos los medios. Producción general, Camila Marín, Nicolás Luna. Control digital, musicalización, efectos especiales, Nelson Reyes.

a participar de la protección de estos animalitos marinos que a veces quedan varados a lo largo de todo el litoral peruano. Si tienes alguna comunicación de un animalito, aves o mamíferos, abandonados, tristes, enfermos, sin alimentos, comunícate, escribe al WhatsApp de Serfor, la entidad encargada de proteger a la fauna y animales silvestres, al 947-588-269. 947-588-269. Y como siempre también, el puente de solución a los problemas que puedas tener en la familia, por un tema de atención de salud, digamos, por otros problemas de inseguridad ciudadana, transporte, lo que tú creas conveniente, que afectan a tu comunidad, a tu barrio, a tu región, a tu ciudad. El Rotafono, 999-001-800, a tu entera disposición. Vamos inmediatamente en un día como hoy. Un día como hoy, 14 de octubre, la ciudad de Moquegua celebra a Santa Fortunata, una de sus figuras religiosas más veneradas. La festividad reúne a fieles y visitantes en actividad religiosa que forman parte de la tradición y la identidad cultural de la región. Por si acaso, hoy, y no es muy celebrado a veces, es Día Mundial de las Costureras. Se rinde homenaje al arte textil y la labor de los costureros y costureros del mundo. Un día como hoy también, un día tenemos que recordar acontecimientos históricos. En 1687 ocurrió un gran maremoto y terremoto que destruyó una gran parte importante de Lima y del Callao. 14 de octubre de 1986 se registra un atentado terrorista por parte de Sendero Luminoso en Lima contra el vicealmirante Jerónimo Cafferata Maraxi. Un día como hoy, del 12 al 14 de octubre, se celebra la fiesta patronal en honor a la Virgen del Rosario en Sacsahuamarca, la localidad de la provincia de Huancasanco, región Ayacucho. Esta celebración reúne a los pobladores y a quienes regresan de otras ciudades para reencontrarse con sus familias y mantener vivas sus tradiciones. Un día como hoy.

0: Y ahora las noticias que todo el mundo comenta. 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A través de RPP, el arzobispo de Lima, Cardenal Carlos Castillo, ofreció una oración por la salud y restablecimiento del Papa León XIV ante la intervención quirúrgica a la que fue sometido tras detectársele un nódulo en el pulmón. En su oración, el Cardenal Castillo pidió la guía divina para los profesionales de la salud a cargo de la cirugía y de igual forma rogó para que el pontífice reciba fuerza espiritual y física para continuar su labor evangelizadora con alegría y sencillez. El representante de la Iglesia Católica en Lima destacó la unión de la comunidad peruana en torno a esta intención religiosa, invocando la intercesión del Señor de los Milagros.
1: Para que tú lo cures de toda enfermedad y dolencia, fortalece con tu espíritu su espíritu y dale tu fuerza entrañable para que se recupere y continúe anunciando con alegría y aliento tu evangelio.
0: Además, el Cardenal Castillo pidió a Dios por la salud del Sumo Pontífice para que siga velando, para que siga abriéndonos el corazón y no exista más llanto ni dolor en el pueblo, ni guerra, ni ambición mezquina, ni arrogancia, sino respeto, paz y amistad eternos. En tanto, fieles católicos que acudieron a la Iglesia de las Nazarenas expresaron que orarán por la pronta recuperación del Papa León XIV.
2: Que el Papa esté saludable para que nos siga presidiendo como vicario de Cristo. Deseo de todo corazón que se recupere pronto de su salud y que cumpla su misión que tiene que le encomendar al Señor.
3: Que se mejore y que oremos todos para que se recupere pronto y esté con nosotros en noviembre, ¿no?
4: Que Dios lo bendiga, que se sane pronto el Papa. Nuestro querido Papa peruano.
5: Deseo mucho que salga muy bien en su operación y que se cuide bastante.
6: Muchos éxitos en su operación, que Diosito lo acompañe y lo ayude para que él siga acompañándonos y rezándonos.
0: El domingo, tras el rezo del Ángelus, el Papa León XIV anunció que sería operado para extirpar un nódulo en un pulmón, detectado en una fase muy temprana y bien localizado, según explicó el Papa León XIV. Estas son las noticias que todo el mundo comenta. Central de Regiones.
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0: Viene el primero de la mañana. Central de Regiones, adelante, adelante, compañeros.
8: Hola, ¿qué tal? Muchas gracias. Directo en directo, con la finalidad de facilitar el recorrido de los turistas nacionales y extranjeros que lleguen a visitar la ruta del Papa León XIV en diversos puntos de la región Ambayeque, se están implementando paneles con señalética turística. Según la Municipalidad Provincial de Chiclayo, junto al Ministerio de Comercio Exterior y Turismo, se han implementado estas señaléticas en el parque principal y en el acceso sur a la ciudad. Estos paneles muestran información en dos idiomas, un código QR para complementar sobre todo este tipo de imágenes, así como también la información en sistema braille y elementos podotáctiles para favorecer la accesibilidad de las personas con problemas en la visión. En el parque principal de la ciudad, por ejemplo, se han instalado hasta 3 paneles. Esto con información no solo de la municipalidad, sino también de la Iglesia Santa María Catedral. Desde Chiclayo, directo, en directo, RPP.
0: Gracias, compañeros. Ya retornamos con más información desde la Central de Regiones de RPP. Después de la pausa en la rotativa del campo, el consejo del día. ¿Cómo prevenir accidentes durante las faenas de pesca? Además, seguimos visitando los mercados. ¿Cuáles son los precios de hoy? Ya regresamos.

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2: En cada rincón del país, la fe se transforma en unión. Millones de fieles elevan sus oraciones pidiendo por la salud de su santidad, el Papa León XIV.
3: Que Dios lo bendiga, que se sane pronto el Papa, nuestro querido Papa peruano.
4: Que se mejore y que oremos todos para que se recupere pronto.
5: Que se cumpla su misión que tiene que le encomendar al Señor.
2: Un deseo de fortaleza, que resuene en las calles y que nuestra iglesia hace suyo en cada plegaria.
6: Hoy pedimos entonces por el Papa, con el afecto entrañable de esta iglesia de Chiclayo, de su querida diócesis de Chiclayo, que lo lleva muy dentro de su corazón.
2: Unidos en fe y esperanza, León XIV, el Perú está contigo.
7: 3:57.
0: Continuamos con la Rotativa del Campo, con Jesús Miguel Calderón. El consejo del día para el cultivo.

0: Estás escuchando La Rotativa del Campo. Te habla Jesús Miguel Calderón. Por una mala maniobra, por falta de prevención, por falta de equipos, por la rapidez, por el nerviosismo, por la tensión, por la hora más adecuada, por falta de visión, tantas formas hay de accidentes, en las faenas de pesca. Ustedes saben que los viejos lobos de mar se levantan muy temprano para agarrar la pesca de madrugada, en que las aguas están más tranquilas, pescan y llegan pues al puerto, están llegando al muelle, están llegando pues 4:30, 5 de la mañana, para luego llevarlo a los mercados, ¿no? Esa es la pesca artesanal, en pocas palabras. Hay diferentes tipos de pesca, pero en líneas generales lo que vamos a compartir con ustedes son medidas que se deben adoptar definitivamente para evitar precisamente accidentes durante las faenas de pesca. ¡Empezamos! ¡Vamos como pescado! Bueno, primero, para empezar las faenas de pesca, lo primero que tenemos que hacer es revisar todos nuestros equipos. Todos nuestros equipos. A ver, ¿qué necesitas? ¿Qué necesitas para estar bien? Equipo de seguridad. Hay equipos de radio también, ¿no? Hay que mantener todas las cubiertas de la nave limpias, libres de obstáculos. Pues tú te estás desplazando, a veces a oscuras, ¿ah? Te estás desplazando por la cubierta, por encima pues de la nave, ¿no? Y ojo, parece que no es importante, pero sí muy importante, el tipo de ropa y el tipo de calzado, de zapatos que usas. Aparentemente no tiene mucha importancia, algunos van descalzos, unos van con sandalias o sayonaras, como se le dice aquí en el Perú. Pero no es así. Hay que utilizar zapatos adecuados, por ejemplo, que eviten los rebalones. Hay zapatos que tienen antideslizamiento. Y hay trucos también para evitar que hay un deslizamiento y vayas a sufrir una caída, que muchas veces son fatales, ¿eh? Hay que tener mucho cuidado. Pero empecemos a ver. Esos son los preámbulos, ¿ya? Lo primero que tenemos que hacer es comprobar que los chalecos salvavidas, los extintores, esas luces de bengala que se lanzan, que lo has visto en el cine, ¿no? Que colocan una pistola especial y lanzan al aire los extintores de bengala. También para el encendido y ver mejor. Radios funcionen bien antes de salirte, de lanzarte a la mar. Antes de zarpar. ¿Ya está todo seguro? ¿Todo está bien? ¿Linterna? ¿Todo está bien? Correcto. Entonces, vamos a zarpar. Leve el ancla, ya, vamos a subir el ancla, la subimos a la nave, y ahora sí, enciende el motor, avanzamos. Chequea por si acaso si tienes suficiente agua. Yo sé que lo tienes, pero agua potable, ¿eh? ¿Tienes suficiente comida? ¿Cuántas personas son? ¿Cómo estamos de combustible? ¿Botiquín de primeros auxilios? ¿Hay? Ya está, todo tenemos. Hasta ahora, todo fríamente calculado. Tenemos comida, tenemos agua, los motores están perfectos, el combustible también. Listo, ¿ya? Perfecto. Ah, antes que me olvide, antes de todo esto es bien importante, por seguridad, que dejes el plan de viaje. ¿Por dónde vas a desplazarte? ¿Por dónde vas a pescar? ¿Ya? Es bien importante que se lo dejes a las autoridades del puerto. En caso haya algún accidente, que pierdas el control de la nave, ya en Capitanía de Puerto sabe por dónde estás más o menos, por dónde has estado navegando. Entonces es más fácil ubicarte, ¿ya? Claro que con el radio también tú puedes avisar, ¿no? Pero por si acaso siempre es bueno, ¿ya? O sea, dejas tu plan de viaje, de travesía, ¿ya? Y tiene que funcionar muy bien tu radio de comunicación. A eso van a apelar en la Capitanía de Puerto para intentar un rescate. ¿Correcto? No importa si sea doble trabajo. Servido. Provecho. Mucho cuidado.
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0: Vamos con los precios del mercado inmediatamente. Adelante, compañeros.
2: ¿Qué tal, Jesús Miguel? Buenos días, directo en directo. Nos hemos trasladado hasta la plataforma comercial Andrés Avelino Cáceres en el distrito de José Luis Bustamante y Rivero, porque el precio del pollo ha bajado. Se está ofertando entre los 8 soles 50 hasta los 9 soles. Ya en mercados minoristas puede llegar a 9 soles 50 hasta los 10 soles. Pero a comparación de la semana pasada, el precio está bajado en al menos entre 50 y 80 centavos. Mientras que la carne de res está ofertando desde los 17 soles. De igual forma, la carne de chancho desde los 15 soles. Se mantiene el precio respecto a la semana pasada. En cuanto al tomate, continúa elevado de precio. Se está ofertando desde los 4 soles hasta los 5 soles, tomate de primera calidad. Ya un tomate más pequeño se está ofertando desde los 3 soles, 2 soles 50, ¿no? Esto ya es de menor calidad. La zanahoria desde 2 soles 50, la cebolla también se está ofertando desde 2 soles a 2 soles 50, todo depende del tamaño, y la papa continúa elevado su precio porque se está ofertando hasta 2 soles 30, 2 soles 50 el kilo, la papa canchán, la papa única, y cuando su precio normal era de 1 sol 60, 1 sol 80, ¿no? En cuanto a la alberja, se mantiene en 6 soles, la vainita en 5 a 6 soles, las habas desde los 3 soles, el huevo, la plancha huevo con 30 unidades desde los 10 soles hasta los 15 soles, y el queso se está ofertando desde los 10 soles hasta los 25 soles. Mientras que otro producto que también continúa elevado de precio es el azúcar se está ofertando el saco a 180, 190 soles, azúcar rubia, y el kilo entre los 4 soles 80 hasta los 5 soles. Esos son los precios de los productos de primera necesidad, Jesús Miguel, desde Arequipa, directo en directo, RPP.
0: Muchas gracias, vamos inmediatamente ahora con Tiempo al Tiempo.
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0: Empezamos con los pronósticos del tiempo a cargo de Oscar Sánchez. Adelante, Oscar, empezamos.
3: Buenos días, Jesús Miguel. Iniciamos el recorrido por las regiones del Perú. Para contarles el pronóstico del tiempo para hoy, vamos a las regiones de Junín y Amazonas. Atención, Jauja. En Junín tendremos cielo despejado durante todo el día. La temperatura mínima será de 6 grados. La máxima llegará a los 25 grados. En Pichanaki, Junín, tendremos cielo con nubes dispersas durante el día. 21 grados, temperatura mínima. 35 grados, temperatura máxima. Ahora vamos hasta Amazonas. Atención, Chachapoya. Cielo nublado parcial por la mañana, variando a cielo con nubes dispersas hacia el mediodía. 11 grados, temperatura mínima. 23 grados, temperatura máxima. En Pedro Ruiz tendremos cielo nublado parcial por la mañana, variando a cielo con nubes dispersas hacia el mediodía, con viento moderado por la tarde. 11 grados, temperatura mínima. 23 grados, temperatura máxima. En instantes volvemos para seguir recorriendo las regiones del Perú y contarles el pronóstico del tiempo para el día de hoy.
0: Gracias, Oscar. Volvemos con más pronósticos en cualquier instante en la rotativa del campo. Después de la pausa, en la rotativa del campo, INDECI programa simulación ante un desastre de gran magnitud en el contexto del fenómeno El Niño. Además, Trujillo, mujer que atropelló y causó la muerte de un vigilante, salió del penal El Milagro tras orden judicial. Seguiré el proceso en libertad. Todo esto y mucho más en los siguientes minutos de La Rotativa.

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0: Son las 4 y 7.
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3: La oficina de prensa del Vaticano informó que el Papa León XIV pasó una noche tranquila y sin mayores incidencias en el Hospital Gemelli de Roma, donde permanece internado tras haber sido operado de un adenocarcinoma en una intervención en la que se le ha extirpado el lóbulo inferior del pulmón derecho. En diálogo con RPP, el senador del Partido Cívico Obras, Daniel Barragán, instó a sus colegas del Parlamento a dejar de lado las diferencias jurídicas e ideológicas para concentrarse en lo que necesita la población. Asimismo, señaló que su bancada buscará alcanzar consensos con otros partidos para lograr la aprobación de las facultades legislativas destinadas a implementar medidas urgentes.
4: En un ámbito político, yo creo que lo jurídico lo podemos dejar a un costado y ponernos de acuerdo en bien de la nación. Las expectativas de la población son bien importantes. Están esperando de que la seguridad ciudadana baje, que no haya un muerto más en el Perú por extorsiones, por sicariato, y que el fenómeno del Niño lo superemos de manera exitosa. Y ayudar a los agricultores, ayudar a los pescadores en este proceso que es prácticamente casi como la pandemia para ellos. Entonces, lo que tenemos que hacer nosotros es ver, conversando, consensuando, darle conocimiento a las personas que están votando más que objetivamente o de manera pragmática, lo están haciendo de manera ideológica.
3: En prueba de fuego de RPP Televisión, el abogado constitucionalista Lucas Gersi sostuvo que el Senado está facultado para modificar el dictamen de delegación de facultades legislativas aprobado por la Cámara de Diputados. Sin embargo, precisó que estos cambios deben realizarse dentro de un marco razonable.
5: Y claro, lo que nosotros hemos intentado analizar es qué significa desnaturalizar, ¿no?
6: Es que esa es la
5: pregunta. Porque el reglamento del Congreso dice, el Senado puede modificar, pero no puede desnaturalizar. Y eso te obliga a tener que hilar fino y tener que interpretar, y realmente que es algo pues complejo y difícil. Lo que nosotros creemos es que el Senado sí puede modificar, puede quitar temas, puede agregar temas, pero dentro de un marco razonable.
3: El gobernador regional de Lambayeque, Jorge Pérez Flores, señaló que la visita apostólica del Papa León XIV al Perú no es una prioridad, ya que, según precisó, lo más importante es que el pontífice logre una recuperación completa y que preserve su buen estado de salud tras la intervención a la que fue sometido.
7: Nosotros estaremos expectantes de su recuperación mediante las oraciones. Ya, la visita puede verse luego. Eso no es prioritario ahorita. La prioridad es la salud de nuestro Santo Padre y tenemos que estar todos en oración. Porque lo más importante es tenerlo vivo, reflexivo, siempre coherente, siempre cercano, siempre luchando por las cosas justas, por el bien común. Y yo creo que debemos de tener esa paciencia también, pero sobre todo la espiritualidad.
3: Un adulto mayor de 75 años falleció y otras dos personas resultaron heridas tras intentar apagar incendios forestales registrados en distintas provincias del Cusco. Así lo informó el director de la Oficina Regional de Gestión del Riesgo de Desastres, Miguel Osco Abarca.
8: Lamentablemente en Santo Tomás tenemos un fallecido de 75 años, adulto mayor, responde al nombre de Bernardino. Lamentablemente ha sido encontrado ya, ha fallecido, asfixiado tal vez por el humo, y lamentamos pues este deceso, ¿no? También hemos tenido ayer un traslado de un herido con heridas de 90% en su cuerpo y también otro herido de Marangandí, también con quemaduras de segundo grado.
3: Al menos tres personas resultaron heridas tras un ataque con un dron no identificado contra una embarcación pesquera en la provincia de Hormozgan, al sur de Irán, informó la gobernación provincial.
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0: 4 y 12.
3: Tenemos información directo en directo con nuestro compañero Giancarlo Cesarego.
6: Compañeros, ¿qué tal? Así es, directo en directo. Una camioneta híbrida explotó mientras se encontraba conectada para cargar en un estacionamiento en el distrito limeño de La Molina. La emergencia generó alarma entre los vecinos, quienes fueron los primeros en responder junto al personal del Serenazgo. El incidente ocurrió exactamente en el cruce de las avenidas La Fontana y Flora Tristán. La unidad de color plateado se incendió mientras permanecía conectada. Tras la explosión, una densa humareda se extendió por todo el lugar. Según la información preliminar, el vehículo tendría apenas un mes de haber sido adquirido. Alrededor de 4 unidades de bomberos voluntarios llegaron hasta el estacionamiento para poder controlar el incendio. Las circunstancias en las que se originó la explosión todavía son materia de investigación. Afortunadamente, ninguna persona fue reportada como herida o afectada por el humo. Directo indirecto, RPP.
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2: Cuatro y dieciséis.
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El Instituto Nacional de Defensa Civil programó una simulación ante un desastre de gran magnitud en el contexto del fenómeno El Niño 2026-2027 a ejecutarse el próximo martes 20 de octubre desde las 8 de la mañana hasta las 2 de la tarde a fin de fortalecer las capacidades nacionales para la aplicación de mecanismos de asistencia humanitaria internacional ante emergencias de gran escala. En la resolución jefatural publicada en el Diario Oficial del Peruano, el INDECI explica que el ejercicio contará con la participación y coordinada de diversas instituciones públicas y privadas, entre las que se encuentran la Presidencia del Consejo de Ministros, diversos ministerios, el Centro de Operaciones de Emergencia Nacional, COEN, los Centros de Operaciones de Emergencia Ministerial y entidades del sector privado vinculadas a la asistencia humanitaria internacional. El dispositivo recuerda que la Ley del Sistema Nacional de Gestión de Riesgo de Desastres tiene entre sus objetivos la preparación y respuesta ante situaciones de emergencia o desastre mediante el establecimiento de principios, lineamientos de política, componentes, procesos e instrumentos de la gestión de riesgo de desastres. Seguimos informando, el Poder Judicial dispuso la liberación de Marixa Poleta Alfaro Serna, quien mayo pasado atropelló y causó la muerte de un vigilante mientras conducía un automóvil blanco en estado de ebriedad en la urbanización Las Palmas del Golf, en Trujillo. El atropello registrado por cámaras de videovigilancia ocurrió mientras la víctima cumplía su labor de seguridad. La decisión judicial se adoptó luego de que la segunda sala penal de apelaciones, conformada según el expediente por los jueces superiores titulares Víctor Burgos Mariños, Jorge Colmenares Cabero y Manuel Loyola Florián, dictó por unanimidad revocar la condena efectiva de 4 años, 6 meses y 26 días de prisión emitida en primera instancia, reformándola a una pena suspendida por el periodo de 2 años. En diálogo con RPP, Rosemary Martínez, hermana de la víctima, se mostró en desacuerdo con la medida. Los jueces decidieron mantener la inhabilitación definitiva para que la procesada pueda conducir cualquier tipo de vehículo. Para la libertad condicional, la procesada deberá cumplir reglas de conducta que incluyen firmar cada 60 días en el juzgado, no variar de domicilio sin autorización, pagar una reparación civil de 400.000 soles y no incurrir en nuevos delitos dolosos. Los magistrados justificaron su decisión con el argumento de que la procesada carece de antecedentes penales, no presenta condiciones de reincidentes. Además, la inculpada acreditó arraigo domiciliario familiar y laboral. Asimismo, el tribunal consideró que la imputada se entregó a las autoridades policiales, cumplió con las disposiciones dictadas durante el proceso, se acogió a la figura de la conclusión anticipada y realizó abonos a la reparación civil que superan los 130 mil soles. Los especialistas en la materia entrevistados por RPP se preguntaron por qué, si en el video se nota que la inculpada, que la señora en estado de ebriedad atropella y luego se da por muerta a la víctima, ¿por qué si el inculpado intentó huir y si no fuera por una persona a bordo de una bicicleta que detectó el hecho, ¿por qué no se siguió otro proceso, no se ventiló esto? ¿Por qué? Eso es una falta grave cuando uno atropella a alguien y se da la fuga. Ella intentó darse la fuga. Y se ve evidentemente que fue una intención. Dado su estado de ebriedad,

0: que uno de los expertos en la materia dijeron, hay que reformar las sanciones cuando hay atropello en estado de ebriedad y cuando los responsables intentan huir de la escena. Y más aún cuando la víctima pierde la vida. Las noticias que todo el mundo comenta. Un total de 40 escolares de primaria de la comunidad nativa de Yaroni, en Pichanaki, provincia de Chanchamayo, estudian en un local comunal debido a la paralización de la construcción de su colegio, que registra un 70% de avance, informó el Comité de Gestión de la Institución Educativa 31.813. Los representantes reclaman el pago de 4 valorizaciones pendientes para continuar los trabajos, informó el presidente del Comité de Gestión, Eusebio Laura León, quien demandó la culminación de la obra.
1: Ahorita lo que tiene, tres módulos, tiene sala de cómputo, sus salones, cada los 6 salones, y luego más tiene su vivienda de los profesores, que van a ser adecuados, ¿no? Entonces, sí está hecho bien diseñado el proyecto, de agradecerle, ¿no? Pero lo que queremos de una vez que se paguen las evaluaciones.
0: Tras el reclamo de los pobladores, el gobierno regional de Junín informó mediante un comunicado que habilitó 2.200.000 soles para continuar la obra. Según la entidad, 1.200.000 soles corresponde a un adelanto y otro millón al pago de la segunda y tercera valorización. El proyecto representa una inversión total superior a los 6 millones de soles. Los escolares reciben clases en un local comunal desde abril y mayo, debido a que la antigua infraestructura educativa construida con madera por los pobladores presentaba paredes deterioradas y parte del techo desprendido. Las familias acondicionaron los ambientes y adquirieron carpetas y pizarras con sus recursos. Además, el dirigente denunció la presencia de murciélagos dentro del local, pese a las labores de limpieza, y señaló que no cuentan con mallas para impedir su ingreso. Por si acaso, los murciélagos pueden contagiar rabia y otras enfermedades. Las noticias que todo el mundo comenta. 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

0: Vamos, vamos, Oscar Sánchez, al ritmo de este festejo.
1: Muchas gracias, Jesús Miguel. Continuamos recorriendo las regiones del Perú. Vamos hasta las regiones de La Libertad y Ancash. Atención, Casa Grande en La Libertad. Cielo nublado por la mañana, variando a cielo nublado parcial por la tarde con viento ligero. 21 grados, temperatura mínima. 29 grados, temperatura máxima. Atención, Trujillo. Tendremos cielo nublado en las primeras horas de la mañana, variando a cielo con nubes dispersas hacia el mediodía. Cielo nublado al atardecer con ráfagas de viento. 22 grados, temperatura mínima. 29 grados, temperatura máxima. Vamos hasta la región Ancash. Atención, Chiquián en Ancash, cielo con nubes dispersas entre cielo despejado durante el día con tendencia a cielo nublado parcial por la tarde con ráfagas de viento. 5 grados, temperatura mínima, 24 grados, temperatura máxima. En Huaraz tendremos cielo con nubes dispersas entre cielo despejado hacia el mediodía y cielo nublado por la tarde con tendencia a ráfagas de viento y chubascos ligeros. 5 grados, temperatura mínima, 24 grados, temperatura máxima. En instantes volvemos para seguir recorriendo las regiones del Perú y contarles el pronóstico del tiempo para el día de hoy.
0: Gracias, Oscar. Después de la pausa, en la rotativa del campo, el comentario económico de Javier Prialé, editor de economía de RPP. Ya regresamos.

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2: En cada rincón del país, la fe se transforma en unión. Millones de fieles elevan sus oraciones pidiendo por la salud de su santidad, el Papa León XIV.
3: Que Dios lo bendiga, que se sane pronto el Papa, nuestro querido Papa peruano.
4: Que se mejore y que oremos todos para que se recupere pronto.
5: Que se cumpla su misión que tiene que le encomendar al Señor.
2: Un deseo de fortaleza, que resuene en las calles y que nuestra iglesia hace suyo en cada plegaria.
6: Hoy pedimos entonces por el Papa, con el afecto entrañable de esta iglesia de Chiclayo, de su querida diócesis de Chiclayo, que lo lleva muy dentro de su corazón.
2: Unidos en fe y esperanza, León 14, el Perú está contigo.
7: 4 y 26.
0: Continuamos con la Rotativa del Campo, con Jesús Miguel Calderón.
8: Y ahora en la Rotativa del Campo, el comentario económico de Javier Prialé, editor de Economía de RPP. Muy buenas días, Javier. Adelante, adelante.
9: Hola, Jesús Miguel, amigos de la Rotativa del Campo. Hay una buena noticia para el Perú y especialmente para el turismo peruano. Y es que el Perú ha marcado un récord en los premios denominados World Travel Awards 2026, que son denominados los premios Oscar del turismo en el mundo. Se ha hecho un reconocimiento a los países de Sudamérica como destinos turísticos. ¿Y por qué es importante? Porque el Perú ha logrado 6 reconocimientos. 6 reconocimientos, 2 más que los que había venido teniendo entre los años 2023, 2024, 2025. Bueno, este año ya no son 4, son 6. ¿En qué estamos liderando? Somos reconocidos como destino líder de Sudamérica, es decir, Perú es el destino líder en todo Sudamérica como destino turístico. Somos el destino culinario líder también y también somos el destino cultural líder de todo Sudamérica. Y a esto se les está sumando el destino de naturaleza líder en Sudamérica, además de la contribución, nuestro liderazgo en la contribución al turismo sostenible en toda la región. Son 5 premios, pero a ellos hay que sumarle una distinción adicional, que es el que se ha otorgado a Machu Picchu, ubicado en Cusco, como atracción turística líder en Sudamérica. Es un reconocimiento al valor histórico, arquitectónico y natural de la yacta de Machu Picchu, ubicada en el Cusco, una de las 7 maravillas modernas de la humanidad, nuestro querido Machu Picchu, que ha enfrentado distintos retos, como por ejemplo la venta de boletos, que de alguna manera ahora ha cambiado ya el sistema y se ha venido solucionando para que más gente pueda conocer y reconocer esta maravilla que está en el Perú. Es importante el reconocimiento a Perú como destino turístico, porque recordemos que nuestro país, lamentablemente, es uno de los pocos en el mundo que todavía no ha recuperado sus niveles prepandemia. El número de visitas de visitantes extranjeros al Perú es menor al que teníamos en el año 2019. Es decir, todavía hay una brecha importante que tenemos que cerrar. Y el reconocimiento del Perú en este tipo de premios es muy, muy importante. Más aún en una coyuntura en la que estamos, donde la inseguridad lamentablemente está dominando mucha gente, y seguramente ustedes deben conocer o tener familiares que quizás viven en el extranjero y que siempre preguntan y dicen: oye, ¿cómo está la seguridad en el Perú? Me han dicho que está muy inseguro. Y eso los desanima incluso a los mismos peruanos de regresar aunque sea de turismo, al país. Imagínese a alguien que no conoce el Perú y que escucha noticias que no son las mejores, sobre todo en temas de seguridad, que está jugando un papel importante de forma negativa al momento de las decisiones de las visitas de los turistas al país. En ese contexto, tener una noticia como que el Perú ha logrado por primera vez 6 galardones en estos World Travel Awards 2026, que son los Oscar, los premios Oscar del turismo, es una noticia muy importante que nos debe llenar de alguna manera de alegría y de esperanza de poder recuperar nuevamente los niveles turísticos, porque usted, señor, amigo, amiga, que vive de repente en zonas donde se mueve o el turismo mueve mucho la economía, pues sabe de la importancia de reactivar fuertemente ese sector para tener más ingresos y haya más platita en los bolsillos. 6 premios ha tenido el Perú en los World Travel Awards 2026, Jesús Miguel.
8: Pasó por la rotativa del campo el comentario económico de Javier Priale, editor de economía de RPP. Gracias, Javier. Hasta la próxima.

0: Después de la pausa en la rotativa del campo, sequías en la provincia de Yarowilca, en Huánuco, mantienen alerta a los agricultores. Todo esto y mucho más en los siguientes minutos de la rotativa del campo.
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1: Cuatro y 32.
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3: A través de una resolución suprema, el gobierno oficializó el nombramiento de Álvaro Vargas Llosa, hijo del recordado Premio Nobel de Literatura Mario Vargas Llosa, en el cargo de embajador extraordinario y plenipotenciario del Perú en los Estados Unidos. Un conductor de la empresa de colectivos conocida como Los Urbanitos fue asesinado a balazos por un delincuente que fingió ser uno de sus pasajeros en la Avenida Central, a la altura de la cuadra 15 del asentamiento humano Jaime Subieta, en el distrito de San Juan de Urigancho. El Poder Judicial dictó 18 meses de prisión preventiva para los tres investigados por los delitos de extorsión, con la subsecuente muerte de un conductor de transporte informal ocurrido el pasado 28 de septiembre, cuando la minivan de la víctima fue incendiada mientras él descansaba en su interior en Los Olivos. En la región Junín, un incendio forestal permanece activo desde el pasado 6 de octubre en la comunidad nativa de Tincareni, el cual ha puesto en riesgo a la población y sus medios de vida. En el lugar, miembros del ejército y brigadistas realizan labores para mitigar el fuego. El Senami informó que desde mañana jueves 15 hasta el sábado 17 de octubre se prevén fuertes lluvias y descargas eléctricas en todas las regiones de la selva del país. RPP te recuerda: abastecer de combustible un vehículo del servicio de transporte público de pasajeros con personas a bordo es una falta muy grave, sancionada con 660 soles de multa.
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1: Cuatro y 34.
3: Tenemos información directo en directo con nuestro compañero Giancarlo Cesarego.
4: Gracias, directo e indirecto. Dos personas resultaron heridas luego de que un automóvil en el que viajaban terminara volcado en la avenida Túpac Amaru, a pocas cuadras del hospital Sergio Bernales de Coyique, en el distrito limeño de Comas. El vehículo habría perdido el control mientras circulaba por esta vía y terminó en la auxiliar con las llantas hacia arriba. En el automóvil viajaban tres personas, dos de ellas resultaron heridas y trasladadas al hospital más cercano, el hospital Sergio Bernales de Coyique, para recibir atención médica. Hasta el momento se desconocen las causas del accidente y no se ha precisado la identidad de los afectados ni su estado de salud. Agentes de la policía permanecen en la zona resguardando el lugar. Frente al vehículo se observa que hay una cámara de seguridad que podría dar un mayor detalle de cómo ocurre este accidente. Sin embargo, hasta el momento todo aún continúa en materia de investigación. Directo en directo, RPP.
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6: Cuatro y 37.
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0: Aquí estamos, señoras y señores, en la rotativa del campo. Sequías en la provincia de Yarowilca, en Huánuco, mantiene alerta a los agricultores. Jerónimo Godoy, ex productor de papa, maíz, etcétera, en la zona de Yarowilca, Huánuco, ya dejó la profesión debido a una operación, pero conoce los problemas de la zona. Señor Jerónimo Godoy, qué gusto de saludarlo, caramba, muy buenos días.
1: Quiero hablar con usted, que siempre dedica su programa a la agricultura.
0: Muchísimas gracias por la atención, don Jerónimo. ¿Cuánto tiempo? No nos conocía o no habíamos hablado. Nos hemos comunicado vía WhatsApp, todo eso, pero no habíamos hablado, ¿no es cierto? Ahora ya estamos en el aire, ya estamos en el aire y conversando para todo el país, para tener conocimiento de lo que ocurre precisamente. O de lo que podría ocurrir también con esta falta de lluvias y la preocupación por la disponibilidad pues, de agua que mantienen en alerta a los agricultores de Yarowilca en la región Huánuco. Cuéntenos, por favor, ¿qué dice su experiencia, don Jerónimo?
1: Bueno, lo que yo puedo hablar aquí de mi provincia en Yarowilca, bueno, hay gran escasez pues de agua potable, se está escaseando, está habiendo racionamiento en diferentes distritos. Y ya para regar prácticamente algunos pues aprovechan el agua de potable para regar. Uh-huh. Y este también es un problema para otros consumidores, ¿no? Que afecta. Hay robo, así como dicen, hay instalaciones clandestinas.
0: En efecto.
1: Que afectan pues al consumidor, ¿no? El agua potable es exclusivamente para consumo humano, no es para riego.
0: Así es.
1: Pero siempre la gente no entiende, como en muchos pueblos siempre se aprovechan y otros son afectados acá debido a eso.
0: Claro, hay mucha...
1: Acá todos los candidatos, siempre que ya llegan cerca de las elecciones, ofrecen reservorios, hacer grandes obras para la agricultura, llega ya la fecha, termina las elecciones, después ya todas esas promesas se le lleva como dice el viento.
0: Uh-huh. Efectivamente.
1: El agua se nos va, como dicen, en el invierno el agua se le va, como dicen, se nos va de las manos, ¿no? Uh-huh. No hay para almacenar. Año tras año siempre hablan los candidatos, ¿no? Los que ya, inclusive los que logran sentarse en el sillón municipal, como dicen, después hacen pequeñas obritas, pero no hay así una visión de futuro. Debe haber reservorios grandes en cada distrito para abastecer el riego.
0: Uh-huh.
1: Y no se puede sembrar maíz, papa, otros productos más. De nada va a servir porque no va a crecer, pues se van a borrar las semillas. Están esperando la lluvia, gran cantidad de muchos pobladores, ¿no? Aquí Yarowilca está conformado por 8 distritos.
0: Uh-huh.
1: Ya todo, como usted sabe muy bien, ya toda la Sierra Central está afectado por la sequía.
0: Efectivamente. ¿A qué se puede deber, don Jerónimo, a qué se puede deber que las autoridades, conociendo, porque tienen que conocer definitivamente, no se adoptan nunca medidas de prevención? Estamos acostumbrados a tapar baches nada más, huecos. Tapamos huecos y esperemos el próximo año igualito, pero no hacemos obras de mediano y largo plazo para mantener ahí con tranquilidad, darle tranquilidad a la población por el tema del almacenamiento de agua, por ejemplo, para consumo humano o para la agricultura y la ganadería. No pensamos en eso. ¿Por qué será?
1: Bueno, ahorita ya la corrupción es ya imparable, es ya, se puede decir, como los potros de Atilas, es imparable ya la corrupción. Imagínense, en centro mismo de Lima, en la capital, hay corrupción. Mm. Imagínense en provincia, fue estimado Jesús Miguel.
0: Claro, entendido.
1: Todo lo que hay en Lima, acá se lo copian, lo malo, ¿no? Pero no lo bueno. Acá, por ejemplo, en la provincia de Yarowilca hay un alcalde actual que es Edson Cabrera Cecilio, creo.
0: Ya.
1: Es actual alcalde.
0: Ya.
1: Pero ha pedido licencia, no sé mucho, de cuestión de municipalidad, no sé mucho, pero mira, ha pedido licencia, seguro, ha candidateado. A su padre le puso como en la lista, como para que sea alcalde provincial, ¿no?
0: Ya.
1: Y él se ha puesto en la lista como primer regidor, imagínese.
0: Ay, ay, ay.
1: Lo decía. Si su primo o su hermano, familiar, otro, Wilfredo Cecilio Cabrera, también son familia, ¿no? Y también se ha lanzado también para candidato, imagínense. No han ganado, pues bueno, él ha sido ya exalcalde, el Wilfredo. Pero ya ha habido como seis candidatos para la provincia.
0: Ahora, Jerónimo, lamentablemente, pues esto también depende de la población, ¿no? Que no se entera quién es quién, ¿no? ¿No? La población tiene que ver quién puede hacer mejor las cosas. Si tenemos antecedentes que no se ha hecho absolutamente nada, no se ha emprendido nada, la población no se ha beneficiado en nada, ¿por qué voy a tener que votar por ese candidato, no es cierto? Entonces, nos falta más seriedad a la hora de elegir.
1: El problema es aquí, mira, amigo Jesús Miguel, no sé, como también mucho pueblo, creo, por el sur o por el norte, por el ya. Sur creo más. Ahora los candidatos ganan comprando, ¿no? Comprando votos, como mira le llaman tú. Ahora, votos golondrinos.
0: Mira tú.
1: Vienen de otras regiones los electores.
0: Yeah.
1: Y ya, así, o sea que aquí la población neta no puede ganar su candidato, imagínense, ¿no? Ganan, como dice... El que invierte más, el que invierte en votos golondrines, ya no es nada novedoso. Todos vienen de Lima, vienen de Huaral, de Norte Chico, claro. O de la selva, vienen pues y ahí se ven por apellidos, ustedes saben muy bien, por apellidos aquí se
0: claro,
1: conoce
0: claro.
1: el distrito distrito vecino, se conocen los apellidos.
0: Claro, pueblo chico, infierno grande, todo el mundo se conoce ahí, pues. Todos nos conocemos y de pronto nos advertimos que viene gente que el apellido o el conocimiento no sabe nada ni se le ha visto nunca a esa persona.
1: Exactamente, pues vienen y se van de inmediato. Ah. Si fueran siquiera hijos de residentes, se quedarían siquiera.
0: Claro.
1: Hijos, hay ahora muchos, ya ves, hijos de aquí, de los personas mayores que radican acá, sus hijos ya como buscando siempre progreso. Claro. Se van a otras ciudades, bueno, pero vienen cada medio año, un año, a visitar a sus familiares, algún tal.
0: Bueno, pero uno conoce, pues averiguando un poquito uno conoce, pero hay gente que aparece de la nada, fantasmas que se cambian la dirección para votar y favorecer a un determinado candidato que paga. Esa es una denuncia constante. Siempre ha habido ese tipo de denuncias, ¿no? Esos votos golondrinos famosos, ¿no?
1: Sí, aquí se ven, pues se ven como de otros distritos, de otros pueblos. Ahí le ponen su movilidad, ¿no? O sea, que si es de tu propio distrito, ¿cómo vas a traer, pues, ¿cómo vas a poner, movilidad para otro distrito? Ahí no me ya se ve, inclusive para acá escuché también un señor, es profesor, Lenín Ramos, es el distrito de Ovas.
0: Ya.
1: Ahí, como siempre, hay mucho divisionismo, ¿no? Como hablan los políticos, todos quieren ser cabeza de ratón, y no cola de león, ¿no? Usted entiende muy bien esa parte. Todos quieren ser cabeza, que nadie claro. quiere ser un regidor, ahí estaban discutiendo un programa político.
0: Yeah.
1: ¿Por qué Ovas, por qué no tiene candidato para la provincia de Yarowil? ¿Por qué otros distritos tienen? No. Muy fácil, pero amigo, le dice otro. Nosotros no podemos tener candidato porque nuestros electores que son acercando con otros distritos, se van a otros distritos a votar. ¿Y así cómo vamos a tener candidato? ¿Cómo podemos ganar?
0: Caramba, así, caramba.
1: Un profesor está hablando de eso.
0: Qué terrible, Dios mío.
1: Nuestros votantes, nuestros electores se van a otro. ¿Por qué? ¿Será que por algún interés? No simplemente porque le gusta el distrito, tendrá buenos paisajes o...
0: Hay un interés económico de por medio ahí. Oiga, don Jerónimo Godoy, muchísimas gracias. Ha sido usted muy gentil tener esta conversa bien tempranito en la mañana aquí en la Rotativa del Campo. Le mando un fuerte abrazo. Tiene usted toda la razón, es una reflexión válida. Muchas gracias por escribirnos siempre al WhatsApp de RPP de este programa. Estaremos atentos a cualquier otro aviso que usted tenga. Ya damos la atención a las autoridades competentes para que observen el estrés hídrico que se está presentando, pues, en Yarowil, que siempre hablan de medidas para evitar este tipo de situaciones, falta de agua, pero no se adoptan las medidas. Ojalá que las cosas cambien próximamente. Así como nos hemos comunicado a un seguidor, que es don Jerónimo Godoy de Yarowil, que en Huánuco, vamos a llamar a todas las personas que nos escriben con frecuencia y quieran ventilar algún tipo de tema personalmente. Estamos a disposición. Muchísimas gracias, muy amable. Estás escuchando La Rotativa del Campo. Después de la pausa, ronda regional informativa y ya viene el saludo, los mensajes de la gran comunidad de La Rotativa del Campo. Pausa, ya regresamos.
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0: Vamos inmediatamente con más noticias desde el Centro de Noticias de RPP. Adelante, compañeros, directo en directo.
16: Gracias, muy buenos días, directo en directo. Los técnicos y profesionales del proyecto Alpacas de Color llegaron hasta las estancias alpaqueras para ayudar a los criadores de camélidos sudamericanos con charlas y atendiendo a los animales en esta época de la falta de agua. Según los profesionales, iniciaron con las actividades de curación a las alpacas con enfermedades por falta de vitaminas, aplicándoles complejo B12 y también hacen la desparasitación interna. Esto ayuda a que las alpacas de color esté sana y produzca mejor fibra. Además, los técnicos enseñan a los productores cómo prevenir enfermedades, cuidado a sus animales y cómo manejar la reproducción para mejorar su ganado con un trabajo práctico para que el criador no pierda sus alpacas por enfermedades que se pueden evitar. Los productores junto a los profesionales iniciaron con la selección de los mejores reproductores, machos y hembras, para mejorar mejorar la calidad genética del rebaño. Con esto se busca conservar y mejorar la alpaca de color, que es muy valorada en la región del altiplano, agregaron los encargados. Directo en directo desde Puno, RPP.
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0: Muchas gracias, compañeros. Más noticias. Desde que adelante.
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17: Buenos días, Jesús Miguel. Directo e indirecto, la Municipalidad Provincial de Huarmey realizará la quinta expoferia por el Día Mundial de la Alimentación este viernes 16 y sábado 17 de octubre en el Boulevard Cabo Alberto Reyes como parte de las actividades por la Fiesta Patronal Virgen del Rosario. Durante ambas jornadas, los asistentes podrán disfrutar de un festival de panes y dulces, una variedad de productos frescos de la localidad y platos representativos de la gastronomía huarmeyana. Además, se ofrecerán juegos y sorpresas para los más pequeños. La actividad busca promover los productos locales y destacar el potencial productivo de la provincia, donde la apicultura también viene ganando protagonismo. En ese contexto, productores de Huarmey participaron en el primer encuentro regional de apicultura, polinización y asociatividad productiva de Ancash 2026, realizado en el distrito de Huaraz. Durante la jornada exhibieron miel, polen y otros derivados, mostrando la diversidad y el potencial de la producción apícola de la provincia. Desde Ancash, directo en directo, RPP.
0: Gracias. Y ahora los mensajes, los saludos del campo.
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0: 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Asómate a la ventana, amada mía. Eso. Saludos, saludos, mensajes de Juan Rosa Ríos Hurtado. Muchas gracias.
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0: Más mensajes también. El consorcio de investigación nos envía una nota de prensa. Senadora Iturregui, Cámara Alta no puede convertir la revisión en una nueva oportunidad para incorporar facultades que diputados excluyó. La legisladora pide al Senado respetar lo aprobado por diputados. Consorcio de investigación. Una nota de prensa. Bueno, vamos a verlo. Estamos también con Raúl desde Nazca. Muchas gracias, Raulito, por los datos que siempre nos pasa. Ya le pasamos la voz aquí a los integrantes, a los interesados. Muy amable, Marta Ivonne Troja. Muchas gracias, como siempre. Fuerte abrazo, Marta Ivonne.
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0: Edith desde Trujillo.
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0: Edith siempre nos habla de turismo, ¿no es cierto? Muy bien. Nos envió una nota de ex funcionarios de INDECI hablando de ciertos problemas que se acercan con motivo del fenómeno del Niño, ¿no es cierto? Y nos hacía recomendaciones válidas, ¿no? De pronto no son las personas que tienen la voz oficial en estos momentos y que son difusión de noticias pasadas con otro enfoque, tal vez. Es posible que así sea. Tú tienes razón, ¿no? Hay que siempre estar actualizando esas notas. Pero lo curioso es que se presenta estas notas como si fueran actuales, pues. Y son de autoridades ya que no están en el cargo. Muchas gracias por tu observación.
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0: Luis Tipacti Melgarejo, muchas gracias. Roberto Gallo desde Marcabelica. Buenos días, amigo Jesús Miguel. Nos parece acertado el orden que se va a imponer en las escuelas. Hoy en día la comunidad estudiantil está muy respaldada y ello hace que los maestros se limiten a todos. También deben regresar a la educación premilitar a todas las instituciones. Saludos, Jesús Miguel. Saludos, Roberto Gallo desde Marcabelica. Alcides desde Ayabaca. Alcides Yaxahuache, paz. Saludos de San Juan de Lagunas, Ayabaca, Piura, te escucho todos los días. Gracias por informar mis mañanas. Jerónimo, que acabamos de hablar hace un rato desde Yarohuilca. Humercín, doña Upari Leiva, desde Tarma, muchas gracias. Lluvia de bendiciones. Laura desde Trujillo. Y como siempre, Rosana Ingunza, desde Francia. Saludos a toda la comunidad de la Rotativa del Campo, a todos los oyentes. Gracias, Rosana. ¿Cómo están las cosas por allá? Jorge Luis Matos Ochoa. Señor Calderón, muy buenos días. Saluda Jorge Matos desde Chanchamayo. Ahí está, Chanchamayo presente también. Enrique Forno, muchas gracias. Flor, buenos días, Jesús Miguel. Saludos a todos los oyentes de la Rotativa del Campo. Te escribe la profesora Flor Márquez, escuchando siempre las mejores noticias en RPP. Esperemos que con las nuevas normas del Minedu, la educación cambie, sobre todo la conducta en los estudiantes y sobre todo el apoyo de los padres, que hoy en día parece que los hijos mandan sobre ellos. Por eso no avanzamos. La educación es un triángulo para salir adelante como país, maestro, estudiante y padres de familia. Saludos a todos, bendiciones. Nos alegras las mañanas con tus hermosas melodías. ¡Ay! Florcita, es maestra por si acaso, en Villa El Salvador. Un fuerte abrazo, Flor. Gustavo Ricardo Cano Ugarte, buenos días, mi directo amigo Jesús Miguel Calderón Barrio, recuperando la visión en descanso médico postoperatorio para recuperar la mácula. Muchas gracias, Gustavo Ricardo Cano Ugarte. Ale, Godofredo Valdivia Ayala. Muchas gracias, Godofredo. Un fuerte abrazo, un fuerte abrazo. ¿Qué tenemos, Godofredo Valdivia? Nos viene una nota de prensa. ¿Qué dice? A ver, vamos a tratar de descifrarla. Programa por el octavo aniversario de creación de la Asociación Nacional de Periodistas Sánchez Cerro. 18 de octubre de 2026. Participación en la misa dominical a las 11. Izamiento del pabellón a cargo del presidente. Sesión solemne, himno nacional del Perú. Lectura del acta de fundación. Mensaje central a cargo del presidente de la Asociación Nacional de Periodistas, Sánchez Cerro. Saludo de la autoridad. Invitados, brindis de honor. Muchas gracias por la invitación. Un fuerte abrazo. Godofredo Valdivia Ayala. A ver, José Antonio del Agustino. Muchas gracias. Yo estoy de acuerdo con las medidas adoptadas por el ministro de Educación, Andrés Franco. Pocha Ulloa Campo Verde. Fernando Fernández Coronel. Un fuerte abrazo. En la actual generación se ha perdido el honrar la palabra dada. Les resbala si no cumple, si llegan tarde o no se esfuerzan por realizarlo de la mejor manera. Disciplina, responsabilidad y empatía. Aún estamos a tiempo de recuperar valores en los colegios. Muchas gracias, Fernando Fernández Coronel. Omar Antonio, muchas gracias. A los trabajadores de Mercados Vivanda, muchas gracias también por estar en sintonía. A Rafaela, muchas gracias. A Marvel Sof. ¿Ah? Muchas gracias a Raquel Palomino. A Janet Claudé. Muchas gracias. A Pedro Pablo. A Manuel Romero Valentín. A María Lama Escobar. A Miguel Tupayachi desde Suecia. A Marcelo. A Mario. A Dante. A Gisela del centro de Lima. A Luis Sota. A Nancy desde Yanahuara, Arequipa. A Máximo de León, a Máximo Amaro León de San Pedro de Cajas. Muchas gracias. Luis Jerónimo Alejo desde Ancas. Muchas gracias. Hasta aquí la rotativa del campo. Ya viene la primera edición de la rotativa del aire. Un fuerte abrazo a todos. Cuidemos a los niños. A seguir orando para que se recupere el Papa. Chau. Perdón. Vamos a hacer luego una evaluación de cómo fue el simulacro, en qué quedó, participaste o no participaste, si no participaste, ¿por qué? ¿Ah? ¿Y qué conclusiones? ¿Estamos aprendiendo o no estamos aprendiendo? ¡Chao!

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1: Son las 5 y 3. 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
5: La oficina de prensa del Vaticano informó que el Papa León XIV pasó una noche tranquila y sin mayores incidencias en el Hospital Gemelli de Roma, donde permanece internado tras haber sido operado de una adenocarcinoma en una intervención en la que se le ha extirpado el lóbulo inferior del pulmón derecho. En diálogo con RPP, el senador del Partido Cívico Obras, Daniel Barragán, afirmó que su bancada está dispuesta a respaldar la incorporación de más medidas al dictamen de delegación de facultades legislativas aprobado por la Cámara de Diputados. Asimismo, precisó que cualquier modificación deberá ser consensuada con la Cámara Baja.
6: Obras como agrupación estaría dispuesta a apoyar que se puedan incrementar los temas, como lo quiere Fuerza Popular.
7: Sí, no tal como lo quiere Fuerza Popular, sino tal como que la población requiere y que con el respeto correspondiente de la Cámara de Diputados conversar con ellos, ¿no? Y decirles, esta es una gran necesidad, porque no se puede poner a la fuerza, llamémosle así, como decir, yo soy más poderoso que tú. Yo creo que acá, en ese nivel, tenemos que estar en la misma línea, ¿correcto? Entonces, habría que proponerles también a ellos, conversar con ellos y decir, y hablar a los voceros y decirle, mira, estas son las propuestas, ¿qué les parece?
5: En las cosas como son de RPP Televisión, el magistrado del Tribunal Constitucional, Gustavo Gutiérrez Tixe, señaló que el Senado cuenta con mecanismos para incorporar algunas medidas en el dictamen de delegación de facultades legislativas aprobado por la Cámara de Diputados. De la misma forma, precisó que el Ejecutivo cuenta con otras alternativas para adoptar medidas urgentes que demanda la población.
8: La naturaleza de un Senado, dogmáticamente, es que es una cámara de enfriamiento de pasiones. Más bien los apasionados son los diputados, ¿no? Pero ya el Senado es una cámara reflexiva, permite la doble negociación. Esperemos más bien que el Senado logre los mecanismos adecuados para poder llevar a cabo la implementación de lo que se ha aprobado, ¿no? Dentro de la habilitación que le permite modificar, ratificar o devolver, ¿no? Y por lo pronto, ¿no? Y tomar en cuenta también que el Poder Ejecutivo tiene también otras herramientas como la presentación de proyectos de ley con el pedido de urgencia, porque los proyectos que envía el Ejecutivo tienen el carácter de urgente y finalmente eso tendría que someterse a debate de la Cámara de Diputados.
5: El gobernador regional de Lambayeque, Jorge Pérez Flores, señaló que la visita apostólica del Papa León XIV al Perú no es una prioridad, ya que según precisó, lo más importante es que el pontífice logre una recuperación completa y que preserve su buen estado de salud tras la intervención a la que fue sometido.
9: Nosotros estaremos expectantes de su recuperación mediante las oraciones. Ya la visita puede darse luego. Eso no es prioritario ahorita. La prioridad es la salud de nuestro Santo Padre y tenemos que estar todos en oración, porque lo más importante es tenerlo vivo, reflexivo, siempre coherente, siempre cercano, siempre luchando por las cosas justas, por el bien común. Y yo creo que debemos de tener esa paciencia también, pero sobre todo la espiritualidad.
5: Un adulto mayor de 75 años falleció y otras dos personas resultaron heridas tras intentar apagar incendios forestales registrados en distintas provincias del Cusco, así lo informó el director de la Oficina Regional de Gestión del Riesgo de Desastres, Miguel Osco Abarca.
10: Lamentablemente en Santo Tomás tenemos un fallecido de 75 años, adulto mayor, responde al nombre de Bernardino. Lamentablemente ha sido encontrado ya fallecido, asfixiado tal vez por el humo. Y lamentamos pues este deceso, ¿no? También hemos tenido ayer un traslado de un herido con heridas de 90% en su cuerpo y también otro herido de Marangandí también con quemaduras de segundo grado.
5: En Irlanda, más de 300.000 empleados públicos participan en una huelga nacional de 24 horas que afecta a la educación, la sanidad y numerosos servicios administrativos ante la falta de avances en las negociaciones para alcanzar un nuevo acuerdo salarial con el gobierno.
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1: Amigos, ¿cómo están? Bienvenidos a la primera edición de La Rotativa del Aire a través de RPP, confianza y credibilidad por todos los medios. Son las 5 de la mañana con 10 minutos. Joana Castro y Carlos Villarreal, le damos la más cordial bienvenida y, por supuesto, atentos a la salud de su santidad, el Papa León XIV. Se ha conocido ayer justamente que ha pasado una noche tranquila en el Policlínico Gemelli. Fue operado, ¿no?, la tarde de ayer de un adenocarcinoma, que es un tipo de cáncer pulmonar, y deseamos de todo corazón, rogamos para que pueda él superar con el tratamiento respectivo esta situación y su salud. Su salud es lo más importante en estos momentos. Sabemos que mucha gente está pensando qué pasará con la gira, ¿no?, por Sudamérica. Ya se tomarán las decisiones correspondientes en el Vaticano, pero por sobre todo está la salud del Santo Padre. Joana, ¿cómo estás? Buenos días.
2: ¿Qué tal, Carlos? Coincidimos en eso definitivamente, coinciden muchas personas. Lo importante además es también hacer una cadena de oración por el Santo Padre. La intervención, como tú bien contabas, sí, se realizó sin complicaciones. Esa es la información que recibíamos de manera oficial todos acá. Y concluyó con éxito, duró aproximadamente unos 90 minutos, tal y como informaron ayer en un boletín médico en el que también se indicaba que el sumo pontífice se le extirpó el lóbulo inferior del pulmón derecho mediante una técnica de, digamos, robótica o videoasistida.
1: Así es, señores. Bueno, son las 5 de la mañana con 11 minutos. Justamente vamos con el detalle de la información sobre la situación del Papa. La oficina de prensa del Vaticano informó que su santidad pasó una noche tranquila mientras permanece internado en el Policlínico Gemelli de Roma, tras haber superado satisfactoriamente la intervención quirúrgica a la que fue sometido ayer por la tarde por un adenocarcinoma. Es un tipo de cáncer pulmonar, en una intervención en la que se le extirpó el lóbulo inferior del pulmón derecho.
2: Y recordemos que en el parte médico difundido tras la operación se explicó que un examen histológico extemporáneo confirmó el diagnóstico de adenocarcinoma pulmonar, tal como se sospechaba en las pruebas preoperatorias.
1: Así es, señores, ¿qué más tenemos? El Vaticano informó de que se darán más detalles del estado de salud del sumo pontífice de 71 años a lo largo de la jornada.
2: Y lo que les decíamos también, cientos de fieles rezando, acudiendo a las parroquias, mostrando su reacción bastante sorpresiva, de preocupación, pero sobre todo de oración. Y cientos de fieles también del Señor de los Milagros que concurren a la iglesia de las Nazarenas en el Cercado de Lima, incluyen en sus oraciones, por supuesto, al Papa León XIV para que se recupere de su operación tras detectársele un cáncer al pulmón.
1: Sí, justamente vamos a escuchar los testimonios de los fieles con relación a la salud del Santo Padre.
3: Sí, la verdad es la pronta recuperación, ya que lo esperamos este 11 de noviembre, ¿no? Esperemos que él siga con fe y con fortaleza para su recuperación, ¿no? Entonces, con mucha más razón, todos los peruanos fieles vamos a orar siempre por él, ¿no? Para que su pronta recuperación y esté acá como debe ser el 11 de noviembre.
4: Ay, que se recupere pronto, que lo esperamos acá en Perú con mucho cariño y mucho amor, ¿no?
5: Bueno, que le dé mucha fuerza a Dios y le demos muchas fuerzas para que salga bien nuestro Papa.
2: Bueno, también hay que entender, ¿no? Hay un tema salud, pero hay un tema de deseo, digamos, de ciudadanos y como fieles de que el Papa pueda cumplir con su gira apostólica. Y es lo que escuchábamos justamente en estas personas. Durante el mes de octubre, el Santuario de las Nazarenas está abierto todos los días, abre sus puertas minutos antes de las 6 de la mañana hasta que culmina la misa de las 9 de la noche.
1: 5 y 13 de la mañana, y sobre este tema, el gobernador regional de Lambayeque, Jorge Pérez, dijo que por el momento la visita del Papa León XIV al Perú no es una prioridad, ya que, precisó, lo más importante es que el Papa logre una recuperación completa y preserve su buen estado de salud tras haber sido sometido a una intervención en la que se le extirpó un tumor cancerígeno en uno de sus pulmones.
6: Nosotros estaremos expectantes de su recuperación mediante las oraciones. Ya, la visita puede verse luego. Eso no es prioritario ahorita. La prioridad es la salud de nuestro Santo Padre y tenemos que estar todos en oración. Porque lo más importante es tenerlo vivo, reflexivo, siempre coherente, siempre cercano, siempre luchando por las cosas justas, por el bien común. Y yo creo que debemos de tener esa paciencia también, pero sobre todo la espiritualidad.
2: Bueno, la autoridad regional de Lambayeque, a quienes acaban de escuchar, por supuesto, ha exhortado a la población a mantenerse en oración por la pronta recuperación del pontífice con el fin de que recobre plenamente su salud, y eso es lo primero, lo primordial, lo importante, y continúe ya guiando, por supuesto, espiritualmente a los fieles católicos de todo el mundo.
1: Bueno, hasta la Iglesia Santa María Catedral de Chiclayo también llegó un representante de la Hermandad del Señor del Costado de la provincia de Santa Cruz en Cajamarca, imagen religiosa de la que el Papa León XIV es devoto, y explicó que su santidad es protegido por el Señor del Costado y confía en su recuperación total.
2: Son las 5 de la mañana con 15 minutos. En breve tenemos más información. Recuerden también, nos pueden seguir, escuchar a través de nuestra web rpp.pe. Volvemos en la rotativa del aire.
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6: El precio del dólar es de 3 soles con 44 céntimos de acuerdo con el Banco Central de Reserva del Perú. En el mercado paralelo, el tipo de cambio es de 3 soles con 40 céntimos para la compra y de 3 soles con 45 céntimos para la venta.
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5: Cinco y veinte. Reporte policial.
13: La Policía Nacional capturó en la ciudad del Cusco a John Choque Cruz, de 23 años, alias Chacalón, y a Sebastián Villafuerte Ari, de 24 años, alias Sebas, por su presunta implicación en el homicidio de un hombre ocurrido el domingo 11 de octubre. Agentes de la policía desarticularon a la banda criminal denominada Los Remanentes del Tren de Aragua, logrando la detención de 6 de sus integrantes durante un operativo realizado en el distrito limeño de Puente Piedra. En el Cusco, la Policía Nacional detuvo a 2 presuntos barristas de Alianza Lima por su presunta implicación en el homicidio de una persona en el distrito de San Sebastián, previo al partido entre Cusco y Alianza Lima. Agentes de la policía realizaron una intervención en Tambopata, capturando 2 presuntos integrantes de los Azules de la Minería, y se destruyeron bienes valorizados en más de 1.300.000 soles. La Policía Nacional desarticuló a la presunta organización criminal Los Injertos del RIMAC Nueva Generación, investigada por su presunta participación en delitos de extorsión, robo y homicidio en los distritos limeños del RIMAC y San Juan del Lurigancho.
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0: 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Giancarlo Cesarego, te escuchamos.
1: Compañeros, ¿qué tal? Así es, directo en directo. Cansados de la inseguridad ciudadana, los vecinos del asentamiento humano Jaime Subieta en el distrito limeño de San Juan del Lurigancho exigen medidas concretas a las autoridades tras el asesinato de un colectivero de 23 años, quien fue atacado a balazos mientras trabajaba en la avenida central. La víctima fue identificada como Jean-Pierre Santiago Rodríguez Inostroza, quien deja a una niña de 3 años en la orfandad. Según la información policial, el joven fue atacado por un falso pasajero que descendió del vehículo y le disparó en varias ocasiones. Conversamos con los vecinos de la zona, quienes expresaron su preocupación por los hechos ocurridos de violencia y pidieron, como lo hemos señalado, acciones para frenar la delincuencia. Escuchemos.
2: Bueno, que haya más orden, más porque a veces acá no pasan casi ni los policías, pasan, pero así embalados pasan. Si no, pasan embalados.
3: ¿Cómo vecino de la zona que empieza al respecto? ¿No hay la suficiente seguridad?
4: No hay nada, amigo. Los policías vienen cuando ya el muerto está muerto.
5: Confiamos en nadie, porque uno mismo tiene que cuidarse, creo, acá. Porque da con temor, salimos a la calle, con temor ya no podemos hacer nada. Todo cobra y la gente pobre lamentablemente chapa, porque la gente que hace no lo chapan.
1: Tras el crimen, los conductores de la ruta C de este grupo de colectivos, conocido como los Urbanitos o los Azulitos, han anunciado una paralización de labores. Los trabajadores también piden garantías de seguridad para poder continuar ofreciendo el servicio de transporte. Directo en directo, RPP.
6: Ahí tenemos la información con Giancarlo Cesarego, entonces aquí en la capital, 5:23 de la mañana. Vamos con otros temas. El gobierno oficializó el nombramiento de Álvaro Vargas Llosa, hijo del recordado Premio Nobel de Literatura Mario Vargas Llosa, en el cargo de embajador extraordinario y plenipotenciario del Perú en los Estados Unidos, mediante resolución suprema publicada en el Diario Oficial.
0: Así es, y de acuerdo con lo dispuesto en la resolución, a Álvaro Vargas Llosa se le extenderán las cartas credenciales y plenos poderes correspondientes para el ejercicio de su función. La norma establece de manera expresa que la fecha exacta en la que el citado funcionario deberá asumir sus funciones operativas será fijada ya posteriormente mediante una resolución ministerial.
6: El nombramiento se fundamenta en el numeral 12 del artículo 118 de la Constitución, el cual otorga a la Presidencia de la República la atribución de nombrar embajadores y ministros plenipotenciarios con el voto aprobatorio del Consejo de Ministros y con cargo a dar cuenta al Congreso.
0: Y el pasado 11 de septiembre, recordemos, la presidenta Keiko Fujimori confirmó que realizó la consulta formal a Álvaro Vargas Llosa para asumir la Embajada de Perú en los Estados Unidos, propuesta que fue aceptada por el candidato.
6: Horas después, Álvaro Vargas Llosa expresó su agradecimiento a la presidenta Keiko Fujimori y agregó que pondrá a disposición su experiencia, conocimientos y máximo esfuerzo para velar por los intereses permanentes de nuestro país.
0: 5:25. Saben que el Rotafono siempre a su disposición, el 999-001-800. Atiende un caso. Mabel Alba, adelante, en directo.
7: Joana, Carlos y a nuestra audiencia, buenos días. Directo en directo. Una mujer de 41 años, diagnosticada con un aneurisma cerebral roto, espera desde hace una semana su traslado a un establecimiento de mayor complejidad para ser intervenida quirúrgicamente. Su hijo, Nilson Riveros Flores, se comunicó con el Rotafono de RPP para solicitar apoyo con la derivación de su madre, la señora Mirta Flores Vendezú, quien se encuentra internada en la unidad de cuidados especiales del Hospital Nacional Arzobispo Loaiza del Ministerio de Salud. El joven detalló que en ese nosocomio le informaron que no pueden operar a su madre debido a la falta de equipos neuroquirúrgicos e insumos médicos. Como alternativa, le propusieron alquilar los equipos a un proveedor privado. Sin embargo, precisó que el costo supera los 10,000 soles, una cifra que está fuera del alcance de su economía. Escuchemos.
8: Que en el hospital donde se encuentra ahora, no cuentan con los implementos necesarios para hacer la cirugía, la operación, y un aproximado del alquiler de todos esos implementos y la compra de los implementos necesarios son algo de 10,000 soles. Nosotros somos de bajos recursos y no contamos con ese dinero. Y quisiera que nos apoyen de alguna manera para que mi mamá pueda ser operada y tengan los implementos necesarios.
7: Riveros relató que los síntomas de su progenitora iniciaron con desmayos y convulsiones. Inicialmente fue atendida en el hospital de Ventanilla bajo un diagnóstico de migraña. Ante la persistencia de la crisis, la familia la trasladó al hospital Loaiza, donde le confirmaron el cuadro de aneurisma cerebral roto en la arteria oftálmica derecha. Por ello, la familia hace un llamado urgente a las autoridades del Ministerio de Salud para que gestionen el traslado inmediato de la paciente a un hospital especializado donde pueda recibir la cirugía que requiere. Directo en directo, RPP.
6: Muy bien, gracias Mabel Alba por la información. Un aneurisma, es una protuberancia, ¿no? Una vena del cerebro, y cuando se rompe es que hay sangrado, y esto es muy peligroso, y eso requiere una operación. Ojalá que a esta señora se le pueda ayudar y someter a una operación especializada para que pueda tratar de recuperarse. La información que llegó a través del rotafono de RPP, 999-00-1800, a su servicio. Vamos con los titulares de esta media hora. Al volver les comentaremos que un conductor de una línea de transporte urbano fue asesinado a balazos por delincuente que fingió ser un pasajero. Esto ha ocurrido en San Juan del Lurigancho, aquí en nuestra capital. Estamos en la rotativa del aire a través de RPP. 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
14: 5:29. 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
15: El Papa León XIV pasó una noche tranquila en el Hospital Gemelli de Roma después de ser operado de un adenocarcinoma, un tipo de cáncer pulmonar, en una intervención en la que se le ha extirpado el lóbulo inferior del pulmón derecho, informó la oficina de prensa del Vaticano.
16: El gobierno hizo oficial el nombramiento de Álvaro Vargas Llosa, hijo del Premio Nobel de Literatura Mario Vargas Llosa, en el cargo de embajador extraordinario y plenipotenciario de los Estados Unidos, según resolución suprema publicada en el Diario Oficial El Peruano.
15: Un conductor de la empresa de colectivos conocido como Los Urbanitos fue asesinado a balazos por un delincuente que fingió ser un pasajero en la Avenida Central, a la altura de la cuadra 15 del asentamiento humano Jaime Subieta en el distrito de San Juan del Lurigancho.
16: En la región Junín, un incendio forestal permanece activo desde el 6 de octubre en la comunidad nativa de Tincarén, y en el lugar, miembros del ejército y brigadistas realizan labores para mitigar el fuego.
15: El Senami informó que desde mañana jueves 15 hasta el sábado 17 de octubre se prevén fuertes lluvias y descargas eléctricas en todas las regiones de la selva del país.
16: Las autoridades de Pakistán elevaron a 7 los fallecidos y a más de 50 los heridos tras el descarrilamiento de un tren en el distrito de Multan, en la provincia oriental de Punjab, informó la policía.
15: RPP te recuerda, abastecer de combustible un vehículo del Servicio de Transporte Público de Pasajeros con personas a bordo es una falta muy grave, sancionada con 660 soles.
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17: En este momento Tacna presenta 16 grados y para la tarde se estima una temperatura de 23. Apurímac registra 12 grados y para la tarde se prevé que la temperatura llegue a 28. Además, Chiclayo presenta 24 grados y para el mediodía se espera una radiación de 11, considerada extremadamente alta. Se pronostica un cielo nublado.
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14: 5:33. 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

0: 5:34 de regreso a la rotativa del aire. Carlos Villarreal y Joana Castro los estamos acompañando. Les contamos ahora lo siguiente, porque un conductor de colectivo identificado como Jean-Pierre Santiago Rodríguez y Nostroza, de 23 años, fue asesinado a balazos por un delincuente que fingió ser uno de los pasajeros. El crimen ocurrió, por cierto, en la Avenida Central. Esto es a la altura de la cuadra 15 del asentamiento humano Jaime Subieta, en San Juan de Lurigancho.
1: La víctima era de Tarma, en la región Junín, y deja una niña de 3 años en la orfandad. Él trabajaba en la empresa de colectivos conocida como Los Urbanitos o Los Azulitos y cubría la ruta C.
0: Y de acuerdo a información policial, el atacante descendió de la unidad, se acercó a la ventana del copiloto, desde donde disparó hasta en 3 ocasiones contra el conductor.
1: Tras el ataque, los miembros de la Policía Nacional llegaron al lugar y trasladaron de emergencia al joven rumbo al hospital San Juan de Lurigancho, donde llegó sin vida.
0: Y a través de cámaras de videovigilancia, por cierto, que están ubicadas en distintos puntos de la zona, registraron la secuencia del crimen. En estas imágenes se observa al asesino, llevaba un buzo de color vino o guinda, una polera oscura y una gorra blanca, además de llevar una mochila.
1: Tras disparar contra el conductor, se observa cómo el criminal huye por un pasaje. La secuencia continúa con otra cámara que captó un detalle clave para la investigación. En el cruce de las calles Los Abogados y Cirujanos, un cómplice llegó a bordo de una bicicleta, la dejó a un costado y se acercó al pasaje con una mochila. En ese momento se encontró con el asesino, quien le habría entregado el arma de fuego justamente dentro de esa mochila.
0: Y luego el autor de los disparos abandonó su propia mochila, tomó la bicicleta que se encontraba a un lado, que la habían dejado estacionada, y escapó por la calle de nombre Los Cirujanos, mientras que su cómplice se retiró caminando del lugar.
1: Así es, la policía analiza las imágenes de las cámaras de seguridad para tratar de identificar a los involucrados. En tanto, en el lugar del crimen no se encontró casquillos.
0: Bueno, todo coordinado según la descripción y el registro de las cámaras de videovigilancia. En los exteriores del hospital de San Juan de Lurigancho, por cierto, compañeros de trabajo de la víctima se congregaron, se reunieron para manifestar su indignación y exigir mayores medidas de protección. Han anunciado la suspensión de sus labores en señal de duelo y han contado también que no retomarán sus actividades hasta contar con garantías de seguridad.
1: Bueno, en esa ruta trabajan cerca de 25 conductores cuyas unidades recorren el trayecto desde el Mercado de las 10, ubicado en Canto Grande, continúa por la Avenida Central y llegan hasta el Portón de Jicamarca, en el distrito de San Antonio de Huarochirí.
0: Bueno, ahí está la información entonces con relación a lo que ha pasado en San Juan de Lurigancho. 5:37 y entre otros temas, una mujer identificada como María Jacinta Silva, de 45 años, natural de Mozambique, un país al sur del África, permanece desaparecida, esto desde ayer, tras haber ingresado al mar en la zona de la playa de Marbella, que está ubicada en el distrito limeño de Magdalena del Mar.
1: Bueno, de acuerdo con la información policial, la mujer acudió al lugar con su hijo, un menor de 7 años, pese a que esa playa no es apta para los bañistas. Al llegar, ella ingresó al mar y fue arrastrada por una ola. No logró salir.
0: Dos jóvenes estudiantes que estaban caminando por la zona, que estaban muy cerca de este punto, encontraron las pertenencias que dejó la mujer en la orilla del mar. Y entre sus cosas encontraron las sandalias, tanto de la madre como de su hijo, la billetera que contiene documentos de la mujer. Respecto al niño, él se encuentra ya con sus familiares, según ha informado la policía.
1: Bueno, y agentes de la Brigada de Salvataje de la Policía Nacional realizaron labores de búsqueda en la playa Marbella. Sin embargo, no pudieron encontrar a la mujer, por lo cual suspendieron las labores de búsqueda, las mismas que se reanudarán hoy a las 7 de la mañana.
0: 5:38 en Ancash, en directo. Vicely Zarzó, se están pidiendo prisión preventiva para el hermano del alcalde de Chavín de Huántar. Con los detalles, Vicely.
2: Buenos días, Joana, Carlos. Directo, indirecto. Así es, la fiscalía solicitó 18 meses de prisión preventiva contra el hermano del actual alcalde del distrito de Chavín de Huántar, Osvaldo Montes Albornoz, por su presunta participación en los disturbios y disparos efectuados la noche del pasado domingo 4 de octubre cerca de un local de votación en este distrito de la provincia de Huari. Los actos de violencia dejaron un poblador muerto y 2 policías heridos, uno de ellos con impacto de bala, informó el Ministerio Público de Ancash. El pedido fue presentado por la Fiscalía Provincial Penal corporativa de San Marcos Huari contra el investigado, identificado como Marco Montes Albornoz, por los delitos de homicidio simple, lesiones graves contra la autoridad policial, disturbios y violencia contra la autoridad para impedir el ejercicio de sus funciones. Según la investigación fiscal, los actos de violencia entre simpatizantes de Perú Primero y Acción Popular ocurrieron en las inmediaciones del Centro Educativo República de Honduras, habilitado como local de votación durante las elecciones regionales y municipales de 2026. Como consecuencia de los enfrentamientos, un ciudadano identificado como John Montes perdió la vida tras recibir un impacto de bala en la cabeza, mientras que el suboficial Miguel Berillo Panduro resultó herido de bala en el abdomen y el teniente Demis Santaleán Aguilar sufrió lesiones durante las acciones de restablecimiento del orden público. Desde Ancash, directo en directo, RPP.
1: La información que nos traía Vicely Zarzosa desde Ancash. Y ahora pasamos a Puno con Blas Condori. Hola Blas, ¿cómo estás?
3: Bien, gracias Carlos, Ivana, muy buenos días. Directo en directo, la policía investiga la muerte de un hombre de 53 años de edad identificado como Pelagio Pío Quispe, que perdió la vida durante un asalto a mano armada en el distrito de Alto Inambari, provincia de Sandia, región Puno. Así lo informó la Policía Nacional. Según la policía, fueron cuatro delincuentes armados que entraron a un local que funciona como acopio de oro y ferretería y se llevaron dinero en efectivo. La víctima intentó defenderse y los hombres le dispararon en el pecho. Producto de las heridas, llegó sin vida al hospital de la provincia de Sandia. Agentes policiales informaron que luego que a unos 10 minutos del centro poblado Palmeras, distrito de Alto Inambari, perteneciente a la provincia de Sandia, fue hallado la camioneta Toyota Hilux, que habría sido usado por los presuntos ladrones para escapar. El vehículo ya fue incautado y está en la comisaría de la provincia de Sandia. Directo en directo en Puno, RPP.
0: Gracias, Blas. Blas Condori nos traía el reporte desde Puno. Nos vamos ahora a Junín con Piero Roque. Nos habla de un incendio forestal y las consecuencias. Y sobre todo, ¿cuántos días lleva activo? Piero, adelante.
4: Gracias, Joana, Carlos. Directo en directo. El incendio forestal, que por décimo día continúa activo en el distrito de Río Tambo, en la provincia de Satipo, amenaza con extenderse hacia la Reserva Comunal Ashaninka y el Parque Nacional Otishi, dos áreas naturales protegidas por el Estado que conservan la biodiversidad y las fuentes de agua de comunidades nativas, según advirtió la municipalidad distrital. Aunque el fuego fue controlado en el sector de Tsiapo, las llamas continúan avanzando hacia otras comunidades nativas de la zona. El gobierno local informó que el incendio amenaza a las comunidades de Tincareni, Tarobeni, Cobeja, Alto Cobeja y Saboroshari, ubicadas cerca de ambas áreas naturales protegidas. Por otra parte, la solicitud de apoyo por bomberos forestales especializados presentada al gobierno regional de Junín el 7 de octubre sigue sin respuesta. Mientras que para este miércoles 14 está previsto el inicio de operaciones de un helicóptero equipado con un sistema de descarga de agua para combatir el incendio en Tincareni, según informó la municipalidad. En las labores de respuesta han participado bomberos procedentes de Satipo, Lima y Oxapampa, brigadistas de organizaciones ashaninkas y pobladores, con apoyo del Ejército y la Fuerza Aérea del Perú. En medio de temperaturas que alcanzan los 43 grados y dificultades de acceso debido a la geografía accidentada, según informó la municipalidad. Desde Junín, directo en directo, RPP.
1: Gracias, Piero Roque, por la información desde Junín. Son las 5:43 de la mañana, vamos con más información. El Poder Judicial dictó 9 meses de prisión preventiva contra Junior Rodríguez Arista, investigado por el presunto feminicidio de su pareja, Sharol Abigail Cortés Cruz, de 24 años. Esto ocurrió el 5 de octubre pasado en la ciudad de Bagua Grande, región Amazonas. Esto lo informó la jueza Soledad Barrueto, del primer juzgado de investigación preparatoria de la Corte de Amazonas.
5: Dicto mandato de prisión preventiva por 9 meses, los mismos que tendrán como fecha de vencimiento el 4 de julio del año 2027. Debiendo ponerse a disposición al citado investigado a la autoridad penitenciaria, girándose las órdenes de internamiento respectivo en el día bajo responsabilidad funcional.
0: Y bueno, la decisión, por cierto, fue adoptada luego de que se evaluaron los argumentos que presentaron desde el Ministerio Público, los de la defensa, por supuesto, del investigado. Y durante este periodo de prisión preventiva, la Fiscalía debe culminar con las investigaciones y diligencias para esclarecer la muerte de la joven de 24 años.
1: Durante la audiencia, el investigado se declaró inocente de la muerte de Cortés Cruz. Por su parte, su defensa sostuvo que va a presentar un recurso de apelación. Señores, 5:45. Regresamos con más información en minutos en la rotativa del aire.
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11: En este momento, uno registra un grado y al mediodía se espera que la temperatura sea de 18. Puerto Maldonado registra 24 grados y por la tarde la temperatura será de 33. Además, Arequipa presenta 12 grados y al mediodía se espera una radiación de 11, considerada extremadamente alta. Se prevé un cielo despejado.
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12: Un día como hoy, 14 de octubre, 1947. Jack Yeager, piloto estadounidense, rompe la barrera del sonido cuando llega a 40.000 pies de altura y 662 millas por hora. 1962. Empieza la crisis de los misiles cubanos cuando un avión espía estadounidense toma fotografías que demuestran la presencia de bases de misiles soviéticos en Cuba. 1964. Martin Luther King, de 35 años de edad, es galardonado con el Premio Nobel de la Paz por su lucha no violenta contra los prejuicios raciales en Estados Unidos y se convierte en la persona más joven en obtener este premio. 14 de octubre, un día como hoy.
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20: En cada rincón del país, la fe se transforma en unión. Millones de fieles elevan sus oraciones pidiendo por la salud de su santidad, el Papa León XIV.
21: Que Dios lo bendiga, que se sane pronto el Papa, nuestro querido Papa peruano.
22: Que se mejore y que oremos todos para que se recupere pronto.
23: Que se cumpla su misión que tiene que le encomendar al Señor.
20: Un deseo de fortaleza, que resuene en las calles y que nuestra iglesia hace suyo en cada plegaria.
24: Hoy pedimos entonces por el Papa, con el afecto entrañable de esta iglesia de Chiclayo, de su querida diócesis de Chiclayo, que lo lleva muy dentro de su corazón.
20: Unidos en fe y esperanza, León XIV, el Perú está contigo.
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26: Cinco y cincuenta. 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

0: Bueno, seguimos con más información en la rotativa del aire a través de RPP, confianza y credibilidad por todos los medios. Con ustedes, Joana Castro y Carlos Villarreal. Y bueno, el Ministerio Público ha iniciado una investigación por tocamientos indebidos que fueron denunciados por una deportista que hacía trote por el malecón Cisneros en el distrito de Miraflores, aquí en Lima. En un hecho ocurrido la mañana del domingo último, cuando un sujeto que se desplazaba en una patineta eléctrica cambió de dirección, se acercó a la joven por detrás y la atacó. La víctima grabó en su celular los momentos posteriores al hecho y como parte de las diligencias el Ministerio Público informó que se programará la declaración de la agraviada en la cámara Gesell como prueba anticipada y se revisarán las imágenes de las cámaras de videovigilancia que se ubican en la zona donde ocurrió la agresión. Además, la Fiscalía sostuvo que gestiona las medidas de protección para la víctima ante el juzgado de familia correspondiente. Recordemos que de acuerdo con el Código Penal, el delito de tocamientos indebidos está penado hasta con cárcel. Ojalá que se identifique este sujeto y se vaya a la cárcel como corresponde. Son las 5:52.
1: 5:52, amigos. Les contamos ahora que la Fiscalía Provincial de Talara y la Comisaría de Talara Baja investigan la denuncia por una presunta agresión sexual en contra de una estudiante en la institución educativa Santa Rosa de Lima, en la provincia de Talara, región Piura.
0: Según las investigaciones preliminares, los hechos, habrían ocurrido el pasado 7 de octubre en una de las aulas del nivel secundario durante el recreo, donde dos alumnas habrían retenido a la menor para permitir el ingreso de otros escolares de cuarto grado. Tras la denuncia interpuesta por la madre de la víctima ante la Unidad de Gestión Educativa Local y las autoridades policiales, la Fiscalía de Familia activó los protocolos de protección correspondientes y dispuso exámenes médicos legales y psicológicos a la escolar. Por su parte, la Defensoría del Pueblo en Piura informó que supervisa el desempeño de la Policía Nacional y la Fiscalía para asegurar una investigación rápida, imparcial, con enfoque de género, además de exigir al sector educación la aplicación de los protocolos contra la violencia escolar y el resguardo de los derechos de identidad de las adolescentes involucradas.
1: Hasta el momento, escúchenlo bien, se han identificado a unos 10 estudiantes entre 15 y 16 años que, o en todo caso, para que rindan sus declaraciones ante las autoridades competentes. Pero sí llama mucho la atención nuevamente unos supuestos actos de agresión sexual, de violencia en general, de agresiones entre estudiantes que ocurren en los centros educativos.
0: Una pena realmente lo que ha ocurrido en Piura, específicamente en un colegio de la localidad de Talara. Vamos con más información en la rotativa del aire. Les comentamos ahora, amigos de RPP, información que llega desde Puno. La región policial puneña decidió desactivar al Escuadrón Verde, conocido como Grupo Terna, en la ciudad de Juliaca, después de que el Poder Judicial dictó 9 meses de prisión preventiva contra los 3 miembros de esa unidad, quienes son investigados por presuntos delitos o como coautores del delito de robo agravado.
1: Uh-huh. En una nota de prensa, la policía sostiene que rechaza cualquier conducta contraria a la ley y a la ética policial y que toda presunta irregularidad debe ser investigada por las autoridades competentes para determinar responsabilidades.
0: Bueno, en el comunicado la policía también pide a la ciudadanía que denuncie cualquier acto de corrupción o conducta irregular de efectivos policiales a través de los canales correspondientes. También dan a conocer que la participación de la población es clave para esclarecer estos hechos.
1: Son las 5:54, están en RPP, confianza y credibilidad por todos los medios. Vamos con información de Arequipa. Al menos 58 incendios forestales se registran en este punto del país, en esta región, en Arequipa, en lo que va del año, y han afectado a más de 4.000 hectáreas. Actualmente se reportan incendios en los distritos de Salamanca y Pampacolca, según lo ha informado el gerente regional de gestión de riesgo de desastres, José Carrera.
0: Añadió que los incendios ocurrieron desde agosto y afectaron más áreas naturales que en el mismo periodo del año pasado. Explicó que la sequedad de los terrenos facilita la propagación del fuego.
2: Nosotros en la actualidad tenemos 58 incendios forestales con 4.975 hectáreas. O sea, que vemos que en este periodo corto las áreas afectadas son mayores a los años anteriores. Se puede deducir que el incremento de temperatura también nos está ocasionando que estos incendios fácilmente se puedan expandir.
1: Bueno, y las autoridades regionales, escúchenlo bien, han señalado que el 100% de los incendios forestales fueron provocados por la actividad que realizan las personas. Actividad humana principalmente por la quema de llantas, terrenos agrícolas y basura.
0: De acuerdo con el reporte del Centro de Operaciones de Emergencia Regional, la provincia de Cayoma registró 16 incendios forestales, Arequipa, Condesuyos y La Unión, 11 cada una.
1: Bueno, está también que Carabelí, que tiene 2 incendios forestales, y repetimos Castilla, que tiene en este caso Castilla 7.
0: Muy bien, vamos ahora con información electoral. Los ciudadanos que cumplieron la labor de miembros de mesa en las elecciones regionales y municipales comenzaron a cobrar los 165 soles desde este martes, según la información brindada por la Oficina Nacional de Procesos Electorales. Quienes eligieron recibir el dinero en las cuentas de ahorro de sus bancos, pues recibirán el depósito entre el martes 13, miércoles 14 de octubre, y las personas que prefirieron usar la billetera digital se les hará la transferencia entre el 13 y 15 de octubre a nombre de OMPE. Y aquellas personas que escogieron cobrar de manera presencial en las oficinas del Banco de la Nación podrán hacerlo a partir del jueves 15. Te tienen que acercar a una ventanilla del Banco de la Nación con su documento nacional de identidad.
1: Así es, la OMPE también ha informado que los ciudadanos que ejercieron la labor por haber estado en la fila de electores ante la ausencia de miembros de mesa sorteados podrán cobrar los 165 soles, pero a través de agencias del Banco de la Nación desde el jueves 15, portando su DNI.
0: Son las 5 de la mañana con 57 minutos. El vicario de la parroquia de San Sebastián, en Cusco, Wilson Pumayali Condori, informó que las parroquias de esa región se unen en jornadas de oración por la salud del Papa León XIV, quien fue operado tras detectársele un tumor en el pulmón. El sacerdote expresó su esperanza en la pronta recuperación del sumo pontífice para que pueda cumplir su viaje apostólico al Perú, que contempla además una visita a Cusco el próximo 15 de noviembre.
3: Santo Padre, bueno, pues Cusco le espera con demasiado ánimo, con ganas de verlo, de verdad. Es bastante tiempo después está viniendo un Santo Padre y bueno, pues mucha gente quisiera verlo.
1: Bueno, y en tanto, en el Templo de San Sebastián, que está ubicado en la zona sur de la ciudad, se celebró una misa en la que los feligreses también elevaron sus oraciones por la salud del Papa León XIV y pidieron por su pronta recuperación.
0: En Cusco, el Papa León XIV tenía previsto participar en una actividad en la explanada del Parque Arqueológico de Sacsayhuamán y rezar el Ángelus en la Plaza Mayor de la ciudad. Recordemos que la última visita de un Papa al Cusco fue la de Juan Pablo II, el domingo 3 de febrero de 1985, cuando celebró una liturgia en Sacsayhuamán y coronó a la Virgen del Carmen de Paucartambo. Muy bien, señores. Son las 5 de la mañana con 59 minutos. Vamos con el gran resumen de la hora y al volver ya estaremos con nosotros y por supuesto con todo el país en nuestra multiplataforma informativa. La rotativa del aire a través de RPP, confianza y credibilidad por todos los medios.
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6: Son las 5 y 59.
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7: Diálogo con RPP Televisión, el senador del Partido Cívico Obras, Daniel Barragán, afirmó que su bancada está dispuesta a respaldar la incorporación de más medidas al dictamen de delegación de facultades legislativas aprobado por la Cámara de Diputados.
8: No tal como lo quiere Fuerza Popular, sino tal como la población requiere y que con el respeto correspondiente de la Cámara de Diputados conversar con ellos, ¿no? Y decirles, esta es una gran necesidad, porque no se puede poner a la fuerza, llamémosle así, como decir, yo soy más poderoso que tú. Yo creo que acá, en ese nivel, tenemos que estar en la misma línea, ¿correcto? Entonces, habría que proponerles también a ellos, conversar con ellos y decir, y hablar a los voceros y decirle, mira, estas son las propuestas, ¿qué les parece?
9: En las cosas como son de RPP Televisión, el magistrado del Tribunal Constitucional Gustavo Gutiérrez Tixe señaló que el Senado cuenta con mecanismos para incorporar algunas medidas en el dictamen de delegación de facultades legislativas aprobado por la Cámara de Diputados.
10: Pero ya el Senado es una cámara reflexiva, permite la doble negociación. Esperemos más bien que el Senado logre los mecanismos adecuados para poder llevar a cabo la implementación de lo que se ha aprobado, ¿no? Dentro de la habilitación que le permite modificar, ratificar o devolver, ¿no? Y por lo pronto, ¿no? Y tomar en cuenta también que el Poder Ejecutivo tiene también otras herramientas como la presentación de proyectos de ley con el pedido de urgencia, porque los proyectos que envía el Ejecutivo tienen el carácter de urgente y finalmente eso tendría que someterse a debate de la Cámara de Diputados.
7: Fieles del Señor de los Milagros que acuden a la iglesia Las Nazarenas en el Cercado de Lima incluyen en sus oraciones al Papa León XIV para que se recupere de su operación tras detectársele un cáncer al pulmón.
11: Sí, la verdad deseo la pronta recuperación, ya que lo esperamos este 11 de noviembre, ¿no? Esperemos que él siga con fe y con fortaleza para su recuperación, ¿no? Entonces, con mucha más razón, todos los peruanos fieles vamos a orar siempre por él, ¿no? Para que su pronta recuperación y esté acá como debe ser, el 11 de noviembre.
12: Ay, que se recupere pronto, que lo esperamos acá en Perú, con mucho cariño y mucho amor, ¿no?
13: Bueno, que le dé mucha fuerza a Dios y le demos muchas fuerzas para que salga bien nuestro Papa.
9: En Ancash, la Fiscalía solicitó 18 meses de prisión preventiva contra Marco Montes, hermano del alcalde de Chavín de Huántar, por su presunta participación en los disturbios y disparos registrados el domingo 4 de octubre que dejaron un muerto y dos policías heridos.
7: El incendio forestal que lleva 10 días activo en el distrito de Río Tambo, provincia de Satipo, en Junín, amenaza con extenderse hacia la Reserva Comunal Ashaninka y el Parque Nacional Otishi, según informó la Municipalidad Distrital.
9: Un adulto mayor de 75 años falleció y otras dos personas resultaron heridas tras intentar apagar incendios forestales registrados en distintas provincias del Cusco. Así lo informó el director de la Oficina Regional de Gestión del Riesgo de Desastres, Miguel Osco.
14: Lamentablemente en Santo Tomás tenemos un fallecido de 75 años, adulto mayor, responde al nombre de Bernardino. Lamentablemente él ha sido encontrado ya fallecido, asfixiado tal vez por el humo y lamentamos pues este deceso, ¿no? También hemos tenido ayer un traslado de un herido con heridas de 90% en su cuerpo y también otro herido de Marangandí también con quemaduras de segundo grado.
7: La jurista sudafricana Nabi Pillay, Premio Nobel de la Paz 2026, denunció la falta de actuación de la comunidad internacional ante la guerra en Gaza y pidió que los países defiendan la justicia internacional y cumplan las órdenes de arresto de la Corte Penal Internacional.
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6: En cada rincón del país, la fe se transforma en unión. Millones de fieles elevan sus oraciones, pidiendo por la salud de su santidad, el Papa León XIV.
15: Que Dios lo bendiga, que se sane pronto el Papa, nuestro querido Papa peruano.
16: Que se mejore y que oremos todos para que se recupere pronto.
17: Que se cumpla su misión que tiene que le encomendar al Señor.
6: Un deseo de fortaleza. Que resuene en las calles y que nuestra iglesia hace suyo en cada plegaria.
18: Hoy pedimos entonces por el Papa, con el afecto entrañable de esta iglesia de Chiclayo, de su querida diócesis de Chiclayo, que lo lleva muy dentro de su corazón.
6: Unidos en fe y esperanza, León XIV, el Perú está contigo. 6 y 4.
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0: 6 de la mañana con 5 minutos, amigos, buenos días, bienvenidos quienes se suman a la rotativa del aire y a la multiplataforma de RPP. Los acompañamos Carlos Villarreal y Johanna Castro, lo decíamos más temprano, por supuesto, nos unimos siempre en oración, más aún ahora por la salud del Papa León XIV. Y conversamos de inmediato con nuestro compañero Carlos, periodista de RPP en el Vaticano, Sergio Mora. Sergio, muy buen día.
1: Hola, Sergio.
2: Hola Johanna, hola Carlos, me encuentro aquí en el Vaticano, adelante de la Sala Santa del Vaticano justamente. Estuvimos recién con el portavoz, Matteo Bruni, pero dijo que todo lo dicho hasta ahora vale y no había nada que añadir hasta la tarde, cuando habrá un parte médico con el cual se podrá hablar de cosas seguras. Lo que sí sabemos es que en la mañana, y este es un comunicado que pasaron por Telegram, el Papa pasó la noche de manera tranquila. Y después dicen ulteriores informaciones más tarde durante el día. Otra noticia interesante es que en la tarde, no sabemos bien el horario, el Papa podría enviar un mensaje grabado a una asamblea que se está realizando en Roma a los 10 años de la encíclica Amoris Laetitia. Y después por la noche habrá algo relacionado a esto, pero que no tampoco tiene que ver con la salud del Papa. Entonces, ¿cómo ha tomado Italia lo que ha sucedido? Mire, de la Conferencia Episcopal Italiana, que indica intervento riuscito, o sea, cirugía lograda. Uh-huh. En cambio, República es un poquito más crítica y dice, el Papa operado es un tumor maligno, un tumor pulmonar maligno. Corriere della Sera, que es el diario más, digamos, equilibrado y prestigioso de Italia, dice, León removido un tumor. O sea, todas noticias muy títulos, digamos, si queremos, muy chatos, porque no hay mucha información. La información la tendremos de aquí a pocas horas, cuando tengamos en la sala de prensa esta reunión con el portavoz, que podríamos ser solo también un parte médico.
1: Sergio, ¿qué tal? ¿Cómo estás? Muy buenos días acá, buenas tardes allá para ti. Bueno, evidentemente entenderás que en el Perú hay, por supuesto, mucha preocupación por la salud del Papa y también por el hecho de que esto podría, obviamente habría que confirmarlo después, podría cambiar el itinerario, ¿no? o la gira que el Papa iba a emprender a Sudamérica, entre ellos a nuestro país. Pero evidentemente aquí también estamos conscientes de que la salud del Santo Padre es lo primero y ya esperaremos a ver qué dicen los médicos, cómo debe enfocar justamente esta situación de salud del Papa y qué pasará con estos viajes pastorales, ¿no?
2: Así es, el tema es que si tuviera que hacer una terapia posterior de rayos o peor aún de quimio, entonces el viaje sí realmente podría estar en riesgo. Las primeras noticias que tenemos son más bien optimistas en el sentido de que parecería que el tumor fue enteramente quitado, era solo un pedazo del lóbulo inferior con derecho, pero sacaron todo el lóbulo. Ahora, faltan indudablemente exámenes posteriores para poder confirmar o menos cuál es la salud real y sobre todo cuál es la perspectiva para la recuperación del Papa. Entre tanto, hasta el martes está todo suspendido. Después retomaría.
0: Claro, hasta el martes 20 de octubre, todas las actividades suspendidas, como bien nos contabas desde ayer. Hay una celebración eucarística prevista, no sé si ya ha pasado, pero para hoy, justamente miércoles 14 de octubre, que ya quedaba a cargo el cardenal Luis Antonio Tagle. ¿Ya ocurrió?
2: Sí, estuvo aquí en la Plaza de San Pedro hace unas 3 horas. El cardenal Tagle no dijo nada, se pensaba que quizás el homilía podría decir alguna cosa particular. En la tarde a los obispos y cardenales y personas reunidas por este congreso probablemente van a recibir un mensaje del Papa en el cual les diga algo relativo al estudio, a la encíclica Amoris Laetitia, que fue escrita por Francisco, que justamente trata de la posibilidad y en qué casos de readmitir a la comunión a las personas divorciadas y vueltas a casar.
1: Claro, Sergio. Ahora, este tema, evidentemente la salud del Papa, pone nuevamente sobre el tapete o en discusión la comunicación respecto a la salud de los líderes religiosos, la importancia que hay de diferenciar lo que llamamos datos médicos confirmados de las especulaciones. Aquí, obviamente, en este tipo de situaciones surgen muchas especulaciones. Aquí, por supuesto, también estamos pendientes de las versiones de carácter oficial. Pero, ¿cómo se ha manejado este tema en Roma?
2: Mira, siempre hay una cierta reserva. En los últimos años, debo decir, en la línea del Vaticano es de mucha transparencia. Entre tanto, siempre se tratan de evitar los alarmismos, claramente, pero los datos médicos a la mano se dan a conocer. Con el Papa Francisco fue muy claro, aún más. También lo fue con Juan Pablo II y con Benedicto ya los últimos días de su vida. O sea, hay transparencia sobre los datos médicos que se dan a conocer, aunque a veces, indudablemente, un poco se tratan de minimizar.
0: Uh-huh. Y un poco, Sergio, cuéntanos también cuál ha sido la reacción de las personas. Tú estás ahí en Vaticano, en la Plaza de San Pedro. Hay mucha cantidad de turistas en general en ese punto que van exclusivamente para conocer la historia del Vaticano, para quedarse hasta el fin de semana y poder, por ejemplo, escuchar el Ángelus. ¿Cómo han reaccionado las personas en general?
2: La reacción es de una cierta perplejidad. En realidad estamos todos en stand-by esperando los resultados médicos. Dolería mucho que tuviera que hacer quimioterapia o radioterapia y esto pudiera atrasar el viaje a Perú. Pero claramente la salud del Papa está antes. Y no es dicho, podría ser que los análisis ya esta tarde tener alguna noticia, de aquí a 2 horas, 2 horas y media, porque no hay un horario exacto, pero dijeron las 3, 3:30 de la tarde de aquí, y esperamos justamente de poder dar noticias seguras con los datos médicos en la mano.
1: Uh-huh. Muy bien, Sergio Mora, periodista de RPP en el Vaticano, muchas gracias como siempre por este informe y estaremos a la expectativa de ese parte médico, ¿no?, del Policlínico Gemelli con relación a la salud del Santo Padre. Gracias, Sergio. Un abrazo.
2: Línea a ustedes.
1: Muy bien, señores. Y hablando acerca de la situación del Papa León XIV, aquí la presidenta de la República, Keiko Fujimori, expresó su preocupación profunda tras conocerse las últimas informaciones respecto a la salud del Santo Padre. Invocó a la ciudadanía a unirse en una gran cadena de fe por su pronta recuperación.
0: Bueno, la mandataria utilizó sus redes, sus canales digitales para pronunciarse y fue el siguiente mensaje. Los peruanos recibimos con profunda tristeza la noticia sobre la salud de nuestro querido Papa León XIV. Le pedimos a Dios que lo cuide, le dé fuerzas y nos permita verlo pronto recuperado.
1: Hoy más que nunca unamos nuestra fe en una gran cadena de oración. Que nuestro Señor de los Milagros escuche nuestras súplicas y lo acompañe en este difícil momento, agregó la presidenta.
0: Bueno, y resaltó también la vinculación espiritual y el afecto hacia el pontífice, recordando que mantiene un lazo cercano con el país.
1: Santo Padre, esta tierra, que también es su hogar, lo abraza con inmenso cariño. Hoy nos toca acompañarlo con nuestras oraciones, así como usted tantas veces nos acompañó con las suyas. Esto es lo que enfatizó la mandataria.
0: 6:15, amigos, información que pueden encontrar, por supuesto, a través de nuestros canales digitales, en la web de RPP y desde ahí seguir en directo la rotativa del aire. En breve volvemos con más información.

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2: Atención conductores, a esta hora se registra congestión vehicular en la avenida Néstor Gambetta desde la base naval del Callao hasta el cruce con la avenida Atalaya, cerca al nuevo aeropuerto Jorge Chávez. Tome sus precauciones. Además, el tráfico es lento en la Panamericana Norte

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11: El precio del dólar es de 3 soles con 44 céntimos de acuerdo con el Banco Central de Reserva del Perú. En el mercado paralelo, el tipo de cambio es de 3 soles con 40 céntimos para la compra y de 3 soles con 45 céntimos para la venta.
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0: León 14. 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
1: Seis de la mañana con 21 minutos. Seguimos en la rotativa del aire. Joana Castro y Carlos Villarreal con ustedes. Preocupados todos, por supuesto, por la salud del Papa León 14. Vamos con nuestra reportera Mabel Alba. Ella se encuentra en la Iglesia de las Nazarenas. Mabel, ¿cómo estás? Buenos días.
2: Carlos, Joana, buenos días. Directo, en directo. Así es, en la primera misa que se desarrolla aquí en la Iglesia de las Nazarenas, los fieles, los ciudadanos, vienen a orar por la salud del Papa León XIV luego de conocerse su diagnóstico. Es la primera misa que se va desarrollando. Es el padre Demetrio Quintana, que como todos los padres desde el domingo, piden por la salud, ya sea antes o después del acto litúrgico.

0: México piden por la salud del Papa León XIV. Ahora, en este momento, por ejemplo, como ya es costumbre en el mes de octubre, se vienen desarrollando misas en acción de gracias al Señor de los Milagros. Ustedes están viendo a las personas que nos escuchan a través de la radio, están ingresando personal de la Gerencia de Servicio a la Ciudadanía y Gestión Ambiental, porque la misa de las 6 de la mañana es en honor a ellos. Ellos brindan este honor al Señor de los Milagros. Además, como parte de esta agenda de misas que están desde las 6 de la mañana hasta las 9 de la noche, se tiene previsto una misa a la 1:30 de la tarde de parte del Ministerio de Economía y Finanzas y al mediodía de la Fuerza Aérea del Perú. Pero nosotros, como lo mencionabas, Carlos, hemos conversado con algunos ciudadanos, con algunos fines católicos que llegan a la Iglesia de las Nazarenas para pedir por el Papa, y además ellos mantienen la esperanza, Carlos, Joana, de que el Papa León XIV llegue, si bien puede ser este año o el próximo año, al Perú en esta visita apostólica. Vamos a escuchar lo que nos dijeron.
1: Tenemos pena, pero también por otro lado creemos de que va a salir todo bien con él, ¿no? Que le van a controlar el cáncer, que no va a ser, digamos, que esté comprometido ningún órgano y que no sea peor.
2: Un acontecimiento que nos afecta a todos los cristianos del mundo, pues no, definitivamente Dios ha de querer que tengamos Papa, que sea algo que pueda pasarlo, digamos, ¿no? Que no sea tan grave.
0: ¿Quieren orar por él?
2: Ah, por supuesto, una de las razones por la que vengo. Venimos todos nosotros, somos toda mi familia.
3: Una pena, pero ahí, como ayer escuché también la última reunión, la última misa, ¿cómo se llama? Todo se dedicó a él, ¿no? Mucha oración y todo, y que estamos con el Papa, pues, ¿no? Todo va a pasar, todo con mucha fe. Sí, sí, sí, sí, hay que seguir preparándonos.
0: Es la imagen también, el anda del Señor de los Milagros se encuentra al interior de la Iglesia de las Nazarenas. Recordemos que este domingo se tiene previsto este segundo recorrido del Señor de los Milagros, además de la misa de las 5 de la mañana que se va a realizar aquí en la Iglesia de las Nazarenas. A las 6 de la mañana se va a realizar, nos han comentado, una misa a las 6 de la mañana en la avenida Tacna. Además, hay comerciantes en los exteriores de la Iglesia de las Nazarenas que están realizando la venta de estampitas, de rosarios también, que el precio más cómodo está oscilando entre los 2 soles a 5 soles. La información que tenemos desde el Cercado de Lima, directo en directo, RPP.
4: Gracias, Mabel Alba, por la información. Así es, las personas pueden llegar hasta minutos antes de las 9 de la noche para ingresar y no solo sumarse, por supuesto, a las oraciones habituales en el mes de octubre hacia el Señor de los Milagros, sino, por supuesto, hacia la mejoría y salud del Papa León XIV.
5: Muy bien, señores, vamos ahora a Lambayeque con Rosa María Loro. También, por supuesto, reacciones de autoridades, ciudadanos, tras la operación a la que fue sometido su santidad León XIV. Rosa María, ¿cómo estás? Muy buenos días.
6: Hola, ¿qué tal, Carlos? Joana, buenos días, directo en directo. Así es, tras conocer el estado de salud del Papa León XIV, a quien, recordemos, le extrajeron un tumor maligno de uno de sus pulmones en Chiclayo, la feligresía está llegando hasta la Iglesia Santa María Catedral para seguir orando por la salud del Papa León XIV, su ex obispo. El vicario de la Iglesia Santa María Catedral, nos referimos al sacerdote Juan Mechán, durante la misa de las últimas horas realizó una de las peticiones para pedir por la salud del sumo pontífice, pero a su vez también le exhortó a la feligresía a rezar diariamente y a encomendar en todas sus oraciones a su santidad. También hemos conversado con uno de los integrantes de la Hermandad del Señor del Costado, que ha llegado hasta la ciudad de Chiclayo para pedir en oración por la salud del Papa León XIV. Recordemos que la imagen del Señor del Costado es una imagen religiosa de la provincia de Santa Cruz en Cajamarca, de la cual el Papa León XIV es muy devoto porque conoció y llegó precisamente hasta este lugar. Hay que señalar que en este caso el señor Manuel Calderón, integrante de la Hermandad del Señor del Costado, dijo confiar en su recuperación total. total y sobre todo señaló que lo esperan con los brazos abiertos a su santidad, porque Santa Cruz también es una de las locaciones confirmadas para la visita del Papa León XIV. A esta hora de la mañana y desde las 6 incluso hay personas que están llegando hasta la Iglesia Santa María Catedral para continuar rezando por la recuperación del Papa León XIV, ex obispo de la diócesis de Chiclayo y quien en muchas oportunidades ha celebrado misas y sacramentos en este templo religioso. Hay que precisar que la hora de las misas, el horario de las misas de hoy, por ejemplo, es a las 7 de la mañana y a las 8 de la mañana, por en este caso, y en la tarde ya es a partir de las 6, 7 y 8 de la noche. En el caso del gobernador regional de Lambayeque, él también se ha pronunciado tras conocer el estado de salud del sumo pontífice. ¿Y qué es lo que ha señalado? Bueno, en este caso Jorge Pérez Flores ha señalado que por ahora lo que importa es la recuperación de la salud del sumo pontífice y el tema de su visita en estos momentos no es prioritaria como lo es su estado de salud. Jorge Pérez Flores también ha pedido a la ciudadanía orar por la pronta recuperación del sumo pontífice para que continúe guiando a los fieles católicos. Él además ha detallado que la diócesis, su diócesis de Chiclayo, siempre estará lista para recibir a su ex obispo Robert Prevost, hoy Papa León XIV. Desde la ciudad de Chiclayo, directo en directo, RPP.
4: Muchas gracias, Rosa María Loro, por la información. Mujeres, hombres, adolescentes, familias que están orando, por supuesto, por la salud del Papa León XIV. Al volver, porque es momento de actualizar nuestros titulares, son ya las 6 de la mañana con 29 minutos. Vamos a contarles un poco más de lo que ha dicho Kurt Mendoza, él es experto en temas de la Iglesia Católica, quien nos habla del Código de Derecho Canónico. ¿Qué va a pasar durante los próximos días con las actividades del Papa León XIV? Volvemos con eso.

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10: 6:31.
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0: El Ejecutivo hizo oficial la creación de la Comisión Multisectorial de Alto Nivel para recuperar la seguridad y el orden público. Según decreto supremo, el grupo podrá emitir alertas y recomendaciones a los sectores, proponer iniciativas normativas y solicitar la priorización de recursos presupuestales.
1: El Papa León XIV pasó una noche tranquila en el Hospital Gemelli de Roma, donde se encuentra después de ser operado de una adenocarcinoma, un tipo de cáncer pulmonar, en una intervención en la que se le ha extirpado el lóbulo inferior del pulmón derecho, según informó la oficina de prensa del Vaticano.
0: El gobierno hizo oficial el nombramiento de Álvaro Vargas Llosa, hijo del Premio Nobel de Literatura Mario Vargas Llosa, en el cargo de embajador extraordinario y plenipotenciario del Perú en los Estados Unidos, según resolución suprema publicada en el Diario Oficial El Peruano.
1: La empresa de transporte público Informar Los Urbanitos suspendió sus operaciones luego de que un chofer fuera asesinado por un falso pasajero en la Avenida Central, Distrito de San Juan de Lurigancho.
0: En Puno, la policía investiga el asesinato de Pelagio Pío, de 53 años, durante un asalto a mano armada en un centro de acopio de oro y ferretería en el distrito de Alto Inambari, provincia de Sandia.
1: Los cancilleres de Colombia e Israel inauguraron oficialmente la nueva embajada colombiana en Jerusalén como un paso decisivo en la colaboración bilateral.
0: Hasta el 28 de febrero está en veda el Paiche, quedando prohibida la extracción, procesamiento, transporte y comercialización del recurso según el calendario oficial de vedas.
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3: En este momento, Tacna presenta 16 grados y para la tarde se espera una temperatura de 23. Moquegua registra 18 grados y por la tarde se prevé una temperatura de 26. Además, Trujillo registra 22 grados y para la tarde tendrá una radiación de 11, considerada extremadamente alta. Se espera un cielo muy nublado.
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11: Seis y 35.

0: Son ya las 6:36. Carlos Villarreal y Joana Castro te estamos acompañando en la rotativa del aire. Lo habíamos anunciado antes de titulares, el experto en temas de la Iglesia Católica, Kurt Mendoza, ha explicado que el código, escúchenlo bien, de derecho canónico no contempla una figura, un personaje, justamente una especie de vicepapa o un reemplazante del obispo de Roma por un tema de salud.
1: En el programa Conexión de RPP, Mendoza sostuvo que el Papa León XIV conserva la potestad gubernativa de la Iglesia Católica.
2: El Código de Derecho Canónico no establece ningún tipo de interregno, es decir, no hay un vicepapa, no hay un segundo vicepapa, no existe eso. El Santo Padre es el monarca y es quien, digamos, tiene el poder absoluto de la Iglesia Católica. Y como la situación ha sido, digamos, sin mayor complicación, el Santo Padre el día de mañana seguramente despachará en lo mínimamente posible. Y sin embargo, los actos oficiales sí tienen un reemplazo.
0: Y bueno, por cierto, Kurt Mendoza, quien trabajó cerca de Robert Prevost durante su gestión pastoral en el Perú, resaltó su capacidad de escucha, su profunda también disciplina, por supuesto, espiritual, y ha estimado que el Papa escuchará a sus médicos en caso le recomienden postergar sus viajes pastorales.
2: Yo creo que ese sentido de escucha es muy importante en estos momentos, porque León XIV tiene que escuchar a los médicos que lo han tratado. Tiene que saber recibir esas, y estoy seguro que lo hará, esas recomendaciones con respecto a tu salud. Si sus médicos del Hospital Gemelli y su médico personal, el doctor Luigi Carbone, le dicen, Santo Padre, sería mejor que en estos momentos usted no tenga grandes desplazamientos, yo estoy seguro que él lo va a cumplir. No va a arriesgar su vida por algo que perfectamente se puede desarrollar después.
1: Mendoza añadió que los actos legislativos o normativos que requieran la firma o revisión del Papa quedan en pausa. León XIV dijo explícitamente a la Secretaría General del Sínodo que mantengan en reserva el documento final del encuentro de las familias hasta que él mismo pueda leerlo y aprobarlo, añadió Mendoza.
0: Son las 6:38. Todo el Perú, todo el mundo en realidad, pendientes de la salud del Papa León XIV y desde aquí en el territorio nacional, por supuesto, unidos en oración. Son las 6:38.
3: León XIV, el Perú está contigo.
1: Muy bien, señores, 6:39 de la mañana. Hoy en La Mirada Positiva, Rolando Arellano, doctor en marketing y presidente de Arellano Consultoría para Crecer, nos habla de cómo la forma en que representamos el mundo puede influir en la percepción que tenemos de nosotros mismos y de nuestras posibilidades.
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5: Somos más grandes que lo que siempre vimos.
6: ¿Sabía usted, paisana, paisano, que América del Sur tiene casi el doble de la superficie de Estados Unidos y de China? Probablemente no lo parezca, pues en el mapa mundi que usamos desde niños, el mapa de Mercator, se distorsionaba el tamaño de los países más lejanos del Ecuador. Por eso, allí la isla de Groenlandia se ve tan grande como África, aunque África tiene 14 veces su superficie. No es un tema nuevo. De hecho, hace algunos años yo ya hablaba de eso en mis libros Somos más que siesta y fiesta y 12 mitos de una región sin nombre. Mostraba ahí de cómo en el mapa normal el Perú se ve casi del tamaño de España, cuando aquí, en nuestro país, pueden caber, además de ese país, toda Francia, Bélgica, Holanda, Suiza, Portugal y Luxemburgo. ¿Sabía usted que en Bolivia cabrían cómodamente España y Francia, y que en el territorio de Chile entrarían toda Alemania, Italia y Portugal? No es que Mercator, un cartógrafo europeo del siglo XVI, haya querido engañarnos, no. Sucede que siendo el mundo una esfera, al poner a su continente al centro, es natural que se distorsione la dimensión de todos los que están a los lados. Como en esa fotografía donde el dueño del santo sale muy bien proporcionado, mientras los que lo acompañamos no nos vemos tan bien. Mire sus fotos y verá que es cierto. El problema surge cuando todos usamos la foto con el amigo al centro, aunque se trate de nuestra fiesta. Es un problema porque los mapas no solamente nos enseñan geografía, también van formando nuestra idea de quiénes son más grandes, centrales o importantes. Y si durante siglos vemos que nuestra parte del mundo está reducida, podemos terminar subestimando también sus recursos, sus posibilidades y su importancia. Felizmente eso comienza a cambiar, pues las Naciones Unidas acaban de promover el uso de un mapa llamado Equal Earth o Tierra Igual, que muestra las verdaderas superficies relativas. Si un continente es 3 veces más grande que otro, aparecerá efectivamente 3 veces más grande. Y esto es una noticia que merece una mirada positiva, porque restituye una realidad que casi habíamos olvidado. No se trata de hacer más grandes a África o América Latina, sino de dejar de mostrarlas más pequeñas de lo que realmente son. Ahora, paisana, paisano, nos toca trasladar esa corrección del mapa a nuestra autoestima. No solo reconocer que somos geográficamente grandes, sino ver que en muchos otros aspectos somos también más ricos en posibilidades de desarrollo que lo que creemos. ¿Qué podemos hacer usted y yo para comenzar a reconocernos también en nuestras otras verdaderas dimensiones?
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0: Ahí estaba, Rolando Arellano, doctor en marketing y presidente de Arellano Consultoría, para crecer en la forma en que representamos a nuestro país ante los ojos del mundo. Ténganlo bien claro, somos peruanos representando siempre un territorio en el cual debemos dejarlo en alto con nuestras actitudes, nuestras conversaciones, nuestra identidad, por supuesto, en general. 6:43 a.m, nosotros vamos a cambiar de tema, ingresamos ya al bloque económico con Mónica Muñoz Nájar, economista de la Red de Estudios para el Desarrollo, déficit hídrico, menos cantidad de agua para el consumo humano, para actividades, pero ¿qué está en juego para las regiones? Mónica, buenos días.
1: Hola, Mónica.
7: Buen día, Joana, buen día, Carlos, buen día, queridos oyentes y televidentes de RPP. Así es, el Perú está enfrentando 2 amenazas climáticas que parecen contradictorias. Mientras en la costa norte nos estamos preparando para que lleguen más lluvias por el Niño, en otras partes del país, nos estamos preparando para lo contrario, que no llueva lo suficiente. Y este es un tema particularmente delicado porque estamos entrando en la temporada en la que normalmente las reservas de agua por las lluvias se deben de recuperar y empiezan las siembras de numerosos cultivos. El gobierno acaba de declarar en emergencia más de 700 distritos de 17 regiones del país ante el peligro de déficit hídrico. Y lo que tenemos ahora es que hay 9 millones de peruanos que viven en estas zonas de distritos clasificados con alto riesgo o muy alto riesgo por déficit hídrico. Más de 6 millones de hectáreas agrícolas están expuestas. Y evidentemente lo que esto significa no es que todas estas personas van a sufrir directamente consecuencias, pero sí que tal vez una buena parte de ellas lo pueda hacer. Y en el caso de la agricultura es en particular preocupante porque en el Perú casi 7 de cada 10 hectáreas todavía depende del agua de lluvia. Todavía no tiene sistemas de riego que le lleven constantemente agua. Entonces, eso lo que va a hacer es que esas hectáreas estén mucho más expuestas. La consecuencia va a ser directa, va a ser que o no se siembre tanto, o que en el caso de que sí se siembre, si no llueve lo suficiente, no se va a producir en la misma cantidad. Y eso significa para las personas que dependen de esta agricultura de secano, agricultura que depende de la lluvia, van a tener menos productos para vender, menos ingresos para su familia. Y dependiendo de la magnitud del problema, también en algunas de esas regiones podría llegar a haber algún grado de escasez en mercados y algunos precios podrían subir. Yo quería aquí destacar el caso que tenemos en Arequipa, por ejemplo, con el caso del ajo y de la cebolla, que es un gran productor que abastece a buena parte de la zona sur y hasta Lima. Y ahí también podría haber algunos problemas que se podrían extender por el resto del país. Y otra consecuencia, otra vulnerabilidad importante es en el tema del agua para consumo humano, digamos, y también para actividades industriales. Por ejemplo, en Cusco, la laguna Piuray está muy por debajo de su capacidad y es una laguna que abastece a buena parte de la población. En Tacna también varios de los reservorios, el reservorio está a nivel bastante bajo, en el caso de Arequipa también. Entonces, aquí estamos viendo que también podría haber en algún momento del año algún problema de abastecimiento de agua. Tal vez van a darse menos horas de servicio, de hecho ya en algunas ciudades ya se ha empezado a restringir la cantidad de horas. Y también puede darse interrupciones, puede haber días enteros que estas ciudades se queden sin agua. Entonces, la declaratoria de emergencia lo que debe llamar a las autoridades, Carlos, Johanna, es a darles la posibilidad de actividades rápidas, porque eso no va a solucionar el problema, pero alguna actividad rápida pueden hacer. Hay todavía algunos meses para actuar. Hay que reparar las fugas en las redes de abastecimiento, mantener los canales de riego, reducir las pérdidas de la distribución, que no se escape, que no se fugue el agua por ninguna parte del sistema. Y luego también ir anticipando de una vez, sobre todo con las empresas prestadoras de aguas de servicios, con las juntas de usuarios de agua, qué se va a hacer, cuando, cómo se va a distribuir el agua cuando éste empiece a faltar de verdad. Entonces, estas son medidas importantes y urgentes que se tienen que tomar ante el déficit hídrico y esperamos que este estado, esa declaratoria de emergencia de verdad haga que funcione y que las personas, las autoridades se movilicen. Carlos, Johanna.
1: Muy bien, Mónica. Muchas gracias. Mónica Muñoz Nájar estuvo con el comentario económico 6:48. Regresamos en minutos con más en La Rotativa del Aire.

0: 6:48. 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
1: En estos momentos, Pucallpa registra 26 grados y en la tarde se estima que la temperatura sea de 33. Cajamarca reporta 12 grados y para el mediodía se prevé una temperatura de 20. Además, Lima reporta 21 grados y para la tarde se estima una radiación de 11, considerada extremadamente alta. Se prevé un cielo parcialmente nublado.
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0: Seis y 52.

0: Son las 6 de la mañana con 52 minutos. Carlos Villarreal y Joana Castro te acompañamos en la rotativa del aire. Hablemos de lo que está sucediendo en un país cercano, en Chile, porque han afrontado, y decimos han afrontado, por supuesto, sobre todo en Santiago de Chile, tormentas intensas, hay una emergencia meteorológica, lluvias intensas, granizo, caída de granizo incluso, y fuertes ráfagas de viento que van a afectar distintos sectores de la capital o que ya los vienen afectando. Incluso una de las imágenes, digamos, más impactantes es el paradero de una estación de buses, de una terminal de buses, en la zona o en la comuna de la Estación Central, donde la parte, digamos, de los techos donde esperan las personas para cubrirse del intenso sol, determinadas épocas del año, por supuesto, se levantó por completo. Pero vamos a hablar de este tema, de lo que ha dicho también la Dirección Meteorológica de Chile y de las restricciones con Raúl Agurto, él es editor de Televisión Nacional de Chile y Radio ADN. Muy buenos días, bienvenido a RPP.
1: Buenos días desde Santiago de Chile, una ciudad tropical a estas alturas del mes de octubre, donde para lo que significa el mes de octubre acá en Santiago no se registran precipitaciones. Generalmente las lluvias culminan aproximadamente entre el 18 y el 20 de septiembre, ya en esta temporada de primavera. Los días son primaverales, como el que voy a ver si les puedo mostrar ahora un poquito lo que se visualiza a esta hora en Santiago. Este parque que ustedes ven precisamente acá abajo, ayer estaba cubierto de blanco, producto de una intensa granizada que se centró en una zona focalizada. Pueden visualizar ahí la cordillera de los Andes, dentro de lo posible, que ahí molesta un poquito el sol. Totalmente soleado el día. Así estaba ayer la jornada en Santiago de Chile, hasta eso de las 2:30, 3 de la tarde. Tal cual como ustedes lo apreciaban recién, con un sol radiante, una temperatura agradable, pero de un minuto a otro pasó una nube negra, intensa, generando que en 45 minutos de un sol radiante pasáramos a un temporal con granizos, con fuertes lluvias y hasta con un tornado de categoría F0, según dijo la Dirección Meteorológica de Chile. Es un tornado débil, en la categoría más débil, pero generó los estragos que tú comentabas con respecto a esta voladura de chumbres de un terminal de buses en la comuna, o el distrito para ustedes de Estación Central, con también algunos rayos que botaron al unos árboles también en la misma comuna, voladura de techumbre en algunas casas y árboles que generan estragos. Lo más impactante, tú también lo mencionabas, esta intensa lluvia, porque fue muy intensa en muy poco tiempo, que provocó, por ejemplo, que en algunos estacionamientos de edificios, los pisos más bajos, las plantas -2 o -3, quedaran completamente inundadas con hasta 1.5 metros y 2 metros de agua. Autos que todavía se encuentran flotando en las plantas bajas de estos estacionamientos, que ha generado también la movilización de equipos de emergencia. Afortunadamente, no hay personas lesionadas, no hay personas fallecidas de momento, no se tiene ninguna información al respecto, y para hoy se esperan nuevamente precipitaciones por la tarde, no sé con qué intensidad todavía, porque el fenómeno del Niño ya sabemos que tanto a Chile como al Perú y al resto del continente ha generado sorpresas meteorológicas.
2: ¿Cómo está, Raúl? Muy buenos días.
1: Hola, buen día.
2: Quería preguntarle, aquí en el Perú, por ejemplo, ante el tema del fenómeno del Niño, hemos tenido una deficiencia muy grande, que es la prevención, ¿ok? ¿Cómo se ha afrontado este tema en Chile, la prevención? Porque sabíamos que ya íbamos a tener el fenómeno del Niño y sus consecuencias previstas. Pero, en todo caso, ¿cómo se ha trabajado la prevención en Chile? Recordamos, por ejemplo, cómo zonas importantes de Santiago como Las Condes se han visto afectadas por desbordes, ¿no?, que arrasaron autos y transporte público. ¿Cómo se preparó Chile?
1: Bueno, acá hay un sistema de prevención bastante contundente, bien conformado. Antiguamente operaba la Oficina Nacional de Emergencia, la que se conocía como la ONEMI. Eso fue hasta el terremoto de el 2010, cuando fue duramente cuestionada por las decisiones en torno a la alerta de tsunami. Luego de eso hubo una renovación, se cambió de ONEMI a Servicio Nacional de Prevención de Desastres Naturales, SENAPREP, así se llama hoy en día, que tiene mucho más recursos, tiene más personal, tiene mayor tecnología. Lo de el aluvión, Huayco le llaman ustedes allá en Perú, el aluvión que se registró la semana pasada en la zona oriente, en Las Condes. Si bien hubo una alerta respecto a las lluvias, lo que no se tenía con claridad hasta ese minuto eran los efectos respecto a esta remoción en masa, producto de un incendio forestal que se registró en esa misma zona cordillerana de Santiago, en enero, febrero recién pasado, que arrasó con un vasto sector de bosques, de arbustos, de plantaciones forestales, generando entonces incluso se emitieron algunos informes, por parte de expertos que decían que aquí podía eventualmente haber una remoción en masa, un wiping, como se menciona allá, y no se tomó las providencias del caso. Ahora, jamás se pensó que iba a llover en tan poco tiempo lo que ha llovido durante esta temporada invernal, incluso ahora en primavera. Exacto. Estas son lluvias totalmente anormales para el registro que se tiene en Chile. Entonces, claro, en condiciones normales no se debiera afectar, ese wiping jamás debió haberse producido, pero como las lluvias han sido tan intensas, incluso la de ayer inesperada por lo demás, ayer se esperaban chubascos débiles por la tarde, ¿no? Esta intensidad de lluvias con granizada en Santiago. Entonces,
0: claro, que fueron muy fuertes, Raúl.
1: Que el fenómeno del Niño provoca precisamente esta situación de inestabilidad.
0: Claro, se esperaban lluvias no tan fuertes, efectivamente, mucho menos granizo. Solo una pregunta puntual para hoy. ¿Qué reporte tienen ustedes? ¿Tienen, por ejemplo, algún tipo de restricción, permanecer en sus casas, no salir en determinado horario, o eso no ha ocurrido?
1: No, solamente la única medida que se ha tomado por parte de emergencias es la suspensión de clases en las comunas, el equivalente a los distritos. Ustedes, Santiago, la región metropolitana, tiene 52 comunas. Las que se vieron más afectadas ayer producto de estos granizos y la lluvia fueron cuatro. Santiago Centro, que es la capital, la comuna de Providencia, la comuna de Ñuñoa y la comuna de Macul. Y es en estas comunas donde se ha determinado la suspensión de clases, básicamente para evaluar los daños que pudo haber tenido la infraestructura de los establecimientos educacionales, en algunos casos si es que hay, no sé, salas de clases que se encuentran mojadas, secarlas para que los alumnos no se expongan al frío, eventuales resfríos, básicamente por esas situaciones, para la revisión de los establecimientos educacionales, que no haya ningún inconveniente para que las clases desarrollen normalmente.
2: Bueno, Raúl Agurto, editor de Televisión Nacional de Chile y Radio ADN, muchas gracias por esta información que nos ha brindado justamente desde la capital chilena. Ha sido usted muy amable. Muy buenos días.
1: Fuerte abrazo para ustedes. Una última postal ahí del río Mapocho y lo que significa esta hora. Esta linda y soleada jornada matinal en Santiago.
0: Totalmente distinto a lo de ayer.
2: Sí, así es. Bueno, señores, 6:59, vamos con el gran resumen de la hora y regresamos en la rotativa del aire.

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2: Son las 7 en punto. 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
3: Fieles del Señor de los Milagros que acuden a la iglesia Las Nazarenas en el Cercado de Lima incluyen en sus oraciones al Papa León XIV para que se recupere de su operación tras detectársele un cáncer al pulmón.
4: Sí, la verdad deseo la pronta recuperación, ya que lo esperamos este 11 de noviembre, ¿no? Esperemos que él siga con fe y con fortaleza para su recuperación, ¿no? Entonces, con mucha más razón, todos los peruanos fieles vamos a orar siempre por él, ¿no? Para que su pronta recuperación y esté acá como debe ser, el 11 de noviembre.
5: Ay, que se recupere pronto, que lo esperamos acá en Perú, con mucho cariño y mucho amor, ¿no?
6: Bueno, que le dé mucha fuerza a Dios y le demos muchas fuerzas para que salga bien nuestro Papa.
3: El vicario de la parroquia de San Sebastián, Wilson Pumayali, informó que las parroquias de Cusco se están uniendo en jornadas de oración por la salud del Papa León XIV. En San Juan del Urigancho, los vecinos exigen más seguridad luego de que un conductor de la empresa de colectivos, conocido como Los Urbanitos, fuera asesinado a balazos por un delincuente que fingió ser un pasajero en la avenida central, a la altura de la cuadra 15 del asentamiento humano Jaime Subieta.
7: Bueno, que haya más orden, más porque a veces acá no pasan casi ni los policías pasan, pero así embalados pasan. Si de nada pasan embalados.
8: Vecina de la zona, ¿qué piensa al respecto? ¿No hay la suficiente seguridad?
9: No hay nada, amigo. Los policías vienen cuando ya el muerto está muerto.
10: No confiamos en nadie, porque uno mismo tiene que cuidarse, creo, acá. Porque da con temor, salimos a la calle, con temor ya no podemos hacer nada. Todo cobran y la gente pobre lamentablemente chapa, porque la gente que hace no lo chapan.
3: En Ancash, la fiscalía solicitó 18 meses de prisión preventiva contra Marco Montes, hermano del alcalde de Chavín de Huántar, por su presunta participación en los disturbios y disparos registrados el domingo 4 de octubre que dejaron un muerto y dos policías heridos. El incendio forestal que lleva 10 días activo en el distrito de Río Tambo, provincia de Satipo, en Junín, amenaza con extenderse hacia la Reserva Comunal Ashaninka y el Parque Nacional Otishi, según informó la Municipalidad Distrital. Un adulto mayor de 75 años falleció y otras dos personas resultaron heridas tras intentar apagar incendios forestales registrados en distintas provincias de Cusco. Así informó el director de la Oficina Regional de Gestión de Riesgo de Desastres y Seguridad, Miguel Osco.
11: Lamentablemente en Santo Tomás tenemos un fallecido de 75 años, adulto mayor, responde al nombre de Bernardino. Lamentablemente ha sido encontrado ya fallecido, asfixiado tal vez por el humo, y lamentamos pues este deceso, ¿no? También hemos tenido ayer un traslado de un herido con heridas de 90% en su cuerpo y también otro herido de Marangandí también con quemaduras de segundo grado.
3: 6 personas han muerto por el derrumbe de un edificio en El Cairo, capital de Egipto, mientras que 7 han sido rescatadas con vida de entre los escombros y continúan las labores para localizar al menos a otras 13 que permanecen atrapadas, informaron las autoridades locales.
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12: 7 y 4. 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

0: Bienvenidos amigos a una nueva hora informativa en la rotativa del aire, 7 de la mañana con 5 minutos. Joana Castro y Carlos Villarreal con ustedes hasta las 8 de la mañana y por supuesto nos unimos a esta cadena de oración por la salud del Papa León XIV. La oficina de prensa del Vaticano informó que su santidad pasó una noche tranquila mientras permanece internado en el policlínico Gemelli en Roma, tras haber superado satisfactoriamente la intervención quirúrgica a la que fue sometido ayer por la tarde por un adenocarcinoma, que es un tipo de cáncer pulmonar, una intervención en la que se le extirpó el lóbulo inferior del pulmón derecho.
1: Bueno, la intervención se realizó sin complicaciones, concluyó con éxito, según información oficial, con una duración de unos 90 minutos, tal y como informaban ayer desde el boletín o a través de un boletín médico en el que se indicaba que al sumo pontífice se le extirpó el lóbulo inferior del pulmón derecho mediante una técnica videoasistida.
0: Recordemos que en el parte médico difundido tras la operación se explicó que un examen histológico extemporáneo confirmó el diagnóstico de adenocarcinoma pulmonar, tal como se sospechaba en las pruebas preoperatorias.
1: Bueno, y también desde el Vaticano lo que se señaló es que se van a dar más detalles del estado de salud del pontífice de 71 años a lo largo de la jornada.
0: Bueno, y por supuesto, todos están preocupados por la salud del Papa y esperan, por supuesto, que pueda recuperarse con el tratamiento médico respectivo. A propósito del tema, el gobernador regional de Lambayeque, Jorge Pérez, manifestó que por el momento la visita apostólica del Papa al Perú no es una prioridad, ya que precisó, lo más importante es que el pontífice logre una recuperación completa y preserve su buen estado de salud tras haber sido sometido a una intervención en la que se le extirpó un tumor cancerígeno en uno de sus pulmones.
2: Nosotros estaremos expectantes de su recuperación mediante las oraciones. Ya la visita puede verse luego. Eso no es prioritario ahorita. La prioridad es la salud de nuestro Santo Padre y tenemos que estar todos en oración, porque lo más importante es tenerlo vivo, reflexivo, siempre coherente, siempre cercano, siempre luchando por las cosas justas, por el bien común. Y yo creo que debemos de tener esa paciencia también, pero sobre todo la espiritualidad.
1: Bueno, ahí está el gobernador regional entonces de Lambayeque, quien ha exhortado a la población, les ha pedido a mantenerse en oración por la pronta recuperación del pontífice con el fin de que recobre plenamente su salud y continúe, por supuesto, guiando espiritualmente a los fieles católicos de todo el mundo.
0: Hasta la iglesia Santa María Catedral de Chiclayo también llegó un representante de la Hermandad del Señor del Costado, de la provincia de Santa Cruz, en Cajamarca, imagen religiosa de la que el Papa León XIV es devoto, y explicó que su santidad es protegido justamente por el Señor del Costado y confía en su recuperación total.
1: 7:08 a.m. y en nuestro país, por supuesto, lo teníamos más temprano, se los recordamos, por lo menos en la Iglesia de las Nazarenas, donde están acudiendo muchísimas personas en octubre, normalmente por la imagen del Señor de los Milagros, se han sumado las personas que además de eso van y están acudiendo para rezar por la salud del Papa León XIV.
0: Tenemos ahora información desde Ica con Edwin Herrera. ¿Cómo estás, Edwin? Buenos días.
3: Gracias. Directo en directo, el obispo de la diócesis de Ica, Monseñor Héctor Vera Colona, dedicará la misa de fiesta en honor al Señor de Luren por la salud del Papa León XIV, actividad que se va a desarrollar el domingo 18 de octubre al mediodía en el Santuario del Cristo Moreno, así lo informó el párroco de la Iglesia de Luren, José Luis Santa Cruz. El párroco también dijo que durante el recorrido procesional del Señor de Luren se orará por la salud del Santo Padre. Escuchemos lo que dijo.
4: Que la Eucaristía de este domingo a las 12, que la celebra en este lugar Monseñor Héctor Eduardo Vera Colona, que es la misa de fiesta por el Señor de Luren, que justo coincide con esta temporada, va a ser dedicada por la salud del Papa. Y después yo me imagino, como todos los fieles, aprovecharemos también la salida el lunes de nuestro Señor para por medio de la procesión ir orando por él, ¿no?
3: Recordemos que el Vaticano informó sobre la operación del Papa y la extirpación de un tumor maligno. Tras conocerse la salud del Papa, las novenas diarias que se realizan en el Santuario del Señor de Luren, se ora por la mejora del estado de salud de su santidad. Desde Ica, directo en directo, RPP.
1: Gracias, Edwin Herrera, por la información, por el reporte. Y nosotros se los recordamos, si ustedes ingresan a rpp.pe, van a tener una información relacionada exclusivamente al Papa León, la visita del Papa León XIV, pero la posibilidad, por cierto, de dejarle un mensaje al Papa. A ver, vamos a leer dentro de las últimas escrituras, por ejemplo, la de Yajaira Alayo López. Ella dice: desde Piura le deseamos pronta mejoría, que Dios le brinde sanidad y recuperación de su salud. Fuerza, Santo Padre, muchos abrazos sanadores desde su querido Perú. Es una oración, por supuesto, que se repite. Querido Padre, estamos junto a ti, acompañándote en oración. Dios tiene un plan bonito para ti y te dará la salud. Eres un ejemplo de una vida entregada y con sentido. Estás en mi mente y en mi corazón. Este mensaje lo pone Jessica Pereira Fernández.
0: Bueno, también tenemos un mensaje de Ronald Bautista. Papa, le deseo la mayor de la fuerza. Los planes de Dios son perfectos. Le esperamos en Cusco. Ronald Bautista nos ha escrito, pues, a la página web de RPP. También tenemos otro mensaje, amigos, de Marley Jenny Palacios. Ella escribe: Papa León, todo el Perú ora por su salud, por favor, le toca reposar, primero es su salud. Te amamos mucho y te abrazamos.
1: Y hay un mensaje también de Berito Agurto Olivari. Él es lambayecano, chiclayano, y pone lo siguiente en su mensaje en la web dedicada al Papa León XIV desde aquí, desde RPP. Su santidad, el Perú, pone la bandera del Perú, su querido Chiclayo y el mundo. Está muy unido a usted en oración por su pronta recuperación y le coloca el símbolo de unas manitos orando.
0: Erika Maldonado ha escrito lo siguiente: querido Santo Padre, que Dios misericordioso y la Virgen de la Medalla Milagrosa lo bendigan y cuiden en este proceso que le ha tocado vivir. Nuestras oraciones están con usted en todo momento. Erika Maldonado ha escrito, pues, este mensaje en la página web de RPP.
1: Recuerden, son los mensajes en la web de rpp.p/, esa rayita de costado, Papa León 14. Otro de los mensajes es, por ejemplo, de Elena Isabel González. Dios está con usted, Santo Padre. Solo Él sabe qué es lo mejor para cada uno de nosotros. Mi mamá, Adelfa, la menciona, está orando por usted con mucha devoción.
0: Bueno, y seguimos con los mensajes, ¿eh? A ver, ¿qué nos ha escrito Marley Jenny Palacios? Papá León, todo el Perú ora por su salud, por favor, repose, lo amamos mucho y le abrazamos.
1: Bueno, oraciones también que se van repitiendo o los mismos deseos a través del YouTube de RPP Noticias, pero lo que les estamos leyendo ahorita son los mensajes que vienen colocando en la web de RPP dedicada exclusivamente a la información del Papa León XIV. Vamos a ir a la siguiente, a la segunda página de mensajes. Dice Rose: deseo de todo corazón que se recupere prontamente para que siga evangelizando. Perú lo ama. Santo Padre, bendiciones.
0: ¿Qué nos escribe Julio César Ipanaqué Hernández? Santo Padre, que Dios y la Virgen le protejan y bendigan su salud. Pronta recuperación la esperamos en el Perú.
1: Bueno, ahí están algunos de los mensajes. Recuerden que autoridades también, desde el Ejecutivo, por ejemplo, se han centrado en hablar de la salud del Santo Padre. Una de ellas, la presidenta de la República, Keiko Fujimori, ha expresado su profunda preocupación tras conocer las últimas informaciones sobre la salud de León XIV. Ha invocado a la ciudadanía a unirse en una gran cadena de fe por su pronta recuperación, la recuperación del Papa León.
0: Así es. A ver, los peruanos recibimos con profunda tristeza la noticia sobre la salud de nuestro querido Papa. Le pedimos a Dios que lo cuide, le dé fuerzas y nos permita verlo pronto recuperado, escribió la mandataria en sus redes sociales.
1: La presidenta también agregó: hoy más que nunca, unamos nuestra fe, en una gran cadena de oración, que nuestro Señor de los Milagros escuche nuestras súplicas y lo acompañe en este difícil momento.
0: Además, resaltó la vinculación espiritual y el afecto hacia el pontífice. Recordó además que mantiene un lazo cercano con el país.
1: Mensajes que dejó, o un mensaje en realidad bastante extenso, de la presidenta Keiko Fujimori a través de su red social X, antes Twitter. Dice lo siguiente también: Santo Padre, esta tierra, que también es su hogar, lo abraza con inmenso cariño. Hoy nos toca acompañarlo con nuestras oraciones, así como usted tantas veces nos ha acompañado con las suyas.
0: Muy bien, amigos, 7:15 de la mañana, regresamos en minutos con más información en la rotativa del aire.
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1: Atención conductores, a esta hora se registra congestión vehicular en la avenida Elmer Fosset, desde la intersección con la avenida Bocanegra hasta el óvalo de las Américas, cerca al nuevo aeropuerto Jorge Chávez. Tome sus precauciones. Además, el tránsito es lento en la Panamericana Norte, desde el óvalo Pilas hasta el óvalo Javich. Considere la avenida Perú como ruta alterna. Recuerde que no debe usar el celular mientras conduce porque podría sufrir un accidente de tránsito.
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2: El precio del dólar es de 3 soles con 44 céntimos de acuerdo con el Banco Central de Reserva del Perú. En el mercado paralelo, el tipo de cambio es de 3 soles con 40 céntimos para la compra y de 3 soles con 45 céntimos para la venta.
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3: Con 22 de la mañana, seguimos en la rotativa del aire y le damos los buenos días al doctor Elmer Huerta, asesor de médico de RPP en Espacio Vital. Evidentemente, el tema es la operación en la que ha sido sometido el Papa León XIV. Se le ha extirpado un tumor maligno y, por su

0: supuesto, ver qué dicen los médicos a partir de ahora, ¿no?, con relación a su tratamiento en esta enfermedad. Doctor Huerta, ¿cómo está usted?
1: Buenos días, Carlos, Joana, buenos días. Doctor, buenos días también a todos nuestros oyentes. Pues ayer en la mañana aquí en Espacio Vital nos aferrábamos, como casi todos, a las estadísticas y a la posibilidad de que la operación que iba a tener el Santo Padre nos iba a decir que él caía en ese 5% de, perdón, en ese 95% de casos de operación de nódulos que dan un resultado benigno, no canceroso. Lamentablemente, la realidad nos ha demostrado que no ha sido así. El Santo Padre tiene cáncer de pulmón. Ha estado en ese 5% de casos que sí existe cáncer. Entonces, lo primero que hay que entender, y esto ya se está mencionando en los círculos allí en el Vaticano, es de que el viaje del Santo Padre a América del Sur, a Argentina, Uruguay y a nuestro Perú, en este momento es un asunto que no tiene, digamos, prioridad. En este momento, como debe ser, me parece, para todos, la prioridad no está en si va a venir o no va a venir, sino la prioridad está en la salud y en la recuperación del Santo Padre. En ese sentido, Carlos, Joana, brevemente vamos a, digamos, describir qué es lo que le espera al Santo Padre, que en buenas palabras es qué es lo que le espera a una persona, a uno quizás de nuestros oyentes en este momento, a quien ayer, antes de ayer, la semana pasada, le han diagnosticado que tiene algún tipo de cáncer. Puede ser un cáncer del pulmón, puede ser un cáncer de la mama, puede ser un cáncer del colon, de la próstata, cualquier tipo de cáncer. Lo que voy a describir en este momento es lo que va a pasar el Santo Padre y lo que pasa un paciente con cáncer en cualquier lugar del mundo, obviamente incluido nuestro país. Una vez diagnosticado el cáncer con la biopsia, y ayer se ha tomado la muestra completa, y el Santo Padre no solamente ha tenido la remoción del tumor, sino de la parte baja de su pulmón derecho, viene lo que se llama el estudio de la pieza operatoria, en la que el patólogo va a estudiar ese lóbulo de pulmón, va a estudiar características de ese tumor que tiene allí y también va a estudiar, porque ayer lo han hecho, lo que se llama el muestreo, la extracción de tejidos aledaños al pulmón. ¿Por qué? Para ver si el cáncer ya salió de ese lugar en el que había nacido. Eso por un lado. Eso se llama el estudio de la pieza operatoria y va a dar información valiosísima sobre el tipo de tumor, la agresividad del tumor y sobre todo si este tumor ya se empezó a extender. Luego, quizás en estos días, mañana, pasado, el Santo Padre va a tener lo que se llama estudios de la extensión de la enfermedad. ¿Qué cosa es esto? En oncología se llama estudio de la extensión, precisamente ver hasta dónde se ha extendido este cáncer que nació en el pulmón. En una señora puede ser en la mama, en otro en el colon. ¿A dónde más ha salido? ¿Está el cáncer solamente confinado al órgano en el que nació o hay evidencia de que puede estar en un órgano a distancia? Los huesos, por ejemplo, el cerebro, son órganos preferidos por el cáncer de pulmón para dar metástasis. Entonces va a tener una serie de exámenes para demostrar a qué otras partes del cuerpo pueda haberse ido. Entonces quizás en una semana aproximadamente ya se van a tener los resultados. Y ahí los médicos van a ser capaces de decir y decirle al paciente con cáncer, mire señora, el cáncer de la mama suyo está solo en la mama. No ha salido ni a la axila, ni a otros ganglios, ni mucho menos ni al hígado, ni a los huesos, ni al cerebro. Entonces su cáncer es localizado. Igual va a ser con el Santo Padre. Sus médicos le van a decir, padre, el tumor que usted tenía en el pulmón, tumor maligno, que la patología nos dice que es medianamente agresivo, ¿sabe qué, padre? No ha salido en ninguna parte. No está ni en los ganglios alrededor del pulmón, tampoco está en los huesos, en el cerebro. Su cáncer es localizado. Eso porque es importante, Joana, Carlos, este estudio de la extensión, porque eso va a determinar el tratamiento. Los tratamientos del cáncer dependen exclusivamente de lo que se llama la extensión de la enfermedad. Entonces, allí van a haber detalles de, ya no quiero entrar en detalles técnicos, pero el tumor infiltra el tejido, no infiltra el tejido, el tumor tiene mutaciones genéticas o no, que son importantísimas porque eso va a determinar, ¿va a recibir inmunoterapia, por ejemplo? va a recibir agentes biológicos o de repente, y esto lo conversábamos ayer con un experto en espacio vital, si todo es negativo y este tumor no es tan agresivo, pues basta con la operación para que se considere que el paciente está curado. Entonces, a lo que quiero llegar, y con esto terminamos, Joana, Carlos, es de que el diagnóstico del cáncer, lo que ha pasado ayer, el paciente tiene cáncer, es el comienzo de un proceso ahora que nos va a llevar a ver hasta dónde más ha salido ese cáncer, ¿para qué? Para determinar el mejor tratamiento. Y por último, es que yo creo que es cuestión en todo el mundo de que cuando a una persona se le hace el diagnóstico de cáncer, inmediatamente viene lo sombrío, inmediatamente viene la idea de muerte y pensamos que es una condena de muerte. Estamos en el 2026. Ya en este momento los tratamientos son excelentes para el cáncer. Los pacientes con cáncer tienen una larga sobrevida, de tal modo que después que pase esta tormenta vamos a tener el León 14 por mucho tiempo por adelante.
2: Sí, claro que sí. Y es por eso que no solo nos unimos en oración, doctor, como lo hemos estado haciendo en RPP y hemos visto a las personas llegar hasta distintas iglesias y parroquias, sino también con información de lo que usted nos puede contar, de lo que nos cuentan los especialistas. Muchas personas lo ligan efectivamente a un primer instante o reacción de temor. Prácticamente es natural. Quienes hemos tenido personas cercanas con cáncer, familiares, sabemos que es así, pero sabemos que también hay una parte después de eso en la cual la persona se repone, tiene que tener buenos ánimos, tiene que tener buenos cuidados y tiene que tener, en este caso, la mejor de las confianzas y las oraciones de parte, en este caso, de los peruanos.
0: Y además, como tú decías, Joa, el Papa es un hombre de fe, ¿cierto? Y él está seguro que va a salir adelante. Y además, como bien decía usted, doctor, da pena, ¿no?, pensar que podría postergar su llegada al Perú, pero aquí lo fundamental, lo primordial, es la salud del Santo Padre.
1: Correcto. Ahora imaginémonos, pongámonos en los zapatos del Santo Padre, de venir desde Europa, ese viaje es como 14 horas hasta Montevideo, de allí tiene como 50.000 kilómetros en vuelos, a Argentina, va a ir a Córdoba, en Córdoba va a regresar, luego viene, va al Perú, en el Perú tiene al Cusco, tiene a la selva, tiene a Chiclayo, es decir, pongámonos en los zapatos a una persona que le acaban de diagnosticar un cáncer de pulmón. Esperamos que haga todo ese trajín. Si sin el diagnóstico de cáncer ya era un trajín enorme para una persona de 71 años, pongámonos a pensar cómo es para una persona a quien le acaban de operar de un cáncer de pulmón.
2: Bueno, lo primero, como siempre, la salud. Y con eso se tiene todo y se puede organizar o reorganizar lo que queda pendiente. Doctor, como siempre, un abrazo. 5 de la tarde.
1: Hasta la tarde
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8: 7:32. 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

0: El vicario de la Catedral de Chiclayo, el sacerdote Juan Mechán, realizó una petición por la salud del Papa León XIV y pidió a la feligresía también rezar y encomendar en las oraciones a su santidad. El Ejecutivo hizo oficial la creación de la Comisión Multisectorial de Alto Nivel para recuperar la seguridad y el orden público. Según decreto supremo, el grupo podrá emitir alertas, recomendaciones a los sectores, proponer iniciativas normativas y solicitar la priorización de recursos presupuestales. La empresa de transporte público informal Los Urbanitos suspendió sus operaciones luego de que un chofer fuera asesinado por un falso pasajero en la Avenida Central, en el distrito limeño de San Juan del Urigancho. En Puno, la policía investiga el asesinato de Pelagio Pío, de 53 años, durante un asalto a mano armada en un centro de acopio de oro y ferretería en el distrito de Alto Inambari, en la provincia de Sandia. 7 misiones de organismos internacionales, entre ellos la Organización de los Estados Americanos, la Unión Europea y el Parlamento del Mercosur, acompañarán la segunda vuelta de las elecciones presidenciales en Brasil en calidad de observadores, informaron fuentes oficiales. Roma y Real Madrid se enfrentarán a las 2 de la tarde en el marco de la fecha 2 de la fase Liga de la UEFA Champions League. 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
3: A esta hora Jauja tiene 10 grados y para el mediodía se anticipa que la temperatura llegue a 21. Iquitos tiene 27 grados y para la tarde se prevé que la temperatura alcance 33. Además, Piura tiene 25 grados y por la tarde se espera una radiación de 11, considerada extremadamente alta. Se pronostica un cielo nublado.
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5: Siete y 37.

0: Son las 7:38 de la mañana, estamos en la rotativa del aire y a esta hora le preguntamos a Irwin qué novedades trae para hoy.
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0: Bueno, señores, les comentamos que el diario Perú 21 publica hoy una encuesta de Ipsos sobre una eventual segunda vuelta para la elección de alcalde de Lima, cosa que no está en la ley, por supuesto. ¿Qué es lo que establece esta encuesta? Si hubiese segunda vuelta para la alcaldía de Lima, ¿por quién votaría usted? Francis Allison, 57%, Rafael López Aliaga, 33%. No sabe, no opina, 7%. Ahora, ¿en qué contexto se da esto? Se ha sabido que Avanza País, como partido, ha presentado un oficio al Jurado Nacional de Elecciones para que justamente programe una segunda vuelta en la elección a la Alcaldía de Lima. ¿Cierto? ¿Por qué? Porque no alcanzó la lista ganadora más del 30% de los votos válidos. Y además ha interpretado que, la Municipalidad de Lima, ¿no?, podría definirse en cuanto a elección bajo este sistema porque se otorga al municipio las funciones de gobierno regional, por lo que resultaría viable, repito, esta segunda vuelta. Esta es la encuesta que publica Perú 21, encuesta de Ipsos. Eventual, ¿no?, una posible segunda vuelta en la elección a la Alcaldía de Lima que no está en la norma electoral.
2: Y bueno, rápidamente sí, revisamos también cómo va el conteo en la página de la OMPE, Oficina Nacional de Procesos Electorales. Renovación Popular tiene un acumulado de 27.75% y Avanza País, es decir, Francis Allison, 26.81%. El conteo de actas total va recién al 93.72% y entre ambas justamente agrupaciones políticas, estamos hablando de más de 47.000 votos de diferencia. Solo para recordar lo que tú decías, Carlos, la ley electoral, y esto es a partir del año 2002, señala que los alcaldes eligen por mayoría simple y que la segunda vuelta del 30% rige para las elecciones regionales.
0: Ahora, para terminar, el pedido hecho por Avanza País plantea que el 29 de noviembre se haga esta posible segunda vuelta electoral para la Alcaldía de Lima. Ese es el pedido de Avanza País, formulado al Pleno del Jurado Nacional de Elecciones. Bueno, señores, vamos con más información. Tenemos a Mabel Alba. Mabel Alba, adelante. Muy buenos días.
3: ¿Cómo están, compañeros? Directo, en directo. Así es, estamos en el almacén principal del Ministerio de Educación, donde el gobierno va a presentar este plan de distribución de material educativo para el año escolar 2027. En imágenes ven, por ejemplo, el material educativo para educación inicial, primaria, secundaria, material educativo de lenguas originarias, por ejemplo, de las más de 40 lenguas originarias que tiene el país, y también material educativo para educación inclusiva y servicios hospitalarios, además también de el material en braille. Como decíamos, son 13 millones de herramientas que se van a desplegar sobre todo al norte del país, priorizando estas regiones que van a ser afectadas por el fenómeno El Niño. Esta actividad va a ser presidida por la justamente jefa de Estado, Keiko Fujimori. También va a estar en el lugar el ministro de Educación, José Antonio Chan Escobedo. Ya se encuentra en el lugar, por ejemplo, la viceministra de Educación, Miriam Ponce. Entonces estamos, decíamos, en el almacén del Ministerio de Educación, ubicado en el distrito limeño de Breña. Lo que nos han indicado es que previo a esta ceremonia también va a ser una supervisión de todo este material educativo la jefa de Estado, y luego va a estar en un lugar que va a estar al costado justamente de nosotros nos encontramos, va a tocar la campana y van a salir hacia el norte del país los 4 primeros camiones con material educativo. Nosotros vamos a estar al tanto justamente de este despliegue del material educativo para 4 regiones que son, por ejemplo, Tumbes, Piura, Lambayeque y La Libertad. 13 millones de unidades de material educativo que van a estar incluso incluidos en 2 tramos. 3 millones material antes del inicio de las clases escolares y 3 millones progresivamente van a estar llegando hacia el interior del país hasta mayo del 2027. Es la información, compañeros, que tenemos en este momento. Vamos a retornar para el discurso de la jefa de Estado también y el ministro de Educación, José Antonio Chang, que recordemos en las últimas semanas y también el último mes, puntualmente el 14 de septiembre, dio a conocer este Plan Nacional de Educación y una serie de reformas también que ha tenido el sector. Directo en directo, RPP.
2: Muchas gracias, Mabel Alba, por el reporte. Inicia entonces o va a iniciar la distribución de material educativo para el año escolar 2027. Son las 7:43.
0: Bueno, y en esta encuesta que les mencionábamos de Ipsos para Perú 21, también hay otras preguntas importantes, interesantes. Por ejemplo, se le consulta a los ciudadanos a quién cree que corresponde entregar la credencial de alcalde de Lima al haber ganado las elecciones el Partido Renovación Popular. A Rafael López Aliaga, candidato a primer regidor, porque la ley le impedía postular alcalde, pero no le impedía postular a ser primer regidor, 46%. A Janet Alonso, candidata a segunda regidora, porque la Constitución prohíbe reelección inmediata de alcaldes, 43%. Perdón, no sabe, no opina, 11%. Otra pregunta, ¿a quién cree que el jurado electoral entregará las credenciales de alcalde de Lima? ¿A quién cree? A Rafael López Aliaga, 63%. A Janet Alonso, candidata a segunda regidora, 26%. No precisa, 11%. Y finalmente, ¿cuándo decidió su voto en las últimas elecciones para alcalde distrital? 30%, el mismo día de las elecciones. Para alcalde provincial, un 30% también el mismo día de las elecciones. Y para gobernador regional, un 33% el mismo día de las elecciones. Casi un tercio de los encuestados decidieron su voto ese mismo día, ese mismo domingo 4 de octubre. Bien, amigos, 7:45, pausa y regresamos con la información deportiva.
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4: En este momento Moquegua registra 21 grados y para el mediodía la temperatura será de 26. Huancayo registra 10 grados y en la tarde la temperatura será de 22. Además, Huaraz tiene 11 grados y para el mediodía se estima una radiación de 11, considerada extremadamente alta. Se espera un cielo parcialmente nublado.
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3: Un día como hoy, 14 de octubre, 1947. Jack Yeager, piloto estadounidense, rompe la barrera del sonido cuando llega a 40.000 pies de altura y 662 millas por hora. 1962. 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
1: Son ya las 7 de la mañana con 50 minutos. Momento de que Jesús, el tanque Arias, nos hable, por supuesto, de los deportes. Hola, Jesús, buen día.
2: Hola, Jesús.
3: ¿Qué tal, Carlos, Joana, amigos de la Rotativa del Aire? Un abrazo para todos. No crean que me he olvidado de los pronósticos de ayer. Eso va después, de todas maneras, y vamos a solicitar claramente la asesoría de nuestra especialista en la mañana de hoy también. Pero hablando de un tema que movió la semana y que se generó a partir del fin de semana y con la fecha 11 del torneo clausura, se había especulado sobre posibilidad de sanción a Pablo Guede y Miguel Rondelli, ¿no? Técnicos tanto de Alianza Lima como de Fútbol Club Melgar. Bueno, esto no se va a dar. Y es que desde la liga, ¿no? Desde la liga se dejó claro que no hay sanción ni habrá sanción para Pablo Guede y Miguel Rondelli. Y ustedes dirán qué pasó con estos entrenadores. Como les contaba en los días anteriores, se dieron declaraciones, ¿no? De parte de Miguel Rondelli después del partido entre Melgar y Universitario, Universitario Melgar, empate en el Estadio Monumental, y Pablo Guede antes y después de lo que fue el partido entre Cusco FC y Alianza Lima, que ganó el equipo blanquiazul en la Ciudad Imperial. Bueno, estas declaraciones que tenían que ver con incomodidad, reclamo, postura firme desde cada uno de los puntos, tanto del profe Rondelli como del profesor Pablo Guede, en relación al campeonato, no hay. Y también en este caso lo decíamos ayer, hay una especie de cuidarse al momento de las declaraciones, de no mencionar directamente a alguna institución. Me da la impresión que por ahí va el tema y por eso no han sido sancionados ni van a ser sancionados tanto Pablo Guede como Miguel Rondelli. Lo cierto es que ambos técnicos continuarán con sus equipos desde el banquillo y se viene con todo la jornada 12 del torneo clausura de la Liga 1. Eso en relación a lo que corresponde a temas de sanciones y rumores que se desarrollaron en las últimas horas en relación a ambos entrenadores. Pablo Guede de Alianza Lima y Miguel Rondelli de Fútbol Club Melgar. Entonces, Rondelli estará con Melgar para recibir a Garcilaso, Deportivo Garcilaso, que es el segundo del torneo, porque tiene menos goles que Sporting Cristal. Rondelli estará en el banquillo de Melgar y Pablo Guede con Alianza Lima para recibir en el estadio de Matute el sábado por la noche al Atlético Grau en la fecha 12 del torneo clausura. Eso desde lo que corresponde a la Liga 1, ¿no? Yo ando mirando el reloj porque no sé en qué momento el señor va a hacer sonar el silbato y todo eso para...
1: Dice que tienes déjame, 2 minutos todavía.
3: Que dile, por favor, que me deje en paz. Porque...
1: Ya te escucho. Ya.
3: Porque hoy juega el Madrid. Uh-huh. Hoy juega el Madrid la Champions. Champions, por favor, gracias, Rolandinho. Hoy juega el Madrid la Champions ante la Roma. En Italia, la Roma. Bueno, nuestra asesora de cuotas y pronósticos conoce Roma. Bueno, van a jugar la Roma y el Madrid. Y esto dijo el especialista, el técnico del Real Madrid, José Mourinho.
4: Ahora nos toca Roma, equipo fuerte, equipo motivada seguramente por volver a jugar un partido de Champions en el Olímpico con un público que juega. No es todavía el momento de la presión de la Champions, no es todavía el momento de knockout, estás dentro, estás fuera. Tenemos 8 partidos para hacer los puntos para cualificar, pero La presión nos metemos nosotros mismos porque queremos ganar.
3: Ahí está la palabra de José Mourinho. Primero, poner a la gente en contexto. Ayer, al cierre de nuestro bloque deportivo, al final de los 4 minutos que tuvimos ayer, le preguntábamos, ¿no? Y hoy le voy a preguntar simplemente por compromiso a Villarreal, porque la verdad no acertó una.
2: Sí acerté Barcelona, pero señor.
3: La que sí hace, bueno, Barcelona, es también, o sea, que Barcelona con Galatasaray, ya, bueno.
2: Ya pues, pero no me quites mérito, claro, pues también, no me quites mérito.
3: Pero fue Joana,
2: sí,
3: quien agarró su escoba.
1: Obviamente.
2: Su varita mágica.
3: ¿No? Y no, ¿qué varita mágica? y acertó la victoria del Atlético Madrid, la victoria de su equipo, el Brujas, sobre el Inter de Milán, la victoria del Barcelona. Así que, por favor, señor Villarreal, usted concéntrese porque se viene ampliación de noticias.
2: O sea, me choteas.
3: Joana.
1: Dilo. Joana. No, déjalo. Él quiere decirlo primero.
3: No digo nada. Que lo diga con Mavi en ampliación. Chau. A ver, no se vaya, quédese ahí nomás. No huya. Joana, no, concéntrate. Concéntrate, por favor, que la quincena de muchos depende de lo que vas a decir a continuación.
1: También estoy facturando extra. Real Madrid.
3: Por favor. No, pero espere, puede tener un preguntado.
1: Es que queda 30 segundos.
3: Está apurada como
2: el... Estás en el tiempo de descuento ya.
3: Por favor, concéntrese porque juegan la Roma y el Real Madrid, pero en Italia. El vero partido de Champions. Roma, Real Madrid, Joana, concéntrate.
1: Pensé decirte empate, pero no, Real Madrid.
3: Dice el Madrid, Joana Castro. Ya, Carlos Villarreal, ya. Roma, Real Madrid.
2: No sé, no te escucho bien, ya.
3: No. Bueno, no sabe, ya. Bueno, sí, me di cuenta ayer que no sabe. Joana, concéntrese en el partidazo de la fecha. Manchester City, PSG. ¿Ah? Ahí ya creo que...
1: PSG.
2: Manchester City gana.
3: PSG. No le pregunto. Pero el señor cuando le preguntan, no contesta. Decir, pues, cuando tal, no le preguntan.
1: Cuidado con la hora, por favor.
3: Ya habló.
2: Ya hablé, pues ya.
3: Gracias, especialista. le consultamos mañana. Le hacemos caso al Pierluigi Colina de la rotativa del aire. Que estén bien. Un abrazo.
2: No es Colina porque todavía no está pelado, mi querido Nicolás.
1: Uy, 7:58. Gracias, Jesús el Tanque Arias.

0: Sí. Vamos a hablar con el canciller, Carlos Sepa, que lo ha visto, Giovanna, dando saltitos ahí frente a la cancillería haciendo su video.
1: De Lima, sí.
0: Esto es todo un influencer. ¿Cómo está, canciller?
2: Buenos días, Carlos. Buenos días, Giovanna. Un ratito, paren la grabación, corten. Ay, disculpen, ay, Carlitos.
0: ¿Tan temprano es que estoy grabando?
2: Es que estoy con mi community.
1: ¿Qué escucho?
2: Con mi community y mi equipo. Estamos grabando mi último trending en la puerta de la cancillería.
0: Sí, sí, lo he visto, lo he visto.
2: Quiero pedirle disculpas a los cómicos ambulantes, los he tenido que sacar para poder grabar, ¿no? Y bueno, soy tendencia, porque sí, el último video que grabé en la cancillería se ha viralizado.
0: Sí, pues.
2: Se han visto, bueno, cómo estaba grabando un efecto especial donde aparezco de la nada, saltando al vacío, creando un efecto tipo Neo de Matrix, ¿no? Bueno, efectivamente, es mi nueva estrategia comunicacional de la Cancillería, porque la encontré muy desactualizada, arcaica, diría yo, demasiado antigua.
0: Porque le faltaba vida, ¿no?
2: Sí, le faltaba vida. Pero claro, ya salieron los criticones a hacerme memes. Sí,
0: lo han hecho leña, canciller.
2: Que es algo como Robbie Rotten de Lazy Town. Dice, pero no voy a parar, no voy a parar. Voy a grabar más videos. El próximo video que voy a hacer, voy a grabarlo en el Puente Azul, en el Puente La Paz de Miraflores. Me voy a lanzar con una mancuerna a la bajada de Armendáriz.
0: ¡Caramba! Sí. ¿Tanto así?
2: No. También voy a grabar en el Presbítero Maestro y en el Ángel, ¿no?
0: ¿Cómo va a ser ese video? Cuéntame, en el Presbítero.
2: Bueno, va a ser la muerte. Y eso no es todo. Este fin de semana voy a saltar con el fraile, en el Salto del Fraile. ¿Qué? ¿No? Y me van a grabar con drones. Ese video sí me va a dar por lo menos 100.000 seguidores más, ¿no? Ah, y voy a hacer un unboxing en vivo. Un auspiciador me ha regalado un ataúd y lo voy a abrir en vivo y lo voy a probar, ¿no?
0: Ay, usted va a salir de ahí.
2: Voy a salir de ahí, eso va a ser en vivo. Eso me debe dar por lo menos 200.000 seguidores más, ¿no? Ahora sí, disculpe, tengo que grabar.
1: Sí, sí, lo dejamos.
2: Tengo que seguir grabando porque se va a gastar la batería del celular. Muchas gracias.
0: Bueno, caramba, muy bien, gracias por ese adelanto, ¿no? Los nuevos videos del canciller. Genial, como siempre, Hernán Vidaurre con nosotros y con esto cerramos la rotativa del aire. Gracias por su compañía, amigos de RPP. Pero viene de inmediato ampliación de noticias.
1: Que tengan una buena mañana. Chau, chau.
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3: Son las 8:01.
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6: El Papa León XIV pasó una noche tranquila y sin mayores incidencias en el Hospital Gemelli de Roma, donde permanece internado tras haber sido operado de un adenocarcinoma pulmonar, informó la oficina de prensa del Vaticano. El doctor Elmer Huerta, asesor médico de RPP, explicó en Espacio Vital que el Papa León XIV deberá someterse a estudios para determinar la extensión del cáncer de pulmón que le fue detectado tras la extirpación de un tumor maligno.
7: Viene lo que se llama el estudio de la pieza operatoria, en la que el patólogo va a estudiar ese lóbulo de pulmón, va a estudiar características de ese tumor que tiene allí y también va a estudiar, porque ayer lo han hecho, lo que se llama el muestreo, la extracción de tejidos aledaños al pulmón. Luego, el Santo Padre va a tener lo que se llama estudios de la extensión de la enfermedad. Precisamente ver hasta dónde se ha extendido este cáncer que nació en el pulmón.
6: En San Juan del Lurigancho, los vecinos exigen mayor seguridad luego de que un conductor de la empresa de colectivos conocida como Los Urbanitos fuera asesinado a balazos por un delincuente que fingió ser un pasajero en la avenida central a la altura de la cuadra 15 del asentamiento humano Jaime Subieta.
8: Bueno, que haya más orden, más porque a veces acá no pasan casi ni los policías, pasan, pero así embalados pasan, se dan pasan embatados.
9: ¿Vecina de la zona que empieza al respecto? ¿No hay la suficiente seguridad?
10: No, no hay nada, no hay nada, amigo. Los policías vienen cuando ya el muerto es a muerto.
11: No confiamos en nadie, porque uno mismo tiene que cuidarse, creo, acá. Porque da con temor, salimos a la calle, con temor ya no podemos hacer nada. Todo cobran y la gente pobre lamentablemente chapa, porque la gente que hace no lo chapan.
6: El Poder Judicial dictó 9 meses de prisión preventiva en contra de Junior Rodríguez, investigado por el presunto feminicidio de su pareja, Sharon Abigail Cortés Cruz, de 24 años, ocurrido el 5 de octubre en Bagua Grande, provincia de Utcubamba, en la región Amazonas. En Ancash, la Fiscalía solicitó 18 meses de prisión preventiva contra Marco Montes, hermano del alcalde de Chavín de Huántar, por su presunta participación en los disturbios y disparos registrados el domingo 4 de octubre, que dejaron un muerto y 2 policías heridos. Raúl Agurto, editor de Televisión Nacional de Chile, dijo que hubo pronósticos de lluvias previstos para la capital Santiago, pero sorprendió la intensidad que se registró ayer.
12: Jamás se pensó que iba a llover en tan poco tiempo lo que ha llovido durante esta temporada invernal, incluso ahora en primavera. Exacto. Estas son lluvias totalmente anormales para el registro que se tiene en Chile. Entonces, claro, en condiciones normales no se debiera afectar, ese huaico jamás debió haberse producido, pero como las lluvias han sido tan intensas, incluso la de ayer, inesperada por lo demás, ayer se esperaban chubascos débiles por la tarde, no esta intensidad de lluvias con granizadas en Santiago.
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0: Muy buenos días y bienvenidos a Ampliación de Noticias. Son las 8:07 de la mañana. Estamos iniciando una nueva jornada hoy miércoles 14 de octubre. Carlos Villarreal y Mávila Huertas con ustedes en las próximas dos horas para comentar con nuestros invitados las noticias más importantes. Todos pendientes, por supuesto, de la recuperación del Papa León XIV luego de haber sido sometido a una cirugía el día de ayer. Una cirugía siempre es una intervención delicada, ¿no? Pero a la espera de la información de cómo avanza su recuperación tras la intervención y lo que sigue en el tratamiento. Lo más importante, y escuchaba eso, Carlos, durante la rotativa, lo más importante es pensar ahora en que el Papa se recupere.
1: Exacto.
0: Porque finalmente las agendas, hay mucha expectativa por su llegada al Perú, pero las agendas se reprograman.
1: Claro,
0: hay margen para hacer eso. Lo importante hoy para el mundo católico es unirse en oración, acompañar al Santo Padre en su recuperación y ver que finalmente esto que ha ocurrido con él no tenga otras consecuencias. Es decir, hay un examen a los ganglios, creo que está pendiente también, para ver cómo ha ido la enfermedad. Los médicos dijeron que era una etapa temprana, así que confiamos todos en que haya sido así y que realmente se restablezca al 100%. Bienvenido, Carlos.
1: Gracias, Mávila. ¿Cómo estás, amigos? Bienvenidos a Ampliación de Noticias. Efectivamente, todos deseamos la recuperación del Papa para esta tarde en Roma. O sea, será pues, puede ser inclusive a la hora de Ampliación de Noticias, salga el reporte diario de los médicos y vamos a ver qué dice ese reporte y cómo se va a enfocar en los próximos días el tratamiento a su santidad, el Papa León XIV. Pero vamos a comenzar, Mávila, amigos de RPP, conversando con el senador Francisco Calixto Gianpietri, quien es miembro de la Comisión de Constitución del Senado. Él se encuentra en estos momentos en Arequipa, efectivamente. ¿Cómo está, senador? Tenga usted muy buenos días y muchas gracias por su deferencia.
2: Mávila, muy buenos días. Perdón, Carlos. Mávila, muy buenos días.
0: Muy buenos días.
1: Bueno, hemos tenido ya el inicio del debate en la Comisión de Constitución del Senado sobre el pedido de facultades, aunque hay algunas objeciones que se han realizado desde el lado de la oposición respecto, senador, a los especialistas convocados por dicha comisión, en el sentido de que ellos consideran que se ha tratado de una, a ver, invitación selectiva solamente a especialistas que están en favor de incorporar nuevas medidas al texto original aprobado en diputados. ¿Cómo evalúa usted justamente estas críticas y el debate que ha habido en el Senado?
2: Bueno, yo creo que el debate es algo que en el fondo enriquece el proyecto final y que no solamente se toman en consideración las exposiciones que han hecho los especialistas, sino también los informes que han remitido. Uh-huh. Y en ese sentido hay una gran cantidad de informes con mucha información que va a tener que ser evaluada por la Comisión de Constitución y de acuerdo a eso ver la posibilidad de hacer las incorporaciones para mejorar el proyecto que ha sido remitido por la Cámara de Diputados, ¿no?
0: Claro, la Cámara de Diputados, sí, senador, la Cámara de Diputados ha sido muy, insistente en el hecho de que lo que se aprobó debería respetarse y que lo que se aprobó está vinculado directamente y únicamente a dos materias: lucha contra la inseguridad ciudadana y mitigar efectos del fenómeno del Niño. Ahora, durante la jornada, la sesión y el debate, representantes de microempresas y pequeñas empresas, MIPES, de gremios afines, ¿no?, que son estos invitados que se ha cuestionado, participaron en la sesión, plantearon medidas para la reactivación económica, una ley de fomento de la gastronomía, pidieron una reforma tributaria. El argumento es que el crimen también los ha golpeado. Por lo tanto, pagamos cupos permanentemente, dicen las MIPES, por lo tanto, el tema de la inseguridad se debería extender a estas otras medidas que no están necesariamente en el dictamen de diputados. ¿Qué opina usted?
2: Claro, al final el tema de seguridad es un tema que impacta a todas las actividades de la vida en una nación transversalmente, ¿no? No podemos extraer la variable de seguridad,
1: senador,
2: de ninguna actividad que nosotros hagamos en nuestro día a día.
1: Sí, senador, disculpe que lo interrumpa, usted sabe que la información no se detiene en RPP. Vamos de inmediato con nuestra reportera Mabel Alba. Está con actividad de la presidenta de la República.
3: Un doble enfoque.
1: Mabel, adelante.
3: Ayudar y darle los materiales, los cursos ¿Cómo están, compañeros? Directo, en directo, así es, habla un discurso la presidenta del Estado, Keiko Fujimori, en esta presentación del plan de distribución de material educativo para el año escolar 2027. Escuchemos.
4: Y para culminar, he visto que todos estos anuncios y medidas para recuperar el orden también en la educación y en los colegios ha generado mucho debate. Y eso es muy saludable. La presentación del reglamento de disciplina lo que va a generar es que en estos 30 días de prepublicación justamente se puedan recoger las mejores opiniones. Pero lo que estamos viendo también es que este debate muestra claramente quiénes están a favor de la disciplina versus el desorden. Y algunos críticos quieren minimizar, señalando que todo el esfuerzo que se está haciendo desde el ministro de Educación con todos sus funcionarios, dicen que la única reforma tiene que ver con el recorte de pelo. Se equivocan, acá hay una visión muy grande. Pero también quiero decirles que esta decisión es irreversible. Y así como hemos anunciado que los alumnos tienen que venir pulcramente, no solamente habrá recorte de pelo, sino también el recorte de la ideología que estaban en estos textos escolares. Esta revisión también ya está en marcha. Como lo anunció el ministro de Educación, los próximos textos escolares saldrán sin ningún tipo de ideología. Así es que, señores periodistas, muchas gracias por acompañarnos en este almacén gigantesco, extraordinario, y donde hoy se empiezan a repartir los textos escolares para el próximo año en prevención de cara al fenómeno del niño. Muchas gracias.
3: Muy bien, habló Keiko Fujimori, presidenta de la República, quien además ha saludado la decisión del ministro de Educación de la entrega de 1.200.000 kits escolares para el 2027 para las zonas más vulnerables del país, y además el adelanto del cierre del año escolar 2026 en aquellas regiones que podrían ser afectadas por el fenómeno El Niño. Desde el almacén ubicado en el distrito limeño de Breña van a partir los primeros cuatro camiones con material educativo para las cuatro regiones: Tumbes, Piura, Lambayeque y La Libertad. Información en vivo desde el distrito limeño de Breña. Directo, en directo, RPP.
1: Muchas gracias, Mabel Alba, por la información. Entonces, con las actividades de la presidenta de la República, Keiko Fujimori. Retomamos entonces nuestro diálogo con el senador Francisco Calixto Gianpietri, hablando desde Arequipa sobre el debate que hay en estos momentos en la Comisión de Constitución del Senado. Gracias por la paciencia, senador. Lo había interrumpido cuando usted contestaba la pregunta de Mávila. Quisiéramos que retome dicha respuesta, por favor.
2: No, por favor, faltaba más. Bueno, el tema de la discusión en este momento en la Comisión de Constitución es insumir algunas actividades o información de que de una u otra manera pueda enriquecer el producto que al final queremos que sea recogido como nueva ley para poder de una u otra manera combatir contra la criminalidad y contra el fenómeno del niño. Esto es un tema complejo. El fenómeno del niño, el tema de seguridad, son áreas que impactan transversalmente a todas las actividades de productivas y de la vida diaria en el Perú.
0: Claro. La pregunta directa es si usted apoyaría, por ejemplo, que se incorpore una ley de fomento de la gastronomía peruana o una reforma tributaria dentro del marco del pedido de facultades.
2: Bueno, eso es algo, yo no soy parte de la Comisión de Constitución y he sido invitado como presidente de la Comisión de Defensa. Yo creo que lo que tenemos que hacer es centrarnos en actividades que están orientadas a los dos temas que se han solicitado y han venido de la Cámara de Diputados, ¿no? Una, el tema de seguridad, y el otro tema, el tema del fenómeno del niño. Y en el tema de seguridad es inconcebible, por ejemplo, que hayan bloqueado el mejoramiento de la ley 1141, que es la ley que regula las actividades de la Dirección de Inteligencia Nacional.
0: Correcto.
2: Ese es un tema que no tiene ningún sentido y no ha venido desde diputados. Entonces, ¿qué hacemos? ¿No lo ponemos? Si al día a día todo el mundo se queja que falta seguridad y que necesitamos inteligencia, y con esta con el bloqueo de este pedido de facultad en ese sentido, no vamos a poder darle capacidad de hacer inteligencia a la Dirección de Inteligencia Nacional.
0: ¿Qué opina, ¿no?, senador, en medio de este debate, ¿no?, al que hemos asistido desde que el Ejecutivo presentó este pedido de facultades, de una propuesta del Partido de Buen Gobierno para procurar una reforma que pueda precisar, ¿no?, que pueda precisar, ya que aparentemente no resulta claro, una propuesta de reforma constitucional para precisar cuáles son las facultades del Senado y cuáles las de la Cámara de Diputados? Es decir, hacer una revisión de la reforma de la bicameralidad y

0: proyecto llega al Senado y el Senado tiene facultades.
1: ¿Y cree que están claras las diferencias entre las funciones de cada una de las cámaras? ¿Que no hay zonas grises?
0: Yo creo que tenemos que entender de que la Cámara de Senadores es una Cámara revisora que tiene la facultad de archivar, aceptar o modificar, sin desnaturalizar. Y eso es así de claro. Y nosotros tenemos que ajustarnos a ese tipo de mecanismo porque eso es lo que corresponde en el momento y llevar hacia adelante porque así está la ley.
2: Senador, le pedimos que nos espere un instante, tenemos que ir a la pausa. Le dejo una pregunta para que la responda después de la misma, en el sentido de que luego de los incidentes del sábado último, hay quienes han planteado, por ejemplo, o hablan de una posibilidad de interpelación o censura del ministro del Interior por justamente los hechos ocurridos aquel día. Por favor, espérenos un minuto, vamos con la pausa y regresamos con el senador Francisco Calisto Gianpietri, que nos habla desde Arequipa.
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17: El precio del dólar es de 3 soles con 44 céntimos de acuerdo con el Banco Central de Reserva del Perú. En el mercado paralelo, el tipo de cambio es de 3 soles con 40 céntimos para la compra y de 3 soles con 44.

0: 5 céntimos para la venta.
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0: Bueno, seguimos en ampliación de noticias, 8 y 24 de la mañana, con ustedes Mávila Huertas y Carlos Villarreal, conversando con el senador Francisco Calixto Gianpietri. Él se encuentra en estos momentos en Arequipa y nos atiende desde ahí. Senador, le había dejado la pregunta planteada. Luego de los hechos ocurridos este sábado último, lamentables por supuesto, se ha hablado de la posibilidad, ¿no?, de una posible interpelación al ministro del Interior justamente por este hecho, y no se descarta inclusive la censura. Hemos escuchado a Alfonso López Chao hablar de este tema. ¿Cuál es su comentario al respecto? ¿Se justificaría una serie de acciones de esta naturaleza?
1: Bueno, primero tenemos que entender que el mecanismo de interpelar a un ministro es un mecanismo válido dentro del proceso democrático en el país, y está a cargo de la Cámara de Diputados, y si ellos estiman conveniente, el ministro puede ir o tiene que ir a dar las explicaciones del caso. Pero con lo que sí no estoy de acuerdo es que inviten a un ministro de Estado o más de un ministro de Estado y el debate vaya a un nivel de agresión verbal como el que hemos visto en el desarrollo de la sesión, ¿no? Entonces, tenemos que tener claro que el hecho de que seamos senadores no nos da una patente de corso para poder maltratar a la gente cuando se le cita a la Cámara del Senado o a las comisiones del Senado,
2: claro,
1: a su declaración.
2: Carlos, ¿no?, se está refiriendo justamente en Cámara de Diputados, que se ha convocado.
1: Sí, es que la Cámara de Diputados es la que hace las interpelaciones y las censuras a los ministros, no somos los senadores.
2: Por eso, la pregunta es qué pasa si esto alcanza para llevarlo a la censura, eventualmente, y censurar al ministro del Interior.
0: ¿Se justificaría o no?
1: Primero tendría que ir a la interpelación, hacer la interpelación, pedir la censura.
2: No, el mecanismo lo conocemos, senador. La pregunta es, ¿usted cree que tras los hechos del sábado, en su opinión y análisis personal, podría producirse o debería producirse primero la interpelación y eventualmente la censura del ministro?
1: Yo creo que no deberíamos llegar a ese extremo, ¿no?
0: No deberían. ¿Y usted considera que el senador Iber Maraví debe ser, diríamos, denunciado ante ética por lo ocurrido el día sábado?
1: Mire, eso al final va a ser una decisión que se tome a través de los diferentes voceros de las bancadas. Pero lo que no tenemos que desvirtuar es la acción de insulto que ha recibido no solamente el ministro del Interior, sino también el ministro de Justicia, ¿no? Y algunas senadoras que también estuvieron involucradas en el tema, ¿no?, como el que habla también, ¿no? Entonces, no podemos actuar de esta forma por el hecho de tener una medalla que te diga que tú eres senador, ¿no?
0: Pero no cree
1: como
0: usted
1: ya
0: que
1: hemos visto en alguna ocasión cuando el mismo señor salía con su medalla enseñándolas a todos los policías en el tema de las protestas contra la toma de mando de la presidenta del turno.
0: Pero ¿no cree usted, senador, que el día sábado la falla en la conducta fue de ambas partes? O sea, ahí, por ejemplo, la congresista Ruth Luque dice que quien empezó todo fue el ministro con una reacción a una afirmación que hizo ella. O sea, ¿no cree aquí que hubo error de ambas partes?
2: Una reacción, exagerada.
0: Claro.
1: Bueno, podría ser, usted sabe cómo es la efervescencia de la política, pero esto no se hubiese generado de ninguna manera si es que no se hubiese utilizado ese tipo de términos. Yo estoy en contra de esto y más aún de todo lo que ha sucedido, ¿no? Lamentable, por supuesto, como dice ustedes, Carlos.
0: Pero no, la pregunta concreta era, ante lo ocurrido el sábado, ¿usted cree que el caso de Iber Maraví debe ir a ética por su comportamiento?
1: No, yo no creo que deba ir a ética. Yo creo que expresando las disculpas es suficiente y dar la vuelta a la página y terminado con el evento, ¿no?
2: Claro, porque en cualquier caso tendrían que ir todos, ¿no?
1: Sí, por supuesto. En todo caso teníamos que ir todos los que estamos involucrados o los que estuvimos involucrados en ese evento el día sábado, ¿no?
0: Sí, senador. Otra crítica de la oposición ayer es que debió primero debatirse el pedido o el informe que se ha presentado. Son varios, en realidad, para que el presidente de la Comisión de Constitución del Senado, Carlos Mesía, aclare efectivamente los alcances de la labor del Senado, ¿no?, de la Comisión de Constitución, en el tema de si puede incorporar o no artículos en el texto final de las facultades.
1: Bueno, es que dentro de las facultades de la Cámara de Senadores está modificar el texto, ¿no? Y modificar puede ser que se tenga que incluir información que no hay ni el texto original. Pero lo que no podemos decir es que ustedes no pueden mover ni una sola coma y tienen que aceptar como verdad absoluta lo que manda la Cámara de Diputados. Entonces, es un debate que se va a llevar a cabo y enriquecerá el proyecto al final y de una u otra forma va a marcar la ruta que se va a seguir durante los próximos 5 años, ¿no?
0: Senador, el día de hoy, permíteme otro tema, el día de hoy se ha creado ya la Comisión Multisectorial de Alto Nivel para recuperar la seguridad y el orden público, una comisión que tiene la finalidad de consolidar un espacio de supervisión, articulación política y seguimiento de las intervenciones del Estado que están orientadas a restablecer la paz social, fortalecer el orden interno, enfrentar el crimen organizado en el país. ¿Cree usted que ha sido una buena medida instalar esta comisión?
1: Mira, yo creo que todo lo que nosotros hagamos en pro de devolverle a la paz y la seguridad al Perú es bienvenido. Tenemos que demarcar bien cuáles son las funciones y responsabilidades de cada actor involucrado en esto y todos trabajar en un concepto sistémico para solucionar el problema más álgido que tiene el Perú, que es el tema de la seguridad, ¿no?
2: De acuerdo. Senador, muchísimas gracias por su atención, senador, esta mañana en Ampliación de Noticias. No, muy amable.
1: Por favor, a ustedes, muchas gracias.
0: Gracias, buenos días.
2: Buen día.
1: Gracias.
2: Son las 8:31 minutos. Vamos a los titulares de la media hora y regresamos.

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0: 8:32.
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7: La presidenta Keiko Fujimori anunció que los próximos textos escolares no incluirán contenidos ideológicos y destacó la entrega de 1.200.000 kits escolares para el año 2027 destinados a las zonas más vulnerables del país. El senador Francisco Calisto Gianpietri, presidente de la Comisión de Defensa, cuestionó que diputados haya bloqueado una solicitud de facultades legislativas del Ejecutivo vinculada con el fortalecimiento de la Dirección Nacional de Inteligencia, DINI, al considerar que se requieren mayores capacidades para enfrentar la criminalidad. El vicario de la Catedral de Chiclayo, el sacerdote Juan Mechán, realizó una petición por la salud del Papa León XIV y pidió a la feligresía también rezar y encomendar en las oraciones a su santidad. En Puno, la policía investiga el asesinato de Pelagio Pío, de 53 años, durante un asalto a mano armada en un centro de acopio de oro y ferretería en el distrito de Alto Inambari, en la provincia de Sandia. El ministro del Interior de Ecuador, John Reinberg, informó la captura del tercero de los 6 reos que escaparon el lunes de una cárcel de la provincia de Santo Domingo de los Áchilas tras abrir un hueco en su celda. 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Hasta el 31 de diciembre está en veda el chanqui otolina en todo el litoral peruano, quedando prohibida la extracción, procesamiento, transporte y comercialización del recurso según el calendario oficial de vedas.
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0: We'll be right back. 8:35.

0: Son las 8:36 de la mañana. Irwin Porcel a esta hora nos trae las novedades. Adelante, Irwin.
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0: Nos acompaña aquí en la cabina de RPP, son las 8:37, el presidente de la Asociación de Bancos, Asbank, el señor Martín Naranjo, quien tiene una larga experiencia en el sector. No, lo decimos porque probablemente sea la persona que más conoce sobre el sistema financiero que se maneja en nuestro país. Y es interesante porque al tiempo que nos va a contar sobre una nueva Asamblea Anual de la Federación Latinoamericana de Bancos, FELABAN, que se va a realizar del 3 al 6 de noviembre en el Perú, en el Centro de Convenciones de Lima, también hay que abordar un tema importante de cuán preparados estamos desde la Asociación de Bancos, desde el sistema financiero en nuestro país, para, por ejemplo, atender todas aquellas necesidades que surjan producto de el impacto del fenómeno del Niño. Bienvenido, muchas gracias por estar con nosotros.
2: Encantado de estar con ustedes.
3: ¿Cómo está? Buenos días.
0: Justamente hacíamos mención antes, durante la entrevista con el senador Calixto Gianpietri, cómo las MIPES están preocupadas por lo que puede ocurrir, ¿no? Que se necesita fomentar, por ejemplo, leyes para agilizar el acceso a créditos, facilidades para las MIPES que vayan a ser golpeadas, tomando en cuenta que estamos hablando de un niño histórico. ¿Usted diría que este fenómeno del Niño encuentra el sistema financiero del Perú en capacidad de atender esa crisis?
2: Sí, sí, sin duda. Estamos muy bien preparados. Yo recuerdo, el primer Niño que recuerdo es del 63, me parece. Y y por supuesto el del 83, que nos hizo mucho daño también. Otra tecnología, otro sistema de información. El del 98-99 también, ¿no? Eso vino con una crisis global, digamos, de los sistemas financieros previa y posterior también. En Perú también hubo una gestión de crisis importante. En esta oportunidad Perú está sustancialmente mejor preparado. Está mucho mejor capitalizado, con posiciones de liquidez mucho más amplias. Y nuestros bancos tienen acceso también a recursos de capital y a recursos de liquidez de manera global. Nota que en Perú operan los bancos más grandes de España, los bancos más grandes de Estados Unidos, de Canadá, los bancos más grandes del mundo, como los bancos chinos, y por supuesto nuestra banca local, que está en la capacidad de competir con todos ellos.
3: Ahora, señor Naranjo, en esta Asamblea Anual de la Federación Latinoamericana de Bancos, que se va a realizar del 3 al 6 de noviembre, sabemos que hay pues una agenda muy interesante, los participantes van a acceder a esta agenda,
2: sí,
3: ¿cierto?, que está diseñada, ¿no?, que incluye conferencias magistrales, entre otros, sí, temas. Y justamente, ¿sobre qué ejes se va a basar esta agenda, uh-huh, que se va a desarrollar en FELABAN?
2: Sí, fundamentalmente inclusión, ¿no?, acceso, y por otro lado, los temas tecnológicos, la digitalización, la seguridad cibernética. Todos esos son temas de preocupación permanente de manera global. En esta asamblea, FELABAN agrupa a las asociaciones de bancos de Latinoamérica. Son cerca de 600 bancos, cerca de 17, 18 países de Latinoamérica. Pero cuando vienen a la asamblea, vienen de todo el mundo. Uh-huh. Tenemos registrados actualmente poco más de 1.600, esperamos más de 2.000 invitados, participantes de todo el mundo, de unos 600 bancos serán que vienen, y nos interesa mucho, primero, que conozcan el país, uh-huh, que conozcan el Perú, que conozcan las condiciones de nuestra economía. La confianza que se puede generar es distinta cuando es de manera directa. Esto es importante, las nuevas condiciones son también muy, muy atractivas. Señora,
0: permítanos un instante, por favor, vamos a la señal en vivo porque escuchamos declaraciones de la presidenta Keiko Fujimori.
4: Rezando y orando por su pronta...
5: ¿Cómo están, compañeros? La presidenta de la República, Keiko Fujimori, se refiere al estado de salud del Papa León XIV. Escuchen.
4: ...del Vaticano, porque entendemos que esta recuperación va a tomar varias semanas, más de lo previsto. Por lo tanto, entendemos también que podría haber algún cambio, ¿no? Algún cambio en el calendario de su visita. Esperemos que su recuperación sea pronto, que sea inminente y que su visita se pueda realizar, pero entenderemos también de caso contrario. Acá lo importante es que su santidad el Papa recupere su salud.
6: Estamos en vivo para RPP. Si nos puede detallar, por favor, de esta eliminación del material de ideología, del material educativo, presidente.
7: También respecto a lo que usted acaba de indicar, la salud del Papa le preocupa a todos los peruanos. Usted ya lo manifestaba en sus cuentas de X, pero queremos saber el Ejecutivo.
5: Le consultan sobre esta planificación de la visita del Papa luego de esta intervención quirúrgica.
4: Hemos tenido reunión de Consejo de Ministros y sí, todos los preparativos de la visita de su santidad el Papa continúan. Nosotros además tenemos que tener una actitud positiva y queremos estar convencidos de que el Papa se va a recuperar. Y por lo tanto, los preparativos, los planes, se van a seguir realizando hasta que recibamos una información que sea distinta a eso.
6: Presidenta, estamos en vivo para RPP, por favor. Han adelantado el adelanto del cierre del año escolar 2026. Hay algunas regiones, han adelantado 9, si nos podría detallar, por favor.
4: Sí. Ayer ha salido una resolución del Minedu haciendo un cambio en el cierre del calendario escolar, previsto debido a las intensas lluvias que se estima llegarán en quincena de noviembre. Los detalles, ahora le voy a dar el uso de la palabra a la ministra, a la viceministra, y también hemos señalado que se está haciendo una revisión de los textos escolares para retirar los sesgos ideológicos que han habido.
6: Justamente tiene todo. Muy bien, va a hablar la viceministra de Educación, Miriam Ponce, quien va a anunciar justamente estas regiones del país que van a adelantar el cierre del año escolar 2026. Ministra, por favor, si nos puede detallar estas regiones. Y además la eliminación de este material educativo, de la eliminación del corte ideológico.
8: Muchas gracias, señora presidenta, señores ministros. Bueno, señalar que estamos en un proceso efectivamente de distribución. Hoy inicia a las zonas donde estamos esperando lamentablemente que se den lluvias fuertes. Sin embargo, también a lo largo de todo el mes se seguirá haciendo la distribución a las otras regiones para poder distribuir todo el material. El material se entrega en dos tramos y conforme van llegando van saliendo a todas las regiones. Es la Dirección Regional de Educación y la Unidad de Gestión Educativa Local quien distribuye después a cada institución educativa.
9: El recorte ideológico
8: previendo, de trata, momentito, ¿sí? Perdóneme. Previendo, por supuesto, que llegue antes del inicio del año escolar. Tenemos zonas muy alejadas que toman más de 28 días, por lo tanto, se está tomando la previsión para poder llegar lo más pronto posible a las más alejadas. En relación a los sesgos ideológicos, efectivamente, estamos en un proceso de revisión de todos los textos que están saliendo, salen centrándose básicamente en la importancia del desarrollo integral de las personas y aquellos textos que no estén incorporando, digamos, o estén señalando algunos aspectos ideológicos están siendo revisados. Esto significa, la ideología básicamente es revisar cada uno de los contenidos para evitar que existan sesgos. Eso es. Bueno, nosotros somos respetuosos de las religiones, sin embargo, también hay que respetar que existen diversas miradas respecto a la religión y por lo tanto, nosotros como país, ¿no? Lo que buscamos es que los alumnos respondan, realicen un análisis crítico de los contenidos, pero es que estos contenidos sean totalmente objetivos de la historia.
9: Terrorismo en el Perú, por ejemplo, que muchos niños desconocen que fue
8: por supuesto, Guzmán, por supuesto que sí, por supuesto que sí, con objetividad y desde la historia.
6: Presidenta, hay 4.700 casos de violencia que en el portal sí se ve. Presidenta,
10: en el tema político han pasado 70 días, señora Fujimori.
6: Presidenta, si nos puede responder, por favor.
10: El tema político, por favor, cuéntenos.
5: Muy bien, hay un poco de desorden en estas declaraciones de la presidenta. Presidenta, estamos en vivo para RPP, por favor. En el mes de septiembre,
4: el Congreso de la República, entiendo que está en semana de representación. Esperemos pues que el debate de las facultades se retome con la prioridad y la urgencia que el país necesita. Estas facultades, no, es sobre todo son facultades para beneficiar a los ciudadanos. Y yo creo que esa es la mirada que ahora los senadores deben de priorizar sobre Álvaro Vargas Llosa. Estamos muy contentos que el beneplácito de los Estados Unidos fue otorgado. He tenido la posibilidad de conversar ayer con él sobre cuáles son los temas más importantes para el Perú de cara al fortalecimiento de nuestras relaciones con los Estados Unidos. Él es un gran profesional, es una persona con muchísima experiencia y yo sé que él va a tener un gran papel como futuro embajador del Perú ante los Estados Unidos. También quiero señalar y ponderar el gran debate que se ha generado en torno al reglamento de disciplina que el ministro Chang ha anunciado. Sobre todo hemos visto que ha sido muy bien recibida por los padres de familia y por los profesores. Entonces, por supuesto que estamos abiertos a escuchar algunas sugerencias, críticas constructivas, porque para eso se trata esta prepublicación. Nosotros vamos a seguir dando a conocer todas las medidas que estamos tomando desde el gobierno de cara al quinquenio que será de recuperar la educación como un pilar fundamental para nuestro país. Presidenta, hemos anunciado también los kits escolares para el próximo año, 1.200.000 kits escolares, y también vendrán la construcción de 500 colegios y la remodelación de más colegios. Y me hace recordar el ministro Chan, el tema de la conectividad. Esto es un paso fundamental también, que es parte de la transformación digital por la que va a tener el Perú. A mediados del próximo año, todos los colegios del Perú tendrán una interconectividad satelital.
6: En el entorno educativo se ha registrado, hay 4.700 casos de reportes de violencia. Violencia escolar, presidenta, hay nuevos casos de... Exacto, hay agresión, hay denuncias en el portal CICB, presidenta, son 4.700 casos reportados en el mes de septiembre, que es un registro que no se tiene desde el año 2024 y además, como mencionaba, hay un caso de presunta agresión sexual escolar en Piura, puntualmente en Talara. No sé si nos puede detallar, por favor, si esos lineamientos van de cara a ello.
4: El tema de los incendios, ayer hemos estado con el ministro Vinelli y el ministro Vela Hunde, hemos hecho un reconocimiento en la zona. La mañana de ayer ya se habían controlado los incendios más grandes en Calca, en la región de Cusco. Hemos tomado varias decisiones con el gobernador, con los alcaldes más importantes de las provincias de Cusco, y estamos en constante monitoreo con nuestras Fuerzas Armadas y con todos los bomberos forestales que vienen trabajando fuertemente. Le voy a hacer el uso de la palabra al ministro Chan para que conteste sobre estas denuncias en CICB.
11: A ver, los escucho.
6: El portal CICB que registra en este mes de septiembre un reporte de 4.700 casos a nivel nacional, ministro, y además este caso de presunta agresión sexual en Piura.
11: La dirección regional de Piura tiene que tomar las acciones inmediatas. Nosotros hemos enviado ya de parte del Ministerio de Educación a funcionarios, inspectores, para que tomen acción. Es cierto, todavía no tenemos el reglamento aprobado, está prepublicado, pero yo creo que se hace indispensable que se tomen las medidas más urgentes. En este caso, que es de violación sexual, la denuncia penal, aun cuando sean menores, es procedente. Por lo tanto, nuestro procurador va a hacer la denuncia.
12: Ministro, una aclaración. El profesor de la TES ha señalado que los padres de familia podrían ser denunciados si es que no acuden a las citaciones. ¿Podría dar esa aclaración, por favor, si esta información es correcta?
11: Bueno, sí, es correcto. Los padres también son corresponsables civiles en este tema. Con respecto a...
13: Me pregunto. Sí, pero bajo qué argumento es que usted ha brindado junto a la presidenta.
6: Consultan sobre esta eliminación del material ideológico y el ministro José Antonio Chan Escobedo detalla sobre ello.
14: Estas facultades, y cuando ustedes quieren aplicar orden en las instituciones educativas, bancada de izquierda también se oponen a todo.
11: Esperemos que a esta no. Yo creo que la población va a hacer valer también el derecho de que sus estudiantes tengan un sitio seguro para estudiar, que los profesores también vayan con tranquilidad a enseñar. Por eso creo que esta medida es de alta aceptación en la comunidad educativa y creo que no va a haber lugar a rechazos.
13: Ministro,
6: Respuesta del Ejecutivo, la Presidenta de la República y el Ministro de Educación, José Antonio Chan. Continúa su declaración de la Presidenta de la República en torno a estos lineamientos.
15: La Escuela de Directores es también otro aspecto fundamental y esperemos en las próximas semanas también invitar a los señores periodistas a lo que será la inauguración de esta futura escuela para los directores. Muchas gracias. Bien.
6: Finaliza declaraciones de la Presidenta del Ejecutivo, la Presidenta Keiko Fujimori. Ella se retira del almacén del Ministerio de Educación ubicado en el Distrito Limeño de Breña. Directo, en directo, RPP.
3: Mabel, muchas gracias por la información y tener estas declaraciones de la Presidenta de la República junto al Ministro de Educación, José Antonio Chan. 8:52, pausa y volvemos con ampliación de noticias.
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17: En este momento Moquegua registra 21 grados y para el mediodía la temperatura será de 26. Huancayo registra 10 grados y en la tarde la temperatura será de 22. Además, Huaraz tiene 11 grados y para el mediodía se estima una radiación de 11, considerada extremadamente alta. Se espera un cielo parcialmente nublado.
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16: 8:56.

0: Son las 8:56 de la mañana. Bueno, habíamos interrumpido la conversación para dar pie a al enlace en vivo con el señor Martín Naranjo, presidente de la Asociación de Bancos ASBANC. Hay una asamblea anual muy importante de la Federación Latinoamericana de Bancos que se va a realizar del 3 al 6 de noviembre. Y él nos explicaba que hay dos temas fundamentales que se van a abordar: el tema de la ciberseguridad y el de la inclusión financiera. Ahora, ¿podemos decir que el Perú ha avanzado a pesar de la informalidad, que es un lastre que tenemos hace tiempo y que pareciera todavía no encontramos la manera de enfrentar, a través de la implementación de cierta tecnología como las billeteras digitales, se puede ayudar a formalizar el país?
1: Yo creo que sí, es una herramienta vital, digamos. Hoy día 17 millones de peruanos usan billeteras digitales. Es un número importante. Mira, la población económicamente activa somos 21 millones, eso es 83% de la población económicamente activa. Es un número grande. De manera importante, el uso de billeteras digitales también se ha incrementado. Hacemos más de 700 operaciones por persona al año.
0: Y en comparación a otros países, ¿estamos usando más, digamos,
1: estas? Hemos comenzado un poco después, pero hemos alcanzado y superado a los países vecinos, digamos. Lo que cambia es la eficiencia de la transaccionalidad, la seguridad también. Ya no tienes que transportar efectivo.
0: Dinero en efectivo.
1: ¿No? Y luego que queda traza, queda registro de todas tus transacciones, y eso es un conjunto de información que te permite evaluar también el comportamiento.
0: Claro, a eso me refería, porque la entidad financiera puede darse cuenta de quién está moviendo y cuánto está moviendo, es decir, cuánta capacidad tiene o cuántos ingresos percibe.
1: Claro, la metodología anterior extraía flujos y stocks, digamos, de una visita y calculaba en base a preguntas, ¿no? La posibilidad de pago, la capacidad de pago, la voluntad de pago. Hoy día eso puede ser ratificado en la transaccionalidad por el banco que maneja la billetera o por cualquiera, porque esa información está a la vista de cada cliente, ¿no?
2: Señor Naranjo, una última pregunta de mi parte, muy concreto. Usted forma parte de la comisión que creó el gobierno para la reforma del sistema financiero, ¿cierto?
1: Sí.
2: Y quería saber cuánto ya se ha avanzado al respecto y hacia dónde apuntan estas propuestas. Tengo entendido que además tienen un plazo de 90 días para
1: no,
2: trabajar.
1: No, el plazo es de 9 meses.
2: Ya.
1: Sí,
2: ah, perdón.
1: Sí.
2: Entonces,
1: sí.
2: ¿Cuánto se ha avanzado? ¿Hacia dónde apuntan estas reformas?
1: Pues, la comisión es una comisión de inclusión y acceso al financiamiento. Hemos avanzado en esta etapa inicial convocando a un equipo directo. Tenemos mucha ayuda local de la Superintendencia de Banca y Seguros. Tenemos ayuda también del Banco Mundial, del Banco Interamericano de Desarrollo, de la Corporación Andina de Fomento, que han puesto sus técnicos, sus reportes, su conocimiento a disposición de la comisión, y también están ayudándonos en la parte más logística, más operativa, ¿no? Hemos avanzado en unas primeras reuniones con la Superintendencia de Banca y Seguros, con la Superintendencia de Mercado de Valores, con la Corporación Financiera de Desarrollo. La idea es ir recabando prioridades, ir generando una opinión respecto de ¿dónde están las fallas de mercado que se pueden resolver más rápidamente, ¿no?
0: Bien, señor Naranjo, muchísimas gracias por estar con nosotros. Mucha suerte. Ya estaremos conversando una vez que se lleve a cabo la FELABAN 2026.
1: Claro que sí. Muchas gracias.
2: Gracias. Buenos días. Bueno, vamos de inmediato con Sergio Mora, periodista de RPP en el Vaticano. Sergio, adelante, por favor. Buenas tardes allá en Roma.
3: Hola, sí, aquí son las 4 de la tarde, acabamos de tener una conferencia de prensa, un briefing con Mateo Bruni, el director de la sala de prensa de la Santa Sede. Entonces, él comentó que el Santo Padre realizó hoy exámenes de sangre y la radiografía del tórax prevista después de la cirugía, o sea, una cosa que se hace enteramente en la norma. Los resultados, indicó, confirman que el posoperatorio está bien. Los valores están en la norma por el tipo de operación que se realizó, que no fue pequeña. Recordemos que le quitaron el lóbulo inferior del pulmón derecho, vale a decir, un tercio de uno de los dos pulmones. Después indicó que lo vio de muy buen humor, que se lo vio muy bien, que estaba bien, y realizó fisioterapia respiratoria. Esta fisioterapia también es normal después de las operaciones, es lo que se hace normalmente, se vuelven a hacer movimientos para reactivar la caja torácica. Y además indicó que inició a caminar en el cuarto. O sea, ya está caminando, por lo tanto ya está en pie, y además almorzó, desayunó y almorzó normalmente. Y el posoperatorio, el establecimiento está procediendo de acuerdo a lo que se ha previsto.
2: Muy bien, entonces ese es el informe médico que nos transmites, Sergio Mora. Muchas gracias por esta comunicación desde Roma con la noticia de último minuto, este parte médico que señala que el Santo Padre se ha sometido a los análisis de sangre y radiografía de tórax necesarios. Tras la cirugía, los resultados confirman una evolución posoperatoria normal. Los valores se encuentran dentro de los límites normales para el tipo de intervención quirúrgica realizada. El Santo Padre se sometió a fisioterapia respiratoria y comenzó a caminar por su habitación, retomó su dieta habitual, desayunó y almorzó. El proceso avanza según lo previsto. El informe del día emitido en el Policlínico Gemelli en Roma. Gracias, Sergio. Estamos Gracias, pendientes Sergio. De cualquier Abrazo. Información.
3: Sí, mira, una última cosa. No? De, a eso de las 7 de la tarde, 7 y media de aquí, habrá un mensaje del Papa a los obispos, sacerdotes, cardenales que se reunieron en la asamblea recordando los 10 años del Amoris Laetitia. Pero será un documento escrito, a esa hora sabremos qué es lo que indica.
2: Muy bien, entonces, Sergio, muchas gracias. RPP Noticias es el único medio en el Perú que tiene un periodista, ¿no?, que está justamente siguiendo al detalle todo lo relacionado con la salud del Papa León XIV. Gracias, Sergio, por la información. Estamos contigo en cualquier momento en contacto. 9 de la mañana con 3 minutos. Vamos con el gran resumen de la hora y regresamos con ampliación de noticias.
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6: Son las 9 y 4. 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
7: El Papa León XIV presenta una evolución postoperatoria normal tras los análisis de sangre y radiografía de tórax y ha iniciado fisioterapia respiratoria, informó la oficina de prensa del Vaticano. Ante los próximos viajes programados del Papa León XIV, la presidenta Keiko Fujimori señaló que se debe priorizar su salud tras la detección de un cáncer de pulmón.
8: Porque entendemos que esta recuperación va a tomar varias semanas, más de lo previsto. Por lo tanto, entendemos también que podría haber algún cambio, ¿no? Algún cambio en el calendario de su visita. Esperemos que su recuperación sea pronto, que sea inminente y que su visita se pueda realizar, pero entenderemos también de caso contrario. Acá lo importante es que su Santidad el Papa recupere su salud. Presidente.
7: El doctor Elmer Huerta, asesor médico de RPP, explicó en Espacio Vital que el Papa León XIV deberá someterse a estudios para determinar la extensión del cáncer de pulmón que le fue detectado tras la extirpación de un tumor maligno.
9: Viene lo que se llama el estudio de la pieza operatoria, en la que el patólogo va a estudiar ese lóbulo de pulmón, va a estudiar características de ese tumor que tiene allí y también va a estudiar, porque ayer lo han hecho, lo que se llama el muestreo, la extracción de tejidos aledaños al pulmón. Luego, el Santo Padre va a tener lo que se llama estudios de la extensión de la enfermedad. precisamente ver hasta dónde se ha extendido este cáncer que nació en el pulmón.
7: En Ancash, la Fiscalía solicitó 18 meses de prisión preventiva contra Marco Montes, hermano del alcalde de Chavín de Huántar, por su presunta participación en disturbios y disparos registrados el domingo 4 de octubre, que dejaron un muerto y dos policías heridos.
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6: Nueve y siete.

0: Son las 9 de la mañana con 8 minutos. Seguimos en ampliación de noticias. 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
2: Muy bien, gracias a Irwin, 9 con 8 minutos de la mañana, casi 8, perdón, 9 minutos con 9, con 9 minutos, esa es la hora. Estamos ahora en la cabina de RPP con nuestro compañero, colega, amigo de la casa, Rolando Arellano Cueva, fundador de Arellano Consultoría para Crecer y uno de los más reconocidos especialistas en investigación de mercados y estrategia empresarial de América Latina, además de que este año asumió la presidencia del comité organizador de CAD Ejecutivos. Rolando tiene en RPP un bloque permanente para rescatar la mirada positiva. En medio de tantas malas noticias, él siempre viene, encuentra una luz, ilumina y dice, hombre, no todo está mal, o en medio de esta dificultad podemos ver este lado bueno del problema que estamos encarando. Rolando, bienvenido como siempre.
3: Muchas gracias, Mavi. Buenos días a todos.
2: Buenos días. Uno de los temas que has abordado es el de alcaldes y gobernadores, ¿correcto? Para votar bien, no basta con conocer a los candidatos, hay que entender cuáles son las responsabilidades de un alcalde. Por lo tanto, ahí te pregunto, ¿cuál sería tu mirada positiva del proceso electoral que todavía nos mantiene en suspenso, por lo menos en Lima, y luego de haber visto la experiencia y el desarrollo de estas elecciones?
3: Mira, lo primero es que hemos tenido un año lleno de procesos electorales, sí, donde nos ha ido preocupando mucho el tema. Y ahora, finalmente, casi con las excepciones de las segundas vueltas, ya hemos terminado ese proceso, ¿no? Entonces, ahora lo que nos toca es primero respetar los resultados, pero hay que entender que la democracia no termina ahí, que la democracia no termina en la elección. Ahora nos toca primero controlar y de alguna manera supervisar las acciones de los elegidos, pero también apoyarlos, ¿no? O sea, son las dos cosas. Y el apoyar son 4 años, el apoyar no es un voto, ¿no? Entonces, creo que eso es importante. Y para apoyarlos hay que apoyarlos en función de lo que realmente pueden hacer, no pedirles más de lo que pueden hacer, ¿no? Saber que un alcalde no es un gobernador regional, que son dos cosas
2: completamente distintas. Que a veces en la campaña los propios candidatos ofrecen más de lo que realmente está en su capacidad de hacer, ¿no?
3: Sí, claro.
2: Y se confunde al ciudadano.
3: Y a veces hacen menos de lo que pueden hacer, ¿no? Porque de repente un alcalde te ofrece construir colegios o te ofrece hacer carreteras, cosa que no está dentro de sus capacidades. Pero por otro lado vemos a gobernadores regionales que se dedican a hacer canchitas de fútbol, que tampoco está dentro de sus atribuciones. Porque un poco lo que yo quería explicar para la gente, de una manera que no tiene que ver con un tema sexista, ¿no? Sino que de alguna manera el alcalde hace lo que hace el que se encarga de la casa, como la mamá de antes, no la mamá moderna, pero la mamá de antes, que es la que se encarga de que la casa esté cómoda, de que todo funcione, mientras que el gobernador es un poco más la figura de ese papá de antes, que ahora, claro, muchas veces es mujer, ¿no? También, que es el que trae los recursos, el que hace las grandes obras.
2: Claro, padre proveedor en el esquema de una familia clásica tradicional.
3: Así es.
2: Que hoy, por supuesto, ha cambiado mucho porque las familias también han cambiado, las mujeres salen a trabajar y se reparten mucho más las obligaciones. Otro tema que abordaste también es el 12 de octubre. Y yo quería aprovechar antes de que termine la semana, justamente porque tú hablas de reconocer nuestro mestizaje y diversidad. Y ese siempre ha sido un reto en el Perú, reconocernos mestizos, ¿no? Reconocer que somos diversos y finalmente construir a partir de esa diversidad una unidad.
3: Así es. Lo que pasa es que el 12 de octubre siempre trae para alguna gente, no para la mayoría, pero para alguna gente, un tipo de reacciones negativas, ¿no? De recordar la explotación, recordar un genocidio de los europeos que llegaron aquí. Pero la verdad es que nosotros somos hijos de los dos. O sea, los peruanos incluso en las encuestas se reconoce cada uno, o sea, solo, digamos, dos de cada tres peruanos cuando le preguntan qué eres, en la última encuesta te dice, yo soy mestizo. Y como decía Ricardo Palma, todos tenemos de Inga, o sea, de Inca o de Mandinga, que es de africano, ¿no? Y tenemos que reconocerlo, pero hay gente que se opone y habla del genocidio cuando en realidad, felizmente, la mayoría ya lo reconoce y de hecho la mayoría de países, cuando celebra el 12 de octubre, celebra el Día de la Diversidad o el Día de la Integración. En el caso de Perú, casi todo, y hasta hace muy poco, hace un par de semanas, Argentina ha vuelto a poner el nombre de Día de la Raza. Porque al final se formó una raza nueva y todos somos mestizos. Y hay que ver que ese mestizaje, esa mezcla de lo europeo con lo andino, con lo africano, nos hace diferentes, nos hace nuevos y hay que aprovecharlo.
0: Claro. Rolando, ¿cómo está? Otro tema que usted abordó esta semana ha sido el crecimiento, ¿no?, de las ciudades, la disminución relativa de la población rural, que no debe verse necesariamente como algo negativo. ¿Qué es lo que puede facilitar para nuestra sociedad esta concentración urbana en cuanto a oportunidades, en cuanto a desafíos o servicios?
3: Miren, lo que pasa nuevamente, la idea de la mirada positiva no es esconder las cosas, sino es que mostrar con datos claro. Aquello que sucede. ¿Qué es lo que hemos visto en los últimos 15 años? En los últimos 15 años en el Perú, más o menos ha crecido la población rural 20%, la población urbana, en 20%, mientras que la población rural ha disminuido en esa misma proporción, un poquito menos.
2: Hay una relación directa.
3: Claro, entonces está creciendo la gente que vive en ciudades. Claro, para algunos va a decir, bueno, el Perú se está volviendo mucho más centralista, etcétera. Pero lo que sucede es cuando uno lo ve desde el punto de vista de las personas, el hecho de vivir en ciudades te da muchísimo mayor bienestar. Porque el que vive en una ciudad tiene una escuela cerca, tiene un hospital cerca.
2: Servicios.
3: Tiene servicios, tiene electricidad muchas veces que no se puede tener cuando es rural. Entonces, cuando la gente se junta, que es lo que está pasando en el Perú, las posibilidades de tener lo bienestar son mucho mayores.
2: Ahora, tomando ese punto de partida y viendo ese lado positivo o esa mirada positiva de lo que para muchos puede ser el centralismo, ¿tú dirías que deberíamos trabajar en esa línea, es decir, de fortalecer las ciudades que tenemos, hacerlas crecer adecuadamente, que nos sirva como una suerte de derrotero para alcanzar? Porque la preocupación que puede surgir es, sí, pero ¿nos alcanzará para atender a todos los que lleguen a las ciudades?
3: Claro, primero es que no confundamos necesariamente centralismo con el hecho de llegar a Lima, ¿no? Uh-huh. Porque, por ejemplo, una cosa bien interesante es que en este mismo periodo Arequipa creció el doble que Lima.
2: A eso me refería.
3: Entonces se está centralizando, pero se está centralizando fuera de la ciudad. Entonces crece Arequipa, crece Chiclayo, crece Huancayo, y eso de alguna manera acerca el bienestar a la gente. Uh-huh. Y eso es muy bueno porque hay la pobreza monetaria, que es cuánta plata ganas. Eso es una cosa, pero hay la pobreza multidimensional, que es tú puedes tener mucha plata, pero si no tienes un médico cerca, de nada te sirve tu plata, ¿no? Y entonces eso es lo que está pasando mucho en el Perú, que el hecho de ser demasiado rurales hace que no tengas, que seas más pobre multidimensional, porque no tienes escuela cerca, etcétera. Y eso es una buena noticia para los peruanos, el que nos estemos organizando más alrededor de ciudades, sin exagerar, como bien decía Mávila, ¿no?
0: Vamos a la pausa y regresamos con Rolando Arellano, fundador de Arellano Consultoría para Crecer, uno de los más reconocidos especialistas en investigación de mercados y estrategia empresarial en América Latina. Además, por supuesto, que tiene esta columna importante de la mirada positiva aquí en RPP. Regresamos con él en Ampliación de Noticias.
4: 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Te da la hora. 9 y 17. 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
1: 9:22.

0: Bueno, continuamos en ampliación de noticias. Son las 9 y 22 de la mañana. Mávila Huertas y Carlos Villarreal con ustedes, conversando con Rolando Arellano, fundador de Arellano Consultoría para Crecer, uno de los más reconocidos especialistas en investigación de mercados y estrategia empresarial de América Latina, quien además es el presidente del comité organizador de CAD Ejecutivos 2026. Él nos brinda justamente semana a semana la mirada positiva aquí en RPP. Otro tema, Rolando, muy interesante, fue este de un mapa que cambia nuestra manera de ver el mundo, ¿cierto? El tradicional mapamundi de Mercator distorsiona el tamaño relativo de los territorios y hace que regiones como América Latina y África parezcan mucho más pequeñas de lo que realmente son, ¿no es cierto?
1: Así es, así es. Mira, dentro de este tema de ver las cosas, como digo, más que de una manera positiva o negativa, sino de verlas en su verdadera dimensión, hay un caso que para nosotros nos parece lo más natural, o sea, el mapa en el que todos trabajamos, todos vemos y que nos enseñaron desde chiquitos, ¿no? Donde finalmente América del Sur está abajo y es relativamente pequeñita al lado de África, etcétera. Pero eso es porque eso es un mapa hecho hace 500 años por un señor, un italiano, Mercator, que decía, bueno, Europa está al centro, así que yo me pongo al centro. Pero como el mundo es redondo, lo que está en el centro se ve más grande. Y resulta que nosotros nos hemos acostumbrado a vernos en relación a cómo

0: cómo ellos se veían. ¿Y qué es lo que sucede? Por ejemplo, si a un peruano le decimos, ¿de qué tamaño cree usted que es el Perú con respecto a España? Y si mira el mapa va a decir, bueno, un poquito más grande quizás o por ahí. Pero lo que sucede es que el verdadero mapa, si nosotros lo hacemos con tamaño, resulta que en el Perú cabe todo España, todo Francia, todo Bélgica, todo Holanda, todo Suiza, todo Portugal y además de Yapa, Luxemburgo.
1: ¿En qué nos ayuda, Rolando, por ejemplo, a reconocer nuestras verdaderas dimensiones, ¿no? Para ayudarnos justamente a nosotros?
0: Porque nos ayuda a tomar un poco más de valor sobre lo que tenemos. Esto, si nosotros hubiéramos visto un mapa de ese tamaño normalmente, hubiéramos podido decir siempre en la historia, oye, somos mucho más grandes de lo que creemos, tenemos mucho más poder, tenemos mucho más potencial. Porque los símbolos son importantes. Y entonces, lo bueno es que esto se sabía desde hace algún tiempo, de hecho, en alguno de mis libros yo ya lo he mencionado, pero lo bueno es que Naciones Unidas se ha dado cuenta y hace poco,
2: menos de un mes. Pero es increíble que recién lo haya hecho.
0: Recién lo haya hecho y han sacado por primera vez una declaración, una resolución con un mapa que se llama Equal Earth, algo así como un mundo igual.
2: Claro.
0: Y están empezando a decir, este es el mapa del mundo. Y por fin están reconociendo situaciones como esas, situaciones en que somos distintos. Porque muchas veces nosotros mismos no nos queremos o no nos reconocemos. Y lo no repito siempre, no nos valoramos.
2: O nos asumimos más pequeños que cuando no. Claro.
0: Y es importante como país que nos la creamos, como decimos en peruano. Tenemos que creérnosla, tenemos muchísimas cosas muy buenas, somos mucho más grandes de lo que creemos, y si no empezamos por esos símbolos, felizmente Naciones Unidas lo acaba de hacer, vamos a seguir con esa idea. De hecho, solamente ya como dato adicional, no hay ninguna razón por la cual el sur esté abajo en los mapas. Uh-huh. Porque en el espacio no hay arriba ni abajo, ¿de acuerdo? Pero ¿por qué el sur siempre está abajo? Simplemente porque a alguien se le ocurrió, pero podría perfectamente el sur estar arriba. Y eso tiene consecuencias. ¿Usted sabe cómo dicen los gringos cuando las cosas van mal? Dice, se están yendo al sur. Y se dice, las ventas están mal. Ah, las ventas están yendo al sur. Y eso tiene un sentido que es un sentido simbólico muy fuerte. Tenemos que creernos y felizmente el mapa de Naciones Unidas nos está empezando a hacer pensar que realmente somos mucho más grandes de lo que creíamos, ¿no?
2: Muy bien, Rolando, muchísimas gracias como siempre por traer esa mirada positiva, pero con información de la mano. Son las 9:27 de la mañana, vamos a los titulares de la media hora y volvemos en Ampliación de Noticias.

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0: 9 y 29. 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
6: La presidenta Keiko Fujimori consideró que Álvaro Vargas Llosa realizará un gran papel como embajador del Perú en los Estados Unidos, cargo que se oficializó hoy en el diario El Peruano. La Sociedad de Comercio Exterior del Perú, Comex Perú, señaló que el pedido de facultades legislativas que apruebe el Senado debe incluir medidas para reducir la informalidad laboral, simplificar los trámites burocráticos, promover la inversión privada y modernizar la administración pública. El senador Francisco Calisto Gianpietri, presidente de la Comisión de Defensa, cuestionó que diputados haya bloqueado una solicitud de facultades legislativas del Ejecutivo vinculada con el fortalecimiento de la Dirección Nacional de Inteligencia, DINI, al considerar que se requieren mayores capacidades para enfrentar la criminalidad. Más de 80% de los productos vendidos en kioscos escolares supervisados en la región Junín son alimentos no saludables, según informó el Programa de Alimentación Escolar. Un equipo de paleontólogos ha descubierto en un yacimiento submarino en Croacia los restos de un gran dinosaurio herbívoro de una especie hasta ahora desconocida, que vivió hace 130 millones de años, según informan medios locales. 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
7: En estos momentos, Huancavelica presenta 14 grados y para el mediodía la temperatura será de 19. Ica registra 23 grados y para el mediodía se espera una temperatura de 29. Además, Huánuco reporta 22 grados y por la tarde se espera una radiación de 11, considerada extremadamente alta. Se espera un cielo muy nublado.
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0: 9:34, seguimos en ampliación de noticias. Vamos ahora a referirnos a las elecciones al rectorado de la Universidad Nacional de Ingeniería, que tendrá lugar el 16 de este mes, el 16 de octubre, el viernes, para ser más exactos, y están con nosotros el día de hoy cuatro de los postulantes justamente al rectorado. Nos acompañan, ustedes pueden ver el panel que tenemos el día de hoy, ¿no? Si ustedes miran justamente la pantalla, de derecha a izquierda tenemos a primer término el doctor Jorge Gustavo Butler, ingeniero electrónico con un doctorado en ingeniería eléctrica, candidato con el número 1. Con el número 2 está el doctor Aurelio Padilla. Con el número 3, el doctor Luis Humberto Chirif. Número 4, el doctor Ulises Humala Tazo. En total, si no me equivoco, son 9 los candidatos al rectorado.
1: 9 candidatos.
0: De la Universidad Nacional de Ingeniería. A todos ustedes, muchas gracias por
2: muy buenos
0: su
2: días.
0: Presencia
2: muy
0: aquí en los días. Estudios muy de RPP. Y bueno, quisiéramos que nos digan de manera muy concreta cada uno cuáles son las principales propuestas que llevan en caso logren el rectorado de la Universidad Nacional de Ingeniería en diversos tópicos. Empezamos justamente con usted, el doctor Butler.
3: Butler, bien. Bien, la Universidad Nacional de Ingeniería actualmente sufre una crisis en tres aspectos: administrativo, educativo y de entrenamiento de los jóvenes. Y eso es lo que nos lleva a nosotros a plantear soluciones que implican esas tres áreas: en la parte académica, en la parte de construcción, porque la universidad es una ocupa un ambiente que ya está deteriorado. Estamos en posición de ver qué cosa hacemos con eso, o reconstruimos o nos cambiamos de local. Y la otra parte, que es la parte académica, que todavía nosotros planteamos que debe mejorar la forma de trasladar la información de docente al alumno, porque todavía estamos utilizando el mismo procedimiento.
2: Por ejemplo,
3: sentar a los alumnos delante de una pantalla o dentro de una pizarra, un profesor que dicta la teoría y el alumno sentado en una carpeta. Nuestra idea es que esas carpetas ya no existan y que en lugar de carpetas existan equipos para que ellos puedan plantear soluciones directamente con la teoría que el doctor hace, que el profesor hace.
0: Uh-huh. Doctor Padilla, acérquese por favor.
4: Muchas gracias. La UNI ha cumplido 150 años, es el sesquicentenario. Por lo tanto, hemos pensado cambiar de paradigmas, porque mantenemos siempre la exigente selección de jóvenes con talento, competencia, le damos una formación académica exigente también, pero ahora tenemos que preocuparnos que ingresen, aprendan, investiguen desde los primeros ciclos y salgan titulados. Además de eso, en los rankings universitarios como QS, es una consultora británica, a nosotros nos ubican entre 1.200 a 1.400 puestos. Teniendo jóvenes y capital humano con tanto talento, ¿por qué? Porque ellos consideran la investigación y la reputación de los docentes. En investigación tenemos muchas investigaciones en la universidad, pero no se culmina por falta de recursos o falta de haber previsto presupuesto suficiente. Solamente el 20 o el 30% de los proyectos que presentan anualmente merecen el apoyo. Por lo tanto, poco podemos esperar que los indicadores nos den la cantidad de investigaciones. No fomentamos la empleabilidad, dejamos a los jóvenes que por sí solo. Ahora nuestra propuesta es fomentar fuertemente la empleabilidad con relación a unidad de empresa, la inserción laboral, el seguimiento de los graduados, proporcionar las prácticas preprofesionales. Esas son las cosas que faltan complementar a la Universidad Nacional de Ingeniería.
2: De acuerdo. Queremos escuchar también al doctor Luis Humberto Chirif.
5: Bueno, mi lista, la lista 3, propone cortar con una larga historia de desatención y de falta de una gestión adecuada. Por eso planteamos una reingeniería en lo académico, en lo administrativo, en lo logístico, a través de análisis en primer lugar, sincerar el presupuesto, ver qué es lo que necesitamos realmente para cumplir las funciones que nos competen como Universidad Nacional de Ingeniería y de cuánto disponemos y cómo se manejaría. Y con ello vamos a estar en capacidad de atender una larga lista que, la puedo resumir en falta de comedores, aulas adecuadas, infraestructura obsoleta. Hace poco se hizo un evento referido al estado de las edificaciones de la universidad y hay muchas que están en una situación bastante, bastante mala, ¿no? Hay que cambiar muchas cosas ahí. Y como dice también mi colega, el doctor Padilla, hay que cambiar el paradigma. ¿Ya? No es que el alumno va a sentarse a escuchar y aprender durante 5 años para recién pensar en qué plantea. Queremos volcar a la universidad a los desafíos del Perú, volcarlo a solucionar, a constituirse en un aliado de los gobernantes que le falte ese conocimiento de la problemática de las diferentes regiones para poder tomar decisiones. De esa manera, nuestras investigaciones serían bastante aplicadas al desarrollo del Perú.
2: Doctor Ulises Humala, usted va con la lista 4.
1: Sí, buenos días. Buenos días. La UNI fue fundada hace 150 años con el mandato del presidente Manuel Parro y Lavalle y del ingeniero Eduardo de Javich de crear tecnología nacional. No hay país desarrollado sin tecnología propia. El Perú no es un país desarrollado justamente porque no tenemos una tecnología propia. La UNI debe cumplir ese rol. Para eso nosotros estamos planteando la creación de un parque tecnológico con objetivos estratégicos bien claros, ¿no? En donde, por ejemplo, se desarrollan tecnologías como la del gaming, que está destinada a la industria del entretenimiento, y la de los gemelos digitales, que está destinada a la industria pesada, como la logística, aprovechando nuestra cercanía relativa al puerto de Chancay, y para la minería, porque simula el funcionamiento de grandes maquinarias y que son tecnologías convergentes porque utilizan los mismos software, hardware, etcétera. Además, lo que planteamos es actualización de la malla curricular. La tecnología está cambiando, digamos, literalmente todos los días y no puede ser que tengamos la misma malla curricular de hace 20, 30 años. Entonces, por ejemplo, no llevan los chicos cursos de Machine Learning, BIM, de Python, y ellos mismos luego están contratando esos cursos, pagan por esos cursos que se dictan en la misma universidad. Entonces, ahí hay como una suerte de juego perverso contra los intereses de los estudiantes. Nosotros lo que proponemos es incorporar esos cursos en la malla curricular. También lo que planteamos es diplomas técnicos al finalizar el sexto ciclo y en el octavo ciclo una pasantía en una universidad extranjera que puede ser la Universidad de Buenos Aires, la del Estado de Sao Paulo o la UNAM de México, que la UNI estaría en condiciones de poder subvencionar completamente a los estudiantes.
0: ¿Cómo harían ustedes para, por ejemplo, mejorar la conexión, diríamos así, de los estudiantes con el mercado laboral una vez que culminan sus carreras, sus estudios en la Universidad Nacional de Ingeniería? Doctor Butler.
3: Bien, la comunicación entre los estudiantes y la realidad nacional está muy distanciada. Yo he sido vicerrector hace un tiempo y lo que planteaba yo es que las tesis de los alumnos para obtener un título profesional se plasmen en función de requerimientos de la industria nacional. La industria nacional va y busca soluciones afuera y trata de implementarlas acá, pero no se dan cuenta que lo que funciona afuera no necesariamente funciona en el país, porque nuestros equipos y la forma de trabajar nuestra es completamente diferente. Uh-huh. Nosotros debemos encontrar soluciones a las necesidades del país con gente nuestra, y la ingeniería es un factor importante. Por eso planteamos que normalmente el alumno debe buscar un sponsor, una empresa, que le diga qué quiero yo, qué necesito yo, y en función a eso plantear una solución que le sirva como tesis para poder obtener un título.
2: Ahora que han expuesto sus principales objetivos después de haber hecho un diagnóstico de las necesidades más urgentes de la universidad, también quisiéramos incorporar que nos den una visión o cómo analizan ustedes la gestión del ingeniero Alfonso López Chao. Si podemos empezar por ahí, tener 10 minutos, volviendo con quien estaba haciendo uso de la palabra, doctor Butler.
3: El doctor López Chao en su momento fue rector, ahora es un senador de la República, que no tiene que ver nada con el funcionamiento de la universidad. El calificar las actividades que él hizo como rector implicarían hacer un análisis completo. Hizo algunas cosas bien, probablemente de acuerdo al pensamiento de las personas hizo algunas cosas mal, pero siempre las personas son medidas en función de lo que hace bien, porque si medimos en función de todo lo que hace mal, entonces entramos en un proceso.
2: ¿Usted aprobaría entonces la gestión?
3: Tendría que evaluarlo completamente.
2: Correcto.
3: Pero en gran parte lo hizo de la manera que porque estuvo de rector.
0: Doctor Padilla, ¿qué opina usted?
4: La primera parte.
0: En concreto, por favor, si
4: de, la, de la empleabilidad, ¿no?
0: La gestión de.
4: La gestión. Yo he sido rector de 2008 a 2014. Empezamos a construir la infraestructura necesaria. Ahí está brillando en la universidad. Pero posteriormente, cuando llegó el año 2019, el COVID, que cambió todo el sistema, se eligieron autoridades. Entonces, hemos perdido continuidad. Pero la unidad se mantiene fortaleza. Lo que falta es ponerlo en valor. Cuando digo investigación a lo largo del ciclo, es poner en valor los conceptos que está aprendiendo el estudiante y que eso sirva para fortalecer el desarrollo del país.
0: ¿Usted aprobaría o no la gestión de López Chao?
4: De todas maneras, no podríamos presentarlo como una excelente gestión porque ha habido muchas dificultades, muchas situaciones ajenas a los profesores. En esa parte yo no podría opinar si la gestión es positiva o negativa, pero sí nos han dado mala imagen, porque esta acreditadora QS considera también la gobernanza.
2: Y ese es uno de los retos que tiene la universidad.
4: Sí.
2: Además,
4: y nosotros vamos a restablecer la democracia, la transparencia, y de hecho, si estamos en la universidad es para formar recursos humanos.
2: De acuerdo, permítanos, termine la idea, por favor.
4: Para promover el desarrollo que el país necesita. Nosotros tenemos muchos talentos, jóvenes con talentos sin límites, conocimientos sin fronteras. A veces yo los llamo los galácticos, la generación galáctica. De la UNI.
2: Correcto. Vamos a ir a la pausa para escuchar las dos respuestas que todavía están pendientes del doctor Chirif y del doctor Humala. Así que hacemos una pausa y regresamos.
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7: A esta hora, Piura reporta 28 grados y al mediodía se espera una temperatura de 33. Chiclayo tiene 27 grados y para el mediodía se anticipa que la temperatura sea de 29. Además, Lambayeque registra 27 grados con una radiación de 5, considerada moderada. Se prevé un cielo muy nublado.
6: 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Y ahora el pronóstico del tiempo. Se vienen fuertes lluvias dentro del cuarto de tus hijos, tu sala y tu cocina.
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12: 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Jack Yeager, piloto estadounidense, rompe la barrera del sonido cuando llega a 40.000 pies de altura y 662 millas por hora. 1962. 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Martin Luther King, de 35 años de edad, es galardonado con el Premio Nobel de la Paz por su lucha no violenta contra los prejuicios raciales en Estados Unidos y se convierte en la persona más joven en obtener este premio. 14 de octubre,
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0: Bien, son ya las 9:52 de la mañana. Estamos en el tramo final de Ampliación de Noticias, conversando con los candidatos, porque las elecciones en la Universidad Nacional de Ingeniería son este viernes. Así que tenemos aquí, y habíamos preguntado sobre la gestión de el ingeniero López Chau. Ya habían respondido a nuestros primeros dos invitados y el turno era del doctor Luis Humberto Chirif. ¿No? ¿Cómo analiza usted esta gestión? ¿Cuál sería el aspecto positivo que destaca o cuál sería el aspecto negativo también?
1: Definitivamente desapruebo esa gestión por una larga lista que la puedo resumir en el corto tiempo que estuve en CEPRE, en la Academia Preuniversitaria de la Universidad. Noté que no era una gestión a favor de la universidad y por eso renuncié, no estuve ni 4 meses, ¿no? Pero evidencias de esa apreciación es que han habido desvíos de los fondos de CEPRE que nunca se han justificado. Ha habido una constante rivalidad con la vicerrectora, al punto que según el estatuto yo tenía que rendir cuentas a la vicerrectora y no le gustaba eso al rector, y cambiaron los estatutos indicando que ya no tendría que rendir cuentas a la vicerrectora sino al rector. Desvío de las intenciones que corresponden a una universidad, más bien a fines de índole privada.
2: ¿Ese desvío de fondos está plenamente verificado?
1: Está en estudios, está en análisis, ¿no?
0: Ya. En investigación.
1: Investigación. Y también la campaña política que se hizo desde la misma universidad, el querer abrir academias por todo el Perú no tenía consistencia manejando los intereses de la institución, de la universidad, sino que se veía claramente una intención política.
0: ¿Qué dice el señor Humala?
3: Bueno, yo concuerdo básicamente con lo que ha dicho el doctor Chirif, a diferencia de lo que han dicho los dos candidatos anteriores. Yo iría más allá de lo que ha dicho el doctor Chirif. Yo vi desde un comienzo en el señor López Chau, que dicho sea de paso, no es ingeniero y nunca ha estudiado en la uni, ¿no? Él comenzó desde el primer momento cometiendo ilegalidades, ¿no? Nombró de manera ilegal a una secretaria general y está en proceso. Hay un juicio que no sé por qué se paró, iba a comenzar el control de acusación en octubre del año pasado, pero parece que por intereses de la candidatura eso se postergó, pero en cualquier momento eso debe ya entrar a acusación. Los desvíos de fondo que señala el doctor Chirif, pero además de eso yo creo que pervirtió el alma de la UNI. Los profesores les sacó a relucir lo peor que tienen, muchos de ellos, la asamblea universitaria genuflexa, que hizo cambios antiestatutarios. Es por eso que hasta ahora hay un conflicto con la vicerrectora Chile. Ahorita nos dicen que ha amenazado con entrar hoy día, porque de alguna manera le asiste el derecho. Ella fue defenestrada del cargo que ocupaba de manera ilegal por el doctor López Chau. Se hicieron una serie de tropelías. Se aceptó que decanos fueran alumnos de su propio doctorado. Se aceptó que los exámenes en posgrado sean virtuales. Se aceptó que los cursos sean virtuales y sacó una resolución diciendo que para la UNI los cursos virtuales eran equivalentes a los presenciales. Entonces, dejó muy mal a la universidad.
2: ¿Esa es su evaluación entonces?
3: Entonces, lo que yo propongo, sí, es restablecer la legalidad en la universidad. Okay. En la universidad no está, no hay el imperio de la ley.
2: Muy bien, quisiera pedirles ahora a los candidatos, en 20 segundos por favor, no gana el tiempo, claro, cada uno de ustedes, ¿qué plantean por ejemplo para el tema del déficit y desgaste en las instalaciones, equipamiento de las instalaciones de la universidad para la enseñanza adecuada?
0: Y un mensaje final.
2: Sí, doctor.
4: A ver, la Universidad Butler de Ingeniería es una entidad del Estado y normalmente nosotros se nos asigna un presupuesto, que normalmente ese presupuesto que asigna la universidad no alcanza para poder subsistir, solamente alcanza para poder pagar sueldos. Pero para poder hacer modificaciones, ampliaciones que nosotros requerimos, el planteamiento nuestro, de mi lista, es buscar la manera de contactarnos con empresas o con embajadas que nos permitan firmar convenios que financien los requerimientos de los alumnos, de equipamiento, por ejemplo, de nuestros laboratorios. Nuestros laboratorios tienen 50 años de antigüedad y deben ser ya renovados.
2: Bien. Doctor Padilla.
5: Sí, vamos a fortalecer fuertemente, como lo hicimos en la gestión que tuve, la oficina de planeamiento y presupuesto para que puedan elaborar los proyectos oportunamente para hacer la gestión ante el MIG y una central que tenga capacidad de ejecución. Utilizar los mecanismos de obras por impuestos que las empresas dan a la universidad, fondos concursables nacionales e internacionales, eso lo logramos, pero eso debería haber continuado. Un ejemplo de qué cosa le daba el MEF a la UNI en el 2007, 285 mil para proyectos de inversión. El año 2014, cuando dejé el rectorado, nos asignaron 33 millones para proyectos de inversión y la capacidad de ejecución tiene que ir acompañado. Por eso hay muchos mecanismos de generar recursos y no esperar que por sí nos den. También concursamos en investigación internacional con Japón, con CISMIT, 5 millones de dólares y lo aplicamos en la Universidad Nacional de Ingeniería.
0: De acuerdo, doctor Chirif.
1: Bueno, hay que fortalecer, hay que regresar la legalidad a la institución y atender una larga lista de aspectos que históricamente han sido desatendidos, ¿no? Y eso lo vamos a conseguir sincerando el presupuesto, sincerando la forma de tratar el presupuesto, haciendo transparencia de nuestra gestión y volcando la investigación a todo el Perú, y para ello necesitamos tener investigación de calidad. Hay que capacitar a tantos profesores que tienen ideas brillantes, pero no canalizan adecuadamente sus postulaciones a fondos no reembolsables. Hay también aulas tuburizadas, problemas con los comedores, desatención en la conexión. Hay una larga lista que la podemos atender siempre y cuando sinceremos primero el presupuesto y gestionemos mayor presupuesto y recursos directamente recaudados para la universidad.
0: Correcto, doctor Humala.
3: Bueno, yo fui director general de administración de la UNI del 2008 al 2014 y efectivamente las cifras que da el doctor Padilla son ciertas. Mi oficina fue una unidad formuladora de proyectos, o sea, nosotros hicimos los proyectos de inversión que fueron aprobados por el MEF. Entonces conocemos ese camino. Obras por impuestos es el otro camino. Pero también la concesión de metro, que es uno de los errores que cometió López Chao al no renovarla o al no continuar o buscar una concesión. Ahí se están perdiendo, ya la UNI ha perdido en los últimos dos años $720,000, ¿no? Pero ahí se podría obtener mucho dinero si concesionamos. Otras fuentes son las donaciones de las fundaciones, tanto extranjeras como nacionales. Y yo creo que el rol del rector es el de buscar esos fondos para hacer frente a todas las necesidades de la universidad. Pero además, el buen manejo, el manejo honesto, ayer estuvimos en de los fondos de la universidad, ayer estuvimos en un debate en Sutuni, el sindicato de trabajadores, y ahí se quejaron, ¿no?, de que habían trabajadores que habían sido contratados en la última administración con sueldos exorbitantes para la universidad, porque los trabajadores en la uni ganan pues 1.500, 2.000 soles y gente estaba contratada pues con 7.000, 8.000, 10.000 soles bien. Y no se conocía bien qué cosas estaban haciendo, ¿no?
0: Muchísimas gracias a todos por estar esta mañana y bueno, suerte para este viernes en que son las elecciones en la Universidad Nacional de Ingeniería. Nosotros tenemos información importante a esta hora de la mañana. Tenemos que ir hasta Chiclayo, donde conversamos con Jason Sempertegui, exsecretario personal del Papa León XIV. Jason, muchísimas gracias por atender la llamada.
6: Gracias a ustedes. Encantado de hablar un ratito, sí.
0: No, queríamos más bien agradecer esta conversación a propósito del proceso de recuperación del Papa León XIV. ¿Qué información tiene usted que pueda compartir con nosotros? ¿Qué está pasando en Chiclayo con las expectativas vinculadas a su visita, que por supuesto está todavía sujeto a la recuperación y al tratamiento que debe seguir?
6: Bueno, pues para nosotros no deja de ser un momento de conmoción que nos lleva a orar, a rezar. Aquí en Chiclayo se están organizando varias vigilias en las parroquias de oración, ya por lo menos se han realizado tres o cuatro en varias parroquias y se seguirán haciendo a lo largo de esta semana. Luego, pues, tenemos una cercanía con él porque ha sido nuestro obispo y, bueno, por medio de su secretario nos ha transmitido esa serenidad que tiene, esa tranquilidad. Luego, pues yo también me comuniqué con él, una comunicación breve, y estaba muy, con mucha fe, con mucha calma, pero también muy agradecido por la oración. Confía mucho en la oración y confía mucho en que por medio de la oración pues va a recibir esa gracia de la salud, de la fuerza en el cuerpo y en el alma.
2: Jason, ¿cómo
6: y él
2: está?
6: Lleva las cosas siempre con mucha tranquilidad, sí.
2: ¿Cómo está? Buenos días. Sí, efectivamente, eso es lo que nosotros hemos destacado mucho en el transcurso de estas últimas horas al conocerse la noticia de la enfermedad del Santo Padre. O sea, él es un hombre de fe, ¿cierto? Y eso creo que también es fundamental para enfrentar una situación de esta naturaleza. Hemos visto la tranquilidad, bueno, evidentemente las imágenes que han llegado desde Roma, la tranquilidad con la que estaba, con la que ingresó y después con la que se ha manifestado en comunicaciones con ustedes, pero esa fe también es fundamental para enfrentar esta situación, ¿cierto?
6: Sí, y ahora lo más importante es su recuperación, su salud, que él esté bien. Luego, pues quizá lo demás es mejor no especular si viene, no viene, cómo viene. Lo principal quizá es ahora rezar para que se recupere y pueda seguir con la misión que Dios le ha encomendado.
0: Claro que sí, y confiar en el trabajo que están haciendo los médicos, que hasta el momento toda la información que han alcanzado viene siendo positiva dentro del cuadro y del diagnóstico del Papa León XIV. Jason, muchas gracias. ¿Algo más que quisieras agregar?
6: Sí, invitar a todos los fieles católicos a que sigan rezando por él y que sepan que el Papa acoge con alegría, con mucho amor también todas las oraciones que se elevan a Dios por él. Muchas gracias.
2: Muchas gracias, Jason Sempartegui, exsecretario personal del Papa León XIV, en comunicación desde Chiclayo. Bueno, 10 de la mañana con 3 minutos, señores, nos despedimos. Gracias por su compañía y los invitamos a seguir con la programación de RPP. Viene Encendidos. Nosotros nos reencontramos mañana.
0: Hasta buenos mañana, días. Buenos días.
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7: Son las 10 y 4.
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10: El Papa León XIV presenta una evolución postoperatoria normal tras los análisis de sangre y radiografía de tórax y ha iniciado fisioterapia respiratoria, informó la oficina de prensa del Vaticano. Ante los próximos viajes programados del Papa León XIV, la presidenta Keiko Fujimori señaló que se debe priorizar su salud tras la detección de un cáncer de pulmón.
11: Porque entendemos que esta recuperación va a tomar varias semanas, más de lo previsto. Por lo tanto, entendemos también que podría haber algún cambio, ¿no? Algún cambio en el calendario de su visita. Esperemos que su recuperación sea pronto, que sea inminente y que su visita se pueda realizar, pero entenderemos también de caso contrario. Acá lo importante es que su santidad el Papa recupere su salud.
10: La mandataria Keiko Fujimori afirmó que los próximos textos escolares saldrán sin ningún tipo de contenido que considera ideológico, al señalar que el proceso de revisión del material educativo ya se encuentra en marcha.
11: Y así como hemos anunciado que los alumnos tienen que venir pulcramente, no solamente habrá recorte de pelo, sino también el recorte de la ideología que estaban en estos textos escolares. Esta revisión también ya está en marcha. Como lo anunció el ministro de Educación, los próximos textos escolares saldrán sin ningún tipo de ideología.
10: El ministro de Educación, José Antonio Chang, confirmó que los padres también serían responsables civiles ante los daños que cometan sus hijos en las instituciones educativas, de acuerdo al proyecto de lineamientos para la gestión de la disciplina escolar en la educación básica.
12: Es correcto, los padres también son corresponsables civiles en este tema. Yo creo que la población va a hacer valer también el derecho de que sus estudiantes tengan un sitio seguro para estudiar, que los profesores también vayan con tranquilidad a enseñar. Por eso creo que esta medida es de alta aceptación en la comunidad educativa y creo que no va a haber lugar a rechazos.
10: Un albañil identificado como Martín Trujillo, de 39 años, fue condenado a 6 años y 10 meses de prisión por el delito de contrabando, tras ser intervenido manejando un camión cargado con cigarrillos de procedencia extranjera, valorizados en más de 8 millones de soles en Juliaca, región Puno. Roger Berrospi, encargado de la unidad territorial del programa de alimentación escolar en Junín, señaló que 35% de los escolares de la región tiene obesidad por mala nutrición.
13: Bueno, en nuestra región es similar a lo que está pasando a nivel nacional, ¿no? Tenemos una doble carga de problemas nutricionales. Por un lado, se tiene desnutrición, que no podemos hacer vista ciega a ello, y también se está incrementando el porcentaje de sobrepeso y obesidad, ¿no? Estamos hablando de alrededor de 35% de nuestros escolares que tienen esta problemática de sobrepeso y obesidad.
10: Las autoridades mexicanas detuvieron en el estado de Jalisco a un presunto cabecilla de una organización criminal vinculada al Cártel Jalisco Nueva Generación, investigada por homicidios, extorsiones y secuestros en Oaxaca, informó el secretario de Seguridad, Omar García.
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0: 10:10 de la mañana, amigos, tengan ustedes muy buenos días. Aquí en Encendido, por supuesto, siempre con el ánimo arriba, con mucha fe, con mucha esperanza, sobre todo por aquellas noticias coyunturales que nos llaman mucho la atención, a veces nos afecta, nos impacta de una manera más intensa o menos intensa. Y claro, hago referencia, por supuesto, a la noticia que ayer oficialmente se difundió respecto de los primeros resultados de la biopsia luego de la cirugía que fue sometido el Santo Padre, ¿no? Ya se ha confirmado que se trata de un cáncer de pulmón al cual han tenido que extirparle el lóbulo inferior derecho para poder, digamos, retirar todo esto. Y claro, va a seguir seguramente con evaluaciones para poder tener más claridad, sobre todo del pronóstico. Sin embargo, eso no tiene que darnos una noticia dramática, porque el pronóstico de pronto puede ser bueno, seguramente va a irse recuperando. De hecho, ya ha pasado una primera noche tranquila, en calma. Y por supuesto, cuando estamos rodeados de esta santidad, la paz es una de las cosas que aflora. Así que nosotros también tomemos esa actitud de calma, de paz, de confianza y de aceptar, por supuesto, las cosas que Dios tiene destinada para cada uno de nosotros, incluyendo al Santo Padre. Noemí, ¿cómo estás? Buenos días.
1: Sarita, buen día. Compartiendo ese mismo sentimiento, sí, de esperanza. De que el Papa León XIV recupere su salud lo más pronto posible, porque queremos estar con él. Desde Cusco ayer recogíamos testimonios de tanto religiosos como ciudadanos que se han unido en una cadena de oración mundial para pedir por la salud del Papa. Y en Cusco me tocó mucho el testimonio del párroco del distrito de San Sebastián, que decía: estamos esperando que el Papa llegue con nosotros, lo queremos tanto que queremos tenerlo cerca, pero queremos priorizar su salud, y por eso nos unimos en oración. Y es lo que el mismo Papa ha solicitado después del Ángelus este último domingo, cuando pidió oraciones por él. Entonces, la oración tiene poder. Así que todos hay que unirnos, donde tú te encuentres, en la actividad que estés realizando, siempre hay que tener presente en las oraciones al Papa León XIV, su recuperación lo más pronto posible. Y bueno, más adelante estaremos hablando también de la posibilidad de retomar sus actividades, sus viajes a nuestro país, esa visita que tanto estamos anhelando de corazón.
0: Claro que sí, Noemí. Tú sabes que un poco yo reflexionaba sobre cómo nos llega la noticia de que el Papa León XIV lo que tiene es un cáncer, ¿no? ¿Cómo sí. nos ha llegado a cada uno de nosotros y luego traspolarlo esa misma situación cuando le toca a un familiar cercano o tal vez a un amigo muy querido, ¿no? O sea, todo ese proceso de el primer impacto de la noticia y después decir qué pena y después preocuparse. O sea, todo ese proceso lo estamos viviendo hoy con el Santo Padre, ¿no? Y de manera colectiva, porque es una persona querida para muchísimas personas. De hecho, todo el mundo está muy atento a la condición de salud del Papa León XIV. Sin embargo, en breve vamos a poder conversar con el padre Juan Beaton, que una de las cosas que yo quiero preguntarle es justamente todo este proceso, ¿no? O sea, recibir una noticia de este lado nos impacta o impacta a la comunidad religiosa más cercana al Papa, de la misma manera que cuando un ciudadano común le llega la noticia de un familiar o de un amigo, o es que de pronto esa sensación de fe hace que la noticia se tome de una manera distinta, ¿no?
1: Sí, y vamos a conectar con él justamente porque cuando hablamos de, y lo decías muy bien, Sarita, cuando hablamos de alguien, o sea, el Papa es tan cercano a muchos, ¿no? Es el padre espiritual, representante de la Iglesia Católica, pero lo sentimos tan cerca. El mismo hecho de ser un Papa que por elección es peruano nos hace pensar en él como integrante de nuestra familia. Y de hecho se comprende la preocupación por esa razón, por el cariño que se le tiene, más allá de ser el representante máximo de la Iglesia Católica en el mundo. Entonces, es legítimo escuchar eso, obviamente nos va a preocupar, pero nuevamente insisto en algo que el mismo Papa pidió el domingo: la oración, estar todos juntos. Es algo que se está haciendo en cada ciudad. Entiendo que en Chiclayo en especial también están muy atentos a esto, pero que este tipo de noticias, más allá de generarnos preocupación, también pueda lograr unirnos como ciudadanos. Lamentablemente, en los últimos años hemos tenido un montón de situaciones como inseguridad, delincuencia, no estamos de acuerdo incluso hasta en posiciones políticas de repente, pero que este hecho pueda servir para que podamos unirnos todos con un mismo fin. Y tal vez, y tú decías, hablabas de los propósitos, ¿no? Todo tiene un propósito. Pronto podemos aprovechar esa oportunidad también para hacer que la unión en nuestro Perú pueda estar presente. A las 10:16, Sarita, vamos a hacer un... vamos a ir hasta Lambayeque. Tenemos información en directo con Rosa María Loro. El gobernador regional habló justamente sobre el tema del Papa León XIV, porque a pesar de su estado de salud, mientras todo se mantiene en stand-by, ellos siguen trabajando para que el Papa León XIV quiera regresar a su tierra. Vamos a ir con Rosa María Loro y esta información en directo. Rosa María, adelante.
2: Hola, ¿qué tal, Noemí? Sara, buenos días, directo en directo. Así es, el gobernador regional de Lambayeque, Jorge Pérez Flores, señaló que al no haber ninguna comunicación oficial para detener los trabajos que se ejecutan por la anunciada visita del sumo pontífice, se sigue trabajando en las Pampas de Pimentel y otras locaciones para esperar a su santidad, pues es una persona que quiere volver a su tierra. Escuchemos.
3: Nosotros no hemos recibido ninguna información respecto a detener las cosas, todo lo contrario, nos han dicho tenemos que seguir porque el Papa pues, es una persona que quiere venir a su tierra y nosotros buenamente estamos trabajando hasta el momento que nos digan, bueno, detente porque ya no va a venir. Hasta la fecha no tenemos una acción contraria a ello. Sin embargo, nosotros estamos en constante oración porque lo más importante en este momento es la salud.
2: Allí hemos escuchado entonces que siguen orando, siguen rezando la salud y la pronta recuperación del sumo pontífice, y además el gobernador ha señalado que esperan un comunicado oficial desde el Vaticano. En tanto, en el centro de Chiclayo, hablamos de la Iglesia Santa María Catedral, alumnos de colegios de la región Lambayeque y la feligresía en general llegan hasta esta iglesia, hasta este templo, para unirse en oración y ante el Señor de los Milagros hacer plegarias para que interceda por su salud. Desde Chiclayo, directo en directo, RPP.
0: Muchas gracias, Rosa María. Yo, escuchando un poco al gobernador respecto de las obras, de hecho, toda la logística, toda la inversión que se está haciendo para poder acondicionar los espacios donde va a estar, donde estaría el Papa León XIV, son importantes, son significativos. Y además, lo positivo también de todo ese tema de las obras es que luego quedan para las ciudades, que se pueden dar además usos bastante productivos y beneficiosos para todos los ciudadanos de la zona. Así que yo también coincido en que las obras tienen que seguir siempre con la expectativa de que el Papa León llegará pronto o un poco más adelante, pero también con esa mirada de obras que requiere la población en esa región. Siendo las 10:19 de la mañana, es momento de hacer una pausa y regresamos aquí en Encendidos.
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14: El precio del dólar es de 3 soles con 44 céntimos de acuerdo con el Banco Central de Reserva del Perú. En el mercado paralelo, el tipo de cambio es de 3 soles con 40 céntimos para la compra y de 3 soles con 45 céntimos para la venta.
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0: 10:23 de la mañana, amigos. Estamos aquí en Encendidos por RPP, confianza y credibilidad por todos los medios. Noemí Mamani desde el Cusco y Sara Busabá desde la capital. Estamos con ustedes y estamos en toda esta conversación y expectativa respecto de la salud del Papa León XIV. Ahora tenemos oportunidad de estar enlazados vía Zoom con el padre Juan Beaton, para poder entender un poco más cómo se procesa toda esta información desde la Iglesia y también este pedido colectivo al cual todos estamos llamados a orar por el Papa León XIV. Padre Juan Beaton, bienvenido. Gracias por estar con nosotros.
1: Buenos días, Sara. Buenos días.

0: Noemí, qué gusto saludarlas, bueno, a nivel de Zoom, pero también la oportunidad de conocerlas en persona. Bueno, estamos ahora en esa actitud, como bien estuve muy atento a la conversación que han tenido minutos antes y les felicito porque exactamente eso es lo que nos está invitando este momento de la situación del Papa León, ¿no? Yo creo que la primerísima conclusión que podemos sacar hasta este momento es que todo está en manos de Dios. Todo está en manos de Dios, ¿no? Aquí en el Perú, igual en Argentina, Uruguay, seguramente organizando, trabajando 24/7, ¿no? Viendo todas las cuestiones prácticas, logísticas y demás. Y a veces se nos va lo más fundamental, ¿no? Que es cómo estamos, cómo nos sentimos, cómo estamos atentos a la otra persona. Y creo que la gran lección que nos ha dado el Papa León el domingo, cuando él mismo anunció desde el Palacio Apostólico, ¿no? La situación de salud nos ayudó a nosotros a recentrarnos, a poner lo más importante de la vida en el centro, ¿no? Que es el cuidado de unos a otros, ¿no? Entonces, van pasando los días, somos humanos, por tanto, hay que ir interiorizando, ¿no? Hay que ir aceptando esta situación y seguramente como ustedes, también nos pasa a todos, como sentimientos encontrados. Yo lo defino así. Queremos que esté entre nosotros, lógicamente, ¿no? Tenemos el corazón abierto, digamos, ¿no? Para esa visita, pero al mismo tiempo tenemos también el corazón abierto para el cuidado del Santo Padre, ¿no? Lo prioritario hoy es su salud, es su recuperación. Acabamos de tener hace un momento noticias, digamos, hasta cierto punto dentro de la situación positivas, porque ha despertado bien, está de buen humor, ha comido sus alimentos, desayuno, almuerzo, empezó su terapia de pulmonar, ¿no? Porque ha sido una intervención al pulmón y hay una actitud positiva de parte suya y de sus colaboradores más cercanos. Creo que a partir de la noticia del shock que tuvimos ayer con la noticia de la, ¿no? Del cáncer que se le detectó, creo que la noticia de hoy nos permite también respirar para ayudarle a él a respirar, ¿no? En un segundo plano, el tema del viaje. Estamos muy expectantes. Mucha paciencia y al mismo tiempo prudencia para ver qué es lo que mejor indican los médicos, que es la voz ahora que Dios usa, digamos así, a través de los médicos, Dios también manifiesta su voluntad para prepararnos a lo que las autoridades de la Santa Sede nos digan, ¿no? Cómo proceder.
1: Y vamos a estar atentos, Padre Vitón, ¿cómo está? Noemí Mamani le saluda desde
0: Hola,
1: Cusco y
0: Noemí,
1: ese
0: qué gusto.
1: sentimiento, Padre, y algo que usted ha dicho y que la verdad es que a veces nosotros olvidamos eso y nos empezamos a preocupar y a afanar de repente por todo lo que sucede. Dejemos todo en las manos de Dios. Y eso es sumamente importante porque Dios sabe por qué hace las cosas, Dios sabe qué es lo que va a suceder más adelante y a veces como seres humanos se nos olvida, Padre. En ese sentido, hay mucha población peruana, toda la población peruana, todo el Perú, a pesar de la expectativa de la llegada del Papa León XIV, están preocupados por el estado de salud y muchos están muy tristes. ¿Qué le diría usted directamente a esas personas que hoy amanecieron de repente con esa preocupación? Con ese sentimiento de repente de no saber qué hacer, más allá del viaje, ¿no? Porque también al Papa lo sentimos como familia. Entonces, ¿qué decirles a todos ellos, Padre?
0: Lo primero es que qué bueno aprender lo que estamos viviendo en estos días, ¿no? Porque junto a sin dudas, el Santo Padre estará ofreciendo también este momento de dificultad, este momento de prueba, en esta primera etapa, seguramente por tantísima gente, imagínense él siendo pastor de la Iglesia Universal, cuántas cartas, comunicaciones le llegan de personas que están sufriendo, ¿no? De personas que están con un mal de esas características o quizás un cáncer más avanzado, en otra situación de pobreza, los golpes de la naturaleza. Creo que esta situación, pidiendo sobre todo por la recuperación del Santo Padre, también nos permite, porque esa es la potencia de la oración es muy potente, nos permite también orar y poner en nuestras oraciones y ser conscientes de todo el sufrimiento del mundo, ¿no? Creo que los mismos sentimientos encontrados que uno pueda tener, de alguna manera lo tiene el Santo Padre, porque bien lo dices, Noemí, el Papa vuelve a casa. Entonces, si se da la posibilidad, si todo se mantiene dentro de cómo se plantee, ¿no? La recuperación o las terapias que el Santo Padre deba hacer en adelante, definitivamente su visita al Perú va a ser un recuperar energías, ¿no? Recuperar salud, ese aire natal, de alguna manera, desde el punto de vista espiritual, misionero. Lo que él mismo dijo el domingo, no es casualidad que en el mismo Angelus haya pedido oraciones por su viaje y oraciones por su operación, ¿no? Creo que tiene en el corazón este deseo de venir, y eso lo va a animar más. Creo que ese es el deseo que todos tenemos, y eso nos permite también a nosotros poner en nuestra oración y estar atentos a las diferentes realidades de una sociedad en general, digamos, ¿no? Muy golpeada, ¿no? Muy afectada por diferentes circunstancias. ¿Qué está en el corazón? ¿Qué es lo más importante? ¿De qué tenemos que preocuparnos realmente, ¿no? Creo que es una de las lecciones que estamos aprendiendo estos días.
2: Sí, padre, muchas de las cosas que ocurren en el entorno, a veces uno siempre las ve lejanas, sin embargo, en esta oportunidad es tan cercana la situación porque estamos todos tan conectados en realidad con toda esta parte espiritual y sobre todo la expectativa de la llegada del Papa, ¿no? Y una de las cosas que voy reflexionando es que nada está dicho, nada está hecho, y las cosas pueden cambiar de la noche a la mañana, y por alguna razón, digamos que tal vez no entendemos en este momento, ocurre, ¿no? Y eso nos hace pensar más en el valor de la vida, en hacer las cosas lo mejor posible, ¿no? Aprovechar el regalo de los minutos del día. Y pensaba ayer que justo el 13 de octubre también coincide con la fecha de este milagro en Fátima, ¿no? El milagro del sol, que le llaman, el 13 de octubre, que de alguna manera me hizo pensar, pero también motivó justamente la oración, porque una de las cosas que pide la Virgen de Fátima es rezar el rosario todos los días de ser posible. Y hoy usted nos recuerda lo necesario que es seguir rezando, y particularmente por la salud del Papa León XIV. Pero a veces no sabemos cómo rezar, ¿no? A veces no sabemos cómo orar. Yo quería pedirle una recomendación en ese sentido, ¿no? Porque, por ejemplo, ayer sacábamos una nota sobre la venta de recuerdos con imágenes religiosas que se venden en establecimientos. Es un negocio, es un acto comercial que no tiene absolutamente nada de malo. Sin embargo, a veces el uso que se le hace a algunos elementos más parecen amuletos que realmente elementos que nos pueden motivar a la oración, a rezar, ¿no? Entonces quería pedirle una reflexión en ese sentido, un consejo para toda la gente que a veces toma esos objetos, y por otro lado, ¿cómo deberíamos rezar? ¿Cómo se hace, ¿no? Recuérdenos eso.
0: Bueno, yo te diría tres cosas. Muy, qué bonita pregunta. Mira cómo es esta situación, más de estar preocupados, ¿no? De dónde recibimos al Papa, ¿verdad? ¿Cómo hago para poder verlo de cerca, que es natural, muy humano? Ahora giramos, ¿no?, los focos, y la pregunta es, ¿cómo oro, no? ¿Cómo puedo orar? Y qué importante lo que dices. Yo diría tres cosas muy breves para que se le quede también a toda la gente que nos escucha y a nosotros mismos, ¿no? Lo primero, creo, muy importante en eso, Sara, es escuchar tu corazón. Escucharnos interiormente. ¿Qué está en tu corazón? ¿Qué te preocupa? ¿Qué te llena de esperanzas? ¿Qué te llena de temores? ¿No? Eso es lo primero. La oración más importante no es la que sea la mejor hecha o la más larga, sino la más auténtica, ¿no? La que sale realmente del fondo del corazón, porque, como nos dicen las Escrituras, el Señor conoce nuestro corazón. Entonces la oración, decía un gran santo, el cardenal Newman, él decía que el diálogo con Dios es un diálogo de corazón a corazón. Si uno escucha, ¿no?, los temores con libertad y con paz, ese es el problema. Tenemos miedo. Yo, por mi experiencia pastoral, les puedo decir que mucha gente tenemos miedo de escucharnos interiormente, ¿eh? Por eso ponemos audífonos, estamos todo el día distraídos, porque tenemos temor de escucharnos interiormente. Entonces, frente a este escucha interior, es como una actitud, yo diría, lo segundo es escuchar a Dios, ¿no? Y uno dice que se abre el cielo, que caiga la voz, ¿no? Como nos cuenta los evangelios, no necesariamente. La pregunta es, ¿a través de qué y de quiénes habla Dios? ¿Verdad? Entonces, ¿cuáles son mis preocupaciones, mis temores? Y al mismo tiempo, ¿cuáles son los temores y las esperanzas de Dios? ¿Verdad? Entonces, ¿eso qué hace? Que crezcamos en confianza, en creer en un Dios que es misericordia, que no es castigo, en un Dios cercano, no lejano, en un Dios que escucha, no que impone. ¿Me explico? Es muy importante la relación y la imagen que tengamos con Dios. Ahí nos jugamos todo. ahí nos jugamos todo. Entonces, una vez que tengo esa experiencia natural, yo diría incluso entre creyentes y no creyentes, la escucha interior, todos tenemos vida interior, todos, ¿no? Porque basta respirar y eso ya es una dimensión interior, ¿verdad? Uh-huh. Junto a ello, ahora viene, sí, a nivel de oración, la práctica de la oración misma, modos de orar, como tú mismo preguntas, Sara, es una cosa muy bonita y muy sencilla, por ejemplo, y yo siempre lo recomiendo, un Padre Nuestro y un Ave María, al despertar y al acostarte, ¿no? Abrir los ojos dando gracias y cerrar el día dando gracias. ¿Por qué? Porque nos estamos dando cuenta hoy, y es una conclusión de esta conversación bonita, que todo está en manos de Dios. ¿De acuerdo? Eso es lo básico. Y luego aquello que el espíritu mismo nos va pidiendo, nuestro espíritu interior. Yo siempre digo que el espíritu es como un órgano que tenemos dentro, que viene con nosotros, que hay que alimentarlo. Muchas veces nos olvidamos de alimentarlo, ¿no? Nos olvidamos de nuestra vida interior, pero el órgano está ahí y nos va a pedir alimento. Entonces, muchas veces nos distraemos y uh-huh. confundimos las cosas. Como bien dices tú, Sara, lo podemos llevar al mundo de la superstición, ¿verdad? Al mundo de la cábala, ¿no? Al mundo de los amuletos. Yo no juzgo, lo que invito mucho es a ordenar, sí. a ordenar los afectos, ¿no? Entonces, el rosario que tantos tenemos en la mano no es solamente como un rosario de la suerte, ¿no? Uh-huh. De la buena energía, es para rezarlo, es para invocar a nuestra madre. Todos los días en el Hospital Gemelli en Roma, 6:00 p.m. se reza el rosario por el Papa, por ejemplo, ¿no? Entonces, yo invito a todas las comunidades a tener esa intención en común, ¿no? Estamos tan divididos que unámonos en la oración y van a ver que las cosas empiezan a cambiar. Y el rosario es un medio muy eficaz, porque qué mejor que, y el Papa León lo es, un hombre mariano, qué mejor que María, qué mejor que ese amor de mujer, ese cuidado de mujer, esa calidad de mujer, para que nos cuide humanamente y nos ayude, como le enseñó María a Jesús, ¿eh? Le enseñó cuál es el camino, cuál es el horizonte, para no distraernos en el camino, ¿no?
2: Padre, queremos agradecerle muchísimo sus palabras, que en realidad nos caen como así de mucha calma, de mucha paz. Yo siento que en verdad siempre es importante recordar la forma correcta de, más que correcta, sino esa forma auténtica, ¿no? Que es auténtica, la forma real de orar, que es sumamente importante. Queremos agradecerle muchísimo el haber conversado con nosotros. Seguramente pronto lo tendremos también aquí en cabina para seguir ampliando el tema. Y además reiterar lo que nos ha comentado, que todos aquellos que quieren unirse en oración a través del rosario, pues se puede hacer a las 6:00 p.m, que es la hora que también se hace justamente en el Vaticano, en esta iglesia que está dentro del hospital donde está internado el Papa, que eso es a las 6:00 p.m, hora de Roma, lo que sería por aquí más o menos las 11:00 a.m, en una horita más o menos. Así que muchas gracias nuevamente. Gracias al padre Juan Beaton, que es secretario general de la visita del Papa León XIV. Gracias nuevamente.
0: A ustedes, gracias, buen día, bendiciones. Gracias a ti, Noemí.
2: 10:37 de la mañana, Noemí, es hora de ir a una pausa relajada, tranquila y con mucha expectativa. Ya regresamos.
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5: La oficina de prensa del Vaticano informó que el Papa León XIV ha comenzado a caminar por la habitación y retomado su alimentación habitual tras ser operado ayer por un adenocarcinoma en el pulmón. Desde Lambayeque, el padre Jason Sempertegui, quien fue secretario del Papa León XIV cuando Robert Prevost era obispo en Chiclayo, pidió a los católicos seguir sus oraciones por la salud del sumo pontífice. Durante su conferencia de prensa matutina, la presidenta de México, Claudia Sheinbaum, envió un saludo y un abrazo solidario al Papa León XIV y le deseó una pronta recuperación. Más de 80% de los productos vendidos en los kioscos escolares supervisados en la región Junín son alimentos no saludables, según informó el programa de alimentación escolar. la Organización Mundial de la Salud entregó a Egipto la validación oficial que lo certifica por la erradicación de la hepatitis C, tras una evaluación que ratifica al país norteafricano como pionero mundial en el control de la enfermedad. Roma y Real Madrid se enfrentarán a las 2 de la tarde en el marco de la fecha 2 de la fase Liga de UEFA Champions League. 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Hasta el 28 de febrero, Estembe del Paiche, quedando prohibida la extracción, procesamiento, transporte y comercialización del recurso, según el calendario oficial de vedas.
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6: En estos momentos, Cajamarca presenta 19 grados y para el mediodía se espera que la temperatura sea de 20. Apurímac reporta 24 grados y en la tarde se anticipa una temperatura de 28. Además, Amazonas tiene 19 grados con una radiación de 11, considerada extremadamente alta. Se prevé un cielo parcialmente nublado.
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0: Ya es la mañana con 43 minutos. Estamos contigo en Encendidos por RPP. Ya lo sabes, radio, televisión. Estamos en el YouTube. Te acompañamos esta mañana. Sara Usada en Lima, Noemí Mamani, desde la ciudad imperial del Cusco. Tenemos que ir con información en directo. Todos sabemos que tenemos derecho, el ser humano tiene derecho a una atención en salud de calidad. Pero ¿saben qué está sucediendo? En El Agustino, en este momento, han tenido que tomar prestada una casa. ¿Para qué? Para atender a pacientes. Vamos a ir con la información. Mabel Alba nos va a contar todos los detalles y qué está sucediendo en El Agustino. Mabel, ¿cómo estás? Adelante.
1: ¿Cómo están, compañeros? Así es, directo en directo, como lo mencionabas, una atención de calidad en el tema de salud que no están viviendo lamentablemente los pacientes de este centro de salud Madre Teresa de Calcuta, que incluso, compañeros, tienen este servicio, reciben este servicio de inyectables afuera, en la calle, literalmente están en la calle los médicos, los enfermeros que atienden en la calle a los pacientes que requieren inyectarse por neumococo, como hemos conversado con algunos adultos mayores que llegan hasta este lugar. ¿Por qué? ¿Por qué es que están atendiendo en la calle y en una vivienda continua que en breve vamos a ver? Porque en este centro de salud de 4 pisos hay un daño en la infraestructura, puntualmente en el sistema de alcantarillado. Este centro de salud no tiene agua, no tiene desagüe. Por eso es que se ha prestado una vivienda que incluso es un centro de oración que está al costado. Es una vivienda de 2 pisos donde se está sin duda garantizando que los servicios de todo las áreas de salud sean garantizadas en este lugar. Las personas, los pacientes vienen haciendo fila, vemos aproximadamente 10 de ellos y adentro también hay pacientes que están sentados esperando. La problemática o la preocupación de estos pacientes es que esta vivienda estaría en calidad de préstamo solo hasta el 25 de este mes, es decir, un poco más de 10 días ya no tendrían dónde atenderse. Por eso es que ellos están alarmados, han llamado al rotafono de RPP porque a través de ello nos hemos enterado nosotros y nosotros hemos podido dar cuenta de esto en este lugar. Ahora, personal de la DIRIS Lima Este, que es donde pertenece este centro de salud, ubicado en el distrito limeño de El Agustino, también ha indicado que se están evaluando otros espacios para poder llevar toda esta atención, pero también los pacientes tienen esta problemática porque estaría más lejos. Hay adultos mayores, hemos visto, porque incluso para trasladarse, ir de un servicio a otro, tienen que cruzar esta vía de 2 carriles. Vamos a tratar de conversar con algunas personas que han llegado hasta este lugar, vienen haciendo su fila para que puedan ser atendidos. Caballero, ¿cómo está? Buenos días. Estamos en vivo para RPP. ¿Hace cuánto tiempo más o menos, bueno, no quieren declarar por aquí, ¿hace cuánto tiempo más o menos tienen ustedes esta problemática de tener este centro de salud dividido, ¿no? En 2 espacios.
2: La verdad que no sabría decirte.
1: ¿Pero están garantizando la salud? ¿Le han dicho que le van a atender?
2: Sí, normal.
1: ¿Cuánto tiempo está haciendo la fila?
2: Ya casi una hora.
1: Una hora está siendo atendido. Es decir, cuando hay sol, cuando hay lluvia, ustedes están afuera haciendo la fila en la calle.
2: Prácticamente sí.
1: Ahora, los inyectables también están ahí hace poco más de un mes que los han indicado.
2: No sé si no sabría decirte.
1: Bien, así la información. Miren, acá vemos a esta adulta mayor que hace breves minutos conversábamos con su hermana. Vienen desde la región del país. La señora tiene lamentablemente un derrame vaginal y ella ha tenido que ser auxiliada porque estaba caminando para poder cruzar esta pista y nuevamente está retornando a este espacio central, la posta, el Centro de Salud Madre Teresa de Calcuta, para recibir la atención. Entonces está así, pimponeándose de un lado a otro para que pueda recibir una atención de calidad, como mencionabas. Entonces nosotros vamos a estar al tanto desde este lugar porque nos han indicado que la directora de este centro de salud nos va a atender justamente para ver los daños al interior de esta infraestructura y para solicitar sobre todo al Ministerio puntualmente de Salud dónde es que van a ser trasladados, cuánto se van a demorar estas obras, porque aún nosotros no hemos visto obreros, no hemos visto que los daños estén siendo reparados en este lugar. Es la información, compañeros, que tenemos desde el distrito limeño del Agustino. Directo en directo, RPP.
3: Gracias, Mabel. Y al propósito de esta nota lamentable realmente, nos ponemos a pensar cómo será el panorama que nos viene con el fenómeno El Niño. Y ya ni siquiera solamente en el ámbito de salud para la atención de toda la población, niños, adultos mayores, sino en particular el tema de los niños. ¿Cómo les va a afectar a ellos cuando probablemente su escuela sea afectada, cuando no hayan suficientes centros de salud, cuando el agua esté contaminada, cuando los alimentos empiecen a escasear? Un panorama que realmente suena tenebroso, ¿verdad? Pero es importante estar informados y saber cuál podría ser el panorama para poder nosotros, desde donde estemos, tomar acción, sobre todo estar preparados, ¿no? Ya ni siquiera prevenir de repente porque ya no da el tiempo, pero para poder prepararnos, ¿qué deberíamos hacer en esa situación? Es por eso que el día de hoy está con nosotros Carlos Albrecht, él es oficial de salud de UNICEF, quien es médico, además de profesión y especialista en medicina familiar y comunitaria, para poder ampliarnos justamente esta mirada y para muestra un botón. Acabamos de ver lo que pasa en el Agustino, que todavía no tiene un impacto de el efecto del niño costero. Ya tenemos algunos países y algunas zonas que ya muestran los primeros indicios que son realmente extraordinarios. Y nos preguntamos, ¿qué va a pasar con estos niños? Ya empieza el niño seguramente a dar los estragos en noviembre, en diciembre, en la época de verano. ¿Qué nos puede comentar?
4: Sí, bueno, buenos días. Muchas gracias por la invitación a este espacio. Efectivamente, estamos en un país que tiene muchos peligros, ¿no? Tenemos el fenómeno del niño, que es algo que está ahora que un nivel pues extraordinario, un nivel muy fuerte. UNICEF ha cuantificado cuántos niños y niños estarían en riesgo, ¿no? Uh-huh. Se ha hecho un cruce de información con el censo, el último que tenemos del INEI, y la información del CENEPRED, que es este centro nacional que hace las estimaciones de riesgo para la prevención. Entonces se ha cruzado esa información de qué zonas son las que tienen muy alto y alto riesgo y cuántos niños, niñas y adolescentes viven en esas zonas. El número es bastante elevado, son más de 3 millones de niñas, niños y niños viviendo en esas zonas de muy alto y alto riesgo frente al fenómeno del niño. Estamos hablando de una población de 0 a 17 años, más o menos es el 30% de la población a nivel nacional de esos niños, ¿no? De ese rango de 0 a 17.
3: Uh-huh. ¿Y en dónde se concentra esa población?
4: Sí, básicamente se concentran en 5 regiones. Esas 5 regiones que son La Libertad, Lima, Piura, Lambayeque e Ica, tienen más del 60% de estas niñas, niños y adolescentes viviendo en zonas de muy alto y alto riesgo. Entonces, ¿cuál es el peligro? ¿Qué podría pasar con esos niños? Uno, vulnerar sus derechos, por ejemplo, el derecho a la salud, el derecho a la educación, que son servicios esenciales, ¿no? Salud y educación. Entonces, se han hecho otras estimaciones también para saber, digamos, cuántas escuelas estarían afectadas, cuántos centros de salud, y los números también en realidad son alarmantes, ¿no? Son 13.000 escuelas que estarían en zonas de alto, muy alto riesgo y más de 2.000 establecimientos de salud que estarían en zonas de muy alto y alto riesgo. No hemos visto acá en Lima, lo que hemos visto en la nota previa, ya hay un centro de salud que no tiene el alcantarillado, pero imaginemos en otras regiones, en otras zonas más distantes, ¿no?
3: Y donde el impacto, doctor, se espera que sea más intenso, ¿no?
0: Sí. Gracias, Sarita. Doctor Albrecht, ¿cómo está? Buen día. Noemí Mamani le saluda desde Cusco. Buen día, Noemí. Y son números que en realidad no son solo números, son personas que van a ser directamente afectadas si es que no nos preparamos. Y ya como que vamos un poco tarde para incluso prepararnos porque las lluvias ya se acercaron, se han reportado algunas emergencias. Nos hablaba incluso en el caso de, por ejemplo, centros de salud, instituciones educativas. ¿En qué zonas se han ubicado? ¿En qué regiones del país? ¿También son las mismas que en el caso de esos 3 millones de niños que podrían ser afectados? ¿Hablamos de zonas del norte?
4: Sí, esas son las zonas que principalmente se ven afectadas, las 5 regiones que ya comenté, y con las implicancias que tiene, ¿no? De hecho, si bien tú has mencionado que es un número, pero detrás de ese número pues hay niños que están siendo vulnerados sus derechos. Sí. Derecho a la salud, por ejemplo, si le tocaba una vacuna, justo tenía una cita de crecimiento y desarrollo, ver cómo está el peso, cómo está la talla, si había una gestante, por ejemplo, que tenía un control y ese centro de salud cierra, se va a perder eso. Si cierra una escuela, por ejemplo, ¿no? Si es que se daña una escuela y cierra, esos niños pierden el derecho a la educación. O a veces, si se toman las medidas como que, por ejemplo, agarra una escuela y dice, ok, esta escuela va a ser un albergue y sacamos a todos los niños para usarlo como un albergue. En realidad, la recomendación de UNICEF es que no suceda eso también, no es que se mantengan las clases.
3: Claro, y en realidad no solamente es el derecho, sino sobre todo el impacto que va a tener en esos niños que probablemente su educación se vea bastante limitada o nula, tal vez en algunos casos. Pero también están otros problemas de salud pública que nos atañen, ¿no? Porque, de hecho, frente a no tener agua segura en esas zonas, y más aún con el fenómeno del Niño, la proliferación de enfermedades se va a incrementar seguramente, y habrán niños que seguramente estarán afectados por el dengue o por otros problemas, las infecciones diarreicas agudas, por ejemplo. Y en ese sentido hay un punto que nosotros tenemos ya décadas tratando de luchar, y hago referencia al tema de la anemia, ¿no?, en nuestros niños. ¿Y ese es un problema que podría empeorar con el fenómeno del Niño?
4: Sí, digamos, el fenómeno del Niño también nos trae inseguridad alimentaria, menos disponibilidad de alimentos. Los niños son más susceptibles, digamos. Si un adulto por ahí que no come un día o algo, bueno, no tiene un poco más de reserva, pero estamos hablando de niños que están en crecimiento, los primeros 1000 días que son tan importantes en el desarrollo de este niño. Entonces sí, tiene esas implicancias. Y también lo que comentabas, las otras enfermedades, ¿no? Los casos de dengue este año, al día de hoy ya son más de 66.000 casos a nivel nacional. El año pasado teníamos 31.000 y hemos más de duplicado los casos, principalmente Piura, La Libertad, son las regiones donde más casos.
3: ¿Pero por qué se han duplicado?
4: Incremento del calor, la lluvias, entonces ya hay esos casos. Y aparte de eso, también, como comentabas, las diarreas en niños, leptospirosis, que también ha incrementado este año. Entonces son diversas enfermedades, y si eso sumamos que no hay acceso a agua segura, entonces pues es un panorama bastante complicado.
3: Claro, no quisiéramos que nuestros oyentes se vean con esta foto, digamos, tan complicada, ¿no? Sino más bien con una posibilidad de saber qué debería yo hacer si me encuentro en esa situación, ¿no? Hoy nos está escuchando alguien que está en Trujillo, alguien que está en Tumbes, que está en Piura, y dirá, bueno, ya entiendo que esto puede pasar. ¿Qué debo hacer?
4: Algo que ya ha venido trabajando UNICEF, digamos, tiene una respuesta antes, durante y después. Lo que ya he venido trabajando y estamos trabajando ahora, coordinando siempre con las autoridades tanto a nivel nacional y regional como INDECI, son hacer talleres en las regiones, talleres de preparación con las autoridades locales. Se han hecho talleres en Loreto, Tumbes, Ucayali, Piura y Lambayeque. Y adicionalmente UNICEF ya ha preposicionado o ha trasladado algunos kits, justamente kits de prevención de enfermedades transmitidas por vectores como el dengue, kits de higiene, kits de agua segura, para que estén listos para responder de una manera rápida ante una emergencia, como en caso del fenómeno del Niño. Uh-huh. Entonces tenemos kits educativos también, que el caso sea necesario, hay unas carpas bastante grandes que se pueden trasladar, que se pueden implementar como aulas temporales. Entonces lo importante es poder responder de manera oportuna. Entonces, antes de la emergencia, digamos, ya estamos trabajando con las autoridades. Durante, cuando se requiera, se solicite desde el nivel regional, pues también estaremos ahí respondiendo. Y algo importante es que UNICEF se queda, ¿no? Después de una emergencia, estamos viendo la recuperación de todo lo necesario en esa zona.
3: Uh-huh. Acompáñenos, por favor, a una pausa para poder seguir ampliando ese tema. Ya volvemos.
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8: En este momento, Lima reporta 24 grados y al mediodía tendrá una temperatura de 26. Arequipa registra 22 grados y para el mediodía se estima una temperatura de 23. Además, Abancay tiene 24 grados con una radiación de 11, considerada extremadamente alta. Se prevé un cielo soleado.
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24: Son las 11 en punto. 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
26: El ministro de Cultura, Alberto Bengolea, anunció que las entradas a Machu Picchu se venderán únicamente con el pago confirmado y sin reservas. Además, informó que próximamente podrán adquirirse con hasta un año de anticipación.
27: Reserva, no va a haber reserva. Sencillamente, tú vas a comprar una entrada, la pagas. Si no la vas a pagar, lo que estás haciendo es perjudicando a turistas que sí quieren comprarla. Por medio digital es la manera de pagar de la modernidad en el mundo entero. Muy pronto, las entradas para Machu Picchu se van a poder vender con un año de anticipación. De manera tal que no importa cuál sea la fecha. Si tú la compras hoy y quieres ir a Machu Picchu en julio del próximo año, lo vas a poder hacer.
28: El Papa León XIV presenta una evolución posoperatorio normal. Tras los análisis de sangre y radiografía de tórax, se ha iniciado fisioterapia respiratoria, informó la oficina de prensa del Vaticano.
26: Ante los próximos viajes programados del Papa León XIV, la presidenta Keiko Fujimori señaló que se debe priorizar su salud tras la detección de un cáncer de pulmón.
29: Porque entendemos que esta recuperación va a tomar varias semanas, más de lo previsto. Entendemos también que podría haber algún cambio, ¿no? Algún cambio en el calendario de su visita. Esperemos que su recuperación sea pronto, que sea inminente y que su visita se pueda realizar, pero entenderemos también de caso contrario. Acá lo importante es que su santidad el Papa recupere su salud.
28: El gobernador regional de Lambayeque, Jorge Pérez Flores, señaló que al no haber ninguna comunicación para detener los trabajos por la anunciada visita del sumo pontífice, se sigue trabajando en las Pampas de Pimentel y otras locaciones.
30: Nosotros no hemos recibido ninguna información respecto a detener las cosas, todo lo contrario, nos han dicho Tenemos que seguir porque el Papa pues, es una persona que quiere venir a su tierra y nosotros buenamente estamos trabajando hasta el momento que nos digan, bueno, detente porque ya no va a venir. Hasta la fecha no tenemos una acción contraria a ello. Sin embargo, nosotros estamos en constante oración porque lo más importante en este momento es la salud de nuestro Santo Padre.
26: El ministro de Educación, José Antonio Chang, confirmó que los padres también serían responsables civiles ante los daños que cometan sus hijos en las instituciones educativas. Esto de acuerdo al proyecto de lineamientos para la gestión de la disciplina escolar en la educación básica.
0: Es correcto, los padres también son corresponsables civiles en este tema. Yo creo que la población va a hacer valer también el derecho de que sus estudiantes tengan un sitio seguro para estudiar, que los profesores también vayan con tranquilidad a enseñar. Por eso creo que esta medida es de alta aceptación en la comunidad educativa y creo que no va a haber lugar a rechazos.
28: Un albañil identificado como Martín Trujillo, de 39 años, fue condenado a 6 años y 10 meses de prisión por el delito de contrabando tras ser intervenido manejando un camión cargado con cigarrillos de procedencia extranjera, valorizados en más de 8 millones de soles en Juliaca, región Puno.
26: Un juez estadounidense fijó para mañana 15 de octubre una audiencia en Nueva York para que Nicolás Maduro y su esposa Cilia Flores respondan a los nuevos cargos de conspiración para cometer torturas que les imputó la Fiscalía de Estados Unidos la semana pasada.
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26: Alejandra López con información en directo para la multiplataforma de RPP. Te escuchamos.
3: Gracias. Directo, en directo, el precio del azúcar ha registrado un incremento del 16% en Lima Metropolitana durante el mes de septiembre, según el Instituto Nacional de Estadística e Informática. En los mercados de Lima Norte, consultados por RPP, algunos comerciantes venden actualmente el kilo a más de 4 soles frente a los 3 soles con 20 céntimos que costaba semanas atrás. De acuerdo con los registros del Ministerio de Desarrollo Agrario y Riego, el precio por mayor de un saco de 50 soles el kilo ha pasado alrededor de 130 a 167 soles. En el mercado Caquetá, ubicado en el distrito limeño del Rímac, los comerciantes reportan un incremento que ha llegado hasta 65 soles por saco en las últimas semanas. Escuchemos.
4: Estaba 105, ¿no? 103 y ahora pues está 175. Hasta llegado la semana pasada le vendió a 178. 65 soles es lo que llegó a aumentar por saco. No, ahorita que ya no hay venta, entonces tenemos que bajar un poquito, aunque sea 2, 3 soles, para que la gente lo pueda comprar. Ahorita lo que ha subido también una alza de 60 soles por saco es la lenteja, ¿no? La lenteja también ha subido.
3: Como hemos escuchado, los comerciantes también han reportado incrementos en otros productos como la lenteja, cuyo saco ha pasado de 110 soles a 170 soles. En tanto, el arroz ha subido de 105 soles a 115 soles por saco. Los mayoristas advierten esos posibles alzas ante las lluvias que se prevén también en el norte del país por el tema del fenómeno El Niño. Directo en directo, RPP.
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2: Con 8 minutos de la mañana, amigos, estamos en la segunda hora de Encendidos y muy contentos, por supuesto, de ser el medio para poderles brindar información que sea útil, sobre todo ahora que estamos también en el marco del fenómeno El Niño y estamos enfocando la conversación del impacto que va a tener en los niños, desde la educación, desde la salud, desde su estado nutricional. Y ya nuestro invitado, quien es Carlos Albrecht, oficial de salud de UNICEF, quien además es médico de profesión y especialista en medicina familiar y comunitaria, nos venía dando un panorama en verdad dramático. 3 millones de niños y niñas se verían afectados en estos ámbitos. Son muchísimos colegios, desde el norte hasta Ica, más o menos es donde se concentra el 60% de la gente afectada. Y un poco queríamos ver el tema de las soluciones, de cómo resolver esto. Y nos indicaba de que UNICEF en realidad ya tiene considerado kits de apoyo y de ayuda para asistir de manera inmediata a toda esta población, que de hecho no creo que sea suficiente, pero es, digamos, un excelente alcance. Pero vayamos un poquito respecto del tema educativo. Ya el día de hoy, justamente, la presidenta Keiko Fujimori ya declaró de que va a haber un adelanto de la culminación del año escolar este 2026. ¿Eso beneficia, ayuda? ¿Cómo interpretan esto?
3: De hecho, los niños que están en desarrollo, tienen el sistema de termorregulación, por así decirlo, la manera como controlas el calor, más inmaduro, ¿no? Entonces, el calor afecta mucho más, digamos, si estamos temperaturas más elevadas, 30, 31 grados, 28 grados, afecta más a la población más pequeña, a los niños, a las niñas. Entonces, si es que se prevé que va a haber estas temperaturas bastante elevadas y estos niños son más susceptibles, entonces sí parecería una medida razonable. Pero siempre, de hecho, esto tiene que ser algo muy, digamos, no generalizar a todo el Perú, sino ver exactamente, ok, esta región está en más alto riesgo, ok, tomo esta medida en esta región también, ok, en esta, ¿no? Siempre ser algo muy
2: focalizado,
3: localizado, no generalizar, pero podría ser una medida, ¿no? Para prevenir que este golpe de calor ataque a estas personas que justamente son más susceptibles, más vulnerables. Uh-huh.
4: Doctor, pero además de este posible adelanto, ese anuncio hecho por la Presidenta de la República, también ver si es que realmente los colegios van a cumplir, por ejemplo, con la currícula educativa, los logros de aprendizaje, conforme a cómo vamos avanzando este año escolar, ¿se podrá cumplir?
3: Eso es algo bastante importante, ¿no? Entonces tenemos que poner en una balanza, ¿no? Okay, ¿protejo a la niñez de del calor intenso, claro, el golpe de calor? Sí. Pero también no hay que descuidar la parte educativa, ¿no? Puede haber retrasos, ya hemos visto los resultados de las pruebas internacionales, entonces poner en balance qué tanto me va a favorecer si hago una cosa versus si dejo de hacerla, y siempre pensando como en los niños como centro, ¿no? Para tomar esas decisiones, en los niños, las niñas, los adolescentes, que como dije previamente son las personas más vulnerables ante una emergencia, no solo fenómeno del niño, terremoto, incendio, sequías, siempre son las personas más vulnerables. ¿Sí?
2: Bien importante ese punto de vista que pone Noemí, ¿no? Porque ya venimos de un impacto de la COVID, ¿no? Donde el retraso en el aprendizaje es marcado y de hecho necesitamos que nuestros niños aprendan cada vez más, ¿no? Sobre todo ahora que estamos en un mundo de revolución de tecnología y de avances, necesitamos, digamos, avanzar a la par, ¿no? Y me pongo a pensar nuevamente en sumar a aquellos niños que, por un lado, tal vez tengan menos oportunidad o horas de clase, versus niños que de pronto ya vienen con una condición de salud por el estado de la zona en que viven y una falta de acceso a alimentos. O sea, la foto no es muy bonita.
3: No es una combinación muy buena para el desarrollo de ese niño, ¿no? Entonces, sí, tenemos déficit de comida por un lado, cierra la escuela, cierra el centro de salud. Entonces, si nos ponemos en ese escenario, es muy complicado.
2: Sí, yo quiero reiterar esa pregunta que hice al inicio. De hecho, tenemos clarísimo todo el apoyo que UNICEF da siempre que haya ese tipo de dificultades. Pero uno desde casa, RPP nos escuchan en todos los rincones del país y hay alguien que está diciendo, bueno, ya, pero yo desde mi casa, ¿yo qué puedo hacer, por ejemplo, no? Incluso hasta en temas educativos, de repente no está la escuela, pero ¿qué otra cosa yo podría hacer desde casa para poder ayudar a que mi niño no se retrase tanto?
3: Sí, gracias por la pregunta. De hecho, visitar la página de UNICEF es fundamental. Si les puedo decir, la página es unicef.pe. Uh-huh. Va a encontrar mucha información, uno, sobre lo que está haciendo UNICEF en este momento, uh-huh, sobre dónde estamos, qué estamos haciendo, cómo se ha calculado esa información. Va a encontrar información sobre los kits que ya tiene UNICEF. Y algo muy importante, y a todas las personas que nos están viendo y escuchando, es que puedan también saber cómo ser socios de UNICEF, que ese es un punto bastante importante también para que la ayuda pueda llegar a más niños.
2: O sea, ser socio quiere decir, me inscribo para que sepan dónde estoy y puedan asistirme en caso necesite.
3: No, en realidad ser socio o donante es contribuir con UNICEF.
2: Ah, ok.
3: Sí,
2: okay.
3: Sí. Que eso es algo muy importante también, los socios que tenemos actualmente que vienen haciendo donaciones mensuales, desde 40 soles mensual, ayudan a que ya podamos tener estos kits listos para ser entregados apenas se requieran, ¿no? Entonces, uh-huh, pueden entrar a la página, como ya dije, unicef.pe. Va a encontrar también equipos de recaudación que están en centros comerciales o en aeropuertos. Están con un color cian, con un chaleco cian. Pueden pedirles toda la información a ellos. Como les digo, en la página también pueden encontrar toda la información necesaria. Hay consejos también, recomendaciones sobre qué hacer. Entonces, es muy complejo. Y bueno, pues seguir los canales oficiales también, ¿no? Siempre, uh-huh, es importante.
2: Bien, unicef.pe es la página web oficial donde pueden encontrar, digamos, una oportunidad para poder ayudar a través de la donación, pero también de recibir información, datos del panorama, pero además consejos prácticos que tú desde tu casa puedes aplicar para minimizar el impacto en los niños respecto de su educación, su salud, su alimentación. Queremos agradecer a Carlos Albrecht, oficial de salud de UNICEF, por haber estado con nosotros. Muchas gracias.
3: A ustedes.
2: Bien, 11:14, pausa y volvemos.
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1: 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Te da la hora. 11:15. 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
15: El precio del dólar es de 3 soles con 44 céntimos de acuerdo con el Banco Central de Reserva del Perú. En el mercado paralelo, el tipo de cambio es de 3 soles con 40 para la compra y de 3 soles con 45 céntimos para la venta.
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0: 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Y sí, Sara, justo como comentábamos, este es el Huawei Watch T3 que está llevándote el tema de la salud a otro nivel, creo yo, ¿no? Yo, por ejemplo, sufro de presión alta, ¿no? De hipertensión, así que constantemente me tengo que estar monitoreando la presión para poder estar tranquilo, relajarme. Y uno de los problemas de esto es que siempre tienes que estar llevando un tensiómetro, esto que te pones en el brazo, ¿verdad? Para poder medirte la sistólica, etcétera. Esto lo han incorporado en este Huawei Watch T3 gracias a una correa que cumple esta función. Básicamente la correa se infla y puede medir la presión arterial como una bolsa de aire convencional, claro, ¿verdad?
1: O sea, no es un cálculo como cuando uno hace en un aplicativo, porque existen hoy aplicativos que tú pones los datos y te calcula tu masa corporal. Exacto. No, o sea, eso no es real.
0: No, y algunos lo hacen con algunas luces, ¿no?
1: Exacto. Esto
0: no.
1: Esto en sí este caso, la correa sí hace la función de un termómetro y te va midiendo la tensión en la muñeca.
0: Sí, igualito como un tensiómetro, y tiene de hecho certificación europea. Es decir, ya ha pasado ciertas certificaciones que lo hacen bastante preciso. Y yo lo he probado justamente comparándolo con el tensiómetro que tengo en casa, y la verdad es bastante eficiente. Y bueno, con resultados prácticamente idénticos, ¿no? Y la ventaja de esto es que lo puedes hacer durante todo el día. Entonces ya no tienes que estar en casa, digamos, sacando tu aparato especial, sentándote en la mesa, poniendo el brazo relajado, ¿no? Simplemente yo lo que hago es poner mi brazo a la altura del corazón, como cruzándolo básicamente. Ajá. Me espero básicamente unos 2 minutos y que se hace la medición. Y esto me permite tener lo que se denomina MAPA, ¿no? Que es el monitoreo ambulatorio de la presión arterial. Esto me hace una medición constante para saber cómo está mi presión, y la verdad es una gran ventaja porque creo que ahorita estos relojes inteligentes se están volviendo más como que una especie de compañero de salud, ¿no? Claro. Ya no tanto como que, mira, te llegó una notificación, qué bonito, o contesta la llamada. No, ahorita estamos hablando de dispositivos que incluso podrían ayudarte en casos de emergencia, ¿no? Porque puede saltarte una alerta, oye, mira, tu presión está muy alta en este momento, es hora de llamar a tu médico. Y con el electrocardiograma, ¿no? Son datos que tú le puedes brindar al doctor para que vea cómo está, digamos, tu corazón en general. Yo también me hago medidas constantemente porque en mi familia también han habido casos de problemas con el corazón, ¿no? Así que constantemente simplemente pongo mi dedo en el dispositivo, unos 30 segundos aproximadamente, y me dice cómo están las pulsaciones del corazón cuando estoy utilizando el reloj.
2: ¡Wow! Arturo, que los médicos nos receten uno, urgente.
0: Definitivamente, yo creo que este tipo de dispositivos se va a volver el aliado perfecto para el doctor, ¿no? No es un reemplazo, obviamente, pero es un compañero porque tienes un montón de información que el doctor a veces no tiene acceso, ¿no? Te puede decir qué tal estuvo tu calidad de sueño, el tema del electrocardiograma, puedes tener incluso... Y esto, bueno, lo del tensiómetro sí está solamente disponible en el Huawei Watch T3, pero en los otros relojes de Huawei, como el GT7 Pro, por ejemplo, tenemos todo el tema de la medición de emociones. Algo que me interesó mucho es que tiene un estudio de riesgo de diabetes.
1: Pero a ver, ¿cómo que medición de emociones?
0: Lo que pasa es que el reloj, como puede medir tu temperatura corporal, puede medir tu pulsación de corazón, puede medir un montón de data, incluso, como te digo, lo del riesgo de diabetes, puede con esta data analizar en qué momento estás muy agitado, en qué momento del día de repente estás tensionado, ¿no? Porque todo esto es básicamente... tus emociones se reflejan en lo que básicamente produce tu cuerpo, ¿no? Uh-huh. Tu corazón se acelera, de repente estás un poquito molesto en el día, y esto lo puedes ver reflejado gracias a este monitor de emociones que tenemos en el reloj.
1: Entonces son dos relojes con funciones distintas.
0: Sí, bueno, básicamente el reloj que está especializado en la salud es el Huawei Watch T3. Okay. Pero muchas de las funciones las vemos reflejadas en otros relojes de Huawei, ¿no? Como el GT7 Pro, porque de repente te gusta más este diseño circular que tiene el GT7 Pro, y ahí tenemos, por ejemplo, también el electrocardiograma, ¿no? Para poder ver cómo está tu corazón. Tenemos lo que te comentaba, que me pareció muy increíble, es el tema del riesgo de diabetes. O sea, tú puedes tener un análisis de si estás con riesgo de diabetes sin siquiera hacerte un pinchazo o sin siquiera hacer un análisis de sangre. Y esto lo logra gracias a unos sensores PPG que están en la parte inferior del reloj, que puede ver tus arterias.
1: ¿Qué mide los niveles de glucosa en sangre?
0: Puede ver cómo están tus arterias, puede ver toda la información de salud en general que tienes y todo.

0: hace como un triaje, ¿no? Básicamente de información, y con esto te puede dar un análisis. Oye, de repente ahorita cuídate o ándate a ver a un doctor, porque acá estoy notando valores muy extraños que están relacionados con la diabetes, ¿no?
1: Claro, en realidad es una herramienta que te acompaña, como bien lo has dicho, uh-huh, en el monitoreo de tu salud, y permite darte cuenta de si es que hay algún tema de alerta que te hace ir al médico, además, para que digamos haga una evaluación completa y o bien te haga un diagnóstico, o bien mejore o ajuste el tratamiento.
0: Totalmente, ¿no? Por ejemplo, mi mamá, de la quien heredé yo la hipertensión, por ejemplo, estuvo usando muchísimo la primera generación del Huawei Watch D3, el D1, y le fue súper bien, ¿no? Porque con eso se liberó bastante del tema de estar nuevamente midiéndose constantemente. Ya sabía cuándo tenía que tomar las pastillas justamente para la hipertensión, porque es algo que muchos peruanos sufrimos y no nos damos cuenta, ¿no? Y puede ser, como le dicen, el asesino silencioso, por así decirlo, porque es algo en lo que tenemos que estar conscientes, y a veces no nos damos cuenta, y esto puede ocasionar paros cardíacos, todo tipo de enfermedades, ¿no? Así que creo que es muy importante estar más conscientes de nuestra salud, y estos dispositivos, ¿no? Como el D3, como el GT7 Pro, un smartwatch que puede hacer ciertas mediciones, incluso tienes mediciones de oxigenación que eran tan importantes hace 6 años atrás, creo que son datos muy importantes que luego, nuevamente, nosotros podemos informarnos gracias a la aplicación que viene con estos relojes, ¿no? Que se llama Huawei Health, pero también podemos darle esta data a los doctores, claro, para que ellos mismos digan, ah, mira, esto sí me parece un poco extraño, por favor, hazte estos análisis, y así básicamente prevenir cosas que podrían perjudicarnos a largo plazo.
1: Estos relojes entonces registran la data y tú de repente puedes compartir.
0: Totalmente.
1: Compartir la data directo, o sea, la mandas por correo al médico.
0: Sí.
1: O te lo mandas a ti mismo y vas haciendo un registro y luego
0: lo imprimes. El electrocardiograma es muy interesante, ¿no? Porque te manda justamente el gráfico que usualmente obtienes con un electrocardiograma real, y eso se lo puedes mandar al doctor si es que, por ejemplo, en el reloj te sale, he notado algo inusual, ¿no? De hecho, mi papá tuvo un paro cardíaco hace como un par de años aproximadamente, y yo también lo hago chequearse a cada rato, claro, en el reloj, el tema del SG, ¿no? Porque si apenas notemos algo, una pulsación inusual, digamos, es más fácil contactar con su médico para que pueda revisarlo.
1: Yo voy a compartir algo que, disculpen, es un poco personal, pero por ejemplo, en mi consultorio, cuando atiendo pacientes, uh-huh, donde el paciente es un adulto mayor, generalmente es la hija, ¿no? Que digamos están al cuidado.
0: Claro.
1: Y en verdad son reuniones donde está toda la familia ahí, porque todos están bien preocupados, ¿no? Me pongo a pensar, para estas personas, de alguna manera es, digamos, ayudarte a estar tranquilo, porque ya sabes que tu paciente está siendo monitorizado constantemente por este reloj.
0: Sí, totalmente.
1: O sea, al familiar le da cierta calma el tener la información a la mano, literalmente.
0: Claro, esta data la puedes compartir con familiares, justamente, o con la persona que te está cuidando, para saber en qué estado está ese momento, ¿no? Por ejemplo, para el mapa, puedes hacer incluso que te haga la medición de la presión arterial durante la noche, ¿no? Y durante la noche también puedes ver los resultados.
2: Claro. Y tienes para una data mismo muy completa. Claro, porque cuando vas a una consulta con el médico te hace preguntas y muchas veces tú no sabes cómo responder.
0: Sí. Claro, no sé, sí, ¿cuánto fue tu temperatura? No sé, ¿no? Y claro, acá, por ejemplo, tenemos incluso para la medición de la temperatura.
2: ¿Cuánto tuviste? Ay, no lo sé.
1: Sí, yo recuerdo muy bien una de las cosas que el doctor Elmer Huerta siempre dice es, ¿cuáles son tus números? Uh-huh. La gente tiene que saber cuáles son tus números. ¿Cuál es tu presión normal?
0: Exacto.
1: De repente te tomas y te salen 13.9, por ejemplo. Y tú dices, bueno, 13.9 es normal, pero no es lo normal para ti.
0: Exacto.
1: Tú tienes que saber cuál es tu normalidad, ¿no? Bien importante.
0: Tienes mucha razón, ¿no? Por eso es importante hacer mediciones constantes y seguidas, y también ver básicamente cómo te comparas tú con el resto de mediciones, ¿no? Por ejemplo, acá si me sale, como dices, 13.9, para mí es un poquito ya alto, ¿no? Así que ahí tengo que, digamos, ya contactar con un médico, o de repente tomar una pastilla justamente para la presión alta. Así que son datos que uno mismo a veces ignora por completo. Yo ignoré por completo todo el tema de la presión alta por muchos años, pero gracias a este tipo de dispositivos, uh-huh, ya lo estoy tomando mucho más en cuenta, porque finalmente son cosas que si las prevenimos o si actuamos sobre ellas antes de que sea tarde, pues podemos mejorar muchísimo nuestra calidad de vida. Así que este tipo de dispositivos creo yo se ha vuelto muy importante en este tipo de segmento, ¿no? No solamente vean al smartwatch como, ah, mira, puedo ver mis notificaciones, puedo contestar llamadas, ¿no? Sino que pueden ser un compañero de la salud sumamente importante. Y nuevamente, esta data que tienen la pueden compartir con el doctor para que éste pueda tomar decisiones con más información, que creo que es lo más importante siempre, ¿no?
1: Sabes que de hecho es una muy buena inversión, y ahora que somos próximos a las fiestas navideñas de fin de año, en verdad podría ser una buena inversión para ese ser querido que sabes que necesita cuidar su salud, ¿no?
0: Sí, claro, ¿no? Yo creo que le voy a comprar uno a mi papá y a mi mamá, porque por ahí combos he visto también que puedes comprar a mejor precio si compras dos, ¿no? Claro. Así que los dos que estén bien monitoreados y con esta data, pues ya estar más tranquilo yo también.
1: Sí, sí, sin duda. Bueno, Noemí. Bueno,
2: y además que están muy bonitos.
1: Sí,
0: sí, sí, sí. Ha mejorado mucho la calidad de pantalla, también lo ha hecho más delgado, ¿no? Porque antes era un poquito más grande y aparte pesa menos, que es lo importante. La batería también ha mejorado, pero si lo tienes con el mapa activado, el monitoreo ambulatorio de presión arterial, sí espérate más o menos un día de uso. Si no, alrededor de 6 días para antes de tener que cargarlo, ¿no?
1: Excelente, en verdad te agradecemos muchísimo que nos traigas esos adelantos tecnológicos, porque más que pensar cada vez un juguete y la novedad, no, o sea, en realidad tiene una utilidad sumamente valiosa. Datos como estos realmente te pueden poner en alerta y hasta incluso diría yo descubrir una enfermedad al propósito de eso, pues te va a llevar al médico para que haga una investigación mayor. Muchísimas gracias como siempre, Arturo, por toda esta información.
0: Gracias.
1: 11:32, regresamos luego de los titulares.
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11: La oficina de prensa del Vaticano informó que el Papa León XIV ha comenzado a caminar por la habitación y retomado su alimentación habitual tras ser operado ayer por un adenocarcinoma en el pulmón.
12: Desde Lambayeque, el padre Jason Sempertegui, quien fue secretario del Papa León XIV cuando Robert Prevost era obispo en Chiclayo, pidió a los católicos seguir sus oraciones por la salud del sumo pontífice.
11: Durante su conferencia de prensa matutina, la presidenta de México, Claudia Sheinbaum, envió un saludo y un abrazo solidario al Papa León XIV y le deseó una pronta recuperación.
12: Agentes de la Brigada Especial contra la Criminalidad de Lima Norte detuvieron a dos presuntos integrantes de la banda criminal La Facción del Norte en el distrito de Comas. Durante el registro del vehículo en el que se desplazaban hallaron un arma de fuego, 3 caserinas con 39 cartuchos, un chaleco antibalas, 2 cartuchos de dinamita, entre otros elementos.
11: El presidente de El Salvador, Nayib Bukele, afirmó que su país está en camino de convertirse en el más seguro del mundo por la reducción de los índices de criminalidad debido a un régimen de excepción para combatir a las pandillas.
12: Roma y Real Madrid se enfrentarán a las 2 de la tarde en el marco de la fecha 2 de la fase Liga de la UEFA Champions League. 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
13: En estos momentos Chiclayo tiene 29 grados. Por la tarde esta se mantiene. Tarapoto reporta 31 grados. En la noche bajará a 27. Además, Tacna tiene 21 grados, con una radiación de 11, considerada extremadamente alta. Se prevé un cielo soleado.
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18: 11 y 37.
19: 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Te escuchamos.
20: Muy buenos días, gracias. Directo en directo, la Comisión de Constitución, Reglamento y Relaciones Exteriores del Senado va a reanudar este jueves 15 de octubre a las 11 de la mañana su sesión no ordinaria para poder debatir y votar el predictamen en torno a la delegación de facultades legislativas que ha solicitado el Ejecutivo y que se han aprobado en la Cámara de Diputados en materia de seguridad ciudadana y fenómeno El Niño. RPP ha tenido acceso a este predictamen que se va a debatir el día de mañana, que consta de 233 páginas, donde se incluyen medidas adicionales a las que se habían aprobado en la Cámara de Diputados. Entre estas propuestas figura limitar la cantidad de armas de fuego que pueden adquirirse para actividades de caza y deporte, así como también fortalecer el Sistema Nacional de Inteligencia. También se incluye la posibilidad de poder regular la intervención de las Fuerzas Armadas en la seguridad externa de los establecimientos penitenciarios y otras medidas relacionadas con la lucha contra el crimen organizado. Otro de los puntos que podría generar debate en la sesión de mañana es el tratamiento de las organizaciones criminales para denominarlas como grupos hostiles. Entonces, repetimos, mañana la Comisión de Constitución del Senado debatirá y votará el predictamen sobre el pedido de facultades legislativas solicitado por el Ejecutivo desde las 11 de la mañana. Directo en directo, RPP.
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1: Bueno, y la receta del día de hoy tiene que ver con el paso a paso para que tú que estás gestando o que estás pensando en gestar tengas esas claves para no tener anemia y sobre todo evitar que ese niño que está por nacer pues tampoco tenga anemia, porque existen factores de riesgo que si tú no te cuidas de suficiente en el embarazo o algunos cuidados también en el parto, pues la posibilidad de anemia en ese niño es mayor. Pero ¿quién nos lo va a explicar? Hoy estoy muy contenta de tener a mi colega Romy Goñi Malpartida, quien es nutricionista de Muna & Co. ¿Cómo estás? Bienvenida.
2: ¿Qué tal? Buen día, Sarita. Buen día a todos los televidentes que nos acompañan en las diferentes plataformas de RPP.
1: Sí, y a veces la gente de pronto no entiende, ay, pero ¿cómo es que si la mamá no tiene suficiente hierro, entonces el niño va a nacer con anemia? O sea, como que la gente todavía no comprende muy bien por qué el riesgo.
2: Claro. Hay que recordar que el hierro es fundamental, ¿no?, para la formación del bebé, sobre todo en este proceso que el bebé está creciendo dentro de la barriguita de la mamá, ¿no? No solamente para prevenir la anemia en la mamita, en la futura mamá, sino también en el niño, ¿no? ¿Por qué? Porque justamente el hierro es fundamental para el desarrollo del niño, para que pueda este niño tener sus propias reservas, ¿no? Entonces, por eso que es tan importante el consumo del hierro día a día, ¿no?
1: Uh-huh. Ahora, de hecho, otro momento importante que tenemos que tener en cuenta es justamente el momento del parto, ¿no? Y además uh-huh. El último trimestre de la mamá, o sea, los últimos meses. Porque hay que entender que la mami va a tener cierta pérdida de sangre, ¿no es uh-huh. cierto? Entonces ella también tiene que evitar tener ella misma anemia. Y lo segundo es que en el momento del parto hay que ver el tiempo correcto del pinzamiento de ese cordón umbilical. Exacto. Porque es una transfusión de sangre.
2: Así es. Es importante y eso también va asociado, por ejemplo, al médico tratante, ¿no? Uh-huh. De poder nosotros como pacientes o como mamita que va a estar, de que se pueda respetar ese tiempo del corte, ¿no? Para que podamos asegurarnos que todos los nutrientes que van a ir o que va por ese conducto, pueda recibir el bebé, ¿no?
1: Uh-huh. Sí. Sí. Ajá. Una consulta. ¿Cómo estás, Romy?
2: Hola, ¿qué tal? ¿Cómo estás?
1: Mi mamita saluda desde Cusco.
2: Sí.
1: Y, a ver, todas las mamás, o la mayoría, seguramente coinciden con esto. Durante los primeros meses de embarazo, tienes unas náuseas, no quieres comer absolutamente nada. Y a muchas mamás les pasa que no comen nada. Entonces, ¿cómo? No sé si hay un suplemento o qué deberíamos hacer en esos primeros meses de gestación. Algunas tienen durante todo el tiempo de gestación, pero sobre todo esos tres primeros meses, ahí se hace complicado.
2: Sí, es importante entender, uno, el poder ir a los controles, ya primordial que la mamita pueda acudir a los controles. ¿Por qué? Porque que si bien es cierto la alimentación es importante, también hay que tener en cuenta la suplementación, ¿no? Porque a veces no todo se puede cubrir con los alimentos, ¿no? Ahora, algo que deberíamos de hacer frente a estos casos que suceden, ¿no?, que las mamitas no aceptan, ¿no?, es poder quizás porcionar los alimentos e ir viendo cómo es que se va dando el consumo, ¿no? Puede ser de que quizás vayamos a través de pequeños porciones pequeñas, perdón, ¿no?, la mamá vaya consumiendo alimentos primero que les guste para que de esta manera no haya rechazo, ¿no? O si no, también podemos ir añadiendo alimentos ricos en hierro en preparaciones, sobre todo dulces, para que la aceptación sea más rápida.
1: Claro, claro. Ahora, si estamos pensando, por ejemplo, en que durante la gestación tenemos que asegurar que esa mamá esté bien en sus niveles de hemoglobina, ¿no? Uh-huh. ¿Qué alimentos tendría que comer? O sea, ¿hay algo que tiene que comer todas las semanas? O sea, ¿cómo debería asegurar su alimentación para que el hierro no esté en riesgo?
2: Mira, los alimentos ricos en hierro tenemos, por ejemplo, la sangrecita, el hígado, ¿no? Sobre todo si queremos hacer una comparación entre los hígados quizás de res, de pollo, el hígado de pollo tiene mayor contenido de hierro, ¿no? Uh-huh. Es más accesible incluso, ¿no? También podemos consumir los pescados oscuros, ¿no? Como el bonito, caballa, jurel, ¿no? También podríamos incluir alimentos ricos en hierro, también de origen vegetal, como las menestras, ¿ya? Igual la recomendación, hay que recordar recordar que se recomienda que la mamá gestante ya consuma al menos 5 cucharadas de alimentos ricos en hierro, pero sobre todo los de origen animal, o sea, que tienen mayor absorción. De preferencia todos los días, ¿no? Uh-huh. ¿Por qué? Porque la idea, Sarita, es que no solamente ayude al desarrollo del niño, sino sobre todo las reservas de hierro de ese niño.
3: Uh-huh. Claro. Claro, porque ahora durante los controles te dicen, por ejemplo, ¿no? Es que tienes que comer, sí, alimentarte adecuadamente, pero también saber cómo sobrellevar el tema del peso. Es cierto que vas a subir un poco más, pero este peso tampoco puede ser excesivo. Lo cuento como un tema personal porque sí, pues a mí me pasó. Yo me terminé pasando del peso que debía desde el momento de la gestación.
2: Sí, efectivamente. Muchos hemos escuchado, ¿no?, que a veces la recomendación de la familia, ¿no?, ahora tienes que alimentarte por dos. Ese es un mito. Eso. La idea es de que nos debemos de alimentar bien, ¿no? No se trata de aumentar las porciones, sino de asegurarnos que lo que consumamos nos va a brindar los nutrientes necesarios, ¿no? Uh-huh. Uno de ellos es el hierro, ¿no? Igual, esto no quiere decir que los demás alimentos los vamos a dejar de lado, sino que incluso tenemos que incluir, por ejemplo, para poder tener una buena combinación de alimentos, no dejar de lado los alimentos ricos de vitamina C, porque estos van a ayudar a que se pueda absorber el hierro, ¿no?
3: Nos has dado un dato que a mí me resulta súper práctico, ¿no? 5 cucharadas de algún alimento rico en hierro todos los días, ¿no? Uh-huh. ¿Podrías darnos algunos 2, 3 ejemplos para que digamos podamos tomar nota y decir, bueno, estas 5 cucharadas no las fallo en ningún momento?
2: Claro, por ejemplo, podríamos hacer ahí un chaufa de sangrecita, unas 5 cucharadas, ¿no? Combinar con el arrocito y ya lo tenemos.
3: O sea, 5 cucharadas de sangrecita
2: en mi porción de chaufa. Exacto. También podríamos consumir el hígado, ¿no? Aproximadamente un filete de hígado, ¿no? Uh-huh. Nos da esta cantidad que necesitamos. Puede ser hígado encebollado, entomatado, ¿no? También podríamos considerar el pescado, ¿no? El pescado oscuro, sobre todo esa parte oscurita, que es la parte más poderosa del pescado, ¿no? Que podríamos hacerlo quizás en hamburguesitas, ¿no? Y de esa forma podríamos
3: A mí me encanta el pejerrey. Y el pejerrey tiene también esa parte oscurita, ¿no? Y que además tiene omega 3, ¿no? Que podría ser también una alternativa.
2: Claro, claro que sí.
3: Es súper accesible.
2: Y es accesible, sobre todo eso. A veces las mamitas creen, ¿no? Y de forma general, de que para prevenir la anemia necesitamos alimentos costosos, y es totalmente lo contrario. Podemos acceder a todos los alimentos que podemos encontrar en el mercado, claro, ¿no? Claro. Y que son ricos en hierro.
3: Ahora,
4: por ejemplo, en la sierra, hay que darles opciones, por favor, porque de pronto no tenemos mucho acceso a los pescados, no tenemos mucha variedad, tenemos pescado de río de repente, pero también, por ejemplo, aquí hay un plato que le decimos el yuyu jaucha, con las acelgas, las puedes hacer también, y las sirven bastante con la sangrecita, entonces cada sitio se puede adaptar, ¿verdad?, a lo que tiene, y podemos de esta forma garantizar una adecuada nutrición para nuestras mamitas embarazadas.
2: Sí, claro que sí. O sea, por ejemplo, podemos utilizar la sangrecita del cuy, por ejemplo, ¿no? También el carnero, la sangrecita de estos animales, sobre todo domésticos, ¿no? Uh-huh. Siempre asegurándonos de que la procedencia de este, ¿no?, sea buena, ¿no? Y que cumpla con estos estándares de calidad.
3: Claro. Qué importante, en verdad, tener eso. Los padres de familia cuando tienen la ilusión de tener un bebé. Claro, está toda esta parte bonita, ¿no? Y estoy gestando y están a veces, bueno, la ropa que voy a usar como gestante, el cuarto, las cositas, ¿no? Eso genera mucha ilusión. Pero no deberíamos desviar, digamos, el interés también de todo lo que tiene que hacer esta mamá para estar bien nutrida y lograr que este bebé que está en formación tenga todo lo necesario para que sea un óptimo desarrollo, y además ella misma, ¿no?, que es tan importante.
2: Claro, incluso, por ejemplo, Sarita, no termina con el parto, sino es importante también que la mamá continúe con la suplementación, ¿no?, después del parto, al menos unos 2 hasta 3 meses, dependiendo de cómo termina el embarazo.
3: Claro, porque además la lactancia consume muchísimo energía de la mamá. Energía de la mamá. Y además queremos que esa leche materna esté cargadita de nutrientes también.
2: Sí.
1: Bueno, Romy, siempre un gran gusto conversar contigo. Siempre nos das estos datos tan útiles y prácticos que sirven para que en verdad todos estemos donde estemos, tengamos esta información que podamos aplicarla. Además, 5 cucharadas de ese alimento rico en hierro dentro de nuestro plato cuando estamos gestando, todos los días de preferencia.
2: Sí, muy gracias bien. A ustedes.
1: Bien, ha sido Romy Goñi, Malpartida, nutricionista de Muna y Co. 11:49.
5: Alimentarnos bien también nos hace fuertes. Recuerda incluir alimentos ricos en hierro, como sangrecita, hígado, carnes y menestras, que contribuyen a prevenir la anemia y favorecen el crecimiento saludable de nuestros niños. Este es un consejo de Tan Fuertes Como el Hierro, una campaña de Pacífico y RPP.

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2: 11:50. 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
3: En este momento Iquitos registra 33 grados y por la noche bajará a 28. Puno presenta 17 grados y en la tarde se prevé que la temperatura sea de 19. Además, Puerto Maldonado registra 32 grados con una radiación de 10, considerada muy alta. Se pronostica un cielo con tormentas eléctricas dispersas.
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2: 11:52.
9: A esta hora tenemos información en directo para la multiplataforma de RPP con Piero Roque desde Junín. Adelante.
10: Gracias, directo en directo. 9 trabajadores de la Municipalidad Provincial de Huancayo resultaron heridos durante un operativo de liberación de vías en el pasaje Las Casuarinas, esto cerca del puente Huancas y del río Xulcas en la ciudad de Huancayo. Esto también según informó el gerente de Seguridad Ciudadana de la comuna. El funcionario precisó que los afectados son 5 trabajadores municipales, otros 2 de ejecución coactiva y 2 del área de obras, quienes resultaron con quemaduras en el rostro y cuerpo tras un ataque con fuego. Este operativo estaba a cargo de la Oficina de Ejecución Coactiva, con apoyo de Serenazgo y la Policía Municipal, quienes utilizaban maquinaria pesada para poder demoler construcciones que ocupaban parte de la vía pública. Durante esta intervención, desde el segundo piso de una vivienda lanzaron objetos en llamas contra los trabajadores municipales, lo cual generó una llamarada que también alcanzó a un operario de maquinaria pesada, quien tuvo que retirar el vehículo del lugar. Durante la intervención también se registró el lanzamiento de piedras contra el personal municipal. Los heridos fueron trasladados al Hospital Daniel Alcides Carrión de Huancayo para recibir atención médica. Y la municipalidad señaló que el operativo buscaba recuperar una vía pública ocupada por construcciones irregulares y que anteriormente se habían presentado dificultades judiciales para ejecutar la intervención. Además, fuentes de RPP confirmaron la detención de uno de los presuntos atacantes de estos objetos con fuego, el cual es identificado como Gray Albert Enrique Escalante. Desde Junín, directo en directo, RPP.
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11: Un día como hoy, 14 de octubre, 1947. Jack Yeager, piloto estadounidense, rompe la barrera del sonido cuando llega a 40.000 pies de altura y 662 millas por hora. 1962. Empieza la crisis de los misiles cubanos cuando un avión espía estadounidense toma fotografías que demuestran la presencia de bases de misiles soviéticos en Cuba. 1964. Martin Luther King, de 35 años de edad, es galardonado con el Premio Nobel de la Paz por su lucha no violenta contra los prejuicios raciales en Estados Unidos y se convierte en la persona más joven en obtener este premio.
1: 14 de octubre, un día como hoy.
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20: Más que preocuparnos y sembrar miedo frente al impacto del fenómeno del niño, tenemos que estar bien informados y saber cómo actuar, qué hacer en ese momento. Hay algunos tips que queremos compartir contigo y hacerte notar, sobre todo, que durante tormentas eléctricas es muy importante que te alejes, por ejemplo, de caídas de árboles, desprendimiento de lodo, porque además también los cables que pueden estar ahí pueden generar un aumento de riesgo de descargas eléctricas. Los árboles incluso podrían caerse también, ¿no? Entonces es importante mantenerse alejado de... Dos puntos, toma nota. Postes, torres de alta tensión y árboles, así como zonas expuestas de huaicos.
21: Sí, muy importante en casos de tormentas, en casos de que podría ocurrir durante el fenómeno El Niño. Y tú debes saber, debes conocer qué puedes hacer. Durante una tormenta eléctrica, busca un refugio dentro de una edificación segura. No te acerques a los árboles, por ejemplo. Evita permanecer bajo los árboles porque pueden ser conductos de los rayos. Te puede caer uno, así que debes estar muy atento a eso.
20: Claro, y reitero también, aléjate de los postes. Y también de cables caídos y de torres eléctricas. Muy importante porque no sabes si en ese momento puede haber una descarga.
21: Sí, y cuando estás en la zona de emergencia, no debes tocar cables eléctricos que estén en el suelo. Reporta su presencia a las autoridades.
20: Uh-huh. Ante la caída de huaico o de lodo, pues aléjate de las quebradas y dirígete a una zona segura siguiendo las rutas de evacuación. Que dicho sea de paso, todos ya deberíamos empezar a identificar ¿cuál es esa zona segura desde donde yo vivo? Para mí, ¿cuál es esa parte que minimiza el riesgo y el lugar donde yo tengo que ir en caso, por ejemplo, hayan lluvias intensas o hayan desprendimientos o caigan ciertos huaicos? Así que muy importante tener en cuenta todo esto. 12 en punto.
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3: Son las 12 y 1.
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0: La Comisión de Constitución del Senado debatirá y votará mañana el predictamen del pedido de facultades legislativas solicitado por el Ejecutivo en materia de seguridad ciudadana y prevención ante el fenómeno El Niño. Según información a la que accedió RPP, el documento incorpora medidas adicionales a las aprobadas por diputados.
1: En Junín, 9 trabajadores municipales resultaron heridos y con quemaduras durante un operativo de recuperación de espacios públicos en el pasaje Las Casualidades en la ciudad de Huancayo, luego de que vecinos les lanzaran objetos en llamas para intentar frenar la intervención.
0: El gobernador regional de Lambayeque, Jorge Pérez Flores, señaló que al no haber ningún cambio oficial en la anunciada visita del sumo pontífice, se sigue trabajando en las Pampas de Pimentel y otras locaciones.
2: Nosotros no hemos recibido ninguna información respecto a detener las cosas, todo lo contrario, nos han dicho tenemos que seguir porque el Papa pues, es una persona que quiere venir a su tierra y nosotros buenamente estamos trabajando hasta el momento que nos digan, bueno, detente porque ya no va a venir. Hasta la fecha no tenemos una acción contraria a ello. Sin embargo, nosotros estamos en constante oración porque lo más importante en este momento es la salud de nuestro Santo Padre.
1: En el mercado Caquetá del distrito limeño del Rímac, los comerciantes reportaron que el saco de azúcar pasó de costar 105 soles a 178 debido al fenómeno El Niño.
3: Estaba 105, ¿no? 103 y ahora pues está 175. Hasta llegado la semana pasada le vendió 178. 65 soles es lo que llegó a aumentar por saco. No, ahorita que ya no hay venta, entonces tenemos que bajar un poquito, aunque sea 2-3 soles, para que la gente lo pueda comprar. Y ahorita lo que ha subido también una alza de 60 soles por saco es la lenteja, ¿no? La lenteja también ha subido.
0: El ministro de Cultura, Alberto Bengolea, anunció que las entradas a Machu Picchu se venderán únicamente con el pago confirmado y sin reservas. Además, informó que próximamente podrán adquirirse con hasta un año de anticipación.
4: Reserva, no va a haber reserva. Sencillamente, tú vas a comprar una entrada, la pagas. Si no la vas a pagar, lo que estás haciendo es perjudicando a turistas que sí quieren comprarla. Por medio digital es la manera de pagar de la modernidad en el mundo entero. Muy pronto, las entradas para Machu Picchu se van a poder vender con un año de anticipación. De manera tal que no importa cuál sea la fecha. Si tú vas a comprar hoy y quieres ir a Machu Picchu en julio del próximo año, lo vas a poder hacer.
1: En Brasil, la justicia condenó a 15 años de prisión a 4 hombres por violar en grupo a una menor de 17 años en enero pasado en Copacabana, Río de Janeiro.
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2: Mediodía 12:06 y nosotros te acompañamos en Encendidos por RPP. Ya sabes que pueden seguirnos, podemos estar conectados a través de la radio, la tele, estamos en el YouTube. Gracias, gracias por permitir que te acompañemos esta mañana. Es mediodía y vamos a ir de inmediato con información porque estamos preparados para el fenómeno El Niño. Bueno, hay zonas que están identificadas como zonas de alto riesgo, son muy peligrosas. Una de estas se ubica en Ica, en Ocucaje, en el kilómetro 337 de la Panamericana Sur. Hay riesgo por huaicos debido al fenómeno El Niño. Edwin Herrera nos va a contar todos los detalles. Edwin, ¿cómo estás? Adelante.
3: Buenas tardes, Noemí, directo en directo, así es, el kilómetro 337 de la Panamericana Sur, en el distrito de Ocucaje, en la provincia de y región Ica, se encuentra en riesgo de colapsar ante la posible caída de huaicos por la intensificación del fenómeno El Niño. Así lo advirtió a RPP Ángel Huanca Borda, decano del Colegio de Ingenieros de Perú, filial Ica, quien alertó sobre la falta de trabajo de prevención en este tramo de la vía nacional que conecta Lima con la regiones de Arequipa, Moquegua, Tacna, Cusco y viceversa. Huanca Borda señaló que es irresponsable que no se hayan ejecutado obras preventivas y que a solo 2 meses aún no se tomen acciones para atender esta situación. Escuchemos lo que dijo.
4: Es irresponsable que no se hayan hecho obras de prevención y a última hora, faltando 2 meses, nos estemos preocupando, ¿no? Y nosotros también como institución no, hemos estado trabajando, alertando de los puntos críticos como este, pero es buena hora que el periodismo, ¿no? como este caso que es a nivel nacional, hacer el llamado a las autoridades y puedan tomar conciencia de que sí se necesitan obras acá.
3: Noemí, recordemos que en febrero de este año este tramo de la Panamericana Sur fue afectado por la caída constante de huaicos, lo que obligó a restringir el tránsito vehicular durante una semana. Una situación similar se registró el año pasado y hasta la fecha no se han ejecutado trabajos que garantice el libre tránsito durante los meses de verano cuando se presentan lluvias en las zonas altas de Ica, precisó Ángel Huanca. El decano del Colegio de Ingenieros de Ica también advirtió que los puentes ubicados en la Panamericana Sur, en las provincias de Chincha, Pisco, Ica y Nazca, podrían sufrir daños estructurales ante la llegada de grandes caudales de agua por la temporada de lluvias en las zonas altas, por lo que pidió al Ministerio de Transportes y Comunicaciones ejecutar trabajos de reforzamiento para reducir los riesgos y evitar accidentes. Desde Ica, directo en directo, RPP.
2: Edwin, muchas gracias por la información. Ahí reiteramos la zona, Ocucaje, kilómetro 337 en la Panamericana Sur, donde ya ocurrió un evento, nos lo estaba contando Edwin Herrera, que ha generado pues inconvenientes, sobre todo a las personas que quieren viajar. Pero, ¿qué pasa? Y ese es el detalle, ¿no? Han pasado tantos meses y hasta el momento no se hace nada. Estamos ya con los efectos del fenómeno El Niño, fuertes lluvias en algunos puntos del país, y en este punto, Ocucaje, kilómetro 337, no se hizo nada. Por supuesto que somos la voz de estas personas que están reclamando y exigiendo a las autoridades que puedan hacer algo inmediatamente. Gracias, Edwin Herrera, por la información en directo desde Ica. 12:10. Vamos a cambiar de información. Vamos hasta Lince, en la capital de nuestro país. Han detenido a un hombre que ofrecía por internet piezas arqueológicas, 50 de ellas que las ofrecía por la web. Alex Juárez tiene todos los detalles. Alex, adelante.
0: Noemí, ¿cómo estás? Buenas tardes, directo en directo. Sí, labores de inteligencia afortunadamente han logrado que la Policía Nacional, puntualmente de la Dirección de Turismo en el Distrito del Lince, hayan detenido a un hombre que ofrecía por internet estas piezas arqueológicas. Son 34 piezas originales que han sido incautadas. Para más detalles, estamos con el general Gustavo Pareja García, jefe de la Dirección de Turismo de la Policía Nacional. General, bienvenido a RPP. A ver, observo acá vasijas con diseños, platos de cerámica, vasos, pequeños cántaros. ¿Cuál era la modalidad que empleaba este hombre y cómo es que, en qué circunstancias ha sido detenido?
5: Muy buenos días con toda la audiencia. Esta intervención ha sido gracias a un trabajo minucioso llevado a cabo por personal de inteligencia de la Dirección de Turismo, en coordinación con el Ministerio de Cultura, las autoridades fiscales e inclusive aduanas, donde se ha llegado a detectar la venta indebida de estos huacos, vasijas y cántaros precolombinos y preincaicos, y en algunos casos réplicas que querían hacer pasar como verdaderos. Uh-huh. Por eso esta intervención es de suma importancia, porque cada huaco representa una identidad nacional y que permite que nuestros bienes culturales sean exhibidos, claro, más no comercializados.
0: Y son diseños en general vinculados a distintas culturas, ¿correcto? Por ejemplo, la cultura Huari, Chancay, Chimú, Nazca, entre otras. Me comentaban previamente que a este hombre se le detiene con todas estas piezas en una camioneta muy cerca de un hospital. ¿En qué condiciones? ¿Cómo conservaba? ¿Cómo llevaba este hombre estas piezas, general?
5: Estas piezas han sido identificadas, ubicadas gracias a un trabajo de inteligencia, como dice mención, y estas piezas iban a ser ofertadas a través de los diversos medios de comunicación, redes sociales, y lo venden por un precio mínimo, con la finalidad de obtener ciertas ganancias económicas, y que cada pieza en el patrimonio cultural es incalculable, ¿no? Porque como hago mención, cada pieza representa una identidad nacional, distintas culturas que pueden servir para los niños, jóvenes, claro, estudiantes, y saber de qué hacían nuestros antepasados.
0: General, observo yo cajas de cartón y papel periódico. ¿Por qué usaba este hombre esos objetos?
5: Claro, como son piezas dedicadas, los envolvían en cajas para fin de que no se rompan o se destrocen, y sobre todo para llevar en camino, ¿no? Ofrecen en distintos sitios, en Miraflores, en San Isidro, en sitios que muchas veces venden antigüedades.
0: Correcto, la identidad de este hombre, ¿y qué va a suceder con él, general, por favor?
5: Mire, esta persona va a ser puesto a disposición de las autoridades competentes, como la Fiscalía. El señor responde al nombre de José Antonio Megarejo Valdivia, que tiene 52 años. Manifiesta en su defensa o en su versión de que esos eran de cierta familia, que los tenían mucho tiempo en su domicilio, pero estas piezas no pueden ser vendidas, no pueden ser comercializadas, porque para eso existe una normativa. Entonces ellos pueden sí tener en su casa por un tema de herencia, posesión, pero no puede ser comercializado.
0: Yo le agradezco, general, por estos detalles. En efecto, son 50 piezas en total, piezas arqueológicas. De acuerdo con las primeras investigaciones, al menos 34 son originales de diseños vinculados a distintas culturas, y también las otras piezas restantes son réplicas. Este hombre permanece detenido. Ya se ha dado cuenta también a las autoridades del Ministerio de Cultura. Hay dos representantes de este ministerio que están realizando aquí las primeras diligencias. Importante labor de la policía de la Dirección de Turismo en el Distrito Limeño del Lince. Directo en directo, RPP.
2: Muchas gracias, Alex, por la información en directo. ¿Dónde y cómo halló estas piezas arqueológicas este hombre que está en este momento detenido y que las ofertaba además por las redes sociales? Bueno, las autoridades están investigando esto en estos momentos. Muchísimas gracias, Alex Juárez, por la información. Son las 12:15.
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2: Todos, por supuesto, unidos, todos juntos pidiendo por la salud del Papa León 14. Cusco no es la excepción. En Cusco, más de 100 colegios católicos se han reunido para rezar por la salud del Papa. Paola Fernández tiene todos los detalles. Paola, adelante.
8: Muy buenas tardes, Noemí, directo en directo. Así es, más de 100 colegios católicos a nivel nacional se reúnen en el colegio cerrado, en el Coliseo Cerrado del Cusco para elevar una oración conjunta por la pronta recuperación del Papa León XIV, esto tras conocerse que padece cáncer de pulmón en etapa temprana. La jornada de fe congregó a más de entre docentes y estudiantes. El padre Alfredo León Navarro, párroco de la parroquia Medalla Milagrosa de Ica, quien además es asesor espiritual del Colegio San Vicente, dijo a RTV que tiene esperanzas de que a pesar de todo, el pontífice logre concretar su visita a Perú. Escuchemos.
9: ¿Qué podemos hacer? Lo que está planeado, hacerlo. Y si en el tiempo esto se tiene que modificar, se tiene que hacer cosas nuevas y diferentes, hay que ponerlo en manos del Señor. No somos dueños del destino ni del futuro. Vamos a ser felices aquí. Y aquí nosotros con fe decimos que el Papa sí va a estar con nosotros en noviembre.
8: El padre León Navarro afirmó que han realizado cadenas del Santo Padre tanto en Ica como en Cusco. Recordemos que el Papa tiene prevista su visita aquí el 15 de noviembre. Esto contempla un multitudinario encuentro en la explanada de Sacsayhuamán y el rezo del Ángelus en la Plaza Mayor. Los fieles cusqueños aseguraron que continuarán en oración permanente para que se concrete su esperada visita. Desde Cusco, directo en directo, RPP.
2: Muchas gracias. Gracias, Paola, por la información y, de hecho, actividades programadas por la Iglesia Católica también en Cusco, espacios en los que también se aprovecha para poder rezar todos juntos por la salud del Papa León XIV. Gracias a Paola Fernández por la información que compartió con nosotros desde Cusco. Y recuerda que ya tenemos la página rpp.pe con un blog y una sección especial para que tú puedas dejar un mensaje al Papa en este momento, un mensaje de aliento, un mensaje de cariño, de repente que tú quieras hacerlo, puedes también escribirlo a través de rpp.pe. Encuentras la opción Deja un mensaje por la salud del Papa León XIV y de hecho tenemos algunos mensajitos que queremos compartir contigo, como este. Dice: querido Papa León, continuamos rogando a Dios para que se recupere pronto. Lo queremos mucho, lo queremos ver, pero priorice su salud en Chiclayo, escribe Liz Ivón Martínez Seclén, al igual que este mensaje que deja Grimaldo Padilla. Y dice: rogamos a Dios nuestro Señor de fuerzas al Papa León XIV. Esperamos pueda salir de esta situación difícil. Y así como ellos, tú también puedes dejar tu mensaje, ese mensaje de aliento para el Papa León XIV. Son las 12:18. Estamos en RPP y en Encendidos. Vamos a hacer una pausa. Ya regresamos.
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4: El precio del dólar es de 3 soles con 44 céntimos de acuerdo con el Banco Central de Reserva del Perú. En el mercado paralelo, el tipo de cambio es de 3 soles con 40 céntimos para la compra y de 3 soles con 45 céntimos para la venta.
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0: Juan Carlos Ortecho está con nosotros para contarnos información deportiva. De hecho, nos va a dejar picando qué es lo que vamos a tener para hoy en la tarde en Fútbol como Cancha. ¿Cómo estás, querido Juanca?
1: ¿Qué tal? ¿Cómo estás, Noemí, amigos de RPP? 12 y 23. Buenas tardes para todos, por supuesto. Sí, hoy te cuento, Noemí, amigos de RPP, que Fútbol como Cancha va desde las 3 de la tarde en televisión y YouTube, porque hoy también tenemos Champions. A la 1 y 45 de la tarde, es la previa, el partido arranca a las 2. El Real Madrid visita a la Roma. Está en Italia, ahí está precisamente. Estamos viendo la transmisión de RPP hoy miércoles 14 de octubre. La previa a la 1 y 45, el partido arranca a las 2 de la tarde, hora de Perú. Va a narrar Gino Bonatti, va a comentar el señor Germán Alemano. Y con la información, por supuesto, siempre, Gian Martín Dueñas. Este partidazo que no se puede perder usted por la Champions en su fase de liga. Todavía están en la fase en la que se definen los primeros puestos que irán a octavos de final. Luego, por supuesto, cuartos de final. Esto va a terminar todavía el próximo año. La final de la Champions será en el mes de mayo de 2027. Así que no se pueden perder este partido. En este momento se están jugando en Austria. Está jugando Liverpool, que vamos a contarles, por supuesto, el resultado. Está ganando 3-0 el Liverpool al LASK. Y en Países Bajos, el Feyenoord empata 1-1 con el Como. Más tarde ya mencionamos la transmisión de RPP de Real Madrid contra Roma. Aston Villa en Londres recibe al Fenerbahce de Turquía. El Bodo Glimt de Noruega contra Borussia Dortmund. Todos estos partidos a las 2 de la tarde en simultáneo. 2 de la tarde de Perú. El Shakhtar Donetsk con el AEK de Atenas. Y un partidazo también, ¿eh? Manchester City contra el PSG. El vigente campeón de la Champions League. Betis Balompié con Oporto, con el Porto. El equipo donde jugara alguna vez Teófilo Cubillas. Y también esta jornada tiene al Slovan Bratislava de Eslovenia, de Eslovaquia, contra el Stuttgart de Alemania. Así que completa la fecha ahí de los partidos de esta Champions League, que repetimos, está en su fase de liga y termina todavía el próximo año. Pero ahora se definen los primeros puestos y quiénes van a pasar a octavos de final. Todavía estamos en la quinta fecha. Vamos con nuestra sección Caminos del Inca.

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1: Bueno, se reanudó la carrera porque ayer, por supuesto, fue día de servicio técnico, día de descanso en la ciudad de Ayacucho. Se está corriendo la etapa 3. La etapa 3 entre Ayacucho y Andahuaylas. Esta tercera etapa entre Ayacucho y Andahuaylas que va a terminar esta tarde y luego va a continuar luego de un día de descanso hacia el Cusco. Esto será pasado mañana todavía. Recordemos, quien está liderando la general es Eduardo Castro Yangali en la categoría de Rally 3 con el Ford Fiesta y tiene, por supuesto, como copiloto a Julio Echazú. Se está corriendo también hoy, se va a correr el Super Prime, que es ya tradicional, en la ciudad de Chincheros, en Apurímac, que está a medio camino entre Ayacucho, entre Huamanga y Andahuaylas. Un desafío en el circuito de Camino Claro en Chincheros, Apurímac, como parte de esta tercera etapa entre Ayacucho y Cusco. Estuve hace poco por ahí, por Chincheros, tierra de mi padre. Por supuesto, siempre es todo ese valle que da desde el Valle del Pampas y va rumbo a las ciudades de Uripa, Talavera, Andahuaylas, siempre muy pintoresco, siempre la gente tan hospitalaria, tan buena. Y por ahí están los automóviles de Caminos del Inca en esta tercera etapa. Repetimos que termina hoy en Andahuaylas. Mañana es día de descanso, día de servicio técnico, parque de servicio. Y luego parten el viernes rumbo a Cusco. Ahí Noemí, por supuesto, podrá...
2: Yo les voy a esperar, esperar como todos los años.
1: A los protagonistas de este rally Caminos del Inca 2026. Eduardo Castro Yangali, por el momento, el líder de la general. Así cerramos nuestro bloque Caminos del Inca.
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2: Muchas gracias, Juanca. Y de hecho, sí, voy a esperar aquí a todos los pilotos, los carros. Y es que además de ser una competencia tan retadora en la Sierra Sur del país, además también hay muchos niños, por ejemplo, mi hijo también, que le encanta ver. Y lo lindo es que te dan ahí tu espacio, todos los pilotos, y los puedes conocer y puedes ver los carros.
1: Ay, me ha tocado estar por ahí alguna vez y sí, es toda una fiesta, Caminos del Inca. No se olviden, 1:45 en la FM. Vamos con la Roma y el Real Madrid. Partidazo por la Champions League y a las 3 de la tarde por nuestra plataforma de YouTube y televisión con Fútbol como Cancha.
2: Enganchadísimos estaremos, querido Juanca. 12:29. Cerramos encendidos. Gracias por acompañarnos. Gracias por permitir que nosotros te acompañemos, que estemos contigo. Mañana nos reencontramos a partir de las 10, pero quédate con el RPP porque viene la rotativa del aire. Un fuerte abrazo para todos. Chao.
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2: 12 y 31.
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4: La presidenta Keiko Fujimori expresó su solidaridad con el Papa León XIV y manifestó el deseo de millones de peruanos de que se recupere pronto tras la operación a la que fue sometido.
5: El 28 de octubre es la fecha límite para realizar las audiencias públicas de recuento de votos de las elecciones regionales 2026 a fin de facilitar la realización de la segunda vuelta electoral en aquellas regiones donde los candidatos no alcanzaron más del 30% de votos válidos. Así lo recordó el Jurado Nacional de Elecciones.
4: La policía detuvo en el distrito limeño de Lince a un hombre identificado como José Antonio Melgarejo, de 52 años, que ofrecía piezas arqueológicas a través de internet. Durante la intervención se incautaron 50 objetos, de los cuales 34 serían originales y los restantes réplicas.
5: El kilómetro 337 de la Panamericana Sur, en el distrito de Ocucaje, región Ica, se encuentra en riesgo de colapsar ante la posible caída de huaicos. Así lo advirtió Ángel Huanca, decano del Colegio de Ingenieros del Perú, filial Ica.
4: El Senami informó que desde mañana jueves 15 hasta el sábado 17 de octubre se prevén fuertes lluvias y descargas eléctricas en todas las regiones de la selva del país.
5: Colombianos salieron a manifestarse en las principales ciudades del país en el primer paro nacional convocado por centrales sindicales y partidos opositores contra el gobierno del presidente Abelardo de la Espriella.
4: Hasta el 31 de diciembre está en veda el chanque otolina en todo el litoral peruano, quedando prohibida la extracción, procesamiento, transporte y comercialización del recurso, según el calendario oficial de vedas.
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6: En estos momentos, Ayacucho presenta 25 grados y para la noche la temperatura mínima será de 19. Moquegua registra 26 grados y por la noche la temperatura será de 19. Además, Huancayo registra 21 grados con una radiación de 11, considerada extremadamente alta. Se espera un cielo mayormente soleado.
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13: 12 y 36.

0: Y estamos contigo aquí en La Rotativa del Aire y en RPP Confianza y Credibilidad por todos los medios. Joana Castro y Jorge Rodríguez, estamos listos para acompañarte. Inmediatamente vamos a enlazarnos con Sergio Mora, periodista de RPP desde el Vaticano. ¿Por qué? Más temprano hemos conocido que ya el Papa ha podido desayunar, almorzar normalmente, ha podido dar unos pasos también en la habitación que la alberga en el hospital, en el Policlínico Gemelli, pero tenemos novedades a esta hora de la tarde. A Sergio Mora, un fuerte abrazo para ti. ¿Cómo estás y cómo se encuentra nuestro querido Papa León XIV? ¿Qué tal?
1: Hola, Sergio.
2: Hola. Hola, Joana. Estamos aquí esperando, muy atentos a todo lo que pueda pasar. Sabemos que el Papa dio sus primeros pasos en el Vaticano, en el Hospital Gemelli. Tenemos allí adentro de su habitación, incluso hay una capilla, o sea que suponemos que ha ido también seguramente a rezar. Pero la cosa interesante es que en el Vaticano se está realizando una asamblea, una reunión que recuerda los 10 años de la encíclica Amoris Laetitia del querido Papa Francisco, en la cual justamente se habla de la familia, de la importancia de la familia, e incluso se abre una puerta para los casos de personas divorciadas y vueltas a casar para que puedan acercarse a los sacramentos. Entonces, el mensaje es corto, pero es muy lindo. Si quieren, les puedo comentar un poco.
1: Sí, claro, por favor, Sergio.
0: Sí, adelante.
2: Entonces, el Papa dice, como saben, no he podido estar con ustedes en estos días. Les agradezco cordialmente sus oraciones y el trabajo que han realizado juntos. El hecho que hayan compartido sus experiencias y hayan escuchado con atención es sin duda un regalo para toda la Iglesia. Después, un poquito más adelante, salto un poquito, él dice, leeré los frutos de su trabajo y sus debates y ofreceré mis reflexiones a su debido tiempo. O sea, el Papa debía participar hoy a la reunión final de ellos, pero no pudiendo, le manda este mensaje escrito. Y concluye, mientras tanto los animo a que empiecen a compartir con sus conferencias episcopales y sus diócesis lo que han vivido y recibido, y que sigan anunciando el Evangelio con las familias, inspirándose en la riqueza de, y en la encíclica Amoris Laetitia. Y después dice, al encomendarlos a cada uno de ustedes a la protección de la Sagrada Familia de Nazaret, les pido, por favor, que recen por mí, así como yo rezo por ustedes. A todos ustedes les imparto de corazón mi bendición apostólica.
1: Qué bonito. Además, en la parte en la que dice ofreceré mis reflexiones, claro, nos deja también abierto el mensaje, se entiende claramente de que está muy pendiente de todo, más allá de decir que está lúcido o no, sino que sigue pendiente en realidad de aquellas, digamos, menciones, palabras, aliento y seguimiento de las cosas que aún tiene pendiente.
2: Exactamente, o sea, es una paréntesis, no es que la Iglesia esté sin cabeza. Uh-huh. Y además hoy también no olvidemos que Matteo Bruni en la conferencia, en fin, más que conferencia fue un briefing, una reunión informal con los periodistas, dijo que lo del viaje en América Latina por ahora está todo en pie. Después se podrá ver, se podrá cambiar, pero hoy como hoy está todo en pie.
0: Y además, algo importante, Sergio, porque para quienes recién se están enganchando con el tema informativo, reitero, más temprano se ha confirmado que hoy nuestro Santo Padre ya ha podido desayunar, almorzar con tranquilidad, ¿correcto? Como tú bien lo mencionabas, dar sus primeros pasos. De repente ha llegado también a la capilla, ¿no? Que se encuentra allí muy cerca de su habitación en este ambiente preparado para él en el Policlínico Gemelli en Roma. En pocas palabras, su recuperación hasta el momento es bastante satisfactoria.
2: Sí, sí, de acuerdo a cuanto se estaba programado, inclusive en la mañana le hicieron una radiografía y otros exámenes normales que se hacen después de una cirugía de este tipo. Y el hecho también que haya desayunado, haya almorzado, sabemos que lo atienden unas peruanas ¿no? No sé si hasta qué punto le podrán llevar comida peruana, porque los hospitales normalmente es todo muy aséptico y claramente no pueden ponerle ni ajinomoto ni ningún tipo de condimentos que a nosotros nos gustan tanto.
1: Me encanta porque Sergio fue familiarizado con toda la comida.
2: Atendiendo con tanto cariño.
1: Sergio, lo último, por lo menos de mi parte, ¿no? ¿Se ha, digamos, establecido algún tipo de horario para la próxima comunicación oficial o simplemente es estar pendiente de lo que se conozca con relación a la salud, el progreso, por supuesto, de esta recuperación del Papa León?
2: Mañana, hacia mediodía, un poco antes, esperamos un comunicado, dijo Matteo Bruni. Uh-huh. O sea que, bueno, estamos así, esperando, con mucha esperanza.
0: Perfecto. Sergio, ahora sí, para finalizar, por favor, ¿cómo se está orando, cómo se están presentando las plegarias por la salud de nuestro Papa León XIV ahí en Roma, en el Vaticano, en las distintas parroquias, en los distintos templos, las comunidades? ¿Cómo están reaccionando frente a este momento que nos preocupa, pero que nos une también como comunidad cristiana?
2: Sí, en las misas se menciona, pero no está habiendo una especie de movimiento como cuando fue la internación de Francisco, porque Francisco realmente estaba al borde de la muerte y de hecho poco después falleció. En el caso de León es una operación, pero está andando bien, o sea, no está habiendo manifestaciones de masa, sino que hay bastante tranquilidad de que todo está andando y va a seguir andando bien.
1: Bueno, perfecto. Sergio, gracias como siempre por mantenernos informados. Los peruanos estamos pendientes a través de las redes sociales, de la radio, de la televisión, por supuesto, del progreso, de las informaciones oficiales en cuanto a la salud del Papa León XIV. Y desde aquí, orando, nosotros estamos en un mes especial que son justamente las oraciones y las visitas, por ejemplo, a la Iglesia de las Nazarenas en el centro de Lima por el Señor de los Milagros, imagen que también ha estado, claro, en la Plaza de San Pedro en el Vaticano, pero a esto se han sumado que todas las personas que van llegando por ese motivo piden, por supuesto, por la salud del Papa León XIV.
0: Muy bien.
2: Muy bien. Entonces, sigamos orando, sigamos esperando. Yo mañana, apenas tenga más novedades, seguramente le estaremos comunicando, compartiendo y mando la línea de estudio.
0: Perfecto. Muchísimas gracias, Sergio Mora, periodista de RPP en el Vaticano, con nosotros, bueno, contándonos todo sobre la salud y la recuperación de nuestro Papa León XIV. 12:44. Y a propósito, todos sabemos que el Papa León XIV se está recuperando en el Hospital Gemelli, en el Policlínico Gemelli de Roma, por lo que el Cardenal Tagle leyó la homilía del Papa en la Plaza de San Pedro esta mañana. Para cerrar lo que comentábamos con Sergio, la cumbre Amoris Laetitia. Escuchemos.
3: Ahora leeré la homilía preparada por el Santo Padre, el Papa León XIV. La alegría del amor que se vive en las familias es también el júbilo de la Iglesia. Así, hace 10 años, el Santo Padre Francisco iniciaba la exhortación apostólica Amoris Laetitia. Hoy celebramos la Eucaristía, presentando al Señor los frutos del trabajo que en este tiempo hemos realizado en torno a tal documento, tratando de asimilar su riqueza y de poner en práctica sus directrices pastorales. La liturgia de hoy nos invita a reflexionar sobre este tema. En la primera lectura escuchamos el himno a la caridad de San Pablo, que la exhortación en su cuarto capítulo sitúa como base de una profunda meditación sobre las virtudes del matrimonio cristiano, una unión afectiva, espiritual y oblativa, e icono del amor de Dios. Es a través de estos valores, de hecho, que los esposos, a imagen de la Trinidad y con la ayuda de la gracia, crecen juntos, día a día, madurando cada uno en su propia singularidad y al mismo tiempo realizando esa semejanza recíproca que crece a partir del proyecto estable de compartir y construir juntos toda la existencia.
1: Bueno, escuchábamos ahí al cardenal Tagle, él ha presidido justamente la misa en el Vaticano, ha leído la homilía del Papa León XIV, quien continúa, por supuesto, porque sabemos, por cierto, que sus actividades están postergadas hasta el 20 de octubre, él se viene recuperando en el Policlínico Gemelli en Roma. 12 del mediodía con 47 minutos, amigos, así comenzamos la rotativa del aire. En breve tenemos más, así que no se muevan de RPP, confianza y credibilidad por todos los medios.

0: 12 y 47. 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
1: A esta hora, Iquitos registra 33 grados y en la noche descenderá a 28. Cajamarca tiene 20 grados. Para la noche, se espera que llegue a 15. Además, Lima tiene 26 grados con una radiación de 11, considerada extremadamente alta. Se prevé un cielo parcialmente nublado.
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0: 12 del mediodía con 52 minutos. Jorge Rodríguez y Joana Castro te acompañamos en la rotativa del aire. Hacemos seguimiento a un caso, un reporte que conocemos ha ingresado desde hace algunas horas cuando estábamos incluso con el programa Encendidos aquí en RPP. Hay una respuesta, Mabel Alba, sigue este caso porque el Ministerio de Salud reubicará a un centro de salud precisamente que está atendiendo, pero que estaba atendiendo en una casa, en una vivienda. Con los detalles, Mabel, adelante.
1: Gracias, compañeros. Directo en directo. Luego del reporte que hicimos a través de RPP, porque usuarios nos relataron a través del rotafono de RPP que este centro de salud María Teresa de Calcuta venía recibiendo la atención en los exteriores de este centro de salud y además en una casa, en una vivienda prestada que estaba al lado y que incluso tenían, nos mencionaban, una fecha para que puedan ser atendidos estos pacientes. Hablamos de 100 pacientes por día. Hemos tenido la respuesta del Ministerio de Salud y nos encontramos puntualmente con Carmen Guayamares, ella es directora de la Red Integral de Salud de Lima Este, Santa Anita el Agustino. Por favor, ¿qué coordinaciones se han realizado? ¿Va a haber un traslado de los de estos servicios que están aquí en el Centro de Salud María Teresa de Calcuta y hacia dónde sería, por favor?
2: Okay. Bueno, ante todo, saludar a toda la audiencia de RPP y gracias por estar con nosotros aquí presentes. Bueno, este centro de salud, quiero mencionar que ya tiene aproximadamente 40 años y hace poco, hace aproximadamente 15 días, hemos tenido el desborde del alcantarillado, ¿no? Y eso obviamente sabemos nosotros, como todo alcantarillado genera pues olores fétidos y todo lo demás. Hemos tenido que inmediatamente tener una respuesta así al minuto, hacer las coordinaciones con establecimientos que están alrededor y para aquí una iglesia evangélica aquí nos ha prestado un espacio físico donde inmediatamente frente a la situación hemos trasladado a los pacientes y a los profesionales a hacer una atención inmediata, ¿no? Para no perder
1: la justamente la continuidad de la salud, pero los pacientes, como hemos visto, se están cruzando la vía de un lado a otro. Los doctores también están inyectando en los exteriores. Por eso es que ellos solicitan que de una vez empiecen los trabajos o continúen los trabajos de reparación de la infraestructura de este centro de salud. O en todo caso, que se confirme el traslado a su otro espacio cercano, porque también los pacientes mencionan que muy lejos, de repente en otro distrito, les dificultaría a ellos poder llegar para poder atenderse. No sé si nos podría detallar en ese sentido cuáles han sido los acuerdos tomados.
2: Claro, claro que sí. Mira, inmediatamente se produjo esto. Se comunicó a la área respectiva, ellos han venido, los ingenieros han solucionado el problema de manera inmediata, pero también aprovechando este momento que ha pasado, han tenido que tomar otras acciones también como evaluar el tema de la infraestructura del establecimiento de salud. Frente a esas circunstancias, como te decía, el plan de contingencia ya está dada, no deberíamos tener el cruce de los médicos porque quedamos en que todos íbamos a estar allá para que no se dé ese caso, pero bueno, frente a toda esa situación, el otro plan de contingencia, mientras dure el trabajo aquí, estamos proponiendo también un plan B donde tengamos un espacio diferenciado con mejores comodidades y mayor cobertura de pacientes que está.
1: ¿Espacio dónde va a ser?
2: Dentro de la jurisdicción.
1: ¿Cómo te cuadras a diferencia?
2: Aproximadamente 5 o 6 cuadras. Este problema de la infraestructura, del establecimiento, no solamente lo tiene en conocimiento nuestra Diris Lima Este, sino también nuestro alcalde de la jurisdicción, a través de los comités distritales, ¿no? Toda la población va a estar informada al 100% dónde se va a determinar el tema de la coyuntura frente a la esto.
1: ¿Este traslado va a ser en la próxima semana, en las 2 semanas?
2: En 2 semanas.
1: En 2 semanas va a ser el traslado.
2: Sí, en 2 semanas aproximadamente. Más bien aprovecho tu cámara y aprovecho a la cámara de RPP para invitar a toda nuestra población a la tercera jornada de vacunación. Tenemos los casos de sarampión, ustedes saben, aumentando en nuestro país y también los casos de dengue. Frente a la coyuntura del cambio climático, nuestros puntos de vacunación se encuentran en el establecimiento porque es conocido. Acá se encuentra un personal de enfermería, personal técnico, que les brindan todas las vacunas. Así que yo les pido a nuestra población, de igual manera a ustedes, aprovechar que se vacunen. Muchísimas gracias.
1: Bien. Carmen Guayamares, ella es directora de la Red Integral de Salud Lima Este, Santa Anita del Agustino, quien ha confirmado que en las próximas 2 semanas va a ser el traslado de todos los servicios de este centro de salud María Teresa de Calcuta a un espacio que está ubicado cerca de 5 o 6 cuadras, ha mencionado, así que se le va a informar también a todos los pacientes que se atienden en este lugar ubicado en el distrito limeño del Agustino. Directo, en directo, RPP.
3: Muy bien, gracias Mabel Alba por la información. Importante reacción del MinSA, ¿no? Claro, no se puede seguir atendiendo en una vivienda con condiciones totalmente deplorables. Problemas para la atención por parte del personal médico, pero especialmente para los pacientes, ¿no? Que tenían que llegar a un lugar que definitivamente no es el adecuado para un servicio de salud. Esperemos que las medidas puedan ser encaminadas cuanto antes para beneficio de los pacientes de El Agustino. 12:57, vamos hasta Breña. El APRO ofrece una conferencia de prensa. Recordemos que hay un pedido de nulidad de las elecciones en Lima. Se ha pedido por ahí también una segunda vuelta electoral, nada más ni nada menos. Alejandra López, cuéntanos todo, ¿cómo estás?
4: Así es, Jorge, Joana, muy buenas tardes, directo, en directo, nos encontramos en el distrito limeño de Breña, exactamente en la sede principal del partido aprista, porque en estos momentos se desarrolla una conferencia de prensa donde están hablando de los lineamientos y temas internos del partido, esto luego que se diera a conocer una solicitud a nombre del APRA, que solicitaban al jurado electoral especial la nulidad de las elecciones municipales de Lima por presuntas irregularidades. ¿Quién había presentado esta solicitud? Hablamos de Estefanía Guamán, quien se identificó como personera del partido aprista peruano. Sin embargo, durante esta conferencia de prensa, Belén García Mendoza, que es la secretaria general institucional del partido, ha señalado que esta persona no está en las facultades de presentar algún tipo de solicitud a nombre del partido. Vamos a escuchar parte de las declaraciones.
5: Legal y sobre todo de la militancia del partido. Muchas gracias.
4: Bien, entonces palabras de Belén García también ha señalado. Sí, vamos a intentar hacer la consulta, estamos en vivo. Muy buenos días, estamos en vivo para RPP, discúlpenos si es que nos podrían repetir nuevamente lo que han señalado de que ustedes no están considerando, en todo caso descartan o deslindan de esta solicitud que se ha presentado por parte de una de las personas que se ha identificado como parte del partido aprista que está solicitando esta nulidad de las elecciones en Lima, en torno al candidato Rafael López Aliaga, por favor.
5: Sí, justamente lo hemos dicho y lo reiteramos, nosotros estamos deslindando como dirigencia, en mi calidad de secretaria general institucional, he conversado con el compañero Mauricio Müller, quien se ha disculpado por un tema de salud familiar, estar presente, pero él tampoco ha autorizado que se tome el nombre del partido para poder interponer algún recurso de nulidad. Y es la señora Estefanía Guamán quien a nombre propio y particular, utilizando el nombre de personera adjunta, quien está presentando este documento. Sin embargo, nosotros ya la hemos revocado el 19 de mayo, lo cual se encuentra a puertas de poder resolverse ante el registro de organizaciones políticas, que invocamos que lo haga de forma inmediata, porque esta demora lamentablemente está causando esta clase de tropiezos y que no van contra la voluntad del verdadero pueblo aprista.
4: De acuerdo, entonces, palabras de Belén García, repetimos, secretaria general institucional del partido aprista, quien ha señalado que deslindan en todo caso de esta solicitud que presentó Estefanía Guamán, quien se identificó como personera del partido aprista. Ahora también ha tomado la palabra en esta mesa donde están siete miembros de parte de la directiva del APRA, entre ellos Jorge del Castillo y también Carla García, es que según las palabras del ex también presidente del Consejo de Ministros de la época de Belén García, es que ha señalado que suena hasta ridículo en sus palabras de haber solicitado este tipo de nulidad, sobre todo ante un partido o a una candidatura, en este caso a la Municipalidad de Lima, que obtuvo solo 0.5 del resultado total hasta el momento, según el conteo que viene realizando la UPE. Entonces, es parte de la conferencia de prensa que está realizando el partido aprista peruano en el distrito limeño de Breña, quienes, repetimos, deslindan de esta solicitud en torno a la nulidad de las elecciones municipales en Lima que se ha presentado ante el jurado electoral especial. Directo en directo, RPP.
0: Bueno, muchas gracias, Alejandra López. Ahí están todavía en conferencia, pero deslindan por completo, como nos decía Alejandra, este argumento o esta posibilidad. 1:01 p.m. ya, momento de ir al gran resumen de la hora. Luego de titulares tenemos más información, así que sigan con la rotativa del aire y en RPP confianza y credibilidad por todos los medios.
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7: Son las 1:01. 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
0: Más
9: Más de 100 colegios católicos a nivel nacional se reunieron en el Coliseo Cerrado del Cusco para elevar una oración conjunta por la pronta recuperación del Papa León XIV. El padre Alfredo León dijo esperar que el sumo pontífice pueda visitar el Perú.
10: Y si en el tiempo esto se tiene que modificar, se tiene que hacer cosas nuevas y diferentes, hay que ponerlo en manos del Señor. No somos dueños del destino ni del futuro. Vamos a ser felices aquí. Y aquí nosotros con fe decimos que el Papa sí va a estar con nosotros en noviembre.
11: La hospitalización del Papa León XIV cambió los planes de cientos de peregrinos que llegaron a la Plaza de San Pedro con la esperanza de verlo. La misa de los miércoles se realizó sin la presencia del pontífice, lo que generó tristeza y preocupación entre los asistentes.
12: Primeramente, preocupada por la salud del Papa, en las intenciones de la misa de hoy estuvimos rezando mucho por él, porque se recupere.
13: Yo creía que iba a tener la oportunidad de saludarle y verle, pero no se pudo, pero estamos pidiendo mucho por su recuperación.
14: Pena por su estado de salud y bueno, desearle todo lo mejor. También la alegría de que haya salido bien la operación.
15: Muy triste, ahorita fuimos a misa de 10 y estuvimos pidiendo por él.
9: La Comisión de Constitución del Senado debatirá y votará mañana el predictamen del pedido de facultades legislativas solicitado por el Ejecutivo en materia de seguridad ciudadana y prevención ante el fenómeno El Niño. Según información a la que accedió RPP, el documento incorpora medidas adicionales a las aprobadas por diputados.
11: En el mercado Caquetá del distrito limeño del Rímac, los comerciantes reportaron que el saco de azúcar pasó de costar 105 soles a 178 debido al fenómeno El Niño.
16: Estaba 105, ¿no? 103 y ahora pues está 175. Hasta llegado la semana pasada le vendió a 178. 65 soles es lo que llegó a aumentar por saco. No, ahorita que ya no hay venta, entonces tenemos que bajar un poquito, aunque sea 2-3 soles, para que la gente lo pueda comprar. Y ahorita lo que ha subido también una alza de 60 soles por saco es la lenteja, ¿no? La lenteja también ha subido.
9: Agentes del Instituto Nacional Penitenciario detectaron marihuana y pasta básica de cocaína ocultas en dos bolsas de fideos acaramelados que una visitante intentaba ingresar al penal de Camaná en la región Arequipa.
11: El presidente brasileño y candidato a la reelección Luis Inácio Lula da Silva firmó un decreto que reglamenta el sector de los videojuegos con medidas para impulsar la producción nacional en vísperas de la segunda vuelta de los comicios presidenciales.
9: Roma y Real Madrid se enfrentarán a las 2 de la tarde en el marco de la fecha 2 de la fase Liga de la UEFA Champions League. 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
7: Una y cinco.

0: Mientras todos seguimos orando por la pronta recuperación de nuestro Papa León XIV aquí en RPP y en la rotativa del aire, Joana Castro y Jorge Rodríguez, vamos a tener el gusto de conversar con dos personas que lo conocieron desde muy jovencito, cuando allá por los años 80 llegó a la tierra maravillosa de Chulucanas en Piura. Y han podido ellos compartir momentos realmente entrañables, emotivos, maravillosos, con quien en ese momento era el padre Robert Prevost, o el padre Roberto, ¿no? Como se le decía también hoy, nuestro Papa León XIV. Dos exmonaguillos de Robert Prevost nos acompañan, Héctor Camacho e Igor Medina. Bueno, Héctor, de paso, además es compadre del Papa León XIV. ¿Cómo estás, Héctor? Bienvenido a RPP.
1: Gracias. Buenas tardes. Sí, he sido ex monaguillo del padre Roberto, ¿no? Y gracias a Dios pude establecer una linda amistad muy, muy profunda con nuestro Papa León XIV, lo que me permitió hacerlo mi compadre, ¿no? Y siempre digo que más que un compadre es un gran amigo de todos, el padre Roberto Prevost.
2: ¿Qué es lo que más recuerdas de Robert Prevost?
1: Sus enseñanzas, sus enseñanzas, y extraño mucho el caminar con él, ¿no? Porque siempre andábamos allá en Trujillo, caminábamos mucho, y él iba siempre a sitios muy, muy, muy pobres, ¿no?
0: Así. Tú lo conoces, Héctor, en Chulucanas, pero coincides otra vez con él en Trujillo, ¿correcto?
1: Exactamente. No, lo conocí en el año 85, 86, cuando llegó empezó a hacer su labor pastoral en Chulucanas. De ahí de Chulucanas tuvo 2 años, regresó a Estados Unidos, después de 3 años nuevamente regresó a Trujillo. Y en Trujillo, siempre que iba a Chulucanas, y hasta que una vez coincidimos y me dijo, vamos, te llevo a Trujillo. Y estuve ahí con él todo ese tiempo en Trujillo, ¿no?
2: Igor Medina también está con nosotros, él es ex monaguillo. Buenas tardes, bienvenido. Buenas tardes. A RPP. ¿Qué significa para ti no solo mirar al pasado y ver esa imagen como monaguillo muy de cerca de Robert Prevost, sino luego cuando se convierte en el Papa León XIV? Y también te sumaría el hecho de cómo has tomado la información acerca de su cirugía, su recuperación, todo lo que se sabe de él respecto a estos momentos.
3: Sí, buenas tardes. Gracias buenas tardes. Por la oportunidad. La verdad que en lo primero, una satisfacción grande por conocerle, por saber quién es el padre Roberto Prevost en aquellos años de 1985, hoy nuestro santo padre, máximo representante de la Iglesia Católica, un gran ser humano, un hombre humilde, un hombre con mucha vibra, con mucha áurea para abarcar el mundo. El mundo espera mucho de él hoy con este cargo que tiene. Y respecto a su salud, la verdad, apenados, pero con mucha esperanza, con mucha fe de saber que los milagros existen.
0: Por supuesto, por supuesto.
3: Y el Santo Padre va a superar esto.
0: Nos encantan tus palabras, Igor. Y hay que tomar en cuenta un detalle. Vamos a hacer un poquito de memoria, ¿les parece? Porque en ese tiempo, hablamos de 1985, ustedes tenían 14, 15 años y llega un padrecito muy joven, de 29, ¿correcto?
3: Correcto.
0: Un padrecito chivolo llega a Chulucanas. Y imagino que la empatía con ustedes fue inmediata, ¿no? Porque, claro, le llevaba algunos añitos, pero eran bastante jóvenes.
3: Sí. Roberto era el padre en esos tiempos, en todo lo que nosotros compartíamos, el hermano mayor. Uno más del grupo, ¿no? Y el respeto, la obediencia era mayor. Y ahora, mucho más con el correr de los años, lo sentimos que todo lo que nos dio, claro, somos nosotros ahora.
2: Claro. Qué bonita frase, además. Claro. Héctor, ¿y cómo se convierte el padre Robert, esa persona tan cercana, tan llena de fe? ¿Cómo es esa conversación o ese diálogo para que finalmente termine siendo el padrino de tu hija? Porque ustedes son compadres.
1: Sí, gracias a Dios. Como nuevamente le vuelvo a decir, ¿no? El padre Roberto me dio esa posibilidad de que él sea el padrino de mi hija. De mi hija Mildred, ¿no? Y más aún.
2: Y hemos hablado con ella, por cierto, también en otra ocasión. Sí, claro. Con Mildred. Wow.
0: Mildred, el nombre de la mamita, ¿no? De
1: y Robert me permitió Prevost ponerle el nombre de su mamá, ¿no?
0: Exacto, sí.
1: Un día me manda a ver, ¿no? Héctor, ¿puedes venir? Me dice, yo voy donde vivía, voy a la casa de los seminaristas. Le encuentro al padre Roberto, que alistaba su maletín. Y me dice, Héctor, me dice, estoy viajando a Estados Unidos. Me dice, falleció mi madre. Regreso dentro de 15, 20 días. Ya, padre Roberto, ¿no? Ya con el regreso, sí, ya. Luego de unos años ya le pedí permiso, Padre Roberto, le digo, estoy con Rosana, está en estado mi señora y me gustaría ponerle el nombre de tu mamá. Sí, Héctor, me dice, accedió de una manera muy gustosa, ¿no? Le puse el nombre de mi hija Milde. Y una cosa lleva a la otra y ya lo comprometí también para que él sea el padrino de bautizo. A lo cual él también accedió de una manera muy gustosa, ¿no?
0: Y ahí se hicieron compadres.
1: Sí, compadre, Padre Roberto.
0: Por supuesto. Bueno, para quienes nos siguen en la plataforma de televisión y de YouTube, si estás en radio, seguramente en algún momento vas a poder entrar a tu teléfono y ver estas fotografías. Yo quiero resaltar que se ven muchas fotos de la cercanía que él tenía con ustedes, ¿no? En reuniones familiares, hay una en la que está montada en un burrito, ¿correcto? También hay otra en la que...
2: ¿Es el bautizo de Mildred?
0: Sí,
2: ese bautizo sí, este es el bautizo de su hija.
0: De Mildred, correcto. Hay una en donde están, por ejemplo, abrazados todos, él como uno más, ¿ah? Del grupo de amigos, ¿no? Como uno más. Bueno, así una es. Reunión familiar, de repente, no sé. Son fotografías muy, pero muy cercanas, ¿no? No son esas fotos clásicas de repente que uno esperaría de un sacerdote solo en una ceremonia, ¿no? No, son fotos muy, pero muy familiares, Igor.
3: Así es, mi estimado. Todas las fotos que tenemos en el recuerdo con el Santo Padre, son fotos de familia, de vivir en comunidad.
0: Exacto.
3: De estar comprometidos con la fe de Cristo, tal como Él nos enseñó. Y lo que reflejamos ahí en las fotos es esa alegría y esa felicidad que hasta ahora compartimos.
2: Claro que sí. Héctor, cuando escuchas o conoces ya que el querido Padre Robert, porque así lo llamaban, por supuesto, por esa cercanía que tenía con ustedes, con otras personas, es el Papa León XIV. ¿Qué piensas? ¿Qué sientes? ¿Qué es lo primero que se te vino a la mente en ese momento? ¿Qué pasó en mayo de 2025 en tu corazón y en tu pensamiento? El 8 de mayo.
3: 8 de mayo.
1: 8 de mayo. Una inmensa felicidad, está con mi hija.
2: Ahí está Mildred en la fotografía, sí.
0: Sí, claro, claro, con su padrino ahí, ¿ah?
1: Sí. Una inmensa felicidad, un inmenso orgullo que hasta el día de hoy lo vivo y siempre lo voy a vivir, ¿no? Siempre voy a tener esa clavado acá en mi corazón de ver al Padre Roberto como la máxima autoridad eclesiástica, ¿no? Y qué mejor que él, con el perdón del resto de los cardenales, ¿no? Pero siempre, como vuelvo a decir, el Padre Roberto es un ángel de Dios en la tierra.
0: Correcto. Bueno, y no me voy a quedar con las ganas de hacerles esta pregunta. ¿Qué es lo que más le gustaba comer al Papa en Piura? ¿No? Porque de Chiclayo ya sabemos, ¿no? Que le gusta el arroz con pato, ¿no? En fin. Pero en Piura, ¿qué es lo que más le gustaba comer a Robert Prevost, o el Padre Roberto en ese tiempo?
3: El Santo Padre Roberto Prevost era de buen diente. Ajá. Comía bien. Por ejemplo, allá en Chulucanas hay un cafetín famoso que prepara pavo, la bajadita. Ajá. Y ahí él llegaba solo y pedía su sándwich de pavo. Ahí, y comía. En aquellos años, hace 40 años.
1: Wow. El Padre Roberto. La bajadita, la señora María Bocha, es lo máximo en pavo allá en Chulucana, ¿no? Y ahí llegaba siempre el Padre Roberto.
2: ¿Es un pan con pavo clásico o tiene algo en particular?
3: Pan con pavo. El pavo criollo de la zona norte, ¿no? Que tiene una alimentación, como se dice, netamente orgánica, casera, no es como el industrial, ¿no? Ese es el criollo, ¿no?
0: ¿Y ese local sigue existiendo? Sí,
3: sí, existe hasta ahora.
0: ¿Cómo se llama la señora?
3: La bajadita, en la calle Libertad.
0: ¿Y la señora de la señora?
3: María Saldaña.
0: María Saldaña. Señora María, un fuerte abrazo para usted. Tenemos que ir a la bajadita.
1: Sí, sí, no, sí. Tienen que ir.
3: Sus hijos de la señora han sido monaguillos también.
0: También.
3: Claro, sí, han sido monaguillos los dos.
0: Claro.
1: Amigos nuestros
2: bueno,
1: también.
2: Es muy curioso, en realidad, toda la cercanía que se puede encontrar en las fotografías.
0: Ahí está la foto.
2: ¿Esta fotografía de cuándo es aproximadamente, don
1: Héctor? 2 años y medio. Eso fue cuando llegó usted como cardenal.
3: Ajá. 2024.
1: Estuvo en Chulucanas.
3: Los 60 años de la diócesis.
1: Los 60 años de la diócesis, gracias a Dios, pudimos verlo y recibir su bendición del Padre. De ahí ya se enrumbó a Chiclayo, Estados Unidos, para ser llamado por el Papa Francisco como cardenal.
0: Sí, por supuesto.
2: Le gustaba participar de las celebraciones, ¿no? Es decir, invitaciones de cumpleaños, según lo que hemos visto, comidas, partidos de fútbol, ¿compartieron o no, pichanguitas?
3: No. Jugaba tenis.
2: Bueno, le gusta mucho el tenis.
3: Sí, sí. Manejaba. Él conducía las camionetas cuando nos llevaban a la playa.
0: Claro.
3: Iba cantando sus canciones en inglés. Esa canción del grupo 1984, Opus.
0: Oh, wow.
3: Vida es vida. Y
0: claro,
3: en inglés.
0: Life is life. A ver si Sergio la busca. Sergio Roldán, por favor.
2: Vamos,
0: life is life.
2: Vamos a poner en línea. Él los llevaba
3: a la playa.
2: Hacia la playa. Claro. Él conducía y él cantaba esto.
0: Escuchen, escuchen. Sí. Súbele.
2: Robert Primus iba cantando sí. Esto cuando estaba en Chulucanas.
3: Vida es vida.
2: ¿Cuántas personas iban con él en ese trayecto?
3: 4 a 5 ya. Integrantes monaguillos. Que él...
2: Les empezó a gustar, me imagino, sí. La canción. Oh, sí,
3: claro.
4: Qué sí. Buenos gustos musicales, ¿eh? Que claro. Tiene nuestro Papa León XIV. Buenos gustos musicales.
1: Y el padre Roberto escuchaba de todo, ¿no? De
2: ¿y
1: todo,
2: la cumbia piurana?
1: De todo, escuchaba.
3: En
1: todo,
3: esos Roberto. Tiempos no sonaba tanto, claro. No sonaba tanto, pero también nosotros con bastantes canciones de la iglesia, ¿no?
1: Por supuesto.
3: Por ejemplo, Una espiga dorada por el sol, una Pescador de hombres.
4: Por el sol.
3: Has venido a la orilla, me has mirado. Los ojos, ¿no? Canciones de nuestro servicio como monaguillos.
4: Sonriendo,
3: ¿no?
4: Has dicho mi nombre.
3: Sí, has dicho mi nombre.
2: ¿Y en la playa qué había? ¿Partido de tenis?
3: No, no el baño normal en la playa de Yací, La Paita.
2: La habitual.
3: Sí, ahí hay una foto. Oye, también.
1: Una soga para que no se ahogara, ¿no?
3: Ah, sí.
2: A ver, ¿qué pasaba con la soga? Eso me interesa saber.
1: Siempre amarraban una soga así para caso de peligro, ¿no?
3: Sí, tomaba las precauciones.
2: Tomaba las precauciones
4: del caso. Porque ustedes eran menores de edad.
3: 14 años, jóvenes, intrépidos.
4: Él era como el hermano mayor de ustedes.
3: Claro,
4: así que no solo compartía, obviamente, temas apostólicos, correcto, sino que los cuidaba muchísimo también, como hermano mayor, claro.
3: Bastante.
4: Claro.
3: Y había una obediencia. Decían, de nuestra parte, eso, tremenda.
2: ¿Qué le decían ustedes? Porque ya, a ver, los ayudaba en el trayecto, bien con la música, cantando la soga. Me parece una idea genial, por cierto, sí. Que no se me hubiese ocurrido nunca. Pero ¿qué les decían ustedes? ¿Les decían, no, padre, está exagerando? ¿O calladitos, obedientes?
1: No, obedecíanos.
3: Créame que estábamos ahí en el grupo con él, ahí nadie se iba a otro lado, nadie se disparaba porque era el centro de atención.
4: Claro.
3: Nosotros nos sentíamos bien ahí.
2: Claro, no había que irse a otro lado.
4: Qué lindo realmente, de verdad, muchísimas gracias por estar con nosotros. Yo les quiero pedir a ambos sí, un mensaje. Precisamente a nuestro Papa León XIV, todos estamos orando por su recuperación. Sabemos que se va a recuperar y pronto va a estar aquí en su tierra, esa tierra que tanto ama nuestro Perú. Pero quiero pedirles un mensaje desde el corazón. ¿Qué le quisieran decir en este momento a nuestro Papa León XIV? Héctor, por favor.
1: Bueno, pedirle a Padre Roberto, pues, ¿no? De que decirle que todo esto va a salir bien, que todo esto va a pasar. No será más que un mal momento, ¿no? Y que deseamos tenerlo pronto acá, que se tome su tiempo de mejoría, ¿no? Para que venga, no se apure, todo, haga las cosas con calma, y queremos verlo recuperado y sanito para poderlo disfrutar como amigo, como un ángel espiritual que él lo es, ¿no? Uh-huh.
2: La salud primero. Igor, claro, tus primero, palabras, porque
3: sí.
2: Él está muy pendiente de todo lo que pasa en el país y sabe perfectamente que el Perú, más allá de otros países y los fieles católicos a nivel del mundo, están orando por él.
3: Lo aman al Padre Roberto del Perú entero. Sí, al Santo Padre, recordarle que siempre esa palabra que nos inculcó, la fe, sabemos que los milagros existen y que pronto estará con nosotros, pero que por ahora escucha a los médicos, las recomendaciones, y que siga al pie de la letra su recuperación, sus recomendaciones médicas, y así poderlo tener pronto, ¿no? Tal vez si es que no se da en esta visita, sabemos que es un papa joven que
2: claro,
3: puede sí. Volver en cualquier
2: claro,
3: momento
2: 171
3: y
2: años.
3: Pedirle al mundo entero que es entendible la salud primero.
4: Por supuesto, y hay que seguir orando. La última, Héctor, ¿cómo está su ahijada? ¿Cómo se siente en este momento en el que el Papa se está recuperando? Tiene un problema de salud, pero todos estamos orando por su recuperación. ¿Cómo se siente su ahijada, Mildred?
1: Ayer cuando lo operaron, hemos estado al tanto de la operación, ¿no? Ya cuando salió de la operación, después de 3 horas, ¿no?
3: Sí.
1: De 3 horas de operación, todo. Que había pasado su cuarto a recuperarse, ¿no? Y al rato han habido especulaciones, ¿no? Pues donde hablaban que el papa estaba así, acá, ¿no?
4: Claro.
1: Llamé a mi hija y me dice, papá, me dice, son especulaciones nada más. Ella triste, me dice, solamente hay que esperar lo que diga el Vaticano, me dice. Es los indicados a decir sobre la salud del papa, ¿no? Pero gracias a Dios, en el transcurso de los momentos, se están recibiendo comunicados, ¿no? Donde que ahora hay que esperar hasta el día de viernes el resultado de la biopsia, ¿no? Y esperemos que todo salga bien, ¿no?
4: Uh-huh. Con fe y una oración.

0: 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Te da la hora. 1:22. 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

0: 1:27. Hay muchos temas que hablar, entre ellos, por supuesto, no puede faltar la mirada positiva, porque hoy Rolando Arellano, doctor en marketing y presidente de Arellano Consultoría para Crecer, justamente nos habla de cómo la forma en que presentamos o nos presentamos en realidad al mundo puede influir en la percepción que tenemos de nosotros mismos y de nuestras posibilidades.
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2: Somos más grandes que lo que siempre vimos.
3: ¿Sabía usted, paisana, paisano, que América del Sur tiene casi el doble de la superficie de Estados Unidos y de China? Probablemente no lo parezca, pues en el mapa mundi que usamos desde niños, el mapa de Mercator, se distorsionaba el tamaño de los países más lejanos del Ecuador. Por eso, allí la isla de Groenlandia se ve tan grande como África, aunque África tiene 14 veces su superficie. No es un tema nuevo. De hecho, hace algunos años yo ya hablaba de eso en mis libros Somos más que siesta y fiesta y 12 mitos de una región sin nombre. Mostraba ahí de cómo en el mapa normal el Perú se ve casi del tamaño de España, cuando aquí, en nuestro país, pueden caber, además de ese país, toda Francia, Bélgica, Holanda, Suiza, Portugal y Luxemburgo. ¿Sabía usted que en Bolivia cabrían cómodamente España y Francia? Y que en el territorio de Chile entrarían toda Alemania, Italia y Portugal. No es que Mercator, un cartógrafo europeo del siglo XVI, haya querido engañarnos, no. Sucede que siendo el mundo una esfera, al poner a su continente al centro, es natural que se distorsione la dimensión de todos los que están a los lados. Como en esa fotografía donde el dueño del santo sale muy bien proporcionado, mientras los que lo acompañamos no nos vemos tan bien. Mire sus fotos y verá que es cierto. El problema surge cuando todos usamos la foto con el amigo al centro, aunque se trate de nuestra fiesta. Es un problema porque los mapas no solamente nos enseñan geografía, también van formando nuestra idea de quiénes son más grandes, centrales o importantes. Y si durante siglos vemos que nuestra parte del mundo está reducida, podemos terminar subestimando también sus recursos, sus posibilidades y su importancia. Felizmente eso comienza a cambiar, pues las Naciones Unidas acaban de promover el uso de un mapa llamado Equal Earth o Tierra Igual, que muestra las verdaderas superficies relativas. Si un continente es 3 veces más grande que otro, aparecerá efectivamente 3 veces más grande. Y esto es una noticia que merece una mirada positiva, porque restituye una realidad que casi habíamos olvidado. No se trata de hacer más grandes a África o América Latina, sino de dejar de mostrarlas más pequeñas de lo que realmente son. Ahora, paisana, paisano, nos toca trasladar esa corrección del mapa a nuestra autoestima. No solo reconocer que somos geográficamente grandes, sino ver que en muchos otros aspectos somos también más ricos en posibilidades de desarrollo que lo que creemos. ¿Qué podemos hacer usted y yo para comenzar a reconocernos también en nuestras otras verdaderas dimensiones?
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4: Excelente mensaje de Rolando Arellano y su mirada positiva aquí en La Rotativa del Aire y en RPP. Y así, positivos, vamos a actualizar la información. Volvemos con más. Joana Castro y Jorge Rodríguez, te estamos acompañando. Volvemos.
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1: Y ahora el pronóstico del tiempo. Se vienen fuertes lluvias dentro del cuarto de tus hijos, tu sala y tu cocina.
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3: Una y 33.
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6: El Ministerio de Salud trasladará los servicios del Centro de Salud María Teresa de Calcuta en El Agustino a otro local, luego de que los pacientes fueran atendidos en una vivienda prestada por los daños en el establecimiento debido al desborde del alcantarillado.
7: La policía detuvo en el distrito limeño de Lince a un hombre identificado como José Antonio Melgarejo, de 52 años, que ofrecía piezas arqueológicas a través de internet. Durante la intervención se incautaron 50 objetos, de los cuales 34 serían originales y los restantes réplicas.
6: La Defensoría del Pueblo exigió medidas preventivas inmediatas y una investigación tras la denuncia sobre la presunta presencia de larvas en conservas de pescado destinadas a estudiantes de la institución educativa 11039 en la provincia de Chota, región Cajamarca.
7: En Junín, 9 trabajadores municipales resultaron con quemaduras durante un operativo de recuperación de espacios públicos en el pasaje Las Casuarinas en la ciudad de Huancayo, luego de que vecinos les lanzaran objetos en llamas para intentar frenar la intervención.
6: El kilómetro 337 de la Panamericana Sur, en el distrito de Ocucaje, región Ica, se encuentra en riesgo de colapsar ante la posible caída de huaicos. Así advirtió Ángel Huanca, decano del Colegio de Ingenieros del Perú, filial Ica.
7: Más de 600 familias fueron evacuadas en Paraguay tras las inundaciones causadas por el río Paraná a raíz de las lluvias asociadas al fenómeno El Niño. Así lo informó el titular de la Secretaría de Emergencia Nacional, Arsenio Zárate.
6: RPP te recuerda, hacer uso inadecuado de las luces del vehículo constituye una infracción grave, sancionada con una multa de 440 soles.
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8: En estos momentos, Ayacucho presenta 25 grados y para la noche la temperatura mínima será de 19. Moquegua registra 26 grados y por la noche la temperatura será de 19. Además, Huancayo registra 21 grados con una radiación de 11, considerada extremadamente alta. Se espera un cielo mayormente soleado.
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10: El precio del dólar es de 3 soles con 44 céntimos de acuerdo con el Banco Central de Reserva del Perú. En el mercado paralelo, el tipo de cambio es de 3 soles con 40 céntimos para la compra y de 3 soles con 45 céntimos para la venta.
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4: Y ahora el pronóstico del tiempo. 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
4: Una y 39.

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1: Recuerda siempre, a prevenir es estar preparado, preparada ante el fenómeno del niño. Te planteo una pregunta. ¿Qué podemos hacer si encontramos un cable eléctrico caído después de una lluvia intensa? Que puede suceder, ¿eh?
2: Puede suceder lluvia intensa, inundaciones, postes incluso que han caído. Pero vamos a lo primero, un cable. Lo que no debes hacer es tocarlo, por supuesto. Aléjate la mayor distancia que puedas, no lo toques, no intentes moverlo. Esto es otra cosa. No ningún palo, ningún fierro, no. Déjalo simplemente ahí donde está. Tampoco toques árboles, rejas o en todo caso charcos que estén en contacto con algún tipo de cable.
1: Pero, y esto es importante, debes mantener a los más pequeños, a los niños y a tu mascotita, a Firulais, a Misifus, alejados de la zona. Así es. Si el cable está sobre una calle inundada, no camines, pero tampoco conduzcas sobre esa área. Mucho cuidadito.
2: Y sobre todo, acá viene, digamos, la parte de coordinación, que es importante. Avisar a la empresa eléctrica y a los servidores de emergencia qué es lo que está ocurriendo, cuál es el punto en el cual ustedes podrían estar en peligro, que ya han detectado y que otras personas también podrían estar en peligro. Así que no des por seguro que ese cable ya está desconectado. Tienes que llamar a la empresa y certificar al 100% que eso ya no significa un problema.
1: Recuerda siempre, un cable caído puede ser mortal. No te acerques, no lo manipules y advierte a los demás para que se mantengan a distancia.
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0: musical de Lucía Céspedes, que hoy nos trae la información, porque en un ratito nada más nos separamos de la plataforma de radio, de televisión, y nos cuenta qué se viene. ¿Cómo estás?
1: Joana, Jorge, hola, ¿cómo Lucía, están? Muy buenas tardes para ustedes y para toda la gente que nos está viendo a esta hora y escuchando también, obviamente, por RPP. A ver, tenemos un partidazo. Roma versus Real Madrid, justamente en la ciudad italiana, se mide el equipo de, en este caso, José Mourinho, que ha tenido una baja importante de cara a la Liga Española. Vinicius Junior, le han dado 4 fechas al jugador importantísimo del Real Madrid, pero en esta ocasión va, sí, jugar este partido de la Champions. Comenta este partido Germán Alemano, la narración está Gino Bonatti y por supuesto la información de Martín Dueñas. A partir de la 1:45 tenemos este partido por la señal radial, el audio player y el YouTube de RPP. 2:00 p.m. es el encuentro y la verdad que promete muchísimo este partido el día de hoy.
2: Sí, definitivamente. Después de la goleada de Barcelona de ayer, imaginamos que Real Madrid no se va a querer quedar atrás, ¿ah?
1: A ver, de los grandes de España, el Atlético le ganó al Manchester United ayer 2-0. El Barcelona goleó 4-1 a justamente Galatasaray de visita. Y el Madrid esperará hacer lo propio en Roma cuando visite justamente al equipo de la capital italiana.
0: ¿Qué compañeros nos van a acompañar? Valga la redundancia, sí, en esta transmisión.
1: Está Gino Bonatti en la narración, Germán Alemano en los comentarios y a Martín Dueñas con toda la información del partido. Un encuentro que la verdad promete, porque esta etapa de la Champions League, al ser un formato de liguilla, permite que algunos equipos grandes se terminen enfrentando en fase de grupos, la primera fase, algo que no se hacía cuando justamente había fase de grupos. Como eran equipos importantes contra algunos más bajitos, no había mucho enfrentamiento directo. Ahora vemos, por ejemplo, Roma-Madrid, es un partidazo que podría ser tranquilamente de cuartos de final de la Champions.
2: Claro, ¿y cómo está el Real Madrid en este momento, considerando que, por ejemplo, el Barcelona, bueno, está ganando todo lo que tiene enfrente, hasta el momento? ¿Y el Real Madrid?
1: Lo que pasa con el Madrid es que ha tenido una serie de baches en la Liga Española. En este momento se encuentra cuarto. Barcelona está puntero, Atlético de Madrid segundo lugar. Por ejemplo, Real Betis se ha metido en tercer puesto de la Liga Española y el Madrid está en el cuarto lugar. No es un gran presente para el conjunto merengue en su liga, pero al menos en la Champions League ganó la primera fecha, así que intentará hacer lo propio ahora contra la Roma.
2: Claro, claro. Qué impresionante realmente. Entonces, se viene la previa a Roma versus Real Madrid y el partidazo desde las 2 de la tarde.
1: Exacto. Los dejo ahora con Gino Bonatti, Germán Alemano y Gianmartín Dueñas en la radio y a ustedes, por supuesto, en el canal de YouTube y en la tele de RPP.
0: Así es. Eso, nos dividimos, pero vamos a estar atentos, por supuesto, por la web de RPP para seguir el partido. Gracias, Lucía Céspedes.
1: Gracias, Joana. Gracias, Jorge. Gracias,
0: buena cobertura, Lucía. Deportiva. 1:44. En breve tenemos más información. No se muevan de RPP. Ya lo saben, los vamos a seguir acompañando en el canal, por supuesto, de RPP y a través del YouTube de RPP Noticias. Volvemos.

0: 1:45.
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0: Una y 46.

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0: Bien, muy buenas tardes, bienvenidos a una jornada más de la Champions. Hoy la Loma, la Loba, como le gusta llamarlo al señor Mario Pinedo, la Loba enfrenta al Real Madrid, lo recibe en su casa y vamos a ver un partido, creo yo, abierto y con situaciones en ambos lados. Va a estar Germán Ariel Alemano hoy día en los comentarios. ¿Cómo está Germán Ariel? Buenas tardes.
1: Muy buenas tardes, Gino, ya Martín, Irwin y a toda la audiencia de RPP. Un placer seguir compartiendo esta Champions, que está hermosa. Y como les describe Gino, un partido notable en el Olímpico de Roma. Esos estadios míticos que todos nos gustaría conocer alguna vez. No tengo la suerte, ojalá que algún día pueda cumplirlo, pero son estadios que se siente la gente, que trae historia, que tiene partidos, y un Real Madrid que por primera vez desde mi lado lo veo jugar con dos extremos bien marcados. Hace tiempo que el Real Madrid en Champions no juega con dos extremos por ambos lados. Normalmente ustedes que tienen memoria, que están del otro lado y tienen mucha memoria y si escuchan al Real Madrid lo ven, siempre el Real Madrid juega desde la época de Özil, desde la época más atrás todavía, siempre por derecha, juega con un interior que hace de extremo, que ocupa la zona, pero nunca un extremo como Vinicius por un lado. Rodrigo lo podía hacer, pero no juntaban con Mbappé y todo, siempre juega con un 9. Ahora tiene tres jugadores muy, pero muy rápidos que cualquiera puede jugar de extremo, tanto Vinicius, Jean Martín va a ahondar un poquito más después, Vinicius, Mbappé y Diomandé son jugadores muy rápidos, extremos recontra picantes. Yo es la primera vez que veo a Real Madrid jugar con esta formación así tan picante. Vamos a ver cómo se desarrolla, cómo logra tener la pelota, porque cuando uno tiene jugadores que juegan tan rápido para adelante, es difícil sostener, las transiciones son un poco más rápidas y a veces te hace dejar espacio. Va a ser un lindo partido, se lo vamos a contar a ustedes por RPP.
0: De acuerdo, Germán Ariel. Y va a estar con nosotros, por supuesto, uno de los nombres fuertes aquí en RPP Deportes, Jean Martín Dueñas, que hoy estará acompañándonos en los comentarios. ¿Qué tal, Jean Martín? ¿Cómo estás? Buenas tardes.
2: Lleno, amigo. Germán, el abrazo para ustedes, para todo el país que nos acompaña aquí en RPP Noticias. A ver, la posición en la tabla para el Real Madrid en esta liguilla de la Champions. Marcha en el puesto 16. Con 3 puntos el equipo de José Mourinho. La Roma, el cuadro de Gasperini, en el puesto 23, con apenas una unidad. Se presentan además, después de tener victorias en el lado del Real Madrid por la mínima diferencia ante el Villarreal. Hablo del torneo local. La Roma, por su parte, igualó en su visita 0-0 sin goles ante el Como por una nueva jornada de la Serie A. En los últimos 5 partidos, el balance a favor de la Casa Blanca. 4 victorias para el Real Madrid, 1 victoria para el cuadro italiano. En general, 4 victorias para la Roma, 1 empate, 8 victorias para el Real Madrid. La última vez que se enfrentaron fue en la Champions de la temporada 2018-2019. ¿Se acuerdan? Cuando existía la fase de grupos, grupo G, duelos de ida y de vuelta. En Italia ganó el Real Madrid 2-0 y en España también ganó el cuadro español por 3-0. La titularidad hoy por derecha de Jean Diomandé, el hombre de Costa de Marfil que le valió al Real Madrid más de 100 millones de euros.
0: ¿Cuánto?
2: Más de 100 millones de euros, 110, amigo mío, para ser exactos. Bueno, ya marcó el fin de semana su primer gol con la Casa Blanca en el torneo español. Hoy recibe la confianza de José Mourinho, Gino, Germán. Cuando quieran, les cuento cómo forman la Roma y el Real Madrid.
0: Más o menos lo que costó el pase de Germán Ariel en cuando llegó al Perú.
1: Y a veces la gente no toma dimensión lo que es un mundial. Lo que es jugar bien un mundial. Claro. Tener buenos partidos en el mundial te catapulta y te cambia la vida. Lo mandé, si no hubiese tenido el mundial que tuvo, estaría jugando en un equipo normal, cobrando mucho menos dinero. Entonces, el mundial es el mundial. Y ahí se venden los jugadores, por eso hay que tratar de estar siempre en estas citas hermosas.
0: Tenemos los 11 confirmados, tanto del Aroma como del Real Madrid, así que vamos primero con los 11 local, por supuesto. Estos son los 11 que juegan en el Olímpico de Roma, los 11 de la Loba. Roma,
2: Roma bella. Nelson, gracias al arco, el 95, Pierluigi Golini, 23, Gianluca Mancini, 5, de Francia, Iván Endica, 22, Mario Hermoso, 43, de Brasil, Wesley Franca, 17, Manu Coné, 15. Martin de Rum, 20. Nahuel Molina, 18. Matías Zule, 21. La Joya, Paulo Dybala, 14. De los Países Bajos, Donjel Malen.
0: Ahí están los 11 de la Roma. Y ahora, ya Martín Dueña, es tu equipo, creo, ¿no? Tú le vas al...
1: La Casa Blanca.
0: Al Real. Ok. Ah. ¿Quiénes son los 11 hoy día del Real Madrid?
3: Thibaut Courtois, el arquero, con la número 1. 24, Denzel Dumfries. 22, Antonio Rüdiger. 16, Ibrahima Konaté. 17, Marc Cucurella. 8, de Uruguay, Federico Valverde. 14, de Francia, Aurélien Tchouaméni. 7, Vini Junior. 5, Jude Bellingham. 25, de Costa de Marfil, Jan Diomandé. 10 y único punta en el cuadro de José Mourinho, Kylian Mbappé.
0: ¿Y quiénes son los encargados de impartir justicia hoy día?
3: De Francia, juez principal, François Le Texier. Primer asistente, Cyril Mounier. Segundo asistente, Mehdi Ramouni. De Francia también, el cuarto es Bastian De Chepi. En el VAR de los Países Bajos, Dennis Higler, asistido por Paul Van Buckel. Gino.
0: Perfecto. Hay una ceremonia previa, ¿no, Ian Martín?
3: Sí, es parte del protocolo de la UEFA, poner la especie de pelota en la mitad de la cancha con algunos niños en el centro del campo. Las luces que se encienden en el Estadio Olímpico de Roma. Hoy la temperatura en la capital italiana, 22 grados centígrados, 47% de humedad y cielo parcialmente nublado. El último reporte del clima en tierras romanas. Los jugadores van tomando su lugar, algunos suplentes conversan. Jazz, por ejemplo, en el caso de Martin de Rum de la Roma y Denzel Dumfries, que se conocen además de la selección de Países Bajos, que hoy dirige el español Xavi Hernández, por supuesto, dialogan en el banco, en el túnel, para salir ya al campo de juego. Un abrazo fraterno de Gianluca Gasperini, Gianpiero Gasperini, el ex técnico de Atalanta, con colaboradores del Real Madrid y los jugadores de la Roma que van tomando su lugar para el arranque del partido, Gino.
0: Perfecto, estamos listos entonces. Lo vemos a Dybala también, que es una de las figuras que va a estar hoy presente con camiseta de la Roma. Ya está Thibaut Courtois, Fede Valverde encabezando, por supuesto, Gino, la salida de este Real Madrid. Dime ya, Gianmartín.
3: Sí, amigo, en simultáneos, otro partidazo. Por empezar, Manchester City en Inglaterra ante el Paris Saint-Germain.
0: Oh,
3: partidazo. Más temprano el Feyenoord hizo los deberes, venció 3-2 al cómodo Cesc Fábregas. LASK 3, Liverpool 6, victoria para el cuadro inglés que dirige Andoni Iraola. También por empezar en Inglaterra, Aston Villa ante Fenerbahce. En Noruega, Bodo Glimt recibe al Borussia Dortmund. En España, Real Betis del ingeniero Manuel Pellegrini recibe al Porto de Portugal. Shakhtar Donetsk de Ucrania recibe el AEK Atenas. Y el Slovan recibe al Stuttgart de Alemania en Eslovaquia. Los partidos en simultáneo que iremos contándote a la gente aquí en RPP, Gino.
0: Estamos cargaditos. Hoy día tenemos todo en RPP. ¿A qué hora vamos a salvar?
3: A partir de las 10 de la noche en la multiplataforma de RPP. Vamos a salvar.
0: Perfecto. Ahí estaré escuchándolos muy atento. Hoy día hay alguna polémica, alguna respuesta.
3: Hay que ver cómo van las acciones, ¿sabes? El torneo está picante, ¿no? El fin de semana.
0: Hay muchos entredichos. Bueno, la U va a jugar en Trujillo.
3: La U va a Trujillo. Alianza vuelve a jugar de local. Cristal juega de local. En la punta, todo eso y más, vamos a hablar hoy en la multiplataforma de RPP.
1: Hay que ver cómo se levanta el señor Landíez. Si el señor Landíez se levanta bien, hay
3: política. Con el Kraken, con Pedro García,
0: el
3: Kraken, con
0: el Tanque está acá,
3: y a Landíez.
0: El Kraken está contento, feliz, lo veo con una sonrisa de oreja a oreja. Sale la Roma al terreno de juego, una camiseta linda. Yo tengo una camiseta de la Roma cuando estaba Batistuta.
1: Marca capa.
0: Gabriel, ¿ah?
1: Marca capa.
0: Claro, cuando estaba el Batigol, qué hermoso, pegadita, entalladita al cuerpo.
1: Capa tenía esas camisetas, era la marca italiana y tenía las camisetas en Rosario Central. Nosotros usamos un tiempo y eran pegaditas. Obviamente que no era la tela europea, era hecha en Rosario, pero sí usábamos.
0: Espectacular, ahí está la gente del Real Madrid y también los jugadores de la Roma. Un marco espectacular, estadio lleno, lindo, lindo marco para ver un partido con mucha historia. Dos equipos históricos en Europa, la Roma de Italia y el Real Madrid. Mucho se habla, todos los años cuando está terminando la temporada, mucho se habla de Dybala, ¿no? Que se va, que no se va, que se va, que no se va. Bueno, sigue en Italia, sigue en la Roma y hoy va a ser importantísimo
3: vinculado
0: para el partido frente al Real Madrid, como lo ponchan a Mourinho, ¿no?
3: También, que en su momento ha dicho que él sabe lo que hace con este equipo, que conoce muy bien la Casa Blanca. Recordemos que es su segunda etapa como técnico del Real Madrid para el portugués.
0: Ahí está No se ha afeitado Mourinho, es un dato adicional. ¿Sí? Ah, cábala, ¿tú crees?
1: Sí, cábala.
0: ¿Sí? Bueno, ahí está. Ya están los árbitros, ya está todo listo. El himno de la Champions. El partido está programado para las 2 de la tarde, ¿a Martín, o 2 y 10?
3: 2 de la tarde, amigo mío. El resto de la jornada también, la Liga de la Champions, a las 2 de la tarde.
0: Ahora, claramente no va a empezar a las 2 de la tarde, ¿no? No,
3: recién toman su lugar los jugadores, mientras que se sacan la casaca, posan para la fotografía de rigor. La terna arbitral ya está en la mitad de la cancha. Repito, juez francés, François Letexier.
0: Perfecto, le damos a Zule. Y vamos a hacer un repaso rapidito entonces, porque no va a empezar a las 2, ya son las 2, de los 11, Jean Martín, de corrido, tanto de la Roma como del Real Madrid.
3: De local, la Roma, Golini en portería, Mancini, Endica, Hermoso en defensa, Wesley Franca con Ederson y Molina en la mitad de la cancha, Matías Zule, Dybala acompañan a Don Gelmalen en el ataque del cuadro italiano, Gino.
0: Perfecto, y los 11 del Real Madrid.
3: Courtois en el arco, Dumfries, Rüdiger, Konaté y Cucurella, los 4 del fondo. Tchouaméni y Valverde se reparten en la mitad de la cancha. Diomandé por un costado, Vinicius Junior por el otro. Juega Bellingham suelto detrás de Kylian Mbappé.
0: Ahí está entonces el partido, ya retrasado algunos minutos, pero lo vamos a vivir en unos instantes. ¿Qué decir de este Real Madrid a diferencia del de la temporada pasada, Germán Garín?
1: Es interesante, como les comentaba en la previa, ver el desarrollo del partido cuando uno juega con tres jugadores de tanto vértigo, porque el vértigo te hace ir, pero a veces hay que pensar un poquito más, y estos jugadores tienen mucho vértigo, van para adelante, pero no son jugadores que pueden ilvanar, que pueden tener... ¿Por qué? Porque son de fibras rápidas. Y el jugador de fibras rápidas quiere ir para adelante, porque es una cuestión natural. Entonces, al tener tres jugadores como Mbappé, Vinicius y Diomande, lo importante es que cuando encaren mano a mano, Bellingham, Valverde, Tchouaméni, achiquen. Porque si no, va a quedar un equipo muy largo. Y Dybala, Matías Zule, que son grandes jugadores, que son buenos pasadores, no va a tener el mismo vértigo, pero le va a manejar la pelota. Y eso lo puede complicar al conjunto de la Casa Blanca.
0: Amigos de RPP, vamos a vivir los primeros 45 minutos de esta historia. Ya juegan la Roma y el Real Madrid por la Champions. Ya, Martín, ¿cómo van las apuestas?
3: A ver, ahora te voy a contar cómo marcan las apuestas. Luego te cuento, Gino.
0: Aquí la salida larga. Desde el fondo sale Real Madrid con Rüdiger. Tiene la pelota Rüdiger, lo tiene cerca, mostrándose Courtois. Prefiere enganchar, va Rüdiger, sale largo. La pelota llega hasta la frontera. Ahí no podía ganar la Bellingham. Ahora sí, la va a bajar Bellingham cerca al círculo central. La juega hacia adelante, está recuperando la posición de la pelota ahora la Roma. Arranque, no hay quien lo pare. Tiene la pelota Don Gelmalen. Juega Malen, la pelota por la banda. Debajo de la tribuna de Oriente. Por ahí transcurre el fútbol. En este momento la tiene la Roma. Mete el cambio de lado. Ahora por Occidente para que vaya Zule. Va el Mati. Se viene Matías, sigue Zule, le pegó al arco. Le dio como un rosca la pelota. El balón que se metía por el segundo palo pasa cerca del arco de Courtois. El balón que ya se perdió del terreno. Será saque de meta para el Real Madrid. La primera llegada fue sobre el arco español.
1: Ya vimos que se recuesta Zule por derecha, perfil cambiado. Un cambio de frente, controla bien, orienta, le pega fuerte, se va desviado. Se viene el Real Madrid.
0: Acá se viene la respuesta, lo busca Mbappé. Lo estaban frenando cuando las cámaras ponchaban a Totti, un ídolo de la Roma en la tribuna. Qué jugador Totti, por Dios, qué 10.
3: 11 Francesco temporadas Totti en la loba, Francesco Totti.
0: Tremendo, tremendo jugador. Aquí la pelota está en el medio, ha recuperado la posesión de la pelota. Ahora la gente del Real Madrid sale con Rüdiger, lo tiene como su compañero en el fondo a Konaté. La pelota es para él, Konaté, Rüdiger, toca Real Madrid. La presión será ahora de Malen, también llega Zule. Dybala es otro de los que está cerca para presionar la salida del cuadro blanco, que ya la tiene con Courtois. Llega hasta la media luna de su área Courtois. Ahí juega con los pies para Bellingham, busca Bellingham, retrocede Bellingham, jugó ahora para Konaté. Este sí se animó y jugó hacia adelante, la tocó para Mbappé, que se había recogido varios metros cerca de la línea media. Está Mbappé ahora en su lado del campo. Bellingham mete el cambio de lado, Cucurella, arranca Cucurella, se frena debajo de lo que vendría a ser la tribuna de Occidente. Escucho.
1: Molina, Nahuel Molina, que normalmente juega por derecha, está por izquierda, perfil cambiado. Es raro verlo en esa posición, pero es para que no pase Dumfries. Va a jugar mano a mano con el holandés.
0: Qué lindo es el fútbol, por Dios, qué linda es la Champions. Gracias al señor Ortecho que me ha traído. Un abrazo para él. Ya, dime ya, Martín, ¿cómo van las apuestas?
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0: quiso hacer una de lujo Mbappé, te salió una, hermano, no abuse de lujo. Aquí está Dybala, qué buena pelota puso, centro al área, la marca por ese lado, estaba tapando por ese sector del terreno, llegaba Konaté. El balón que se va del terreno será pelota en ataque para la Roma cuando pasaron 2 minutos de esta primera parte. No hay goles, 0 para la Roma, 0 para el Real Madrid. Será córner, será tiro de esquina. Valeria Malen, ojo a Valeria también, Zule, Valeria Molina, Valeria Wesley Franca. Se empezaron a formar las parejas y no para bailar en área del Real Madrid. Busca por arriba el despeje de Fede Valverde que había ido al primer palo. Sacó la pelota del uruguayo con golpe de cabeza. Debajo de oriente la tiene Dybala. A ver si Encari pasa, a ver si Encari pasa. Lo va a enfrentar a Fede Valverde que le gana el duelo. Bien Federico, Dybala y Fede. Ganó el uruguayo, tocó para Vini. Quería arrancar, prendió la moto. Se la sacaron sin falta, se viene Dybala, gol de la Roma. A ver, centro al arco, está para el gol la Roma. Está para el gol la Roma, pelota al arco. La mano milagrosa de Dibu Courtois. Sí, sí, la sacó Courtois. La mano milagrosa, por Dios. Cuando la tenía, hermoso. Sacó una mano, no sé de dónde la sacó Courtois. Ah, tremendo, porque se metía esa pelota de hermoso. Iba a ser un gol hermoso. Tiro de esquina a favor de la Roma. Después de esta viene Germán Ariel con el comentario. Va Dybala, la pone en el medio. El despeje apurado de Konaté. La pelota queda en zona de rebote. Insiste la Roma ahora. Va a tener el balón para encarar, para pasar, para buscar. Con le estaba perdiendo. Recupera Real Madrid. Busca la salida rápida, pero todo es de la Roma en esta parte del partido. La tiene Dybala siempre por el lado oriente. Por ahí pasa Dybala, toca para Koné, pierde la posesión de la pelota Maru Koné. Está otra vez intentando la Roma, prueba de lejos al arco. En dos tiempos controla Courtois. Cuando se animó a pegarle desde muy lejos Matías Zule, avisó la Roma 2 veces.
1: Interesante la presión en salida de la Roma, que obliga a jugar largo. Y los de arriba están perdiendo pelotas fáciles, tanto Mbappé como Vinicius. Todavía Dembélé no la tocó. Entonces, cuando presiona mano a mano la Roma, obliga al error, lo induce a eso, recupera y sale rápido. Ya tuvo 2 oportunidades. Mejor la Roma en estos 5 minutos.
0: Buen partido de Martin de Roon también. Ojo, ahí en el medio. La pelota la tiene Dybala. El toque corto de Dybala. Debajo de oriente, tres cuartos, cachacata que se viene la Roma. La pelota para el argentino. Va Dybala. Balón largo. La respuesta será de Courtois. Ahí en su área chica. Embolsa la pelota el arquero belga que defiende la camiseta del Real Madrid. Esta historia sigue sin goles. 0-0. 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
0: El fútbol continúa. La pelota la tiene en el fondo ahora la Roma. Sale con Mario Hermoso. Jugó hacia adelante. Ahí en el medio, Martin de Roon. La tiene de Roon. Juega hacia adelante. Manu Koné. Siempre hacia adelante la Roma. Y ahora Zule. Arranca, cruza la frontera. Tres cuartos de cancha que ataque. Se viene por el sector derecho. Parte baja de la tribuna de occidente. El cuadro romano. Va a frenar Zule. Se estaba apoyando con Franca. Más atrás. Para que todo empiece ahora con Endika. Juega Endika. La pelota para que vaya por el otro lado, pasó de occidente a oriente ahora la salida, el equipo romano iba con Koné, avanza Koné, sigue Koné, mete el cambio de lado, siempre por la banda derecha, Franca, debajo de occidente, la pierde Franca, recupera Real Madrid, va Bellingham, le pone pausa a la salida Bellingham, se toma su tiempo, lo venían atropellando, le cometían falta, así porque por detrás no puso el freno ahí Mancini, le cometía falta, será tiro libre para Real Madrid.
3: Sí, dejaba la banda o se metía por la banda Bellingham, venía con todo el lateral italiano en salida. Ahora el Real Madrid por derecha.
0: Y ojo que la barra celebra. ¡Ay, cómo celebra la barra!
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0: Sigue el fútbol, le tiene Bellingham, juega atrás para que todo empiece con Rüdiger. Luego le pasaron 6 minutos, estamos 0-0. Sale de su área Courtois. Sale de su área, pisa la pelota, mira con quién jugar, no se anima. Y busca salida corta Real Madrid en este momento, pero la presión es asfixiante de la Roma. No le da espacios, la tiene Courtois y lo van a obligar a la salida larga de nuevo.
1: Sí, porque le pone un hombre encima del otro, entonces obliga a jugar largo y desde ahí recupera la pelota bien la Roma, se viene el Real Madrid.
0: Ahí el uno contra uno, el balón atrás, la respuesta de Golini.
1: Claro, hay buenos movimientos tácticos de la Roma, que es un equipo trabajado. Gasperini es un entrenador muy bueno, lo vimos en el Atalanta muchos años, ese equipo que peleaba, que jugó Champions, que creo que llegó hasta semifinal de Champions, un equipo muy interesante. Y ahora vemos que se reparte en medio de la cancha, tiene mucha más gente en medio de la cancha de la Roma que Real Madrid. Entonces los rebotes son para ellos. Lo reparten entre Coné, De Roon, Molina y Wesley. Pero los movimientos interesantes son cuando los cuando Dybala y Matías Oblé, que arrancan como interiores detrás del 9, cuando quieren la pelota vienen, pero cuando empieza a progresar la jugada ya rompen como extremo. Entonces no sabe si salir el lateral de ese lado del Real Madrid. Entonces en esa descoordinación están apareciendo los otros jugadores de Roon, Wesley, que están haciendo bien, Molina también. Buen partido de la Roma.
0: Sale jugando Courtois. ¿Cómo recibir 50 soles gratis para casino en línea con Rochebet? 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La salida del fondo será de Pierluigi Golini, el arquero de la Roma. En estos primeros 45 ataca de norte a sur el equipo romano. De sur a norte lo hace Real Madrid. Sale Golini. La pelota está en la frontera. Está recuperando la posesión del balón ahora el Real Madrid. Sale desde su lado del campo el cuadro blanco con Rüdiger. La tiene Rüdiger. Lo tiene cerca con Até. Sigue Rüdiger. Lo tenía cerca también a Cucurella, pero prefiere jugar atrás con Thibaut Courtois. Sale Courtois. Juega para Konaté, va Konaté, lo va a presionar Dybala, jugó para Federico Valverde y este atrás para Courtois. No tiene cómo salir jugando Real Madrid en este momento. Le tiene Courtois, otra vez para Rüdiger, se muestra como una opción Cucurella. Va a ir a presionar Malen.
1: Porque hay algo interesante y lo que yo les contaba en la previa era que normalmente Diomandé, cuando Diomandé está, fija extremo, entonces está por el costado, entonces le falta uno en el medio. Antes, cuando juega Arda Güler, cuando juegan otros volantes interiores, van a pedir la pelota. Entonces, ¿qué hizo bien la Roma? De Roon y Coné fijan a los dos, a Valverde y a Tchouaméni. Entonces ya no tiene salida, es imposible, se le está complicando la salida. Es un buen movimiento de Gasperini, que controla bien la salida del Real.
0: Extraordinario escuchar a Germán Ariel. Nos pinta la cancha en 9 minutos. 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
0: Lo tiene Mancini. Arranca, prende la moto. Sigue Mancini. Mete el cambio de lado. Pasó de derecha a izquierda. Ahora la salida de la Roma. No tenemos goles. Estamos 0-0. El balón en los pies de Coné. Retrocede para Hermoso. Otra vez para Coné. Lo observa Fede Valverde. Tres cuartos de cancha que ataque, recibe Dybala. No quiere arrancar Dybala. Ya toca la pelota para Coné. La mueve otra vez la Roma. Nuevamente Dybala, le queda para su perfil, sigue Dybala, qué buena pelota, puso en el área, se la encuentra Malen, le va a pegar al arco, se viene Malen, está en el área de Real Madrid, sigue Malen, lo rodean tres a Malen, se sacó de encima tres, pero tiene que apoyarse atrás porque no tenía cómo jugar hacia adelante, y ahora recibe Dybala, que está en el área, otra vez Malen, con esta Bellingham, sigue Malen, centro al área, tiene que sacar la pelota, tiene que reventar como sea el balón con la T, la echa por un costado, será el lateral. En ataque para la Roma, ya se juega el saque lateral, Te Apuesto donde ganan los que la ven. Ya se juega el lateral, domina la pelota el cuadro romano, va Dybala, toca corta nomás, tres cuartos de cachacata que sigue Dybala. ¿Qué vas a hacer, Dybala? A ver, gira Dybala, debajo de Oriente, estaba para la marca por ese lado Tchouaméni, se apoya ahora con Coné, pelota hacia adelante, arranca por derecha Franca, qué buena pelota puso, se juega en área de Real Madrid otra vez, va Franca, lo obligan a salir a Franca, se apoya atrás con De Roon, la toca De Roon. Mueve la pelota de la Roma, va de un lado a otro y simplemente el Real Madrid está observando el pasar de la pelota, que ahora nuevamente está en su área. Esto es gol de la Roma, pégale Dybala al arco. Milagro, milagro, sí, milagro, milagro, el arco del Real Madrid, que se vuelve a salvar, se vuelve loco también Mourinho en 11 minutos, porque la Roma lo tiene entre las cuerdas al equipo blanco.
1: Buenísimo lo de la Roma, notable, cómo está moviendo la pelota, cómo está buscando espacio, cómo los jugadores rompen líneas sin pelota, y eso genera que en el medio haya espacios. El Real Madrid tiene tres jugadores por delante de la línea de la pelota que no defienden. Ni Vinicius, ni Mbappé, ni Diomandé defienden. Entonces es superioridad numérica. Es prácticamente un monólogo. Son 12 minutos muy, pero muy buenos de la Roma. Ya tuvo tres oportunidades, pero hay que complementar este comentario. Está el Real Madrid del otro lado. Hay que tener mucho cuidado porque Real Madrid sufre, pero te puede hacer algo en cualquier momento.
0: Eso es cierto. Y aquí está Bellingham. Y aquí se viene para el primero Real Madrid, pelota al arco. ¡Oh! Se animó.
6: Le pegó Diomandé. Claro que se va por un costado del terreno del arco que defiende Golini. Será saque de meta para la Roma. 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
6: Saque de meta, apuesta total. 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Se juega el saque de meta para la Roma. Estamos en 12 minutos. Sí, no hay goles por ahora. Esta historia está 0-0 hoy con Germán Ariel Alemano, con el mejor aquí en la cabina.
1: Un saludo grande para Lucky Fai, que está escuchando.
6: ¿Para quién? ¿Para quién?
1: El 9, Lucky Fai.
6: Lucky Fai, un abrazo gran para Lucky Fai.
2: Gol de Aston Villa.
6: Gol de Aston Villa, Jan Martín. ¿Y quién lo hizo?
2: A los 13 abre el marcador John Mansambi en Inglaterra. Aston Villa 1, Fenerbahce 0.
6: Perfecto. ¿Y ese polito de dónde me lo sacaste?
2: No, don cariño.
6: Es hermoso, hermoso.
1: Había un jugador de Argentina, Franco Cángel.
2: No,
6: a mí no me gusta. Aquí el fútbol continúa. Acá se viene la Roma. Busca Cucurella. Se viene la Roma otra vez. Bellingham para la marca. Tiene que tapar Bellingham por ese lado. Cuando Mancini intentaba, el balón se va a perder por un costado. Será saque lateral, te apuesto. ¿Dónde ganan los que la ven? Saque lateral para Real Madrid. 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Sigue el fútbol. En el fondo la tiene Courtois. Lo van a presionar. Tiene que sacar la larga. La pelota que aterriza ahí en la frontera. Ha recuperado la Roma. Arranca en cara Dybala en forma recta sobre el arco que defiende Courtois. Se apoya por la banda para que vaya Mati Zule. Aquí está Zule. Sigue Zule. Hicieron lo que quisieron con Cucurella. Centro al arco. Oh, la figura por ahora es Courtois. Sí, la figura por ahora es Courtois. Que vuelve a salvar al Real Madrid en 14 minutos. Será saque lateral, te apuesto, donde ganan los que la ven. Lateral en ataque para la Roma.
1: La figura del partido, sin ninguna duda, Matías Zule. Está jugando un fenómeno. Descarga fácil cuando tiene que encarar en cara. Buenos movimientos. Jugador práctico. Se viene Zule.
6: Se viene Zule. La pisa, la esconde, la muestra. Frente a esta Cucurella. Quiere sacarle la pelota. Viene el despeje. Insiste otra vez la Roma. Se la encontró Franca. Toca para con ella. Ahora Zule para meter el centro. Centro, centro, centro. Sigue Zule. Corta Mbappé. Y ahora lo digo. Agárrense, porque se viene la contra del Real Madrid con Vinicius Junior. Y por el área llega Mbappé. El centro de Vini, bien controlado. Cuéntame a esta hora, 15 minutos del primer tiempo, así como se está desarrollando el partido después de esto, porque se viene Vini, ahora sí. Jan Martín Dueña, dime, ¿cómo van las apuestas?
2: La victoria de la Roma paga 3,60. 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
6: Se paraliza el juego en 15 minutos, hombre caído, y van a preparar variante tan rápido.
1: Cara de desgarro. Cara de desgarro, se toma la cabeza. Cuando el jugador se frena, se tira al piso y no hace movimiento, no hace ademanes, es porque hay una lesión muscular, sin ninguna duda. Creo que es la parte posterior. Creo que es un volante central. No vemos todavía, la serie internacional no lo muestra. Ya Martín ahora nos va.
2: Ahora les confirmo de quién se trata. Coné, me parece que es Manu Coné, que estuvo con la selección de Francia y se va a venir a la cancha el 61. Nicolò Pizzini en la Roma. La primera variante por lesión de Manu Coné. Y parece que es duro, ¿eh? Porque se lleva la camiseta al rostro, llora el hombre francés.
1: Cuando uno siente el desgarro, te saca. Cuando uno siente lo que se llama ruptura microfibrilar, chiquita, una distensión, por más que sea chiquita, lo que sea, te saca del partido. Uno no puede seguir, son 20 días, uno tiene que volver a jugar. Por eso la frustración de Coné, que estaba haciendo un gran partido, buenos desplazamientos, buenos movimientos, muy buena circulación de la Roma. Este cambio puede incidir si el jugador que entra, que ingresa, no se mete rápido en el partido, porque el ritmo del partido ya tiene otro vértigo. Entonces Pizzini tiene que meter rápido.
6: Bueno, ¿va Pizzini y a Martín?
2: Sí, va Pizzini. La primera variante en el cuadro local. Por lesión se va con E. El 17 de la cancha, el 61, Nicolò Pizzini.
6: Ya está Nicolò Pizzini en el terreno de juego. En 17 minutos de tiro de esquina para Real Madrid. La pelotita parada, el balón detenido en el vértice de las tribunas occidente y norte. Balón arriba, tiene que sacarla con los puños. Ahora Golini, la pelota quedaba en zona de rebote. Insiste Real Madrid, está habilitado Bellingham. Se quejaba, reclamaba Bellingham que lo venían tomando, que Mancini lo venía jalando, lo venía tomando. Vamos a ver qué señala el árbitro finalmente. Por ahora es pelota en salida para la Roma.
1: Estaba en offside, pero hay un jalón, era penal. O podía revisarlo por lo menos. Una sujeción pequeña, pero era sujeción al fin. Se viene Real.
6: Se viene Bellingham. Aquí está Bellingham. Sigue Bellingham. Ha recuperado la Roma. Está bonito el partido. Ah, en 17 minutos de la primera parte está lindo el partido.
3: ¡Gol del PSG!
6: ¡Gol del PSG! ¿Y quién lo hizo?
3: A los 14, Desiré Doué abre el marcador, Manchester City 0, PSG 1.
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6: Sale jugando Real Madrid, la tiene Courtois. Ahí en el arco queda la tribuna sur.
3: ¡Gol del PSG!
6: ¡Gol del PSG otra vez! ¡Por Dios, qué rápido! ¿Y quién lo hizo?
3: Ahora a los 15, Ousmane Dembélé aumenta la cuenta. Manchester City 0, PSG 2.
6: Qué bueno es Dembélé, ¿no? Qué bueno es Dembélé. Acá se viene otra vez la Roma. Insiste en la recuperación Real Madrid. El partido está sin goles, 0-0, pero la mayor cantidad de situaciones han sido en el arco de Real Madrid, en el arco de Courtois. Está respondiendo Mbappé. Arranca Kylian, sigue Mbappé. Tres cuartos de cancha que ataque, sigue Mbappé. Juega al medio, ahí se va a mostrar con la pelota Diomande. Juega, toca Rüdiger, Cucurella. Mueve la pelota Real Madrid, la tiene Rüdiger en el fondo. Lo tiene cerca como su socio a Konaté. Por eso la pelota llega a él. La juega hacia adelante Konaté, está recuperando la Roma. La va a Dybala, la vio pasar nomás Dybala. La pelota otra vez en los pies de Konaté. Ahí, debajo de Oriente, sale el Real Madrid. Va Konaté, juega para Bellingham. La apertura por la banda para Cucurella, debajo de la tribuna de Occidente. La pisa, la esconde, la muestra. Porque frente a él estaba Zule para taparlo. Retrocede con Rüdiger y más atrás para Courtois. Esto habla de lo complicado que la tiene Real Madrid para ir hacia adelante. Tiene que retroceder constantemente. Y acá, mira, se la sacaron en salida. Y se viene la Roma. A ver si canto el primero. Ya viene el comentario de Germán Gariel Alemano. Malen. Sigue Malen. Aquí está Malen. Qué buena pelota puso. Pichile ahora por la banda azul para encarar a Cucurella. Zule, Cucurella. Sigue Zule. Qué buena pelota. Al arco. Golazo. Golazo. Gol. Gol. ¡Golazo de la Roma! ¡Golazo de la Roma! ¡Sí, golazo de Martin de Roon! Le pegó desde fuera y es que una sucesión de toques, una sucesión de pases donde Real Madrid solamente la veía pasar. Ojo que todo empezó con un error en salida porque asfixia a la Roma en la presión alta. Llega este remate hermoso de Roon, ya nos lo va a contar Germán Ariel Alemano. La Roma está ganando, señores. La Roma tiene 1, Real Madrid 0. Se pone arriba en el partido el equipo local. Gana la Roma.
1: La salida propia de otra vez, una buena marca, y ahí lo que uno dice, la presión, pero no es una presión, es asfixiante, pero no es la presión alta que uno hace en salida cuando la pelota va para atrás, sino que es una presión en salida. Entonces, ¿qué hace? Fija hombre con hombre, obliga.

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0: Gana la Roma y la barra lo celebra, por supuesto, el local ahí en el Olímpico. ¿Y cómo celebra la barra?
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0: Hace tiempo que no me doy una vuelta ahí por el Queirolo, también en Pueblo Libre, así que me voy a dar una vueltita. ¡Ah, es buenísimo! Por supuesto, el Queirolo, ahí el caucau bueno, del bueno. Queirolo. ¡Oh! Aquí la parte de lo más alto, balón arriba. Tres cuartos de cancha que ataca, se viene la Roma. A ver, busca encarar, quiere pasar Zule por ese lado. El balón que se va del terreno será lateral, que favorece la Roma. Estamos en 22 minutos de la parte inicial con un golazo de Run. Lo está ganando la Roma 1-0. Ahora, después de esta, porque se viene Zule. Sigue Zule. No me gusta hablar a mí de merecimiento, de justicia, porque el fútbol, la verdad, se gana con goles. Sin embargo, era superior la Roma.
3: Sí, pasa que normalmente el que juega mejor gana los partidos, excepto que juegues contra el Real Madrid, que no necesita de un contexto. ¡Se viene la Roma!
0: Se viene la Roma, ataca en 3, defiende en 3, Zule para su gol, pégale y es gol al arco. ¡Oh, no! En la línea. Señores, Courtois se ha salvado Real Madrid otra vez. La tuvo la Roma, Marén. Y aquí tiene que la Roma seguir con el pie en el acelerador, porque está Drogba y Real Madrid en este momento.
3: Tal cual, recupera otra vez la pelota en salida la Roma. Matías Soulet, la figura de este primer tiempo, indiscutido. Mete un pase para Malen, que marca una diagonal del centro para la derecha. Y sin mirar el arco, ya lo tenía entre ceja y ceja, le pega fuerte a los pies de Courtois. Entonces el arquero, por no poner los pies, ¿qué hace? Se tira encima de la pelota le pasa un poquito por abajo, medio raro, y la pelota queda en la línea. Se viene de vuelta a Roma.
0: Se viene Dybala, aquí está Dybala. Malen. Otra vez Courtois, el más mencionado en el partido, para que se den una idea. Responde el arquero del Real Madrid. Esta historia sigue 1-0. Está ganando la Roma, somos RPP, la radio del fútbol, y transmitimos la auténtica pasión de la Champions League.
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0: Por ahora estamos 1-0, gana la Roma, saque lateral Te Apuesto. Donde ganan los que la ven, saque lateral en salida para la Roma. Ya saben que el jugador es por ahí del partido. Debe alcanzar su máximo potencial venciendo todos los retos. Por ahora para ti, Germán Ariel Alemano. ¿Quién es el jugador? Es por ahí del partido.
3: Matías Soulet, sin ninguna duda, el número 18. Se viene el Real.
0: Se viene Kylian Mbappé. ¡Gol! ¡Gol! ¡Gol! ¡Del Real Madrid! ¡Mbappé! Y es que lo dijo hace un momento Germán Ariel. Lo dijo Germán Ariel, porque sabe de fútbol Germán Ariel. Y la pelota le queda a Kylian Mbappé. Y le pega, simplemente le pega. Pero es tan fantástico Mbappé, que un remate que puede parecer tan simple e inofensivo se desvía, y Mancini, es cierto, y termina en gol del Real Madrid. Estamos 1-1. Llegó dos veces Real Madrid al arco del cuadro romano y ya lo empata. 1-1. Lo empata el Madrid.
4: A la Madrid.
3: Por eso es el deporte más hermoso del mundo, porque tiene estas situaciones. Decíamos, la Roma, 25 minutos excelentes de todo aspecto. Cuando uno defiende bien, cuando uno ataca bien, cuando uno sostiene la pelota, cuando uno tiene vértigo, cuando uno encuentra situaciones de gol después de presionar, el entrenador y los jugadores están satisfechos, es notable, hace ese gol, 20 minutos. Y una jugada, Mario Hermoso quiere sacarla. Se le apellizca un poquito la pelota, le pasa y le cae a Mbappé. Cualquier pase o cualquier rebote que cae a Mbappé en tres cuartos es una ocasión de gol. Por eso decía, el Real Madrid es el único equipo del mundo que no necesita de un contexto de jugar bien para llegar al gol. Le cayó a Mbappé. Condujo 2 metros, pegó fuerte, se desvió la pelota, golazo. Se viene la Roma, no nos da respiro el partido, Gino.
0: Acá se viene Zule. Recupera Real Madrid, busca la salida Fede Valverde, el despeje largo.

0: Se va a perder por un costado, será lateral que favorece a la Roma. 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
0: Ya, Martín, ¿cómo van las apuestas?
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0: Perfecto, aquí la pelota la tiene otra vez la Roma, se viene el cuadro italiano, va a terminar en las manos de Courtois. El peligro ha pasado en 27 minutos de esta parte inicial, 1 para la Roma, 1 para Real Madrid. Lo vivimos por RPP y la barra celebra, por supuesto. ¿Y cómo celebra la barra?
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0: Sale Courtois, lo va a presionar por ese lado del terreno. Malén, sigue Courtois, la tiene que jugar ahora para Konaté, que pone el freno, atrás otra vez para Courtois. Toca y toca en su lado del campo Real Madrid ahora. Rudiger, Cucurella, va Cucurella, se anima por un balonazo largo, va a atacar el espacio, va a buscar la pelota Vini Junior, a ver si puede ganarla, no podía Vini. La salida es con Mancini, ya sale la Roma, debajo de la tribuna de Occidente, se frena Zule, toca corto nomás, 1, 2, 3 toques, pasó al ataque otra vez la Roma, va a pasar por la banda, ¿no? Acciones paralizadas, el árbitro dice que pelota al piso, abajo para la Roma en 28 minutos. Será tiro libre para el equipo romano. Alba, el árbitro habla con Mancini. Después la pelota le tocó al árbitro. Sí. Y por eso pidió el balón, frenó la jugada y bueno, tiene la Roma.
2: Gol del AEK Atenas.
0: Uy, gol del AEK Atenas. ¿Y quién lo hizo?
2: A los 28 en Ucrania abre el marcador Lovromayer. Shakhtar 0, AEK Atenas 1.
0: Perfecto. Gracias, ya Martín Dueña. Se viene la Roma por el segundo. Dybala para su gol. Dybala. ¡Ah! La pelota que estaba pegando ahora en Rüdiger. Ya sale otra vez Real Madrid. A ver, buscan a Vini Junior. Buscan a Mbappé. Lo frenaban a Mbappé. Le sacaban la pelota. Quería Tchouaméni. Ha recuperado la posesión del balón ahora el cuadro romano con Mancini. Iba a presionar. Iba detrás de la jugada para presionar por ese lado del terreno. Dumandé recupera nuevamente la Roma, toca con Mancini, la pelota está en el medio, va Zule, arranca Zule, mete el cambio de lado, tres cuartos de cancha que ataque debajo de Oriente, no puede controlarla, se le fue a Nahuel Molina, será lateral en salida para el Real Madrid.
5: El gol puede empañar el desarrollo de la Roma, puede frustrarlo un poquito, sí, obviamente, porque cuando uno juega bien, merece más, pero contra el Real Madrid no se puede merecer, tiene que ejecutar. Pero realmente uno tiene que remarcar esto y obviamente comentarlo y decírselo a ustedes que están del otro lado. 30 minutos de la Roma notables. De lo mejor que vi en esta Champions, más allá del vértigo del PSG, de lo que nos regala el Manchester City. Contener con menos poderío económico, porque hay que decirlo, Diomandé vale 4 o 5 jugadores de la Roma, por ejemplo. Entonces, cuando uno ve esos equipos que pueden competir a gran nivel contra este Real Madrid, tiene que remarcarlo. Y son 30 minutos muy, pero muy buenos de la Roma, Jimmy.
0: Aquí la pelota está en el medio. Ha recuperado Fede Valverde. A ver cómo termina. Se viene Federico. Sigue Fede. Toca la pelota Fede. Otra vez Federico Valverde. Se frena Fede. El balón atrás. Dumfries. Avanza el Real Madrid, toca Federico Valverde, está esperando el suelo libre de marca Konaté para mostrarse en el medio. Rüdiger delante de él, está esperando Tchouaméni, también quiere participar Bellingham. La pelota es para Rüdiger, la mueve Real Madrid ahora, Cucurella, la posición más larga de Real Madrid en el partido.
2: ¡Gol de Aston Villa!
0: ¡Gol de Aston Villa! ¿Y quién lo hizo?
2: A los 31 aumenta la cuenta Nico Jackson, Aston Villa 2, Fenerbahce 0.
0: Perfecto, 30 minutos de esta primera parte aquí en el Olímpico de Roma. Empatan la Roma y Real Madrid, 1-1. Ya sale Courtois, avanza Courtois, salida larga, la pelota que cruza la frontera. Va Cucurella, que bien la bajó con el pecho. Esto va a ser gol de Cucurella, pégale y es gol al arco. ¡Oh, no! Increíble lo que ha fallado Cucurella. Por favor, explícamelo, Germán Ariel Alemano, porque estaba de cara al arco, con la pelota dando botecitos frente a Golini y ni siquiera le pegó al arco, la mandó por un costado. Saque de meta, apuesta total, para ganar hay que creer, para la Roma de Italia.
5: Esto es lo que tiene el Real Madrid, tiene jugadores muy pero muy inteligente. ¿Y por qué les digo esto? Porque le estábamos contando que la Roma lo asfixiaba y solamente apelaba a que Courtois tenga la pelota y lance rápido para los extremos. Y los extremos están marcados, están mano a mano. Pero son tan inteligentes, porque esto también es criterio del jugador. Cucurella aparece de extremo, rompe mano a mano. Vinicius se mete para adentro, un movimiento notable. Cucurella controla bien, orienta, queda para la derecha, no para su perfil. Le pega fuerte, cruzado. Se va a centímetros del palo, pero una muy buena jugada propia de jugadores inteligentes que toman buenas decisiones en el momento justo.
0: Sigue el fútbol, la pelota la tiene Cucurella, juega hacia adelante ahora para Mbappé. A ver cómo termina, sigue Kylian, quiere encarar Mbappé, uy, encaró y pasó Mbappé, el centro pasado, la pelota que se pasea por el arco de la Roma. Ahora quien tiene el balón es Dumfries, se viene Dumfries, centro, con mucho veneno, porque la pelota iba al área chica, llega para el cruce para sacar la pelota, hermoso, la echa cualquier parte, en ataque jugará Real Madrid. 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Estamos 1-1 en el Olímpico de Roma. Tiro de esquina a favor del Real Madrid. A ver qué sale este tiro de esquina, a ver qué sale esta pelotita parada, porque sí, sí, ya se empezaron a formar las parejas. El área de la Roma, pelota primer palo, no podía Tchouaméni. El balón le va a quedar ahora para que intente Diomande. Se metió toda la cocina. Diomande, ahí en el área chica la tiene que sacar Mancini. El balón que se va al córner otra vez al tiro de esquina a favor del Real Madrid.
5: El gol le dio otro aire al Real Madrid, le dio confianza y dijo, bueno, vamos a buscarlo. Sin fútbol, pelota larga, dividiendo, pero agarrando los rebotes. Tchouaméni y Valverde están más cerca. Chino no les relató a Bellingham en ningún momento. Eso quiere decir que el Real no está jugando bien, pero tiene tres balas adelante que cualquier situación la convierten en ocasión de gol.
0: Aquí sigue el fútbol. Domina la pelota Dybala. La juega larga Dybala. La posesión del balón ahora pasa por los pies del siempre habilidoso y encarador Zule. Toca por la banda, se viene la Roma, centro de Nahuel, lo buscaba Gamalén, no llegaba a conectar bien de cabeza, debajo de la tribuna de Oriente, tres cuartos de cancha, vértice con Sur, la bajaba Dybala, se apoya Dybala, toca la pelota a la Roma, la tiene De Roon, el autor del gol de la Roma, el que abrió el marcador, luego llegó el empate, por supuesto, gol de Mbappé para el 1-1, Zule. Juega, Ega ataque, la Roma se defiende, se agrupa, junta líneas para defender el Real Madrid. Y en 34...
2: ¡Gol del Shakhtar!
0: Esta primera parte, ¿y quién lo hizo?
2: A los 34, Pedriño pone el empate de penal. Shakhtar 1, AEK Atenas 1.
0: Hay que recordar que no elegimos a la figura del partido porque llegó el gol de Mbappé. Así que vamos por ahora. Porque ya sabes que el jugador es por ahí del partido. Debe alcanzar su máximo potencial venciendo... todos los retos. Por ahora, para ti, ¿quién es el jugador es por el partido, Germán Ariel?
5: Soble, me sigo quedando con el argentino. Okay. Está haciendo un gran partido, muy buenos movimientos. Le está dando mucha circulación, buen destino a los pases. Notable partido el número 18.
0: Para ti, Jean-Martín Dueñas.
2: Matías Zule.
0: Zule, entonces, el jugador que venció sus límites es Matías Zule. El jugador es por ahí. Es por ahí. Tu esfuerzo vale.
2: ¡Gol del PSG!
0: ¡Uy, gol del PSG! ¿Y quién lo hizo?
2: A los 32 aumenta la cuenta Vitinha en Inglaterra. Manchester City 0, PSG 3.
0: Seguimos. Aquí la pelota la tiene la Roma. Sale desde el fondo, ahí, en el medio. Transita Dybala. A ver si es cara, se viene Dybala, tres cuartos de cancha de ataque, se apoya Dybala, Nahuel Molina, iba a presionar por ese lado del terreno, Domande, ha recuperado la pelota y va por la banda, le dicen vaya, encare, le piden que encare, y lo va a hacer Franca, la pelota al medio, acá se viene Dybala, ha recuperado la pelota nuevamente, uy, hubo falta, le estaban pegando
2: a Bellingham,
0: sí, Gino, sí, le estaba pegando a Bellingham. Será tiro libre a favor de Real Madrid cuando estamos en 36 minutos de esta primera parte. Sale jugando el cuadro blanco. La tiene Fede Valverde. avanza Fede Valverde, la pelota por la banda, debajo de la guarda tribuna de Occidente, se frena Cucurella, que bien pasó, va Cuco, sigue Cucurella, tres cuartos de cancha que está, que Mbappé, qué buena pelota, el toque corto para Vini Junior por la banda, Diomande esperando solo libre de marca, por ahí quiere entrar, por el medio quiere entrar Real Madrid, otra vez Diomande, a ver si encara, debajo Oriente, cerquita al vértice con Norte, centro al área, tiene que salir Golini, se hace la pelota Pierluigi, para decir que por ahora esta historia sigue 1-1. 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
0: Acciones paralizadas, ¿qué pasó?
2: Sí, falta sobre Zule, que juega rápido ahora por la banda derecha.
5: El Cucurella no lo está pasando bien desde lo defensivo, y tampoco puede progresar en la ofensiva. Solamente tuvo esa situación de gol porque sabe que tiene dos jugadores. Yo les contaba en la previa, apenas arrancó el partido, que Zule arranca de interior, pero después rompe como extremo, y Wesley le generan dos contra uno, porque el extremo, que tiene que acompañar al lateral, no llega. Entonces a veces Hermoso también sale con Wesley y Zule generan 3 contra 2. Entonces Cucurella no sabe si salir, no la está pasando bien el jugador español.
0: Jean Martín, cuéntame por favor, ¿cómo van las apuestas?
2: 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El empate paga 3,50. La victoria del Real Madrid paga 2,7. 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
0: Martín Doñas, ¿qué le pasó al Kraken que está cojeando?
2: Ya venía lastimado.
0: Ya, ¿pero qué? ¿Por una pichanga o por otros motivos?
2: Exceso de fuerza.
5: Tendón de Aquiles.
0: Eso no ha sido jugando fulbito, entonces.
2: Parece que no.
0: Bueno. Estamos en la primera parte.
2: Va a pasar por el quirófano.
0: De todas maneras. 1-1. Están empatando la Roma y Real Madrid. Y Zule, quiere el Mati, pasó el Mati, hizo lo que quiso, no pudo con el Tchouaméni. Se viene el segundo, pero tiene el área, Malen que no, Fede Valverde, Malen. Bueno, está perdonando la Roma. Centro pasado, será saque de meta a favor de Real Madrid, saque de meta, apuesta total para ganar. ¡Ay, qué creer!
5: ¡Qué partido de Matías Zule! ¡Qué partido! ¡Qué bien está entendiendo el juego y dónde está el espacio! Si bien arranca como interior, cuando la jugada va progresando, aparece como extremo por derecha y está ganando toda la jugada, porque a veces sale Rüdiger, Cucurella no vuelve, entonces en esa descoordinación es que lo tiene a mal traer. Se viene
0: la
5: Roma.
0: Se viene la Roma. Parte habilitado Dybala, a ver cómo termina. Centro. Lo buscaba Gamalén. La verdad que se va del terreno cuando intentaba ahí el ingresado Nicolò Piccioli. El centro para Malén. El despeje era de Konaté. Es córner. Es tiro de esquina que favorece a la Roma cuando se está acabando esta primera parte, amigos de RPP. Sí, la va a acariciar Dybala. Ahí, en el vértice de sur con Occidente. Se para Dybala. Malen está en el área. Busca Piccioli, posición de ataque. También ha llegado Hermoso. Bueno, ya está. Hay 40 minutos. El balón se va del terreno. 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
0: Ahí está la pregunta de Irwin. Estamos en 40, ya sabes, ahí llegó el señor Techo, obviamente, llegado desde las Europas. Aquí mueve la pelota el cuadro romano. En salida juega la Roma. El balón que se va del terreno será lateral, que favorece a la Roma.
2: Gol de Aston Villa.
0: Gol de Aston Villa. ¿Y quién lo hizo?
2: A los 40 aumenta la cuenta Nico Jackson. En Inglaterra, Aston Villa 3, Fenerbahce 0.
0: Y acá se viene Nahuel. A ver, se viene Molina. Sigue Nahuel. Tres cuartos de cancha que ataque. Va Nahuel. Va Molina. El toque para Dybala. La pelota en el medio. Martin de Rom juega por la banda. Trepa por ese lado. Quiere encarar y pasar Mancini. Jugó hacia adelante para Franca. Va Wesley. Sigue Franca. Y ahora Zule. Pelota para Franca. Centro. Y está. Tiene que llegar Bellingham. Para el cruce. Para echarla por la línea de fondo. Para decir que ahora será córner. Sí, será tiro de esquina. A favor de la Roma. Suben todos para buscar el cabezazo cuando estamos en 41 de la primera parte. Buen capítulo 1 de la Roma. A ver si se va al vestuario con el marcador a favor. Se jugó el tiro de esquina. La va a tener y le va a pegar Zule. Será saque de meta, apuesta total. Para ganar hay que creer a favor del Real Madrid.
5: Sí, el entrenador se enoja a Gasperini por la resolución de Zule, pero hizo todo bien. Se perfiló, jugó rápido. Es notable lo de la Roma. Por derecha, porque tiene superioridad numérica. Hermoso, que es el stopper por la derecha, ¿no? La línea de tres. Tiene muy buen pie el capitán. Entonces, genera mucho cuando sale con la pelota. Le da buen destino a esta. Entonces, ¿qué hace? Encuentra por delante a Zule, encuentra a Wesley. Cucurella no sabe qué hacer. Lo más importante de la Roma fue por derecha. Notables 40 minutos de ese trío por la derecha que lo tiene a maltratar el conjunto español.
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0: Seguimos. Acá se viene Bellingham. Va Bellingham, quiere encarar y pasar. Sigue Bellingham, tocó para Cucurella. Y ahora Vini, ¿qué vas a hacer, Vini? Va Vini Junior. Mbappé, se juntaron los que más saben. Jugó para Bellingham. La mueve Real Madrid, se agrupa ahora para defender la Roma. Cuando estamos en 43 minutos, se está acabando el capítulo número 1 de esta historia. Revisamos las páginas finales de este primer capítulo, a ver cómo termina, porque va a encarar ahora Bellingham. Se viene Bellingham, qué maestro para ponerle esa pelota ahí. Mbappé, que está en el área, y si le tocan es penal. Lo obligaron a salir, tocó Mbappé, juega Bellingham y ahí le puede pegar. El pase para Fede, Mbappé, la pelota pegaba, está reclamando, bueno, algo está reclamando Mancini. La pelota pegaba finalmente que Mbappé, el árbitro dice que sí, será saque de meta a favor de la Roma. Ya sabe Germán que el jugador es por ahí del partido, debe alcanzar su máximo potencial venciendo todos los retos. Para ti, por ahora, ¿quién es el jugador es por ahí del partido?
5: Matías Zule, sin ninguna duda.
0: Para ti, Jean-Martín Dueñas.
5: Zule.
0: Perfecto, entonces el jugador que venció su límite es Matías Zule, el jugador es por ahí, es por ahí. Tu esfuerzo vale.
5: Sí, no, déjame complementar porque me confundí en el nombre. El que está por derecha, stopper por derecha, es Mancini, no es Hermoso. Disculpas, él el que está jugando atrás de Wesley, que la está rompiendo.
0: Se viene Mbappé. Aquí está Kylian. Mbappé. La verdad que se pasea por el área de la Roma cuando estamos ya en 45 minutos de esta primera parte. 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
0: Un abrazo para todos mis amigos que están conectados en la plataforma de YouTube. Déjenos su like, por favor, su cariño bonito, por donde andarás. Déjenos ahí su like. A todos nuestros amigos que están en YouTube.
5: Uno más de adición en la primera parte.
0: Muchas gracias, Martín Dueñas. Jugaremos los últimos 50 segundos porque ya pasaron 10. Cucurella, Rudiger, va a presionar Malen. Se acaba la primera parte. Uno para la Roma, uno para Real Madrid. Konaté, va Konaté. Se anima por el balonazo largo. El toque primero de Mbappé. Está recuperando la posición de la pelota Franca. Y ahora se viene Dybala. La última va a ser de la Roma. Nahuel Molina, Dybala, toca la Roma, la pelota está en el medio, se muestra Pisili, la apertura por la banda para que vaya Mancini, arranca con la pelota el Capi, jugó, bueno, jugaremos los últimos 10 segundos, está agrupado defendiendo Real Madrid, lejos del arco de Courtois, Toca la pelota a la Roma. A ver si le queda una al Real Madrid. Ya se cumplió el minuto, ¿eh? Lo va a acabar nomás. Lo va a acabar nomás. No, va a dejar Bellingham. Vini, aquí está Vini. Después de esto checado el primer tiempo, será gol de Real Madrid. La tiene Vini al arco. Le pegó Bellingham. El árbitro mira su reloj. Marca el saque de meta. Apuesta total para ganar, hay que creer. Y dice que la primera parte ha llegado a su fin. La Roma y Real Madrid están empatando 1-1.
5: Hermosos 45 minutos de Champions League. Hermosos. Bien jugados. Bien plasmado lo que el entrenador le pidió que hagan a los jugadores de la Roma. Real Madrid sabemos cómo juega, todo lo que puede hacer. Nos vamos a la pausa. Después seguimos con el comentario.

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3: 2:49. 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
5: El Papa León XIV agradeció por las oraciones y los mensajes de aliento que recibió tras la operación a la que fue sometido el martes, en la que se le extirpó parte de un pulmón a causa de un tumor cancerígeno. Cientos de peregrinos llegaron hasta la Plaza de San Pedro, donde hoy se realizó la misa de los miércoles, sin la presencia del Papa León XIV, quien permanece hospitalizado.
6: Preocupada por la salud del Papa, en las intenciones de la misa de hoy estuvimos rezando mucho por él, porque se recupere.
7: Yo creía que iba a tener la oportunidad de saludarle y verle, pero no se pudo, pero estamos pidiendo mucho por su recuperación.
8: También la alegría de que haya salido bien la operación.
5: Más de 5 colegios católicos a nivel nacional se reunieron en el Coliseo Cerrado del Cusco para elevar una oración conjunta por la pronta recuperación del Papa León XIV. Así lo comentó a RPP el padre Alfredo León.
9: Y si en el tiempo esto se tiene que modificar, se tiene que hacer cosas nuevas y diferentes, hay que ponerlo en manos del Señor. No somos dueños del destino ni del futuro. Vamos a ser felices aquí. Y aquí nosotros con fe decimos que el Papa sí va a estar con nosotros en noviembre.
5: La Comisión de Constitución del Senado debatirá y votará mañana el predictamen del pedido de facultades legislativas solicitado por el Ejecutivo en materia de seguridad ciudadana y prevención ante el fenómeno El Niño. Según información a la que accedió RPP, el documento incorpora medidas adicionales y las aprobadas por diputados. El magistrado del Tribunal Constitucional, Gustavo Gutiérrez Tixe, descartó que la institución pueda resolver un eventual proceso competencial entre la Cámara de Senadores y la Cámara de Diputados, debido a que ambas instancias conforman un único órgano, el Poder Legislativo.
10: Porque las cámaras forman parte de un mismo órgano, es el Poder Legislativo. Es como si el Ministerio de Justicia demandara al Ministerio del Interior, es el Poder Ejecutivo. En este caso, Senado, diputados son parte de un mismo órgano, es el Poder Legislativo.
5: El RENIEC recuerda a las madres y los padres que mediante la estrategia Nacer con Identidad pueden inscribir el nacimiento y tramitar gratuitamente el primer DNI electrónico de sus bebés en las oficinas registrales auxiliares instaladas en hospitales del Ministerio de Salud y eSalud a nivel nacional. En el mercado de Caquetá, en el distrito limeño del Rímac, los comerciantes reportaron que el saco de azúcar pasó de costar 105 soles a 178 debido al fenómeno El Niño.
11: Estaba 105, ¿no? 103, y ahora pues está 175. Hasta llegado la semana pasada le vendía 178. 65 soles es lo que llegó a aumentar por saco. Y ahorita lo que ha subido también una alza de 60 soles por saco es la lenteja.
5: Agentes del INPE detectaron marihuana y pasta básica de cocaína ocultas en dos bolsas de fideos acaramelados que una visitante intentaba ingresar al penal de Camaná en la región Arequipa. Por la segunda fecha de la fase de la Liga de UEFA Champions League, PSG vence por 3-0 a Manchester City. Mientras tanto, la Roma y Real Madrid empatan 1-1.
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13: Ica reporta 30 grados. Para la noche descenderá a 23.
0: Piura reporta 34 grados. En la noche, la temperatura mínima será de 29. Mientras que en Arequipa se reporta 23 grados, se espera un cielo soleado.
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23: 2:55.

0: eso terminó la primera parte. Por ahora 1-1, la Roma con Real Madrid en un partidazo. Vamos a escuchar el comentario de la primera parte en la voz de Germán Ariel Alemano, que hoy está con nosotros.
1: Partidazo y muy interesante para comentarlo. Son esos partidos que a uno como comentarista le gusta contarles, porque hay muchas situaciones, muchos movimientos tácticos interesantes, realmente lindos. Y se los marco ahora. La Roma leyó bien que el Real Madrid va a jugar con tres delanteros bien marcados, y a los delanteros que van para adelante les cuesta mucho volver, y al volver obviamente la faceta defensiva, que es lo que a los delanteros menos le gusta hacer, es lo que aprovechó la Roma. La Roma generó superioridad con pelota y en el medio a partir de buena disposición táctica, y hay un movimiento que no pudo descifrar nunca el conjunto español, que es cuando Matías Zule se metía delante de Cucurella. Yo le decía la zona de interior, para describirse la zona del interior es la parte, los volantes que están detrás de los delanteros. Cuando uno juega interior por izquierda es por izquierda, cuando uno juega interior por derecha, detrás del volante, delante del volante central. Entonces en este caso Zule arranca ahí, pero cuando viene progresando, cuando sale Mancini con la pelota o cuando sale Wesley con la pelota, Cucurella se adelanta para salir a marcar porque el extremo no vuelve. Entonces Vinicius no está volviendo, no está haciendo ese desgaste defensivo, no está armando la figura. Entonces Zule, ¿qué hace? Cuando va progresando la Roma, Zule parte como interior pero rompe para afuera. Esa diagonal, no para el arco. Usted imagínese que está jugando como interior por derecha y se mete para adentro, pero cuando Cucurella, que es lateral izquierdo, sale, Zule rompe para afuera. Una diagonal para el córner. Entonces Wesley, ¿qué hace? Mete la pelota en paralelo y desde ahí empieza a generar, porque ya no sabe si salir Rüdiger o Konaté, si está por ese lado, o Tchouaméni. Entonces desde ahí la Roma le hizo daño, pero por la disposición táctica que usó Mourinho sabe que va a tener tres tipos por delante de la línea que están prontos para gatillar, pero a la hora de defender te va a costar mucho, y es lo que sucedió. Va a tener que afinar algo desde lo táctico Mourinho, que para eso es notable. El gol le dio vida porque la Roma estaba haciendo todo bien, y en una descoordinación Mario Hermoso sale con la pierna alta, la pelota le pasa por arriba. Es un error puntual, y de ahí le cae la pelota a Mbappé. Mbappé llevó 2 metros, pegó al arco, rebotó en Mancini, descolocó a Pierluigi Golini. Y desde ahí empezó otro partido, porque el Real Madrid pudo adelantar las líneas, pudo jugar un poco más. Pero desde lo conceptual de la Roma fue todo lo que imaginamos que Gianpiero Gasperini les dijo, lo hicieron. Entonces la Roma tiene que estar tranquilo porque hizo unos primeros 45 minutos notables que van a quedar en un cuadrito si el resultado es positivo al final del partido, Chino.
0: Bueno, estamos a la espera de la salida de los equipos para los segundos 45 minutos. Empate a 1. Voy a darle el pase a Martín Noña porque justamente acaba de bajar toda la información del planeta fútbol. Resultados inmediatos, sí, de amigo, lo que está pasando en la Champions. Ya, Martín.
2: Repasemos, Gino, resultados de esa nueva jornada de Champions League. Más temprano, en Países Bajos, el Feyenoord venció 3-2 al Como de Italia. Liverpool venció 6-3 al LASK en condición de visita. En Inglaterra viene ganando el Aston Villa 3-0 al Fenerbahce de Turquía. En Noruega, Bodo Glimt y el Borussia Dortmund igualan sin goles en la primera parte. En Inglaterra, el Manchester City pierde 3-0 ante el Paris Saint-Germain. No se encuentra todavía el equipo de Enzo Maresca. En España, Real Betis y Porto de Portugal igualan sin goles. En Ucrania, Shakhtar Donetsk y AEK Atenas de Grecia igualan 1-1. Por su parte, en Eslovaquia, el Slovan en condición de local pierde 1-0 ante el Stuttgart de Alemania. Son algunos resultados que se vienen dando, lleno, en esta nueva jornada de la liguilla de la Champions League.
0: Así estamos, esos son los resultados que se están dando en este momento en el planeta fútbol, en el mundo Champions, y nosotros estamos esperando la salida de Real Madrid y la Roma. Me gustó la primera parte, un equipo romano que salió a presionar arriba al Real Madrid y que tuvo además, no he repasado la posesión, pero me parece que ha tenido una posesión muy superior a la de Real Madrid en los primeros 45 minutos, el 1-1.
2: Sí, 54% Gino, perdóname, la posición a favor de la Roma, 46% para el Real Madrid.
0: Correcto, grafica el 1-1 básicamente la efectividad que tuvo Real Madrid, ¿no? Porque fue, ¿cuántos remates al arco tuvo
2: el Real Madrid? Te voy a contar un poco de las estadísticas previo al arranque. No,
0: ahí sí hay un número mucho
2: al
0: mayor.
2: Al arranque de partido, tiros totales, 8 de la Roma, okay. 4 del Real Madrid.
0: Ok, el doble.
2: El doble, claro. 3 atajadas para el Real Madrid, ninguna para la Roma. 4 tiros de esquina a favor del cuadro italiano, 3 para el Real Madrid. Ha pegado más la Roma con 5 faltas sobre 2 contra el Real Madrid. Ha completado más pases la Roma con 285 toques de balón frente a 245 del cuadro español.
1: Y para complementar lo que les cuenta Gino, que es la presión muy buena de la Roma, yo les cuento un poquito más. Cuando uno ejerce una presión, hay varias formas de presionar, varias, un montonazo. En este caso lo que hizo Gianpiero Gasperini fue, para mí, como exfutbolista, la más difícil de todas, que es presionar en salida. Porque uno presiona a veces cuando la pelota va para atrás, cuando ingresa en la zona, cuando empieza a progresar la jugada, ingresa a la zona, y ahí uno puede presionar, o cuando el pase de un lateral va para el central o para el arquero, uno adelanta las líneas y presiona. Pero en este caso hizo la más difícil, que es presionar cuando el jugador viene con la pelota controlada, que es una salida limpia. Una salida que uno la tiene practicada en el equipo que va saliendo, en este caso el Real Madrid. Es una salida que ya la tiene practicada, que lo hacen todos los días, que es Courtois para Konaté, Courtois para Tchouaméni, para Rüdiger, que ya saben lo que tienen que hacer. Y esa fue la presión que ejerció la Roma. Esos circuitos son los que cortó. Para mí, la más difícil de todas, pero le salió a la perfección. Entonces, es doblemente difícil hacerla. Por eso uno remarca que es notable. Primeros 45 minutos que hicieron los jugadores de la Roma.
0: Estamos listos ya los equipos en el campo. ¿Alguna novedad, Gian Martín?
2: Sí, amigo, se fue Dybala en la Roma, el 21. En la cancha, el 86, el portugués Rodrigo Mora, la segunda variante en el local. Sin variantes el Real Madrid para el complemento.
0: Bueno, se fue Dybala, qué raro, ¿no?
1: Y debe ser algo muscular.
0: Sí. Bueno. Amigos de RPP, vamos a vivir los segundos 45 minutos de esta historia. ¡Ya juegan! El capítulo 2, la Roma y Real Madrid. La pelota se jugará en salida para el cuadro blanco. Real Madrid en estos segundos 45 minutos que ataca de norte a sur, de sur a norte. Lo hace la Roma. La salida desde el fondo será con Courtois. Va Courtois, llega hasta la línea del área grande. Ahora hasta la media luna de su área. Courtois con la pelota en los pies. Sigue Courtois. Juega corto nomás para que se muestre Konaté. Por la banda Cucurella. Balón hacia adelante. Verticaliza. Juega hacia adelante ahora Real Madrid, que quiere ser más agresivo en esta segunda parte. Arrancó con la pelota Domande. La juega larga para que vaya a atacar. Para que vaya a buscar el balón. Muy largo le quedó finalmente a Dumfries. Sale jugando del fondo Nahuel Molina. Va Nahuel, la ve pasar Bellingham. La salida ahora de la Roma. A correr. ¿Es otra variante? A ver. A correr por la banda. Sí, dale.
2: No, te decía, la de Mora. La de Rodrigo Mora. El 86 por Dybala, el 21 en la Roma. Rodrigo Mora, 86 por el 21 Dybala en el local.
1: Hay perfecto un movimiento táctico, Gino. Perfecto. Que estás viendo. Que es el de Diomandé. Yo decía, algo va a tener que ajustar desde los nombres. Entonces mete a jugar como interior a Diomandé. Ya no los vemos de extremo por derecha, sino que vemos bien adelantado a Dumfries. Y Mbappé aparece por izquierda. Vinicius está más de 9. Pero ya Diomandé no está de extremo por derecha. Se está juntando con Bellingham, con los del medio, para generar superioridad, que es lo que le estaba faltando el primer tiempo. La Roma tenía más jugadores y el fútbol es matemática a veces para sostener la pelota.
0: Sale desde el fondo Courtois. La pelota la tiene Courtois. Juega Courtois. Mueve el balón. Cuando estamos en el arranque del segundo tiempo, el arquero del Real Madrid va Courtois. Avanza, gana metros. La vas a jugar larga. Aquí está Courtois. Salida larga. La pelota que cruza la frontera. Quería Diomandé. o Dumfries, perdón, finalmente. El balón que se va por un costado del terreno será lateral para la Roma. Saque lateral, te apuesto donde gana los que la ven. Se juega el lateral, la mueve la Roma. Sale desde el fondo con Hermoso. Pelota atrás para que todo empiece con Golini, que es el arquero de la Roma. Juega Golini hacia adelante. Ahora Hermoso, pelota por la banda debajo de Oriente. Intentaba la salida limpia la Roma con Mancini. La presión ahora del Madrid será lateral para el equipo italiano.
1: Buena lectura la de Mourinho, porque yo les decía que lo más importante de la Roma era por derecha y que Vinicius no volvía, entonces lo rota. Diomandé va por izquierda, se pone encima de Mancini y ya no le deja la salida limpia. Buen movimiento de Mourinho. Seguimos, el fútbol es ajedrez también.
0: Ajá. Estamos en 2 minutos, somos RPP, la radio del fútbol, y transmitimos la auténtica pasión de la Champions League.
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0: Cuéntame, Jan Martín, ¿cómo van las apuestas?
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0: Perfecto, muchas gracias a Martín Dueña. Sale jugando desde el fondo ahora el cuadro romano con Endica. Juega Endica, llegó hasta la frontera, hasta la línea media, la apertura es por la banda, tres cuartos de cancha que ataque, se viene la Roma. La pelota la tiene el habilidoso, el encarador Matías Zule. Sigue Zule, se va a recoger unos metros para asociarse con Endica por ese lado. Otra vez Zule, mete el cambio de lado, pasa de derecha a izquierda, el ataque ahora de la Roma. Tiene la pelota Nahuel Molina. Juega corto con el recién ingresado, con Rodrigo Mora.
2: ¡Gol del Bodo!
0: ¡Gol del Bodo! ¿Y quién lo hizo?
2: Fredrik Strømbøl, a los 52 minutos abre el marcador en Noruega. Bodo 1, Borussia Dortmund 0.
0: Gracias, Jan Martín. Está ganando el Bodo. El balón pasa ahora por los pies de Pisili. Pisili tocó para Nahuel. Y otra vez balón al medio. Rodrigo Mora le estaban sacando la pelota. Sin falta, dice el árbitro. Sale rápido ahora. Quieren buscar a Vini. Recupera la Roma. Está jugándose más otra vez en el lado del Real Madrid. Va el cuadro romano. Se va a perfilar Matías Zule. Sigue Zule. Va Zule. Diomandé para la marca. Sigue Zule. Estaba cayendo. Se queja de una falta. Ojo, ah, levante el brazo.
2: Pide juega, atención. Dice el Letizia Gino.
0: El árbitro deja seguir. Diomandé. Va Diomandé. Juega para Bellingham. Otra vez Diomandé. Bellingham también pide que echen la pelota. Sí, va a echar la pelota.
2: Creo que lo pisó. ¡Gol del Betis!
0: ¡Gol del Betis! ¿Y quién lo hizo?
2: En España, los 47. Abdes Al-Zouli abre el marcador. Real Betis 1, Porto 0.
0: Sale jugando desde el fondo del Real Madrid. Al final no hubo nada, ¿no? El árbitro dice que no hubo nada. Sí, el fútbol continúa. Se recuperó Zule. El Mati Zule. Sale desde el fondo ahora Real Madrid con Courtois. Hacia adelante para Vini. Es que esos lujos son innecesarios. Y ahora se viene la Roma. Es gol de... ¡Uy! Está para el gol al arco. ¡Gol! ¡Gol! ¡Gol! Malen, gol de la Roma, gol de Malen, un error de Vini Junior y lo decíamos, ¿para qué? Innecesario, un lujo en salida, innecesario 100% y claro, acepta el regalito, quitó el lazo, abrió la caja, lo aceptó Malen, define a placer y pone el 2-1, la Roma está ganando, la Roma otra vez pasa arriba en el partido, la Roma tiene 2, Real Madrid 1.
1: Otra buena presión del conjunto italiano, como les relata de forma notable Gino y les anticipa lo que va a pasar. Vinicius intenta un taco y le dijo no. Gino les relató eso porque fue desplicente en una situación y en un lugar del campo donde uno no puede tener esos errores, porque estaba de volante interior. Vinicius sale, se repliega bien. Yo le dije que el cambio era ese. Ya los extremos estaban jugando como interior cuando tenían salida limpia. Intenta un taco. Y Endica había presionado hasta el campo rival. Desde ahí le cae la pelota a Mora. Mora juega bien para el delantero Malen. Golazo. Nada que hacer. Buen gol. Muy poco lo de Vinicius. Bien la Roma. Merecido 2-1.
0: Aquí está, la pelota está en el área de la Roma, sale jugando desde el fondo, va a presionar Vinicius Junior ahora, recupera el cuadro romano, el balonazo largo, va a ir a buscar la pelota Courtois, La tiene Courtois en 6 minutos de esta parte final. Gana la Roma 2-1. Balón en el medio para Tchouaméni. Observa Malen. Otra vez Tchouaméni. Va a presionar Malen la salida de Rüdiger. Rüdiger con AT. Toca y toca. Real Madrid tiene que salir de su arco. Llega hasta la línea del área grande Courtois. Para jugarla con los pies para Cucurella. Balón para Bellingham. Lo van a presionar, pero ya se juntó con Fede Valverde. La mueve el cuadro blanco en 7 minutos. Se está perdiendo Real Madrid 2-1. 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
0: Jean-Martín Dueñas, a esta hora de la tarde, 3 y 2 en todo el Perú, ¿cómo van las apuestas?
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0: Seguimos. Aquí sale jugando la Roma. El partido por ahora está 2-1. Balonazo largo y parte habilitado Rodrigo Mora. Sí, se viene Rodrigo, 2-1. A ver qué sale. Va Rodrigo, se sacó de encima a Dumfries. Está Rodrigo, se metió al área. ¡Ah! Tiene que llegar con AT para sacarle la pelota, para echarle al córner, al tiro de esquina. A favor del cuadro romano, ha ganado un tiro de esquina en 8 minutos de la parte final. Vuelve a sufrir Real Madrid.
1: Y mejor de lo que esperaba este segundo tiempo, porque dijimos el Real Madrid con el gol, buenos movimientos, dijimos lo puede sostener, pero el ingreso de Mora le dio otro aire, es un jugador más encarador que va más para adelante, tiro de esquina.
0: Acá se juega el tiro de esquina, la pelota está en el medio, otra vez Malen, está, quería que la pelota baje y tenía que esperar 2 días para que la pelota baje, se la sacaron sin falta, insiste otra vez la Roma. Ha entrado bien también Rodrigo Mora. Ya no está Dybala en el campo. En 9 minutos la barra celebra. La barra obviamente ahí en el Olímpico de Roma porque está ganando el local. ¿Y cómo celebra la barra?
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2: ¡Gol del City!
0: ¡Gol del City! ¿Y quién lo hizo?
2: A los 53 pone el descuento Erling Haaland en Inglaterra, Manchester City 1, Paris Saint-Germain 3.
0: ¿Quién más? Si no él, si no Haaland, acá se viene Nahuel Molina para liquidar la Roma. Ahora va Nahuel, tres cuartos de cancha, que se viene la Roma. Aquí puede estar el tercero, pelota para Malen, otra vez para Nahuel. ¿Qué pasa, Meritado? Aquí está, reclamada una mano. Se va a paralizar el fútbol, pelota en salida para el Real Madrid. 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
2: Había una falta en la Roma sobre Don Yelmale. En salida ahora el Real Madrid con Rüdiger.
0: Perfecto, gracias, señor Martín. Estamos en la parte final, en el capítulo número 2 de esta historia. Repasando las páginas iniciales. Ya la Roma lo gana 2-1. Vemos a Luquita Modric paseando por los pasillos aquí de RPP. Balonazo largo. Está recuperando la pelota de la Roma. Sale con Nahuel Molina. Sigue Nahuel. Juega al medio. Y ahora hermoso. Toca y toca la Roma. Que es más en el partido. Que lo gana bien. Que lo gana 2-1. Y busca el tercero. Arranca con la pelota para encarar el Mati Zule. Sigue Zule. Retrocede el balón. Qué bien juega Zule. Qué buen jugador es Zule, por Dios.
1: Sí, aparte lo de la Roma. Somos reiterativos. Pero sabe que cuando el Real Madrid repliega y junta las líneas, es muy difícil entrarle. Pero cuando bascula de lado a lado, mueve la pelota rápido, los interiores rompen como extremo, lo tiene a maltraer. No puede descifrar eso el Real Madrid, que ahora se viene.
0: Se viene con Dumfries, aquí está. Centro para Bellingham, que estaba reclamando una falta. El árbitro dice que se levante, que sí, no hubo absolutamente nada. Y ahora lo digo. Agárrense, porque se viene la Roma para liquidar. Si la juegan larga puede ser. Está solo libre de marca esperando para que se le haga Rodrigo Mora. Se viene Malen para su gol al arco. Gol, pero estaba adelantado. Estaba en posición adelantada Malen cuando celebraban los hinchas de la Roma. Pelota en salida para Real Madrid. Vamos a, seguramente van a trazar líneas, pero sí, me parece que estaba un cachito adelantado.
1: Pero la pelota que mete Zule, notable. Vamos a ver. No sé. Déjenme discrepar ahí, ver el offside. Si es muy finita. En Europa tienen otro sistema, no trazan líneas, sino o te atrasan, pero es es semiautomático, tienen que verlo, pero es un pase de Matías Zublé.
0: Ahí no hay nada.
1: Esas de Villar, hermosas.
0: En la de Bellingham no hay nada. En la de Bellingham no hay nada.
1: No, no hay nada, no hay nada. Pero vamos a ver el offside. Para mí, si ese es.
2: Me parece que lo va a validar, ¿eh? Me parece que va a acabar validándole Texier el gol de la Roma. Lo validó.
0: Sí. ¿El gol de la Roma? ¡Gol! ¡Gol! Sí, Malen. Malen por dos. Otra vez Malen. La Roma le está ganando a Real Madrid 3-1. La Roma lleva el trámite. El transcurrir del fútbol lo lleva, lo traslada al marcador. La Roma tiene 3, Real Madrid 1.
1: Lo de Matías Zublé es magnífico. Magnífico, es un partido que va a quedar para posteridad porque está haciendo todo perfecto. Salió por la zona derecha, otra vez perfil cambiado. El Real Madrid queda muy, pero muy partido de nuevo. Era 5 contra 4 jugadores de la Roma, pero Zublé tuvo tiempo, espacio. Rodrigo Mora marca una diagonal, no se la da, vuelve a salir, la pide como extremo. Y Malen todo el tiempo al acecho. Y empezó a conducir para el medio y metió una de Villar. Vio cuando esas bolas de Villar así, para graficarle las que metía Özil en su momento. Esos pases hermosos de Özil, el alemán, que filtraba así, así eso, no del todo paralelo, sino que con un poquito de una sutileza notable lo de Zule. Después Malen define de forma notable, no había offside, lo vimos en la repetición, se lo dijimos antes. Pero es un partido consagratorio de Matías Zublé. Se viene el Real Madrid.
0: Se viene Mbappé y ya nos va a contar las variantes. Aprovechamos la falta que le está cometiendo Mbappé y va a haber amarilla para Mancini. Tiro libre para Real Madrid. Las variantes en el cuadro blanco, Jack Martín.
2: Sí, amigo, María para el 23, Mancini en la Roma. La cancha el número 9, Endrick. Se fue el 24, Dumfries. Se fue además el 7, Vini Jr. Toma su lugar el 15, Arda Güler en el Real Madrid.
0: Lo sacaron a Vinia.
1: Sí, pero le faltaba un interior más. Decíamos, lo dijimos en la previa, Gino, que le podía costar la gestación, porque tenía mucha gente por delante de la línea de la pelota. Y si te cortan esos movimientos, es muy difícil sostenerlo. Lo leyó de una forma notable. El offside lo vemos en la repetición. El taco de Valverde es el que habilita muy, pero muy finita. Pero para esto está el VAR, para impartir justicia. Bien, 3-1.
0: Acá se va a jugar el tiro libre. Estamos en 15 minutos de la parte final. Tiro libre para el Madrid. Arda Güler, pelota al área. Viene el despeje. Bueno, ya está. Balón en salida, será saque de meta. Apuesta total para ganar. Hay que creer. 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
0: Seguimos, y la barra está celebrando. ¡Ay, cómo celebra la barra!
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0: Busca el descuento Real Madrid, la pelota está en el medio. Ya la tiene Rudiger, pone el freno, la pausa con Ate, toca para Arda Güler. Se animó a jugar a la larga para Cucurella, que parte habilitado. Se viene Cucurella, la bajaba con golpe de cabeza. Debajo de la tribuna de Oriente, por ahí transcurre el fútbol. Domande jugó atrás Arda Güler. Domande quiere encarar y pasar, aquí está, sigue con la pelota Domandé, jugó hacia adelante, otra vez Domandé, le puede pegar de ahí, va Cucurella con él, se le encontró Mbappé para su gol, le pegó al arco. La respuesta de Golini cuando Mbappé estaba cerca del descuento, será córner, será tiro de esquina a favor del equipo blanco.
1: Los cambios, va a quedar Tchouaméni y Arda Güler por delante la línea. Fede Valverde ocupa la zona de Dumfries. Por izquierda sigue Diomandé y mete dos delanteros, Mbappé y Endrick, para compartir el área.
0: Aquí está, pelota en el área, va Diomandé. El despeje apurado, le pegó a cualquier parte Diomandé. Será saque de meta a favor de la Roma. Avanza las páginas del capítulo número 2 de esta historia. Cuéntame, Jack Martín Dueñas, a esta hora, ¿cómo van? ¿Cómo van? ¿Cómo van? ¿Cómo van las apuestas?
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0: Perfecto. Y hubo cambio en la Roma.
2: Sí, a ver. Afuera el 18 y el 23. Mancini y Zule. Se va el 18 Zule, el 23 Mancini. A la cancha el 7 y el 26. El 7. Lorenzo Pellegrini por el 18, Zule, y además va a ingresar con la 26, Leo Valerdi por el 23, Mancini, que tenía María.
1: Zule está lesionado sin ninguna duda, y Mancini porque estaba molestado. Sabe que cualquier jugada con 10 hombres no puede sostenerlo, es así. Se ganó la amarilla hace unos minutos.
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0: Estaban cometiendo faltas Pellegrini. Será tiro libre para la Roma. Sufre Real Madrid. Pierde 3-1. 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

0: 64 y no la pasó bien en ningún momento, propio de lo que propuso el conjunto de Giampiero Gasperini, que hasta ahora es excelente.
1: Acá se viene el cuarto, ah, si le hace bien, está para el cuarto la Roma, está para el cuarto la Roma, ah, apertar el área, bueno, ahí estaba el bandera.
2: Adelantado Rodrigo Mora por izquierda.
1: La bandera estaba arriba, si era pelota en salida. Qué buen trabajo en conjunto de técnico y jugadores, porque claro, la estrategia la manda el técnico, pero después son los jugadores las que la tienen que llevar a cabo. Hoy ese tándem ha funcionado perfecto porque los jugadores han hecho un gran trabajo en el campo.
0: Tal cual, es una sinergia, es el fútbol, es estar convencido de lo que te propone el entrenador para ser mejor, para jugar mejor y para poder ganar un partido. El fútbol es eso, es convencimiento. Si el entrenador te dice la mejor forma de trabajar, de ganar un partido, es presionarlo en la salida a un equipo como Real Madrid. Usted imagínese, presionar en la salida de Real Madrid es lo más difícil del fútbol. Es como presionar al Barcelona, son equipos de mucho nivel. Se viene el Real.
1: Se viene Endrick, está para un golazo. Endrick, penal. El árbitro dice que no, cayó Endrick. Después de sacarse a cuanto jugador se le puso enfrente, ahora sale Nahuel Molina. Se viene la respuesta de la Roma. Insiste Real Madrid. Tchouaméni, Fede Valverde.
0: Para mí lo tocó.
1: Sí, vamos a verla de nuevo.
0: Para mí lo tocó un poquito.
1: Vamos a ver si es penal. Diomande, otra vez pelota atrás. Va Diomande, arranca paso Diomande, qué bien la hizo, le va a pegar, va a ser un golazo. Diomande se sacó a 5, pelota en el área, viene el despeje, se defiende la Roma, la individualidad empieza a florecer, primero Endrick, luego Diomande.
0: Claro, estos jugadores no necesitan del contexto para poder progresar, cuando la agarra Diomande, cuando la agarra Endrick en este caso, cuando la agarra Mbappé suceden cosas. Trata de adelantar las líneas, sabe que tiene el partido casi perdido el Real Madrid, pero nunca hay que dar por muerto el conjunto español.
1: Aquí está Diomande otra. ¡Uy, Mbappé! ¡Al arco! ¡Qué bien Golini! Para sacarle la pelota de gol. La salida ahora será de la Roma. Arranca con el balón Wesley Franca. Toca por la banda. Será lateral. Saque lateral. Te apuesto. ¿Dónde ganan los que la ven? Saque lateral. Que favorece al cuadro español. 3-1. Gana la Roma. 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
0: Veíamos la repetición y se lo contamos a ustedes. Cuando Endrick encara, él es el que deja la pierna. Hay un toque, pero él es el que induce a que el arquero lo toca. Viene el árbitro, deja jugar.
1: Sigue el fútbol. Así estamos viviendo, disfrutando.
2: ¡Gol del PSG!
1: ¡Uy, gol del PSG! ¿Y quién lo hizo?
2: A los 64, aumenta la cuenta Magnus Akloch en Inglaterra, Manchester City 1, PSG 4.
1: Perfecto, sigue el fútbol, gracias. Jean-Martin Dueñas va a salir desde su arco. Le tiene Courtois, la pelota por la banda. Para iniciar el recorrido, Nahuel Molina. Arranca, quiere encarar y pasar. El toque corto, la recuperación de pelota del cuadro romano. Pellegrini, que está fresquito, acaba de ingresar hace instantes nada más. El toque corto, se equivocaba en la entrega Valerdi. Otra vez la tiene la Roma. Gana 3-1, juega placer y la barra celebra. ¿Y cómo celebra la barra?
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1: Ahora, qué buena jugada hizo Rodrigo Mora. No terminó bien, pero después del tercer gol de la Roma, insinúa Real Madrid la respuesta. Diomande, qué buena pelota, es gol de Mbappé. Ah, este es gol de Mbappé. ¡Gol! ¡Gol! ¡Gol del Real Madrid! ¿Lo anula el árbitro?
0: Bandera.
1: Lo anula, pero lo van a revisar igual, ¿ah?
0: Sí está.
1: No sé.
0: No sé. Me parece que el taco del jugador de la Roma queda enganchado otra vez. Es jugada de VAR. Gracias a Dios es semiautomático, es rápido, pero es muy finita. Para mí se queda enganchado el taco del jugador de la Roma.
1: Sí está.
0: Vamos a ver.
1: Yo te digo, para mí sí está.
2: Vamos, sí, pide que esperen la texiera para revisar la jugada.
0: Vamos a ver qué dice el VAR. Es muy finita.
1: Ya está,
0: muy
1: fuera del juego.
0: Muy bien, buena vista.
1: Aquí está, seguimos. Estamos 3-1. Ya Martín Dueñas. Ah, ya está, ¿no? Ya está.
2: Cumplimos, amigo.
1: Por favor. Acá se viene.

0: Diomande. Sigue Diomande. Estaba cayendo. Falta. Sí. Sobre el rápido encarador habilidoso Diomande. Hubo amarilla, Gian Martín.
1: A la Wesley Franca, el número 43 de la Roma. El segundo amonestado, Gino.
0: Bueno, vamos a ver qué sale de esta pelotita parada, de este balón detenido, de este tiro libre que favorece al cuadro blanco. Responde Real Madrid. Quiere el descuento. Pierde 3-1. Lo está ganando la Roma y la barra celebra. ¿Y cómo celebra la barra?
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0: Va a quedar frente a la pelota para acariciar la Arda Güler. Amigos de RPP, es un tiro libre a manera de centro. Solamente un hombre en barrera. En el arco queda la tribuna sur. Ahí está esperando Pierluigi Golini, el arquero de la Roma. La pelota está ubicada en el vértice de Oriente con sur. ¿Quién se fue? ¿Tchouaméni?
1: Tchouaméni con la 14. Ingresa con la número 20 de Bernardo Silva en el Real Madrid.
0: Bernardo Silva. Ok. Qué gracias.
3: Qué barco, tío.
0: Impresionante. Acá se viene Arda Güler. La pelota está en el área. Se defiende la Roma. La tiene que sacar ahora Rodrigo Mora. El balón quedaba en zona de rebote. Cucurella. Va Cucurella. Sigue Cucurella. ¿Con quién te vas a asociar? Ya está Bernardo Silva en el campo. La pelota para Arda Güler, que va a meter el centro. Pelota de Güler al arco. Se va. Se fue. Saque de meta. Apuesta total para ganar. Hay que creer. A favor de la Roma.
3: El Real Madrid sin jugar bien. Cuando vimos la reiteración de la jugada de Mbappé. El taco del jugador, lo que le decía, el taco estaba centímetros del hombro de Mbappé. Otra vez, muy, muy centímetros. Créanlo que son centímetros, por eso le invalida el gol al conjunto español.
0: Se viene otra vez con la pelota. Malén, ya se fue, se le acabó la cancha. Restan 20 minutos para el final de esta historia. Gana la Roma 3-1, lo vivimos. Por RPP, sale desde el fondo el cuadro blanco, sale Real Madrid, la tiene Bernardo Silva, ahí en su área juega, cerca al punto penal, ahí tiene la pelota, transita, avanza, gana metros, sigue Bernardo Silva, dos hombres lo esperan para la marca, va Bernardo Silva, tiene que asociarse ahora con Konaté, se la pide otra vez Bernardo Silva, cerca está Arda Güler. Toca y toca el cuadro blanco. La presión es de la Roma. Le tapa las salidas. Siempre le tapa las salidas. Y aquí lo asfixian. Ahora a Bellingham se la sacaron sin falta. El árbitro dice que sí, que le pegaban al inglés. Será tiro libre a favor del Real Madrid. Le dieron abajo a Bellingham. Un cariño bonito. ¿Por dónde darás?
3: Sí, tal cual, tal cual. Pero sigo reiterando esto de la presión. ¿Y por qué es tan difícil? Porque no es por superioridad numérica, sino es que es una presión hombre a hombre, y desde ahí es que uno induce al error. Presionar hombre con hombre es lo más difícil del fútbol, porque si yo voy 2-1, cualquier toquecito ya está, la pelota sale para cualquier lado. Pero cuando uno tiene que ejercer presión hombre con hombre, esto es un partido, para trazar un paralelismo, es como el futsal, como el fútbol, que son menos jugadores y que uno tiene que estar mano a mano todo el tiempo. Bueno, eso es lo que hace la Roma en salida, y lo asfixia en una zona muy difícil donde el Real Madrid no encuentra generar algo. Se viene la Roma.
0: Con la pelota está la Roma. Balón hacia adelante. Uy, va a trepar por la banda. Quería Franca. Llegó Franca. Pellegrini ya no. Aprieta, se va por un costado. Será lateral en salida a favor del Real Madrid, que tiene que apurar. Sale con la pelota el cuadro blanco. Diomande. El balón en el medio, ahora Arda Güler. Se frena, Diomande. Se equivoca. Está recuperando la pelota. Se viene el jugador del partido. Aquí está Malen, que hizo dos goles. Rodrigo Mora. Va a ser un golazo al arco. La respuesta de Courtois. Cuando intentaba Rodrigo Mora. 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
0: Bueno, ya saben que el jugador es por ahí del partido, ya Martín, Germán, tiene que vencer sus límites. Por ahora, para ti, Germán Ariel, ¿quién es el jugador es por ahí del partido?
3: Sé que Chino Bonatti, el relator, me va a decir: usted está loco, hizo dos goles mal. Pero no, yo me quedo siempre con el asistidor. Perfecto. Con el que le da un poquito más. Matías Zule me parece que hizo un partido consagratorio. Lo que jugó hasta que se lesionó el tobillo, hizo un partido notable.
0: Perfecto, estoy contigo. Para ti, Martín.
1: Don Gelmalen.
0: Dungeon Malen, y yo también le doy mi voto a Malen. El jugador que venció sus límites es Malen. El jugador es por ahí. Tu esfuerzo vale. El partido está 3-1. Avanza con la pelota el cuadro blanco. Arda Güler, Cucurella. Pasan las páginas del capítulo número 2 de esta historia, amigos de RPP. La Roma lo gana 3-1. 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Estaba intentando Mbappé. La respuesta de Pierluigi Golini. ¿Qué pasó?
1: Bellingham llegaba y caía al área de la Roma. Lo tienen que separar. Se tomaba con Pizzilli, el número 5 del cuadro del Real Madrid. Y tiene la camiseta rota ahora el hombre de la Roma, Gino.
0: Bueno.
3: Sí, cuando tira el centro atrás Mbappé, se venía forcejeando, propio del fútbol. Lo estaba agarrando, pero sin infracción. Y Bellingham, ya era un... cuando uno está perdiendo, obviamente que hay situaciones que se exageran un poquito. Es una jugada de gol, después un par de roces, no mucho más.
0: Perfecto. Sigue el fútbol. Gana 3-1. El próximo rival de estos equipos, Jean Martín.
1: Ahora te cuento, Gino.
0: Perfecto, ¿no? Jean Martín tiene toda la información. Aparte, nos dio un repaso del tablero de la Champions.
1: El día 21 recibe al Leipzig de Alemania en el Santiago Bernabéu. El miércoles 21 a las 2 de la tarde, Gino. El Real Madrid.
0: De acuerdo, vamos a ver si nos programa el señor Ortecho. Acá se viene el cuarto de la Roma. Ahí sería una... Uy, no, la tuvo Pellegrini. Por Dios, el gol que ha fallado Pellegrini. Se ha salvado Real Madrid de recibir el cuarto gol. Cambio en el cuadro blanco. Mueve el banco desesperado Mourinho, porque se le viene la noche.
1: Va a meter un punta el 19. Carlos Spite, debía el partido de la Roma el día 20, el martes 20. A las 2 de la tarde recibe en este estadio el Slovan de Eslovaquia.
0: Se viene Spite. ¿Y a quién va a sacar?
3: Y algún volante. No hay mucho más. Algún volante que está sobrando ahí.
0: A Diomande lo va a sacar.
3: Sí, no veo otro más.
0: Se viene por el cuarto. La Roma se viene por el cuarto. Aquí está Malen. Sigue Malen. Se sacó a Diomande. Sigue Malen. Cucurella tampoco puede con él. Toca la Roma. Avanza con la pelota Franca. Sigue Wesley. Aquí está Franca. Balón atrás. Martin de Ron, que abrió el marcador. Fue el que anotó el primero para la Roma en el partido. Luego llegó el empate de Mbappé. Y luego los dos goles de Malen para poner el 3-1. Va a meter dos cambios, Mourinho.
1: Álvaro Carreras, lateral izquierdo, Dino.
3: Ya es difícil decir por qué va a entrar, porque ya está desordenado el Real Madrid, ya puso, como se dice en la jerga futbolística, toda la carne al asador, ya es un desorden, junta gente por delante de la pelota, está difícil, se ve la Roma.
0: Se ve la Roma por el cuarto, el balón que impactaba en Konaté, se le contra Pellegrini, balón por la banda, canta otro gol, en cualquier momento canta otro gol, está, Malen lo venían tomando, deja seguir el árbitro, dice que no hubo falta, ya sale Bellingham, la juega larga, a correr detrás de la pelota de Hendrik, arranca en tres cuartos de cancha, se viene en ataque Real Madrid, sigue Hendrik, dos hombres le esperan para la marca, debajo de la tribuna de Occidente, vértice con zurba Hendrik, se quiere comer a su marcador que es hermoso, llegó Hendrik, se lo llegaba a sacar, cuando intentaba el centro para el cruce, para apoyar a Hermoso estaba Franca, el balón se va al córner, al tiro de esquina a favor del Real Madrid.
3: Gran jugada, ganó la cuerda, como se dice en el automovilismo, por la zona derecha.
0: Muy rápido.
3: Le ganó al interior y le ganó a Hermoso. Tiró el centro atrás y el que se rehizo fue Wesley. El lateral, extremo, volante, que está en todos lados. Partidazo. Los dos de afuera, Molina y Wesley, también. Partidazo.
0: Sacaron a Cucurella.
1: Se fue Cucurella, el 17 en el Real Madrid. A la cancha el 18, Carrera se fue. Además, Diomandé el 25 y a la cancha el 18, el 19, Carlos Spi, delantero.
0: Ahí están las varetas del Real Madrid, pelota en el área. El balón termina en el techo del arco de Pierluigi Golini. El árbitro dice que es córner, otra vez, tiro de esquina. A ver. Sí, es córner, es tiro de esquina.
3: Era saque de arco. Me parece que el VAR puede intervenir en esta jugada. Creo que puede intervenir porque es salida para el... puede intervenir.
0: Se va a jugar el tiro de esquina para Real Madrid, ojo. A ver, el árbitro dice VAR, saque de meta. Ahí está el señor Germán Ariel.
3: El VAR puede intervenir cuando es una jugada en contra. O sea, si la pelota va al córner y el equipo está defendiendo, el VAR puede intervenir en esa jugada, bien, porque la había sacado Ventura.
0: Qué hermoso. Aquí la pelota lo va alto. Buena vista de Germán Ariel, porque Germán Ariel la vio, ¿eh? Germán Alemano, que hoy está con nosotros. A esta historia le quedan 11 minutos. Lo sacaron a Cucurella, lo sacaron a Vini Junior. Sí, nombres de peso, Juan.
3: Desorden, realmente un desorden lo del Real Madrid, de los cambios. Por eso, cuando Gino decía Diomandé, era el único que podía salir de esa zona, porque Bellingham es un jugador, pero tiene 6 jugadores por delante de la pelota. Está desordenado el Real Madrid, que apela a un gol de otro partido para ponerse en este y poder llegar al empate. Pero está todo muy difícil, todo cuesta arriba. No jugó bien el Real, sí lo hizo extraordinariamente el árbitro.
0: Vamos a ver cómo termina esta historia. 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
1: Caliente en la Roma el número 3, zaguero central, Constantino Kulierakis.
0: Se viene otra variante, ¿no?
1: Sí, se va a ir Hermoso. Se va Mario Hermoso con la número 22 a la cancha, el 3, Constantinos Kulierakis. Es jugador del Wolfsburgo de la Bundesliga.
0: Ok, se fue Hermoso, entró Kulierakis. Vamos a ver qué nos regala este Kulierakis. Ya en estos minutos finales, ya saben que el jugador es por el partido, debe alcanzar su máximo potencial venciendo todos los retos. Germán Alemano, ¿quién es el jugador es por el partido?
3: Sigo sosteniendo, Matías Zule.
0: Jean-Martín Dueñas.
1: Don Gel Malen.
0: Para mí también Malen, el jugador que venció sus límites es Malen. El jugador es por ahí, es por ahí. Tu esfuerzo vale. Acciones que se van a reanudar. 35 minutos del segundo tiempo. Está ganando la Roma 3-1. Para la salida del arquero Pierluigi Golini. La vas a mandar larga, ¿no, Pierluigi? Sí, la vas a mandar larga. Aquí está Golini, el encargado de ponerla en lo más alto del Olímpico de Roma. La pelota que aterriza en el lado del Real Madrid. Se va a perder el balón por un costado cuando intentaba ahí Pellegrini. El lateral, saque, lateral te ha puesto. ¿Dónde ganan los que la ven? Te juega el lateral para Real Madrid. Sale desde el fondo con Courtois. Con los pies siempre Courtois. Va Courtois, ya sabes. ¿Sabes cómo recibir 50 soles gratis para casino en línea con Rosbet? 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Se está acabando esta historia. Gana la Roma y lo gana bien, ¿eh? Lo gana 3-1. Y la barra celebra. ¿Y cómo celebra la barra?
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0: Arda Guller, arrancó con la pelota centro de Guller. Mbappé, Mbappé, Mbappé, Mbappé, Mbappé, Mbappé, Mbappé. Se la sacó Pellegrini. Y es que todos son obreros en la Roma. Fueron a pelear la pelota de tiro de esquina para Real Madrid.
3: ¡Qué linda palabra que usaste, Gino! ¡Obreros! Lo que corrió la Roma, notable. Mano a mano por todo el campo. Se viene el Real.
0: Ahí está la respuesta. ¡Gol! ¡Gol! Estaba adelantado. Estaba adelantado. Tiro libre en salida para la Roma. Tiro libre en salida para la Roma. Van a pedir VAR. Vamos a ver.
3: Cuando cabecea a Hendrik, para mí está adelantado. Puede haber quedado enganchado alguno. Vamos a ver. Está totalmente habilitado.
0: Está habilitado.
3: Va a ser gol del Real Madrid.
0: Va a ser gol del Madrid, ojo. Va a ser gol del Madrid. Y se va a poner en esta historia 3-2.
3: Lindo, 8 minutos, lindo.
0: Oh, qué lindo. Gol de Spi.
3: Sí, sí, va a ser gol. Va a ser gol. Cuando gol cabecea Hendrik, el de, rebote lo da
0: de Carlos Spi.
3: Sí. Golini da el rebote. Y el ingresado Carlos Spi la mete adentro. Va a ser gol. Sin duda, 8 minutos.
0: Cuéntame algo de Carlos Espilla, Martín, cuando puedas.
1: Que tiene su primera temporada en el Real Madrid, que mide 1,85 y que va a marcar su primer tanto en Champions con el cuadro español.
3: Bueno, Willy.
0: ¿Qué habrá pasado? Me lo van a dejar en la calle. Acá seguimos. No. Sale jugando desde el fondo de la Roma. Va a tocar el balón el cuadro romano. Viene el despeje, tiene que ir a buscarla. Está recuperando Konaté. La juega al medio. Sale desde su lado del campo Rüdiger. Avanza, levanta la mirada. Qué buena pelota. Larga para que vaya Mbappé. 3-2, está lindo el partido. Restan 7 minutos para el final de esta historia. Gana la Roma en el Olímpico. El fútbol continúa. No podía Bellingham. Bájenla, muchachos, por favor. Gracias. Ahí está. La baja Bellingham. Buscaba asociarse. Está recuperando Pellegrini para la Roma. Quiere salir por la banda debajo de la tribuna de Occidente, pero no podía lograrlo. Franca atrás. El balón ya se fue del terreno. Es lateral que favorece a Real Madrid, que volvió a la vida.
3: Volvió a la vida. Mourinho con los cambios le dio otro aire. Dijimos, puede pasar cualquier cosa, porque era un desorden. Mucha gente por ahí tenía la pelota. Tres delanteros. Se viene el Real ahora, Gino.
0: Que busca el empate. Corner. Es tiro de esquina para Real Madrid, que cambió la cara por completo. Vamos a ver si le alcanza el tiempo.
3: Está lindo, está lindo. Quedan 5 minutos más lo que adicione el árbitro, pero por arriba, sin nada que perder. Tenía el partido ya prácticamente, estaba sentenciado. Un gol de Spi lo pone en partido.
0: Pelota en el área, al arco. ¡Gol! ¡Gol! Del Real Madrid. Sí, sí, sí, es el Real Madrid. La pelota en el área y por arriba. Hendrik fue a buscar esa pelota y de un cabezazo impecable pone el empate, pone el 3-3 en 2 minutos. En 2 minutos lo iguala el Real Madrid. El que no sabe de Champions se va a sorprender, pero el que sabe de Champions le va a parecer algo natural, algo que podía pasar. Lo empata el Madrid. Estamos 3-3.
3: El Real Madrid es el único equipo en la historia que no necesita de nada, solamente de que alguno se levante de los 11 que está en la cancha, que se levante con ganas. ¡Se ve el Real Madrid!
0: Para ganarlo, Hendrik, está Mbappé. Si se tiraba, podían cobrar penal. La pelota fuera, es lateral en ataque para el Real Madrid. 40 minutos, 41 ya del segundo tiempo, 3 para la Roma, 3 para Real Madrid. Si usted se fue a servirse un vaso de agua, regresó, sí, el partido ahora está 3-3. Va con la pelota de Hendrik, sigue Hendrik, la mostró y encaró y se sacó a Nahuel como le dio la gana. Hendrik, tiene que cortar en el fondo Pichilli. Es córner, es tiro de esquina para Real Madrid.
3: Los cambios le dieron aire, confianza y buen fútbol. Hendrik está haciendo estragos por la derecha, lo que no hizo ni Diomandé ni Vinicius, lo está haciendo el brasileño ingresado este segundo tiempo. Tuvo intervención en el segundo gol, cabeceó y en el tercero lo hizo él. Buena jugada, tiro de esquina para Real Madrid.
0: La pelota está en el área. ¡Qué cerca Bellingham, señores! Balón que se va afuera, será saque de meta a favor de la Roma.
3: Centro, tiro de esquina con mucha rosca de Arda Güler. Cabecea Bellingham. Rüdiger lo mueve un poquito. Eso hace que gire un poco más el cuello de lo normal, porque Rüdiger, con el afán de ir a atacar la pelota, lo mueve. Se va a centímetros del palo derecho de Pierluigi Golini.
0: Sigue el fútbol. Domina la pelota el cuadro blanco. Estaba cayendo Arda Güler. El árbitro señala que se va a jugar en salida. Bueno, estamos ya en 42. 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
0: Seguimos. El balón que está en el medio. Va a controlar la Roma. 3-3. Un partidazo. El que nos ha regalado la Roma y Real Madrid. Rodrigo Mora. Va Rodrigo. Toca para Nahuel Molina. Se frena Nahuel. 43 minutos de la parte final. Faltan 2 más lo que adiciona el árbitro. Pueden ser 3, 4, hasta 5. Vamos a ver qué decide. Yo creo que van a ser 4. Se viene la Roma. La pelota por la banda. 3 para Manchín en una de las últimas. Malek está en el área esperando para descargar. Ahora se viene otra vez el cuadro local, que lo ganaba 3-1. Pellegrini, encaro Pellegrini. Sigue Pellegrini, a ver cómo la termina Pellegrini. Va Pellegrini, toca al medio. Pasa otra vez al ataque de la Roma. Hace circular la pelota. La pasa de derecha a izquierda. Se animó Nahuel. Rodrigo Mora, otra vez Rodrigo Mora. Ahí está Mora, Malen. saca Rudiger, complementa a Bernardo Silva, que bien Bernardo Silva, se sacó a tres, le cometía falta a Pellegrini, amarilla para el hombre de la Roma y tiro libre en salida.
1: A favor de Real Madrid. Tercer amonestado, Lorenzo Pellegrini.
3: Entró bien Bernardo Silva porque le dio circulación. Chino les relataba que iba a pedir la pelota a los centrales, bien cortito, pero era lo que necesitaba, ya no tirar más pelotazos, generar un poco más desde la pelota al piso, ya no jugar pelota larga, salieron los extremos rápido, entró Endrick, que es más encarador, más potente, pero no es rápido en esa zona como si es Vinicius o Diomandé. Buenos cambios de Mourinho, un poco desordenado por momentos el Real Madrid, pero el Real Madrid no necesita de más nada, solamente de algún momento de lucidez de alguno de los 11 jugadores.
0: Aquí está, señores, y qué capo Mourinho, ¿no?
3: Entiende
0: qué,
3: todo.
0: Qué capo Mourinho.
3: ¿Cuántos cambios hizo Jean-Martin?
1: Los 5 cambios.
0: Y lo puede ganar Real Madrid. 45 minutos del segundo tiempo, pelota en el área. ¡Gol! ¡Gol! ¡Gol! Del Real Madrid. Rudiger llegó como un fantasma, se metió al área. Y esa celebración besando el gramado para poner el cuarto, para anotar 3 goles en 6 minutos. Real Madrid es una verdadera locura. Bueno, Real Madrid puede hacer estas cosas en la Champions. En la Champions es su, la Champions es su hábitat natural del Real Madrid. Real Madrid 4, la Roma 3.
3: El Real Madrid es el Real Madrid. Otro córner de Arda Güler, otro que ingresó muy bien, mucha rosca. Le cae a Rudiger, que pega con derecha, poco ortodoxo, mete la pierna, le pega para arriba y la agarra de costado porque estaba compitiendo con otros jugadores más. La pierna era medio rebuscado. Gol al fin, 4-3. Esto es la Champions y esto tiene el mejor equipo del mundo, para mi gusto, siempre es, iba a ser y fue el Real Madrid.
0: ¿Algo que decir, Martín Dueñas?
1: No, Mourinho giraba, volteaba, miraba a sus colaboradores, sarcástico el técnico del Real Madrid.
0: Perfecto, seguimos, qué lindo es el fútbol, por Dios. Otro gol al arco, la respuesta de Golini. ¿Cuánto más se va a jugar ya Martín Dueñas?
1: 5 más de adición en el Olímpico de Roma.
0: Bueno, ya van 2. Restan 3 minutos para que esto termine. Real Madrid 4, la Roma 3. Es una locura. ¿Qué decía esa banderola?
1: Algo de Mourinho. Recordar que Mourinho ya dirigió la Roma, claro. y que además Rudiger no celebró el gol porque él también jugó en la Roma.
0: Claro.
3: Y hay partidos que sacan y ponen jugadores. Yo creo que hay un antes y un después en este partido, en la carrera de Endrick en el Real Madrid. Yo creo que con el partido que hizo Vinicius y lo que generó Endrick desde que ingresó,
0: Endrick tiene que jugar.
3: Creo que tiene que jugar, por lo menos tener un poco más de chance.
0: Endrick tiene que jugar. Qué jugador, por Dios, ¿eh? Qué jugador es Endrick.
3: Le cambió la cara. Sí. Le cambió sin duda la cara al Real Madrid.
0: Totalmente. Y lo gana 4-3. Y Mourinho, con una sonrisa oreja a oreja, el lateral que favorece a la Roma. Amigos de RPP, se está acabando esta historia. Va el cuadro romano. 3 goles hizo Real Madrid en 8 minutos. En 6 minutos, creo.
1: 6.
0: En 6 minutos, perfecto. Ahí está la estadística exacta. Pelota afuera, es lateral. Jugaremos los últimos 2 minutos de este partido. Pasó a ganarlo Real Madrid, de estar perdiéndolo 3-1, faltaban 10. Pasó a ganarlo 4-3. Ahí te quedaste, Irwin, claro, era para que ahí le metas.
3: Cuando escuchaste a Jean Martín dar las apuestas, ahí tenía que haber metido tu Santa Rosita.
0: Ahí era. Jean Martín también se lamenta, porque ahí era.
1: No se aguanta más.
0: Será tiro libre que favorece al Real Madrid. Celebran las hinchas del cuadro blanco en la tribuna, las amigas.
3: Bien, ¿no? Guapetonas.
0: Amigas de Martín. cuando queda un minuto para el final de esta historia. Amigos de RPP, lo va a ganar Real Madrid. Aquí está Fede Valverde. Balonazo largo, pelota arriba. El despeje, Pellegrini que va a pelear, Pellegrini que va a caer, la perdía. Bernardo Silva, Arda Güler, toca el Madrid, se adueñó del partido, Mbappé quiere su gol. Viene el despeje, ¿va a ser el quinto o no? Bueno, la pelota se va por arriba, saque de meta que favorece a la Roma. Jugaremos los últimos 50 segundos.
3: ¿Puedo cambiar la figura?
0: Pero por supuesto.
3: José Mourinho.
0: Ah, ok.
3: Sin ninguna duda.
0: Es un crack, Mourinho. Es un crack, Mourinho.
3: Podemos poner figuras técnicas también, Mario Pinedo. Gracias. Giampiero Gasperini sacó los centrales, hizo los cambios, porque es ajedrez, el fútbol es ajedrez y es cambio. Y los cambios fueron muy buenos de Mourinho y el replanteo notable, y no así el de la Roma, que después de la salida de Zule le costó muchísimo hilvanar, no tuvo más la pelota. Le costó, se metió atrás, ya no sostuvo más al Real Madrid desde la circulación, le costó mucho.
0: Ahora discrepa el Kraken, ¿eh? ¿Sabes cómo es el Kraken? Amigos de RPP, esta historia va a llegar a su fin. Bajaremos el telón del partido porque ya se jugaron los 5. ¿Real Madrid lo va a ganar? Sí, ya lo ganó. Ha terminado el partido, ha ganado Real Madrid. Alguna remontada extraordinaria. Lo ha ganado 4-3.
3: Qué lindo es el fútbol. Qué hermoso es el fútbol. Gracias Mario Pinedo, Juan Carlos Ortecho por traerme, por poder comentar esta clase de partidos notable. Notable porque son los vaivenes del fútbol, las situaciones y todo lo que conlleva esto. Hasta la salida de Matías Zule fue un partido extraordinario de la Roma, desde todo aspecto. La gente de la Roma aplaude porque sabe que hizo un partido extraordinario, pero contra el único equipo de la historia que no podés dar esos 10 minutos de ventaja es contra Real Madrid, que gracias a los cambios de Mourinho, que sacó los volantes de contención, que mandó Valverde a un costado, que sacó a Vinicius, que puso dos puntas, que metió a Arda Güler con Bernardo Silva, los movimientos notables para poder llegar al gol. Después sí, podemos decir muchas cosas, pero esto es un movimiento de ajedrez. Giampiero Gasperini hizo otros cambios que lo metió atrás a la Roma, le costó partidazo. Acá no hay merecimientos, el fútbol no hay, el Real Madrid lo gana porque es el mejor equipo del mundo, Gino.
0: Es cierto. Bueno, y nosotros ponemos punto final a la transmisión. Qué lindo partido. Gracias, Kraken, ¿eh? Gracias, Mario Pinedo. Nos vamos. Será hasta la próxima. Chau.

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4: Son las 3:59.
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6: Según el parte médico difundido por la Santa Sede, el Papa León XIV presenta una evolución posoperatoria normal tras la intervención del martes 13 de octubre en la que los cirujanos le extirparon parte de un pulmón a causa de un tumor cancerígeno.
7: Cientos de fieles llegaron hasta la Plaza de San Pedro en Roma, donde expresaron su esperanza de que pronto pueda dejar el Hospital Gemelli y retomar los encuentros públicos y las celebraciones.
8: Preocupada por la salud del Papa, en las intenciones de la misa de hoy estuvimos rezando mucho por él, porque se recupere.
9: Yo creía que iba a tener la oportunidad de saludarle y verle, pero no se pudo, pero estamos pidiendo mucho por su recuperación.
10: También la alegría de que haya salido bien la operación.
6: La Comisión de Constitución del Senado debatirá y votará mañana el predictamen del pedido de facultades legislativas solicitado por el Ejecutivo en materia de seguridad ciudadana y prevención ante el fenómeno del Niño. Según información a la que accedió RPP, el documento incorpora medidas adicionales a las aprobadas por diputados.
7: El ministro de Educación, José Antonio Chang, confirmó que los padres también serían responsables civiles ante los daños que cometan sus hijos en las instituciones educativas, de acuerdo al proyecto de lineamientos para la gestión de la disciplina escolar en la educación básica.
11: Padres también son corresponsables civiles en este tema. Yo creo que la población va a hacer valer también el derecho de que sus estudiantes tengan un sitio seguro para estudiar, que los profesores también vayan con tranquilidad a enseñar. Por eso creo que esta medida es de alta aceptación en la comunidad educativa.
6: El RENIEC recuerda a las madres y los padres que mediante la estrategia Nacer con Identidad pueden inscribir el nacimiento y tramitar gratuitamente el primer DNI electrónico de sus bebés en las oficinas registrales auxiliares instaladas en hospitales del Ministerio de Salud y eSalud a nivel nacional.
7: El magistrado del Tribunal Constitucional, Gustavo Gutiérrez Tixe, descartó que la institución pueda resolver un eventual proceso competencial entre la Cámara de Senadores y la Cámara de Diputados, debido a que ambas instancias conforman un único órgano, el Poder Legislativo.
12: Porque las cámaras forman parte de un mismo órgano, es el Poder Legislativo. Es como si el Ministerio de Justicia demandara al Ministerio del Interior, es el Poder Ejecutivo. En este caso, Senado, diputados son parte de un mismo órgano, es el Poder Legislativo.
6: En el plano internacional, Netflix despidió al 6% de su plantilla, la mayor ronda de despidos de la compañía desde el 2022, según informó The Wall Street Journal.
7: Por la segunda fecha de la Liga de Campeones, Real Madrid remontó el marcador y venció por 4-3 a la Roma. Por su parte, PSG superó por 4-2 a Manchester City.
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4: 4:03. 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
13: El precio del dólar es de 3 soles con 44 céntimos de acuerdo con el Banco Central de Reserva del Perú. En el mercado paralelo, el tipo de cambio es de 3 soles con 40 céntimos para la compra y de 3 soles con 45 céntimos para la venta.
4: 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En cada rincón del país, la fe se transforma en unión. Millones de fieles elevan sus oraciones pidiendo por la salud de su santidad, el Papa León XIV.
14: Que Dios lo bendiga, que se sane pronto el Papa, nuestro querido Papa peruano.
15: Que se mejore y que oremos todos para que se recupere pronto.
16: Que se cumpla su misión que tiene que le encomendar al Señor.
4: Un deseo de fortaleza, que resuene en las calles y que nuestra iglesia hace suyo en cada plegaria.
17: Hoy pedimos entonces por el Papa, con el afecto entrañable de esta iglesia de Chiclayo, de su querida diócesis de Chiclayo, que lo lleva muy dentro de su corazón.
4: Unidos en fe y esperanza, León XIV, el Perú está contigo. 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

0: Y con esta música de mi tierra, comenzamos Los Chistosos. Sube el volumen a esa música, por favor.
1: Súbele.
0: Hay que felicitar al que puntea esa guitarra, mira.
1: Gran punteador.
0: Gran punteador.
1: ¿Cómo la punteaba? A ver,
0: ¿cómo la punteaba?
1: Buena lengua de Hernán, ¿eh?
0: Así es. Así comenzamos, señoras y señores. Bueno, y siempre con la energía, no solo con sabor y diversión, sino con mucha energía llegamos para divertirlos, queridos oyentes, queridos seguidores de radio. Estamos en radio, televisión y en YouTube. Y también estamos en TikTok. Atención, estamos en TikTok. Marquina, ¿cómo estás, hijito?
1: ¿Cómo estás, Hernán? ¿Cómo están, amigos de Los Chistosos? Arrancamos, como siempre, una hora para vacilarnos, pasarla bien. Un abrazo para todo el Perú. Ya saben que el WhatsApp de Los Chistosos es el 988-860-539. Ahí te leemos, ahí te escuchamos rápidamente. Pero directo o indirecto, amigos de RPP, ya nos comunicamos. Atención, atención, nos comunicamos con nada más y nada menos que Francis Allison.
2: Gracias. Yo vivo por Magdalena, pero pues muero por tu hermana.
1: Guarda, guarda.
2: Gracias, gracias, querido Marquina, por invitarme a Los Chistosos, feliz como siempre. Todos creen que me dicen que estoy cabezón por los resultados, ¿no? No, no estoy cabezón.
1: Está paciente, no lo veo tranquilo.
2: Estoy tranquilo como agua de estanque. ¡Ja!
1: ¿Qué tan cierto es que usted está motivando o iniciando la idea de una segunda vuelta municipal?
2: Le agradezco la pregunta. En primer lugar, lo que tengo que decir es que ladra el chancho, señal que avanzamos. Ese es un buen refrán, ¿no?
1: Un buen refrán, pero...
2: ¿Así es o ladra
1: el chancho? No, el chancho no ladra, pues. Ladran Sancho.
2: ¿Y yo qué dije?
1: El chancho, ha dicho.
2: ¿Y cómo es?
1: Sancho.
2: ¿Y yo qué dije? ¡Ah, ja, ja! No, te estoy tomando el pelo, que
1: Yo lo sé.
2: Así es, gracias, como el chavo. ¡Ja, ja! Pero obviamente estoy tranquilo, ¿por qué? Porque estoy seguro que los resultados me van a acompañar y el próximo alcalde de Lima va a ser este pechito. Porque Lima merece tener como alcalde a un muñeco como yo. ¡Ja, ja!
1: ¿Sabe que la encuestadora Pipsos hizo una supuesta segunda vuelta y no solo ganaba, sino arrasaba, señora Allison?
2: Así es, claro que sí. Pero también hay otra encuesta donde dice que el 70% del medio no lo quiere a Porky. ¿Por qué será? ¿Por qué será? No quiero ofender, ¿tú sabes?
1: ¿Por qué será?
2: Pero yo creo que sí, si está muy ajustado, ¿no? Obviamente va a ser una final de fotografía. Y obviamente, si es final de fotografía, voy a ganar como la carrera de caballos por una cabeza.
1: Bueno, con esa cabeza va a ganar de todas maneras.
2: Así es.
1: Pero...
2: Y creo que si hay segunda vuelta, nos vamos a repartir, nos vamos a pelear por los votos de Techito. Techito, pobrecito, no ganó. Se puso a pelear también con Porky.
1: Se quedó en tercer lugar y muy lejos, ¿no?
2: Así es, se quedó muy lejos, muy lejos.
1: Pero si Techito está lejos, imagínese Susel.
2: Así es, Susel. El señor Urrece, que es mi amigo, también le tengo mucho cariño. Pero ¿sabe qué? Me gustaría que me pregunten, ¿qué opino de los resultados tan ajustados?
1: Bueno, va. Don Francis, son las 4 de la tarde con 10 minutos. ¿Qué opina de los resultados tan ajustados?
2: Le agradezco la pregunta. Primero, tengo que decir que mi campaña ha sido misia. Creo que he gastado 200 soles nomás de toda la campaña.
1: ¿Verdad?
2: El señor Porky ha gastado una millonada. Pero por eso le duele más que yo atropellé al final. ¿Pero por qué? Porque mi mensaje llegó.
1: Correcto.
2: Y sobre todo el voto femenino me ayudó. No, pero... sabes cómo se derretían las chicas.
1: Sí, me
2: se
1: imagino.
2: Me abalanzaban. Y ¿sabes qué? También lo he dicho claramente lo he dicho, no quería poner paneles con mi foto, claro. Porque poner mi foto, no, habían accidentes. Accidentes, la gente, las mujeres por manejando volteaban, se quedaban ahí con el cuello doblado y chocaban.
1: Pero una de las cosas que se especulaba no era eso, sino que usted no quería poner carteles porque no entraba su mitra.
2: Así es, sí, mi cabeza entra en dos paneles.
1: Podríamos alquilar el edificio de RPP, ahí podría entrar completo.
2: Ahí sí entra sí, fácilmente sí. Mi cabeza. Pero ¿sabe qué? Me gustaría que me pregunte, ¿por qué creo que yo debo ser alcalde?
1: Ah, perfecto. A ver, voy a pensar bien la pregunta. Don Francis, ¿por qué usted cree que debería ser alcalde?
2: Le agradezco la pregunta.
1: De nada.
2: ¿Sabe por qué? Porque mire, en mi cabeza Ya sé todo lo que voy a hacer. Ya tengo todo lo que voy a hacer.
1: Tiene mapeado todo.
2: Es que mi cabeza es como un disco duro de 10 teras, ¿no?
1: Claro.
2: Ya todo está, ¿no? Ya todo está allá, ahí.
1: ¿Pero cómo está el almacenamiento? ¿Está fuerte o todavía hay espacio?
2: Hay espacio todavía. Tengo más almacenamiento que la cabeza de Johnny Lescano. ¡Ja, ja, ja! Entonces ya sé lo que voy a hacer en seguridad, en transporte. Ya sé qué voy a hacer con el tren.
1: ¿Verdad?
2: Ese tren ya sé lo que va a hacer.
1: ¿Qué va a hacer con ese tren?
2: Pues vamos a ponerlo como food truck.
1: ¿Food truck?
2: Food truck lo vamos a hacer porque primero hay que hacerle una buena limpieza porque se está oxidando.
1: Sí.
2: ¿No? Se está oxidando.
1: Hay que alejar a los chatarreros que se quieren levantar ese tren también.
2: Hay tres fumones que están viviendo ahí. No, ya están gestionando, tramitando título de propiedad. Ya quieren quedarse con el tren. No. ¿Qué dice el señor? No,
1: dice que se meten todos los pelícanos.
2: Se meten también los pelícanos. Tenemos que recuperar el parque de la muralla. Ja, ja, ja, ja.
1: Bueno, don Francis, entonces usted se siente el nuevo alcalde de Lima.
2: Le agradezco su acotación. Sí, claro que sí. Porque sabe que soy tendencia, ¿no? La gente me quiere. Tengo más ARMY que los BTS. Yo le aseguro si hago un concierto lleno el estado de San Marcos. ¿Sí o no?
1: Impresionante, ¿eh?
2: Claro que sí.
1: Claro, claro que
2: gracias,
1: sí.
2: Gracias, muchas gracias, señor Marquina. Gracias, gracias, de verdad. Ah, no, no le gustaría irse conmigo como prensa. No me...
1: Ah, bueno, ¿cómo es? ¿Cuánto hay?
2: Bueno, yo sé que usted es un poquito Carolina, pero haré un esfuerzo porque usted tiene mucha llegada con la población, sobre todo con la juventud, que es creo que lo más importante.
1: Ahí arreglamos, tranquilo, pero...
2: Claro.
1: Pero déjeme al menos hacerlo chistoso.
2: Más
1: ¿no?
2: o menos, ¿de cuánto estamos hablando?
1: No lo puedo lanzar al aire.
2: ¿Cuántos ceros estamos hablando?
1: No podemos lanzar al aire porque si no me pica plin.
2: Ah, sí. ¿Por qué te dicen merlucero aquí los amigos de YouTube?
1: Son tonterías.
2: ¿Merlucero? ¿Qué significa merlucero?
1: No, es que me gusta el pescado, la merluza.
2: Ah, ¿te gusta la merluza?
1: Me encanta la merluza, frita.
2: Ah, muy bien.
1: Frita. Soy un amante del pescado.
2: Ah, muy bien. Muchas gracias.
1: No, don Francis,
2: gracias.
1: Felicidades a su esposa también por el triunfo en Magdalena.
2: Arrasó mi esposa, 64%. De verdad, casi todo Magdalena votó por ella.
1: Magdalena está más tranquilo. Yo me acuerdo, antes le decían Malandrena.
2: No, ahora sí, todo está tranquilo.
1: Tranquilo.
2: Magdalena es un paraíso. Gracias a quien está hablando con él. ¡Ja! Y va a seguir así porque mi esposa va a continuar con la obra. Gracias.
1: No, gracias, don.
2: Señor. ¿Cómo se te encuentra la red? ¿Marculias?
1: Marcuilas.
2: Marcuilas.
1: Marcuilas.
2: Marcuilas.
1: Parece que ya había un montón de marquinas y no tuve opción de poner. Marcuilas. Entonces soy Marcuilas. Síganme como Marcuilas. Soy modelo de ropa interior para la gente que...
2: Gracias.
1: Ya está.
2: Gracias, gracias, gracias.
1: A ver, son las 4 de la tarde con 14 minutos. Yo le cuento a mis amigos del volante. Hoy, Hernán Vidaurre. ¿Quién les habla? Daniel Marquina. Bajamos también a Paseo de la República, fuera del edificio de RPP, a regalarles cositas a los amigos del volante. 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
0: Así es, bajamos en breves instantes, vamos a conversar con nuestros amigos del volante, les vamos a regalar, vamos a departir con ellos
1: como
0: también.
1: Debe ser, claro.
0: Podemos conversar de varios temas, pidan su personaje también, ¿no? Pidan a Mondonguito, pidan
1: a Bartola, Mondonguito.
0: A Bartola, Mondonguito.
1: Saquen algunos de mis personajes para poder ir viviendo acá en Los Chistosos.
0: Claro. De todas maneras, así que muy pronto, en breves instantes, estamos bajando, estaremos ahí en el frontis de RPP.
1: Volvemos en breve. Quédate aquí con Los Chistosos.
0: Regresamos.

0: 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Te da la hora. 4:15. 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

0: 4 de la tarde con 20 minutos, 4 con 20. 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
1: Y seguimos sin los chistosos. Soy Fernando Carvalho, primo hermano de Brenda Carvalho. ¿Cómo está, querido Márquina?
0: Don Fernando, ¿cómo le va? Bueno, le recuerdo que en breve Hernán y yo vamos a bajar
1: así,
0: justo aquí a las afueras de las instalaciones de RPP, Paseo de la República 3866, y le vamos a regalar a los amigos del volante que se acerquen escuchando los 89.7 de la FM su kit Ruta Segura.
1: Ruta Segura, así que no se lo pierdan nuestros amigos del volante, nuestros amigos taxistas o cualquier conductor que esté escuchando RPP va a recibir su premio de las manos nada más y nada menos de Daniel Marquina y Hernán Vidaurre. Pero bien, vamos con la
0: baja. Sería lindo que baje usted también, ¿no?
1: Bueno, claro que sí. Yo he viajado a Cusco. En una oportunidad me envió la radio y te digo, encuentro con la gente y no hay ningún problema. Bueno, cualquier momento también bajo a regalar.
0: Bueno, bien, amigos, directo e indirecto, ya tenemos comunicación con el canciller de Transilvania, perdón, el canciller del Perú, Carlos Spa. Don Carlos, el Perú entero lo escucha a través de Los Chistosos. Bienvenido a RPP.
2: Buenas tardes, señor Marquina. Qué gusto estar aquí en su programa Cuarto Poder. Perdón, aquí en Los Chistosos.
0: Los Chistosos.
2: Qué gusto. Bueno, un ratito. Justo estoy grabando un TikTok.
0: No.
2: También te estoy grabando. Es que puedo hacer un live desde aquí, desde Los Chistosos. No hay problema. No,
0: sí, siga,
2: siempre
0: caballero.
2: Estoy conectado con mis seguidores, ¿no? Yo no puedo abandonarlos.
0: Pero igual, ¿cómo lo van a grabar haciendo TikToks en la calle, don Carlos?
2: Bueno, sí, en primer lugar quiero pedirle disculpas.
0: Encima estaba haciéndose un saltito, creo, ¿no?
2: Quiero pedirle disculpas a los cómicos ambulantes porque justo estaban trabajando ahí, en esa zona. Le dije, por favor, abran paso que voy a grabar. Era un trending que estaba grabando. Pero sí, lo que pasa, esa va a ser mi estrategia comunicacional de la Cancillería, del Ministerio de Relaciones Exteriores, porque la encontré muy obsoleta, muy anticuada, ya. arcaica, pero diría
0: mire,
2: yo.
0: Mire lo que hace, pero mira, para la gente del YouTube, la gente que nos ve a través de la tele, y a mis amigos que están escuchando en la radio, se ve en la calle el señor Carlos Espada hacer un saltito, sí. Y parece que estuviese grabando Los Locos Adams.
2: Bueno, sí, bueno, le parece, es que era un efecto así a lo Matrix. Ah.

0: No, perdón, no sería más chévere trabajar en el medio de comunicaciones con otro grupo de personas y no usted siendo la cara.
1: Justamente eso es lo que estoy haciendo, para tener una comunicación más fluida con mis seguidores, para que vean lo que estoy haciendo, justamente estoy captando, ¿no? Y cuál es la mejor manera, es haciendo estos videos, estos trendy. Voy a grabar también, esta semana voy a grabar en el salto del fraile. Voy a saltar con el fraile, ahí en la herradura.
0: Se va a meter un
1: voy a meter un salto y va a ser grabado con drones, ¿no?
0: ¡Ala!
1: Yo espero subir por lo menos 100,000 seguidores más. Después también voy a hacer puenting en el Puente de la Paz, en el Puente Azul de Miraflores, el nuevo puente.
0: El que une Miraflores con Barranco.
1: Claro, voy a hacer puenting, ahí voy a saltar con una mancuerna y voy a caer ahí por la bajada de Armendáriz. Voy a hacer una grabación también.
0: ¿Y no tiene miedo de que
1: no?
0: Ah, claro, como usted se transforma en murciélago.
1: No, también, no hay ningún problema. Y en esos saltos ni siquiera debí saltar porque yo le evito, ¿ah? Yo levito también.
0: Ah, usted flota.
1: Claro, yo floto, no, sin ningún problema. Después también voy a hacer un unboxing.
0: Ya aparece un influencer más, va a ser un unboxing.
1: Sí, voy a hacer un unboxing.
0: ¿Puedo preguntar de qué producto?
1: No,
0: de...
1: un auspiciador me ha mandado un ataúd.
0: ¿Un ataúd?
1: Así es, que yo lo voy a abrir y se va a transmitir en vivo y en directo. O sea, tengo que seguir captando más seguidores, pero todo lo hago para estar en contacto directo con la gente, porque eso es lo que tenemos que hacer. Porque hay ministros que están ausentes, hay gente, ¿ha visto? Hay ministros que ni siquiera saben su nombre.
0: Ah,
1: en cambio, yo ya estoy 10 pasos adelante.
0: Al parecer este gobierno está, digamos que, abocado a hacer muchos TikToks, ¿no?
1: Claro, claro que sí, así hay que trabajar.
0: Es
1: hay
0: un
1: que trabajar.
0: Gobierno de redes.
1: Sin descuidar, obviamente, el trabajo con los embajadores que tenemos en todo el mundo.
0: ¿Va a hacer algo con los peruanos en Rusia?
1: No, eso es lo que espere todavía, tenemos que seguir grabando. Otra cosa, también voy a grabar con el doctor Anthony Choi. Vamos a hacer unos videos en el presbítero, ¿no? Unos videos terroríficos, y eso también va a hacer que capte más seguidores, porque de eso se trata. ¿Ya?
0: Bueno, ¿y cómo están nuestros tratados con México?
1: México, bueno, la verdad que todavía no sé, no he entrado todavía a esos temas de las relaciones bilaterales.
0: Ya.
1: Lo que sí te puedo decir de México, que me voy a reunir con porque quiero grabar un TikTok con Arturito.
0: Con el foodie.
1: El foodie, el que ve las comidas, va a todos los restaurantes y agita el dedo. Agita los dedos. Con él, el que vino acá a Maido, a Central, pero voy a ir hasta México, quiero grabar ahí en un restaurante peruano. Vamos a grabar en el mero México. Voy a grabar con Arturito. Y ahí debo estar subiendo por lo menos unos 300,000 seguidores.
0: ¿Y eso más o menos en qué suma para su labor como canciller?
1: Suma, de todas maneras, suma. La comunicación es importante. Ese es el problema de algunos Perfecto. Políticos. Por eso dice, ese señor no hace nada. ¿Por qué? Porque no comunica lo
0: correcto,
1: que está haciendo.
0: Correcto.
1: Si yo tengo 1,000,000 de seguidores, estoy haciendo esto, los seguidores...
0: Qué mejor que no hacer nada y hacer TikTok.
1: Claro, hacer TikTok. Ya le he agarrado el gusto, ya le agarré el gusto a este trabajo.
0: Pero no puede pensar
1: solo... Y muy pronto voy a tener mi podcast.
0: Ah, sí.
1: Ya estoy haciendo un ambiente pequeño ahí en la Cancillería y voy a lanzar mi podcast. Voy a tener invitados. El primer invitado va a ser Marvito, porque él es un buen influencer. Yo lo he estado siguiendo y de verdad es un buen... Hace tonterías, pero de verdad tiene muchos, muchos seguidores.
0: Sí, sin duda. Eso sí, sin duda. Pero no solo no puede pensar en sus seguidores, tiene también que cumplir sus labores en la Cancillería, ¿no? Bueno,
1: claro que sí. ¿Cómo? Yo no voy a descuidar eso.
0: Muy bien, eso
1: no,
0: queríamos
1: eso escuchar. No lo voy a descuidar. Lo que menos puedo descuidar es la Cancillería y también lo que menos debo descuidar es mi outfit. ¿Has visto?
0: Ah.
1: ¿No? Creo que
0: siempre,
1: he sido catalogado
0: siempre...
1: como el ministro más elegante. Me están buscando las marcas. Me ha buscado Dolce Gabbana. Quiere vestirme Dolce Gabbana.
0: Gabbana.
1: Las mejores marcas de gafas también, Gucci. Me quiere regalar las mejores gafas. ¿Ah? Entonces, pues, o sea, soy tendencia.
0: Atención, amigos, son las 4 de la tarde con 28. Nuestra compañera Jessica Merino nos informa directo en directo.
2: Señor General Víctor Mesa. Muchas gracias, Daniel. Directo en directo, así es. La presidenta de la República, Keiko Fujimori, lidera esta ceremonia de ascenso excepcional al grado superior inmediato por la causal de acción distinguida a 4 efectivos de la Policía Nacional, integrantes tanto al

0: Departamento de Emergencia de Lima Norte, así también como a la Comisaría de Villa El Salvador. Se ha dado también, como parte de esta ceremonia que se desarrolla en el Patio de Honor de la División de Emergencia de Lima Centro en La Victoria, el reconocimiento con la Orden de Caballero a otro agente policial. Vamos a escuchar parte de las palabras que dedica a la institución policial la jefa del Estado.
1: Contar con efectivos que actúan con convicción, compromiso y determinación, conscientes de que enfrentamos una verdadera lucha contra la criminalidad. Es una realidad. El crimen ha avanzado y amenaza nuestra tranquilidad y restringe la libertad de los ciudadanos, la libertad de transitar en las calles con confianza, sin temor a ser víctimas de la delincuencia. Por eso la lucha contra la criminalidad no solo consiste en recuperar las calles, sino también en devolverle a cada ciudadano la confianza, la libertad y la esperanza de vivir sin miedo. Hoy se reconoce a 5 suboficiales de la Policía Nacional del Perú que en circunstancias de alto riesgo actuaron para proteger la vida de nuestros ciudadanos y enfrentaron situaciones que pusieron en peligro su propia integridad. A los policías Renato Alba Arnaez, Diego Salinas Cuti, Mauricio Mendoza Chiara, Víctor Sevillano Gutiérrez, Erickson Pozo. Un aplauso, por favor, para ellos.
0: En vivo para la multiplataforma de RPP, la presidenta Keiko Fujimori encabeza esta ceremonia de reconocimiento a 5 agentes de la policía.
1: Que hoy ascienden o reciben la condecoración. Les agradezco profundamente en nombre del Perú y felicito este reconocimiento. Asuman con orgullo este nuevo grado y este reconocimiento por toda la responsabilidad que significa servir a su patria. Asimismo, debemos tener claro que la nueva estrategia de lucha contra la criminalidad apuesta por la labor de inteligencia, coordinación y acciones sostenidas en la calle. Se está combatiendo el delito, anticipándonos a las amenazas, a fin de intervenir con mayor precisión y eficacia, para poder desarticular a las organizaciones criminales y devolverles la seguridad a todos los ciudadanos. Y por eso se ha creado la Comisión de Alto Nivel para lograr la seguridad ciudadana, decisión que se ha tomado en el Consejo de Ministros para lograr una coordinación permanente en la que participan 5 ministros de Estado y comisión, además, que está presidida por el propio primer ministro Luis Galarreta. Mi mensaje final a la Policía Nacional, al Comandante General de la Policía, General Freddy López, al Ministro Astudillo, les expreso mi reconocimiento y mi total respaldo de parte de nuestro gobierno por su compromiso, su dedicación y su gran valentía para lograr la seguridad en el Perú. ¡Viva la Policía Nacional del Perú! ¡Viva! ¡Viva el Perú! ¡Viva!
0: Palabras entonces de la presidenta de la República, Keiko Fujimori, en esta actividad, ceremonia protocolar que se desarrolla en el Patio de Honor de la sede de la División de Emergencia de Lima Centro. aquí se han reconocido a los suboficiales de segunda, Diego Salinas Cuti, Mauricio Mendoza Chiara y Renato Alba Arnaez, quienes ascienden al grado de suboficial de primera, así también como al suboficial de tercera, Víctor Sevillano Gutiérrez, promovido al grado de suboficial de segunda, y se ha condecorado además al suboficial de primera, Erickson Roy Pozo Reátegui, con la orden al mérito de la Policía Nacional del Perú en el grado de caballero, también por la misma causal, acción distinguida. Todos los agentes policiales partícipes y reconocidos en esta ceremonia han estado acompañados de sus familiares, seres queridos, y han recibido esta caponas como parte de la distinción al grado superior inmediato, estas hombreras colocadas en sus uniformes policiales para poder exhibir estas insignias e insignias al superior rango al que han sido ascendidos. La Presidenta de la República entonces ha reiterado su respaldo a la institución policial, agradeciéndoles la dedicación en las acciones y operativos policiales. Directo, en directo, RPP.
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11: 4:36.
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12: Fieles católicos asisten a la iglesia de las Nazarenas en el centro de Lima para pedir al Señor de los Milagros por la salud del Papa León XIV.
13: La policía detuvo en el distrito limeño de Lince a un hombre identificado como José Antonio Melgarejo, de 52 años, que ofrecía piezas arqueológicas a través de internet, incautando 50 objetos, de los cuales 34 serían originales y los restantes réplicas.
12: 9 trabajadores municipales resultaron con quemaduras durante un operativo de recuperación de espacios públicos en el pasaje Las Casuarinas en la ciudad de Huancayo, luego de que vecinos les lanzaran objetos en llamas para intentar frenar la intervención.
13: El kilómetro 337 de la Panamericana Sur, en el distrito de Ocucaje, región Ica, se encuentra en riesgo de colapsar ante la posible caída de guaicos, así lo advirtió Ángel Huanca, decano del Colegio de Ingenieros del Perú, filial Ica.
12: Efectivos de la policía intervinieron una vivienda en el cercado de Tacna, donde detuvieron a 2 personas investigadas por el presunto caso de trata de personas, tras una denuncia presentada por una menor de 13 años, informó el Ministerio Público.
13: RPP te recuerda, estacionar a menos de 20 metros de un cruce ferroviario es una infracción grave, sancionada con 440 soles de multa.
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11: Temperaturas.
14: A esta hora, Huaraz reporta 19 grados y por la noche descenderá a 15. Cusco presenta 23 grados. Para la noche, bajará a 15. Además, Tacna registra una temperatura de 21 grados. Se espera un cielo mayormente soleado.
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19: Tenemos a esta hora información para nuestra multiplataforma con Jessica Merino.
20: Efectivamente, como es de conocimiento público, el día de hoy ha salido publicado en el Peruano un decreto supremo donde se crea esta comisión multisectorial, que está integrada y presidida por nuestro presidente del Consejo de Ministros, y lo integran también el señor ministro del Interior.
0: En vivo para la multiplataforma de RPP, declara el comandante general de la Policía, general Freddy López, a propósito de lo que mencionó la presidenta Keiko Fujimori, la Comisión de Alto Nivel para la Seguridad Ciudadana. Escuchemos.
20: Se detalla en sus diferentes artículos cuáles van a ser las funciones que van a desarrollar este equipo multisectorial. Aquí lo importante es que este equipo va a ser un soporte para todas las actividades que estén vinculadas y relacionadas contra la lucha contra la criminalidad. ¿Por qué? Porque vamos a tener, desde el punto de nosotros, de la policía, acceso a una serie de informaciones de algunos organismos que pertenecen a estos ministerios. Nos va a poder facilitar realizar coordinaciones directas con la Unidad de Inteligencia Financiera, por ejemplo, como CITEL también, y a la interna dentro del Ministerio del Interior, con su CAM en migraciones. Es decir, lo que se busca es que la interrelación de organismos sea mucho más fluida para poder obtener información.
0: ¿Cómo está, comandante general? La ministra señaló que eran cinco ministros. Bueno, precisamente se lo vuelve a consultar al ministro del Interior acerca del incidente que protagonizó también con senadores integrantes de la Comisión de Constitución de la Cámara Alta, en donde también se debate y se evalúa este documento, el texto que comprende las facultades legislativas.
21: ¿Un ministro qué? Bueno, no voy a contestar esos adjetivos, ¿no? Yo creo que es un incidente que ya pasó. Realmente, no es por evadir ninguna respuesta o ninguna pregunta, mejor dicho, estamos muy concentrados. Ayer hemos estado toda la madrugada en unos rastrillajes en todas las zonas de Lima y Callao con la Marina de Guerra, con el Ejército del Perú. No, yo, por mi parte, yo ya por concluido ese hecho. Y sigamos trabajando, porque la seguridad es lo que realmente nos preocupa. Y en eso estamos realmente. El tema de la seguridad para nosotros es más que fundamental.
0: Ministro, y de cara a este debate, por favor, ¿qué medidas o qué acciones considera usted que se incluye en este texto que ya está en la Cámara Alta, puntualmente en la Comisión de Constitución? Le reitero la consulta, estamos en vivo para RPP. ¿Hay medidas o acciones que probablemente desde el Ejecutivo consideren que se pueda incorporar en este documento que ya está en la Comisión de Constitución a propósito del debate de las facultades legislativas? Hay dos ejes aprobados, el niño y seguridad ciudadana, pero ¿qué hay pendiente? Quizá el Ejecutivo contempla llevar esta propuesta de manera declarativa, quizá ante la comisión, que consideran ustedes que debe incorporarse a este documento.
21: Bueno, en lo que se refiere a seguridad, hay algunos puntos que no han sido considerados. Por ejemplo, el tema de esta ley de uniformes, ¿no? Que la vamos a tener que llevar por otro canal, si es que no se interfiere acá, o sea, por el canal normal de diputados. Ustedes saben que eso va a tener su tiempo y vamos a llevarlo. El tema de la intervención en las compañías navieras, por ejemplo, DP World, Costco Shipping, la policía no puede entrar ahí, ¿no? Y esto es necesario, realmente que es necesario. no sé qué argumentos pondrán, pero para la policía es fundamental. Creo, acá todos sabemos que a través de los puertos se mueve muchísima, muchísimo material que no necesariamente es comercial, ¿no?
0: Bien, mañana va a sesionar entonces la Comisión de Constitución a partir de las 11 de la mañana, la Comisión de Constitución del Senado, que va a reanudar el debate de las facultades legislativas. Y también se le consulta al titular del Interior esta comisión en cuanto a lo que ha mencionado la Presidenta de la República de cara a la lucha contra la inseguridad ciudadana y de qué manera va a complementar con el CONASE.
21: Ley hace que esto se reúne dos veces al año, entonces no nos da una rapidez, una velocidad que requiere la población, ¿no? Este comité que se acaba de instalar se reúne semanal, porque debería ser hasta diario, ¿no? Pero bueno, es semanal a diferencia de otras consideraciones, porque no podemos continuar con esquemas que ya no funcionan. En verdad, ya no funcionan esos esquemas. Estamos imprimiendo una velocidad y una potencia a nuestras acciones que requieren un nuevo marco legal.
0: ¿Se podría asegurar ¿Se podría, que entonces,
1: va a reducir de una u otra manera la criminalidad
0: sí.
1: que sigue?
0: Ministro, por favor, finalmente se propone entonces... Se le consulta a propósito de la Comisión de Constitución, ¿no? Reanudar mañana la sesión a partir de las 11 de la mañana con respecto a las facultades legislativas.
21: Mentes de nuestro Senado, de nuestro Congreso... dejen todo en la cancha y que pueda servir para continuar adelante. Es lo único que espero realmente. Este no es un tema de banderas políticas, no es un tema de ideologías, no es un tema personalista. Es un tema de nación, es un tema de país. Entonces, todos los peruanos estamos esperando que esto sea bueno. Algunos quizás no puedan entender los mecanismos, la dinámica legislativa, pero están esperando lo mejor. Y eso es lo que todos esperamos. Lo mejor para el país.
0: Se plantea desactivar el CONASEC, ministro, se plantea desactivar. Bien, declaraciones entonces del titular del Interior, César Astudillo, quien ha participado en esta ceremonia de ascenso al grado superior inmediato de cuatro agentes de la Policía Nacional, así también como la condecoración de otro policía. En esta ceremonia ha participado la jefa del Estado, Keiko Fujimori, el titular de la PCM, Luis Galarreta, y además del ministro del Interior, el comandante general de la Policía, general Freddy López. Directo, en directo, RPP.
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3: Cuatro y 46. 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
14: A esta hora Ayacucho reporta 26 grados y en la noche llegará a 19. Lambayeque reporta 28 grados. Para la noche la temperatura mínima será de 25. Además, Cusco presenta 23 grados. Se espera un cielo parcialmente nublado.
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1: Cuatro de la tarde con 51. Cuatro con 51, Hernán.
2: Oye, el otro día, mi querido Marquina, vi un vecino mayor caminando bajo la lluvia en sandalias, no, con polo, manga corta y los documentos del banco metidos en una bolsa de plástico transparente. Con las alertas que hay por el fenómeno del niño, debería tener más cuidado ante las lluvias.
1: Su madre, ese tío no le teme a nada. La gente minimiza el impacto de las lluvias.
2: Es que es clásico descuido. Ante lluvias fuertes hay que tener ciertos cuidados básicos. Salir solo si es necesario. Llevar ropa adecuada para no enfermarse y proteger los documentos de valor.
1: Exacto. Y ni hablar de caminar cerca de paredes viejas o postes cuando está lloviendo fuerte. Porque la tierra se ablanda y todo se vuelve inestable. Además, esa costumbre de cruzarse los charcos sin mirar, uno nunca sabe si debajo de esa agua acumulada hay un hueco o un buzón sin tapa.
2: Tal cual, no solo eso, puede haber, no sé, una botella rota, ¿no? Terminas haciendo clavado olímpico en la vereda por no querer rodear el charco. Es preferible mil veces salir preparado que andar sufriendo con la ropa pegada y el teléfono malogrado.
1: Ojalá que todos se tomen nota y se cuiden más cuando empiece a llover en serio.
2: Totalmente. Bueno, al menos nosotros salimos blindados si empieza a caer agua. Es un consejo de Los Chistosos.
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0: dicen los chistosos? ¿Cómo están, amigos? Soy el metiche Cur Villavicencio y estamos aquí con mi Coqui Belaúnde, mi querido Coqui. ¿Cómo estás?
1: ¡Hola, metiche! ¿Cómo estás? Oye, quiero saludar a los amigos del volante que llegaron hasta la puerta, las instalaciones de RPP. Y la Hernán y la Marquina salieron a regalarles el kit Ruta Segura.
0: Y es efectivamente, como aquí en RPP, la información, la noticia no se detiene. Estábamos con el mensaje de la presidenta y del ministro Astudillo. Entonces, bueno, no pudimos enlazarnos, pero estuvimos regalando a manos llenas.
1: ¡Mira esa cola! Está más grande que la mía.
0: ¡Ay, sí, un colón!
1: ¡Es un colón!
0: Así es. Pero vamos con el chisme, vamos con el raje.
1: ¡Ay, qué fuerte lo que está pasando con Melcochita!
0: ¡Ay, Magali Medina! No, juntó perro, pericote y gato. ¡Ay, Dios mío! Juntó a Montserrat con la Chibola y Melcochita al medio. Dos mujeres, un camino.
1: Dos mujeres, un canino, será.
0: Un canino.
1: ¡Ay, me muero!
0: Sí. ¡Ay, qué barbaridad! Y Montserrat toda regia, suelta de hueso.
1: Escúchame,
0: Kurt. No se acuerda lo que le hizo al pobre Melcocha, que lo hizo venadito. Y te lo digo en tu cara, Montserrat.
1: ¡Ay, qué fuerte! Y yo te lo digo con el taco, Montserrat. ¿Acaso por tu culpa a mi tío le dicen Melcachito en vez de
0: Melcochita? Claro, le dicen Melcachito por tu culpa. Pero bueno, lo más importante es limar asperezas y no debe haber rencores. Dice que la Chibola se reunió con Montserrat como hermanas.
1: Dios mío. Y es cierto que mi tío recayó.
0: ¡Ay, sí!
1: Y se agarró a la antigua.
0: Esa es la información.
1: ¡Qué fuerte!
0: No, esa es la noticia bomba. Le confesó a la Chibola que le ha sido infiel hace poco. Con su ex, creo que con la mamá de Yesenia y Susan.
1: ¡Me muero!
0: Vamos a conversar con Melcochita.
1: ¡Ay, qué honor! Directo, indirecto, amigos de RPP y los chismosos. Te lo dice tu Coqui Belaúnde. ¡Ya está aquí, Melcochita!
2: ¡Qué duro hiciste, castigo! Lo que viví con Montserrat, ya no la quiero ni miche, porque a mí me atrasaron. Cutín, cutín, cutín, cután, cutín, cutín, cutín, cután. Ahora estoy con mi Chibola. Ella sí a mí me atiende, porque es una buena chica. A ella yo le doy todo. Cutín, cutín, cutín, cután.
1: Oye, cutín, cutín. Dime la verdad.
2: ¿Cómo está, señor Coqui? Me la hunde, ¿no? ¿Cómo le va?
1: Coqui te la hunde.
2: Te la hunde.
1: Escúchame, Melcochita, ¿es cierto que recaíste y le sacaste la vuelta a la Chibola? ¿Qué te crees?
2: Sí, bueno, sí. Bueno, pero es de un varón reconocer sus errores. Yo le dije claramente sí. Lo que pasa es que ese viaje que hice allá, ¿no? Estaba con mis hijas. Estaba su mamá, pues, ¿no? Y como estaba con mis aguas, la confundí con mi Chibola.
1: Ah, te tomas.
2: La confundí con mi Chibola y le di un ósculo.
1: ¿Le diste un qué?
2: Un ósculo.
1: ¿Un beso?
2: O sea, como todo estaba oscuro, le di un ósculo.
1: ¡Ay, qué así, lindo!
2: Así, pero después reaccioné y dije, no, ya tú ya estás. O sea, ya eres parte del pasado, le dije.
1: Ay,
2: ¿no?
1: Pero Melcochita, ¿cómo estás engañando a la Chibola? La Chibola que prácticamente está haciendo un esfuerzo contigo.
2: No, sí, es una linda chica. Sobre todo que no me sangra mucho.
1: Muy bien, Melcochita.
2: No, no se ve con sangría.
1: Qué
2: ¿no?
1: bueno, porque o sea, la gente especulaba que estabas vendiendo tus tabacaleras.
2: Sí, no, pero felizmente tengo bastante trabajo. Tengo bastante trabajo y hay para todo.
1: Qué lindo escucharte, Melcochita. Pero, ¿qué sentiste cuando Magali juntó a Montserrat con la Chibola?
2: Bueno, yo creo que es bueno eso porque para que vean que en la vida no hay que guardar rencores.
1: Somos una linda familia.
2: Claro, somos una linda familia y creo que Montserrat ya se va a otro país. Se va a la madre patria. Se va a España. Así es. Se va a la madre patria y ya le firmé permiso, ¿no? Para que se vaya. Eso sí, le he firmado con la consigna que ya no vuelva. ¡Ah!
1: Ay, ese Melcochita no cambia. Bueno, Melcochita, antes de despedirnos, por favor, la gente me dice, pon una chapita acá a nuestra producción.
2: Aquí tengo que la vamos a poner al señor Plin.
1: Sí, dice que por favor le pongas una chapita, pero suave, con cariño, con amor.
2: No tiene pena, señor. No tiene pena, señor. Bidón de aceituna.
1: ¡Ay, a cuánto el kilo de la botija!
2: Sí, no se le pena al señor Volquete con camiseta.
1: Ay, Melcochita, eres un diablo.
2: No, tú sabes los chaplines, uno. Al señor Cheque Porras también. No, ya no le quiero poner. Él es una institución acá. No hay que poner esa
1: cosa. Él tiene uno del premio Manuel Delgado Parque. Lo tiene.
2: El señor es una eminencia. Así que no lo estén molestando acá.
1: Pero lo que yo sé es que lo puso al palo el premio. Lo vendió.
2: Sí, lo vendió. Con eso se compró más joyas. Así es. No se le prendan al señor. Ya, no le voy a poner chapa.
3: Nos vamos, Marquina.
1: Nos vamos. Hasta mañana. Hasta mañana, 4 de la tarde en punto.
3: Siempre a las 4 de la tarde. Chau, chau.
1: Chau.

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0: Son las 5 en punto. 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
6: El gobierno otorgó el ascenso excepcional al grado inmediato superior a 4 suboficiales de la Policía Nacional en reconocimiento a su actuación durante diversas intervenciones contra presuntos delincuentes armados.
7: Hoy se reconoce a 5 suboficiales de la Policía Nacional del Perú que en circunstancias de alto riesgo actuaron para proteger la vida de nuestros ciudadanos y enfrentaron situaciones que pusieron en peligro su propia integridad.
8: La jefa de Estado, Keiko Fujimori, expresó el reconocimiento del gobierno al ministro del Interior, César Astudillo, y al comandante general de la Policía Nacional, general Freddy López.
7: A la Policía Nacional, al comandante general de la Policía, general Freddy López, al ministro Astudillo, les expreso mi reconocimiento y mi total respaldo por su compromiso, su dedicación y su gran valentía para lograr la seguridad en el Perú.
6: La Comisión de Constitución del Senado debatirá y votará mañana el predictamen del pedido de facultades legislativas solicitado por el Ejecutivo en materia de seguridad ciudadana y prevención ante el fenómeno del Niño. Según información a la que accedió RPP, el documento incorpora medidas adicionales a las aprobadas por diputados.
8: Según el parte médico difundido por la Santa Sede, el Papa León XIV presenta una evolución posoperatoria normal tras la intervención del martes 13 de octubre en la que los cirujanos le extirparon parte de un pulmón a causa de un tumor cancerígeno.
6: El ministro de Educación, José Antonio Chang, confirmó que los padres también serían responsables civiles ante los daños que cometan sus hijos en las instituciones educativas, de acuerdo al proyecto de lineamientos para la gestión de la disciplina escolar en la educación básica.
9: Padres también son corresponsables civiles en este tema. Yo creo que la población va a hacer valer también el derecho de que sus estudiantes tengan un sitio seguro para estudiar, que los profesores también vayan con tranquilidad a enseñar. Por eso creo que esta medida es de alta aceptación en la comunidad educativa.
8: El RENIEC recuerda a las madres y a los padres que mediante la estrategia Nacer con Identidad pueden inscribir el nacimiento y tramitar gratuitamente el primer DNI electrónico de sus bebés en las oficinas registrales auxiliares instaladas en hospitales del Ministerio de Salud y E-Salud a nivel nacional.
6: El magistrado del Tribunal Constitucional Gustavo Gutiérrez Tixe descartó que la institución pueda resolver un eventual proceso competencial entre la Cámara de Senadores y la Cámara de Diputados, debido a que ambas instancias conforman un único órgano, el Poder Legislativo.
10: Porque las cámaras forman parte de un mismo órgano, es el Poder Legislativo. Es como si el Ministerio de Justicia demandara al Ministerio del Interior, es el Poder Ejecutivo. En este caso, Senado, diputados son parte de un mismo órgano, es el Poder Legislativo.
8: El presidente de Francia, Emmanuel Macron, exigió al gobierno que presente en las próximas semanas respuestas concretas y claras a las demandas de los estudiantes que desde finales de septiembre mantienen bloqueados centros educativos en todo el país.
6: Por la segunda fecha de la Liga de Campeones, Real Madrid remontó el marcador y venció por 4-3 a la Roma.
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12: El precio del dólar es de 3 soles con 44 céntimos de acuerdo con el Banco Central de Reserva del Perú. En el mercado paralelo, el tipo de cambio es de 3 soles con 40 céntimos para la compra y de 3 soles con 45 céntimos para la venta.
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Empezó cantando óperas y se dedicó a la música pop, a la música popular. Su nombre es Alessandro Safina. Y está de cumpleaños, si lo conoce, pues mándele un WhatsApp. Nació en Siena, en Italia, un día como hoy, 14 de octubre de 1963. Está cumpliendo 63 años Alessandro Safina.

0: Definitivamente una voz educada la de Safina. Gracias por estar con nosotros en este subespacio vital en el aire saludable de RPP Noticias, confianza y credibilidad por todos los medios. Soy el doctor Elmer Huerta, encantadísimo de estar juntos como todos los días a esta hora en el programa. Gracias a usted que se encuentra en alguna de las 24 regiones de nuestro maravilloso país, en la provincia constitucional del Callao, o conectado siempre al Perú a través del audio player de RPP Noticias. Muchísimas gracias por estar con nosotros. Hoy día, señor, señora, vamos a tener un programa sumamente práctico, y que obviamente tiene que ver con la noticia que nos remeció el día de ayer del diagnóstico de cáncer del Santo Padre León XIV. Y su diagnóstico de cáncer y las noticias que vienen hoy día del Vaticano diciendo que ya está caminando, ya está sentado y que ha empezado sus ejercicios de fisioterapia. Y mucha gente decía, ¿qué es eso? ¿Qué es esto de fisioterapia? Pues hoy día vamos a hablar de la fisioterapia. ¿Y por qué le digo que este programa va a ser sumamente práctico? Porque de repente a usted, señor, señora, la van a operar en los próximos días de algo. O de repente algún familiar suyo también lo van a operar, algún amigo, ¿cierto? Pues ahí se va a encontrar usted con este tema de la fisioterapia, por lo que este programa espero que le sirva cuando llegue ese momento. Fisioterapia, la terapia que se recibe después de una cirugía. Ese es el tema hoy día. La doctora Emma Castillo Pérez, ella es médico, especializada en rehabilitación y medicina física, y es jefa del Departamento de Ayuda al Diagnóstico del Instituto Nacional de Rehabilitación del MINSA. Le damos la bienvenida. Doctora Castillo, qué gusto de saludarla. Buenas tardes.
1: Buenas tardes, doctor. Mucho gusto de estar en su programa. Gracias, gracias por la invitación.
0: Al revés, doctora. Nosotros somos los agradecidos que usted va a compartir sus conocimientos con nuestros oyentes, sobre todo, como dije, dándoles consejos muy prácticos de lo que significa rehabilitarse después de una cirugía. Brevemente, doctora, la especialidad suya, medicina física y rehabilitación, es tan importante, pero a veces no se entiende bien. Por favor, explíquele a los oyentes en qué consiste su especialidad de medicina física y rehabilitación.
1: Muy bien. La rehabilitación en realidad es una ciencia que nos va a permitir trabajar en todos los niveles. Es transversal. Trabajamos a nivel pediátrico, a nivel del aspecto también motor, en adultos, niños, en todos los niveles. En pacientes que están, como usted menciona, post cirugía, en pacientes que van a entrar a una cirugía. Y intervenimos ¿para qué? Para lograr que este paciente, luego de un proceso determinado, una deficiencia que se le ha presentado, integrarse a su sociedad, regresar a la escuela, regresar al trabajo. En realidad la rehabilitación es integral, es multidisciplinaria y nosotros uh-huh. trabajamos no solo con el médico rehabilitador, con terapistas físicos, terapistas ocupacionales, de lenguaje, sino también con otros profesionales como psicólogos, nutricionistas. Entonces es una intervención multidisciplinaria y transversal en todas las deficiencias que se presentan.
0: Qué interesante. O sea que la especialidad de medicina física y rehabilitación tiene como objetivo prevenir la pérdida de función de alguna parte del cuerpo o recuperarla si se ha perdido como consecuencia, como en este caso, ¿verdad? De una operación o una fractura, por ejemplo, que pueda tener el paciente, algún tipo de situación que lo lleva a que alguna función de su cuerpo se pierda en el sistema esquelético, pues allí están ustedes para recuperarlo. Muy bien. Entonces, dicho eso, doctora, en el campo, ya para entrar un poco en este campo de la cirugía, ¿verdad? Después de la cirugía. Tengo entendido que en grandes hospitales, en cuidados intensivos, Ustedes obviamente están allí como parte del equipo multidisciplinario, pero los que hacen mucho de la labor diaria, aparte de ustedes, son lo que se llaman los terapeutas respiratorios, ¿verdad? ¿Cómo es eso? ¿Quiénes son esos profesionales?
1: A ver, claro, mire, nosotros evaluamos a un paciente como médicos rehabilitadores, hacemos una evaluación clínica, qué síntomas presenta el paciente, qué dificultades en su función motora, en su estado nutricional, en la fuerza. Evaluamos esos aspectos e identificamos cuál es la deficiencia que tiene el paciente. Si es una, por ejemplo, un paciente post cirugía, va a tener problemas ventilatorios porque ha estado en cama, ha estado en una cirugía quizás de varias horas y el paciente no está ventilando adecuadamente. Entonces, cuanto más tiempo esté el paciente post cirugía, va a tener dificultades musculares, debilidades musculares, y el terapista, en este caso físico, nos va a ayudar a mejorar esa fuerza muscular y también mejorar la ventilación, también respiratoria, tratar de limitar o tener un poco de cuidado en algunas complicaciones que se pueden presentar. Una de ellas pueden ser atelectasias, que los pulmoncitos, por no ventilar adecuadamente, no se llenen de oxígeno y el paciente tenga esos problemas.
0: A eso vamos a ir en un momentito, a ver cuáles son los problemas que hay que prevenir, cuáles son los problemas que hay que tratar con los ejercicios, etcétera. Solamente yo quería, para, digamos, iluminación de nuestros oyentes, que ustedes, los médicos especialistas en medicina física y rehabilitación, son doctores en medicina, médicos, como usted nos ha dicho, evalúan, pero tienen personal médico que trabaja con ustedes. En este caso, el terapista respiratorio, que tiene un diplomado, es una persona muy preparada en rehabilitación respiratoria, hay rehabilitación física, hay rehabilitación de voz, los foniatras, hay muchísimos tipos de especialidad en la rehabilitación, ¿verdad?
1: Así es. Y bueno, en el caso de los pacientes post cirugía, los terapistas respiratorios, cardiorrespiratorios, ellos nos van a ayudar a mejorar o asistir al paciente a mejorar la tos, mejorar la higiene bronquial, a mejorar o disminuir las secreciones bronquiales.
0: Muy bien. Entonces, exactamente. A esos detalles vamos a ir, doctora, si por favor me permitiera la pausa. Vamos a la pausa y cuando regresemos quiero centrar la conversación en qué pasa durante la cirugía que va a merecer que el terapista físico tome a su cargo al paciente después de la cirugía. ¿Qué es lo que ha pasado durante la cirugía? ¿Qué es lo que hay que corregir con la terapia de la que estamos hablando? Regresamos.

0: 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Te da la hora. 5:16. 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
0: 5:17.
8: Desde Cusco, nuestra compañera Paola Fernández nos tiene información directo en directo. Adelante.
9: Muy buenas tardes, directo en directo. El ministro de Salud supervisó el Hospital Antonio Lorena en Cusco. Su visita se da luego de generarse una controversia porque el consorcio Stiller, empresa contratista de la obra, exige el pago de 220 millones al gobierno central, lo que hizo temer un nuevo retraso en la entrega de este nosocomio. El titular del sector, Luis William Dyer Fernández, aseguró a RPP que este reclamo de la empresa no afecta la entrega del hospital. Escuchemos.
10: Esta es una reclamación hoy que el contratista hace de 200 millones de soles, correcto, tendrá que sustentarla, tendrá que verla, nosotros como gobierno tendremos que revisarlo, también tenemos que, porque no es un tema que uno dice y lo prueba. Pero finalmente hemos llegado a un acuerdo con el contratista el día lunes, estar en Lima y obviamente tener una mesa de trabajo, obviamente para ver esta reclamación.
9: El ministro precisó que se mantiene la fecha de entrega prevista entre el 8 y 15 de noviembre y que el MINSA y el PRONIS están al día en los pagos con un saldo de solo 5 millones ya programado. Aclaró que lo solicitado por la empresa contratista no es un saldo de obra ni un adicional del presupuesto, sino una reclamación contemplada en el contrato que la empresa tiene derecho a presentar. Aseguró que el pedido será sustentado este lunes en una mesa técnica en Lima con autoridades del gobierno regional del Cusco. Asimismo, enfatizó que el proceso de entrega ya inició y no se detendrá. Tras la inspección, destacó que el hospital, con más de 500 camas y equipamiento de primera línea como tomógrafos, resonadores y áreas oncológicas, será un referente nacional para la macrorregión sur. Además, aseguró que el presupuesto de 109 millones de soles para el funcionamiento del hospital en 2027 está garantizado. Desde Cusco, directo en directo, RPP.
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Un día como hoy, en 1990, fallecía Leonard Bernstein, uno de los músicos más aclamados de este país de Estados Unidos. Él compuso una obra clásica, un musical en Broadway que se llama West Side Story. Un musical de rivalidad entre dos bandas juveniles. El jefe de una de las bandas se enamora de la hermana del jefe de la otra banda, que se llamaba María. Y acá el muchacho canta y dice: María, María. Suddenly that name will never be the same to me. Gracias por estar con nosotros en este su espacio vital en el aire saludable de RPP Noticias, confianza y credibilidad por todos los medios. Soy el Dr. Elmer Huerta, encantadísimo de estar juntos como todos los días. Hoy día

0: rehabilitación. Doctor, entonces ya nos dijo usted, ya nos definió su especialidad, ¿verdad? Que previene y recupera la pérdida de función en alguna parte del cuerpo. Ustedes son los especialistas en eso, después de operaciones, que es lo que estamos hablando, después de fracturas, después de lo que sea. Cuando el cuerpo pierde la función que tenía, ustedes son los que nos devuelven la función y trabajan para prevenir el deterioro. Muy bien. Y nos ha dicho que trabajan ustedes con sus aliados, que son profesionales de la salud en diversas áreas. El fisioterapeuta respiratorio, el fisioterapeuta de lenguaje, etc. Doctora, ¿qué cambios ocurren en el organismo en una persona que sale de una cirugía? Y quizás para ir de frente al caso del Santo Padre. Ayer a él lo han operado con una cirugía mínimamente invasiva robótica y hoy día está empezando terapia. ¿Qué pasó? ¿Por qué le están dando la terapia física a él hoy día?
1: Claro. Cuando un paciente ha salido de una cirugía, en este caso pulmonar, han tenido, en este caso del padre, han sacado un lóbulo, por lo que entiendo, en una parte del pulmón. Han habido una serie de cortes, ¿no?, para ingresar. Entonces, ¿qué se afecta? Se afecta el proceso de ventilación, el proceso de movilización torácica, la movilización también del diafragma, que se limita. Entonces, todo ese proceso va a generar dificultad para que el paciente pueda tener un proceso respiratorio adecuado. Entonces, lo que tenemos que mejorar es que el oxígeno llegue a sus alvéolos de forma adecuada, o sea, que ingrese, que inspire adecuadamente el paciente. Eso está limitado por la misma cirugía, que ocasiona que estos cortes, estas cicatrizaciones que se van a dar, van a limitar el movimiento. Asimismo, se asocia al dolor también. En Santo Padre, me parece que ha sido, es una cirugía mínimamente invasiva, pero hay otros pacientes que van a tener probablemente otras intervenciones que van a generar también traumas, rupturas de músculos, de nervios, aberturas de las costillas. Entonces, esto va a limitar la expansión pulmonar y también va a generar dolor. Ese dolor tenemos que tratarlo, disminuir el dolor, mejorar la inspiración para que los pulmones se llenen de aire progresivamente. Entonces, el hecho de que el paciente ya salga de la cama en los primeros 7 días es excelente. Es lo que buscamos, es sacarlo de la cama tempranamente y empezar la deambulación. Entonces, así vamos a mejorar toda la, digamos, la ventilación a nivel torácica, el movimiento torácico, ¿no? Es lo que creemos.
0: Porque durante la operación, obviamente, si es una operación de abdomen, de tórax, de cualquier parte, una fractura, el paciente queda, como usted dice, saliendo de la sala de operaciones, queda adolorido. Entonces, a veces respira superficialmente. Entonces, ahí vienen ustedes y a veces la familia no entiende porque dice, ¡ay, qué mala la señorita! ¡Mire cómo le hace respirar a mi mamita recién operada! Precisamente se le hace respirar profundamente, que soplen los tubitos, porque se quiere prevenir las complicaciones, ¿verdad, doctora?
1: Así es, que ese alvéolo se cierre, ¿no? Y que las secreciones, evitamos que se cierren esos alvéolos y que las secreciones no se acumulen en toda la vía bronquial. Entonces, vamos a hacer que el paciente inspire para llenar sus alvéolos, vamos a tratar de mejorar la tos, de tratar de que expectore lo mejor posible, progresivamente, ¿no? Progresivamente, y mejorar esa ventilación. Adicional a eso, ya progresivamente, como hemos visto en el padre, está él ya caminando, ya deambulando, es lo que buscamos los primeros 7 días. Y progresivamente, ya en los días siguientes, vamos a tratar de mejorar la fuerza muscular, tanto de los músculos inspiratorios, de los músculos tanto de los miembros inferiores, miembros superiores, ¿no? Entonces, es algo progresivo, definitivamente, tiene que ser siempre guiado y evaluar también algunos problemas como complicaciones.

0: evitar que haya un neumotórax. En este caso, el paciente, el padre, va a viajar, ojalá que pueda, ¿no?, viajar y evitar esas diversas complicaciones que se pueden dar. Pero inicialmente es la acción temprana de
1: Qué interesante. Muy bien, doctora, permítanos, por favor, pedirle a Carlos Montalvo y a Lucero Ruiz que nos digan qué ha pasado en el Perú y en el mundo en los 30 minutos que han pasado. Cuando regresemos, quiero que usted le dé, digamos, forma científica a esa expresión de las abuelitas que usted acaba de mencionar. No te quedes en la cama después de operarte porque la cama te va a comer. Quiero que usted le dé una explicación científica a esa frase. Regresamos, por favor.

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4: 5 y 32.
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6: Fieles católicos asisten a la Iglesia de las Nazarenas en el centro de Lima para pedir al Señor de los Milagros por la salud del Papa León XIV.
7: La Fiscalía de Familia de Talara inició investigación preliminar tras recibir la denuncia de un presunto abuso sexual grupal por parte de 10 alumnos en agravio de una menor de edad en el Colegio Estatal Santa Rosa de Lima, en Piura.
6: El Ministerio de Justicia implementa en la ciudad de Trujillo el subsistema especializado que dará atención prioritaria a casos de extorsión y delitos conexos.
7: Efectivos de la policía intervinieron una vivienda en el cercado de Lima donde detuvieron a dos personas investigadas por el presunto caso de trata de personas. Tras una denuncia presentada por una menor de 13 años, informó el Ministerio Público.
6: El Centro de Operaciones de Emergencia Regional del Gobierno Regional de Puno anuncia lluvias y descenso de la temperatura en Carabaya y Sandia mañana jueves 15 y el viernes 16 de octubre debido al 12º friaje.
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9: En estos momentos, Amazonas tiene 18 grados. En la noche, disminuirá a 16. Moyobamba tiene 27 grados. Para la noche, bajará a 24. Además, Jauja presenta 18 grados. Se prevé un cielo parcialmente nublado.
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4: 5 y 34.
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7: A esta hora nuestro compañero Julio Cisneros nos tiene información directo e indirecto. Adelante Julio, te escuchamos.
11: Gracias Lucero Ruiz, 5 de la tarde con 35 minutos para informar a esta hora que un incendio forestal se registra en estos momentos en las comunidades de Faco y Paiparo del distrito de Coyurqui. En la zona se encuentra el regidor Abelino Huicaferro, regidor de la Municipalidad Distrital de Coyurqui, Cotabambas, en la región Apurímac, quien nos va a brindar mayores detalles sobre esta emergencia. Señor Abelino Huica, buenas tardes, bienvenido a RPP.
12: Buenas tardes, señor periodista.
11: ¿Qué tal? Si nos podía brindar en estos momentos un balance respecto a los daños que está ocasionando este incendio forestal, el trabajo que vienen desarrollando las autoridades y, en todo caso, ¿qué se requiere puntualmente?
12: Efectivamente, hoy día, hace 3 horas, sufrimos un incendio. Aún todavía sigue, no podemos apagar en su totalidad. Ahí estamos la Policía Nacional del Perú, Defensa Civil, personal de la comunidad de Palparo, Coyulqui, y ahorita sigue el incendio, no podemos controlar el 100%. Está en la parte inaccesible y ya ocasionando bastantes daños en cálculo forestal. Aún nos informa un fallecido en la comunidad de Faco. Nosotros estamos en la parte superior de nuestra comunidad también.
11: Entonces, señor Huica, de manera preliminar, este incendio forestal deja una persona fallecida.
12: Así es, nos acaba de comunicar de Faco.
11: ¿Es un comunero, alguien de la policía, de los bomberos, que ha resultado fallecido? ¿Qué información tiene al respecto?
12: Probablemente es un comunero de la comunidad de Faco. Nosotros estamos en la parte alta, lo que es la comunidad Palparo, en su caserío, exactamente en lugar de Huancamisa.
11: Bien, y en estos momentos, ¿qué es lo que se requiere puntualmente para atender la emergencia? ¿Hay falta de agua en el lugar? ¿Falta de personal?
12: Falta personal y agua. Ahorita sigue el incendio. Una parte hemos podido controlar, pero aún otra parte continúa el incendio. No podemos exponer mucho porque la parte es inaccesible y la gente no podemos exponer, como repito, señor periodista.
11: Señor Huica, ¿quién le informa a usted o quién les informa a ustedes sobre el fallecimiento de esta persona producto de este incendio forestal? ¿La policía, los bomberos?
12: La policía ya acaba, juntamente estábamos hace rato mitigando acá, entonces nos ha llamado una llamada de abajo, entonces ya han bajado el personal de la Policía Nacional.
11: ¿La policía entonces es la que está confirmando la muerte de esta persona?
12: Ellos han bajado ya, no, miren que nos han comunicado.
11: Bien, pero digamos, ¿ha fallecido producto de quemaduras, producto de la inhalación del humo? ¿Les han dicho eso?
12: Sí, posiblemente en quemadura, soy periodista, ¿no? Estamos en la parte alta, como te repito, en la otra comunidad, no ves que el fuego avanzó más arriba y en otra comunidad.
11: Ya. Señor Huica, en estos momentos hay presencia, digamos, comuneros, presencia de bomberos, presencia de la policía tratando de controlar esta emergencia, pero digamos, la situación todavía se torna insostenible. A través de la señal de RPP, haga la invocación para que se pueda ampliar el apoyo para poder atender esta emergencia, por favor. Tiene la señal abierta.
12: Aquí, señor periodista, no contamos con bomberos. Es un distrito más alejado. Entonces, solamente tenemos Policía Nacional como apoyo y Defensa Civil. Y el personal que se ha sumado hoy día a esta actividad.
11: Bien, lo que sí. Lo que sí, daños materiales de consideración, nos imaginamos.
12: Bueno, tenemos bastantes, lo que es plantas de paltos, como también plantas de eucalipto, todo está dañado.
11: ¿Qué otros cultivos hay en la zona? ¿O es una zona de bosque?
12: No, tenemos cultivos de papa, duraznos y otras plantas más, señor periodista.
11: Bien, en todo caso, ¿cómo están haciendo las personas que residen por el lugar para justamente preservar su integridad, retirar seguramente sus animales y ponerse a buen recaudo? ¿Están recibiendo orientación, apoyo de las autoridades?
12: Efectivamente, estamos apoyando en parte de la municipalidad, autoridades de la comunidad. Nos hemos sumado a todos a esa causa, ¿no? A ese incendio.
11: Bien.
12: Necesitamos un apoyo urgente.
11: Helicóptero. Se requiere apoyo aéreo, por lo que estoy escuchando, un helicóptero que traslade mayor cantidad de agua al lugar.
12: Efectivamente, a ver, le puede pasar con nuestro señor gerente de la municipalidad de Coyurqui.
11: A ver,
12: puede ampliar, por favor.
11: A ver, muchas gracias. A ver, vamos a establecer el contacto con otra autoridad de la zona. ¿Qué tal, caballero? Buenas tardes. Se encuentra en comunicación con RPP. Su nombre, por favor, y el cargo que tiene.
13: Buenas tardes, el quien habla es el gerente municipal. Mi nombre es Fernando Musaki Segovia. En realidad es lamentable lo que ha sucedido en este distrito. Tenemos daños materiales, daño de la fauna silvestre, daño de plantaciones de paltos, etcétera, etcétera. Y lamentablemente comunicar que hay un fallecido efecto de este incendio. Nosotros lamentamos este incendio que haya sucedido. En realidad, las autoridades, la comunidad, en su conjunto, solicitan el apoyo inmediato para que este lamentable incendio pueda ser controlado en su integridad. Se ha controlado, ahora estamos en el lugar, se ha controlado un 30% este incendio, pero un 70% continúa y necesitamos con suma urgencia un apoyo aéreo para que pudiera controlar de manera directa. Y obviamente la población está muy preocupada, la población está demasiadamente preocupado respecto a este incendio que ha sucedido, ¿no?
11: Reitérenos, por favor, caballero, su nombre y el cargo que tiene, por favor, en el lugar. Lo escucha todo el Perú, por favor. Reitérenos su nombre y su cargo, por favor.
13: Zenón Usaki Segovia, gerente de la municipalidad.
11: ¿Zenón?
13: Usaki Segovia.
11: ¿Y su cargo es?
13: Gerente de la municipalidad.
11: ¿De la municipalidad de?
13: Distrital de Coyuelqui.
11: Bien, estamos hablando con un representante de la Municipalidad Distrital de Coyurqui, con el gerente de la Municipalidad de Coyurqui. Señor gerente, en este caso está confirmado entonces el deceso de una persona, el fallecimiento de una persona producto de este incendio forestal. ¿Es sexo masculino, femenino, menor de edad, adulto mayor? ¿Qué nos podría decir? ¿Qué información tiene al respecto?
13: La información que tenemos es que hay una persona fallecida, es de sexo masculino, es mayor de edad, nos confirma, y un niño que está por confirmar. Lamentamos este incidente que se ha suscitado, ojalá es que no sean dos personas, pero está en desarrollo esta información. Nosotros, como el regidor ya manifestó, estamos en la parte alta verificando de que este incendio pueda ser controlado, ¿no? Como vuelvo a reiterar, la población está realmente muy asustada respecto a este incendio que ha sucedido. Por ello solicita a la población en su conjunto que tengamos un apoyo aéreo, ¿no? De tal forma podemos controlar. Ratifico de que se ha controlado un 30%, pero un 70% todavía sigue este incendio.
11: ¿A qué hora comenzó?
13: Alrededor de las 2 de la tarde empezó este incendio y se está propagándose por un lugar que es ya inaccesible, ¿no? Entonces, para tal efecto, reitero nuestra petición de que se requiere con suma urgencia el apoyo para que pueda ser controlado este incendio.
11: Las personas que residen en estas comunidades donde que está comprendiendo este incendio, ¿han podido ser puestas a buen recaudo? ¿Han sido retiradas ya de sus domicilios, de los espacios donde se dedican al cultivo?
13: Efectivamente, ese trabajo estamos haciendo juntamente con las autoridades, con toda la población, para que la integridad de las vidas de las personas puedan retirar y puedan estar en buen recaudo.
11: Hablamos de cuántas personas que residen en estas comunidades. ¿Te tendrá un estimado cuántas personas han sido evacuadas, puestas a buen recaudo?
13: Más de 700 a 1000 personas son los que viven en esta zona. Son las personas que están evacuadas, ¿no?
11: Bien, señor gerente, en estos momentos lo escucha todo el Perú a través de RPP. Las autoridades, tanto regionales como del gobierno central, a propósito de esta emergencia que se está registrando en esta zona, la región Apurímac, pues haga un llamado a través de nuestra señal para que en todo caso las autoridades puedan reforzar el apoyo que se está dando en estos momentos con relación al control de este incendio forestal que aún justamente sigue afectando esta zona.
13: Gracias. Una vez más reiteramos el apoyo al gobierno regional de Apurímac, a la provincia y al gobierno nacional. Inmediatamente se sumen a esta causa. Nosotros lamentamos este incidente que haya sucedido, pero solicitamos inmediatamente una acción concreta, rápida, que puedan constituirse en este lugar y podemos controlar este incendio forestal. En realidad lamentamos que haya dejado una vida, que probablemente tal vez sea uno más. Ojalá es que no suceda eso, pero reiteramos nuestro llamado a que nos pueda ayudar todas las autoridades que se sumen en este aspecto para nosotros poder controlar este incendio que está desarrollándose en este sector de nuestro distrito.
11: Muchísimas gracias. Hemos dialogado con representantes de la Municipalidad Distrital de Coyurqui en Cotabambas, región Apurímac, donde se está produciendo este incendio forestal que está afectando ya esta zona y que de manera preliminar deja una persona sexo masculino fallecida, según información dada por la Policía Nacional que se encuentra en este lugar para trabajar junto con los comuneros de la zona en la atención y poder sofocar este siniestro de proporciones. Estaremos ampliando mayor información en los próximos minutos. 5:46 p.m. Lo dejamos con el doctor Elmer Huerta y su programa Espacio Vital.
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0: Y ya estamos de regreso con el programa. Muchísimas gracias por estar en este su espacio vital, en el aire saludable de RPP Noticias, confianza y credibilidad por todos los medios para este día miércoles 14 de octubre. Soy el doctor Elmer Huerta. Muchísimas gracias por estar en el programa. Estamos conversando con la doctora Emma Castillo Pérez, quien es médico especializada en medicina física y rehabilitación, acerca de cómo debe ser la evolución, qué tipo de actividad, qué tipo de ejercicios, qué tipo de terapias deben recibir los pacientes después de una cirugía, especialmente considerando que la noticia vino hoy día de Roma de que el Santo Padre León XIV ya está fuera de la cama, está sentado, está haciendo su fisioterapia respiratoria, que la doctora Castillo nos ha explicado que es extraordinariamente importante para prevenir y daños a la función respiratoria, en este caso, y para tratar lo que se pueda haber producido. Doctora Castillo, ¿está con nosotros?
1: Sí, aquí está.
0: Doctora, en primer lugar, mil disculpas. Quiero pedirle mil disculpas por la espera que noticias son primero en RPP Noticias. Yo odio muchísimo tener invitados tan valiosos como usted que nos regalan su tiempo teniendo esperándola tanto rato. Mil disculpas por eso, doctora Castillo.
1: No se preocupe, doctor.
0: Gracias. Doctora, una de las expresiones que se unen, que se escucha muchísimo, sobre todo de las abuelitas, es la cama te va a comer. Y usted mencionó que uno de los objetivos que ustedes tienen en los pacientes después de cualquier tipo de operación es sacarlos de la cama. ¿Por qué? ¿Qué cosas previene el que se quede mucho tiempo en la cama?
1: Así es. La movilización temprana para nosotros es muy importante, ¿no? El hecho que el paciente esté mucho tiempo de cúbito o esté en cama, en un estricto reposo, va a generar unas atrofias por el desuso del músculo, porque el músculo no va a estar en movimiento y se va a debilitar. Puede perder, mira, hasta 1-3% de su masa y de la fuerza. Los músculos tanto inspiratorios, los músculos, un especial es el diafragma, por ejemplo. Entonces se van a debilitar. Asimismo, los músculos también relacionados a los músculos gravitatorios, como son los cuádriceps, los glúteos, todos se van a atrofiar. Va a tener mayor predisposición a tener hipotensión ortostática, porque también hay alteración de la vasculatura periférica. Entonces, el paciente, al estar mucho tiempo echado, ¿no?, en reposo, puede generar estos problemas. Entonces,
0: perdón, discúlpeme que aclare esto de la hipotensión, porque es un término bien que usamos los médicos. Sí. Hipotensión ortostática. No, es cuando el paciente está acostadito varios días en la cama y después alguien lo levanta, ¿verdad? Siéntate, abuelita, siéntate, papá. Se sienta, se para. ¡Ay, me caigo, se me mareo! Esa es la hipotensión ortostática, ¿no?
1: Así. Y tratamos de evitar eso por el exceso en el reposo. Entonces, queremos que el paciente pueda realizar sus actividades básicas, el hecho de levantarse de la cama, pasar a la silla, el poder desplazarse, el poder cambiarse, bañarse, hacer sus actividades de forma autónoma. Y con eso generamos que el paciente pues pueda tener mayor libertad, ¿no? La rehabilitación influye en eso, en que el paciente puede integrarse a su familia, a su trabajo. Iniciamos lo más tempranamente posible. Y como dicen, ese dicho que usted comentó es muy, muy importante, porque tenemos que evitar que el músculo se debilite por estar en reposo estricto, digamos así, ¿no? Claro, los primeros días.
0: Claro. Y ustedes, los especialistas, así como otras especialidades de la medicina, recetan medicamentos, tome su pastilla 3 veces al día, la inyección cada cierto tiempo, lo que sea. Ustedes recetan ejercicios, ¿verdad? Para ciertos grupos musculares, para ciertas cosas, tantas veces al día. O sea, para ustedes, la medicina que recetan es la actividad.
1: La actividad física. Y nos ayudamos, digamos, tanto a los terapistas físicos, pero también a los terapistas ocupacionales, que nos ayudan a mejorar la función para realizar una actividad. Como le decía, el poder sentarse, el poder pararse, vestirse, caminar, el poder ir al baño, el poder ser autónomo e independiente. También es importante el manejo también de otras áreas multidisciplinarias, ¿no? Como nutrición. Un paciente que está desnutrido, débil, tampoco no va a poder hacer una, no va a tener una fuerza adecuada. Entonces necesitamos que este manejo sea multidisciplinario, un
0: Muy
1: psicólogo también, porque hay también problemas de ansiedad, tensión, el verse que limitado en una actividad también
0: claro.
1: genera estos problemas. Entonces, el enfoque es multidisciplinario,
0: Y
1: localizamos los
0: holístico,
1: médicos rehabilitadores,
0: general.
1: así es,
0: Qué
1: y
0: interesante.
1: trabajamos multidisciplinariamente,
0: Muy
1: así es,
0: bien.
1: doctora.
0: Doctora, estoy muy probablemente el Santo Padre hoy día ha tenido ahí junto a su cama ese famoso tubito que se le hace soplar a los pacientes, ¿verdad? Explíquele a los oyentes qué función tiene ese famoso tubito. Sopla, abuelita, sopla.
1: Sí, es un espirómetro. Lo que se busca es que maneje tanto la inspiración, que tome aire lo máximo y ahí se ve que la bolita sube. Entonces estamos generando que el oxígeno que inspiramos llegue hasta el alvéolo, que probablemente se ha cerrado, ¿no? Porque no ha estado en movimiento el pulmón. Entonces tratamos de mejorar la inspiración y también la expiración, ¿no? Fortaleciendo
0: Claro.
1: también los músculos inspiratorios y expiratorios, el diafragma. Eso es asociado también a mejorar la tos, también para que esa flema que esté a nivel de los bronquios pueda ser expulsada, ¿no? Entonces todo eso es
0: Claro.
1: un mecanismo que van a mejorar van a hacer una rehabilitación respiratoria, ¿no?
0: Fabuloso. Doctora, si en un minutito usted le pudiera dar a nuestros oyentes, por favor, las indicaciones precisas de un médico de su especialidad, si es que mañana o pasado alguien se va a operar de la familia o ellos mismos.
1: Claro, lo importante siempre es que el paciente tenga una evaluación médica preoperatoria. Es importante ver cómo el paciente está acondicionado, ¿no? ¿No? El paciente tiene que, digamos, retornar. Lo que buscamos es que retorne a su bazar, ¿no? Vamos a tratar, obviamente, de mejorar su estado y retornarlo a su bazar, siempre teniendo en cuenta, obviamente, una alimentación adecuada, o dormir adecuadamente, ¿no? Tener una nutrición siempre balanceada, seguir las indicaciones y, bueno, todos los procedimientos prequirúrgicos, ¿no? Un riesgo quirúrgico, un
0: Claro.
1: riesgo neumológico,
0: Muy
1: cardiológico.
0: bien.
1: Y
0: Claro, y
1: luego ya
0: que
1: la evaluación posquirúrgica.
0: porque a
1: Dígame,
0: veces
1: doctor.
0: confundimos, ¿verdad? En nuestro afán de hacer bien a nuestro paciente, a nuestro familiar, decimos, ay, no, no lo mueva mucho, ay, que no respire
1: Ay.
0: mucho, le va a doler. Es al revés, no, tampoco hay que
1: Es al
0: provocarle
1: revés.
0: dolor, pero sí hay que
1: Así.
0: hacer que funcionen las partes de su cuerpo para evitar mayor daño. Doctora,
1: Así.
0: muchísimas gracias por haber estado con nosotros en el
1: Muchas
0: programa.
1: gracias. Ok, doctor. Muchas gracias a todos.
0: Muy agradecido. La doctora Emma Castillo Pérez, médico especializada en medicina física y rehabilitación, estuvo con nosotros. Le dije que el problema iba a ser práctico, pues si a alguien la van a operar o la acaban de operar, ya saben. Todos esos ejercicios, levántate de la cama, haz esto, siéntate mamá, camina mamá, párate mamá, sopla el tubito mamá, sopla el tubito por aquí, todo eso está destinado a devolverle la función al paciente para evitar las complicaciones en el futuro. Muy bien, nosotros nos vamos. Gracias por haber estado en el programa. Usted se queda en conexión con Fátima Chávez y Martín Ripoll. Nosotros, hasta mañana. Chao.

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2: Un día como hoy, 14 de octubre, 1947. Jack Yeager, piloto estadounidense, rompe la barrera del sonido cuando llega a 40.000 pies de altura y 662 millas por hora. 1962. Empieza la crisis de los misiles cubanos, cuando un avión espía estadounidense toma fotografías que demuestran la presencia de bases de misiles soviéticos en Cuba. 1964. Martin Luther King, de 35 años de edad, es galardonado con el Premio Nobel de la Paz por su lucha no violenta contra los prejuicios raciales en Estados Unidos y se convierte en la persona más joven en obtener este premio.
3: 14 de octubre, un día como hoy.
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1: Son las 6 y 2.
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6: El ministro de Defensa Rafael Belaúnde se reunió en Iquitos con el embajador de los Estados Unidos en el Perú, Bernie Navarro, y el comandante del Comando Sur de ese país, general Francis Donovan, con el objetivo de fortalecer la cooperación militar bilateral frente a las amenazas comunes a la seguridad de ambos países.
7: El gobierno otorgó el ascenso excepcional al grado inmediato superior a 4 suboficiales de la Policía Nacional en reconocimiento a su actuación durante diversas intervenciones contra presuntos delincuentes armados.
8: Hoy se reconoce a 5 suboficiales de la Policía Nacional del Perú que en circunstancias de alto riesgo actuaron para proteger la vida de nuestros ciudadanos y enfrentaron situaciones que pusieron en peligro su propia integridad.
6: Asimismo, la presidenta Keiko Fujimori expresó el reconocimiento del gobierno al ministro del Interior, César Astudillo, y al comandante general de la Policía Nacional, general Freddy López.
8: A la Policía Nacional, al comandante general de la Policía, general Freddy López, al ministro Astudillo, les expreso mi reconocimiento y mi total respaldo por su compromiso, su dedicación y su gran valentía para lograr la seguridad en el Perú.
7: La Municipalidad Metropolitana de Lima informó que el Poder Judicial dio la razón al alcalde Renzo Reyardo y ordenó exonerar de multas a los electores afectados por retrasos en las elecciones del 12 de abril.
6: El ministro de Educación, José Antonio Chang, confirmó que los padres también serían responsables civiles ante los daños que cometan sus hijos en las instituciones educativas, de acuerdo al proyecto de lineamientos para la gestión de la disciplina escolar en la educación básica.
9: Padres también son corresponsables civiles en este tema. Yo creo que la población va a hacer valer también el derecho de que sus estudiantes tengan un sitio seguro para estudiar, que los profesores también vayan con tranquilidad a enseñar. Por eso creo que esta medida es de alta aceptación en la comunidad educativa.
7: El Ministerio de Salud, a través del Seguro Integral de Salud, informó que la paciente Mirta Flores, diagnosticada con un aneurisma cerebral, fue trasladada al Instituto Nacional de Ciencias Neurológicas luego de que su familia pidiera ayuda a través del rotafono de RPP.
6: Un incendio forestal deja hasta el momento un muerto, por lo que se necesita apoyo para sofocar el fuego que amenaza a la población de la zona. Así lo informó Zenón Quispe, gerente de la municipalidad de Coyurqui, en Cotabambas, en Apurímac.
10: La información que tenemos es que hay una persona fallecida, es de sexo masculino, es mayor de edad, nos confirma, y un niño que está por confirmar. Nosotros, como el regidor ya manifestó, estamos en la parte alta verificando de que este incendio pueda ser controlado, ¿no?
7: Según el parte médico difundido por la Santa Sede, el Papa León XIV presenta una evaluación posoperatoria normal tras la intervención del martes 13 de octubre en la que los cirujanos le extirparon parte de un pulmón a causa de un tumor cancerígeno.
6: El entrenador uruguayo Pablo Bengoechea dejó de ser director técnico de Comerciante Fútbol Club, según informó el cuadro nacional a través de sus redes sociales.
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11: Seis y seis.
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0: 6 de la tarde con 7 minutos. Bienvenidos a Conexión, tu vuelta a casa bien informado.
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0: Arrancamos con la banda Coldplay. Sky Full of Stars, el cielo lleno de estrellas. Y estamos en estos minutos, como a lo largo de toda la jornada, siempre muy al pendiente de la evolución en la salud del Papa peruano, de León XIV. Tenemos allá un extraordinario periodista, Sergio Mora, de RPP. Es el único periodista, Fátima, de RPP, que se encuentra en el Vaticano, siguiendo minuto a minuto las novedades sobre el Papa.
1: Así es, Martín. Ciertamente se ha conocido en las últimas horas que el Papa ha pedido que recemos por él, así como él también ha rezado por nosotros y lo hace constantemente. Está evolucionando de una manera favorable, es lo que se sabe. Además, en el hospital Gemelli, él ha dicho lo siguiente: como saben, no he podido estar con ustedes en estos días, les agradezco cordialmente sus oraciones y el trabajo que han realizado juntos. El hecho de que hayan compartido sus experiencias y hayan escuchado con atención es sin duda un regalo para toda la iglesia, luego de que este mensaje haya sido transmitido precisamente a través del Vaticano, según nos comentaba precisamente el periodista de RPP, Sergio Mora.
0: Un mensaje leído durante un evento que conmemoraba los 10 años del Amoris Laetitia, que es una exhortación apostólica del Papa Francisco. La alegría del amor significa en latín.
1: Qué bonito.
0: Y Sergio Mora nos daba detalles de este evento en el que se esperaba al Papa. Él ha señalado que leerá las conclusiones del mismo con calma y luego, cuando se recupere, hará comentarios al respecto. Pero un dato que me llamó la atención, porque Mora está muy metido en todo detalle de la recuperación del Papa, y consultó si había pedido comida peruana al momento del desayuno. Ustedes saben que le encanta el frito chiclayano, y allá el frito chiclayano en Lambayeque es para desayunar, pero eso es desayuno, almuerzo y cena. Pero claro, por supuesto que no, la comida de hospital está en la antípoda de la comida peruana. Es muy baja en condimentos, por supuesto, es muy suave, y por tanto el Papa está en una dieta estricta hasta que termine su recuperación. Esperemos que esta se desarrolle tal cual los médicos están esperando, que según la evolución favorable no debería tardar muchos días.
1: No, claro que no, porque además ha dicho Sergio Mora, periodista de RPP en el Vaticano, que se ha conocido que el Papa ya empezó además fisioterapia respiratoria, comenzó a caminar de a pocos, a retomar su alimentación también habitual, con algunas restricciones propias de una institución como es un hospital. La recuperación es satisfactoria y por supuesto nosotros tenemos la certeza de que se dará de la mejor forma posible.
0: Y relacionado a la salud del Papa, también hay informaciones que nos llegan desde los Estados Unidos, y es que podría ser que el cuadro oncológico de León XIV tenga también un origen genético, ¿no? Familiar, que está en la línea de su familia, lamentablemente genético, ¿no? Familiar. Que está en la línea de su familia, lamentablemente, el padecimiento de esta enfermedad, dado que su hermano Luis Prevost, que vive en Florida, Estados Unidos, que también es originario de Chicago, tiene un mieloma, que es un tipo de cáncer a la sangre. Y si bien este había remitido durante varios años, nuevamente ha aparecido y está, aunque hay poca información sobre su estado de salud también, bajo cuidado médico.
1: Exactamente, el día de ayer ya lo veníamos adelantando, los medios internacionales por supuesto daban la noticia de este mieloma múltiple que fue diagnosticado en el 2017, recibió tratamiento durante años, se tuvo bajo remisión o control esta enfermedad, pero hace 3 meses ha sufrido una recaída, y eso es lo que pasa precisamente en pacientes oncológicos, ¿no? Uno puede tener un silencio de esta enfermedad durante mucho tiempo, y por eso se recomienda siempre llevar los controles constantes cada 3 meses en principio, luego medio año, luego un año, y así se van espaciando, y cuando ya no se va encontrando nada, pues se va tomando un tiempo más prudente para este tipo de control que se da una vez al año, y esto independientemente de tengas alguna enfermedad o no, que es importante un chequeo. Entonces, en ese contexto es que también se ha podido determinar que ha recaído en el cáncer el hermano del Papa León XIV. Pero por supuesto también teníamos información importante sobre estas nuevas declaraciones de la Presidenta de la República, ya aquí en el contexto más nacional, sobre lo que ha mencionado nuevamente sobre la educación y la ideología, pero eso lo vamos a tocar más adelante porque tenemos una entrevista importante al respecto.
0: Sí, parece que las aulas se van a convertir en peluquerías. Todo lo recortan ahora, ya no solamente el pelo, también dice ella, vamos a recortar la ideología. Quisiera saber a qué se refiere exactamente con ideología, pero...
1: Que es la segunda vez que lo menciona, ¿no?
0: Hace un mes lo mencionó el ministro Chang, y en aquel momento le pedimos a los oficialistas que nos dijeran exactamente qué libro, en qué edición, en qué página, qué frase es la que consideran ideologizada. No me han dado razón aún. Vamos a ver si ahora tienen alguna mayor certeza sobre este asunto. 6:13. Tenemos información en directo, Fátima.
1: Así es, nos vamos con Alex Juárez porque la comunidad católica sigue llegando hasta el Santuario de las Nazarenas para pedir por la salud del Papa León XIV. Así que él se encuentra en el Cercado de Lima. Adelante, compañero, directo en directo. Muy buenas tardes.
2: Buenas tardes, Fátima, Martín, directo en directo, sí, desde el Santuario de las Nazarenas, aquí en el Cercado de Lima. Hasta este punto continúan llegando fieles católicos de distintas edades y desde diferentes partes del país. ¿Para qué? Bueno, para pedir por la salud del Papa León XIV, ya lo hablaban ustedes, él se está recuperando tras una operación que le realizaron ayer. Entre los asistentes hemos observado a adultos mayores y también a niños. Ellos elevan sus oraciones al Señor de los Milagros, estamos en octubre, el mes morado, para que el sumo pontífice pueda reanudar sus actividades, entre ellas el viaje al Perú el próximo mes de noviembre. Escuchemos.
3: Para que siga haciendo sus misas y siga apoyando el camino de otras personas.
4: ¿Tú esperas que el Papa pueda venir al Perú?
3: Sí, de que apoye a personas necesitadas y que siga haciendo muchas liturgias.
4: ¿Te gustaría verlo acá en Lima?
3: Sí, sería muy bonito.
4: ¿Y a ti?
5: También sería muy bonito conocer al Papa León y que se mejore un poco de su cirugía y que pueda hacer misas más seguidos en cualquier parroquia.

0: terapia. Voy a pedir al Señor de los Milagros para que mejore en su cirugía y que le vaya bien.
1: Bien, compañeros, lo que han escuchado son las voces de Jenny y Luisiana, unas niñas de 11 años que pertenecen a la parroquia San José de los Balnearios y vienen desde Punta Negra, un distrito ubicado al sur de Lima. En los últimos dos días, en los alrededores del Santuario de las Nazarenas, se han incrementado también las ventas de artículos alusivos al Papa León XIV, entre ellos polos con la imagen del Santo Padre, llaveros y otros objetos que con mucha frecuencia son comprados por la comunidad católica. Directo en directo, RPP.
2: Muy bien, gracias Alex por esta información. 6:15, momento de separarnos por algunos segundos aquí en Conexión por RPP. Estás junto a Martín Rippel y Fátima Chávez, pero no te muevas, porque como yo lo habíamos anunciado, los textos escolares del próximo año tendrían un recorte de ideología, dicho la presidenta de la República, Keiko Fujimori. ¿A qué se refiere exactamente? Es la segunda vez que hace hincapié sobre esta medida cuando tenemos altos índices de violencia escolar, de embarazo infantil, lamentablemente mucho más en nuestras regiones, y pues urge de una vez por todas en realidad atacar estos problemas, así como diversas brechas educativas. Vamos a conversar sobre ello con Óscar Becerra, exministro de Educación. Ya volvemos con eso y mucho más.

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2: El precio del dólar es de 3 soles con 44 céntimos de acuerdo con el Banco Central de Reserva del Perú. En el mercado paralelo, el tipo de cambio es de 3 soles con 40 céntimos para la compra y de 3 soles con 45 céntimos para la venta.
1: 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Te da la hora. 6 y 16. 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
1: 6 y 20.

0: con 21 minutos, seguimos en conexión. 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
0: Fátima Chávez y Martín Ripe los acompañan siempre en RPP, confianza y credibilidad por todos los medios. Vamos a abordar el tema educativo, un asunto fundamental. Y dentro de todo, a pesar de que puede haber objeciones sobre cuáles son los temas que para el gobierno resultan relevantes ahora, está bien que se hable de educación. Hay que hablar de educación. Es necesario. Es urgente. Como saben, lo urgente suele ser enemigo lo importante. Y como siempre estamos apagando incendios en este país y concentrados en los temas urgentes, a veces dejamos de lado los asuntos importantes y la educación es siempre uno de ellos. Pero vamos a abordar alguna de las iniciativas de la presidenta Keiko Fujimori o anuncios. Todavía queremos ver el desarrollo de los mismos y efectivamente la evidencia que respalda sus propuestas, ¿no? Pero vamos a conversar con el exministro de Educación, Óscar Becerra, sobre algunos de los lineamientos que Keiko Fujimori ya ha ido adelantando sobre lo que quiere hacer con la educación para este 2027. Estamos a nada, 2 meses y medio del próximo año. Doctor Becerra, ¿cómo está? Muy buenas tardes.
2: ¿Qué tal? ¿Cómo está?
3: Buenas tardes, Fátima. Buenas tardes, Martín. ¿Cómo están?
2: Muy bien. Quisiéramos empezar preguntándole, además, ¿qué opina usted sobre estas nuevas reglas de recuperar la autoridad y ordenar los colegios, como la instauración de la expulsión de los chicos y chicas que cometan faltas graves y, además, haber también regulado un esquema de faltas graves? Incluso las tardanzas injustificadas van a ser faltas graves. ¿Usted cree que es proporcional, está adaptado, además, a nuestra propia realidad nacional, teniendo en cuenta que la educación no es lo mismo en la zona urbanas que en las zonas rurales?
3: Pero por supuesto, y el sistema de sanciones considera efectivamente estos temas, porque no sé si ustedes están al tanto, pero por encima de los 4.000 metros, 3.500 metros de altura, los niños demoran más o menos 4 horas de camino en llegar a sus escuelas, y cerca de los ríos demoran hasta 6 horas. Entonces, obviamente, esos niños tienen distintos parámetros. Estamos hablando, y lo dice claramente la falta, faltas o tardanzas injustificadas. Yo, por ejemplo, por coincidencia, voy a llegar tarde a dictar mi clase hoy día porque hay un atoro descomunal y poco usual de tráfico en la zona de La Molina por la avenida Prado de Arteche y Ferrero. Eso no sucede nunca. Yo llego en 20 minutos a dictar mi clase, hoy día me voy a demorar 1 hora. Obviamente, esa tardanza, si le sucede a un niño, va a ser justificada. Uh-huh. Ahora, si el niño, para justificar esa tardanza, falsifica la firma de su papá en un documento, claro, hay un documento adulterado y esa es una falta. Llegar tarde con una justificación o faltar con una justificación, inclusive la justificación puede ser que el padre considera necesario viajar con el hijo a visitar a sus abuelos y el niño va a faltar 3 días. Uh-huh. Alguien puede estar en desacuerdo con eso, pero el padre lo autoriza y lo justifica, está justificada la inasistencia. Cosa

0: el asunto de la expulsión. Ya luego hablaremos del corte de pelo, el largo de las uñas.
1: El tema de la expulsión,
0: pero la expulsión es importante. La expulsión se quiere reinstaurar. ¿Es necesaria en este caso de
1: si, en primer lugar, no se está reinstaurando nada. Uh-huh. La expulsión siempre existió como una posibilidad extrema después de un debido proceso. Uh-huh. Un ministro, que pasará la historia como ingrata recordación, quiso interpretar y llegó a emitir una directiva diciendo que no se podía expulsar. Pero eso no decía ninguna norma, eso se le ocurrió al ministro.
0: Perdón, ¿de quién estamos hablando?
1: No me acuerdo el apellido y debería ya saberlo, se llamaba Rosendo.
0: Ok.
1: El que puso esta directiva diciendo que expulsar a un alumno significaba reconocer el fracaso de la escuela. Bueno, si la escuela fracasa, lo primero que hay que hacer para salir de ese de esa situación de fracaso es reconocer que estamos mal.
2: Ya, pero
1: no esconderlo.
2: En ese contexto,
1: entonces, la expulsión siempre existió en la norma. Lo que pasa es que se quiso disfrazar, valga la redundancia histórica, con interpretaciones auténticas.
2: Sí, pero yo quisiera hacerle la consulta porque usted nos dice si siempre ha existido, ¿qué pasó? ¿No habían protocolos? ¿Los demás ministros que llegaron, como usted, por ejemplo, no alertaron sobre esta situación? ¿De que sí se podía generar la expulsión y si había un vacío en los protocolos, hacerlo en realidad, no? Porque usted también ha dirigido la cartera. ¿O qué pasó en esas épocas?
1: O sea, la expulsión existía, pero existía toda una corriente de opinión respecto a qué cosas se consideraban maltrato. Y entonces se empezó a considerar que si miraban mal al alumno, si le corregían con rojo, lo estaban humillando y eso era maltrato. Se llegó a tales extremos de exageración que los profesores se volvieron esclavos de la amenaza. Los profesores estaban literalmente aterrorizados de tomar una medida y fíjense las consecuencias. Sí,
2: claro, pero en el contexto en el que usted era ministro, señor Becerra, porque usted vino después del señor Serna, del señor Rosendo Serna, ¿qué acciones se propusieron precisamente para revertir esta situación? E insisto con mi pregunta, ¿hubo protocolos o no para expulsar a los chicos? Porque hoy lo que se conoce es que hay pasos ministro, para hacerlo, no es de inmediato, o sea, la expulsión.
1: Yo fui ministro 4 meses durante el verano. Hubieron una serie de emergencias en esos días, y no habían pues faltas que cometer cuando los chicos estaban de vacaciones. Entonces, sí, tengo que reconocer, no me ocupé del tema porque no era un tema que en ese momento mereciera atención porque no se estaba produciendo. Claro. Si yo me hubiera enterado de esa ridícula disposición, disculpen la grosería, por supuesto que hubiera hecho algo, pero no tuve oportunidad. Lamentablemente, y ustedes contribuyeron, disculpe que se los diga tan directamente, a mi salida con una interpretación artificiosa de unas declaraciones mías cambiando la secuencia temporal, pero bueno, ese es otro tema. O sea, yo no tuve la ocasión de enterarme del tema porque no hubieron oportunidad de cometer faltas para enterarme de que existía esa directiva. Entre las miles estaba yo concentrado investigando los 728 millones en consultorías que había despilfarrado el gobierno y algunas otras cosas, preocupándome por la integridad de los niños que estaban siendo llevados por sus padres, y ojo, niños de 7, 8 años, varones, por sus padres varones, a marchas violentas y haciéndolos cantar discursos de odio. Entonces, tengo que reconocer que no me ocupé del tema, ni me informaron que existía esta
0: doctor
1: directiva.
0: Becerra, volviendo al asunto del planteamiento de expulsiones, ¿qué hacemos con los jóvenes expulsados de los colegios?
1: Les damos la educación que merecen.
0: Ajá.
1: Educación
0: ¿En dónde?
1: Para alumnos que cometen faltas muy graves, algunos incluso delincuentes.
2: ¿En qué parte? Porque no hay infraestructura. Sabemos que los colegios tienen una brecha tremenda en infraestructura, en torno a ni siquiera tienen muchos servicios como agua, como luz. Habrá que construir, considera usted.
1: Un momentito.
2: ¿O cómo se adecuaría en su interpretación?
1: El alumno que no puede interactuar con otros por el nivel de faltas que comete tendrá que tener educación virtual, y eso existe. Desde el año 2009, que fue mi primer paso por el ministerio, existían escuelas secundarias virtuales en todo el país.
2: Ya, ¿y en qué? Pero eso implica, imaginamos, también una inversión, ¿no? Sabemos que usted no es parte del gobierno, evidentemente, entonces este tipo de medidas, claro, las han dicho, pero no se han especificado también, por ejemplo, cómo se van a destinar recursos a ello, porque es tiempo de los maestros, todas las instituciones educativas que tenemos a nivel nacional, como le explicaba, no tienen luces, no tienen

0: tienen luz y cómo van a transmitir en tiempo real las clases y tampoco hay
1: conectividad. No. Usted está hablando de transmitir clases en tiempo real. Eso no es
0: solamente educación virtual. Y educación virtual es mandarles por WhatsApp a los chicos las tareas.
1: No, entonces, de ninguna manera.
0: Es que ¿qué plantearía usted en todo caso
1: con experiencia en el sector? Pero eso demuestra una ignorancia absoluta de lo que es el estado de la tecnología
0: que significa. Porque yo he tenido un hijo en educación estatal, doctor Becerra, y le mandaban las tareas por WhatsApp. Entonces, por eso es que se la pregunta. En lo privado y en lo público hay una diferencia. Por eso es que le pregunto desde su experiencia, ¿qué propondría usted?
1: En el Ministerio de Educación existen, no me acuerdo exactamente la cantidad, de colegios que ofrecen educación virtual en serio, para secundaria, en condiciones en que los alumnos, por ejemplo, en el sitio donde residen, no hay una escuela secundaria. Entonces ellos pueden tomar educación virtual. Pero yo en la Universidad Politécnica del Perú, donde estoy ahora, soy responsable de innovación educativa y tenemos una metodología que hace uso intensivo de tecnología para ofrecer educación virtual o educación en línea. Y no es solamente transmitir, es una discusión, y no los estoy acusando de nada, pero los académicos mismos no conocen lo que significa hacer educación virtual en serio. Eso se tendrá que hacer. Por supuesto que hará falta una inversión y por supuesto que habrá que tomar las medidas necesarias, pero yo soy optimista. Yo creo que restablecer el principio de autoridad y establecer un sistema donde para un mal comportamiento existe una consecuencia en la forma de una sanción, va a mejorar dramáticamente la situación en la que nos encontramos, y creo que los casos en que un alumno llegue a ser expulsado van a ser los menos, van a ser muy pocos, y no creo que haga falta una gran inversión en infraestructura, sino aprovechar mejor lo que ya se tiene.
2: Dos temas finales. Esa es la situación. Doctor, dos temas finales. El primero de ellos, el relativo a regular el uniforme, el corte de cabello, el que no haya uso de tintes en los colegios. ¿Le parece, digamos, que hay evidencia que sustenta que medidas de ese tipo pueden disminuir la violencia en los colegios o mejorar el rendimiento escolar?
1: Me parece que la disciplina es algo que se aprende, y se aprende con el ejercicio. A uno de sus colegas que me señalaba una cita en la que decía una cosa es obediencia y otra cosa es disciplina, yo le explicaba que la obediencia efectivamente es la obligación a cumplir algo por miedo al castigo, y la disciplina es cuando se asume la responsabilidad por los propios actos y uno se acostumbra a autolimitarse. El problema que hemos sufrido es la ausencia de límites, que ha hecho que los actos no tengan consecuencias y que los alumnos se acostumbren a un libertinaje que incluso ha terminado produciéndoles serios problemas de salud mental, porque el niño necesita adultos que pongan límites. Ahora los estamos poniendo en diferentes formas. Podemos discutir la forma. Alguien puede considerar, no, a mí me gusta que mi hija vaya pintada y con el pelo teñido, o a mí me gusta que mi hijo vaya en short al colegio, pero aquí no se trata de me gusta, aquí se trata de que ponemos normas y hacemos ejercicios de disciplina.
0: Doctor Becerra, ¿y cómo logramos eso como sociedad para recuperar el principio de autoridad si escuchamos al mismo ministro Chan decir que los que quieran pintarse el pelo o los que no quieran acatar, pues se vayan al sector privado?
2: Claro, porque el doble estándar.
1: Pero perdón, a mí no me ha quedado muy claro. Yo entiendo que las normas que se van a aprobar aplican al sector público y privado.
2: No,
1: es más, se ha dicho claramente.
2: Señaló que al público
1: nada más. Los colegios privados tendrán que ajustar sus reglamentos.
0: Claro, tendrán, pero no deberán. Y ahí radica la diferencia, ¿no? Porque él mismo lo ha dicho, de sus palabras salió ese día de la conferencia. Los que quieran pintarse el pelo, no quieran acatar, váyanse al sector privado. Y ese, claro, doble estándar, como dice Martín, es lo que nos llama la atención si queremos realmente recuperar,
1: bueno,
0: como usted ha dicho,
1: ver,
0: ¿no? El principio
1: habrá
0: de autoridad.
1: Que ver, porque yo sé que una de las cosas de las que se acusaba a muchos colegios privados es que quedan mucho más exigentes que el sector público. Entonces, claro, si yo soy un padre que quiero que mi hijo vaya con el pelo hasta la cintura, ¿no?, o que mi hija vaya con minifalda al colegio, tendré que buscar un colegio privado donde eso sea la norma, que no son todos. Yo recuerdo claramente que a mi hija en un colegio privado estaba furiosa por la norma que ponían las monjas, pero que tenía que cumplir.
2: Claro.
1: Normas que no existían.
2: Tomemos en cuenta, doctor, solamente como contexto, claro, ¿no? Que el Liceo Naval es un colegio donde los chicos van con el pelo bien cortito, ¿eh? Y el uniforme impecable. Entonces, tampoco el asunto de los pelos no necesariamente determina el comportamiento de los jóvenes.
1: Cierto, eso yo no estoy diciendo que un violador va a dejar de violar porque le corten el pelo. Claro. Pero estamos hablando de estándares de orden, de imagen y de disciplina que contribuyen. O sea, es como que digamos, vamos a eliminar los ladrillos, porque el ladrillo no es el edificio. Pero sin ladrillos no hay edificio.
0: Bien. Muy bien, doctor Becerra. Nos ha quedado cortísimo el tiempo para seguir debatiendo de este tema, por supuesto que tiene diversas aristas, así que bienvenido siempre a RPP. Nos vamos a una pausa aquí en Conexión. Regresamos con mucho más. No te muevas.

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4: La presidenta Keiko Fujimori expresó su respaldo al ministro César Astudillo y al jefe de la policía Freddy López durante la ceremonia de ascenso excepcional al grado inmediato superior de suboficiales de la Policía Nacional.
5: Fieles católicos asisten a la iglesia de las Nazarenas en el centro de Lima para pedir al Señor de los Milagros por la salud del Papa León XIV.
4: La Fiscalía de Familia de Talara inició una investigación preliminar tras recibir la denuncia de un presunto abuso sexual grupal por parte de 10 alumnos en agravio de una menor de edad en el Colegio Estatal Santa Rosa de Lima, en Piura.
5: El Ministerio de Justicia implementa en la ciudad de Trujillo el subsistema especializado que dará atención prioritaria a casos de extorsión y delitos conexos.
4: El ministro de Salud supervisó el Hospital Antonio Lorena del Cusco luego de una controversia porque la empresa contratista de la obra exige el pago de más de 200 millones de soles al gobierno central, lo que hizo temer un nuevo retraso en la entrega de este nosocomio.
5: El Centro de Operaciones de Emergencia Regional del Gobierno Regional de Puno anuncia lluvias y descenso de la temperatura en Carabaya y Sandia mañana jueves 15 y el viernes 16 de octubre debido al 12º friaje.
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7: En este momento Huancayo presenta 17 grados. Para la medianoche se prevé un descenso hasta 10 grados. Huánuco presenta 22 grados. Para la medianoche se espera una temperatura de 17 grados. Además, Piura tiene 30 grados. Se pronostica un cielo mayormente soleado con viento.
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15: De la tarde, hoy miércoles 14 de octubre, ya estamos, Martín, casi a mitad del décimo mes. Yo los cuento, no sabes, así en el calendario voy marcando la fecha cada vez más Jingle Bells, más cerca a Navidad.
16: Como presidiaria, en así. El muro, tienes, vas contando los días.
15: Que se vaya el 2026, digo, y que venga el 2027 para cargarnos.
16: Que Navidad, una época tan bonita, pero antes hay que celebrar mi cumpleaños.
15: Ah, por supuesto, ya se acerca. Por eso también estoy contando, mira, faltan 16 días, 17.
16: ¿Para el regalo que me vas a dar?
15: Claro que sí. Ay, compañero. Acá estamos preparando una sorpresa especial.
16: Bueno, cae sábado, vendrás.
15: Muy bien, vendré. Sí, vengo, pues. Yo vengo y de ahí me paso. Muy bien, a esta hora tenemos más información.
16: Sí, en directo con Jessica Merino, se encuentra en Ventanilla. Pescadores salvaron a una menor que era arrastrada por fuertes olas en la playa Bahía Blanca. ¿Cómo estás, Jessica? Wow. Buenas tardes.
17: Buenas tardes, Martín, Fátima, directo en directo. Así es, se trata de un grupo de trabajadores, puntualmente, pescadores artesanales, que rescató a una menor de edad que era, en efecto, arrastrada mar adentro por las fuertes corrientes y el oleaje de la playa Bahía Blanca, ubicada en el sector 41 de la zona de Pachacútec, esto en el distrito de Ventanilla, en el Callao. En el video registrado al que hemos tenido acceso, se observa a los pescadores sostener y mantener a flote a la menor con ayuda de una boya. Luego, con el apoyo también de una soga que fue lanzada desde el muelle, lograron sacarla con mucho cuidado hacia una zona segura. Finalmente, la recostaron sobre la superficie y uno de los pescadores le dio una palmada en la espalda para poder provocar o que logre la menor expulsar el agua que había tragado. El hecho generó momentos de angustia, tanto entre bañistas y también como familiares de esta menor, quienes presenciaron la emergencia. La rápida intervención de los pescadores permitió poner a salvo a esta menor, y este incidente también puso en evidencia, pues, los riesgos del fuerte oleaje, por lo que se recomienda a los bañistas siempre seguir las indicaciones de las autoridades y de esta manera evitar ingresar al mar cuando las condiciones son peligrosas. Directo en directo, RPP.
16: Muchas gracias por este reporte, Jessica. Oye, qué importante el conocer al menos las técnicas básicas del RCP, ¿no? La reanimación cardiopulmonar para cualquier emergencia. O incluso en casa, ¿no? La maniobra Heimlich, ¿no, Raúl? Esa misma, cuando te atoras, te atragantas, hay que poner el puño sobre la boca del estómago, ¿no? De la parte de atrás de la persona que está presentando el cuadro de asfixia, y presionar con fuerza, y moviendo el puño hacia arriba, ¿no? Hay tutoriales diversos en YouTube, les recomiendo que los vean, así como las maniobras de reanimación cardiopulmonar, porque uno no sabe en qué circunstancia va a estar frente a un caso de este tipo. Y el conocimiento de estas técnicas puede salvar una vida.
15: Eso es importante, Martín, y no olvidarnos efectivamente cómo hacerlo de la manera más adecuada, porque sin duda no estamos exentos de que le pase a un menor de edad, que le pase a un adulto mayor, que le pase a una persona que tiene alguna limitación, por supuesto, y necesitamos ayudarlos con esta maniobra de Heimlich, que es como se denomina a colocar, como bien has descrito, la mano debajo del abdomen para poder ayudar en una emergencia como esta que se refiere a algún atoro o alguna circunstancia que ponga en peligro la situación de la persona que más queremos. 6:45.
16: Hacemos una pausa nuevamente en conexión y ya regresamos con mucho más. Fátima Chávez y Martín Ripe los acompañan siempre, siempre por RPP. 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
3: Seis y 49.
12: Seis con 50 minutos ya. Gracias por seguir con nosotros. Esto es Conexión, tu vuelta a casa. Bien informado.
13: Bien informada.
12: Irwin Porcel nos acompaña en la línea porque tiene un consejo que darnos. ¿Cómo estás, Irwin? Buenas tardes.
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13: Muy bien, muchísimas gracias, Irwin, por esta información tan importante. Vamos ahora con más porque les contamos que el Parlamento Andino ha declarado al Señor de los Milagros como patrimonio cultural inmaterial y religioso de la región andina. Esta propuesta ha sido impulsada por la vicepresidenta Mali del Polmar y la representación peruana que reconoce la manifestación de fe más importante del Perú como símbolo de identidad y tradición cultural. Y será este domingo 18 de octubre que precisamente del Polmar entregará esta resolución de manera oficial a la Hermandad del Señor de los Milagros durante este recorrido procesional en Lima, Martín.
12: La iniciativa busca otorgar reconocimiento regional a la manifestación religiosa más importante del Perú, cuya devoción ha trascendido las fronteras nacionales y se mantiene viva en más de 22 países. Reconocida como Patrimonio Cultural de la Nación desde el 2005, esta tradición constituye una expresión de fe, identidad y encuentro entre comunidades. Solo valdría agregar que las procesiones del Señor de los Milagros son una de las muestras de fe católicas más numerosas del mundo, para que vean la relevancia de la fe al Cristo Moreno.
13: Así es, y como parte de este reconocimiento, la vicepresidenta Mali del Pomar entregará esta resolución, por supuesto, como ya veníamos adelantando, este fin de semana, durante este recorrido procesional del Cristo Moreno por las calles del Centro Histórico de Lima.
12: Con esta declaratoria, el Parlamento Andino busca contribuir a la valoración y difusión de una tradición que forma parte de la identidad cultural peruana y que a través de la fe y las comunidades de devotos ha fortalecido los vínculos culturales entre los pueblos de la región.
13: Y precisamente estamos con ella porque queremos conocer mayores detalles de cómo se viene preparando esta entrega del fin de semana y además cómo se logró precisamente esta iniciativa desde el Parlamento Andino. ¿Qué tal? ¿Cómo está, señora Mali del Pomar? Bienvenida.
15: Muy bien, muchas gracias. Muy contenta por lo que se acaba de lograr hace pocos minutos en el Pleno del Parlamento Andino acá en Barranquilla, Colombia.
12: Y fue difícil convencer al resto de representantes del Parlamento Andino para que voten a favor de esta declaratoria de patrimonio cultural inmaterial al Señor de los Milagros, o ellos estaban convencidos de la relevancia de esta fe.
15: Completamente. El Parlamento Andino está integrado por los cinco países que son Colombia, sí, Chile, Bolivia, Ecuador y Perú. Y en todos los países hay procesiones del Señor de los Milagros y hay una devoción muy activa a nuestro Cristo Moreno. Entonces, en verdad, se presentó y todos estuvieron de acuerdo por unanimidad. Y regreso al Perú con una gran alegría y con una gran emoción de poder llevarle este pequeño homenaje desde el Parlamento Andino a la segunda procesión que más gente congrega después de la guadalupana, de la Virgen de Guadalupe en México. Después de esa, el Señor de los Milagros es la que más gente moviliza a nivel mundial. Uh-huh. De la procesión del Señor de los Milagros no solamente se sale en Lima, sino que salen 22 países, muchos de ellos, todos los países que integran el Parlamento Andino, sí, y casi todos los de la región.
12: Y donde hay peruanos, porque recuerden que hay una procesión del Señor de los Milagros que suele...
15: En Nueva York,
12: y en el Vaticano, suele ir hasta la misma plaza de San Pedro, que de hecho fue frente a esta hermandad del Señor de los Milagros que el Papa León XIV dio la noticia de su estado de salud. Pero yo quería preguntarte, si bien es una tradición centenaria en nuestro país, ¿cómo ahora te animaste a llevar esta propuesta al Parlamento Andino?
15: Bueno, creo que es un justo reconocimiento y que era necesario y que hace tiempo debió ocurrir, desgraciadamente. Uh-huh, sí. Voy a tener que decirlo, en otros momentos se ha premiado, se han llevado con decoraciones a personalidades que no necesariamente las merecían, y acá
13: hemos visto bailar cómicos ambulantes en el Parlamento de la República, siendo reconocidos, vedettes incluso en el Parlamento Andino, así que finalmente
15: estamos
13: esto
15: tratando
13: es un gran logro
15: de cambiar esa imagen, y de darle un justo reconocimiento y muy pequeño para quien realmente lo merece, que es nuestro Cristo Morado,
13: ¿no? ¿Y qué cambia a partir de ahora, desde este reconocimiento como patrimonio cultural de la nación y, por supuesto, en este reconocimiento de la comunidad andina?
15: Bueno, primero que se mantenga la tradición, que se genere la integración, un espacio de integración que es propio del Parlamento Andino. Y las hermandades de los distintos países tienen un espacio en común en el Parlamento Andino para compartir sus experiencias, ¿no? Entonces sí, es un logro importante y además de un justo reconocimiento.
12: Cuando algo es declarado patrimonio inmaterial, viene ello con una serie, y disculpa una palabra tampoco vinculada a la religión, pero con una serie de estándares, de prácticas que deben ya necesariamente respetarse, porque estás en el marco de una declaratoria de patrimonio y por tanto ya no puedes improvisar nada dentro de esta muestra de fe.
15: Es así, no se puede modificar ni cambiar lo que se está reconociendo como tal. En este caso es la festividad y la procesión del Señor de los Milagros, que ya tiene unos estándares que además las hermandades respetan y que a través de esta resolución se eleva, digamos, a tener una calidad determinada, que es la que señala la resolución, que es la de patrimonio inmaterial, religioso y cultural de la región andina.
16: Y podría,
15: lo que estamos haciendo es elevarlo.
16: ¿Podría eso, señora Mali, abrir también un camino para impulsar la candidatura ante la UNESCO y buscar que se declare patrimonio cultural inmaterial de la humanidad?
15: Por supuesto que sí, pero además, o sea, no solamente abre la posibilidad, sino que es un, digamos, un empuje para lograr esto, ¿no? La comunidad andina, y en este caso el Parlamento andino, como menciono, agrupa a los 5 países, y si bien las resoluciones que se toman no son de carácter vinculante, sí son resoluciones que generan un precedente para los actos posteriores. Entonces sí, esta resolución genera que se pueda impulsar esto en la UNESCO con mucho más fuerza, ¿no?, y potencia, porque ya no es una decisión o un pedido de Perú, sino que es de los 5 países.
12: Uh-huh. Y si una comunidad peruana en el extranjero quiere empezar a desarrollar procesiones en el lugar en el que se encuentre, porque donde hay un peruano, uno encuentra detentes del Cristo Moreno, uno encuentra imágenes del Señor de los Milagros, en el lugar del mundo en el que hay un peruano, la fe la lleva consigo. Pero si quiere formarse una nueva hermandad en alguna ciudad del planeta, ¿tiene que solicitar algún tipo de autorización? ¿Tiene que ponerse en contacto con quien será el que tenga el repositorio de esta declaratoria, con el Parlamento andino? ¿Eso cómo va a funcionar?
15: No. Lo que nosotros hacemos es una entrega del reconocimiento que acredita a la festividad y a la procesión del Señor de los Milagros como patrimonio cultural, inmaterial y religioso de la región, de la comunidad andina.
16: Muy bien, muchísimas.
15: De la región andina.
16: Muchísimas gracias, señora Mali del Pomar, por acompañarnos, representante del Parlamento andino, ha estado en esta sesión importante y además nos ha explicado la trascendencia de este reconocimiento. Sin duda una noticia significativa para los millones de devotos y peruanos en el mundo del Señor de los Milagros y también para nuestro patrimonio cultural. Es entonces una excelente noticia, ya que nuestro Cristo Moreno no solo representa fe, representa historia, tradición y una identidad que cruza fronteras.
12: 6:59 ya. Vamos a hacer una pausa, escucharemos el gran resumen de la hora. Y luego seguimos en conexión, porque ya sabes, esta es tu vuelta a casa, bien informado.
16: Bien informada.
12: Volvemos.